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0: Señoras y señores, ya viene el Día del Padre. Es este domingo, si mal no estoy en lo incorrecto. Espero sus felicitaciones este domingo. Los quiero felicitándome, soy su papá, el padre de los derechangos. Aquí estamos, Julián Mazzoy, el padre de la ultraderecha mexicana. Les doy sus clases todos los días. No sé si se han dado, es algo curioso. Resulta que el Día del Padre es el mismo día que el día de los, bueno, no es el mismo día, el mismo mes que el mes de los gays. Está curioso eso. Pero bueno, espero su felicitación. Ya felicitaron al Mauro este domingo por haber participado en la marcha gay LGBT. Ahora espero su felicitación el domingo. Papá de los derechangos, Julián Mazzoy, profeta de la verdad. Estamos en
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0: Radio Fórmula
1: estúpido.
0: Sonora, 89.1 de FM en Hermosillo, en Nogales, 91.5 de FM en Hermosillo. Saludos a toda la gente de Nogales. Ya no les había mandado abrazo. Abrazo a la gente de Nogales. Nogales es precioso. Yo soy el fan número uno de Nogales. Siempre lo he dicho, siempre lo he sostenido. Deberían de cambiarle el nombre a Dubái porque ya está más cerca de parecerse a Dubái que a Nogales, el que yo conocí de niño. No, es una cosa hermosa Nogales. Saludos a la raza de Nogales. Bienvenidos a este gran programa, el cierre con Julián Mazzoy. Martes 16 de junio del 2026, 5 de la tarde con 3 minutos. Estamos en vivo y en directo por Radio Fórmula Sonora, semana 25 del año, día 167. Nos estamos acercando a la mitad del año, señores y señoras. Estamos en el día 167, nos faltan 198 días, entonces estamos ya cerca de que nos falte la misma cantidad de la que llevamos. Llevamos 44.75% del año transcurrido, 44.75%. Nos falta 5% del año nada más y ya estamos a la mitad exactamente. Señoras y señores, información de seguridad, les platico. Ayer lunes hubo 31 homicidios dolosos. 31, 5 en Guanajuato, 0 en el estado de Sonora. ¿31 es mucho o es poco? Es mucho, pero es mejor que lo que teníamos antes. Eso es lo que siempre digo. No estamos bien, vamos bien, es cosa distinta. Hoy se presentaron los datos en materia de seguridad, la Estrategia Nacional de Seguridad Pública. Normalmente, cuando se presentan los datos, yo intento iniciar todo el programa echándome un buen speech al respecto de ese tema. Hoy no. Hoy lo vamos a tocar, pero hasta más adelante, quédese con nosotros. México hoy es más seguro que muchos estados de Estados Unidos. México hoy es más seguro, matan a menos gente en México, por lo menos el mes pasado, y este mes va a ser aún mejor porque las cifras están disponibles. El promedio de homicidios se está reduciendo, tanto así que este mes va a tener dos homicidios, tres homicidios dolosos, por lo menos menos de lo que tuvo el mes anterior, que ya había sido el mejor mes, pero el mes pasado, mayo, fue más seguro que Luisiana, que Mississippi, que Alabama, que Nuevo México, que Washington DC, mucho más seguro que Washington DC, que es un desastre. Washington DC, ahí matan de a gratis, te desaparecen, te asesinan, se matan por todos lados, el lugar más inseguro de todo Estados Unidos. Si lo consideramos un estado, México es infinitamente, porque es como el doble de más seguro que Washington DC. Hemos avanzado muchísimo en materia de seguridad, los datos precisos un poco más adelante. Pero empecemos con una nota que me tiene molesto, señor y señora. Al tipo de cambio, 17 pesos 21 centavos, 17 pesos con 21, ayer estaba en 17.20 o 22, estaba. Empecemos con una nota que me tiene molesto, señor y señora. Ubican a este personaje del comentarismo, la comentocracia de fútbol, de deporte. Se llama Mauricio Imay, trabaja en TUDN. Es famoso, mucha gente lo conoce, Mauricio Imay, tiene un montón de seguidores. La gente lo ve en la televisión. A mí me cae bien Mauricio Imay. Bueno, o me caía bien hasta ayer. Me caía muy bien. Es como, esto es como el Faitelson. Resulta que el Mauricio Imay tuvo un momento de lucidez, un momento estelar la semana pasada, días antes de que empezara el Mundial. Mauricio Imay se echó un comentario que resuena con el pueblo. La gente estaba contigo, Mauricio. Vamos a escuchar a lo que me refiero. Generó mucha controversia, pero yo no le tengo miedo a la controversia. Mauricio Imay, al parecer, sí. Vamos a escucharlo y después les digo qué sucedió. Unos días más adelante, después de que dijo esto, de nuevo, un gran comentario. Tenía toda la razón, Mauricio Imay.
2: En desacuerdo con usted, pero no vamos a entrar en esta polémica, por lo menos en este espacio.
3: Está bien, está bien. No es el lugar. Sabemos
2: no es
3: muy
2: el lugar.
3: bien tu postura neoliberal.
2: Qué bueno
3: de derecha.
2: Sí.
3: Entonces, de Javier,
2: tanquetas, agua con potencia, balas de goma. Vámonos. ¿Y sabes cuánto va a volver el caos en esta ciudad?
3: Se quedó en los tiempos de Videla.
2: Vámonos. No estamos
3: eso
2: para
3: es
2: eso. No, no estamos para eso.
3: Pero me dijiste que me ibas a exponer.
2: Agua,
3: no,
2: agua.
3: ¿Qué
2: balas de goma. Pum, pum, pum, pum, pum.
0: ¿Sí?
2: ¿No te van a volver
0: ¿Sí?
2: a cerrar reforma? Nunca. Se acabó.
0: ¿Sí?
2: Vámonos. Pero bueno, a lo que sigue.
0: Yo lo respaldé, no lo dije tan brillantemente como don Mauricio Imay. Tanquetas, balas de goma, taca, taca, taca, taca. A ver cuándo se vuelve a parar la gente. A ver cuándo te intentan echar para abajo un mundial de nuevo. Jamás en la vida. Saquen las tanquetas, ahí hay que moverlos. La presidenta demostró que no era necesario, que se pudo realizar el mundial, bueno, se sigue realizando en territorio nacional sin sacar las tanquetas, sin sacar las balas de goma. A lo mejor ya estábamos equivocados, pero ciertamente se hubiera visto muy bien la presidenta si es que hubiera sacado lo que dijo Mauricio Imay. ¿Qué sucede el día de ayer? Sucede que Mauricio Imay se exhibe a sí mismo como un pocos huevos, como un hombre que no puede sostener lo que dice. ¿Le tienen miedo a la opinión pública? ¿Le tienen miedo que la gente, los izquierditos, se les volteen y empiecen a decir, ¡ah, es un fascista! Lo siento, a mí me vale madres, es lo último que me preocupa. ¿Qué piensa esta gente enferma de mí? La realidad es que había que sacar las tanquetas, que tenía razón Mauricio Imay. Pero es tan pocos huevos que no puede sostener lo que dice. Señores y señoras, esto es lo más falso de la vida. Una disculpa pública. Me disculpo con la gente por haber dicho lo que dije. Lo siento si lo que dijiste fue correcto. O eres un mentiroso, o eres un cínico, o quieres que la gente te crea que realmente estás tú en desacuerdo con lo que mismo tú dijiste y que ya te arrepentiste, que encontraste a Cristo en tu corazón y que no es verdad eso. O realmente no te arrepientes de nada. Entonces, ¿para qué nos mientes? No se arrepiente de nada el señor Mauricio Imay. ¿Para qué sale a decir que ahora está arrepentido? Voy a leer el comunicado. En las últimas horas he leído y he escuchado atentamente muchas de las reacciones que mis comentarios. Mi intención era expresar mi deseo de un evento tan importante para nuestro país como la inauguración de una Copa del Mundo que se pudiera desarrollar en un ambiente de orden y seguridad. En ningún momento busqué descalificar, minimizar o faltar al respeto a ninguna de las a las personas que las representan. Lo siento, yo sí, los de la CENTE me los paso por el arco del triunfo. Había que sacarles las tanquetas, había que sacarles las balas de goma. Sin embargo, también entiendo que las palabras tienen un peso especial cuando se expresan en un espacio público. He dedicado toda mi vida profesional a la comunicación y sé que una idea puede ser interpretada de distintas formas a como fue concebida originalmente. Por eso considero importante escuchar con atención lo que mis comentarios provocaron y reflexionar sobre ellas. Como padre, como hijo y esposo, me resulta imposible ser tan indiferente ante el dolor o las injusticias que enfrentan muchas familias en nuestro país. A ellas ofrezco una sincera disculpa por mis desafortunados comentarios. Agradezco a quienes me han expresado su desacuerdo. Escuchar distintas perspectivas representa una oportunidad para reflexionar y aprender, crecer, tanto en lo profesional como en lo personal. Seguiré ejerciendo mi profesión con la misma pasión de siempre, pero también con la convicción de que comunicar implica una responsabilidad que exige escuchar, reflexionar y aprender todos los días. Señor y señora, yo, si a alguien desprecio a los traidores, en segundo lugar, a los indiferentes, a aquellos que no toman una posición, a aquellos los que son tibios. En el mismo infierno de Dante, Dante entra al infierno y lo primero que encuentra, lo primero a lo que se topa y que describe en ese gran libro, es a los tibios, a los que nunca tomaron una posición. A Mauricio Imay le espera un lugar en el infierno por tibio. A mí nunca me...

0: que mostrar la mano dura, hay que poner la línea en donde está. Y Mauricio lo desprecio aún más por no ser capaz de sostener su posición porque lo funan. ¡Ay, me funaron! Me vale madres, fúnenme. Aquí los espero en Radio Fórmula Sonora, Plaza Workspace número 205. Plaza de Boulevard, Paseo del Río Sonora número 205, Plaza Workspace, piso número 3, a la izquierda saliendo del elevador. Gracias, vámonos a la pausa, regresamos. Con noticias locales, hay mucho que está sucediendo en Sonora. El gobernador dio una exclusiva, dijo que van a renunciar varios de su gabinete y de su equipo para irse a buscar una elección. Estuvo Santa Fe, una noticia de Santa Fe Clan y Camila Zamorano. La huelga de la estancia infantil, las instancias infantiles todavía continúa, vamos a hablar de eso. Pero quédese con nosotros, regresando de la pausa, tocamos todos esos temas.
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16: Las vacas tienen mejores amigas y se estresan mucho cuando las separan de sus compañeras de estado,
0: sí,
16: por mucho tiempo.
0: Oye, ¿ya conociste a este güey, al nuevo integrante?
17: El ketchup se vendía como medicina en los años 1830 para tratar problemas digestivos y la diarrea común.
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0: Así. Así son esos, güey. Otro homosexual al equipo, ya son tres. Ay, para qué.

0: ¡Haz tu máquina! El Mauro creo que la regó. Es que yo siempre le digo al Mauro, Mauro, no podemos hablar durante el corte porque luego decimos una serie de estupideces en el corte y ese güey no se escucha, yo sí me escucho. Entonces luego a veces tengo miedo de que lo que digo en la pausa salga al aire. Si creen que soy imprudente en el aire, en Radio Fórmula Sonora, soy más imprudente en persona. Soy un tipo que odiarían si ya me odian al aire, no me tolerarían en la vida real. Señores y señoras, escríbanos al 662-413-4024. Esperemos que no se haya escuchado lo que estábamos platicando el Mauro y yo. Vámonos con más noticias, más información, ya después de haber hablado de Mauricio y May. Estoy feliz, señoras y señoras, estoy feliz. Ayer llovió en Hermosillo. Bueno, le llovió a los ricos, a los fifís, pues a los fifís les llovió, a los pueblos no nos llovió mucho. Llovió por ahí, por la colonia del Pití, la periodista, la gente que tiene billete. Yo me tocó un par de gotitas en las invasiones, ¿no? Pero estuvo bien. Yo por lo menos lo celebro. En algunas partes cayó medio fuerte la lluvia. Llovió 25 milímetros. Suena mucho, suena poco. No tengo la menor idea, pero busqué a ver cuánto llueve en la Ciudad de México. Llueve ayer 25 milímetros en Hermosillo. A ver cuánto. Y dice la inteligencia artificial. Llueve en temporada de lluvias. Entre 20 y 50 milímetros todos los días, cada vez que llueve, que es del diario. Yo voy mucho a Ciudad de México, todos los días en verano llueve. Estamos hablando de 23 milímetros ayer. Nos llovió la mitad de lo que llueve en un buen día en la Ciudad de México normal. Es bien poquito. Hace falta mucho más lluvia. Esperemos que caiga más y que le caiga también al pueblo para que se pueda. No sé, a mí a veces no me llega el agua. El Toño no me quiere mandar agua. A veces no me alcanza para bañarme. No tengo agua. Pues, ¿qué le hago? No, no, les digo, a veces no me baño porque soy pobre, no porque soy chairo. Los chairos no se bañan por posición política, porque apestan, son sucios. Yo. Pues no me baño porque a veces el Toño no me manda agua, pues necesito la lluvia para bañarme, es porque ahorita no está llegando el agua en muchas partes de Hermosillo. Señoras y señores, más información al respecto de esta huelga que hay, huelga de hambre en Hermosillo, en Sonora, porque no les han pagado, no les han dado su billete a unas estancias infantiles. Continúa la huelga de hambre, la toma del Congreso continúa y los legisladores sostienen que las responsables de estas estancias infantiles no completaron los procedimientos necesarios para recibir los apoyos que corresponden. En otras palabras, lo que dice el Congreso es no les estamos dando el billete, no porque no queramos, ya está el dinero, sino que no se los estamos dando, más bien porque ustedes no han llenado los requisitos, no han llenado el formulario. A 27 días de inicio de la huelga de hambre frente al Congreso del Estado y más de 40 días de la toma de las instalaciones legislativas, los diputados locales aseguraron que las encargadas de las instancias infantiles agrupadas en el COBAFAM no cumplieron con los requisitos establecidos para acceder al recurso económico que demandan. La presidenta de la mesa directiva del Congreso, quien es Alejandra López Noriega, señaló que el problema radica en procedimientos administrativos y convocatorias que, según afirmó, no fueron atendidas por las solicitantes. Dice, ah, es tu culpa, estancia infantil. Yo la verdad es que no tengo la menor idea de quién sea culpa. Pues le quiero creer a las estancias infantiles de que no les están pagando y que no es su culpa, pero también le quiero creer a la presidenta del Congreso. Me parece, pues es una autoridad, es la máxima autoridad del poder legislativo en este estado. Me parece básico darle el beneficio de la duda, pensar que puede tener algo de razón, algo de verdad en lo que dice. Vamos a escuchar las declaraciones de la diputada López Noriega para tener un poco más de contexto al respecto de cuáles fueron sus palabras exactas.
1: Tiene ciertos requisitos. Acuérdense que ese servicio es recurso público el que se maneja y es importante hacerlo con la mayor transparencia y con los requerimientos que tiene la ley para el otorgamiento de ese recurso. Entonces, no quisieron inscribirse porque ellas desean, quieren, piden que sea de otra manera, en la manera en que se les otorgue el recurso, y pues ahorita tenemos que tener pues total cuidado en claro. en ese procedimiento. Creo que se ha dialogado con ellos de parte del secretario de Educación y eso es lo que se ha dirimido. Yo espero que pronto ellos tomen una.
0: Entonces lo que dice es, no participaron en la convocatoria. Hay muchas estancias infantiles que sí están recibiendo su billete porque cumplieron con los requisitos administrativos, porque se inscribieron en la convocatoria, participaron, se ganaron la beca y ya listo. Pero que ellos se rehusaron a participar porque querían que les dieran la lana de manera directa. Ah, si es así, si tiene razón la diputada López Noriega, pues entonces está completamente equivocado, está COBAFAM. Las integrantes de Covafam mantienen su exigencia para que se liberen recursos que aseguraron les corresponden y han sostenido diversas acciones de protesta, entre ellas la ocupación del recinto legislativo y una huelga de hambre que continúa activa. Durante este día, paramédicos de la Cruz dieron al Congreso del Estado para revisar la salud de Jorge García. Jorge García es abogado y es el representante legal de Covafam. Acumula 27 días en huelga de hambre. En Radio Fórmula Sonora, en nuestro Twitter, vaya a seguirnos RF Sonora. Subimos la foto de Jorge García siendo atendido por paramédicos. Es un hombre mayor. Lo siento, este señor es un mañoso. No lleva 27 días de huelga de hambre. Estaría todo escuálido, todo flaco. Estaría como keniano, como niño en Bangladesh. El señor está toda madre, lo veo. Ya está muy grande. Si llevara 27 días en huelga de hambre real y no simula, seguramente en la noche se echa su ensure. Se vale. Qué bueno, a toda madre. Pero el problema que yo tengo con las de la Covafam es que no saben hacer el show. Lo que deben de hacer es aventarse, llamar a una rueda de prensa y en la rueda de prensa se tienen que desmayar. Tienen que empezar a hacerle el show. Tienen que llamar luego a un exorcista. Y que venga el exorcista a intentar purificar, sacar los demonios del Congreso del Estado y empezar a hacer esa declaración en rueda de prensa. No es que nosotros hemos dormido aquí ya 27 días y sentimos que hay fuerzas oscuras. Carnal, eso nos lo vamos a comer todos. Todos vamos, yo voy a ir para allá a pasar la noche con ellos y después me voy a inventar al día siguiente. Sí, sí se escuchan ruidos extraños. Hay niñas llorando en la noche. Qué bueno que hicieron el exorcismo adentro. Y así empiezan a hacer el show y todos les ponemos atención. El tema es que nos vale madres y luego llaman a la Cruz Roja para atender al viejito que ni siquiera le pasa nada. Tiene la lonja todavía, se le ve en la foto que subimos a las redes sociales. No está haciendo la huelga de hambre real. Un hombre que lleva 27 años en huelga de hambre. No tiene lonja, lo siento, todo mi respeto para el señor, pero ni siquiera el show lo sabe hacer bien. Le inyectan el Ozempic y ya con eso baja de peso de la nada. Se saca la foto antes y después y la sube a redes sociales y le ponen la inteligencia artificial, oye, hazme más gordo antes, hazme más. Así todos les ponemos atención y les creemos. Pero el show ha sido malo. Ojalá que les paguen, si es que realmente les deben. Y ojalá que aprendan también a hacer show para la próxima. Yo sería un tipo espectacular para hacer este tipo de cosas. Los asesoro de gratis. Ya les di el consejo. Llamen a un exorcista al Congreso. Eso va a hacer que todos en la prensa en Hermosillo los estemos pelando y estemos de su lado. Empiecen a desmayarse en las ruedas de prensa. Ay, es que no he comido en 27 días. Empiecen a, no sé, salgan a correr un maratón para que bajen de peso. Y después ya se llaman a la rueda de prensa y todos decimos, wow, sí están escuálidos. Wow, sí parecen kenianos. Señores y señoras, Santa Fe Clan y Camila Zamorano, la boxeadora y el cantante. Santa Fe Clan es un patriota, yo soy fan de Santa Fe Clan. Es un hombre de Dios, un hombre de Jesucristo. Y Camila Zamorano, en alguna ocasión tuve la oportunidad de entrevistarla. Una chava muy buena gente, es una niña. En ese momento, bueno, ya tiene 2 años que la conocí. Tenía 16, 17 años, es una muchacha muy poca. Le faltaba un poco de brillo mediático de poder hacer show también, pero es muy buena boxeadora, una mujer de Cristo, muy trabajadora, de buena familia, la respeto mucho también. Están haciendo un tour político. Ya se reunieron hoy mismo, mismo día, con el gobernador. El gobernador no subió foto, por lo menos hasta el cierre editorial de este programa. Y se reunieron los dos con el Toño. Son novios, son pareja, fueron juntos a las reuniones políticas. El Toño sí subió la foto, se vale, ¿eh? Qué bueno que lucra con eso el Toño. No tengo ningún problema, lucren con lo que sea. Bueno, y están haciendo el tour político. La pregunta que yo tengo ahora, que todo Sonora tiene, es, ¿están buscando un cargo? No estaría mal. Señor Santa Fe Clan, bueno, el Santa Fe Clan no es de aquí, pero señor Santa Fe, estudie, licenciado Santa Fe, empuje a Camila para que se lance por una diputación. La gente lo va a apoyar, la gente la ve bien, que la hagan diputada, que la hagan, si no, pacten con no sé quién sea, Lamarque, Lorenia, Froilán, Célida, el próximo gobernador, gobernadora, y pacten que la hagan secretaria de deporte, secretaria de juventud, algo así a Camila. Esto tiene precedente. Hoy hay una boxeadora, no sé ni cómo se llama, creo que en Puebla, que es secretaria de Estados. Tiene que pedir licencia cada rato se separa del cargo para prepararse para una pelea y después regresa al cargo y puede robar y además también ser boxeadora al mismo tiempo. Es un gran negocio, métanse en eso. Pídanle al Toño su diputación, licenciado Clan, señorita Camila, Zamorano. Anímense, El pueblo los pide para representantes populares. Tienen la bendición del padre de la verdad, Julián Massoy. Continuemos. Ah, ya se me acabó el tiempo. Pausa, regresamos.
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0: Señoras y señores, estamos de vuelta, estamos de regreso en este espacio informativo. Ahorita hablaba con el señor, el fifí de este equipo informativo que se llama el Mauro García, el fifí de nuestro gran
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0: equipo,
1: estúpido.
0: hispanista. A ver, esto de ser, no sé, yo siento que a veces esto de ser gay es también de fifís. Uno va a los pueblos, a los ranchos, pues sí hay, pero no son los mismos gays que vemos como el Mauro, que se viste de rubia, pues. Es algo de fifís, con todo respeto, pues. A lo
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0: mejor
1: un
0: estoy yo
1: estúpido.
0: equivocado. El Mauro es fifí. Me decía Julián, ¿por qué dices que Camila Zamorano debe ser diputada? Si Camila Zamorano tiene como 18 años, no tiene que hacer nada en la diputación. Tiene que ser diputada porque es hija del pueblo. Porque nadie representa al pueblo mejor que Camila. Camila es una hija, es como yo, es una hija del pueblo, es una hija de la patria, una hija de este país. Es de clase humilde, clase trabajadora. Su papá se partió el lomo para que saliera adelante. Estudió en una escuela pública. No es tan blanquita, no es rubia como el Mauro los días del mes homosexual. Es una mujer del pueblo, es de raza. Está con Santa Fe Clan. Santa Fe Clan es un patriota, es un hombre que ama este país, es un hijo del pueblo también el Santa Fe Clan. ¿De dónde es el Santa Fe Clan? Creo que es de Durango, una cosa así. Vamos a buscar. Santa Fe, pero eso no es de Hermosillo, según yo, estoy casi seguro. No, ¿verdad, Mauro? ¿Santa Fe Clan? Sí, no, creo que es de Guanajuato, ahí está, de Guanajuato, exactamente. Pero ahora al parecer ya hay mucho en Hermosillo. Háganla diputada Camila Zamorano, hija del pueblo, el pueblo la va a respaldar. Ya me mandó una radio escucha la foto, que sí, al parecer sí hubo foto. Entre el gobernador Camila Zamorano y Santa Fe Clan, y los tres juntos, abrazados, qué bueno que la sacaron, me da igual, yo no critiqué al Toño por sacar esa foto, dije, ah, muy bien, ya, que hagan lo que quieran, qué bueno, me parece una buena oportunidad, una foto buena, chido, que suban sus seguidores en Instagram cuando la suba Camila y Santa Fe Clan de que se reunieron con ellos, a toda madre, bien por ellos. Pero me equivoqué, al parecer sí había fotografía, nada más yo no la había visto, gracias por mandarla. Señores y señoras, continuemos con un par de noticias más antes de pasar con los mensajes del 6624-1340-24. El señor gobernador Alfonso Durazo dio una exclusiva en su rueda de prensa usual, en donde la hace los martes, entonces, o los miércoles, hoy fue miércoles, fue hoy. Ya la movieron de día, al parecer. Antes eran los miércoles, pasaron a martes y al parecer regresaron a miércoles. Bueno, y Durazo habló al respecto de las aspiraciones de su equipo de trabajo para obtener diputaciones, la alcaldía, la gubernatura, sucederlo, etcétera, etcétera, etcétera. Y dijo algo curioso, que tres por lo menos van a renunciar o pedir licencia de su equipo para poder ir a buscar el cargo que están buscando. Vamos a especular al respecto de quiénes son esos tres, por lo menos tres, pero después de escuchar al señor gobernador.
2: Estamos ya muy cerca de los plazos que se han establecido al interior de Morena para buscar la coordinación de los comités de la transformación, aunque es un proceso partidario en el que no tiene que ver el gobierno del Estado. Finalmente somos parte porque una buena parte de quienes buscan esa responsabilidad forman parte de mi gabinete. Efectivamente, quienes han manifestado interés en participar, ustedes ya conocen sus nombres, no todos son integrantes del gabinete, todos son parte del movimiento, pero hay un par de senadores que están involucrados en este proceso interno, un presidente municipal y tres colaboradores. Estos tres colaboradores me han ratificado su interés en registrarse y eso significa que
0: Tres colaboradores que van a buscar la gubernatura del estado. No estamos hablando aquí de una diputación ni de la alcaldía de Hermosillo, la alcaldía de, no sé, de Ónavas, la alcaldía de Pitiquito, no, sino de la gubernatura, porque dice, hay dos senadores que quieren Lorena Valles y Heriberto. Pues no quieren ser alcaldes de Pitiquito o de Guaymas o de Hermosillo, pues quieren la gubernatura. Un alcalde, ¿quién es el alcalde? Pues la Javier Lamarque. Pues tampoco es que quiera ser diputado local, Javier Lamarque. Puede serlo si no le dan la candidatura. Quizás si se animan por eso. Me parecería un buen premio de consolación. No sé si se la van a dar o no se la van a dar. Entonces, en ese marco es donde dice tres colaboradores. ¿Qué tres pueden competir por la gubernatura? Yo no ubico a ningún colaborador de Alfonso Durazo que esté en condiciones de competir por el gobierno del estado y ganarse la candidatura. Las encuestas son muy claras. Yo las he visto. Y además tengo, las encuestas me las paso por Arco del Triunfo. A ver, yo tengo contacto con el pueblo y el pueblo ha sido muy claro conmigo y nunca me dicen, o muy pocas veces me dice el pueblo, la raza de abajo, el pueblo profundo, el Sonora profundo. Oye, es que no lo sé. El David Soto sigue siendo parte del equipo del gobernador, sigue siendo secretario. El David Soto quiere ser gobernador y yo voy con él, pues no, no lo ubico. O el secretario de gobierno, ¿cómo se llama? Adolfo, se me olvida el nombre del secretario de gobierno. Adolfo es Salazar. Quiere, ah, ese es mi gallo. Pues muy poca gente, es muy poco, muy a veces, muy de vez en cuando. La gente sabe quiénes van a la cabeza, quiénes van en la contienda realmente. Me llama la atención. ¿Quiénes tres podrían ser? Imagino que el Froilán, el Adolfo y el tercero, ya no sé quién puede ser. ¿Quién más va? No sé si el Rojo de la Vega quería Hermosillo. Ahora cambió de opinión. ¿Quiere competir por la gubernatura? No lo sé. Me hace poco sentido que Froilán, querido amigo Froilán, sabes que te he apoyado mucho, te he criticado muy sanamente, te he dicho que eres un fascista porque lo eres, pero eres un querido amigo. Yo te aprecio mucho, Froilán. No te lances por la gubernatura, no te alcanza, canal. Lánzate por el gobierno de Hermosillo. Eso puede ser. La gubernatura, ¿para qué te desgastas, Froilán? Querido Adolfo, haz lo que quieras. Francamente, me importa muy poco, querido Adolfo. A ti no te tengo ningún consejo. Lo que te di a tu corazón, querido Adolfo. Eres un buen amigo. Lo conocí en una ocasión. No platica mucho el Adolfo. Lo topé en un evento. Estamos en la misma mesa. Y saben qué nada, me dijo buenas tardes. No lo conozco muy bien. Querido amigo, haz lo que quieras. Lo que te diga tu abuelita que hagas, eso haz. No, no tengo ningún consejo que dar. Lo que Cristo te indique, porque tú eres un hombre de Cristo también. Y lo presumes por todo el mundo, que eres un hombre de Cristo y que Cristo te dio la responsabilidad que realmente te ha dado el gobernador Alfonso Grasso. Estuvo muy bueno ese momento cuando en la iglesia empezó a hacer proselitismo el señor Adolfo Salazar. Bueno, ahora sí, vámonos con mensajes del 6624-1340-24. ¿Quiénes tres podrían ser los colaboradores del gobernador? Es una gran pregunta. Hay un montón de mensajes. El primero fue de Ramale, que dice: ya está el changoleón de Radio Fórmula, de Fórmula. Insúltenme, no tengo ningún problema. Yo soy un hombre del pueblo. Si por verme prieto, porque tengo sangre indígena, me quieren decir changoleón, porque soy pobre, me quieren decir changoleón, adelante. Yo lo acepto. Porque soy moreno, porque me ven indígena, me insultan. Ah, muy bien, no tengo ningún problema. Los racistas son ustedes. Nax Navarro dice: eres el padre de la verdad, licenciado Masoy. Y además eres un estúpido. Ah, su madre. Sí, soy el padre de la verdad. Y un estúpido también. Sergio Ríos, buenas tardes. Masoy, cambia el día del padre para octubre. Sería mejor, ¿no? Para que no coincida con el mes de los gays. Hay que respetar a los gays y darles su mes entero y que no se les baje el entusiasmo porque es el día del padre. José Javier manda una cadena, no leemos cadenas. AM dice: Julián, ¿viste la fiesta, la super fiesta de cumpleaños que hizo Donald Trump el domingo? El país cayéndose a pedazos y él dando tremendo espectáculo. Hasta la UFC estuvo en la Casa Blanca. Sí lo vi. Estuvo bueno. No, me vale madres lo que hagan con su dinero allá en la. Me parece una estupidez, pues no entiendo para qué lo hace. No entiendo qué gana, creo que se ve mal. Pero el evento estuvo bien, la pelea estuvo buena, no tengo mucho más que decir al respecto. Entiendo que es un desastre todo Washington en este momento, es el aniversario 250 de Estados Unidos, de su fundación, se fundaron en 1900, 1776, sí, entonces 250 años ahora, 1776, y ahora cumplen 250 años, además coincide con el cumpleaños de Donald Trump, que fue el domingo pasado, entonces ya empezaron las celebraciones desde un mes antes, es un desastre, entiendo que está todo contaminado, está cayendo a pedazos Washington DC, una de las ciudades más hermosas del mundo, Washington DC. Vivis, la Vivis se reporta con un audio, vamos a escuchar a la Vivis.
1: Julián, tan poquito que llegó y se les inundaron los hospitales nuevos que hicieron
0: Sí, sí,
1: el
0: sí, sí.
1: gobernador. No tenemos luz, Julián. Ya tenemos como 40 minutos sin luz. ¿Cómo la ves?
0: Ah, su madre.
1: Que arreglen bien esos hospitales, ya que gastaron 29 millones. Hasta luego.
0: Sí, a ver, estoy de acuerdo. Tenía la nota del hospital, de hecho, íbamos a hablar de eso, pero ya por tiempo me extendí mucho con otras cosas. En esta ocasión no fue su culpa, fue mi responsabilidad. Pero si quieren, hablamos un poco de eso. Se inundó el hospital, fue nota nacional, creo que llegó hasta la mañanera, no sé, creo que no, no creo que no llegó, pero llegó a Radio Fórmula Nacional, estuvo en todos lados. Se inundó con poquita lluvia, se empezaron a hacer hoyos y empezó a caer el agua por todos lados. Es un desastre ese nuevo hospital, está terrible, está de la fregada. El gobernador le metió billete, es verdad. Pero aquí hay que ser claros, y ha sido bueno el equipo de comunicación del gobernador en esto, que yo luego soy crítico con ellos, ha sido muy bueno. Lo que hicieron fue colocar la realidad en las notas. Es el hospital del ISSSTE, lo construyó el ISSSTE, el gobernador aportó dinero porque es para el Estado, pero no lo construyó el gobernador, no lo remodeló el gobernador, fue el ISSSTE, una autoridad federal. Esta crítica que el gobernador ha sido muy crítico, ha sido dicho, estoy de acuerdo. Sí, está muy mal. ¿Cómo no tenían aire acondicionado la semana pasada o esta semana? El fin de semana se fue a parar allá. Ha negociado directamente con los grupos de los trabajadores de ahí. les ha dicho, tienen razón. El gobernador me llama la atención. Yo esto lo siento como un golpecito que le está dando a Martí Batres. No sé si lo estoy interpretando bien o mal, pero me parece que el gobernador está intentando decir, pues Martí, esto es tu culpa, y aquí va el golpecito, yo no me voy a deslindar. Y me parece bien por el gobernador que muestre una buena actitud. Aquí nadie va a venir a decirnos cómo funciona. Está muy mal el hospital y él mismo lo reconoce y me pareció bien eso. Qué mal que lo construyeron así. En verdad que interpongan las denuncias que tengan que interponer en contra de la constructora que lo remodeló. O lo reconstruyó en esencia, casi casi le hicieron una gran remodelación. Y que se hagan responsables en la federación. Y qué bueno que el gobernador gestiona al respecto, porque sí está de la patada, sí está terrible, sí, cómo se puede inundar, está muy mal. Y regrésenle la luz a la Vivis, por el amor de Dios. Si no, ¿cómo va a escuchar? Me imagino que tiene una radio con pilas, porque si no, no sé cómo nos están escuchando. Omar Valenzuela, ay, Omar dijo lo que describe lo que yo dije en la pausa, que no quería decir al aire. Entonces no lo voy a leer, querido Omar, no lo voy a volver a decir, pero se ríe. Gracias, Omar. Julio Parra, buenas tardes. Estamos menos peor en violencia y seguridad. Gracias, excelente tarde. Poquito menos peor. Bueno, 40 y... ¿Cuánto? ¿48% menos peor? No sé si es poquito eso. A mí me parece un avance sustancial. A mí sí me importa que se estén salvando todos los días. Las cifras se las voy a dar exactamente de cuántos son. Se están salvando una cantidad brutal de vidas. No sé si es poquito que se salven 40 vidas diarias. No me parece poco. Vamos a la pausa, regresamos.
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8: Los elefantes son los únicos mamíferos terrestres que no pueden saltar. Esto debido a su enorme peso y su estructura ósea.
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10: Fórmula Deportes. Kylian Mbappé fue la gran figura de Francia en su debut en el Mundial, con una victoria 3-1 ante Senegal, donde el futbolista del Real Madrid marcó un doblete. Por su parte, Irak y Noruega también entraron en actividad dentro del grupo en duelo disputado en Boston. Néstor Lorenzo, técnico de Colombia, habló sobre lo mítico que es el Estadio Azteca y su presentación el día de mañana en el Estadio Ciudad de México ante la selección de Uzbekistán.
11: La verdad que te emociona con solo pisar ese césped y saber que ahí vimos al mejor Pelé y al mejor Maradona. Así.
10: La selección de México viajó a Guadalajara para encarar a Corea. El día de mañana trabajará en la Perla Tapatía, además de que los jugadores hablarán en zona mixta y Javier Aguirre en conferencia de prensa. Soy José Luis Cuevas y en Grupo Fórmula somos locales.
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0: Estamos de regreso, estamos de vuelta. Gracias por haberse quedado con nosotros. Los aprecio mucho a todos. Saludos a toda la raza que nos escucha. Continuamos con más mensajes. Dice Roberto Félix, y sigues hablando puras babosadas. Insúltame, Roberto. Si piensas que los prietos somos babosos, está muy bien. Aquí te recibo
1: Eres
0: su
1: un estúpido.
0: insulto. Si crees que los indígenas somos babosos, no tengo ningún problema. Llámame como quieras. Insúltame por mi color de piel. Yo lo comprendo. Entiendo que odies a la gente prieta como yo. Después tenemos un audio. Este es bueno. Dice, es que no están en huelga de hambre. Están haciendo. Ya entendí, es el tema. Ayuno intermitente. Es que estoy de acuerdo. Es que a lo mejor ya es eso. Está de moda el ayuno intermitente. Ya no tan de moda como hace un año, pero se están subiendo a la tendencia. Las de las estancias infantiles. Ya entendí, es eso. Pues díganos y no nos digan que es huelga de hambre. Porque si es huelga de hambre, no parece huelga de hambre. Y ni siquiera se puede hacer una huelga de hambre fake. Es lo que yo estoy diciendo. Por lo menos hagan la fake. Véanse flaca, desmáyense frente a las cámaras. Pero esta babosada, pues no me gusta, no se las creo. Está muy bien que reclaman lo que reclaman, pero no me digan que es una huelga de hambre, es ayuno intermitente. Bueno, pues ya entendí. Escuchamos el audio ahora.
2: No, no porque sea popular ahorita, Camila Zamorano ya puede ser diputada. Estás igual que las personas que de Morena que les dieron diputaciones y todo eso a artistas, a boxeadores, a famosos. No, que sean personas que sepan trabajar, que sepan lo que van a hacer. Que sean personas inteligentes, no porque son novias de un güey que es cantante, no es mamada, por favor.
0: No, a ver, Camila no es porque es novia del Santa Fe Clan. Yo digo que el Santa Fe Clan la ayude, pero Camila es muy grande con y sin el Santa Fe Clan. Es una hija del pueblo. A ver, es que digan, yo no sé quién, realmente no tengo la menor idea, pero esto me parece preocupante. No sé quién es más inteligente, Alejandra López Noriega o Camila Zamorano. La verdad es que no tengo la menor idea y no estoy diciendo que sea tonta Alejandra ni que sea brillante Camila. Estoy diciendo que probablemente, o quién es más, Elisa Yard. Creo que hay una diputada que se llama Elisa Yard, creo. No, ni conozco a los diputados locales, pues, ¿a quién le importa? O Camila Zamorano. No sé quién es más inteligente y me parece preocupante que no han mostrado inteligencia a los diputados, regidores. Conozco solamente, creo que a una regidora, y creo que es a Fanny Duarte. No conozco a ningún otro regidor o regidora de ningún partido, ¿eh? No es personal. Creo que es la única porque es la única que una vez me invitó a echarme un café. Muy bien, a toda madre me lo eché con ella. No trabajaba aquí todavía. Y a todo dar. Me cae bien, sí. Me cae bien. No sé si es amiga. Creo que sí es amiga. Me cae bien. Así dejémoslo. Nos hemos visto en muy pocas ocasiones, como en 3 o 4 ocasiones, en eventos y así. Me cae muy bien. Le mando un fuerte abrazo a Fanny Duarte. Es la única. ¿Quién es más inteligente? ¿Cualquiera de los regidores que son como 16? ¿O Camila Zamorano? No lo sé. No tengo la menor idea. Porque no han mostrado inteligencia. Camila tampoco ha demostrado mucha inteligencia. Pero por lo menos más inteligencia para convertirse en una superestrella del boxeo mundial frente a ser que regidor de Hermosillo. No me parece que tengamos un estándar muy alto. Y ahora, yo no estoy pidiendo que la hagan regidora diputada porque sea famosa. Lo estoy pidiendo porque es una hija del pueblo. Es producto de este pueblo hermoso. Tamales, don Julio, amigo, hoy es día martes 16. Sí, correcto, no, me equivoqué en algún momento, no sé. Luego, Guadalupe Yáñez dice: buenas tardes, saluditos y bendiciones. Julián, hoy es martes, hoy, qué a gusto vives. ¿Qué dije? ¿Qué es viernes? ¿Qué es? No sé, me equivoqué al parecer, ya van dos personas que me corrigen. Perdónenme, martes 16 de junio de 2026, disculpen si dije la fecha equivocada. Dice: buenas tardes, Julián, ya te conocí en el FanFest en la Ciudad de México. Estás muy prieto y muy feo, me dice. Esta gente ve a gente prieta y dice, están feos. Me confundió con Julián Quiñones, seguramente. Metió el gol Julián Quiñones y no sabía quién había sido, si Julián Mazzoy o Julián Quiñones. Ya entendí. Si nos vimos del FanFest, ¿por qué no me saludaste? Me hubieras saludado y ahí nos hubiéramos dado un abrazo. No sé si decirles. A mí el FanFest me empezó a dar. No lo puedo decir. Me empezó a dar chorrillo. Es brutal. Pagué 100 pesos para que me dejaran ir al baño. Pues no podía encontrar ahí un lugar para el baño y no me querían dejar. Dije, 100 pesos, tenlo aquí y me dejaron entrar al baño. No, fue una cosa brutal. No sé si les había contado eso. Me van a regañar después. Orlando, por ese tipo de personas ignorantes, el Congreso está jodido y gente como el Toño cobra por no servir para nada y eso mismo sería Camila. que no pelea con la muchachita, qué fácil le puede pegar, pero saca la vuelta como lo hizo siempre el Canelo Álvarez. No sé, evita peleas Camila Zamorano, no lo sé, pero sigue siendo una hija del pueblo. No, no tengo información al respecto, pero no sé, yo no sé de boxeo mucho. Juan Francisco Pérez, sin anestesia, Terians, proctólogo, te pido un Peláez muy especial para el apóstol. Querido Mauro, me piden que pongas un audio de Peláez para mí, por favor, ¿nos ayudas? En un segundo el Mauro lo pone. Él eres un estúpido, querido Mauro. Que aparte de ser lo que es un... Y manda una grosería, pero censurada y sin llorar atentamente los que no queremos al apóstol. Le mando un fuerte abrazo a Juan Francisco Pérez. Juan Francisco al principio nos odiaba, después nos quería y ahora nos odia otra vez. Le mandamos un fuerte abrazo a Juan Francisco. Luis Villela, Julián, el hospital... Julián, te dicen el changoleón porque ya hablas como en Noroña. Julián, el hospital universitario se les inundó también el del IMSS. Sí, me equivoqué, Mauro ya me corrigió en la pausa. Me dijo Julián, el que se inundó no fue el ISSSTE, el del ISSSTE. El del ISSSTE es un asco, pero no se inundó. Ah, perdónenme, yo no, no, me confundí entre uno y el otro. Sí, el del ISSSTE no fue el que se inundó, está hecho un asco, pero no se inundó. El que se inundó fue el del IMSS. 1.200 millones de pesos creo que costó construirlo y se inundó. Brutal. ¿Quién es el titular del IMSS? No lo sé. No tengo la menor idea. ¿Quién es el titular de mis? Probablemente sí lo sé, pero nada. Ah, ya, Zoe Robledo. Un abrazo, Zoe Robledo es un patriota. Es un patriota, Zoe Robledo. Tenemos a Rafa. Ah, es el Rambo. El Rambo nos manda un audio.
1: Bueno, buenas tardes, Julián Mazoy. ¿Qué onda con este maldito rata Toño?
0: No le digan así al alcalde, Rambo. Siempre te digo, te regaño todo el tiempo.
1: Primero empezó con los tandeos del agua. Ahora nos está tandeando la luz.
0: No, a ver, no es responsabilidad del alcalde lo de la luz. Yo esto siempre lo he dicho, si no tienen luz, es culpa de la titular de la CFE, no es del Toño, es culpa de Emilia Calleja. Siempre lo he dicho y a ustedes se emperran cuando lo digo. Con Don Manuel Bartlett no pasaba esto. Don Manuel Bartlett hizo un extraordinario trabajo al frente de la CFE. Se los dije la semana pasada, van a venir más apagones. ¿Por qué? Porque ya no está un patriota al frente de la gran organización, la gran empresa del Estado que se llama la Comisión Federal de la Electricidad, la CFE. Necesitamos que regrese don Manuel, hágalo secretario de Gobernación, presidenta. Tiene una edad muy avanzada, pero es un hombre que ama a este país y aceptaría el cargo sin pestañear. Se necesita, está hecho un desastre. Llame a don Manuel, le va a solucionar todo como lo solucionó en la CFE.
1: Ya tenemos 2 horas sin la luz aquí en la colonia López Portillo. Y ese hospital que están diciendo, ¿quién lo empezó? La rata de Claudia Pavlovich. Ella fue la que empezó ese hospital y lo hicieron con las patas, lo de haber mandado a hacer la pinche vieja de rata, igual que el
0: Ah,
1: rata.
0: muy violento, mi amigo el Rambo. Lo queremos mucho al Rambo, pero anda muy violento. Lavarredes, en seguridad este gobierno está siendo mucho mejor que con el Cacas, aunque sigan teniendo más muertes que con Calderón. Los números allí están y de desaparecidos está peor. Pero ¿cómo recibió el país Calderón? ¿Y cómo lo entregó? Así se mide, no se mide conforme a cómo. Cuando ya seamos Suiza estamos bien. No, se mide en conformidad de cómo vamos acercándonos a ser Suiza, no que ya seamos. Calderón recibió un país sin un problema de seguridad y lo dejó hecho un desastre. La presidenta recibió un desastre y todavía no llega a los niveles, pero empieza a estar mejor. Luego dice, el Rachas ya no nos había mandado, no, ayer nos mandó audio también el Rachas, no, no nos mandó audio ayer el Rachas. Le mandamos un abrazo al Rachas, no nos había escrito, vamos a escuchar.
3: Buenas tardes, compa Julián Mazoy, hombre, el rey de la verdad, hombre, el
0: El padre de
3: profeta de
0: la
3: la
0: verdad, sí,
3: verdad,
0: así, eso,
3: compa,
0: saludos.
3: saludotes. Acá andamos fuera del aire, compa Mazoy, pero aquí estamos tres en la capital.
0: A toda
3: Venimos a ser los
0: madre.
3: candidatos que andan jugando para la gobernatura. Yo también me quiero lanzar, compa
0: Sí,
3: Mazoy.
0: apoyamos al Ratchet, el Ratchet es un hijo del pueblo, lánzate para la gubernatura, te vamos a dar hasta la presidencia de la República.
3: Gracias para candidato a la gobernatura del estado de Sonora. Ánimo, compa Julián Mazoy. Saludos del compa Rachas. Aquí tengo la gelmicina de vitacilina pero ardidos. Ánimo.
4: Eres un
0: Ah, que
3: Aquí
0: tiene.
3: tengo la gelmicina de vitacilina pero ardidos. Ánimo.
0: Ah, sí, yo también les picho su vitacilina. Estaba checando, están 28 pesos. Se las compro sin ningún problema. Soy pobre, pero sí me alcanza para comprar la vitacilina. Sin ninguna bronca. Señores y señoras, vamos a apoyar a Rachas para hacerlo gobernador de este estado. Con eso nos despedimos. Muchas gracias por haber estado con nosotros. Fuerte abrazo, cuídense mucho. Ya no hablamos del tema de seguridad. A ver si mañana lo platicamos. Abrazos, saludos. larga vida a la selección mexicana, ya jugamos pronto, pasado mañana contra Corea del Sur, no tengo mucha confianza. No, sí, siempre confío en la selección, siempre, siempre, siempre. Larga vida a don Javier Aguirre. Acaba de ganarle Noruega a Irak, ahora viene otro partido, no sé exactamente cuál es, pero lo vamos a ver seguramente. Gracias, saludos y hasta luego.

0: Morena rumbo a la definición de la Coordinación Estatal de la Defensa de la Transformación en Sonora, la funcionaria estatal precisó que se trata de una renuncia definitiva y no de una licencia temporal, por lo que esta será su última semana dentro del gobierno del estado. La revisión del T-MEC sigue en marcha pese a las declaraciones del presidente de Estados Unidos, Donald Trump, quien puso en duda la continuidad del acuerdo comercial entre México, Estados Unidos y Canadá. El secretario de Economía, Marcelo Ebrard, aseguró que la conversación avanza conforme al calendario previsto y que México no ha recibido señales de una decisión política de Washington para abandonar el tratado.
1: Para Radio Fórmula Sonora informó Carolina Lucero.
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8: La lengua de una ballena azul pesa lo mismo que un elefante adulto, siendo el músculo más grande del mundo.
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6: ¿Qué tal? ¿Cómo le va? Son las 6 de la tarde. La hora de las noticias, la hora de la verdad expuesta, por supuesto, a través de Grupo Fórmula, radio, televisión, internet, YouTube y todas las plataformas. Estamos con usted en este martes 16 de julio.
7: De junio.
6: Ah, caray, sí.
7: Todavía nos queda ese mes.
6: Estoy muy nervioso.
7: Estamos
6: por
7: en
6: el mundial.
7: Pleno mundial, si todavía no se nos
6: necesito
7: acaba.
6: Una pausa de rehidratación. Oscar, ¿cómo estás? Buena tarde.
7: Bien, Pepe, muy buenas tardes. Hoy estamos festejando el aniversario de la Ford, la empresa de automóviles, que se fundó en un día como hoy, pero de hace 123 años. Mira, este que vemos aquí en las pantallas es el modelo T de Ford.
6: Es el que tenía el Pato Donald, ¿no?
7: El segundo más vendido en la historia de Ford, icónico, del cual Henry Ford decía, el cliente puede tener el automóvil del color que quiera, siempre y cuando sea negro.
6: Muy
7: todo
6: bien.
7: Un icono. 55-48-48-03-94, esa es la línea de WhatsApp para que nos haga llegar sus comentarios y pasen en la parte de abajo del cintillo de nuestra pantalla. Si usted quiere entrarle al debate en vivo en la transmisión en YouTube, ahí está el chat permanentemente las 2 horas que dura este espacio informativo. También tenemos un sondeo en donde usted puede compartir su opinión. El de hoy es, ¿México debe entregar a Rocha Moya? ¿Sí o no? Solamente se puede votar única y exclusivamente por vía YouTube.
6: Bien, pues estaremos atentos a toda la audiencia, por supuesto a través de la televisión, el radio, YouTube, todo lo que hay, internet, etcétera. Vamos con las noticias más importantes. Esta mañana, en la conferencia mañanera, el secretario de Seguridad Pública del Gobierno Federal, Omar García Harfuch, reveló que el Mencho financió a los Chapitos. Los sucesores de Nemesio Oseguera siguen activos y eso es preocupante, dijo Omar García Harfuch.
8: El vínculo más fuerte que teníamos detectado, que teníamos en tiempo pasado, porque la persona ya perdió la vida, era de este sujeto con una facción de los Chapitos. Esa es la respuesta.
9: Y producto de este vínculo, digamos, ¿qué alcances detectaron que tuvo esa alianza mientras el Mencho estaba con
8: él? Que en algún momento hubo algún tipo de financiamiento o de refuerzos de personal por el sur de Sinaloa, nada más.
6: El secretario de Seguridad Federal, Omar García Harfuch, negó que el gobernador con licencia de Sinaloa, Rubén Rocha Moya, cuente con protección federal.
10: Él no solicitó medidas de protección ni el gabinete de seguridad le proporcionó. La escolta que él tiene no es del gobierno federal, como ya lo hemos mencionado aquí. Él en su calidad de exgobernador tiene funcionarios, tiene escolta del gobierno del estado, de la policía estatal o de la fiscalía, desconozco de cuál de las dos corporaciones. Pero el exgobernador no tiene escolta de ninguna institución del gabinete de seguridad.
6: Por cierto, Estados Unidos puede iniciar un juicio de extradición contra Rocha Moya, reconoce la presidenta de la República. Pero hasta el momento el Departamento de Justicia no ha presentado pruebas de los vínculos del morenista con el cártel de Sinaloa, dice la presidenta.
11: Recuerden que en este caso, lo que pidió una oficina del Departamento de Justicia de Estados Unidos fue la detención urgente con fines de extradición. Nosotros hemos dicho que no hay pruebas para la detención urgente y no se han entregado ninguna prueba. En caso de que se rechazara esta solicitud, todavía Estados Unidos tendría, o el Departamento de Justicia, esta oficina tendría la posibilidad de establecer un juicio formal. En este caso fue la solicitud de detención urgente con fines de extradición.
6: Fue lo que dijo la presidenta de la República. Y también debo decirle que la Alianza Mexicana de Abogados presentó una exigencia de actuación en contra de la Secretaría de Relaciones Exteriores por el incumplimiento de los acuerdos internacionales en materia de extradición firmados por México a nivel internacional. Esto a 48 días de que el gobierno de Estados Unidos solicitó por vía diplomática la detención de carácter urgente con fines de extradición de Rubén Rocha Moya, entonces gobernador de Sinaloa, de Enrique Insunza, senador de Morena, de Juan de Dios Gámez Mendívila, varios funcionarios y exfuncionarios allá en Sinaloa. Vamos a dejar de momento todo este tema y vamos con el de los maestros que sigue dando nota. Profesores de la CENTE bloquean Paseo de la Reforma, denuncian represión del gobierno, dicen que Morena es igual al PRI y es igual al PAN. Ulises Soriano, ¿cómo te va? Buena tarde.
12: Pepe, muy buenas tardes, qué gusto saludarte. Como bien lo comentas, el día de hoy la CENTE continuó sus manifestaciones, bloquearon el Caballito a la altura de Reforma, Insurgentes y Reforma, además de la Glorieta del Ángel de la Independencia, desde las 10 de la mañana y hasta las 2 de la tarde, eso sí, muy puntuales para retirarse. Durante este bloqueo, los profesores dieron una cascarita de fútbol e insistieron en que la presidenta Claudia Sheinbaum debe de reunirse con ellos, al menos para darles cuenta de que ya no va a tener más negociaciones. También insistieron, esto como bien lo comentabas, que hay problemas con el partido en el poder Morena. Además, también insistieron en que por la sección 14 de Guerrero dijo que analiza trasladar parte de su campamento a Paseo de la Reforma si no existe una respuesta favorable por parte del Ejecutivo Federal a sus principales demandas. Pero eso sí, la propuesta aún deberá ser discutida y sometida a consideración de la Asamblea Nacional Representativa que rige a toda la CENTE. Así lo dijo Elvira Veleces, quien es secretaria general de la sección 14 de Guerrero.
13: Evidenciar que estamos presentes y que minimizando la lucha no van a poder contra el movimiento, que tenemos demandas justas y que son legítimas. Entonces, también es una determinación de todos los contingentes, no depende de un solo contingente. Y lo vamos a llevar a la Asamblea Nacional Representativa para que sea la Asamblea justamente quien determine qué sigue para este movimiento.
12: Pepe, la CENTE llegó al Paseo de la Reforma este martes con un músculo bastante disminuido. En manifestaciones pasadas, tan solo en Insurgentes y el Paseo de la Reforma, se habían juntado hasta 1,200 maestros. Hoy solamente hubo 800, pero en todo el Paseo de la Reforma, desplegados en estos tres puntos nodales de la Ciudad de México, que sin duda alguna, a pesar de ser pocos, crearon un semejante caos durante varias horas, desde las 10 de la mañana y hasta las 2 de la tarde. Los profesores también explicaron que el plantón va a continuar porque no han tenido una respuesta favorable a las demandas que tienen, entre ellas la abrogación de la reforma educativa impulsada por el expresidente Enrique Peña Nieto, así como la abrogación de la ley del ISSSTE, que ellos dicen también tienen ya propuestas para hacer unas mejoras a lo que les presentó la Secretaría de Gobernación en mesas de negociación pasada, pero ante las puertas cerradas, ellos no han tenido oportunidad de presentarlas. Mientras tanto, Pepe, es la información que te tengo de este tema.
6: Correcto, gracias Ulises, es bastante claro lo que está pasando, pero dime una cosa, ya que estás ahí, desplegado y atento, cuéntanos qué está pasando en el Ángel de la Independencia. Entiendo que hay varios, cientos de aficionados colombianos, mexicanos, que se están reuniendo en el Ángel de la Independencia y quieren festejar porque quieren de alguna manera, bueno, estar pendientes del partido que hará debutar a Colombia mañana contra Uzbekistán a las 8 de la noche, y ya desde hoy ya está con los gritos y con la algarabía. Son la mayoría colombianos. Cuéntanos.
12: Efectivamente, Pape, a casi 24 horas de este partido entre Colombia y Uzbekistán de la Copa del Mundo, pues alrededor de 3,500 aficionados colombianos ya están concentrados en este Ángel de la Independencia para alentar a su selección, y en estos momentos se ha cerrado la vialidad en ambos sentidos del Paseo de la Reforma entre la Glorieta del Agüehuete y la Glorieta de la Diana Cazadora. En estos instantes la alternativa vial es la Avenida Chapultepec, pero Pepe, déjame decirte que es un mar de gente, la furia amarilla la que se ha dado cita en este Ángel de la Independencia, que prácticamente lo han tomado como una sede de su país. Han señalado que pues prácticamente se sienten como en casa para el día de mañana, pues dar este abrazo cálido a su selección y sobre todo que se enfrentará contra Uzbekistán. Y mientras tanto, Pepe, déjame decirte que mañana en este Estadio Ciudad de México, la Secretaría de Seguridad Ciudadana va a desplegar 11,219 policías para pues custodiar todas las inmediaciones de este estadio. Además, se va a aplicar pues un operativo llamado Cometa, con el objetivo de impedir el ingreso de bengalas y pirotecnia. Además, también se va a implementar donde pues todos los aficionados mexicanos, colombianos y de otras latitudes que llegan al Estadio Ciudad de México, el Coloso de Santa Úrsula, pues tendrán que pasar con boleto en mano a las inmediaciones de este estadio, pues para ser partícipes de esta fiesta. Habrá al menos 30 puntos de acceso vehicular para quienes deseen hacerlo así, pero eso sí, deberán llevar código que son vecinos o por supuesto presentar su boleto y su identificación. Y mientras tanto, también el Fan Fest del Zócalo contará con 3,400 policías para verificar la seguridad en este punto nodal de la capital y de muchísima fiesta, donde también se han aplicado pues algunas pruebas de alcoholemia amigables, donde pues si se les detecta que tienen alguna que están en estado de ebriedad, pues se les hace un alto para que pues tengan conciencia de esto y no vayan a manejar. Mientras tanto, Pepe, la fiesta continúa en el Ángel de la Independencia.
6: Muchas gracias, Luis Soriano. Pendientes, hay mucho que hacer.
12: Continuamos pendientes a bordo de la motocicleta de Grupo Fórmula, Pepe.
6: Correcto, gracias, gracias. Luis Soriano a bordo de la motocicleta ya famosa. Bueno, también

0: de Melchor Ocampo y de Zumpango. Son transportistas que están exigiendo alto a la extorsión, al cobro de derecho de piso y a la inseguridad. Están solicitando, Pepe, la presencia de autoridades estatales para poder dialogar y alcanzar un acuerdo. De lo contrario, han adelantado, no se van a mover de este punto e incluso amenazan con bloquear carriles centrales y, en su defecto, Pepe, también avanzar a la Ciudad de México hasta en tanto no sean atendidos. La kilométrica fila de vehículos, Pepe, pues ya se deja sentir prácticamente desde la zona de Santa Mónica con dirección hacia el antiguo toreo de Cuatro Caminos. Hay que subrayar, Pepe, que a pesar de que no están cerrados, no están bloqueados los carriles centrales con dirección hacia la Ciudad de México, sí se hace en este sitio entre las Torres de Satélite y el Parque Naucalpan, un embudo que está provocando pues que los vehículos prácticamente utilicen solamente 3 o 4 carriles para avanzar. Hay que tener sumamente mucha paciencia, Pepe.
1: Correcto, gracias, Leopoldo. Ya nos informarás cómo evoluciona este asunto.
0: Estamos pendientes, Pepe, por supuesto.
1: Claro que sí. Si nos permite, vamos a una pausa de rehidratación y luego regresamos con más información de los maestros de la Coordinadora Nacional de Trabajadores de la Educación.
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1: Tenemos unas imágenes que andan rondando las redes sociales. TikTok, YouTube, en fin, por todos lados, en donde un microbusero, muy de esos, muy, muy abusados, se le ocurrió poner dentro de su vehículo, pues unas pantallitas de televisión, una pantalla, pues, para que los pasajeros que van ahí en el APR, pues puedan ver los partidos, cuando menos una parte del partido, lo que dure su pasaje. ¿Cómo lo consiguió? Sería bueno buscarlo para que nos diga, pero en fin, todo es posible en México, todo, todo. Eso es creatividad, ¿no?
23: Todo, para toda prohibición, hay un mexicano que inventa una forma de evadirla.
1: Una solución.
23: Sí, claro.
1: Una solución.
23: Sí, claro, por supuesto.
1: Vámonos con Judd Sutcliffe. Él está en el hotel de concentración de la selección mexicana de fútbol. John, muy buenas tardes, ¿cómo te va? Saludos.
24: Saludos, Pepe, estamos en el Hotel Hilton Midtown, aquí en Guadalajara.
0: calculamos como en una hora estará llegando la

0: selección. Ya te imaginarás la euforia, la gente, la emoción. Será la primera vez, increíblemente, con todo y en 70 y 86, que la selección mexicana juega un partido de Copa del Mundo en Guadalajara. Se siente ese feeling diferente, Pepe. Te diría que hoy he sentido más en día previo la emoción en Guadalajara que hasta en la misma Ciudad de México. México entrenó en la mañana con lluvia, aunque ayer que hablábamos creo que el partido lo empiezan a setear desde el día de ayer. Si me permites, entre la información, hablando con expertos de fútbol, creo que estará Edson, estará Johan, estará Gallardo, como te decía ayer, Jorge Sánchez adelante, los tres delanteros, César Alvarado, Julián Quiñones y Raúl Jiménez.
1: A ver, se perdió la señal con John Sutcliffe, estaba dando la alineación probable, está muy enterado porque él está muy cerca tanto de los entrenamientos que se llevaron a cabo en el centro de capacitación, digamos, ¿no? De alto rendimiento, así se llama el CAR, el Centro de Alto Rendimiento, y con esa información que de aquí, de allá y de más allá hay otros reporteros, John tiene una alineación que es muy, muy probable que efectivamente la veamos desplegarse en la cancha del estadio de la ciudad de Guadalajara, como se llama al estadio Akron, que es la casa de las Chivas del Rebaño Sagrado de Guadalajara.
2: En espera de que John nos confirme, pues ya se han filtrado algunos nombres, Raúl Rangel estaría en la portería, pero pues ya está John Sutcliffe, mejor que él que le sabe, nos diga, ¿no?
1: Ya está John, estamos contigo, ya te recuperamos, te habías perdido.
0: Sí, Pepe, ya te imaginas toda la gente, la euforia, los mariachis, pero bueno, te vuelvo a repetir lo que yo creo que pinta para ser el 11 titular contra Corea el jueves aquí. Talavera de titular, repite, Edson con Johan por la expulsión de Montes, Gallardo, Jorge Sánchez por derecha, los tres delanteros es el Piojo Alvarado, Julián Jiménez y también Raúl Jiménez y Julián Quiñones. La media cancha, cuando he hablado con expertos, son la figura de Corea, es un nueve falso que se viene un poco hacia la media cancha. Mi sensación es que va a ir con Lira, Brian Gutiérrez y Luis Romo, Pepe. Para mí Luis Romo va a ser la novedad, porque de alguna manera mientras están preocupados otros de la contención, de defender, también tiene que entrarle como un doble pivote Luis Romo. Entonces, esa es lo que pienso, Pepe, y también Obed Vargas es alguien que creo que van a utilizar. Me da la impresión que, por más que la tribuna pida a Gil Mora sus 17 años de edad, no creo que lo va a meter de titular el Vasco. Insisto, creo que la novedad va a ser Luis Romo en lugar de Fidalgo.
1: Correcto, es lo que pinta para hacer la alineación que pondrá en la cancha el entrenador, el Vasco Aguirre. Sin embargo, es una cancha difícil para México y más o menos a favor de Corea. ¿Por qué? Porque es una cancha muy rápida, ¿no?
0: Sí, Pepe, porque mira, empezar el Estadio Azteca, ahora sí que lo sé por el mundo del golf, es un híbrido, pasto Kentucky, mucho más alto el pasto, y el de Guadalajara es Bermuda, es un pasto mucho más corto, mucho más rápido, bota más, y por más que México ha estado entrenando con una cancha Bermuda, la cancha 1 del CAR, la diferencia de 700 metros de la Ciudad de México a Guadalajara se siente. Entonces va a ser un partido de una cancha dura, rápida, y es exactamente lo que le gusta a Corea. Entonces creo que va a ser un reto importante para la selección,
1: claro,
0: porque los coreanos están acostumbrados a esta cancha, México está acostumbrado, y tú sabes, Pepe, que a la altura de la Ciudad de México vivimos como en nuestro propio mundo, salimos de ahí y todo es diferente.
1: Ciertamente, y esa cancha y esas condiciones Considerando también el tiempo que lleva Corea adaptándose al clima de Guadalajara y demás, pues está favoreciendo al equipo asiático. Por lo tanto, no hay que estar tan seguros de una victoria mexicana contundente frente a Corea. Más bien, hay que estar muy atentos porque Corea puede dar la sorpresa. Juegan como las hormigas.
0: Y aparte, han trabajado, Pepe. Tienen más de 10 jugadores en equipos importantes, jugando en Europa, en Francia, en Alemania. Song era la figura del Tottenham, ahora en la MLS. Es decir, ¿nosotros cuántos tenemos en equipos top? También creo que es, te vas a enfrentar a un equipo que tiene mucho más experiencia en partidos importantes que el mexicano, y ojalá México gane y las cosas se den, porque imagínate que Corea quede en primer lugar y de repente en el Azteca vemos un Corea-Escocia, pues el business no va a ser tan bueno para FIFA, ¿no?
1: Ciertamente, John, respecto a los partidos que se han celebrado ya hasta el momento, por cierto, hoy Argentina debuta también el campeón del mundo.
0: Sí, Argentina, mira, yo siento que Argentina va a estar ahí, también creo que Brasil va a estar ahí, y es un torneo muy largo, tranquilos con España, ya vimos hoy a Francia. Yo pienso que un equipo que por ahí nos va a dar mucho de qué hablar es Estados Unidos, Pepe, y también lo digo con datos. Estados Unidos tiene a más de 10 o 15 jugadores en equipos top, en las ligas top. A final de cuentas, si cada semana enfrentas a los equipos importantes en España, en Inglaterra, en Alemania, pues el manejo de las emociones son diferentes. Y si hay algo que tiene que mejorar México, es no se puede poner nerviosos como fue contra Sudáfrica, que lo admitió el Vasco. Porque si te pones nerviosos contra Corea, los asiáticos te vacunan.
1: Te vacunan y en serio. Sí, son rapidísimos, sí, y tienen verdaderas estrellas. Hay que estar pendientes. ¿Cómo viste a Mbappé? Par de goles. ¿Cómo viste a Haaland? Par de goles.
0: A figuras, los que tienen clase, es el talento. Como a veces hablo con Murriete, con los otros, ¿no? Cuando ves a José Tomás, dices, este se maneja diferente. Hoy ves a Haaland, ves a Mbappé y dices, no, pues este está hecho de una manera diferente, con un talento individual. Ahora sí que envidia de la buena. Creo que el Mundial va a ir agarrando color y me encantaría poderte describir esta euforia que estamos esperando a la selección mexicana. Es muy padre, ¿no? Porque podemos hablar de todas las cosas que están pasando en el país, pero los niños, la juventud, tú y yo lo vivimos hace muchos años, la ilusión de que México tenga un gran Mundial. Entonces también hay que darle su lugar a los niños, a los jóvenes, que se ilusionen y piensen que la selección va a ganar y va a llegar a la final y va a hacer muchas cosas, porque si hay algo que nos hace falta en el país, más que nunca son buenas noticias, ídolos, inspiraciones, que es lo que más nos hace falta hoy en día, Pepe.
1: Gracias, John, estoy completamente de acuerdo contigo, ya estaremos en contacto el día de mañana cuando se lleve a cabo el Juego de México. ¿A qué hora está programado?
0: El partido es a las 7. A las 7. Mañana habrá conferencia de prensa del Vasco, zona mixta. Y también, por si te animas, Pepe, te consigo lugar. En la Minerva habrá un concierto público de Maná. Porque aunque el Mundial, pues ya sabes que hay que aprovechar cualquier momento para hacer ruido.
1: Ciertamente, John, disfruta mucho a Maná. Disfruta mucho tu presencia en la Minerva. Saludos a la audiencia de Guadalajara, la audiencia y televidentes frecuentes de Guadalajara, Jalisco, donde van a ser anfitriones del segundo juego de la fase de grupos del equipo mexicano. Muchas gracias, John, que estés bien.
0: Abrazo, Pepe, te mando tu torta ahogada de camarón, como dice Loreno Ochoa, de camarón, millones la buena, dice Loreno Ochoa.
1: Bueno, y yo tengo unas pastillas muy buenas para lo que sucede después de que comes todo eso.
0: Un abrazo,
1: gracias, John. Entonces, la jornada de hoy, Oscar.
2: La jornada de hoy, Francia derrotó 3-1 a Senegal.
1: Dos goles hechos por Mbappé.
2: Sí, qué gran primer tiempo dio Senegal. Estuvo a punto de irse al
1: Senegal
2: descanso.
1: Francia 2.
2: Con la victoria, sí.
1: Fue
2: sí,
1: colonia sí, sí, sí. Francesa.
2: Y el primer tiempo muy parejo, un gran juego. El segundo ya las cosas se equilibraron y Francia regresó a ser Francia. Noruega, de la mano de Erling Haaland, que dio un doblete para imponerse a Irak, 4-1. Argentina y Argelia estarán jugando dentro de un ratito. Y para la estadística, si me lo permites, México se ha enfrentado a Corea en 19 ocasiones, ha ganado México 7, han empatado en 4, las victorias de Corea son 8. En mundiales se han visto la cara en 2 ocasiones. En Francia, México ganó 3-1. En Rusia, México también ganó 2-1. Esto es nada más estadística. El jueves las cosas serán completamente diferentes porque son equipos nuevos.
1: Claro. Ahora, no estaríamos dando la información completa si no comentamos lo que ha pasado con Irán, que es el equipo segregado por Estados Unidos, pero que tiene que jugar en ciudades estadounidenses. El equipo iraní, usted lo sabe, tiene su plan de residencia permanente en la ciudad de Tijuana, y de Tijuana salen para ir a jugar a Los Ángeles, saldrán para ir a jugar a Seattle, en fin, según les corresponda en la fase de grupos. Hoy el entrenador iraní Emir Galeonei reclamó a Estados Unidos, dice que su equipo es el más oprimido en la historia de los mundiales. Hacer base en Tijuana es complicado, es lo que asegura el delantero iraní Ramin Rezaian.
3: Es complicado estar en México. De hecho, queremos agradecer a los mexicanos, se han portado muy bien con todos nosotros. Es complicado estar en México y venir a Los Ángeles. No estamos contentos con este resultado. Debimos haberlo ganado. A veces no salen las cosas como las planeamos, pero agradezco a mis compañeros. Merecíamos más, ahora tenemos que pensar en lo que viene.
1: Ciertamente, ayer, después de su encuentro, de su partido en la Copa del Mundo, ellos querían quedarse a dormir en la ciudad de Los Ángeles. Pues no, las autoridades migratorias y las autoridades de los Marshals de Estados Unidos los regresaron a México. Lo que hicieran de Los Ángeles a México son 4 horas, 3 horas y pico de Los Ángeles, sí, más o menos, como 1 hora y media, 2 horas. Hacia la ciudad de Tijuana, pues después del cansancio, de la sudada, del fútbol, todo esto, regrésate a chambear. Digo, pues sí, regrésate al hotel a Tijuana a dormir y a seguir preparándote para tu siguiente partido, que va a ser en la ciudad de Seattle, Washington. Van a tener que volar desde Tijuana hasta Seattle, la capital de aquel estado. Al gato culto no le gusta el mundial.
4: El fútbol es una aspirina muy cara.
1: Es lo que dice el gato culto de Fren. Una pausa de rehidratación y volvemos con más.
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12: Las huellas dactilares de los koalas son muy parecidas a las de los humanos. Incluso podrían confundirse, ya que tienen patrones similares.
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13: El inventor del bolígrafo, Laszlo Biró, se inspiró en la tinta de los periódicos para su diseño.
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1: Vamos en este momento hasta Washington con Armando Guzmán, nuestro corresponsal. Muy atento está Armando a una serie de cambios políticos que se dan en los departamentos de Seguridad Nacional y de Inteligencia. Y bueno, me llamó mucho la atención lo que escribió Armando Guzmán ayer, una columna en el periódico El Economista, se publica aquí en México, en donde nos hace poner los ojos en un personaje de nombre Jay Clayton, el temible juez de la novena de la Corte Sur de Nueva York, el que suscribió todos los casos judiciales contra Nicolás Maduro, en fin, el que le puso la espada a los chapitos, ahora ya va a ser el director de Inteligencia Nacional de Estados Unidos, y eso creo que debe preocupar a México, es lo que advierte Armando. ¿O me equivoco? Corrígeme, por favor, Armando, muchos saludos.
14: No, ¿cómo voy a corregir? Tienes toda la razón, y lo dices perfectamente, eso es lo que está ocurriendo, y estamos muy atentos, como tú dices, Pepe, porque lo que pasa es que cualquier cosa que haga de ahora en adelante Jay Clayton, este hombre a quien ustedes ven ahí, es el ha sido el fiscal número uno, el fiscal estrella, en la ciudad de Nueva York, en el Distrito Sur, que es uno de los más duros. Y cuando decimos uno de los más duros, Pepe, es que nos referimos al hecho de que las pruebas que aporta los fiscales del Distrito Sur son tan duras, son tan fuertes, son tan airtight, como le dicen aquí, que no les entra el aire, que jamás en realidad son derrotados en corte. Pero ahora Jay Clayton, lo veremos así mañana. Mañana estará en el Comité de Asuntos de Inteligencia en el Senado, siendo confirmado para este puesto, porque es un puesto al que el presidente nomina al director nacional de inteligencia, pero necesita la aprobación del Senado. Si tú te acuerdas, Pepe, después del 11 de septiembre, nos dimos cuenta que había una gran cantidad de falta de comunicaciones entre las agencias, el FBI, la CIA, la DEA, no se comunicaban, cada quien tenía sus propias ideas, el Buró de Investigaciones en Nueva York no tenía los teléfonos de la policía de Nueva York. Era un desastre. Entonces necesitaban a un director nacional de inteligencia para que juntara a todo mundo y fuera él quien coordinara y quien manejara todas las agencias de inteligencia en los Estados Unidos. Ahora lo que va a hacer Jay Clayton es eso. Él será el jefe del director de la CIA, del director de la DEA, de los directores de todas las agencias, 16 agencias que se dedican al espionaje y a recabar información de inteligencia para el gobierno de Estados Unidos. Él será quien le dé a conocer al presidente todas las mañanas el estado que guarda la situación en el país. Es un puesto importantísimo, no solamente por lo que va a manejar, sino también porque tiene el oído del presidente durante una hora, casi una hora todos los días, en la que él le informa acerca de lo que está ocurriendo. Y esta información privilegiada es algo que maneja solamente un puñado de personas. Entonces, Jay Clayton, cuando haga esto, él tiene una experiencia muy vasta en esta cuestión de perseguir a los carteles. Y él ha tomado una dedicación personal hacia eso. ¿Te acuerdas cómo platicábamos hace tiempo acerca de Jay Clayton y el director de la DEA, por ejemplo, el señor Cole, Terry Cole? Entre los dos son los que crearon toda esta idea de narcoterrorismo. Son ellos a quienes les debemos toda esta idea de que los carteles son entidades terroristas. Y lo hicieron precisamente, uno por el lado policíaco de la DEA, pero el otro por el lado de los fiscales. Los fiscales necesitaban tener elementos suficientes como para que, ahí tienes a Terry Cole, como para que nadie en las cortes les tirara los casos. Y entonces necesitaban que alguien, un abogado muy fuerte, un abogado con mucha experiencia, fuera el que determinara y el que hiciera todo el tinglado para utilizar este nombramiento de Organización Terrorista Internacional para poderlo usar en las cortes y para poderlo usar en muchas otras cosas. Todo eso se lleva a Jay Clayton ahora. Y Jay Clayton, que ha tomado personalmente esta pelea contra los carteles, ahora va a tener a su disposición. Antes no lo podía hacer. Como fiscal, él tenía que circunscribirse, tenía que atarse y encerrarse solamente en la cuestión legal de los fiscales en el Distrito Sur de Nueva York. Hoy, avienta eso toda la basura y el hombre puede meterse en las comunicaciones, los teléfonos, los correos electrónicos de a quien le dé la gana en el mundo entero. Entonces, una de las cuestiones que hay que considerar es dedicar los carteles de México, porque ahora va a tener que dedicarse a todo el mundo. La cuestión es que la Dirección Nacional de Inteligencia y todas las otras agencias están mucho más enfocadas ahora en perseguir y en escuchar y en espiar a aquellos funcionarios mexicanos que están coludidos con el narcotráfico. Déjame repetir esa parte. Las agencias de inteligencia bajo Jay Clayton van a estar dedicadas más que nada a espiar, a escuchar, a saber qué es lo que están haciendo la cantidad de funcionarios presumiblemente comprados por el narcotráfico en México, para saber qué es lo que están diciendo, qué es lo que están haciendo, con quién se están comunicando, cuánto dinero tienen, en dónde lo tienen, cómo lo tienen repartido, con quién se llevan, con quién hablan. Todo esto, porque además mañana la sección 702 va a tratar de ser renovada en el Senado también. Es algo que necesita hacerse cada año. Esta sección 702 del Código de Inteligencia y de Espionaje de los Estados Unidos permite que las agencias de inteligencia y el gobierno de Estados Unidos en general espíe a cualquier persona y a cualquier entidad extranjera a la que consideren un peligro para la seguridad nacional de los Estados Unidos. O sea, las agencias, las entidades privadas, como Facebook, como X, como Instagram, con todo eso, tienen la obligación de entregarle al señor Clayton y a las agencias de inteligencia lo que ellos quieren. Si ellos quieren saber cuántas veces Armando Guzmán habló con Pepe Cárdenas este día por teléfono, de qué hablaron, qué es lo que hicieron, a quién le habló después Pepe Cárdenas y a quién le habló después Armando Guzmán, qué es lo que le dijeron a esas personas, qué es lo que pasó, lo pueden hacer con toda facilidad, porque la sección 702 va a ser renovada seguramente. Entonces, él llega con una fuerza enorme y por eso pensamos que era tan importante que México supiera lo increíblemente consecuente que esto puede ser para la relación México-Estados Unidos. Obviamente, en México mucha gente se va a sentir ofendida, se va a sentir molesta de que los gringos tengan esta capacidad de meterse. La tienen de todas maneras, el que no lo anuncien es otra cosa. Pero esta sección 702 ha estado en funciones desde que se estableció el Acta Patriota o la Ley Patriota, después también de los eventos del 11 de septiembre. Y siempre se ha usado para ir en contra de Hezbollah y en contra de Gaza, en contra de la gente en Gaza, de los rebeldes en Gaza, etc. Pero nunca se había utilizado como se va a utilizar y se está utilizando ahora para encontrar las conexiones entre gente de gobiernos amigos y carteles de la droga, porque no solamente será México, claro, y también otros países que están involucrados.
1: Sí, pero ya no va a ser el enfoque que tenía antes esa dirección de inteligencia nacional enfocado a Medio Oriente. Ahora se va a enfocar más, decías tú en tu columna, hacia México. Y este hombre lo escogieron seguramente porque es un un duro, ya lo demostró cuando la intervención de Nicolás Maduro, ya lo demostró con su actuación sobre el cártel Jalisco y sobre los chapitos y toda esta situación, y ahora pues ya lo demostró con la persecución de los 10 del cártel de Sinaloa, del narcopolíticos vinculados a los al cártel de Sinaloa, a los que llamas tú los niños cantores de Badiraguato.
14: Efectivamente, porque eso es lo que han estado haciendo. Han estado cantando para una audiencia muy selecta y van a seguir cantando. Entonces, estos niños cantores de Badiraguato, más todos los otros, el señor que fue secretario de seguridad en el estado de Sinaloa, el general Madrid, todo este tipo de personajes que son tan importantes y que ahora se convierten en algo crucial para llegar a algún entendido de quiénes son los que están participando junto con los carteles y quiénes están facilitando que la existencia de los carteles haya llegado a tener el tamaño que tiene y se haya convertido en la amenaza que es. Tienes razón, Jay Clayton ahora se lleva esta dedicación. Y algo que de veras yo quiero enfatizar es el hecho de que él fue el que inventó con Cole toda esta cuestión del concepto de narcoterrorismo. Y fueron ellos los que justificaron legalmente toda la aprehensión de Nicolás Maduro, que tenía una serie de problemas enormes por todo el respeto, o el respeto que debía tener Estados Unidos por las leyes internacionales, que no tiene, pero bueno, por lo que debían hacer. Y por el riesgo que había de llevar todo esto a cortes internacionales y tener otro problema. Pero él lo hizo de tal forma y lo armó de tal manera desbaratar lo que él había hecho. Y eso es lo que se va a llevar ahora como director nacional de inteligencia, Pepe.
1: Muchas gracias, Armando. Estaremos en comunicación.
14: Muchas gracias a ti, Pepe. Buenas noches.
1: Gracias, muy buenas noches. Armando Guzmán desde la ciudad de Washington, donde hoy el periódico The Washington Post publicó una nota en donde están calculando en $600 millones el costo del capricho de Donald Trump por construir un salón de baile. Habiendo derribado parte del ala oeste de la Casa Blanca, se construye un salón de baile magnífico. Originalmente, hace algunos meses, el mismo Trump dijo que ese salón de baile costaría unos $200 millones y se construiría con dinero de su propia bolsa y también con aportaciones privadas. Ahora resulta que son $600 millones el costo de esta, le digo, de este capricho, y finalmente acabará siendo pagado por los contribuyentes, según ha publicado el Washington Post. Esto no le agrada a la Casa Blanca, evidentemente. Van a tener un salón de baile carísimo, carísimo. Nos vamos a una pausa y volvemos.
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17: La hoja santa es una hierba que se utiliza con fines gastronómicos y médicos. Su forma de corazón es perfumada con un fuerte aroma, pero de sabor dulce. Forma parte de la familia de las pimientas. En la cocina se usa para preparar carnes, salsas, caldos y quesos. Por su aroma, se usa también para aromatizar tamales y chiles rellenos, entre otros platillos. En la medicina contribuye a disminuir la fiebre e inflamación de los riñones. La infusión de hoja santa es usada para tratar problemas respiratorios como el asma.
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17: El himno nacional más corto del mundo es el de Japón, llamado Kimigayo, que tiene solo 4 líneas de texto.
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20: El Departamento de Justicia de Estados Unidos solicitó al juez de Distrito Sur de Nueva York, Alvin Hallerstein, posponer por problemas de seguridad hasta el 22 de julio la audiencia del presidente depuesto de Venezuela, Nicolás Maduro, y su esposa, Celia Flores, programada para el 30 de junio. El gobierno de Puebla, encabezado por Alejandro Armenta, presentó la colección Caja de Artesanías y la historieta Detrás de la Huella, con el fin de difundir la riqueza cultural e historia del estado. Además, el secretario de Arte y Cultura del Estado, Fritz Glöckner, anunció un concierto del flautista Horacio Franco el 21 de junio en la Casa de la Cultura. Autoridades de la Ciudad de México informaron que desplegarán más de 11.000 policías para el partido de fútbol entre Colombia y Uzbekistán, que se realizará en la capital del país el día de mañana a las 20 horas.
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1: Tenemos comunicación, estamos enlazados en este momento con el maestro Leo Zuckerman. Por supuesto, sus minutos de opinar son fundamentales. Él pone atención este día a lo que comentábamos hace varias jornadas respecto al primer billonario, dije billonario, del mundo, que es el señor Elon Musk, ya que decidió poner las acciones de su empresa SpaceX en la bolsa de valores y de pronto empezó a valer muchísimo dinero, muchísimo millón de dólares, un millón de millones de dólares, y esto le llamó la atención a Leo y nos llama la atención a todos. ¿Cómo estás, Leo? Saludos.
21: Querido Pepe, ¿cómo estás? Muy buenas noches. Pues sí, es que creo que es una noticia interesante, Pepe, que tenemos que analizar, porque Elon Musk se convierte en el primer billonario, como se dice en castellano. Para que la gente entienda, estamos hablando de que tiene una fortuna, pónganle a un 1 y luego 12 ceros adelante. Es un trillionaire, como se dice en inglés. De hecho, ya vale más que eso, Pepe, más de un billón, porque la acción de SpaceX ha seguido subiendo desde que se colocó el viernes pasado en la bolsa de Nueva York. Mira, estas magnitudes, estos números que son de verdad difícil de entender para cualquier ser humano, son más bien, los utilizamos mucho la gente que estamos interesados en las economías, en el tamaño de los países, de las economías de los países, Pepe. Para que se dé una idea a nuestra audiencia, la fortuna de Elon Musk equivale a la mitad de lo que produce, de todo lo que produce México en un año. Todos los bienes y servicios que produce este maravilloso país en el que vivimos, nuestro país de 130 millones de habitantes. Imagínate, todo, la mitad de lo que produce en un año es del tamaño de la fortuna de Elon Musk. Déjame ponértelo de otra manera, Pepe, para que también valga la pena esta comparación. Se supone que el mayor rico de la historia, se consideraba, era John D. Rockefeller, quien a principios del siglo XX hizo un monopolio petrolero cuando empezaba el petróleo, los combustibles, ¿no? La fiebre del petróleo. Hizo un monopolio, él llegó a controlar el 90%, fíjate, del mercado de combustibles en Estados Unidos. Y en 1913 la fortuna de John D. Rockefeller equivalía a el 2.3% del Producto Interno Bruto de Estados Unidos, es decir, de lo que producía la economía de Estados Unidos. Bueno, se supone que nadie en la historia había podido rebasar esa fortuna de los Rockefeller. Pero pues yo ya Elon Musk ya la rebasó, Pepe, porque la fortuna de Elon Musk ya equivale al 3.5% del Producto Interno Bruto de la economía más grande del mundo, que es la de Estados Unidos. O sea, es una cosa
1: ¿Cuáles son los riesgos de que un hombre monopolice tal y bestial cantidad de dinero?
21: Pues ese es un viejo debate, Pepe, y que me encanta porque el hecho de que Elon Musk se haya convertido en el primer billonario regresa a ese viejísimo debate del capitalismo de si se vale o no que una sola persona tenga esa cantidad de dinero, porque indudablemente unos dirán, por un lado, bueno, pues se lo merece, el señor ha inventado cosas importantes, en este caso de Elon Musk, pues él tiene dos empresas que tienen mucho valor en la bolsa, que son Tesla y SpaceX. Entonces dirían los defensores del capitalismo, pues mira, el mercado está premiando los esfuerzos de este señor. Yo no me lo creo, tengo que decírtelo, Pepe. Yo creo que las valuaciones de las empresas de Elon Musk, porque hay un verdadero culto a este individuo que suele vender más humo que realidades. La verdad es que tanto Tesla como SpaceX todavía tienen que cumplir muchas metas para llegar a justificar esas valuaciones enormes que tienen en la bolsa. Pero además de eso, pues está todo el debate, Pepe, de la influencia que le da al señor Elon Musk tener ese dinero, porque indudablemente dinero es poder, Pepe, y tener $1 billón, $1 millón de dólares, te da acceso a mucho poder, no solamente en los mercados, sino en la política, Pepe. Y ahí es donde lo que vemos es que el señor Elon Musk ha aprovechado mucho su riqueza para establecer pues contactos, para establecer relaciones políticas importantes, sobre todo con Donald Trump, Pepe. Hay que recordar que Elon Musk fue uno de los empresarios que apoyó a Donald Trump en su pasada campaña del 2024, creo que si no mal recuerdo le metió a la campaña de Donald Trump alrededor de $300 millones, una barbaridad de dinero, Pepe, para que ganara Trump. Y Trump, a cambio de eso, le dio un puesto en la administración, en su gobierno. Estuvo muy poco tiempo ahí, dizque arreglando el gobierno de Estados Unidos. La verdad es que no hizo nada. Pero lo importante es que mucho del ingreso de SpaceX, esta empresa de cohetes, entre otras cosas, venden cohetes, depende mucho de los contratos con el gobierno, Pepe, con la NASA, con el Departamento de la Defensa, con las agencias de espionaje de Estados Unidos. Entonces, bueno, claro que tener ese dinero te da acceso, y ese acceso lo que te provee son esos contratos multimillonarios de muchos millones de dólares con el gobierno de Estados Unidos. Entonces, pues para contestarte a tu pregunta, Pepe, pues qué tanto, ¿no?, un empresario gana influencia política y se convierte en un todopoderoso, en un intocable, cuando tiene esa cantidad de dinero. Viejísimo debate, Pepe. Nosotros lo tuvimos desde luego en México, porque recordarás que en algún momento el rico más rico del mundo era el señor Slim, el ingeniero Carlos Slim de aquí de México. Y cuando eso sucedió, me acuerdo que tuvimos precisamente ese debate de qué tanto tanta influencia política tenían los empresarios con estas fortunas en la política, Pepe.
1: Pues muchas gracias, gracias por esta reflexión, este análisis, este comentario en tu espacio de Grupo Fórmula.
21: Pues sí, Pepe, ¿qué te puedo decir? Billonario, de verdad, son números estratosféricos, y creo que seguiremos hablando del tema. Y por cierto, hay que decirlo, sigue subiendo el precio de la acción de SpaceX, y ya es más que billonario el señor Elon Musk, es impresionante.
1: Ahora ya tiene $1 billón más $100 millones. En fin, ahí lo dejamos, Leo.
21: Ya ni uno no se puede ni imaginar, Pepe, de esas cantidades brutales de dinero en manos de un solo individuo. Gracias, querido Pepe, muy buenas noches.
1: Gracias, gracias. Gracias al querido Leo Zuckerman y sus minutos de opinar. Nos permite, vamos a una pausa, regresamos a las 7 de la noche.
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4: La titular de la Zagarpa, Celida López Cárdenas, confirmó que presentará su renuncia al cargo el próximo 22 de junio para participar en el proceso interno de Morena rumbo a la definición de la Coordinación Estatal de la Defensa de la Transformación en Sonora. La funcionaria estatal precisó que se trata de una renuncia definitiva y no de una licencia temporal, por lo que esta será su última semana dentro del gobierno del estado. La revisión del T-MEC sigue en marcha pese a las declaraciones del presidente de Estados Unidos, Donald Trump, quien puso en duda la continuidad del acuerdo comercial entre México, Estados Unidos y Canadá. El secretario de Economía, Marcelo Ebrard, aseguró que la conversación avanza conforme al calendario previsto y que México no ha recibido señales de una decisión política de Washington para abandonar el tratado.
22: Para Radio Fórmula Sonora informó Carolina Lucero.
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26: La montaña rusa, obviamente, no es rusa, como las enchiladas suizas no son suizas. Al punto que en ruso le dicen montaña americana. En ruso se llama colinas americanas o montañas americanas. En otras lenguas, como en el italiano, sí se dice montaña rusa, montagne russe. En francés también montagne russe. En portugués se dice montaña americana. En inglés se dice roller coaster, o sea, simplemente es algo así como dar vueltas a través de la costa. Y en holandés se dice montaña del baño, o sea, es decir, salir de ahí para irte directo al baño.
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1: Por favor, ponga tiempo su reloj. Son las 7 de la noche en punto, hora del centro de México. Antes de ir con el resumen, debo de comentarle que el rey de España visitará nuestro país para asistir al partido con su selección, la selección española. Va a estar en la ciudad de Guadalajara y es muy probable que después de ese día, del jueves 25, el viernes 26, sea recibido por la presidenta de la República en Palacio Nacional y tengan un encuentro ambos. Esto lo anunció hoy la propia presidenta.
2: Es probable que sí, todavía está Relaciones Exteriores viendo con la Cancillería de España y con la representación del jefe del Estado español. Y ya yo creo que mañana o pasado les podemos informar.
3: ¿Sería aquí en la ciudad o
2: aquí?
3: En
1: sí, sería en la Ciudad de México, en Palacio Nacional. Vamos con un resumen, un corte de caja informativo con lo más importante, Oscar Aguilar.
4: Desde luego, Pepe, por decreto oficial, home office y suspensión de clases en la Ciudad de México y en Guadalajara, Jalisco, para el 17 y 24 de junio por los partidos del Mundial. Profesores de la CENTE bloquean Paseo de la Reforma, denuncian represión del gobierno. Convocan a sus bases a mantener la ola roja y continuar con movilizaciones a nivel nacional. En Chiapas, los maestros disidentes han tomado edificios oficiales en Tuxtla Gutiérrez. De esto nos informa Irán Salas, nuestro corresponsal. Irán, adelante, por favor.
5: ¿Qué tal, Oscar? ¿Qué tal, Pepe? Los saludo con mucho gusto desde el estado de Chiapas. Y efectivamente, en el día 16 del paro nacional de la Coordinadora Nacional de Trabajadores de la Educación, los maestros en Chiapas tomaron oficinas gubernamentales, privadas, en esa entidad, como parte de sus acuerdos tomados en asamblea. Los edificios tomados fueron la Secretaría de Educación, la Subsecretaría de Educación Federalizada, Planeación Educativa y otros edificios. De acuerdo con lo que ha señalado la Dirección Política Estatal de los Maestros, Oscar, Pepe, dice que las propuestas recibidas por el gobierno no son suficientes. Y en cuanto al ciclo escolar, ya se tiene el plan B, en donde los padres de familia van a estar participando, Oscar, Pepe.
4: 16 días y contando. Gracias, Irán. Muy buenas noches. En Guerrero se registraron protestas magisteriales en Chilpancingo, Iguala, Acapulco, Atoyac y Tlalpan. Nos informa Guadalupe Gutiérrez. Adelante, Lupita.
6: ¿Qué tal? Un saludo a todos ustedes allá y a quienes nos escuchan. Así es, la Coordinadora Estatal de Trabajadores de la Educación tomaron el edificio Juan N. Álvarez en Chilpancingo como parte de las acciones de respaldo de la huelga nacional del magisterio. Las oficinas de la Secretaría de Finanzas, ubicadas en el centro de la capital del estado, en la calle 16 de septiembre. Los docentes arribaron a esas instalaciones y desalojaron al personal, llegaron directamente a estas oficinas, cerraron las puertas de la sede también distrital del INE de manera simultánea, otro grupo de maestros, y en Acapulco también llevaron a cabo una manifestación de bloqueo, así como también en la ciudad de Iguala, como parte de este respaldo al Movimiento Nacional del Magisterio. El reporte.
4: Gracias, Lupita. Alista Morena, estrategia rumbo al 2017. Iría con el Verde y el PT por al menos 16 de 17 gubernaturas en disputa. San Luis Potosí no entra en la lista. Mañana se confirmarán las alianzas. Presume la presidenta de la República reducción de homicidios. En su gobierno se han registrado 46% menos ejecuciones.
2: Hay una reducción del 46% en homicidios dolosos. Eso significa que en mayo tuvo 39 homicidios diarios menos que septiembre de 2024. Y como lo hemos dicho en otras ocasiones, esto no hubiera sido posible sin estrategia.
4: Estados Unidos puede iniciar un juicio de extradición contra Rocha Moya, reconoce la presidenta de la República, pero reitera que no se han presentado pruebas contra el gobernador con licencia de Sinaloa.
2: Recuerden que en este caso, lo que pidió una oficina del Departamento de Justicia de Estados Unidos fue la detención urgente con fines de extradición. Nosotros hemos dicho que no hay pruebas para la detención urgente y no se han entregado ninguna prueba. En caso de que se rechazara esta solicitud, todavía Estados Unidos tendría, o el Departamento de Justicia, esta oficina tendría la posibilidad de establecer un juicio formal. en el solicitud de detención urgente con fines de extradición.
4: El Mencho financió a los Chapitos, confirma el secretario de Seguridad Pública, Omar García Harfuch.
7: El vínculo más fuerte que teníamos detectado, teníamos en tiempo pasado, porque la persona ya perdió la vida, era de este sujeto con una facción de los Chapitos. Esa es la respuesta.
8: Y producto de este vínculo, digamos, ¿qué alcances detectaron que tuvo esa alianza mientras el Mencho estaba con
7: vida? En algún momento hubo algún tipo de financiamiento o de refuerzos de personal por el sur de Sinaloa, nada más.
1: Bueno, gracias, Oscar. También vale la pena comentar con usted que lluvias intensas, granizo y tormentas están amenazando a México, según el Servicio Meteorológico Nacional. Lluvias intensas en Nuevo León, en Tamaulipas, lluvias muy fuertes en Sinaloa, Durango, San Luis Potosí, Chiapas. Lluvias fuertes, los demás, ¿para qué se los leo? Lluvias aisladas en Campeche, Yucatán y Quintana Roo. También aquí en la Ciudad de México se activa la alerta amarilla por fuertes lluvias en 11 alcaldías. En Veracruz, la Coordinadora Nacional de Protección Civil, Laura Velázquez Alzúa, y la gobernadora de Veracruz, Rocío Nale, encabezan la reunión del Consejo de Protección Civil e instalación del puesto de comando en el estado ante las condiciones climatológicas adversas. Tenemos contacto en este momento con David Saucedo, él es consultor en seguridad, a quien le damos la bienvenida, como siempre, con mucho gusto y agradecimiento, y lo saludamos en esta noche ya. David, ¿cómo te va? Muy buenas noches.
9: ¿Qué tal, Pepe? Qué gusto saludarte a ti, al auditorio, y a tus órdenes.
1: Gracias. ¿Qué te parece lo que señalaba esta mañanera el secretario de Seguridad Pública Federal, Omar García Harfuch, respecto a la presencia todavía importante, sin duda, del cártel Jalisco Nueva Generación y de cómo este cártel se alió con una fracción de los Chapitos y estuvo financiando este grupo delictivo?
9: En efecto, Audias Flores, alias El Jardinero, que como tú recordarás fue capturado hace poco, fue quien estableció el nexo con los Chapitos para generar una alianza para enfrentar al grupo del Mayo Zambada. El Mayo Zambada, junto con sus hijos, respondieron de la misma manera. Empezaron a establecer contacto con todos los enemigos del cártel Jalisco Nueva Generación en distintas regiones del país, en Zacatecas, Michoacán, Guanajuato, incluso en el estado de Chiapas, con el objeto de enfrentar a esta alianza Chapitos y Mencho. Sin embargo, a raíz de la muerte del Mencho y después de la captura del Jardinero, todo parece indicar que en efecto el cártel Jalisco se replegó y dejó de enviar hombres, armas y municiones al sur de Sinaloa. Este fue uno de los factores por los cuales esa región del país, esa región de Sinaloa, empezó a tener un incremento de la violencia homicida.
1: Correcto, correcto, correcto. Ahora, ¿qué tal tan real es la descentralización del cártel Jalisco Nueva Generación?
9: Bueno, esto ocurre desde hace tiempo. El cártel Jalisco fue expandiéndose y en los territorios con los cuales inició, ejerce un dominio con mano de hierro. Sin embargo, al momento de expandirse a otros estados del país, estableció un esquema de franquicias en donde el dominio ya no es tan vertical. Son distintos liderazgos que se han ido adhiriendo al cártel Jalisco bajo un esquema de colaboración. Sin embargo, no tienen un dominio el mando central del cártel Jalisco de estas regiones por completo. Incluso algunas de estas facciones que se adhirieron al cártel Jalisco Nueva Generación están peleando entre sí. Conforme ha ido creciendo el narcoimperio del cártel Jalisco, se han ido generando distintos esquemas de dominio. Entonces tenemos una amalgama, por un lado, un dominio vertical en los viejos territorios del cártel Jalisco y un dominio más horizontal en los dominios que recientemente se integraron al imperio del cártel Jalisco.
1: En todo este contexto que estás explicando con mucha claridad, ¿qué peso tiene Juan Carlos Valencia González?
9: Bueno, él es el hijastro del Mencho, y de acuerdo con los informes de inteligencia tanto del gobierno federal como del gobierno de los Estados Unidos, habría sido ya el sucesor del Mencho en la conducción del cártel Jalisco. Había una especie de disputa sucesoria entre, por un lado, los herederos de sangre, como lo es Juan Carlos Valencia, alias el 03, y por otro lado, los jefes de plaza, los comandantes del cártel Jalisco, que acompañaron al Mencho en la construcción de esta organización criminal. Todo parece indicar que este relevo sucesorio se definió en favor de Juan Carlos Valencia, y de acuerdo con toda la información disponible de las agencias de México, de los Estados Unidos, sería actualmente quien tiene el máximo control y es el líder máximo del cártel Jalisco.
1: ¿Por qué, David Saucedo, no hubo una guerra fuerte del Mencho? Una guerra de sucesión, me refiero.
9: En efecto, muchos pensamos que pudiera haber habido una guerra sucesoria, pero la captura del jardinero por parte de fuerzas del gobierno federal, aparentemente con información e inteligencia del gobierno de los Estados Unidos, también el hecho de que Juan Carlos Valencia estableció contacto rápidamente con los jefes de plaza del Cártel Jalisco para establecer nuevas sinergias y nuevos acuerdos, y el hecho de que el Cártel de Sinaloa esté inmerso en una guerra civil, permitieron a su vez que el Cártel Jalisco se mantuviera cohesionado. Por otro lado, los demás comandantes del Cártel Jalisco acordaron respaldar a Juan Carlos Valencia, alias el 03, ante la embestida conjunta del gobierno de México y del gobierno de los Estados Unidos. Se trata de un matrimonio a la fuerza, es decir, en efecto pudieron haberse fragmentado en varias organizaciones menores, en varios mini cárteles, pero ante la embestida combinada del gobierno de los Estados Unidos y de México, junto con el combate a la maliza, prefirieron estar unidos.
1: ¿Tú le das crédito, David, a lo que dijo Sarah Carter, la ahora responsable del Departamento Antidrogas de los Estados Unidos para la Casa Blanca, cuando dijo que efectivamente Estados Unidos, la inteligencia de Estados Unidos, le dijo a las autoridades mexicanas el lugar y la hora en donde estaba el Mencho, y esto permitió que actuaran las fuerzas mexicanas y lograran, bueno, primero intentar la captura y después el abatimiento de este individuo. ¿Le das crédito, pues, a lo que dice Sarah Carter? Porque eso habla de que nos están espiando, ¿de qué manera? No, siempre nos han espiado, pues, pero ahora con mayor rigor.
9: Completamente. De hecho, muchos pensamos que, en efecto, los golpes importantes que ha dado el gobierno de Claudia Sheinbaum en materia de combate al narcotráfico

0: seguramente estarán realizando una labor de inteligencia y contrainteligencia en México para la geolocalización de narcotraficantes de alto perfil.
1: Pues muchas gracias, David Saucedo. Estamos muy atentos a todo esto que ahora mencionas en tu análisis. Muchas gracias.
0: Gracias, Pepe. Te mando un fuerte abrazo.
1: Igualmente para ti, David Saucedo, especialista en temas de seguridad nacional. Vamos a una pausa breve, volvemos enseguida.
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7: México en la Red, una colaboración entre Prometeo y Radio Fórmula con un alcance de 50.5 y 44.3 billones de impresiones respectivamente. Las manifestaciones en la Ciudad de México y la inauguración del Mundial fueron los temas de mayor interés en la conversación digital. En el claudiómetro digital, el sentimiento positivo tuvo un aumento de 6 puntos porcentuales. Al final de esta edición destaca que el ciclista mexicano Isaac del Toro ganó la edición 78 del Tour de Auvernia.
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9: Explorando la naturaleza. Ubicada en Queensland, la selva de Daintree es uno de los ecosistemas más antiguos del mundo, con más de 180 millones de años de existencia. Este bosque tropical es único porque se encuentra directamente en la Gran Barrera de Coral. Alberga una mezcla fascinante de flora primitiva y fauna exótica, como el casuario. Su valor histórico y biológico es tan inmenso que ha sido declarada Patrimonio de la Humanidad por la UNESCO.
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11: Estamos de vuelta con usted. Ya después de la pausa, estamos ahora también con Arturo Ávila. Él es el vocero de la bancada de Morena en la Cámara de Diputados. Presente siempre los martes en este espacio de noticias. Bienvenido.
12: Pepe, me imagino que ya es el momento más feliz que tienes en la semana. Los martes, claro, a las 7 de la noche, cuando sí viene Arturo Ávila.
11: Es cuando tomo mis pasiflorines y me calmo, etcétera. ¿Cómo van las cosas?
12: Oye, Pepe.
11: A ver, hay una duda, permíteme.
12: Sí.
11: Se anuncia ayer,
12: sí,
11: que la arquitecta Laura Itzel Castillo,
12: sí,
11: será la próxima secretaria, sí, de la Mujer a partir del 1 de septiembre, una vez que concluya su función como presidenta de la mesa directiva del Senado de la República.
12: Sí.
11: Entonces, la pregunta concreta es, ¿qué tanto importa al gobierno federal en este momento la mujer, toda vez que la Secretaría de la Mujer está acéfala desde la renuncia de Citlali Hernández,
12: sí,
11: hace un par de meses? Y, a ver, yo me imagino qué pasaría si

0: renunciara el secretario de Economía o si no estuviera el secretario de Hacienda. Por la secretaria de la mujer, bueno, pues si se queda céfala 6 meses, 5 meses, no pasa nada. Eso es, habla mal del gobierno.
1: Bueno, primero decir que no se queda céfala. Siempre cuando
0: hay gente
1: sale,
0: que lo hace, lo sabemos.
1: Cuando sale un titular y no hay una designación formal, hay un encargado del despacho.
0: Pero es una señal que te están mandando.
1: Esto hay que dejarlo con toda claridad para que no se anden creyendo por ahí los rollos que luego les avientan algunos comentócratas de la derecha. No. Si alguien ha impulsado la política de las mujeres, es ni más ni menos que la primer presidenta de México después de 200 años de república. La primer presidenta de México que ha venido a impulsar políticas públicas como nunca. Reformas constitucionales en apoyo a las mujeres como nunca. A ver, ¿cuándo las mujeres de 60 años para adelante habían recibido pensiones para adultas y para adultos mayores? ¿Cuándo se había construido un sistema de cuidados como el que se está construyendo? ¿Cuándo habían tenido las mujeres la posibilidad de que sus hijas, sus hijos, recibieran una beca en primaria y en secundaria de 1,900 pesos bimestrales, la beca Rita Cetina? ¿Cuándo había habido tanta visión a favor de las mujeres en un gobierno? Nunca. Son en los gobiernos de la transformación y con mayor fortaleza y con mayor fuerza con la primer presidenta de México.
0: Y eso,
1: le duela
0: mujer,
1: a quien le duela, Pepe, hay que decirlo con toda claridad.
0: Pero a ver, justifícame una vacancia de casi 6 meses sin titular de la Secretaría de las Mujeres. Es ¿Qué mensaje te está mandando la presidencia?
1: Hablar de la vacancia como si no hubiera un cuerpo
0: es como
1: importante
0: que no
1: de personas, como que no hubiera personas
0: yo
1: que trabajaran
0: que
1: en las Secretarías de las Mujeres.
0: El
1: bueno,
0: gobierno.
1: Tú lees muchas cosas como le conviene a un cierto grupo.
0: Yo
1: lo leo como que la presidenta tomó el tiempo para tomar la mejor determinación para cubrir un espacio que es de suma importancia, entendiendo perfectamente bien que hay un encargado del despacho, que hay una serie de funcionarios públicos que forman parte de la Secretaría de la Mujer, que lo hacen muy bien,
0: hacia el público, ¿qué mensaje se está mandando?
1: Que la presidenta está haciendo lo correcto y que se adecinó además.
0: Sí, dejando vacante a un 5 meses la Secretaría de la Mujer. ¿Qué van a pensar las mujeres?
1: Yo te voy a decir qué dice la gente.
0: ¿Qué dice la gente?
1: ¿Sabes por qué sé qué dice la gente?
0: ¿Por qué?
1: Porque ayer en la noche se publicó una encuesta.
0: Sí.
1: Una encuesta que ha hecho enojar a propios y extraños. Rodrigo de las Heras, que es el titular de la encuestadora de las Heras, Rodrigo Galván, para ser muy concreto, me parece que fue la encuestadora que mayor precisión tuvo en las elecciones de 2024.
0: Sí, me acuerdo
1: todas
0: muy bien.
1: Y todos lo sabemos. Pues ayer nos dijo 4 cosas que creo que te van a poner muy contento, Pepe, el día de hoy. La primera es que la presidenta de México tiene un 71% de aprobación entre todas y todos los mexicanos. Tú que preguntas, ¿qué opinan las mujeres? ¿Qué opinan las y los mexicanos? Bueno, 7 de cada 10 mexicanas y mexicanos aprueban a la presidenta. Segundo, algo que te va a encantar también, les preguntaron con qué partido se identifican. El 47% con Morena, ¿no? Seguido muy allá abajo, donde apenas alcanza a ver, por el PRI con el 11%, el PAN cae al tercer lugar después de que Jorge Romero desdibujó el azul, ¿no? Se lo llevó junto con el cártel inmobiliario a su casa, ese color azul. Y después vemos ahí en la lona, en el fondo, a Movimiento Ciudadano con 4 puntos porcentuales y al Partido Verde Ecologista. Pero peor aún, cuando les preguntan si este domingo hubiera elecciones para diputadas y diputados federales, ¿por quiénes votaría? Pepe, el 44%, 5% por el verde, el 7% por el PT para un 51% de intención total, mientras que por el PAN y por el PRI el 9% y por MC el 7%. Ahí está tu respuesta, ahí está para que veas qué opina la gente cuando les preguntas cómo evalúan a nuestro gobierno, cómo evalúan a Morena, cómo evalúan a la presidenta. Y me dejé con la última, la cuarta, que esta sí, pues esta te la dejé como un regalito para ti. También le preguntaron a la gente, ¿qué opinan de Andrés Manuel López Obrador?
0: Ajá, sí, me imagino.
1: El 70%
0: está a favor,
1: lo sigue aprobando. 7 de cada 10
0: ¿Cuánto le costó a morir esta encuesta?
1: Y mexicanos. No, yo no creo que Rodrigo de las Heras se preste a la venta de encuestas. Al contrario, me parece un hombre serio, un hombre que además tiene una encuestadora que tiene mucho prestigio.
0: No, sí, yo lo conozco muy bien y a su mamá la conocí también.
1: Y me parece que no es Massive Caller, no es México Elige, las que usó Xochitl Gálvez en el 2024 para decir que iba a ganar. No es propagandística, pues. Entonces, ¿qué nos dice esto? Que por más que insistan en una narrativa de comunicación, por más que insistan en descalificar a nuestro movimiento, por más que insistan en vender cosas que no son, la gente, Pepe, está con Morena.
0: Dime una cosa. ¿Qué va a pasar con Morena en las elecciones que va a haber el año entrante? Ya se está hablando de alianzas.
1: Sí.
0: Ariadna Montiel, la presidenta de Morena, ha dicho que va a haber elecciones en 17 estados. Ha dicho que en 16 entidades ya está amarrada la alianza Morena, PT, Partido Verde.
1: Sí.
0: Salvo San Luis Potosí.
1: Así es.
0: Donde el Partido Verde no se acomoda con Morena. Uh-huh. A ver, ¿por qué tienen un aliado convenenciero? Que donde le hace falta a Morena, pues sí, ahí va con Morena, porque si no pierde el título, las prerrogativas y cuanto hay. Pero donde no necesita Morena, los manda a volar.
1: No.
0: ¿Eso no es hipocresía política?
1: No, me parece que al contrario, tenemos un aliado que tiene autonomía, que decide por sí mismo y es válido. Nosotros nunca hemos pensado que el Verde tiene que tomar parte de nuestras decisiones por mandato. No, ellos siempre han tomado sus determinaciones por voluntad propia, por un ejercicio de evaluación, y afortunadamente nos han acompañado en todas las reformas constitucionales, nos han acompañado en las leyes secundarias,
0: sí, sí,
1: nos
0: correcto.
1: Han acompañado en todo lo que hemos logrado cambiar este país. Entonces, si no nos podemos poner de acuerdo en uno de 17 estados, porque ellos tienen claramente una visión distinta en San Luis Potosí, me parece que es algo muy respetable.
0: Pero es conveniencia, lo hacen por conveniencia. Saben que en San Luis barren. Sí, sin duda. Y Morena va a perder ahí en San Luis Potosí.
1: No, yo creo que nos va a ir muy bien.
0: ¿Tú
1: también
0: crees que va a ganar San Luis Potosí,
1: sí,
0: Morena?
1: Claro, yo creo que vamos a ganar 17.
0: Entonces, ¿para
1: 17?
0: ¿Qué ya los quieren al Verde?
1: No tengo duda que vamos a ganar 17-17. ¿Por qué? Porque es importante para algo. Tenemos una alianza legislativa, Pepe. Y la alianza legislativa sí efectivamente se alcanza con la mayoría en la Cámara de Diputados y con la mayoría en el Senado. Y tú sabes que no es fácil constituir una mayoría constituyente.
0: No.
1: Y en ese orden de ideas me parece que esa alianza legislativa le ha ayudado mucho, no solamente a nuestro movimiento, sino que al país. Las reformas constitucionales le están dando beneficios a millones de mexicanas y mexicanos, y me parece importante conservarla y sobre todo no caer en la tentación de muchos para que nos confrontemos con nuestros aliados. El Verde es nuestro aliado y el Partido del Trabajo es nuestro aliado también.
0: Pues muchas gracias, Arturo. Gracias,
1: Pepe,
0: por acompañarnos.
1: Como siempre, con el gusto de verte.
0: Hoy nos peleamos poquito.
1: Poquito, ya para la próxima será. Que viva México, es el Mundial. Es el Mundial.
0: Claro que sí.
1: Pero no me digas que le vas a otro país.
0: ¿Ustedes son capaces de ponerle morada, gualda, guinda a la camiseta?
1: Ya tuvo la selección mexicana un uniforme de color guinda muy bonito, por cierto. Pero lo voy a poner este jueves, fíjate.
0: Sí,
1: ¿por qué no?
0: Se lo van a poner, ¿verdad? Se lo pongan morado, pues ya todo es morado.
1: Claro,
0: todo es,
1: te voy a traer hasta una corbatita
0: todo es
1: morada. Tienes
0: pues,
1: muy de azul, ¿eh?
0: Gracias, hoy vengo muy de azul. Sí, claro.
1: Qué gusto verte, querido Pepe.
0: Blanqueazul.
1: Blanqueazul. Y bien blanqueazul.
0: Que te vaya muy
1: bien. Qué gusto verte, Pepe.
0: No, chale, con el Partido de Acción Nacional. tampoco se están llevando.
1: ¿Te la traigo roja?
0: Vamos, roja, amarilla, rosa.
1: Mira.
0: No, lo que sea.
1: Ahí la andas haciendo
0: publicidad. Siempre sea gratis hasta las puñaladas.
1: ¿No?
0: Gracias.
1: Gracias.
0: Argentina 1, Argelia 0. Primer tiempo, gol de Messi. Argentina 1, Argelia 0. Ahora sí, ya salió el campeón. El campeón a reivindicar su fama en la fase de grupos del fútbol. Fútbol mundial. Vámonos a una pausa breve, volvemos.
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7: En plena ciudad de Colima, el majestuoso Palacio Federal destaca por su arquitectura neoclásica. El terreno de este inmueble fue un cementerio, después una finca y una botica. Pero fue hasta 1908 cuando el entonces presidente municipal Blas Ruiz Díaz y un propietario del inmueble construyó ahí su casa. Sin embargo, desde 1928, el edificio estuvo en pugna por diferencias políticas, por lo que el gobierno estatal lo confiscó. Su interior está adornado con pinturas y murales de artistas como Mercedes Zamora o Antonio Cedeño, entre otros.
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0: Está teniendo lugar allá en Francia, en Evian, en Francia, está teniendo lugar la reunión del G7. Son las siete economías y las siete potencias, digamos, más importantes en el mundo. Los líderes del G7, ahora le voy a decir, nos va a decir Fausto Pretelín quiénes son, celebran una sesión especial con el presidente ucraniano Volodymyr Zelensky. Vamos primero a contextualizar mediante una noticia, mediante una nota grabada, y luego vamos con el internacionalista Fausto Pretelín, quien ya está aquí en el estudio. Adelante.
8: El presidente de Francia, Emmanuel Macron, recibió hoy a su homólogo ucraniano y a quien le sigue brindando la incondicionalidad en esta guerra con Rusia, a Volodymyr Zelensky, en esta cumbre del G7 que finalmente comenzó en la localidad francesa de Evian, para una sesión muy especial durante la mañana, donde el eje cuál es: la seguridad, la paz y todos los frentes abiertos de guerra, de la defensa, teniendo en cuenta que muchos países que allí se dan cita han ampliado el presupuesto para reforzar la seguridad local, pero también regional, algo a lo que siempre apela el mismísimo Emmanuel Macron. Es el anfitrión de la cumbre, el mandatario francés. Lo recibió así, en los jardines del Hotel Royal, donde tiene lugar esta cita para dar comienzo a este día de reuniones, el G7, que ya está en marcha y se clausurará mañana miércoles.
0: Fausto Pretelín, bienvenido, ¿cómo estás? Buenas noches.
9: Gusto saludarte, Pepe.
0: Gracias. La dimensión de la cumbre del G7 con Trump ahí, con Zelensky.
9: Sí.
0: Con el tema ya inminente de Estados Unidos e Irán,
9: sí.
0: El factor Israel en todo esto, el factor Hezbollah, son muchas preguntas.
9: Así es, Pepe. Mira, pues le sirve a Donald Trump para de alguna manera tratar de disfrazar la capitulación que hizo Estados Unidos, él, Trump, frente a la guerra de Irán. Es una derrota total la que tuvo el presidente Donald Trump. Estamos ya viendo algunos contenidos del acuerdo que se van a dar a conocer el viernes. Reuters y el Washington Post o el Wall Street Journal sacaron algunos adelantos. 300 mil millones de dólares le van a dar a Irán para reconstruir parte de lo que ha perdido en la guerra.
0: ¿Eso radica la derrota de Trump?
9: Radica en que de alguna forma le urgió el... A ver, el arma más peligrosa que mostró Irán desde el 28 de febrero no fueron las plantas nucleares, fue el Estrecho de Hormuz. El Estrecho de Hormuz perdió el control de Estados Unidos. Es decir, cuatro meses en donde el precio de petróleo escalaba, la inflación, el componente inflacionario en los estadounidenses y en medio mundo, por supuesto. Eso quiebra al presidente Donald Trump. Cuando empieza la guerra, el Estrecho de Hormuz estaba liberado. El objetivo principal, tanto de Israel como de Estados Unidos, era derrocar al régimen. El régimen no está derrocado. El régimen, sí, mataron al ayatolá Jaimení, pero está el hijo, o si no el hijo, algunos militares que van a tomar el control, algunos otros líderes teocráticos. El tema del arma nuclear, bueno, el tema del arma nuclear está sobre la mesa, pero no hay ninguna definición todavía Donald Trump dice que ya, que no van a construir la bomba, no van a construir la bomba, pero no sabemos, todavía falta tiempo de negociación, son 60 días aproximadamente los que van a negociar este tipo de temas.
0: Sí,
9: pero,
0: sí, se firma un acuerdo previo el próximo viernes, el viernes en Suiza.
9: Así es.
0: Y luego va a haber una especie de espacio de 60 días sí. para reafirmarlo, ¿de acuerdo?
9: Correcto. Pero ya estamos viendo que ese acuerdo, pues prácticamente le está entregando a Irán esos 300 mil millones de dólares que van a venir de empresas privadas, supuestamente, de varios países, incluyendo América Latina algunos, más 100 mil millones de dólares que van a descongelar de las sanciones que tiene Irán. Es decir, la cuestión financiera para Irán va a ser lluvia fresca, agua oxigenada, ¿no? Y para, de alguna manera, Israel es una gran, una muy, muy mala noticia. Es decir, se queda a la mitad del río. No derrocaron al régimen, las armas siguen, los misiles siguen ahí. Creo que es un fracaso conjunto entre Netanyahu y Estados Unidos porque sus sistemas de inteligencia no detectaron, primero, que Irán tenía la capacidad de cerrar el Estrecho de Hormuz. Dos, tenía la capacidad de extender la guerra o atacar a los países del Golfo como Arabia Saudita, Bahrein.
0: Sí, mandaron mensajes.
9: Gente, eso fue algo que quizás no midieron. Y tres, el arsenal. Israel decía que en dos o tres semanas después de iniciado la guerra, el 28 de febrero, Irán se iba a quedar sin armas. Siguen con armas. ¿Cómo es posible que los mejores sistemas de inteligencia, que es Mossad, Estados Unidos y los Estados Unidos, las agencias, no hayan encontrado cuál es el arsenal o contabilizado real. El arsenal real de Irán, la capacidad para bombardear o para lanzar misiles a los países del Golfo, y segundo, y lo más importante es cerrar el Estrecho de Hormuz? O sea, esos son elementos que antes del 28 de febrero no tenía Donald Trump en su tablero de la Casa Blanca.
0: Pero ¿cómo es posible que no hayan visto la dimensión de lo que estás diciendo?
9: Eso es algo muy, a ver,
0: vamos,
9: algo elemental, ¿no? O sea, se necesita ser muy ingenuo para decir, ah, bueno, en tres o cuatro días vamos a solucionar este problema. Eso es Netanyahu, seguramente le recomienda a Donald Trump atacar, porque van a salir millones
0: por
9: de iraníes.
0: ¿Por eso está tan enojado Trump con Netanyahu?
9: Públicamente sí.
0: ¿Públicamente?
9: Seguramente hay acuerdos en donde Trump le dice, ¿sabes qué? Tengo que romper contigo los próximos tres semanas.
0: ¿Públicamente?
9: Públicamente, y vamos a tener un impasse de cuatro meses a que lleguen las elecciones intermedias de Estados Unidos y ya veremos en diciembre cómo nos va. Pero la realidad es que sí es un durísimo golpe para Netanyahu, porque también internamente tiene mucha presión la sociedad y los partidos políticos, la oposición.
0: Él quiere reelegirse.
9: Sí, quiere reelegirse. Precisamente ayer, sus primeras declaraciones, después de que se anuncia el acuerdo, es me voy a reelegir. Y si no hubiera sido el ataque el 28 de febrero, ya estaríamos quizás muertos. O sea, el ataque nuclear de Irán era inminente. No, el problema no era las bombas nucleares que no tiene Irán. El problema era que le cerraron el Estrecho Hormuz a Estados Unidos y Israel no midió tampoco esas consecuencias, lo cual los convierte en estos dos personajes minúsculos. Es decir, frente a una realidad, un país como Irán pensaba ilusamente Netanyahu que iban a salir millones de iraníes a pedir la cabeza de los ayatolás, cuando en realidad...
0: A reimplantar la monarquía.
9: Sí, sí, sí, y les falló
0: fíjate,
9: totalmente
0: fíjate
9: eso.
0: Que hay en Estados Unidos, estábamos viendo que en torno al partido de Irán de ayer había seguidores de Irán, pero seguidores de la selección, pero con la bandera monárquica.
9: Ya.
0: Esa, en lugar de lo que lleva al centro de la cinta blanca, la bandera, sí. Traía un león imperial.
9: Ah, mira, pues ahí vive el hijo del Shah.
0: Están pidiendo que se restablezca.
9: Sí, es lo que él pide, ¿no? Hoy dio unas declaraciones.
0: Pero claro que es una minoría, ¿no?
9: Es una minoría y no va a fructificar. O sea, también la monarquía y el Shah de Irán fue un desastre para el país, ¿no? O sea, no es de que vayan a salir de Guatemala a Guatepeor. Se trata de que mejore la calidad de vida de los iraníes. Pero yo insisto, creo que los errores que cometió Trump y Netanyahu son de librito, en donde ellos tendrán que pedir la renuncia, porque no midieron el alcance que tuvo un país como Irán, en donde miraban todos a Hezbollah, Hamas, a los proxies en el Líbano.
0: Entonces tú afirmas que Irán ganó la guerra.
9: Irán ganó la guerra, ganó la negociación. Entiendo que el bloqueo le causó muchas pérdidas económicas, ¿no? El bloqueo que le provocó Donald Trump, las destrucciones que provocaron los misiles, pero al final del día, el débil se come a los grandes.
0: Increíble, ¿no? Es un punto de vista, una perspectiva como no se está viendo en Occidente.
9: Yo creo que no se midió el tema del estrecho de Hormuz. Eso fue el arma de destrucción masiva de Irán. O sea, no estaban en sus plantas nucleares. No estaban ahí, no estaban en Teherán.
0: Nadie de la prensa lo mencionó. Nadie de la prensa estadounidense, me refiero, que tiene gran poder, gran penetración. Los medios de Estados Unidos que están en contra de Trump nunca advirtieron semejante punto.
9: Nunca, no, los escenarios no establecían que ahí Donald Trump iba a perder. A ver, el 60% de los estadounidenses están en contra de la guerra. Su popularidad está por debajo del 40%. Es decir, él de alguna forma llega muy, muy debilitado, al menos al día de hoy.
0: A las elecciones.
9: Sí, él tiene la capacidad de recrearse porque es muy activo, es un personaje, un actor, ¿no? Tiene la capacidad de llevar la agenda mediática al día a día. Vamos a ver de aquí a noviembre cómo va a reaccionar. Pero la economía, pues ahí está, la inflación ahí está, ¿no? Vamos
0: y eso a ver también en Debian, ¿qué se va lo pasar? Va a cobrar los electores, se lo pueden cobrar los electores el primer martes de noviembre.
9: Exactamente, va a ser un elemento, porque es el peor fracaso de Donald Trump en política exterior. Entonces, eso es algo muy grave para él. Entiendo que a los estadounidenses en política exterior les interesa mucho la doméstica.
0: Ellos ven su ombligo, ¿no?
9: Pero ven la cartera, y la cartera está vinculada con el exterior. Eso es algo indudable, ¿no?
0: Fantástica, tú nos hiciste ver con claridad el verdadero contexto.
9: Gracias.
0: Gracias, gracias, Fausto Pretelín, internacionalista. Nos permite, vamos a una pausa, volvemos enseguida.
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14: Canadá evita la derrota. Canadá tuvo que venir de atrás para rescatar un empate a gol en su debut en el evento de fútbol más importante del verano. El conjunto canadiense mostró carácter y nunca dejó de buscar el resultado. Así, logró igualar un partido que parecía perdido. El punto conseguido podría ser fundamental para clasificar a la siguiente ronda. Como uno de los países anfitriones, las expectativas son altas y la presión también. El siguiente compromiso ante Qatar será clave para definir su futuro.
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17: Nápoles, Italia. Cuna de la pizza margarita, esta ciudad rinde culto al producto local y a la sencillez perfecta. El secreto reside en su masa elástica, tomates de San Marzano y mozzarella de búfala fresca. Caminar por sus calles es dejarse seducir por el olor a masa horneada y frituras tradicionales. En Nápoles, comer es una religión que celebra la alegría de vivir.
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18: Fue publicado en el Diario Oficial de la Federación que los días 17 y 24 de junio se implementará el home office, así como la suspensión de actividades escolares en la Ciudad de México. En tanto, esta medida aplicará el día 18 en la zona metropolitana de Guadalajara, Jalisco. Esto con motivo del Mundial de Fútbol. Ante la alarmante generación de más de 120 mil toneladas de basura diarias en México, el Partido Verde Ecologista impulsa la Ley General de Economía Circular como una estrategia clave para transformar la gestión de residuos en las zonas urbanas saturadas con el fin de reducir el impacto ambiental. Ante la llegada este miércoles de la primera tormenta en el Atlántico, el Servicio de Inmigración y Aduanas de Estados Unidos informó que los migrantes que se encontraban en Alcatraz de los Caimanes, en Florida, fueron trasladados a otros centros migratorios.
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0: Información relevante, la que le doy enseguida. Un mega arsenal fue localizado en Tierra Blanca, Veracruz. Fuerzas federales incautaron 108 armas largas, 3 tubos lanzagranadas, 50 granadas y 51 mil cartuchos. Gonzalo Santiago, tú tienes la información, adelante. Gonzalo Santiago,
11: estamos... Te comento que es lo de armas...
0: Sí,
11: te comento, Pepe, que este tratamiento de armas, de droga y de explosivos se dio como resultado de trabajos de inteligencia e investigación realizados por la Secretaría de Seguridad Pública en coordinación con las fuerzas federales como la Marina Armada de México, el Ejército Mexicano, y desde luego este operativo lo encabezó la Fiscalía General de la República, quienes cumplimentaron 3 órdenes de cateo en distintos inmuebles del municipio de Tierra Blanca, donde... pues como resultado se aseguraron, ya lo adelantabas tú, 108 armas de fuego, armas largas, 50 granadas, más de 2,000 cargadores, más de 51,000 cartuchos útiles, 3 tubos lanzagranadas, 22 costales y 10 cajas con material pirotécnico, además de 2 vehículos tipo racer, una camioneta, 2 motocicletas. También, Pepe, te informo que fueron incautados 440 kilogramos de hierba con características similares a la marihuana, lo que representa, pues, de acuerdo a lo que se informa por parte de las autoridades, una afectación económica superior a los 11.5 millones de pesos para la delincuencia organizada. Tanto el armamento como los objetos ilícitas aseguradas y los 3 inmuebles intervenidos ya quedaron a disposición de la Fiscalía General de la República para las investigaciones correspondientes, Pepe.
0: ¿A quién, Gonzalo Santiago, a quién atribuyen o de quién sospechan respecto a la pertenencia de todo esto que has descrito?
11: Pues hasta el momento las autoridades no han confirmado algún grupo delictivo que se le atribuya todo este arsenal, más de 100 armas de fuego, porque son distintos los grupos delictivos que operan en las diferentes regiones del estado de Veracruz. Pepe, son más de 212 municipios los que tiene la entidad veracruzana y son distintos los grupos delictivos los que operan en las zonas de Veracruz.
0: Gracias, Gonzalo, gracias por la información. Buenas noches.
11: Atentos y pendientes, Pepe, muy buenas noches.
0: Atentos y pendientes, gracias. Vamos a Puebla con Paulo Yurakl, porque un grupo armado integrado por 2 hombres y una mujer llegaron a un hospital en Huauchinango, en la Sierra de Puebla. Se robaron dos bolsas de sangre, ¿sí? Y se llevaron a una paciente de 22 años de edad que estaba internada. ¿Qué fue lo que pasó, Paulo? Adelante, Paulo Yurakl.
16: Hola, Pepe, ¿qué tal? Muy buenas noches. Pues durante la madrugada del pasado domingo se registró una intensa movilización policíaca en las instalaciones del Hospital General de Huauchinango en la Sierra Norte de Puebla tras reportarse el robo de 2 unidades de sangre. Los hechos ocurrieron alrededor de las 4:40 de la mañana cuando 3 personas, 2 hombres y una mujer, arribaron al nosocomio a bordo de un vehículo color guinda. La mujer involucrada se identificó como familiar de una paciente que había ingresado previamente al hospital por una herida de arma blanca y que ante la falta de un anestesiólogo en el centro público había solicitado su alta voluntaria para ser trasladada a la clínica particular. Bajo el argumento de una emergencia médica, la sospechosa presionó a la doctora de turno para obtener las unidades de sangre. Mientras el médico explicaba los protocolos de compatibilidad necesarios, un hombre fue sorprendido saliendo del área de laboratorios. Al ser confrontado por la doctora debido a un bulto sospechoso en su cintura, el sujeto la amedrentó asegurando que portaba un arma de fuego para posteriormente huir junto con sus cómplices. Las autoridades han desmentido la versión, Pepe, de un ataque perpetrado por un comando armado, aclarando que se trata de una simulación por parte de los presuntos responsables para facilitar el suministro de sangre para esta mujer. Hasta el momento no ha sido identificada y no hay detenidos, Pepe.
0: Gracias, Pablo Yortel, gracias por la información.
16: Seguimos pendientes, muy buenas noches.
0: Gracias, muy buenas noches. Está también Ulises Soriano. Él ya de plano se fue en la motocicleta de Grupo Fórmula, se fue a la columna de la Independencia, justamente a celebrar el premio. Imagínense si gana Colombia mañana, el partido que va a llevar a cabo, en el que va a participar Colombia. Ya desde ahora son, no sé, como 10,000 los que están ahí ya como locos en Reforma. Estamos contigo, Ulises.
19: Pepe, muy buenas noches. Son 14,000 almas las que ya se han reunido en este Ángel de la Independencia a sus pies, donde lo han hecho prácticamente parte de su patria. sobre todo para celebrar que el día de mañana Colombia estará jugando este partido en el Estadio Ciudad de México contra Uzbekistán. Todos ellos han coreado, gritado y alentado a su selección, que sin duda alguna esta fiebre amarilla ha puesto pues prácticamente en jaque a todos los ciudadanos, porque ha sido una fiesta muy masiva la que se ha llevado a cabo desde pues, prácticamente las 5 de la tarde, y lo dábamos cuenta al inicio de tu espacio, Pepe, que había alrededor de 3.400 personas y ahora ya han crecido a los 14.000 que ya gritan e insisten en que mañana tiene que ganar Colombia para darle una alegría a su patria. Mientras tanto, Pepe, pues continúa prácticamente cerrada la circulación del Paseo de la Reforma desde la glorieta de la Huehuete y hasta la Diana Cazadora. La alternativa vial en estos momentos es Avenida Chapultepec, pero la fiebre amarilla está pegándole a la Ciudad de México y el día de mañana seguramente se va a apoderar de nuestra capital, sobre todo para hacer vibrar el coloso de Santa Úrsula, Pepe.
0: Fantástico, pues gracias, gracias. Mañana Colombia, Uzbekistán. Donde no gane Colombia, yo quiero ver lo que va a pasar con los 14.000 que dices estar ahí. Vaya que es grande la colonia colombiana en México, ¿eh?
19: Efectivamente, Pepe, son muchísimas las personas que radican en nuestro país y que el día de hoy pues han hecho sin duda alguna vibrar este punto de la Ciudad de México con sus cantos, con sus banderas. Algunos de ellos han corrido con la bandera a cuello, sin duda alguna, pues han contagiado esta energía a las personas que bajan de sus oficinas y que sin duda alguna pues se ven contagiados. Gritan, cantan y por supuesto bailan, y pues hay mucha emoción por el previo de mañana, Pepe.
0: Correcto, muchas gracias, Ulises, pendientes.
19: Continuamos pendientes, un abrazo.
0: Un abrazo muy fuerte, también un abrazo a José Luis N., alias El Pintor. José Luis Cuevas tiene ya muy ubicada toda la jornada futbolística, la del día de hoy y la que habrá el día de mañana, el partido de Colombia-Uzbekistán, ya ha despertado mucha emoción, lo está viendo usted en torno a la columna de la Independencia, será sin duda el de mayor interés para todos el día de mañana, sin duda, y luego el jueves, bueno, ¿qué le digo del jueves? México, ¿a qué hora? 7 de la noche. José Luis, ¿cómo estás?
20: Hola Pepe, ¿cómo estás? Qué gusto saludarte, saludos al auditorio. Bien lo comentas, venimos prácticamente llegando del Estadio Ciudad de México, donde fue la conferencia de prensa de Néstor, el técnico de la selección de Colombia, un técnico que más allá de que es argentino y sabemos lo que podría representar para él poder hacer un buen papel en la cancha del Estadio Ciudad de México, sabe que el pueblo colombiano está feliz con lo que pudiera ser para él un debut con el pie indicado dentro de la cancha. Sabían de esta manifestación, de este grupo de personas que iban a alentar a su selección y que se iban a unir ahí en el Ángel de la Independencia. Hoy también Néstor Lorenzo habló sobre lo mítico que es el Estadio Azteca y lo que podría representar, insistimos, el poder ganar este partido ante Uzbekistán. Tiene muy vista esta selección rival y sabe que va a ser un equipo que va a buscar contener, y el obligado, el que va a tener que tomar el rol de favorito, es la selección colombiana. Incluso los colegas colombianos que nos encontrábamos en conferencia nos decían que puede haber entre 60 y 65 mil colombianos con boleto pagado en el Estadio Ciudad de México y el resto mexicanos. Así que vamos a ver qué tanto puede crecer ese número de 14.000 que nos comentaba Ulises ahí en el Ángel de la Independencia en las próximas horas, próximos minutos. Y bueno, mientras tanto, mientras se calienta ese partido que será el número 2 de 5 en el Estadio Ciudad de México, la selección mexicana de fútbol viajó ya hoy del centro de alto rendimiento, también ahí estuvimos por la tarde, nos tocó una tromba por la mañana, una lluvia intensa, y después de eso salió literalmente el sol, el arco iris, y la selección se terminó yendo, en este caso, a Guadalajara, donde ya fueron recibidos por mariachis, y bueno, mañana empezaremos la cobertura en Somos Locales con Betsabe Rosales, con David Galván y con todo el equipo, y el jueves de transmisión, a partir de las 3 de la tarde, tendremos todo el detalle desde la Perla Tapatía. En la actividad de hoy, Pepe, qué buenos partidos, y sobre todo, qué buena respuesta de los jugadores señalados por todo mundo. Hoy era el debut de Mbappé y Francia, el debut de Noruega y Haaland, y el debut de Messi y Argentina. En el primer partido disputado en New Jersey, el equipo de Francia no desentonó, le gana 3-1 a Senegal. Un juego donde Kylian Mbappé marca 2 goles, el segundo de ellos un golazo. Senegal estaba plantando un muy buen partido al equipo francés y bueno, se queda con la victoria. El equipo galo también con esto ya Mbappé supera a Jos Fontaine, el máximo goleador francés en la historia de los mundiales, y se acerca a Ronaldo, a Klose, y seguramente si esto sigue sucediendo, si sigue avanzando el equipo francés, seguramente terminaremos con historia pura en Kylian Mbappé como máximo anotador en la historia de los mundiales. Vamos a ver cómo sigue evolucionando esa situación. Y otro de los partidos disputado en Boston el día de hoy, donde se dio una muy buena entrada, el equipo de Noruega gana 4-1 a Irak. 2 goles de Erling Haaland, el delantero del Manchester City brilló, marcó 2 goles, había adelantado a su equipo, empató Irak de manera sorprendente, volvió a aparecer Erling Haaland y después le dieron forma al marcador sus compañeros. Muy buena entrada y los vikingos felices con esta victoria en Boston, 4-1. Y ya en la recta final, prácticamente al medio tiempo, Argentina supera al equipo de Argelia. Un juego donde están ganando con gol de Messi, una anotación donde considero colabora Lucas Zidane, el hijo de Zinedine Zidane, que ataja con Argelia. Sí iba colocado, pero alcanza a llegar el arquero, pasa entre sus manos, y bueno, esa es la anotación de la diferencia. Pepe, todavía vendrá la actividad a las 10 de la noche con Austria enfrentando a Jordania. Austria, que es uno de esos equipos europeos complicados y que nadie le pone mucho el ojo, pero ha hecho una gran Eurocopa y puede ser sin duda uno de los grandes referentes en ese grupo junto con la Argentina, que le habían anulado gol a Messi y le habían anulado gol a Argelia, los dos bien anulados, pero bueno, ahí está esa situación, sí. Así que ganando Messi y Argentina de momento.
0: Pues muchas gracias, gracias Pintor por todos los detalles informativos alrededor del Mundial. Mañana estaremos en contacto si nos haces favor.
20: Con mucho gusto, Pepe. Muy buenas noches.
0: Buenas noches, gracias. Oscar, ¿qué tienes más para irnos?
1: Al cierre, el embajador de Estados Unidos, Ronald Johnson, ha posteado a través de sus redes sociales un comentario acerca de la visita del secretario de Relaciones Exteriores, Roberto Velasco, a su embajada, y dice: visitamos el Centro Conjunto de Coordinación, un gran ejemplo de la estrecha cooperación México y Estados Unidos para hacer este evento histórico muy seguro.
0: Vamos al cierre también con Leopoldo Espejel. Sigue el cierre en Periférico Norte. Adelante, Leopoldo.
21: ¿Cómo estás, Pepe? Pues continúan, ahora se han replegado ya los transportistas que mantienen este bloqueo de manera parcial en carriles laterales del Periférico Norte a la altura del Parque Naucali. Están llevando a cabo una mesa de negociaciones. Afortunadamente la circulación ha mejorado porque están permitiendo el libre flujo en carriles centrales y una parte de los carriles laterales con dirección a la Ciudad de México, Pepe.
0: Pues gracias, gracias. Esto le sirve muchísimo a quien anda circulando por ahí o pensaba hacerlo. Que estés muy bien.
21: Buenas noches, Pepe.
0: Gracias, gracias, muy buenas noches. Oscar Holguín, buenas noches.
1: Excelente noche, Pepe.
0: Y desde luego usted en primer lugar, gracias por su atención, su confianza y todo lo demás. Quédese con la Fórmula Financiera en estas frecuencias de radio con Mari Carmen Cortés, Pepe Yuste y Marco Antonio Mares. Y en Telefórmula, póngase en contacto con el doctor Leonardo Curcio con el apoyo de Cintia Dávalos. Hasta mañana.
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23: La titular de la Zagarpa, Celida López Cárdenas, confirmó que presentará su renuncia al cargo el próximo 22 de junio para participar en el proceso interno de Morena rumbo a la definición de la Coordinación Estatal de la Defensa de la Transformación en Sonora. La funcionaria estatal precisó que se trata de una renuncia definitiva y no de una licencia temporal, por lo que esta será su última semana dentro del gobierno del estado. la revisión del T-MEC sigue en marcha pese a las declaraciones del presidente de Estados Unidos, Donald Trump, quien puso en duda la continuidad del acuerdo comercial entre México, Estados Unidos y Canadá. El secretario de Economía, Marcelo Ebrard, aseguró que la conversación avanza conforme al calendario previsto y que México no ha recibido señales de una decisión política de Washington para abandonar el tratado.
3: Para Radio Fórmula Sonora informó Carolina Lucero.
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24: El gran tiburón blanco es el depredador marino más icónico de los océanos. Equipado con cientos de dientes cerrados y un sentido del olfato altamente desarrollado, puede detectar una gota de sangre a kilómetros de distancia. Desempeña un papel crucial en el equilibrio del ecosistema marino al regular las poblaciones de otras especies. Prefieren aguas templadas y es conocido por sus espectaculares saltos fuera del agua.
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0: Hola, ¿qué tal, amigos? Muy buenas noches. Estamos aquí transmitiendo en vivo desde la Ciudad de México. Es Fórmula Financiera. Soy Mari Carmen Cortés y me da mucho gusto que nos acompañe el día de hoy. Y bueno, dos notas que tienen que ver con la banca del gobierno. Por un lado, el Banco Bienestar, pues recibió multas, estamos hablando de varias multas por parte de la Comisión Nacional Bancaria y de Valores, que hay que felicitar a Ángel Cabrera, que no le tiemble la mano, aunque sea el Banco del Bienestar, para sancionar a un banco, sanciona a muchos bancos constantemente, por diferentes fallas administrativas. Pero el Banco del Bienestar armó un oso, un rollo de que era posible, que no, contra la propia Comisión Nacional Bancaria de Valores, y la Secretaría de Hacienda tuvo que emitir un comunicado que yo decía, ¿pero qué les pasa? Diciendo que la solvencia del Banco del Bienestar estaba bien. Pues es que todos los bancos los multan por una causa o por otra. Es una multa de 8 millones de pesos. Yo no entendí este comunicado de la Secretaría de Hacienda como defendiendo al Banco del Bienestar. ¿Defendiendo de qué? Pues mejor que lo hagan, que se porte bien y que no compra, no cometa irregularidades operativas. Ninguna causa mayor, no estamos hablando de lavado de dinero, no sé, el FinCEN. Estamos hablando de fallas operativas que tienen muchos bancos y que la Comisión Nacional de Bancaria y Valores hace muy bien en sancionarlos y en multarlos. Y así ese Banco del Bienestar, o sea, cualquier banco del gobierno tiene que hacerlo. Y más Banco del Bienestar, que es el que administra y distribuye todos los recursos de los programas del bienestar, los programas públicos. Tú tienes que estar ahí, inscribirte en el Banco del Bienestar para poder tener acceso a que te depositen tu pensión. Lo tienes que hacer a fuerzas. Y
1: ¿cómo?
0: Sea a fuerzas, no dije otra palabra, no dije producto de gallina,
1: no.
0: Dije a fuerzas. Y entonces, si lo tienes que hacer a fuerzas, y entonces, pues si hay un problema con puedas sacar o no dinero del cajero, pues me parece muy bien que la comisión lo sancione, para eso está. Y el otro es el nombramiento, ya se confirmó y se lo habíamos dicho mucho tiempo ya atrás, de Carlos Torres Rosas como nuevo director general de Nacional Financiera y Bancomext. No tiene ninguna experiencia en el sector financiero. Nunca ha dirigido un banco, nunca ha tenido un puesto medianamente elevado o chiquito o de cajero en un banco, ni privado ni del gobierno. Pero ¿qué es? ¿Cuál es su principal activo? Es muy amigo de Andy, de no me digas Andy López Beltrán, del hijo de López Obrador, ha tenido puestos claves en el gobierno. ¿Y qué dice hoy la Secretaría de Hacienda? En otro comunicado en el que dan a conocer el nombramiento, que como era el encargado de supervisar los programas sociales y que bajo esa cachucha entonces sí tenía vigilancia a la supervisión financiera. No es cierto. La supervisión financiera de los programas, espero, de la distribución de todos los programas sociales, los tendría que estar haciendo otra vez la Comisión Nacional de Banca de Valores y la Secretaría del Bienestar. Serían los que están encargando que el dinero se esté distribuyendo bien y a través de la Secretaría de Buen Gobierno, que no haya hay tranzas o fallas en esta distribución, pero no con el encargado del tercer nivel de los programas sociales. Pero bueno, pues si eres amigo, pues tiene un privilegio ser amigo del hijo López Obrador. Y en este sentido, pues lo ponen al frente de la más importante banca de desarrollo nacional financiera, Bancomex, que no están fusionadas y no se van a poder fusionar, yo creo que nunca, por problemas legales y los sindicatos de trabajadores que no quieren, pero ya en la práctica funcionan como un solo banco. Y entonces, al frente, para pues sacar todos los programas de apoyo, de crédito, del Plan de México, y no pues, tiene experiencia, no, pero qué importa, es cuate. Marco Mares, muy buenas noches.
1: ¿Qué tal? ¿Cómo estás, Mari Carmen Cortés? Muy buenas noches. José Yuste, muy buenas noches. Hay una canción que decía así, ¿no? ¿Para qué son los amigos?
0: Sí, para tener puestos en la banca de desarrollo.
1: Pues vamos a ver, la verdad es que este par de instituciones, Bancomext y Nafin, son dos bancos muy importantes para el desarrollo nacional, que ahora además van a tener una importancia muy marcada, pues con todos los planes que tiene el gobierno mexicano de llevar adelante una gran cantidad de proyectos de inversión en infraestructura. Ojalá que pues todo salga bien. Y el Banco del Bienestar, Mari Carmen, el colmo del absurdo es que el Banco del Bienestar, según pues se dice en los medios de comunicación, se habría amparado, acusando a la Comisión Nacional Bancaria de Valores por dañar su imagen y su reputación al ponerlos en la lista pública que existe desde el 2014. La Secretaría de Hacienda, tú lo dijiste bien, Mari Carmen, salió a decir que no hay ningún daño, que no provoca ni pone en riesgo al dinero de los usuarios del Banco del Bienestar ni a los programas que pues tienen que ser dispersados a través de esta institución y que la institución goza de cabal solvencia. Sin embargo, lo cierto es que ya acumula 8.8 millones de pesos de multas y sí, efectivamente son multas administrativas, pero son multas por incumplimientos relacionados con la observancia del régimen regulatorio y disposiciones prudenciales, registros contables incorrectos, deficiencias en la administración integral de riesgos, faltas en medidas básicas de seguridad, problemas de control interno, entre otros. Así es de que pues no son de una gravedad que lleven a poner en riesgo la estabilidad de la institución, pero sí son multas que dejan ver con claridad que hay deficiencias en la operación y en el cumplimiento, la observancia de la normatividad, de la reglamentación, que hay que recordarlo, entre las instituciones bancarias son muy estrictos y tendrían que estarse cumpliendo. Pero bueno, ese es el punto. Y por otro lado, una nota que sin duda va a tenernos muy frecuentemente con ojo de lupa, es el monto récord de importaciones de gas que realizó México en el primer trimestre de este 2026. Es un récord histórico, un récord que está alcanzando el gobierno de México. Las importaciones de gas natural alcanzaron un promedio de 6.258 millones de pies cúbicos diarios en el primer trimestre del año. Es un nivel más alto para un periodo similar desde que se tiene registro, esto de acuerdo con los datos de la Administración de Información Energética de Estados Unidos, y seguramente va a aumentar, porque hay que recordar que el gobierno mexicano está realizando, ha hecho anuncios importantes al respecto, una serie de inversiones para ampliar la infraestructura de los gasoductos, que son a través de los cuales llega el gas natural a las empresas y a los hogares, y también en infraestructura de almacenamiento, bueno, de redistribución de este energético. Así es de que, pues, es una nota importante. México y Canadá son los principales importadores de gas natural de Estados Unidos. México a la cabeza, por supuesto, pero entre los dos socios comerciales de Estados Unidos, México y Canadá son los que mayor nivel de importaciones hay. Aunque Estados Unidos ya está diversificando, ya está mandando por barco hacia Europa el gas, pues está haciendo un gran negocio, y nosotros con el gas ahí enterradito abajo de la tierra. Pepe, ¿y usted cómo estás? Muy buenas noches.
2: Sí, bien, gracias, Marco Mares. Mari Carmen Cortés, ¿qué tal? Buenas noches.
0: Hola, hola.
2: La verdad es que es inentendible lo que pasó hoy con el Banco del Bienestar. Es el banco que utiliza el gobierno para dispersar los programas sociales. Esta es el sello de la 4T. Es un banco que fue exprofeso hecho para esto, para entregar los apoyos sociales. Se entregan realmente millones de pesos mensuales en apoyos sociales a través del Banco del Bienestar, y que no cumpla con los controles internos, con los procedimientos operativos, con los registros contables, con que haya omisiones en prevención de operaciones de retiro. Bueno, la verdad es que es un desastre el Banco del Bienestar. El Banco del Bienestar hoy en día tiene más de 3.000 sucursales en México, es el banco más grande que se ha hecho, aunque sean cajas de zapatos, porque realmente son verdaderas cajas de zapatos, no tienen grandes sistemas, no tienen una inversión en sistemas, pero son sucursales que por lo menos te logran dar la tarjeta del bienestar, y ahí, bueno, se dispersa esto. Y bueno, pues en efecto, pues los multó la Comisión Nacional Bancaria de Valores. Son temas que van desde el 2023 al 2025, todo lo que vieron, los multó por esto. Hoy tuvo que salir la Secretaría de Hacienda a defenderlos, diciendo que no hay daño patrimonial, en efecto, o sea, no es que vaya a entrar en crisis el banco, pero lo que sí hay es una pésima operación del banco. No puede caer, no es que vaya a quebrar el banco, pero sí está operando pésimamente mal este Banco del Bienestar. Estas 10 multas, pues la verdad es que es de tenerle miedo a este banco que maneja tanto dinero y, bueno, los programas sociales, porque además, bueno, sabemos que son los que tienen que llegar a la población de menores ingresos y por ahí se dispersan.
0: Y tiene el monopolio.
2: Y tiene un monopolio natural de esto. Y que realmente tenga estas anomalías tan tan drásticas, que son esenciales de un banco, bueno, pues perdónenme, pero la verdad es que este banco habría que revisarlo de pe a pa, ¿no?
0: Y yo, con todo respeto, tache a la Secretaría de Hacienda, saca este comunicado, defender al banco, y no le pone ningún estate aquí, o sea, no reconoce que las fallas son reales. Y estamos hablando de todo, no hay manera de que tú puedas cobrar tu pensión si no abres una cuenta en el Banco del Bienestar. Bueno, si no te registras en el Banco del Bienestar, ahí te depositan tu dinero, te obligan a hacerlo, te entregan tu tarjetita de Banco del Bienestar, ahí te obligan a hacerlo. Y tú ya sabes si cada mes cada dos meses, que es bimestral, sacas tu dinero y la pones en otro banco o usas la tarjeta de bienestar, que es obligatoria, insisto, la usas para sacar dinero. Entonces, pues sí es un monopolio que tiene de facto el Banco de Bienestar, sí. A menos que puedan exigirles que funcione bien.
1: Y no es un tema menor, es un tema de preocupación. Ya para que la Secretaría de Hacienda y Crédito Público haya salido a hacer esta aclaración, que en realidad pues no aminora que se esté incumpliendo por parte del Banco del Bienestar con normatividad, es preocupante. Vamos a un corte y regresamos con más aquí a Fórmula Financiera.
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2: 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Las manifestaciones en la Ciudad de México y la inauguración del Mundial fueron los temas de mayor interés en la conversación digital. En el Claudiómetro Digital, el sentimiento positivo tuvo un aumento de 6 puntos porcentuales. Al final de esta edición destaca que el ciclista mexicano Isaac del Toro ganó la edición 78 del Tour de Auvernia.
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5: Geoff Hurst contra Alemania Federal, 1966. El gol fantasma más famoso. En la prórroga de la final, el disparo de Hurst pegó en el travesaño y botó sobre la línea. El árbitro lo validó, abriendo el camino para el único título mundial de Inglaterra.
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0: Regresamos aquí a Fórmula Financiera y tenemos en la línea a Juan Carlos Baker. Él es, fue secretario de Comercio Exterior, ya lo sabe, un experto en temas de comercio y del T-MEC. ¿Cómo estás, Juan Carlos? Como siempre,
1: dándote lata. Hola, Juan Carlos, qué gusto.
2: Juan Carlos, ¿cómo estás? Buenas noches.
3: Hola, ¿qué tal a todos? Buenas noches, acá en Washington.
0: Ah, mira, pues qué bueno que estás en Washington. Cuéntanos todo lo que nos puedas contar. Ya arranca las negociaciones.
3: ¿No me hablaban para hablar del Mundial?
0: ¡No!
1: Para lo que eres experto, sí, Clactis, desde luego.
0: El Mundial no te vamos a preguntar, pero del comercio, que es como bueno, ya arranca formalmente las negociaciones. Que tengo entendido que Marcelo Ebrard se va a entrevistar con Jamison Greer hasta el jueves. Pero tú, ¿qué tan optimista lo ves? Desde luego no va a haber un acuerdo el primero de julio. ¿Qué va a pasar? Cuéntanos.
3: Bueno, no sé qué va a pasar. No tengo todavía una bola de cristal, efectivamente. Pero yo, lo que sí les puedo decir es que desde el día de ayer, acá en Washington, pues hay mucho trabajo técnico. Sabemos que los equipos han estado reuniendo. También les puedo decir que hay una delegación de empresarios mexicanos bastante robusta que viene aquí a apoyar el proceso. Evidentemente los temas, pues creo que todos sabemos cuáles son, incluso ya los habían adelantado las autoridades previo a la reunión de esta semana. Continuarán con la discusión de autos, continuarán con la discusión de acero, con los derivados de acero. Posiblemente en algún momento se tocará el tema de agricultura, de acuerdo a lo que se había también adelantado en esos comunicados. Entonces, mira, hasta ahora creo que esta es la parte que suele ser como menos sexy o menos atractiva de las negociaciones, porque es cuando los equipos técnicos se reúnen, cuando ven los detalles, cuando empiezan a buscar pues el tipo de soluciones que los lleve al resultado que desean. Y pues sí, el secretario Ebrard estará llegando por acá para reunirse con el embajador Greer el jueves, y lo que yo esperaría pues es al final de la semana pues que se anuncie qué tanto avance se tuvo y que se empiece también un poco a dejar planteado cuál va a ser la agenda que se tomará en julio, porque pues ya lo decías tú, Mari Carmen, ciertamente el primero de julio yo creo que tenemos que tener expectativas bastante moderadas, y el simple hecho de que haya una reunión ya programada, una reunión técnica como la de esta semana, que esté programada para el mes de julio, pues eso de alguna manera ya nos dice que las discusiones continuarán.
2: Sí, sin duda. Juan Carlos, ¿cómo estás? Te saluda Marco Antonio Mares. Muy buenas noches, Juan Carlos.
3: Hola, Marco.
2: Bueno, a partir de los últimos días en los que se ha visto ya la incorporación de Canadá a las conversaciones bilaterales hasta

0: ahora, primero entre Estados Unidos y México y ahora entre Estados Unidos y Canadá. Todo parece indicar, y así lo declaró el representante comercial canadiense, que podría avanzarse hacia la revisión y la firma de un acuerdo marco trilateral, pero con agregados en acuerdos bilaterales entre Estados Unidos y México y Estados Unidos y Canadá. Aquí lo que llama la atención y la pregunta concreta sería, ¿crees que en estos acuerdos bilaterales pudiera en algún momento Estados Unidos abogar por subir temas como el de la seguridad y el combate a la criminalidad?
1: Bueno, a ver, el ministro canadiense efectivamente estuvo aquí en Washington hace unos días, de alguna manera replicando pues las charlas que ha tenido México hasta ahora, y creo que eso es una buena noticia. Creo que el hecho de que Canadá ya también avance en su proceso con Estados Unidos es una buena señal. ¿Qué se discutió entre ellos? Bueno, pues ahí solamente nos podemos atener a lo que dicen los comunicados oficiales. No tengo información al respecto de eso. Ahora, respecto de tu segunda parte de la pregunta, si habrá otro tipo de temas que toquen, no sé, una agenda más allá del comercio, yo francamente lo dudo mucho. El T-MEC como tal y la naturaleza de estas discusiones pues es estrictamente de temas comerciales o temas que tienen alguna conexión comercial, por ejemplo, temas posiblemente de la seguridad de las cadenas de suministro, tal vez hablar de la proveeduría china, tal vez hablar de inversiones, pero regularmente los temas de lateral más amplia entre México y Estados Unidos, pues eso se tocan en otros canales, vía otras instituciones, e incluso ahí el canciller Roberto Velasco pues ha estado también bastante activo, una reunión que hubo hace unos días en Ciudad de México para hablar de esos temas de seguridad que tú mencionas. Yo creo que es parte del contexto, en todo caso, o sea, sabemos que el presidente Trump tiene mucho interés en esa agenda, no podemos hacer como que no existiera, pero yo no esperaría de ninguna manera que aquí en lo que está pasando esta semana se aborde esa agenda, ¿no?
2: Sí, desde luego, yo creo que eso no vaya a pasar, no va a pasar. Lo que sí puede pasar ahí, Juan Carlos, Salado, José y usted, es desde luego que México intente pues reducir los aranceles, sobre todo los más dañinos, que son los de acero y aluminio y sector automotriz.
1: Sí, así es, Pepe. Hola, yo creo que ese es el objetivo. A ver, creo que entre México y Estados Unidos puede haber una discusión muy amplia de muchos temas. La relación tan simbiótica que tiene México con Estados Unidos te da espacio para eso desde la perspectiva comercial. Pero en todo caso, esos temas, pues yo creo que tienen que verse a través de la luz de los aranceles que ahora existen. O sea, ¿con qué apetito México podría desear o acceder a tener obligaciones más estrictas o a tener otro tipo de compromisos si a sectores tan clave como los que tú mencionas, acero, aluminio, derivados, etcétera, pues no hay una señal de parte de Estados Unidos? Y deja tú que pueda ser una señal hacia México, cuando hay además un precedente de que Estados Unidos sí ha llegado a acuerdos con otros países. Por ejemplo, el caso de automotriz, ustedes han hablado con Rogelio de la MIA y con otras personas, y pues ahí, digo, queda claro que Estados Unidos le ha dado un trato mejor, al menos nominalmente, a países como Japón o como Corea o como Europa, de lo que tiene México actualmente. Entonces, yo creo que la discusión de los temas, digamos, conexos o obligaciones más estrictas dentro del T-MEC solo puede tener sentido si hay una señal de parte de Estados Unidos que esos aranceles, bueno, idealmente que desaparezcan. Si eso no es posible, pues entonces que se reduzcan a una cantidad o a un porcentaje, pues primero que reconozca la importancia de México como proveedor y segundo, pues que también pavimente, si me permite la expresión, el camino para hacer obligaciones más, digamos, avanzadas, ¿no?
3: Oye, y se supone que creo que es el 24 de julio que ya terminarían legalmente los aranceles de la sección 232 y entonces ya trataría Trump de aplicar los otros aranceles, o cómo está esto de futuro de la 232 independientemente de la negociación con México.
1: No, los aranceles de la 232 continúan, o sea, esos están ya vigentes, de hecho, algunos desde el año pasado. Lo que ya va a concluir su periodo son los aranceles que Trump puso como respuesta a la decisión de la Suprema Corte, que fue en febrero, que le tumbó los aranceles que se habían puesto al amparo de la ley económica de poderes de emergencia, y ahí la Suprema Corte de Estados Unidos en febrero pasado dijo que pues no había tal emergencia económica. Ante eso, lo que hizo el presidente Trump fue recurrir a otra sección de la ley que le permite poner unos aranceles. Estos están bajo una sección que se llama la sección 122, pero esos aranceles que actualmente están vigentes, efectivamente, como dices, Mari Carmen, tienen un lapso, si recuerdo de memoria, de 6 meses, que efectivamente terminarán ahora en unas cuantas semanas. ¿Qué seguirá después de eso? No lo sé. Yo creo que la actitud del presidente Trump respecto de los aranceles ha sido muy consistente. Entonces, pues pensar que simplemente desaparecerán y que no van a hacer nada al respecto me suena un poquito ingenuo. ¿Qué medidas tiene el presidente de Estados Unidos? Pues son varias. Ahorita no podría anticiparte cuál es la que tomará. Pero yo creo que para efectos de lo que nos ha demostrado el presidente Trump, seguramente tratará de mantener esos aranceles de alguna manera.
0: Pues sí, sin duda. Por lo menos yo creo que lo que va a buscar es mantener el nivel de cobros que hasta ahora ha venido realizando a México por esta vía arancelaria. Juan Carlos, y bueno, con todo y todo parece que México pues sí está teniendo un trato diferenciado, un trato que le ha resultado positivo e incluso está en mejor condición que Canadá. ¿Tú cómo lo ves?
1: Yo creo que sí hay mucho valor en el T-MEC. Creo que, por ejemplo, ahorita estos aranceles que hablábamos de la 122 que me preguntaba Mari Carmen, recordar que todos los productos originarios del T-MEC están exentos de esos aranceles, lo cual creo que es un gesto hacia nosotros. Igualmente también cuando salió, lo comentábamos aquí cuando me invitaron una ocasión previa, de la investigación 301 por trabajo forzado, también queda claro que si esos aranceles se llegan a imponer, no es seguro todavía, pero que si se imponen, también le darán a México una excepción para los productos que cumplan con el T-MEC. Entonces, ¿estamos mejor? Sí, creo que estamos mejor en algunos casos. Obviamente, para nosotros, para México, actualmente el gran problema son los aranceles de la sección 232, y esos son los que yo creo que ahorita se está haciendo un esfuerzo para que se reduzcan, idealmente a cero, pero sino que se reduzcan, y a cambio de eso, lo que les comentaba, pues ver qué otras cosas se pueden hacer. Pero yo sí le veo todavía mucho valor al T-MEC, y ahí he escuchado opiniones de ustedes también, pues de que cómo podemos confiar en Trump, de que el T-MEC ya no es un instrumento útil, etcétera. Y yo ahí discrepo de eso, porque la verdad, la única razón por la cual todas estas discusiones están sucediendo, pues es porque tenemos el T-MEC. La verdad es que de otra manera Estados Unidos creo que nos podría mandar al final de la línea, al final de la cola de gente que está pidiendo hablar con la Casa Blanca y con la representación comercial. No lo hacen pues porque somos un socio importante y porque además hay un acuerdo. Podemos debatir si eso es suficiente o no, pero de que estamos en una posición más cómoda que otros, yo creo que eso sí hay que reconocer.
2: Desde luego, pues qué bueno platicar contigo, Juan Carlos. Juan Gracias, Carlos Becker, ex subsecretario de Comercio Exterior, gran amigo nuestro, desde luego.
1: Saludos.
2: Juan Carlos, saludos. Buen viaje aquí en Washington.
0: Gracias, Juan Carlos.
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12: La hoja santa es una hierba que se utiliza con fines gastronómicos y médicos. Su forma de corazón es perfumada con un fuerte aroma, pero de sabor dulce. Forma parte de la familia de las pimientas. En la cocina, se usa para preparar carnes, salsas, caldos y quesos. Por su aroma, se usa también para aromatizar tamales y chiles rellenos, entre otros platillos. En la medicina, contribuye a disminuir la fiebre e inflamación de los riñones. La infusión de hoja santa es usada para tratar problemas respiratorios como el asma.
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0: Regresamos aquí a Fórmula Financiera y tenemos en la línea a Susana Pérez Cadena. Ella es titular de la Unidad de Estadísticas Económicas del INEGI. Susana, ¿cómo estás? Muy buenas noches.
1: ¿Qué tal? Buenas noches, Mari Carmen. Muy contenta de estar aquí con ustedes y con su público.
0: Oye, hoy se dio a conocer una encuesta interesante, que es la encuesta sobre disponibilidad y uso de tecnologías de información en los hogares. Y hay, creo, un muy importante brinco en los hogares que ya usamos internet, que lo cual me parece muy importante, sobre todo pues por todo lo que es la brecha digital. Cuéntanos.
1: Sí, bueno, tenemos dos maneras de medirlo, esto del uso de internet, una por persona, digamos, por usuarios, y otra por hogares. Es decir, por ejemplo, en lo que se refiere a personas usuarias de internet, ahorita, bueno, en 2025, que es la fecha de referencia de esta encuesta, el 86% de la población, 86.1, de la población de 6 años y más, usa o se considera usuaria de internet, de modo que esto representa alrededor de 105 millones de personas, 105 millones de mexicanos que usamos internet. Y pues también se puede ver por hogar, ¿no? También podemos ver qué tantos hogares tienen conexión a internet, es otro tema. Pero antes de pasar a ese, te podría decir que es interesante, muy interesante, el ver cómo ha cambiado, cómo ha evolucionado de 2015 para acá en los últimos 10 años. En 2015, el porcentaje de población usuaria de internet era 57.4. Ahora es 86.1, o sea, la conectividad ha aumentado muchísimo en esta década. Y esto significa, te decía, en aquel entonces 61 millones de habitantes, ahora 105 millones de habitantes.
2: Pues un incremento notable. Susana, ¿cómo estás? Te saluda Marco Antonio Mares. Muy buenas noches.
1: Marco Antonio, buenas noches. Qué gusto.
2: Igualmente. Si nos puedes contar un poco acerca de las diferencias, porque una cosa es ver todo el universo y otra los ámbitos urbano y rural. ¿Cómo nos puedes explicar, qué cifras nos puedes dar respecto del uso de internet en estos dos ámbitos?
1: Claro, y hay diferencias, efectivamente, pero la brecha antes era mucho mayor que ahora. Te puedo decir que en 2017, que es cuando hicimos por primera vez estas preguntas o esta distinción entre ámbito urbano y ámbito rural, teníamos que en el ámbito urbano el 71% de la población tenía acceso a internet, mientras en el ámbito rural solo el 39%. O sea, la brecha era de ¿cuánto? 42 puntos porcentuales, 42 entre ambos ámbitos. Y ahora la brecha es solo de 14. Es decir, en el ámbito urbano, los usuarios de internet son el 89% y en el ámbito rural el 75% ya. O sea, como pasó del 39 al 75 en el rural, ¿no? Todavía hay diferencia, claro, pero muchísimo menor que hace 10 años.
3: Desde luego, sí. Susana, te saluda José Yuste. Oye, me llama la atención porque ya prácticamente pues estamos hablando casi del 90% de la población mexicana con internet. Es fuerte el dato, es bueno el dato, es positivo, claro. ¿No? Es bastante positivo. ¿Qué pasó en estos 10 años que se ha logrado esta penetración del internet?
1: Bueno, no tenemos no medimos datos de lo que se haya establecido como política pública, por ejemplo. Esta es una encuesta en hogares y lo que mide es cómo lo que responden los hogares, ¿no? Lo que responden las personas seleccionadas dentro de los hogares mediante una muestra, y lo que medimos es la respuesta que nos dan ellos, no el por qué. Pero bueno, yo creo que se pueden aventurar muchas cosas, ¿no? Por ejemplo, el mayor uso de telefonía celular, el mayor acceso a telefonía celular, a teléfonos inteligentes, creo que es algo muy, muy notable y ha permitido ese mucho mayor uso de internet. Porque si nos ponemos a ver el tipo de equipo con el que la gente accede a internet, tenemos que, por supuesto, en primerísimo lugar están los teléfonos celulares. Les preguntamos con qué equipo acceden a internet y el 97% de las personas que usan internet dijo con celular. el 50% dijo también con televisor inteligente. Fíjate, esto también es muy interesante, ¿no? El 36% con computadoras y el 7.7% con consola de videojuegos. Pero déjame hacer un paréntesis con lo de la televisión inteligente, porque es impresionante cómo ha subido el acceso a Internet mediante Smart TV. En 2015, solamente el 5.4% de los usuarios decían conectarse a Internet a través de un televisor inteligente, mientras ahora es el 50%.
0: O sea, es mínimo las personas que usan una computadora, una tablet o una...
1: Exacto, Mari Carmen, va reduciéndose, porque cuando empezamos esta encuesta en 2015, el acceso principalmente era a través de computadoras, el acceso a Internet. Casi el 80% decían, yo accedo a Internet por medio de una computadora, obvio, casi, ¿no? Obviamente. Pero ahora, sí, ¿no? Pero ahora claro, solo es el 36%. Ahora la reducción ha sido muy, muy drástica. Pero para ser sustituida por los celulares. Entonces, pues eso nos hace pensar que el acceso, la facilidad de acceso a los teléfonos celulares es una parte de la explicación, ¿no?
2: Y la otra, los televisores, como nos acabas de decir, Susana.
1: Los televisores,
2: sí. Susana Pérez Cadena, aparte de estos dos elementos que son... en referencia a los dispositivos que está utilizándose en México, ¿qué otros datos nos puedes dar que nos aporten la explicación de por qué está creciendo la penetración de Internet en los hogares mexicanos?
1: Yo creo que más datos de esta encuesta que aporten a esta pregunta que tú haces, no tanto, en realidad no. Pero sí te puedo comentar, por ejemplo, lo que aporta la encuesta son, por ejemplo, las diferencias entre hombres y mujeres, qué tanto acceden los hombres, qué tanto acceden las mujeres, para qué usan el Internet unos y otros, para qué usan el Internet en el ámbito urbano, en el ámbito rural, cuáles son las diferencias entre los estados, o sea, cuáles son los estados que más acceso a Internet tienen, porque no solamente medimos el acceso a Internet, sino también el acceso a teléfonos celulares, qué tanto usan o ya no usan la radio, qué tanto usan o ya no usan la televisión abierta, qué tanto usan o no el streaming, etcétera. En realidad son muchísimos temas, incluso, por ejemplo, habilidades que tienen las personas que han adquirido para manejar celulares inteligentes, qué tipo de habilidades tienen, o qué tipo de habilidades tienen para las computadoras, etcétera. Si quieres, podemos entrar a algunos datos regionales.
3: Danos esos datos regionales porque deben ser importantes. De entrada, uno pensaría que en el norte tienen más, en norte y centro, más Internet que en el sur.
1: Sí, exactamente. Si hablamos del acceso a Internet en particular, tenemos que Nuevo León, Baja California, Quintana Roo, Ciudad de México, Aguascalientes, Baja California Sur y Nayarit, tienen más del 90% de su población que se considera usuaria de Internet. Pero en el otro extremo están con menos del, digamos, alrededor del 80% o menos, Veracruz, Guerrero, Oaxaca y Chiapas. Chiapas con 71%, es decir, Chiapas decimos, tenemos el 71% de las personas en Chiapas usan Internet. Mientras en el norte el porcentaje es mucho más alto, ¿no? O sea, la brecha todavía es grande, aunque se ha cerrado, lo era, es decir, era más grande.
0: Oye, y eso es interesante porque está la amenaza el 30 de junio de que mucha gente se vaya a quedar sin celular. Entonces, esto sería, estaríamos hablando desde pagos digitales, desde una serie de cosas, la ciudad no quiere dar su brazo a torcer. Y hay alrededor de 60 millones de mexicanos nada más registrados. Ustedes tienen ahí, no sé, cifras del número de celulares, porque se hablan de 145 millones. Sí. ¿Cuál es la cifra que tienen ustedes?
1: No es tanto el número de celulares, sino el número de personas que son usuarios de teléfono celular, y somos 103 millones.
0: 103 millones.
1: De los 131 millones de personas que somos en el país, 103 millones usamos teléfono celular.
0: Pues nada más 60 estábamos registrados.
1: Sí, sí, está. Va a estar complicado, pero bueno, ese es otro tema, ¿verdad?
2: Claro. Oye, Susana, y bueno, respecto de el nivel de precio que tiene el acceso a internet y los dispositivos y todo eso, ¿ha tenido algún efecto? Porque aparentemente no, se ve que tiene una dinámica de crecimiento al alza.
1: Sí, impresionante, pero también medimos, entre otras cosas, el gasto promedio mensual en telefonía celular que tienen las personas por tipo de contrato. Y entonces vemos que sí han bajado los precios, en realidad, o sea, por muchas razones que tienen que ver con el desarrollo de la tecnología, ¿no? Pero, por ejemplo, en 2015, a precios constantes, vamos a decir a precios constantes de 2025, en 2015 los planes de pospago,
3: claro,
1: costaban alrededor de 740 en promedio, 740, claro, pesos al mes. Y ahora cuestan 480.
3: Bajaron mucho. Hoy, Susana, nos cae aquí la guillotina. ¿Sí? Susana Pérez Cadena, titular de las estadísticas económicas del INEGI. Gracias, Susana.
1: Gracias a ustedes. Gracias.
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6: México debutó con victoria. México comenzó con el pie derecho su participación en el torneo de verano futbolero al derrotar 2-0 a Sudáfrica. El equipo nacional mostró orden, intensidad y aprovechó sus oportunidades para sumar 3 puntos muy valiosos en el arranque de la competencia. La victoria ilusiona a una afición que sueña con ver a la selección hacer historia jugando en casa. Sin embargo, el camino apenas comienza y todavía quedan pruebas complicadas por superar. ¿Te convenció el desempeño del equipo de Javier Aguirre en el partido inaugural?
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6: Escocia ganó por la mínima. Escocia arrancó su participación mundialista con una sufrida victoria de 1-0 sobre Haití. El encuentro fue más complicado de lo esperado, ya que los caribeños mostraron orden y sacrificio durante gran parte del partido. Los escoceses encontraron el gol que les permitió quedarse con 3 puntos muy importantes. En torneos de este formato, lo más importante suele ser ganar, incluso cuando el desempeño no es brillante. Escocia requiere mejorar si quiere seguir con vida en la competencia.
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10: El juego Monopoly fue diseñado originalmente para enseñar sobre los peligros de los monopolios y la injusticia económica del sistema.
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10: El estornudo viaja a una velocidad de 160 kilómetros por hora, expulsando aire y partículas hacia el exterior rápidamente.
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12: En el grupo I, la selección de Noruega goleó 4-1 a su similar de Irak en Boston, donde Erling Haaland se estrenó con un doblete. En el grupo C, la selección brasileña tiene buenas noticias. Con el regreso de Neymar a los entrenamientos, sin embargo, lo hizo por separado. El objetivo es que el futbolista del Santos de Brasil se vaya integrando de manera gradual con sus compañeros, y se espera que pueda tener actividad en el juego contra Haití. Dentro del sector J, Austria y Jordania finalizan la actividad de este martes en la Bahía de San Francisco. Esto en punto de las 10 de la noche, tiempo del centro de México. En el grupo K, de acuerdo con información de diversos medios, Roberto Martínez dejaría de ser el técnico de Portugal, finalizando su participación dentro de la Copa del Mundo. 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

0: Regresamos aquí a Fórmula Financiera y tenemos en la línea otro tema bien interesante. Bueno, de los celulares ya lo vamos a ver. Hemos intentado hablar con la Comisión Reguladora de Telecomunicaciones y nomás no quieren. Pero es una broncota. Hay 60 millones de teléfonos celulares registrados. El 30 de junio vence el plazo y la gente se está comunicando con el teléfono celular para todo, para la banca, para todo. ¿Los van a pagar? A 50 millones de mexicanos van a pagar, pero vamos a ver qué pasa. Pero tenemos en la línea a Gonzalo Hernández Licola. Él es el director del Observatorio Social del CEI, del Centro de Estudios Económicos, de Estudios de Espinosa Iglesias. ¿Cómo estás, Gonzalo? Muy buenas noches.
1: Hola, querida Mari Carmen. Muy buenas noches. ¿Cómo estás?
0: Bien, gracias. Oye, pues dejaron ustedes yo creo que ha sido un mega acierto del CEI de haberte contratado después de que estuviste en el Coneval, porque es un expertazo estos temas. Pero a ver, las causas por las que más del 65% de los mexicanos no logran salir de la pobreza laboral. El dato en sí mismo es estrujante. Más del 65%. Cuéntanos.
1: Mira, la encuesta, como tú sabes, encuesta de ocupación y empleo del INEGI, tiene la virtud de que puede seguir a las familias por un año completo, 5 trimestres. Y ahí puedes ver quién estaba en la pobreza hace un año, quién salió, en fin. Y el dato interesante, importante, es que del total de personas en pobreza hace un año, en pobreza laboral, el 66% de ellas no habían salido de la pobreza un año después. Y lo que muestra es básicamente que hay familias y hay personas, María Carmen, en México, que a pesar de que la pobreza ha ido bajando en promedio en México, no pueden salir de la pobreza en buena parte por sus condiciones de origen, ¿no? Hay personas que nacieron con mucha pobreza, hay personas que nacieron con padres con pocos recursos, sin educación suficiente, hay mujeres, hay indígenas, y esos grupos tienen muy poca movilidad social, es decir, no pueden avanzar en la vida y no pueden salir de la pobreza. Y este dato lo está reflejando. Bueno.
2: Sí, bueno. Gonzalo, ¿cómo estás? Te saluda Marco Antonio Mares. Muy buenas noches, Gonzalo.
1: Hola, Marco, ¿cómo estás? ¿Qué dices?
2: Pues aquí escuchando con preocupación lo que nos dices. En términos generales, ¿cuáles son las causas más importantes que destacarías de esta situación que pues se convierte en un ciclo perverso en el que un porcentaje elevado de mexicanos, la mayoría, el 65% de los mexicanos no logran salir de la pobreza? ¿Cómo lo pueden ustedes identificar? ¿Qué causas son las más importantes?
1: Mira, dentro de las personas que no pueden salir de la pobreza fácilmente, están personas que viven en familias con jefatura del hogar femenina, personas que viven en el sureste, Chiapas, Veracruz, Guerrero, Hidalgo, personas que viven en familias con pocos ocupados, personas con baja educación, personas que no pueden salir de la informalidad. Entonces son causas que inhiben que la gente salga de la pobreza, ¿no? Decíamos hace rato, Marco, que si bien la pobreza ha bajado, y eso hay que aplaudirlo, este dato lo que muestra es la desigualdad de México, que hay familias que todavía están muy rezagadas y que a pesar de que la pobreza ha bajado, ellas no han salido, ¿no? Entonces eso es muy relevante recordarlo, sobre todo para que los gobiernos, las propias empresas, la sociedad civil, haga algo al respecto.
3: Sí, desde luego, Gonzalo, te saluda José y usted, que ese es el gran tema. Hola, Gonzalo, ¿qué tal, cómo estás, Gonzalo? ¿Cómo tener una suerte de elevador social en este caso con este tipo de familias que en efecto están marginadas de esa posibilidad pues de salir de la pobreza? ¿Cómo lograrlo? A pesar de que trabajan, obviamente.
1: Dos formas complementarias. Una es, si bien es cierto que el dinero en efectivo sirve como programa social, que no se nos olvide la calidad de los servicios, la calidad de las escuelas, la calidad de los servicios de salud. Porque si una niña en Chiapas nació en pobreza, va a una escuela de baja calidad hasta la preparatoria, secundaria, a esa niña no le estamos cambiando el destino. A lo mejor puede tener becas y demás, pero si nada más es la beca, se nos olvida que si queremos cambiar el destino de esa niña, esa joven, hay que tener una escuela de mayor calidad. Y por otro lado, el tema de las oportunidades con empleos, con mejores empleos. Si el mercado laboral no te genera empleos buenos, empleos formales, empleos con buena calidad, entonces no puedes tú tener esa salida de muchas personas, ¿no?
0: Oye, ya bueno, también es interesante cuando las causas de por qué la gente no sale de su pobreza laboral, también depende de en dónde, ahora sí que aquí me tocó vivir, como diría, o nacer, como diría, hubiera dicho Cristina Pacheco, y la gente que vive en los estados más pobres, sobre todo el sureste del país, son los que tienen mucho más problemas de salir adelante, y ahí interviene no solamente el dinero, sino también todas las cuestiones culturales, ¿no?
1: Así es, o sea, mientras que en promedio el 66% de las familias en pobreza no podía salir después de un año, este número se va a 82% en Chiapas, por ejemplo, ¿no? 80% de personas que hace un año estaban en pobreza laboral y siguen ahí. En comparación con, digamos, Durango con 55% o el Estado de México con 56%, que siguen siendo números importantes, pero muy diferentes a Chiapas, Hidalgo y Guerrero, ¿no? O sea, las típicas desigualdades regionales que ya conocemos en México hace muchos, muchos años, ¿no?
2: Sí, Gonzalo, bueno, es un diagnóstico tremendo, pero ¿cuál sería el camino más adecuado para eliminar todos los temas estructurales que impiden que pues este numeroso grupo de mexicanos no pueda salir de la pobreza laboral?
1: Mira, decíamos hace rato que tanto la parte de mejorar el perfil de las personas, el acceso efectivo a los derechos, como lo hemos hablado por mucho tiempo, que implica no solamente dar la beca, sino que exista el servicio y que sea de calidad para que estas personas en rezago realmente les podamos cambiar la vida, se pueda cambiar la vida y no sea simplemente estar en el mismo lugar con poca movilidad social. Y al mismo tiempo decíamos un mercado laboral que fuera mucho más activo, que ofrezca muchos mejores trabajos a todo mundo, ¿no? Sin esos dos elementos, Marco, es mucho más complicado que las familias tengan más oportunidades de salir, ¿no?
3: Ahora, para un mercado laboral más activo, como bien lo comentas, Gonzalo, necesitamos crecer más hasta que haya inversión privada que no está viendo, que se incentivara la pequeña empresa, que es alta generadora de empleos. En fin, requeríamos crecer más en general.
1: No, sin duda, es decir, en los dos rubros, en los rubros de fortalecer las capacidades de esta población con más rezago, o sea la gente, tú imagínate la niña, mujer indígena que nació en Chiapas, que va a escuelas que no son siempre de la mejor calidad, los maestros no van, no hay baño, no hay
0: pizarrones. En la Ciudad de México.
1: Exacto, y que además cuando sale enfrenta un mercado laboral en donde no hay crecimiento económico, no hay crecimiento de empleos, no hay demanda para sus servicios, estamos atrapados y mucho más estas personas en familias con muchos rezagos, que a veces son rezagos de origen, ¿no? No olvidemos este dato del CEI, que 7 de cada 10 personas que nacieron con ingresos muy bajos nunca van a salir de la pobreza en su vida, ¿no?
2: Pues sí, eso es algo que...
0: Adelante. Sí. No, tienen además ustedes un semáforo de movilidad social, ¿lo actualizan cada cuándo y dónde se puede consultar?
1: Mira, este dato que estamos hablando viene de ese semáforo. Una parte del semáforo es este 66% de las personas que siguen en la pobreza laboral después de un año. Cada 3 meses que sale la encuesta de ocupación y empleo, lo actualizamos y lo acabamos de actualizar hoy. Okay. Y esos son los datos que estamos dando a conocer. Entonces, cada 3 meses lo actualizamos con datos por estado, con datos de educación. En fin, vale la pena echarle un ojo, ¿eh?
2: Pues sí, vale la pena, Gonzalo, y bueno, seguramente también habrá que estar observando los ciclos por los que está cruzando la economía para ir haciendo este tipo de comparaciones. Gonzalo, seguramente hay algún dato al respecto.
1: Sí, sin duda, cada 3 meses estamos actualizando los datos. Como tú sabes, esta encuesta también te da la propia pobreza laboral, o sea, si la pobreza laboral han ido bajando, que es una buena noticia, que está bien, ¿no? Lo cual quiere decir que los ingresos laborales, de manera muy interesante, han seguido subiendo, pero que en medio de eso, esas familias, hay muchas familias, muchos hogares, muchas personas que no pueden todavía salir de la pobreza. Entonces, estaremos cada 3 meses actualizando estos datos, ¿no? Y datos, pero también regionales.
3: Sí, claro, y como bien dices, tiene que ver que qué bueno que haya mayores ingresos, sobre todo el aumento del salario mínimo, pero si no hay un empleo formal y no hay más empleos, pues desde luego la situación va a ser complicada, Gonzalo.
1: Así es, y luego, es decir, el salario mínimo desde mi punto de vista y otros sí ha ayudado a mejorar el ingreso laboral, pero también tenemos una fecha de caducidad, o sea, no podemos, ya las ganancias de seguir aumentando el salario mínimo cada vez son menores, claro. Y hay que tener cuidado de tener otras opciones de mejorar los ingresos laborales, ¿no?
0: Pues te queremos agradecer mucho, Gonzalo Hernández Licona,
2: gracias,
0: director
2: Gonzalo.
0: General del Observatorio Social del
3: CEI. Gonzalo, gracias.
0: Muchísimas gracias.
1: Muchas gracias, como siempre, ¿eh?
0: Gracias. Vamos a un corte.
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7: La titular de la Zagarpa, Celida López Cárdenas, confirmó que presentará su renuncia al cargo el próximo 22 de junio para participar en el proceso interno de Morena rumbo a la definición de la Coordinación Estatal de la Defensa de la Transformación en Sonora. La funcionaria estatal precisó que se trata de una renuncia definitiva y no de una licencia temporal, por lo que esta será su última semana dentro del gobierno del estado. La revisión del T-MEC sigue en marcha pese a las declaraciones del presidente de Estados Unidos, Donald Trump, quien puso en duda la continuidad del acuerdo comercial entre México, Estados Unidos y Canadá. El secretario de Economía, Marcelo Ebrard, aseguró que la conversación avanza conforme al calendario previsto y que México no ha recibido señales de una decisión política de Washington para abandonar el tratado.
8: Para Radio Fórmula Sonora informó Carolina Lucero.
9: Hablemos de mamá a mamá y también a papá, con Gina Ibarre.
10: Los padres exigentes suelen creer que impulsan a sus hijos hacia el éxito pensando que el elevar constantemente las expectativas los motivan a superarse. Sin embargo, cuando la exigencia no está equilibrada con comprensión, puede generar presión excesiva, miedo a equivocarse y baja autoestima. En lugar de fortalecerlos, este estilo de crianza puede apagar la motivación natural y la alegría de aprender. Educar no es solo exigir resultados, sino también reconocer los logros, validar el esfuerzo y permitir que los niños cometan errores sin miedo a ser juzgados. Los errores son parte fundamental del aprendizaje y del crecimiento emocional. El amor en la crianza no se mide por calificaciones o resultados perfectos, sino por el acompañamiento constante, la escucha y la seguridad emocional que se brinda en cada etapa de desarrollo. 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
4: Símbolo de fuerza y longevidad, el roble es esencial en los ecosistemas templados. Produce bellotas, un alimento clave para numerosas especies de fauna silvestre. Su madera, extremadamente dura y resistente, ha sido utilizada históricamente en la construcción naval y de barricas. Estos árboles pueden vivir cientos de años, convirtiéndose en pilares históricos y biológicos de los paisajes europeos y americanos.
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1: Hola, ¿qué tal, amigos? Muy buenas noches. Estamos aquí transmitiendo en vivo desde la Ciudad de México. Es Fórmula Financiera. Soy Mari Carmen Cortés y, como siempre, me da muchísimo gusto que nos acompañe el día de hoy. Pues ya que le decíamos, una de las notas relevantes es lo que está pasando con Banco del Bienestar. La Comisión Nacional Bancaria de Valores, y yo insisto en felicitar a Ángel Cabrera, que esté aplicando multas a todos los bancos, no nada más a Banco del Bienestar, pero pues hoy trascendió que tiene más de 8 millones de pesos de multas Banco del Bienestar por diversos motivos, fallas operativas, algunos problemas para retirar los dineros del cajero automático. Banco del Bienestar tiene el total y absoluto monopolio, en el manejo de los recursos del bienestar, total. Tú no puedes recibir una beca, no puedes tener tu premio de tu apoyo de adulta mayor de más de 60, de todas las becas que da, si no abres una cuenta en el Banco del Bienestar. Es obligatorio. Después puedes sacar tu dinero cada 2 meses, hacer lo que quieras con él, pero de entrada te obligan a tener tu tarjetita del Banco del Bienestar. Eso es obligatorio. Entonces, lo menos que puede permitir obligarse al banco es a que funcione bien. La Secretaría de Hacienda emite un comunicado para mí extraño y que le doy tache, diciendo que el patrimonio del Banco Bienestar está salvaguardado. Pues sí, son multas que aplican a todos los bancos de la Comisión Nacional Bancaria, y emitir ese comunicado en el que además ni siquiera reconoce que hay problemas operativos, y luego trascendió, no sé si sea cierto, que el Banco de Bienestar estaría tratando de ampararse en contra de la Comisión Nacional Bancaria de Valores para salvar su honor y su prestigio. Pues no, si quiere salvar su honor y su prestigio, que funcione bien. Esto es una realidad. Y por otro lado, los mercados ya no están tan entusiasmados con este acuerdo de paz con Irán, porque pues todavía no se firma, se va a firmar el viernes. Hoy los mercados ya no estuvieron tan yupi, yupi, yu. Habrá que ver qué pasa. Se supone que el viernes se va a firmar, y habrá que ver uno de los temas básicos en el acuerdo de paz con Irán, es todo lo que es el manejo de uranio por parte de uranio enriquecido por parte de Irán. Y está como en veremos. Entonces, ojalá no pase lo que siempre se festeja, Donald Trump en su cuenta de X, y luego resulta que no. Bueno, de True Social. Marco Mares, muy buenas noches.
2: ¿Qué tal? ¿Cómo estás, Mari Carmen Cortés? Muy buenas noches, José Yuste, buenas noches. Pues sí, sin duda, ahora el tema, bueno, no ahora, todo el tiempo ha sido de especial relevancia el tema del uranio en esta, en este conflicto que tienen Estados Unidos, Israel e Irán, y sin duda, pues dependerá de que lleguen a un acuerdo sobre este tema. Es un tema delicado, es un tema muy fuerte para Estados Unidos, una demanda que ha estado exigiendo mucho el gobierno de Estados Unidos, y esto podría poner otra vez en riesgo este acuerdo anunciado en días pasados. Ojalá que se supere, y que, como lo ha dicho en las últimas horas el presidente de Estados Unidos, realmente comience a reanudarse en su totalidad esta transportación de petróleo a través del estrecho de Hormuz. Y aquí en los temas locales, en los temas nacionales, preocupa mucho lo que está ocurriendo con Banco del Bienestar. ¿Por qué? Porque se trata de un banco, y este, como todos los bancos, necesitan cumplir con la regulación, necesitan cumplir con la normatividad, y Banco del Bienestar está siendo multado por la Comisión Nacional Bancaria de Valores. Los montos acumulados de las multas ascienden a 8.8 millones de pesos, y esto corresponde a una serie de incumplimientos con distintos lineamientos que tendría que estar cumpliendo el Banco del Bienestar. Hay que recordar que toda la supervisión bancaria corre a cargo de la Comisión Nacional Bancaria de Valores, y necesaria, obligadamente, tiene que estar señalando quiénes sí la cumplen y quiénes no la cumplen, y cuando no la cumplen, tiene que emitir las sanciones correspondientes. Y como decías, Mari Carmen, pues sí, se ha publicado, habrá que ratificarlo, pero se ha dicho que el propio Banco del Bienestar está amparándose en contra de la decisión de la Comisión Nacional Bancaria de Valores, y dice que pues le está afectando su reputación, cosa que la verdad suena muy contradictorio. José Yuste, ¿cómo estás? Muy buenas noches.
3: Buenas noches, Marco Mares, Mari Carmen Cortés, ¿qué tal? Buenas noches. En efecto, esto llama la atención porque lo comentábamos en la primera hora, lo del Banco del Bienestar. Es un banco que creó el gobierno mexicano, es un banco que tiene más de 3,000 sucursales, sería el más grande en la red de sucursales. No tiene tecnología, eso hay que decirlo. son sucursales que tienen lo invertido realmente en tecnología. Hay quien dice que son como unas cajas de zapatos que con apenas un pequeño cajero, que es prácticamente lo que tienen, que es eso, el Banco del Bienestar, pero que esté mal operado, siendo además pues un monopolio natural, porque es el que dispersa todos los programas sociales, es un monopolio natural del gobierno para dispersar los programas sociales, que esté mal operado a estos grados, a tener problemas de omisión en prevención de operaciones de retiro, por ejemplo, ¿cómo puede ser eso? Yo me imagino con el tema de lavado de dinero y de tener controles. Bueno, pues hay omisiones aquí en el Banco del Bienestar. Controles internos, que no tuvo controles internos el Banco del Bienestar. Hubo también irregularidades en los controles internos. El procedimientos operativos, los procedimientos operativos, tampoco hubo procedimientos operativos bien. Registros contables, hubo problemas en registros contables. O sea, por todo eso, la Comisión Nacional Bancaria de Valores lo multó. Se dio en 2020 a 2023, hubo multas, hubo sanciones. Y bueno, pues en efecto, hoy la Secretaría de Hacienda dice no hay daño patrimonial. Pues no hay daño patrimonial, pero sí hay un daño, desde luego, en un banco que nos cuesta a todos nosotros, que es el que da los programas sociales y que no puede seguir así. La verdad es que habría que revisarlo bien, bien el Banco del Bienestar. ¿Qué es lo que está pasando? Dicen que ya está operando de manera regular. Pues vamos a ver si realmente opera de manera regular. Y bueno, los que sí están operando ya de manera regular, que habían encontrado una vez una buena brecha, es Nafin y Bancomex. Nafin y Bancomex, se va Roberto Lazzari, como bien sabemos, Roberto Lazzari se va de embajador de México a Estados Unidos, y quien llega en su lugar es Carlos Torres Rosas. Carlos Torres Rosas había estado en el gabinete de la presidencia de la República, había estado precisamente en temas de bienestar, no había estado en temas, desde luego, de Banco de Desarrollo, es lo que es, ahí sí no tiene experiencia, pero bueno, pues llega Nafin Bancomex. ¿Qué se hizo en Nafin Bancomex? Se recuperaron consejos regionales, se recuperó el dar otra vez créditos a la pequeña empresa a través de la banca comercial. Esperamos que esto se siga recuperando.
1: No, lo ideal sería que llegara al frente de la banca de desarrollo alguien que cumpliera con el perfil que se exige, que tenga experiencia mínima y un cargo directivo en algún cargo del sector financiero, que no ha tenido Torres Rosas, que su mayor activo es que es muy amigo de Andy López, de no me digan Andy López Beltrán, el hijo de López Obrador. Efectivamente, desde el sexenio pasado está en puestos importantes dentro de la estructura del gobierno, tanto en el gabinete técnico como después como encargado de los programas del bienestar. Pero de ahí a que tenga experiencia financiera, porque supuestamente, sí se manejan muchos recursos en Banco de Bienestar, en el programa de bienestar, pero no era él el que supervisaba el manejo del dinero, era el auditor. O sea, para nada. Entonces, pues, bueno, le estrechan, le largan el currículum para que no haya ninguna objeción legal, que de todas maneras con Morena pues aprueba sin ningún problema todo. Y bueno, habrá que darle el beneficio de la duda, aparte, ojalá además de cuate sea inteligente y logre sacar adelante a Nacional Financiera y Bancomex, porque han tenido, sobre todo Bancomex, creo que 6 directores generales en los últimos 8 años. Ninguna institución puede salir adelante así. O sea, apenas están sentando, calentando el asiento y de repente pácate la nombran a otro, y Roberto Lazzari, que estaba haciendo muy buena labor al frente de los dos, pues ahora lo nombran, ya es el nuevo embajador de México en Estados Unidos, va a ser una pieza clave para el T-MEC, pero pues ojalá en Nacional Financiera y Bancomex no se detengan lo que estaba ya logrando bajo la dirección de Lazzari.
2: Pues sí, ese es el reto, es el desafío para quien está llegando, que pues obviamente pues no se ve que tenga el perfil para la institución, a lo mejor sí cumple normativamente, pero no tiene experiencia en el sector financiero y como consecuencia pues tendrá una curva de aprendizaje que luego muchas veces por los tiempos que representa el momento en que transita de una dirección a otra, pues muchas veces ni siquiera les da tiempo de cruzar esa curva de aprendizaje, ojalá no sea el caso, ojalá que se atienda y se lleve adelante la dirección de estas dos instituciones que son cada vez más importantes para el plan de inversiones que está desarrollando el gobierno mexicano. Y bueno, por otra parte, hoy se publicó un decreto para que se realice home office entre los servidores públicos por los partidos del Mundial 2026. El gobierno instruyó a las dependencias a llevar adelante esta instrucción de home office, de trabajo en casa, y llama a las empresas privadas a hacer lo mismo por el Mundial 2026. Esto lo está emitiendo, como dijo, en la Ciudad de México el miércoles 17 de junio. La jornada presencial concluirá a las 3 de la tarde para continuar a distancia el resto del día. El 24 de junio la jornada completa se realizará en modalidad remota o flexible. Así es de que tome sus precauciones, hay home office.
3: Pues home office, vamos aquí, seguimos en Fórmula Financiera. Vamos a un corte.
4: Titulares online en Fórmula Financiera. Radioformula.com.mx. ¿Quién es Carlos Torres Rosas, el nuevo titular de Nafin y Bancomex? Eluniversal.com.mx. AIS modifican normas de detención. Contratista privado impulsa cambios que lo benefician. Informa The Washington Post. Milenio.com. Peso mexicano avanza por optimismo sobre acuerdo en Medio Oriente. Elfinanciero.com.mx. Banco del Bienestar responde a multas. Sanciones administrativas no afectan recursos de los clientes. Excelsior.com.mx. Enroque en gabinete presidencial. Torres va a Nafin y Bancomex. Eleconomista.com.mx. Bolsa mexicana registra cuarto avance consecutivo. Espera anuncio de la Fed. Ford.com.mx. Sanciones no comprometen solvencia. Banco del Bienestar. 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
1: El pasado domingo 7 de junio, Coahuila vivió un proceso electoral tranquilo, sin mayores incidentes y con una participación ciudadana en las urnas, que rebasó las expectativas considerando que fueron comicios solo para renovar el Congreso local. En esta elección, el PRI reafirmó su fortaleza en una entidad que ningún otro partido ha gobernado, ya que se llevó el carro completo ganando los 16 distritos electorales. La Alianza Morena PT se fue hasta un lejano segundo lugar y otros partidos nacionales como el PAN, el Verde y el Movimiento Ciudadano perdieron el registro local al no alcanzar ni el 3% de la votación. Es así que el gobernador Manolo Jiménez contará en la segunda parte de su sexenio con una legislatura cuya mayoría la integrará nuevamente miembros de su partido. Soy Sergio Peinbert.
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12: Los caballitos de mar machos son los que quedan embarazados. Dan a luz hasta 1,500 crías por cada embarazo.
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0: Regresamos aquí a Fórmula Financiera y podemos verlo a través de Telefórmula, y no, para que ustedes lo puedan ver también, es el gobernador de Durango, Esteban Villegas. Esteban, muchas gracias por la entrevista, muy buenas noches. Aquí le hablamos de tú a todo mundo, espero que no tengas ningún inconveniente.
1: Muy bien, muchas gracias por la entrevista.
0: Sí. Oye, Esteban, pues cuéntanos, muy activo estás tú en materia de inversiones, de nuevas inversiones, a ver, cuéntanos, y por lo tanto de generar empleo, cuéntanos.
1: Y fíjate que Durango se está volviendo un polo de desarrollo bien importante, a pesar de que estamos en el norte del país, pero no tenemos frontera ni mar. Eso nos mantuvo aislados, pues, por mucho tiempo, pero todo esto hoy, pues, nos está dando una gran ventaja, porque es un estado que tiene agua, es un estado que tiene energía eléctrica suficiente. Aparte, traemos ya el gas natural a través de Fermaca, de Texas a Durango, viene ya en la comarca lagunera, y bueno, tenemos mucho talento que por muchos años se ha ido de Durango a otros lugares a trabajar, y bueno, esto ha sido muy interesante para las empresas. Aparte, un estado seguro, que es de los 2-3 estados más seguros del país, y acabamos de poner la primera piedra de varias que vamos a hacer este año, de una empresa que se llama Fermachem, que es para fertilizantes nitrogenados. Es una inversión en la comarca lagunera, en Lerdo, de más de 1.600 millones de dólares, 28 mil millones de pesos. Va a generar 3.000 empleos en la pura construcción, directos, y la primera etapa la terminan el segundo semestre del 2028, y su etapa final el segundo semestre de 2029, ya vendiendo prácticamente, pues, lo que es fertilizantes nitrogenados a Estados Unidos, una gran parte, y otra, por supuesto, a México, que esto también viene a impactar de una manera positiva en el campo mexicano.
2: Claro. Gobernador Esteban Villegas, ¿cómo estás? Te saluda Marco Antonio Mares, buenas noches.
1: Marco, buenas noches.
2: Me llamó mucho la atención el tema del gas natural, el tema de esta nueva planta de fertilizantes, Fermachem. Platícanos, Esteban, ¿cuál es la potencialidad de esta nueva planta? ¿Qué tanto va a consumir en gas natural y qué proveeduría van a tener a partir de pues toda esta infraestructura de gasoductos que están teniendo en Durango?
1: Fíjate que ellos hacen su propio ducto, ellos lo traen de Texas. Ellos no van a tener problemas con la parte de la energía, porque tienen dos proyectos en Durango. Este, que es Fermachem, que está en la comarca lagunera, y de ahí se van a traer el ducto de gas hasta Durango Capital, porque en Durango Capital, con Fermaca y Envidia, acabamos de firmar con ellos para que puedan venir a hacer un data center de más de 250 megas. Incluso el día 22-23 de este mes, el equipo de economía de Durango, junto con Fermaca, va a Estados Unidos con BlackRock para poder iniciar algunas operaciones financieras, y que este mismo año podamos empezar a construir ese data center, que van a ser más de 2.200 millones de dólares, pero acá en la

0: capital. Entonces traen ellos el ducto de gas completo desde Texas, lo bajan a la Comarca Lagunera y de la Comarca Lagunera se lo traen a Durango. Entonces esto, pues imagínate todo lo que le va a generar a Durango, algo que lo veíamos pues a muy largo plazo, algo que los duranguenses no estábamos acostumbrados. Nuestra economía primaria es la agricultura, la ganadería, lo forestal, la minería. Y aparte de que estamos reforzando la economía primaria, pues hoy nos estamos abriendo al mundo en tecnología, con inteligencia artificial, con NVIDIA, en el centro de datos, con Fermaca, y pues una empresa de fertilizantes, de más de 42 empresas que ya traemos firmadas, que por contratos de confidencialidad no hemos podido decir, pero que yo espero que en lo que resta de este año podamos dar a conocer esas 42 empresas grandes que van a venir a generar pues mucho empleo a Durango en las diferentes regiones que tenemos.
1: Pues suena realmente interesante. Estamos platicando con el gobernador de Durango, Esteban Villegas. Gobernador, te saluda José Yuste. Oye, gobernador,
0: José.
1: cuéntanos, porque está interesante lo que están haciendo. Se ha hecho una transformación en el estado de Durango, interesante. Sí, quedarse con la parte agropecuaria, obviamente, que ha sido el posicionamiento de Durango, pero están pasando a un sector, obviamente, de manufactura especializada, de servicios, en fin. ¿Hacia dónde quieren ir en Durango y hoy en día, y cómo quieren crecer en Durango? El gobernador, si nos cuenta.
0: Mira, estamos creciendo mucho en todo lo que tiene que ver con sensores, semiconductores. Viene esta Vishay, que es americana, que hace semiconductores. Sensata, que es americana, que hace sensores para diferentes, incluso aeronáuticos, para barcos, para vehículos. Viene, pues las que ya comenté, MLS, que es una empresa china que hace chips para las lámparas LED, que va a generar de aquí al 2030 alrededor de 1.500 empleos directos especializados, todos en la Comarca Lagunera. Acabamos de cerrar con Ecocable, una empresa que ya está en Durango, capital, pero que ahora va a traerse todo lo que es el cable de cobre libre de oxígeno para los arneses de los vehículos y va a tener un crecimiento hasta el 2030 para poder generar también alrededor de 800, 900 empleos directos, todos especializados. Y lo que queremos buscar es eso, algo, una economía que no teníamos. Durango ha sido exportador de cerebros por muchos años, le tenemos grandes profesionistas, a donde quiera que vamos hay un duranguense ingeniero eléctrico, electrónico, mecatrónico, que está trabajando en alguna empresa importante del mundo. Y que bueno, lo que buscamos es que ya no se tengan que ir por falta de empleo. Y bueno, los tenemos, tenemos el talento, tenemos un proyecto que se llama Durania, de Durango, Durán de Durango, IA de inteligencia artificial, donde estamos preparando a más de 50 jóvenes en lo mejor del mundo en inteligencia artificial, porque es a donde queremos llevar a Durango, que se haga una ciudad
1: Sí.
0: digital, de manufactura de gran calado, de empleos muy bien pagados, y creo que lo estamos logrando poco a poco, pero va caminando y va caminando muy bien, gracias a Dios.
2: Aquí te interrumpo porque, bueno, estás hablando de creación de empleo de alta calidad y de alta especialidad. ¿Qué estás haciendo al mismo tiempo para capacitar, para crear estos ingenieros, estos chavos, sobre todo en inteligencia artificial y en infraestructura? Porque estas nuevas empresas, 42 que estás hablando, requieren escuelas, caminos, farmacias, cines,
0: Exacto.
2: todo. ¿Qué estás haciendo? ¿Cómo estás haciendo esto para que no se vuelva después un cuello de botella que llega demasiada gente y se genera la gentrificación, ¿no?
0: Sí, estamos, incluso hoy, hace algunas horas, entregamos el proyecto en la capital de Durango 2050, donde pues un grupo de expertos con consultas de diferentes ciudadanos se hace toda una proyección de qué avenidas, qué nuevas calles, qué hospitales tenemos que ir haciendo. Te puedo platicar que acá en Durango Capital, donde tenemos un polo de desarrollo, que junto con la Presidencia de la República lo logramos, ya tenemos ahí trabajando ahorita alrededor de 5 empresas, ya están trabajando en este nuevo polo de desarrollo, y esto pues nos va a, como tú lo dices, a impulsar que nosotros hagamos nueva infraestructura. Ya hablamos con el Seguro Social porque la idea es hacer un nuevo hospital del Seguro Social en la comarca lagunera, que es donde está creciendo un poco más rápido. Vamos a hacer 15 guarderías junto con el IMSS para los diferentes polos de donde está creciendo este tipo, donde pensamos que va a crecer, o donde traemos estas empresas que van a crecer, para que las mamás puedan dejar a sus hijos pues bien resguardados en estos lugares. Vamos a hacer clínicas, algunas también con el IMSS, de primera atención, de atención primaria en estos polos de desarrollo. Estamos haciendo nuevas vialidades en la ciudad. Estamos junto con el Infonavit y con estas instituciones, con INSUS, con ellos, tratando de hacer nuevos fraccionamientos que puedan que desarrollo, porque pues se va a requerir también vivienda nueva y vivienda pues bien estructurada,
1: sí,
0: y con una planeación completa de las diferentes ciudades que tenemos ahorita. Esteban, drenaje, agua, por supuesto.
1: Esteban,
0: y todo lo que ustedes
1: déjame
0: ya saben.
1: Interrumpirte porque se nos está acabando el tiempo y a mí me gustaría mucho que profundices en este proyecto con NVIDIA y que están buscando crear un nodo tecnológico en la entidad. ¿En qué sentido sería el nodo tecnológico? ¿Cómo lo están planeando y qué inversión estarían realizando?
0: Fíjate que es una inversión de más de 2,000 millones de dólares junto con Fermaca, y ahorita el primer paso que estamos dando es que ya se llevaron a los primeros 20 maestros que ellos escogieron, de más de 1,000 que se pudieron registrar, y ya a ellos los están capacitando para poder ser embajadores en el mundo en el tema de inteligencia artificial. Y nos han comentado los de NVIDIA que tienen un gran nivel, los maestros, los alumnos. Tenemos mucho tiempo trabajando en las universidades tecnológicas, politécnicas, en el Tecnológico de Durango, para poder pues generar estas nuevas generaciones con estas nuevas ideas, nuevas tecnologías. Nos ha funcionado,
1: sí, pues suena
0: y
1: muy
0: eso
1: bien.
0: Hace que estas empresas pues puedan venir.
1: Suena muy bien, gobernador de Durango, Esteban Villegas, qué gusto tenerte con nosotros. Gracias, gobernador.
0: A ustedes, les mando un abrazo y gracias por permitirme estar con ustedes.
1: Al contrario, gracias a ti, gobernador. Buenas noches, vamos a un corte comercial.
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9: 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El ojo del calamar gigante es del tamaño de una pelota de baloncesto, permitiéndole ver en las profundidades más oscuras.
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2: Regresamos aquí a Fórmula Financiera, no podemos dejar de hablar de fútbol, evidentemente. Y tenemos vía Zoom, o sea que también lo podemos ver en Teleforma y desde luego YouTube. A Raúl Eduardo Orbañanos, ¿cómo estás, comentarista deportivo?
1: Raúl, qué gusto.
2: ¿Cómo estás, Raúl?
1: Buenas noches.
10: Hola, Mari, Marco, Pepe, qué gusto estar con ustedes. Una jornada interesantísima,
2: a ver, pues,
10: la que vivimos.
2: Arráncate.
10: Hoy.
2: A ver, para empezar, de todos estos, yo me tocó ver el Noruega contra Janssen y contra Kim, que yo no sé nada de fútbol, pero gritaba todo el restaurante. Dime una cosa, de todos los partidos que tú has visto, que me imagino que son casi todos, hoy, ¿cuál es el que dijiste, wow, no sé si los tres goles de Messi o qué? Tú dinos, ¿qué fue lo que tú dijiste ya con esto?
10: Hoy me gustó mucho el partido de Francia-Senegal, fue un partido bien, bien interesante. Francia, que es uno de los candidatos a ganar el título, en el primer tiempo sufrió en serio con Senegal, y el segundo tiempo se puso las pilas, fue un equipo completamente diferente. Apareció la gran figura de Kylian Mbappé, con un doblete que le da al final la victoria a Francia, 3-1, ¿no? Pero decías también, Mari, del de Noruega, la jornada pintaba interesante porque entraban a escena Mbappé con Francia, Haaland con Noruega y luego Messi con Argentina, tres de las grandes figuras del fútbol mundial, la gente expectante por verlos y no defraudaron, ¿no? Dos goles de Mbappé, luego dos goles de Haaland, que termina ganando Noruega 4-1, pero la jornada y la historia la hace una vez más Leo Messi.
11: Sin duda, Raúl Eduardo Orbañanos. ¿Cómo estás? Te saluda Marco Antonio Mares. Muy buenas noches, Raúl.
10: Hola, Marco, qué gusto.
11: Y precisamente de este partido Argentina-Argelia, cuéntanos, porque pues lo que vimos fue algo esperado, por supuesto, pero tú dinos cuál es tu punto de vista, cuál es tu conclusión después de ver este partido.
10: Yo no esperaba, o sea, sí esperaba por supuesto que ganara Argentina, tiene un gran equipo, pero yo no esperaba ver a Messi en el nivel que lo vi y no esperaba que llegara al Mundial como lo estoy viendo hoy, ¿no? Falta todavía mucho Mundial, pero caray, después de ver la final de hace 3 años y medio en Qatar, donde se corona, después se va a jugar al Inter de Miami, que la MLS no es una liga tan fuerte como Europa. Yo no pensé verlo en el nivel que lo vi, pero el espíritu competitivo y la calidad de Messi es de verdad que es superlativo, ¿no? Hoy 3-0 gana Argentina, hace los tres goles, se convierte ya junto con Miroslav Klose en el mayor anotador en la historia de los mundiales, es el primer futbolista en jugar 6 Copas del Mundo hoy con el partido que juega, lo empatará Cristiano Ronaldo mañana. Pero el primer futbolista, y no se cansa de luchar, no se cansa de competir. Yo no sé hasta dónde va a llegar Messi, de verdad, pero lo que hoy vimos hoy fue espectacular.
1: Además, con una diferencia notable que fue hoy, Raúl, te saluda José y usted, una diferencia notable, Raúl, fue ver a Messi con golazos. No, el de los de Mbappé estuvieron bien, vaya, Haaland también, pero los de Messi sí fueron soberbios, fueron los clásicos goles que nosotros, por ejemplo, estábamos acostumbrados a verlos en un buen momento en el Barcelona. Y eso ahora lo repite la selección argentina ya casi a 40 años de edad en su sexto mundial. Realmente sí es sobresaliente.
10: Eso es lo que es impresionante, Pepe, porque no sé si la gente o nos acostumbramos a lo que hace, porque llevamos 20 años viéndolo, ¿no? Y todo lo, cuando estaba en el Barcelona, cada semana, y en la selección sigue y sigue, el mayor anotador en la historia de la selección, ahora el mayor anotador en la historia de los mundiales, lo que hace jugar al equipo, los goles que mete, yo no sé hasta dónde va a seguir. Sin duda, para muchos el mejor jugador de la historia, para otros está por ahí Pelé compitiendo, Maradona, pero lo que hace Messi es realmente, realmente increíble. Sin duda, si Argentina era candidato, viendo hoy a Messi, hay que candidatearla dentro de los favoritos, ¿eh?
2: Sí. Y bueno, y después de lo que pasó, yo no soy futbolera, pero después de lo que pasó con España, que era como que el gran favorito, creo que se movieron todas las quinielas, porque no anotó gol. Ahora tú dirías, si hoy tuvieras que decir quién va a ganar, tú dirías Argentina. ¿Cuál sería tus tres favoritos para ganar en la Copa?
10: Yo creo que España está dentro de los candidatos, ¿no? Un mal partido no creo que haga diferencia. Le ha pasado a muchos equipos. A la propia España, cuando fue el Mundial de Sudáfrica, perdió el primer partido, después se coronó. Argentina, el Mundial anterior, perdió el primer partido y terminó coronándose. España tiene mucha calidad y yo sí la pondría como uno de los favoritos. Francia, sin duda. Portugal, que juega mañana entre Sena Portugal contra la República Democrática del Congo. Veremos a Cristiano Ronaldo. Y Argentina. Esos son mis cuatro favoritos para ganar el Mundial. Y yo los pondría justo en ese orden, Mari.
11: Bueno, pues ahí está el orden. Raúl, ya viene el partido de México. ¿Qué expectativa? ¿Qué es lo que estamos aguardando los mexicanos con este partido?
10: Caray, con estos 48 equipos en el Mundial, se tarda mucho en volver a jugar la selección, una semana de partido a partido, ya nada más faltan 2 días. La expectativa es grande, ¿no? Y esperando que la selección mejore, tiene que mejorar considerablemente si le quiere ganar a Corea, que es un equipo muy, muy difícil, muy bien trabajado, no te digo nada espectacular, pero si México muestra el nivel del primer partido, no creo que le vaya a alcanzar para ganar, ¿no? El haber trabajado una semana, los cambios que pueda hacer Javier Aguirre, creo que nos da la esperanza de que México pueda ganar el partido. Si lo gana, será primer lugar de grupo. Si no lo gana, no va a ser primer lugar de grupo y nos tocará sufrir, Marco.
1: Ahora, Raúl, con esto ya no habrá excusa para Javier Aguirre. El Vasco Aguirre, la verdad es que es buen entrenador, pero sí se le ha podido dar lo más que se puede, le puede dar. Lo ha elegido él, ha hecho muchos cambios en todo el equipo, los ha cambiado. Llega hasta esta instancia. La verdad es que sí se le han dado apoyos.
10: Sí, no, desde luego. Todo lo que quiso, los seleccionados no jugaron liguilla, los tuvo concentrados mucho tiempo. Además, estamos en casa, somos locales, ¿no? Y eso hay que aprovecharlo. Y México ha demostrado a lo largo de los mundiales que cuando se trata de dar un do de pecho, a lo mejor, cuando hay que sacar la cara, pues hay que hacerlo, ¿no? En México tenemos que ganar y no podemos darnos el lujo de no ganar el jueves en Guadalajara.
2: Si llegáramos a empatar, que yo espero que ganemos, ¿México ya no sería cabeza de grupo?
10: No, si empatamos, lo más seguro es que México ya no sea primer lugar de grupo, porque Corea le faltaría jugar contra Sudáfrica el último partido, yeah. Y lo más lógico es que Corea ganara ese partido. Entonces México quedaría segundo, no creo que vaya a perder con Chequia en el Estadio Azteca, sería segundo y le tocaría irse a Los Ángeles, jugar en Los Ángeles y jugar contra el segundo lugar del grupo de Canadá y Suiza, que sería en teoría un rival mucho más complicado que si quedas en primer lugar, recibir a un tercer lugar en la cancha del Estado Ciudad de México o Estadio Azteca.
11: Claro, Raúl, en cuanto a la integración del equipo, ¿se esperan cambios? ¿Qué tipo de alineación se espera?
10: Mira, hay un cambio obligado, Marco, porque fue expulsado César Montes en el partido inaugural. Entonces César Montes, que es el capitán del equipo, el defensa central, no va a poder jugar. Se espera que sea Edson Álvarez el capitán, el que era capitán de la selección nacional, que no fue capitán porque no arrancó el partido, que sea quien lo supla. Pero Edson Álvarez lleva mucho tiempo sin jugar. no tiene ritmo, no sabemos cómo vaya a llegar al partido. Corea es un equipo muy rápido, es un equipo peligroso, es un equipo que ataca muy bien por el centro. Es una incertidumbre grande la que se plantea, o la que podemos esperar, a ver qué tal está Edson Álvarez, que parece que es quien va a jugar. No se esperan más cambios de momento, o no se conoce que Javier Aguirre vaya a hacer más cambios, con los mismos hombres que arrancaron la inauguración, pero con un sistema, creo yo, debería ser un poquito más agresivo. Esperemos que México pueda ganar. Por cierto, en Guadalajara hay mucho coreano, ¿eh? Yo no creo que el público vaya a ser 100%.
1: No va a ser como en el Azteca, no va a ser claramente, Raúl. Oye, Raúl, Gilberto Mora y la Hormiga González, que todo el mundo los vitorea, los quiere, están ahí. ¿Crees que entren desde el principio o entrarán en el segundo tiempo? ¿Cómo los ves?
10: La hormiga González no es un muy buen jugador, pero ahí está Raúl Jiménez. El puesto de centro delantero tiene dueño, es Raúl Jiménez, es nuestro mejor jugador, es el estandarte ahora de la selección
1: y mete goles, y mete goles, ¿no? Con Quiñones.
10: Exacto, mete goles, aparte el equipo, y es un gran, gran jugador. Y Gilberto Mora, ay, yo por ahí tengo mis dudas, sé que a lo mejor pueda ser uno de los cambios, pero también, Pepe, caray, un jugador tan joven... en este partido tan importante, no creo que el Vasco se la vaya a jugar. Por ahí lo mete en el segundo tiempo como un revulsivo, pero yo no creo que de inicio vaya a arrancar Gilberto Mora, que por cierto es un verdadero jugadorazo.
1: Es un crack, claro.
2: ¿El que es este chavito de 17 años?
1: Sí.
10: Exacto, exactamente.
2: Y es el más joven, ya acuérdate que soy ignorante y lo puedo decir al aire, ¿es el jugador más joven en la historia de fútbol mexicano en un mundial?
10: Ay, ahí te fallo, Mari, creo que no, ¿eh? Creo que en el primer mundial hubo uno más joven, pero sí es el jugador más joven en este mundial.
11: Y sobre el que hay muchas expectativas, porque pues ha tenido mucho valor, mucha valía en sus partidos, ¿no?
10: Sí, no, y digo, desafortunadamente en el último tramo de la temporada también se lesionó, no llegó con el mejor ritmo posible, y al final eso creo que le pesó a lo mejor para no ser considerado como titular, ¿no? En la etapa final de preparación y en la inauguración, ¿no? Porque durante la Copa Oro que ganó México ya con Javier Aguirre, se terminó ganando el puesto y terminó siendo titular y terminó haciendo diferencia, pero el ritmo de partido es diferente,
1: más
10: y
1: distinto.
10: Ahí es donde le faltó este ritmo para terminar pues, siendo titular a Gilberto Mora, que será sin duda nuestro mejor jugador para los
1: próximos. Desde luego, mundiales. Raúl Eduardo Orbañanos, qué gusto tener con nosotros. Gracias, Raúl.
10: Gracias a los tres, un gusto.
1: Nuevamente, vamos a un corte comercial.
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13: En plena ciudad de Colima, el majestuoso Palacio Federal destaca por su arquitectura neoclásica. El terreno de este inmueble fue un cementerio, después una finca y una botica. Pero fue hasta 1908 cuando el entonces presidente municipal Blas Ruiz Díaz y un propietario del inmueble construyó ahí su casa. Sin embargo, desde 1928, el edificio estuvo en pugna por diferencias políticas, por lo que el gobierno estatal lo confiscó. Su interior está adornado con pinturas y murales de artistas como Mercedes Zamora o Antonio Cedeño, entre otros.
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14: Los caballitos de mar machos son los que quedan embarazados. Dan a luz hasta 1,500 crías por cada embarazo.
4: Las cosas que ignoras.
13: Los ojos hacen más ejercicio que las piernas. Los músculos oculares se mueven miles de veces durante todo el día.
4: La importancia del saber.
13: Las ratas se ríen cuando les hacen cosquillas, aunque emiten sonidos de alta frecuencia inaudibles para el oído del hombre.
4: Información sorprendente.
13: El cuello de la jirafa tiene solo 7 vértebras, el mismo número que posee el cuello de un ser humano.
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15: Joaquín El Chapo Guzmán envió 2 nuevas cartas a la Corte Federal de Brooklyn, en Nueva York, para solicitar otra oportunidad de apelar la condena que recibió en 2019, ya que asegura su vida ha cambiado. Hasta el momento, el ex líder del cártel de Sinaloa ha enviado al menos 15 cartas. El Partido Verde Ecologista en la Ciudad de México, liderado por Jesús Sesma, celebró la aprobación de reformas históricas que prohíben la venta de perros y gatos por redes sociales y plataformas digitales. La fuerza política detalló que esta iniciativa fomenta la adopción responsable. El secretario de Seguridad, Omar García Harfuch, informó que del 6 de julio de 2025 al 31 de mayo de este año se han detenido 1.468 personas presuntamente relacionadas con el delito de extorsión en 24 entidades del país.
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13: Regresamos a Fórmula Financiera.
2: Regresamos aquí a Fórmula Financiera y tenemos en la línea a Alejandro Saldaña, economista en jefe del Banco B por Más. Alejandro, ¿cómo estás? Muy buenas noches.
16: ¿Qué tal, Mari Carmen? Buenas noches, qué gusto saludarte. Sí,
2: igualmente. Oye, pues los mercados pasaron como de la euforia a la cautela, ¿no? Ayer, bueno, sobre todo jueves y viernes de la semana pasada estaban como medio eufóricos porque ya era inminente el acuerdo de paz. Se anuncia el domingo, ayer más o menos, pero hoy como que se desenfrió el entusiasmo.
16: Parcialmente vemos ahí una toma de utilidades, particularmente en el sector tecnológico y muy específicamente en el tema de la manufactura de microprocesadores, un sector que había recuperado terreno de forma importante anteriormente, y hoy vemos una toma de utilidades, aunque no es es importante más bien generalizar que no fue todo el sector tecnológico. SpaceX, por su parte, sigue consolidando una tendencia alcista luego de la colocación en la bolsa y ya supera incluso a Amazon en su valor de mercado, ¿no? Entonces vemos ahí una pequeña toma de utilidades probablemente, y pues bueno, para la jornada de mañana mucha de la atención va a estar puesta en el anuncio de política monetaria del FED, del Banco Central Estadounidense, donde pues debutará Kevin Warsh como presidente de este instituto, y ya hay rumores de qué sorpresas pudieran venir en el anuncio de mañana.
11: Sí, Alejandro, ¿cómo estás? Te saluda Marco Antonio Mares, muy buenas noches, ¿cómo estás?
16: ¿Qué tal, Marco? Qué gusto saludarte, buenas noches.
11: Bien, Alejandro, bueno, pues como dices, lo que hay que esperar es sobre todo el mensaje que se enviará a los mercados en esta reunión de la FED con el nuevo presidente. ¿Qué sorpresas se esperan en los mercados?
16: Bueno, el presidente, ¿no? Presidente del FED, durante sus comparecencias más recientes, él señaló que él considera que el FED debería de depender o darle menos importancia a la guía prospectiva, ¿no? Y evaluar o valorar sus decisiones de política monetaria más en los datos observados de la inflación y del empleo. Incluso se está empezando a rumorar que, como cada trimestre, y como bien saben, el FED ajusta sus pronósticos macroeconómicos, incluyendo la tasa de interés que los miembros consideran adecuada en adelante, ¿no? De acuerdo a las condiciones macroeconómicas previstas. Y se está rumorando que Kevin Warsh pudiera no emitir su pronóstico sobre este nivel adecuado de las tasas de interés para los próximos años. Y esa pudiera ser una de las grandes sorpresas del comunicado de mañana. Asimismo, pues será también interesante cómo responde y cómo se comporta durante la sesión de preguntas y respuestas posterior al anuncio de política monetaria.
1: Pues sí, Alejandro, porque te saluda José. Yo, usted, Alejandro, Kevin Warsh, el nuevo presidente de la Reserva Federal, lo puso ahí Donald Trump, y va a querer guardar un equilibrio entre lo que tiene que hacer y entre quedar bien con el presidente, pero pues es autónomo. O sea, sí va a ser algo muy complicado.
16: ¿Qué tal, Pepe? Buenas noches. Sí, sin duda alguna es un equilibrio difícil que tendrá que manejar el presidente del FED, pero tampoco vemos que en el balance la Junta o el Comité vaya a sufrir algún cambio en cuanto a si va a ser con un tono un poco más laxo o un tono más restrictivo, debido a que Stefan Milan salió del Comité para darle entrada a Kevin Warsh, y recordemos que Stefan Milan también había sido nominado por el presidente Trump y fue este miembro quien votó en varias ocasiones por recortes agresivos en las tasas de interés. Entonces él tenía una postura mucho más dovish a la que incluso seguramente tendrá Kevin Warsh. Entonces no vemos un cambio, un desbalance radical realmente en el Fed con la entrada de Kevin Warsh, considerando este movimiento previo que implicó la salida del subgobernador o del miembro de la Junta de Gobierno, Stephen Miller.
2: Entonces dejará las tasas, se quedarán mañana sin cambio las tasas, 3.75, 3.50, ¿no?, en Estados Unidos. En el Banco de México ya se anticipó que va a haber una pausa en los ciclos de baja en las tasas. Entonces el diferencial de tasas en Estados Unidos se va a mantener tal cual hasta que Estados Unidos no baje las tasas, porque si México dice que ya no los va a bajar y Estados Unidos los llegará a bajar, ¿cuándo esperas tú que la Fed comenzaría a bajar las tasas?
16: Bueno, me parece que justamente mañana no se esperan cambios en la tasa de interés y probablemente algún ajuste en la tasa de interés tenga que venir el próximo año por parte del Fed. La inflación parece que se empieza a moderar una vez que se disipen estos choques o se terminen de disipar estos choques energéticos. En la última lectura de la inflación subyacente, en la parte de adicionales, empezamos a encontrar una moderación importante debido a la desaceleración en el consumo allá en los Estados Unidos. Si esta tendencia se mantiene y de nuevo si se disipan los choques de los energéticos que llevan para la baja y los precios del petróleo internacionales, pudiéramos ver una inflación moderándose, pero todavía arriba del 3%, todavía lejos de la meta de 2%, y por lo tanto tal vez hasta inicios del próximo año es cuando empecemos a ver la posibilidad de un recorte en las tasas de interés. En el caso de Banco de México, lo que se comunicó y lo que he interpretado de alguna forma es que concluyó el ciclo de bajas automáticas en las tasas de interés que empezó en 2024, y el banco ha aclarado que por el momento, pues sí, no van a mover las tasas de interés porque justo este nivel de tasas es suficiente para hacer frente a los riesgos sobre el panorama, muy puntualmente los cambios en la política comercial de los Estados Unidos y también estos choques energéticos. Entonces, si se llegara a solucionar el tema energético, si el panorama inflacionario en el país fuera un poco menos adverso, y considerando que la Junta de Gobierno del Banco de México el próximo año quizás sea más laxa a la que tenemos ahorita debido a la salida del subgobernador Heath en diciembre, también el Banco de México pudiera animarse a recortar la tasa de interés, claro, si la inflación llegara a bajar el 4%.
11: Pues Alejandro Saldaña, economista en jefe de Banco B por Más, muchísimas gracias por la entrevista.
2: Gracias.
16: Gracias. Un gusto. Saludos.
2: Oye, y rápidamente, antes de irnos a un corte, antes de que se acabe el programa, hoy se dio a conocer un dato que yo creo que debía de levantar mínimamente estos foquitos amarillos. De enero a mayo de este año, en los primeros cinco meses del año, 851,837 trabajadores, casi 900,000, retiraron recursos por desempleo de sus Afores. Más de 18,346 millones de pesos. Sí se puede retirar este dinero por desempleo, pero cada vez que se retira ese dinero, pues se va mermando el que van a recibir en su pensión. Entonces, sí es una noticia que me llamó la atención, es una cifra récord, 18,346 millones en lo que va del año. Y pues no que va toda la economía muy bien, pues y que sí, el empleo muy bien y que todo maravilloso.
11: La verdad es que es un derecho, es una posibilidad. Sin embargo, independientemente de que hay muchas personas que lo necesitan, indudablemente, también es cierto que hay una gran cantidad de malos asesores que llevan a tomar estas decisiones en detrimento de los ahorros de los trabajadores. Hay que tener mucho cuidado a la hora de tomar esta alternativa porque pues va en contra de pues el ahorro que se está acumulando en favor de los trabajadores.
1: Y bueno, están dando a conocer el sector energético prácticamente, Pemex, la Secretaría de Energía, pero también Economía, también el Medio Ambiente, que ellos desmienten versiones de que haya clausuras de gasolineras. Pemex cuenta con el producto suficiente, es decir, con gasolina suficiente para abastecer a sus clientes y el suministro operar de manera regular. De enero a mayo de 2026, la empresa pública del Estado, es decir, Pemex, sí aumentó sus ventas de gasolina, se dice, el 9% con respecto al mismo periodo. Así que, bueno, hay gasolina suficiente, hay buen abasto, hay suministro de gasolina, es lo que está dando a conocer pues el gobierno mexicano frente, pues creo que tengo que tener alguna columna.
2: Rumores en redes sociales, porque la verdad es que es un problema muy preocupante. La mayor parte de los chavos se informan a través de las redes sociales, de TikTok, de Instagram, de y pues se informan con un cachito que ni siquiera verifican si está bien o no la fuente, y el gobierno tiene que salir a desmentirlos. En ese caso, qué bueno que esté desmintiendo
1: que el suministro de gasolina,
2: que no va a haber desabasto de gasolina, porque si no, ahí va la gente corriendo a la gasolinera, ¿no?
1: Y hay filas, ¿eh? Hay filas en las gasolineras.
2: Ya empezaron a correr, sí. No es necesario ni corra mañana.
1: Ni corra, si hay suministro, mañana
2: pasa información. Si está en la cola, córrale, porque sí.
17: Lleva a tomar decisiones malas.
2: Mañana, claro. Si en lugar de después te carga gasolina, si estás ahorita ahí atorado, pues no tiene ningún
1: caso.
2: Y también diésel, ya lo está diciendo la Secretaría de Energía. Y bueno, vamos a ver ahí también los precios del petróleo. Que hoy le estábamos diciendo, siguen a la baja, vamos a ver qué pasa.
1: En 77,
2: pero la mezcla mexicana, ¿no? 73.05 dólares hoy.
1: Fíjate que ya no va a llegar a los 60 de antes de la guerra. ¿Por qué? Porque hay un daño estructural, hay un daño en lo que pasó con las instalaciones, desde luego en el Medio Oriente, en todos los países árabes, hay un daño. Entonces, bueno, pues va a bajar el petróleo, fíjate, pero no... A los mismos de antes de la guerra que han 60.
2: El Brent bajó hoy 5.06%. Es una baja muy importante. Está en 78.96, ya bajó de los 80 dólares. El W Texas Intermediate bajó también de 80 dólares, 76.56. 0.68 en relación a ayer. Pero la mezcla mexicana llegó a estar a 107, 108 dólares por barril. Para que vean el impacto del anuncio de que se había llegado a un acuerdo con Irán, 73.05 dólares, y esto le da al gobierno un respirote en las finanzas públicas.
17: Pues sí, sin duda alguna. Y lo cierto es que pues hasta ahora lo que ha venido bajando ha sido muy importante, pero no se va a tener un precio similar a los que existía antes de la guerra hasta que no vaya, primero confirmándose que se llegó a concretar la paz, hay que ver el tema del uranio, y en segundo lugar, pues que les vayan abriendo poco a poco la llave, que no es de la noche a la mañana.
2: Y bueno, pues ya nos vamos, Pepe. Buenas noches, Marco Mares. La producción de Diana Zapeta, con la asistencia de Charlie González y Cindy Sánchez, el staff, en los controles técnicos, Lorenzo Gasca, Gus Martínez, el staff de televisión, Vane Díaz, Carmen Gutiérrez, Jimena Bocanegra, en YouTube, Jorge Cruz y Katy Hernández. Se quedan en Telefórmula con Juan Pablo Pérez Díaz, en Fórmula Noticias, en Radio Fórmula con Ya Salió el Peine y con Pei Garza. Y nos vemos mañana. Muchas gracias.
1: Hasta mañana.
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1: La titular de la Zagarpa, Celida López Cárdenas, confirmó que presentará su renuncia al cargo el próximo 22 de junio para participar en el proceso interno de Morena rumbo a la definición de la Coordinación Estatal de la Defensa de la Transformación en Sonora. La funcionaria estatal precisó que se trata de una renuncia definitiva y no de una licencia temporal, por lo que esta será su última semana dentro del gobierno del estado. La revisión del T-MEC sigue en marcha pese a las declaraciones del presidente de Estados Unidos, Donald Trump, quien puso en duda la continuidad del acuerdo comercial entre México, Estados Unidos y Canadá. El secretario de Economía, Marcelo Ebrard, aseguró que la conversación avanza conforme al calendario previsto y que México no ha recibido señales de una decisión política de Washington para abandonar el tratado.
2: Para Radio Fórmula Sonora informó Carolina Lucero.
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5: El Papa y los Reyes. España arropó y se volcó durante la visita que hizo el Papa León XIV por Madrid, Barcelona, Canarias y Tenerife. Y los reyes y la familia real fueron grandes anfitriones del Papa estadounidense, quienes lo recibieron y lo acompañaron en esta visita apostólica. Tanto Leticia como la emérita Sofía usaron el llamado Privilège du Blanc, que les permite a las reinas católicas vestir de blanco frente a un pontífice. 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
6: La fe católica está enraizada en nuestro país y sin ella, bien lo sabéis, nuestra historia y nuestra cultura no se entenderían.
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7: Los perros no sudan como los humanos, regulan su temperatura jadeando y a través de sus almohadillas.
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5: A veces lo más aterrador es saber que alguien estuvo ahí contigo todo el tiempo. Bienvenidos, soy Gina Avilés.
6: En muchos lugares del mundo, personas aseguran haber tenido encuentros con algo que no debía existir. 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Yo soy Nacho Muñoz y este es el programa más impactante de la radio en México.
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5: Desde la muñeca de tu abuela hasta ese espejo antiguo que heredaste, y si los objetos que te rodean no son tan inofensivos como parecen, hoy vamos a platicar de la psicometría y la energía residual, revelando cómo muñecas, espejos, fotografías y antigüedades pueden convertirse en portales a lo desconocido, conservando las vibraciones de sus antiguos dueños, o peor aún, albergando entidades. Descubre los orígenes de este tipo de situaciones en ¿tu casa esconde un secreto oscuro? Objetos cotidianos que atrapan la energía.
6: ¿Qué te parece el tema para esta noche? ¿Alguna vez has sentido una extraña conexión con objetos que crees que pertenecieron a alguien de tu familia y que eran tan valorados que pudieron haber guardado su esencia? Platica con nosotros, cuéntanos una historia.
5: Queremos esperar esa vivencia que tú nos quieres compartir.
7: Hola Gina, hola Nacho, buenas hola. Noches. Mi nombre es María del Carmen y me gustaría contarles una historia. Yo soy originaria de Celaya, Guanajuato. Cuando era una niña, tendría como 8 años, yo vivía antes en la casa de mi abuelita. Y pues la casa está un poco grande, es de 2 pisos. Entonces, nos platicaba mi mamá que ella vivía también ahí cuando era joven, nos platicaba que espantaba a una niñita. Entonces, pues uno cuando era chiquilla, pues uno no le creía. Entonces ya cuando yo cumplí la edad de 8 años, pues empecé a ver cosas extrañas. Por ejemplo, cuando jugaba, pues me escondían los juguetes o me los movían de lugar. Una niñita había veces que se convertía en mi hermana, se parecía a mi hermana o a mi hermano. Entonces, okay, cuando yo estaba jugando con mi hermana, ella pues se retiraba, ¿no? Me decía, ¿sabes qué? Voy al baño o voy a hacer X cosa. Ya cuando la veía que pasaba así al cuarto, porque luego jugábamos en el patio, veía que pasaba al cuarto, decía, caray, pues dijo que iba a venir a jugar. Entonces me metí al cuarto y que veía que se metía ahí al cuarto y no estaba ella. Y así muchas cosas en la casa de mi abuelita espantan. Cuando ya me casé con mi esposo, un día fui con mis hijos ahí a la casa de mi abuelita porque se reunieron. Entonces, me la vas a creer que vimos, eran yo, mi hermana y una tía, vimos a mi hijo que se metió a la sala porque estábamos en el patio nosotras platicando. Entonces había más sobrinos míos y estaba mi niño y vimos que se metió a la sala de mi abuelita y en ese momento escuchamos que se cayó algo, pero como una de mis tías estaba adentro, pues yo le dije, ahora que tiraron, que tiró Miguel, porque así se llama mi hijo, y me dijo mi tía, no hija, no, nada se cayó. Entonces nosotros vimos a mi hijo que se metió a la sala, y cuando dije eso, ahora quién se cayó, qué se cayó, qué tiraron, ellos salieron debajo de las escaleras, él con mis demás sobrinos, y no, pues sí nos espantamos, porque pues vimos a mi hijo, o sea, que se metió a la sala. Fue esa una cosa así muy impactante,
6: muy marcada,
7: que dije yo, ¿no?
6: No,
7: pues sí espantan. No era lo que cuando yo era chiquilla decía, a lo mejor es mi imaginación o no sé yo, pero no, ya ahorita de grande que vi, me pasó eso, dije, no, sí espantan. La colonia donde vive mi abuelita, bueno, ya falleció ella, pero donde se encuentra su pobre casa, es en Las Flores. Ahí vive, ahí está la casa de mi abuelita. Y pero sí, de hecho mucha gente nos ha dicho que también ha visto una señora vestida de negro que baja por las escaleras. Y no, muchísimas cosas que nos han platicado los vecinos que luego ven. Y pues esa es una de mis historias. Me gustaría luego platicarles más, ya que pues sí me han pasado algo de cosas. Gracias y pasen buena noche.
2: Gracias a ti, qué bueno que estás aquí. Y este tipo de entidades que se enmascaran, es decir, toman la forma de otra persona para que tú tengas la confianza, para que puedas interactuar con ellos. Aquí en las dos ocasiones tuvieron esta imagen presente de un familiar y pues realmente los estaban queriendo engañar.
6: Sí, no era quien decía ser o quien parecía ser. Efectivamente, Gina, se ganan la confianza de las personas y es así como logran avanzar en nuestras casas y en nuestras mentes, que eso es lo más grave.
2: Hoy también hablando del tema cuando las cosas guardan energía, este misterio de los objetos con memoria, objetos inanimados que ya sabemos que pues quizá pensamos no pueden tener ninguna interacción con nosotros, pero pueden retener una huella de sus dueños anteriores o de eventos traumáticos que pueden marcar nuestra casa sin nosotros darnos cuenta. En el ámbito de la parapsicología, este fenómeno es conocido como la psicometría o también le hemos llamado energía residual. Sugiere entonces que la materia física de cualquier objeto puede actuar como un recipiente para recuerdos, emociones o incluso entidades espirituales. De ahí que de repente digamos, es que esa muñeca parece embrujada, el espejo nos puede transportar a otra dimensión, pero es que realmente lo que está sucediendo es que estos objetos, no importa la figura, están siendo el recipiente de esa entidad negativa.
6: Sí, Gina, pues es que la psicometría pues precisamente sostiene que los objetos inanimados pueden actuar como personas pues metafísicas. O sea, no es a este nivel donde estamos, sino que puede ser a nivel cuántico y energético. Se cree que los materiales porosos o de origen orgánico, ¿a qué me refiero? Pues puede ser madera, puede ser, pues sí, el material utilizado en un mueble antiguo, hablando de madera, por ejemplo, ¿no? Que absorben pintura, pues tienen esa capacidad de registrar vibraciones de eventos de carga emocional, especialmente aquellos relacionados con dolor, agonía, miedo extremo y pues por supuesto sabemos que los objetos no piensan, pero de algún modo tienen esa forma de recordar momentos, si lo podemos decir así, ¿verdad? Porque lo que están haciendo en realidad es grabando y al grabar pues obviamente se puede repetir. Es bien interesante y lo vamos a ir descubriendo poco a poco. Por supuesto, queremos escucharte a ti, queremos escuchar tus historias, que tú nos platiques algo, porque este programa está diseñado precisamente para eso, para que entre ustedes y nosotros hagamos un episodio fantástico.
8: Sí, buenas noches, buenas tardes. Hola, saludos, Mania Peluda. Saludos de Durango, Durango. Un relato de una señora, yo ando con ella, me platicó que estaban velando a un difunto. Sí. Y se levantó.
6: Ok, vamos a dejarlo ahí, vamos a la primera pausa, Gina.
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0: Tu muñeca, eso es, la que tienes arrastrando hacia tus pies. Por favor, no canten esas canciones y no sean migajeros.
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2: El poder de la sandía. La sandía es la reina de la temporada, pues contiene más de un 90% de agua. Su consumo ayuda a reponer líquidos de forma deliciosa y natural. Además, es rica en licopeno, un antioxidante que protege tu piel del daño solar. Consumirla fresca en rebanadas o en ensaladas garantiza una hidratación inmediata mientras disfrutas de su dulce sabor.
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3: Salieron, que saliéndose se desmayaron. Y pues de ahí le empezaron a decir que el muerto, y que el muerto, y el muerto, y así se le quedó. Y pues saludos desde Durango, para toda la república que nos escucha. Quiero escuchar los relatos ahora en la noche. Primeramente Dios, saludos. Ahí pasa mi relato en la noche, ahí los escucho por el radio.
4: Órale, amigo, con mucho gusto, muchas gracias, brother. Así me gusta que sean participativos por el simple hecho de querer también formar parte de esta gran leyenda radiofónica y ahora ya a nivel mundial invadiendo todas las redes sociales.
5: Exacto, y queremos también conocer lo que tú tienes reservado para esta emisión.
6: Muy buena tarde. Pues veo que como que no les gustó mi mensaje, no sé qué pasó, no le dieron importancia.
5: ¿Por qué?
6: Pues no sé si insistir o mejor poner mi estación de radio.
4: ¡Órale!
5: A ver, pero no sé de qué habla, ¿eh? No, no tengo el audio. ¿A qué te refieres con ese mensaje? Si quieres volver a mandarlo o explicarnos, ¿no?, de qué fue tu relato, por supuesto que tenemos un espacio abierto.
4: Sí, claro. Oye, pues mira, la verdad es que deben tener un poco de paciencia y no desesperarse, porque para nosotros es un gran placer pasar sus audios, de todos los que podamos, ¿verdad? A veces no hay tiempo suficiente, o a veces hay momentos en que está muy relajado el asunto y momentos en que se satura. Y a todos les vamos a dar su espacio conforme vayan llegando. Y otras ocasiones nos mandan un audio y cuando lo pasamos, no lo escucharon. Por alguna razón, la que sea, ¿no? Que estuvieron ocupados o que simple y sencillamente llegaron tarde o lo que sea y ya no oyeron su audio. Pero sí, procuramos no dejar uno sin pasar. A veces hasta se han dado cuenta, pues a veces hasta nos arrepentimos porque dicen groserías o cosas así y decimos, bueno, ni hablar, es el riesgo que se corre al hacer un programa como el de nosotros.
5: Bueno, aquí tenemos también sus mensajes. Buenas noches, tengo algunos relatos. ¿Sabes, Gina y Nacho? Cuando yo era pequeño, no recuerdo si tenía entre 5 o 6 años, me pareció escuchar a la Llorona acá por el rumbo de Constituyentes, donde ahora es el SAT. Antes era la Secretaría de Salubridad y Asistencia, a un costado de la vocacional.
4: Ah, sí, sí ubico.
5: Antes había un bosque justo en ese lugar. ¿Sí? Escuché lamento tiempo después, a la edad de 15 años. También escuché este grito del muerto y esto fue cerca de una presa por la colonia El Capulín, por el Metro Observatorio. Bueno, pues por supuesto que nos encantaría escuchar tu relato. Dinos cuándo te podemos marcar para que nos cuentes esto del lamento de la Llorona y también lamento del muerto.
4: Ok, saludos a Elsa Luna, que nos comenta: un primo mío estuvo a punto de decir el nombre de Verónica 7 en un espejo de mi casa, pero yo le dije que no dijera ese nombre en el espejo porque es malo decir ese nombre 7 veces. Ok, sí, esos misterios y leyendas que hay al respecto de los misterios de los espejos, ¿verdad?
5: Queremos más relatos y experiencias. Buenas noches, ¿cómo te llamas?
7: María Chávez.
5: Mari, ¿cómo estás?
7: Pues bien, ¿y usted?
5: También. ¿Desde dónde nos hablas? De Chihuahua.
7: Aquí de Chihuahua, Chihuahua.
5: Sí. Saludos a todos los amigos del norte que están pendientes de la mano peluda. Mari, ¿qué nos quieres platicar?

0: Bien, pues eso que le platiqué lo mandé por un chat.
1: A ver, pero cuéntanos, porque queremos saber todos los detalles. Platícanos.
0: Bueno, mire, yo y mi esposo fuimos de vacaciones, íbamos seguido a vacacionar a Zacatecas. Entonces nos quedamos en un hotel del centro, un hotel viejo que acá por lo viejo y no sé qué, ¿verdad? Así todo misterioso. Y nos quedábamos ahí felices de la vida. Pero resulta que primera vez no pasó nada, segunda vez que fuimos nada, pero la tercera vez mi esposo y yo, como nos andábamos en las callejoneadas, terminábamos muy cansados. Mi esposo es un hombre, era un hombre grueso, grandote. Me decía, ¿qué tal si rentamos camas separadas y tú duermes en una y yo en otra? Entonces, como son cuartos viejos, muy grandotes, en medio estaba un buró, ¿verdad? Y la recama. El cuarto estaba totalmente cerrado, no había por dónde entrar a ningún aire ni nada. En la madrugada yo duermo boca abajo y tenía mi cabeza volteada al otro lado, no viendo a mi esposo, sino viendo a la pared. Entonces de repente sentí un aire helado, pero helado, ¿eh? No cree usted que así, yo vivo acá en el norte y acá hace frío, pero un aire extrañamente muy helado. Aquí en el cuello y en el cachete, así dije yo, achirrión, me dio miedo, pero me quedé quietecita. Y luego volteé y mi esposo estaba roncando. Dije, no, no, él no fue. Entonces, ¿qué es? Entonces ya volteé y dije, ¿alguien anda aquí? Pero pues, ¿quién? Y luego fui, vi las ventanas y estaban bien retiradas. Como le digo, es un hotel muy grandote, no digo el nombre, ¿verdad? Porque, pues, pobre hotel.
1: Sí.
0: Las ventanas estaban retiradas y dije, no, el aire no entró por ningún lado. Pues ya fui, me acosté otra vez, ya no me pude dormir, claro, pero cuando despertó mi esposo le platiqué. Y luego me dice, ¿pero cómo cree? Pues un viento helado, helado, heladísimo. Bueno, ya pasó eso, nos fuimos a pasear y nos la pasamos bien todo ese día. Y al día siguiente, otra vez en la madrugada, mi esposo también estaba roncando. Yo no sé por qué desperté, ¿verdad? En la mañana ya estaba clareando, han de haber sido como las 6 de la mañana. Y sentí que alguien se levantó de la parte opuesta de la cama, así clarito como si hay, como cuando uno se levanta así, si el movimiento, dije yo, ay Dios. Entonces yo le dije a mi esposo. Mi esposo no me dijo nada, él era muy escéptico y todo. Él era un hombre pues que leía mucho, no era, pues no creía en esas cosas, yo creo. Pero me hizo caso y me dijo, ¿sabes qué? Mañana nos vamos al hotel que está aquí al punto, cobra un poquito más, pero más vale. Más vale porque eso que te está pasando pues no me está gustando. Ella no, sí, pero yo no soy así, como le dijera, yo no soy de esas personas que hace, que ya ve que hay gente que siente que puede dominar su cuerpo y su. No, yo no tenía miedo, pero me
1: Fíjate.
0: sucedió, entonces yo hasta la fecha digo, algo hay,
1: Claro,
0: algo
1: y
0: hay aquí en
1: además
0: el mundo, algo hay.
1: comentas que era una construcción, un hotel viejo, y entonces
0: Sí.
1: esto nos hace suponer que toda la historia, toda la energía atrapada ahí entre sus pasillos, habitaciones y escaleras era de mucho tiempo. Pasaron, imagínate cuántas personas hospedados ahí, viajeros cansados, discusiones, secretos, a lo mejor hasta riñas o algún hecho trágico que hace que este lugar pues tenga estas presencias.
0: Sí, sabe que mi mamá, ella me decía que, ella me comentó en una ocasión, me dice, es que somos materia, somos energía. Dice, y algo sé qué, ¿cómo que nomás nos vamos así? Pero ella no por esas cosas, ¿verdad? Ella porque decía, pues somos energía, la energía se queda. Pues sí se queda. ¿Y de qué manera? Sí, esa vez yo lo comprobé y pues para mí fue algo pues muy impresionante.
1: Claro,
0: En mi
1: Mar.
0: vida me volvió a pasar, me pasó otro detalle. En el hospital estaba una señora vestida de negro, sentada en el servicio de medicina preventiva. Era un hotel pequeño, estaba la señora con dos criaturitas, las inyectamos a los niños y todo, eran dos muchachitos grandecitos.
1: Sí.
0: Entonces yo cerré la puerta, y se salieron los niños con su abuelita, me imagino que era su abuelita, la señora vestida de negro. Cerré la puerta, ¿qué pasaron? Uno, dos, tres, cuatro, abrí la puerta porque le iba a entregar el papel, ¿verdad? Donde era el comprobante de la vacuna del tétanos que les habíamos puesto. Y
1: Sí.
0: abrí la puerta, ya no había nadie. Pero fue rápido, porque en cuanto se iba, apenas se hizo así la puerta, dije, ay, el papel, y me asomé, y nadie. Y para salir de ahí, yo tenía visión muy lejana, ¿me entiendes? No había dónde la señora se hubiera metido en un rescoldo, ni una puerta siquiera. Uh-huh. Entonces fui al baño, dije, fueron al baño, entonces toqué, nadie. El otro baño tampoco, los otros cubículos tampoco. Dije, ¿qué pasó aquí? Pues quién sabe. Uh-huh. O sea, sabes que me ha pasado en mi vida y digo yo, qué horror.
1: O sea, que en un hotel y en un hospital, fíjate, dos sitios de los más comunes en los que se pueden vivir este tipo de experiencias. Y es que, como tú decías hace un momento, las emociones, imagínate las que hay en un hospital de sufrimiento, el estrés y toda la angustia que puede quedarse ahí, es como una especie de eco energético. Y también los fallecimientos, ¿verdad?, que ahí suceden.
0: Sí, sí, sí, son detalles raros que le pasan a uno en la vida. Y de niña, en una ocasión, había una señora que vivía en un camión, una señora indigente. Entonces yo estaba chiquitita, yo apenas si me acuerdo. Y yo me acuerdo que yo la veía y la veía, y luego yo un día le dije que yo a ella la conocía. Yo dije, yo a usted la he visto, yo a usted la conozco. Y yo la he visto, y me dice, mamá, ¿cómo? Si esta señora apenas hace 8 días llegó aquí, quién sabe de dónde viene, es un indigente, una señora pobre, ¿verdad? Pues, ¿qué? Y me jaló mi mamá y me llevó, y dice, usted no ha visto a esa señora, no sea mentirosa. Pero yo me quedé acá con, pues, si yo sí la he visto. Uh-huh. Pues, ¿cómo? ¿Dónde? O sea, es que son detalles que le pasan a uno.
1: Sí, como bueno, eras pequeñita, tu mami dijo, ay, ¿cómo la vas a conocer? No, olvídalo. Mari, permíteme, el miedofón, sí. 55 21 93 59 26.
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7: Las ratas se ríen cuando les hacen cosquillas, aunque emiten sonidos de alta frecuencia inaudibles para el oído del hombre.
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8: Tan fácilmente, pero he oído que hay gente que tiene eso de atraer, ¿cómo se dice eso? Atraer fuerzas, que no fuerzas, sino cosas extrañas.
9: Y también no es tanto atraer, sino si eres una persona más perceptiva que el común, es por eso que tú puedes ver, sentir lo que otros o la mayoría no.
8: Pues me han pasado cosas de miedo, eso, ¿verdad? Pero cosas con seres vivos sí me ha pasado, con animales. Uh-huh. O sea, yo puedo comunicarme con, así está un animal y el animal está quieto y como que me entiende. O sea, digo, pues qué onda, ¿verdad? O sea, son cosas raras de la personalidad, sí, cosas pesadas.
9: Ah, ok.
8: Y esas que dice usted, pero ¿cómo me estará entendiendo? Por ejemplo, un changuito, un loro, ajá, un hámster. O sea, ¿me entiende? Pero yo ya estoy impuesta a que soy así, en ese aspecto de los animales. Pero en ese otro aspecto, eso que me sucedió en Zacatecas, eso sí, no me gustó.
9: Claro.
8: No.
9: Y hay personas no pueden entender este tipo de hechos.
8: Oiga, y otra cosa, a ver si alguien de los que escuchan su programa, antes de morir mi esposo, como 3 días antes, aquí afuera había una mariposa negra grandota, esas grandotas.
9: Sí.
8: Y ahí duró la mariposa, no la espantamos ni nada. Y yo llegué a escuchar allá en mi niñez que esas llamaban a la muerte. Pues mi esposo falleció.
9: Sí,
8: yo también eso no quería creer, pero algo hay de cierto en eso.
9: Es una tipo superstición en cuestión de las mariposas negras y la aparición de la muerte en esa casa o en algún vecino. Y muchas personas han contado aquí relatos que tienen que ver precisamente con eso, que ven esta mariposa y lo toman como un augurio de que alguien va a fallecer, y en este caso dices a los 3 días mi esposo, pues sí, efectivamente falleció.
8: Y no estaba enfermo, le dio COVID y fue algo rápido. Uy. O sea que realmente digo, ¿qué está pasando? No estamos tan solos.
9: Claro, y es que también se le...
8: Hay fuerzas, hay
9: a esta, en especial a las mariposas negras, se les ha dado un significado muy fuerte en cuanto a lo espiritual y a lo paranormal, porque se le asocia con estos presagios de fallecimiento, y por eso muchas personas, cuando llegan a ver una mariposa de este tipo, grande en especial, que entra a su casa, les da miedo.
8: Sí, yo no acaté matarla porque no sé. A lo mejor si lo hubiera matado, a mi esposo no le había dado COVID, no sé, ¿verdad?
9: No, yo creo que no. Yo, fíjate que también este es un punto que muchas personas atentan contra este tipo de animales, a las mariposas negras, a los búhos, porque les da miedo todo lo que se ha dicho de ellos. Realmente no es que te traiga la mala fortuna a tu casa. Eso, para nada. Qué bueno que no hiciste nada contra la mariposa, porque no creo que haya tenido la relación directa con lo que le pasó a tu esposo.
8: Pues no, pero qué raro, ¿no? Sí, que se dice y sucedió. Digo yo, pues qué onda. Y así, cositas.
9: Oye, Mari, qué gusto platicar contigo. ¿Es la primera vez que te reportas?
8: Sí.
9: Mira.
8: Es que me da pena, me da vergüenza.
9: Pero tan fácil.
8: Como le digo,
9: que lo platicaste.
8: Dentro de mí como que no lo creo, pero si sucedió y hay gente que le pasan cosas raras, dije, no, pues hay que platicarlo.
9: Muy buena decisión.
8: Hay que platicarlo. Porque a lo mejor es mala onda guardárselo uno, no sé, es que ya estoy toda con eso que me pasó en Zacatecas, dije yo, ay Dios.
9: ¿Sabes por qué, Mari? Porque a la hora de tú platicarlo, alguien más se identifica contigo, claro. Y dice, ah, no, entonces, pues no soy la única, no soy el único, y entonces esta comunidad que hemos estado formando hace más de 30 años, pues por eso sigue vigente.
8: Pues sí, porque como si le llegan a uno a suceder cosas, ¿verdad?
9: Claro.
8: Se identifica uno y se va, caray, no nomás a mí.
9: Por supuesto, Mari. Bueno, pues esta no es la, va a ser la primera, pero queremos que haya muchas más comunicaciones contigo.
8: Sí. Ay, me
9: damos un abrazo.
8: Si me otro detalle. Igualmente, adiós.
9: Saludos.
8: Hasta bonita bien. Noche. Okay. Bye.
10: Bonita noche también para ti, mi amiga. Muchas gracias. Qué bonito hablan, ¿verdad? De allá de Chihuahua.
9: Sí, mira, dice, le daba pena y lo platicó súper bien.
10: Sí, muy así natural. Pues sí.
9: La cuestión nada más es animarse y olvidar que muchos, muchos peludomaníacos están escuchando.
10: Claro. Pues vamos a continuar, vamos a seguir escuchando historias, si te parece bien, Gina. Uh-huh. Adelante.
11: Buenas noches, Gina y Nacho. Mi nombre es Ana, les hablo de aquí desde Tacubaya.
10: Hola, Ana, bienvenida.
11: Hablo para contarles una experiencia que me pasó en el Hospital General. En mero Semana Santa del 2023, a mí me hicieron una cirugía y estuve en el área de gineco. Entonces, yo entré el martes de Semana Santa y justamente esa noche todavía no nos preparaban, ¿no? Nada más nos ponían como suero. Y a mí me tocó sola en mi cuarto, eran tres camas, yo estaba pegada a la puerta y había otras dos, la última daba un ventanal muy bonito, que se ve como la azotea de otros edificios. Y afuera en el pasillo estaba cerca el área de las enfermeras. Entonces ese día en la noche me habían puesto como suero, pero ese día en la noche de repente me sacudieron la cama así muy, muy, muy feo y yo pensé que estaba temblando. Y entonces me espanté mucho porque tengo presente de que pues se cayó el área de gineco en el 85. Entonces, como me paré, porque me paré rápido como pude, y me quedé así, dije, ahorita todo el mundo va a salir corriendo, todo el mundo va a empezar a gritar, las que tienen a sus bebés, las enfermeras, todo el mundo, pero no pasó nada. Entonces volteé a mi cuarto porque para esto no servían las luces principales de la habitación, solo las de cada cama. Y pues en ese momento estaban apagadas, entonces a mí solo me entraba la luz del pasillo de afuera. Entonces me quedé como pues sacada de onda y me salí y yo dije, pues ahorita voy a ver gente, ¿no? Corriendo o algo, no sé. Y pues ya me salí con mi... Él es el que te pone, ¿no? Para donde ponen el suero.
10: Sí.
11: Y vi todo tranquilo, mujeres durmiendo con sus bebés, ya todo tranquilo, las enfermeras, y pues me quedé así como, dije, a lo mejor, no sé, algo me pasó, a lo mejor ya me pusieron analgésicos, no sé qué pensé, ¿no? Pues ya me regresé a mi cuarto, me volví a sentar, pero pues ya me quedé como, pues sí, como sacada de onda, ¿no? Ya toda la noche estuvo tranquilo. Al otro día, pues ya me hicieron mi cirugía. Ese día en la noche me puse muy mal porque me pusieron anestesia de más por muchos motivos. Pero de jueves para viernes llegó en el turno de la tarde una enfermera que ya era, pues, una señora como de unos, no sé, casi 60 años. Y platicando conmigo me dijo que pues ella ya tenía muchos años de servicio en esa área de gineco. Entonces en la noche, no sé qué hora serían, como las 9:10, no sé, a la hora que me fue a revisar, me dijo, bueno, me revisó, me puso analgésicos, todo. Se despidió de mí y ya me dijo, cualquier cosa, pues nos hablas, no sé qué. Sí, claro, gracias. Y ya iba de salida y se regresa y se mete a la habitación, pero se va hasta el fondo, a la última cama, y va hablando y dice, ¿no crees que te me olvidaste, mi niña? Y fue y le prendió la luz de esa cama y se salió, pero como yo la verdad todavía como que traía estragos de la anestesia y de todo del dolor, pues no pregunté. Y ya, se fue la enfermera, pasé una buena noche. Al otro día, que ya fue Viernes Santo, que a mí me daban de alta, en la mañana me fue a revisar y todo y me dijo que, que pues cualquier cosa, ahorita ya iban a cambiar de turno, que llegaba su compañera. Pero antes de irse fue hasta el rincón y le dijo, ya me voy, mi niña, vengo, no sé qué día le dijo, la verdad, no lo recuerdo, vengo tal día, tú tranquila, por favor. Apagó la luz y se salió. Y yo no quise preguntarle, me dio pena, no sé, y se fue. Y me quedé, pues sí, como sorprendida. No, como que no lo reaccioné tanto al momento, sino ya cuando ya estuve en casa días después, yo pensé y dije, por el espíritu que estaba en esa habitación, no le gustaba estar a oscuras, y por eso a lo mejor a mí me espantó, me movió la cama pensando que pues a lo mejor yo le iba a prender la luz o que le dijera a alguien, no sé, pero pues yo no tenía idea. Y la enfermera, me imagino que ya sabía que eso pasaba y pues por eso fue y le prendió la luz. No sé si a alguien le ha pasado algo similar, pero fue en el área de gineco ahí en el Hospital General. Y pues bueno, esa es una de las experiencias fuertes, porque en otra ocasión vi a un doctor que se me desapareció justo también en los pasillos del General. Pero bueno, esa es otra historia. Pero ese día sí me tocó muy fuerte. Les mando un saludo, un gran abrazo. Es un excelente programa.
10: Gracias, amiga.
11: Por favor, continúenlo, porque es la única manera de que uno pueda contar las cosas, que aquí afuera nos dirían que estamos locos.
10: Sí, efectivamente, mi amiga. Claro. Eso es lo que podrían decir cualquiera, ¿verdad? Eso, las personas que no están relacionadas con el tema pueden, pues, salirnos con un comentario de ese estilo.
9: El Miedofón, vámonos a una pausa y regresamos con más. 55-21-93-59-26.
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0: Australia sorprende al mundo. Llegó la primera gran sorpresa de este verano del 2026. Australia derrotó 2-0 a Turquía, en un resultado que pocos esperaban antes del silbatazo inicial. Los australianos fueron efectivos, sólidos en defensa y aprovecharon sus oportunidades para llevarse una victoria histórica. Este resultado demuestra que en el torneo cualquier selección puede competir al máximo nivel si ejecuta bien su plan de juego. El evento apenas comienza y ya dejó su primer golpe inesperado.
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4: En plena ciudad de Colima, el majestuoso Palacio Federal destaca por su arquitectura neoclásica. El terreno de este inmueble fue un cementerio, después una finca y una botica. Pero fue hasta 1908 cuando el entonces presidente municipal Blas Ruiz Díaz y un propietario del inmueble construyó ahí su casa. Sin embargo, desde 1928 el edificio estuvo en pugna por diferencias políticas, por lo que el gobierno estatal lo confiscó. Su interior está adornado con pinturas y murales de artistas como Mercedes Zamora o Antonio Cedeño, entre otros.
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4: Los pulpos tienen tres corazones y su sangre es de color azul debido a una proteína rica en cobre vital.
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6: Se diluye la actividad del día 6 de la justa mundialista, que en este momento cierra la actividad con el encuentro entre Austria y Jordania. Pero antes, la selección argentina se presentó con una contundente victoria de 3-0 sobre Argelia, siendo la gran figura, ¿quién más sino Lionel Messi, con un hat-trick con el que superó al alemán Miroslav Klose para convertirse en el máximo anotador en la historia de los mundiales? El partido, sin embargo, no estuvo exento de polémica, pues el astro argentino cometió una plancha por detrás en la primera parte que ni siquiera fue revisada por el VAR, en una jugada que parecía cumplir perfectamente con los elementos para ser juzgada como tarjeta roja. Mañana será turno de la presentación de Portugal y Cristiano Ronaldo ante Congo e Inglaterra frente a Croacia. Soy Ángel Ricalde y en Fórmula Deportes somos locales.
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10: Relatos y experiencias que tienen que ver con lo sobrenatural y también... Hoy hablando de esta memoria que tienen algunos objetos o que también pueden ser recipientes para entidades negativas. Vamos a seguir platicando de ello.
11: Claro.
10: Pero sobre todo queremos...
11: Tenemos a alguien en la línea. Buenas noches.
12: Hola, buenas noches.
11: Bienvenido. ¿Con quién tengo el gusto?
12: Con Michael, mucho gusto.
11: Ah, Michael, ¿cómo estás, amigo?
12: ¿Cómo está?
11: Muy bien,
12: aquí reportándome de nuevo.
11: Perfecto, recuérdame, ¿desde dónde nos escuchas tú?
12: Ecatepec.
11: Exacto, muy bien. Pues Michael, somos todo oído, ¿qué nos vas a platicar?
12: Ok, perfecto. Esta vez les voy a platicar algo de cuando yo era niño, un suceso que me marcó también mucho.
11: Claro, adelante.
12: Mi familia es de Tamaulipas. Ajá. Uh-huh. Exactamente, de Ciudad Victoria.
11: Ok.
12: Como a 5 minutos de la central de autobuses. Por ahí hay mucho monte todavía. Uh-huh. Mucha brecha, se les dice.
11: Sí.
12: He de haber tenido como unos 7-8 años, cuando no estaba tan arraigado el crimen por allá.
11: Sí. Ok.
12: Estamos hablando de hace unos 20 años, más o menos.
11: Bueno, muy bien.
12: Pues esa noche yo estaba jugando con... Es que allá a los niños se les dice huerquillos. Ajá. Con unos huerquillos, vamos ahí jugando.
11: Sí.
12: Como ahí es muy diferente a las casas, ya que aquí pues tienen zaguán, ¿verdad? Uh-huh. Pero ahí no se acostumbra. A lo mucho han de tener cerca en ese tiempo, pero no se acostumbraba a tener zaguán, ¿verdad? Yo estaba ahí jugando con mis primos. en eso salió mi difunta abuela a decirnos que ya nos metiéramos.
11: Sí.
12: Porque así le decía la chillona, porque la chillona nos iba a salir.
11: Ajá, o sea, refiriéndose a la llorona, ¿no?
12: Exactamente.
11: Muy bien, sí, hay varias personas que así se refieren a esta esencia o esta presencia de la llorona. Muy bien.
12: Entonces, yo era muy rebelde en ese entonces. Uh-huh. Pues de esas veces que te sientes bien mayor ya con tus 8 años.
11: Oh, sí.
12: Entonces, pues ya en eso como de las 11, 10 de la noche, sí. Tío sale por una coca. Pues yo era un como chicle, ¿no? Con mi tío, siempre estaba muy pegado al. Nos fuimos en la bicicleta. Y pero antes de eso nos dijo mi abuela que ya era muy tarde, que no nos fuéramos, sí. Que se nos iba a salir la chillona para que se nos quitara. Siempre lo decía, siempre decía, esa era muy su frase icónica cuando andábamos en la noche. Les vuelvo a reiterar, fue hace como 20 años y pues no pasaba nada ahí, ¿verdad?
11: Sí.
12: No había tanta delincuencia.
11: Uh-huh.
12: Bueno. Nos quedaba como 20 minutos la tienda, me acuerdo muy bien.
11: Sí.
12: Íbamos jugando, ¿verdad? Y teníamos que pasar por brechas. Brechas significa como entre tipo monte y ajá.
11: Sembradío.
12: Exactamente.
11: Ajá.
12: Entonces, yo incluso ahorita me acordé que le decíamos la tienda de Doña Juana.
11: Ajá.
12: Entonces en una de esas ya de regreso escuchamos porque no íbamos, lamentablemente la bicicleta
11: sí.
12: Andaba fallando, de los diablos con los que te subes por atrás.
11: Ah, ok.
12: Y pues yo me bajo porque yo traía la coca.
11: Sí.
12: En eso escuchamos que alguien está corriendo, pero pues obviamente no había nadie, o sea, no. Pero me acuerdo muy bien porque en las noches de por allá siempre se oían los grillos, pero pues no se oía nada, nada, nada, nada, nada, nada.
11: Sí.
12: Y se escucha alguien correr. Y mi primo Toño me dice, ¿ya escuchaste? Y yo le digo, sí. Y me dijo, cállate, cállate, espérate. Y se oía como que estaba cerca, pero no veíamos nada, no veíamos ramas. Moverse, ni como cuando pisas una varita, ¿verdad?
11: Uh-huh.
12: No, nada, pero escuchaba que alguien andaba ahí.
11: Ok.
12: Bueno, seguimos caminando. Ya nos faltaban como unos 10 minutos para llegar a su casa. Uh-huh. Entonces, no sé cómo yo me doy a la espalda, pero para eso yo nomás, fue cuestión de segundos, de esas veces que volteas
11: sí.
12: Y automáticamente tu cuerpo reacciona.
11: Uh-huh.
12: Y yo lo único que pude ver, haga de cuenta que era una persona alta, pero con un cabello muy largo, es lo único que me recuerdo.
11: Uh-huh.
12: Pero corría como si fuera un perro. Y mi reacción fue voltear a ver a mi tío, dejo caer la coca.
11: Uh-huh.
12: Y no, patita, que las quiero.
11: Claro.
12: No, hasta el día de hoy no sé cómo pude, pero fuerzas, yo creo que fue adrenalina, no sé, la verdad desconozco. Cuando yo ya vuelvo en sí.
11: Sí.
12: Ya estaba en la esquina de la casa de la abuela.
11: O sea, tú corriste, pero sí como loco, ¿no? Y tanto fue el terror que ni siquiera tenías conciencia del camino que estabas recorriendo.
12: Exactamente, ahí me recuerdo que ahí regresé todo arañado.
11: Sí.
12: Porque pues ya no me importó que hubiera ramas, nada de eso, ¿verdad?
11: Ajá.
12: Se me olvidó que iba con mi tío, pero para esto no vi a mi tío. Como será medio minuto.
11: Sí.
12: Ahí venía como loco también, pero ya sí. Sin bicicleta.
11: Ajá.
12: Entonces, pues ya entramos a su casa, ¿verdad? Incluso a mí, para que reaccionara, me cacheteó mi abuela, porque dice que no reaccionaba, o sea, estaba ido.
7: Ajá.
12: Y no sé cómo reaccionó, y pues ya le contamos a la abuela, y ella dijo, ¿vieron cómo no es bueno andar en la noche? Eso y más se merecen por andar en la noche. Ah, pero para esto mi tío me comenta que cuando me vio correr, él le metió con todo a la bicicleta, pero en ese momento se le cayó la cadena.
10: Mm.
12: Se le zafó la cadena.
10: Sí, sí.
12: Y obviamente una bicicleta donde está su cadena. Y la dejó igual ahí. La aventó y patitas, ¿para qué las quiero? Obviamente, pues ya con un adulto ya fuimos a... Obviamente como una hora después, ¿no? En el momento. Y fuimos por la bicicleta. Pero pues ya no nos dejó salir mi abuela.
7: Uh-huh.
12: Y la encontraron, pero no la encontraron en el camino.
7: ¿Entonces?
12: La encontraron, pero hacia dirección de la tienda. Toda... Uh-huh. Toda con lodo, no sé si me explico, así toda como si la vieran revolcado.
7: Ajá, es decir, con los rines chuecos, el volante tal vez al revés.
12: No,
7: ¿no?
12: No, mugrosa.
7: Ok.
12: Como si la hubieran revolcado la bicicleta. Sí, no sé, ya obviamente regresó, pero se me olvidó decirle, pero con las llantas ponchadas.
7: Ajá.
12: Entonces, mi abuela dice que tenemos un ángel muy, muy grande, y que esta cosa,
7: sí,
12: tanta fue su furia, que pues yo creo que ha de haber revolcado la bicicleta.
7: Uh-huh. Se la llevó arrastrando hasta allá, ¿no? Pues no era la dirección en la que iban.
12: Exactamente.
7: Uh-huh. Sí, entiendo.
12: ¿Cómo pasó? No sabemos. Uh-huh. Y también, no sé si hay... Es un relato muy corto.
7: Sí.
12: Es una creencia de por allá. No sé si hay oportunidad de contarlo.
7: Claro.
12: Perfecto. Allá les dicen los chimilps. Son seres muy pequeños.
7: Uh-huh.
12: Ahí está la costumbre de no dejar la ropa tendida.
7: Ajá. Uh-huh.
12: Porque los chimils uh-huh, y se la ponen y se la esconden. Es una costumbre, y hasta la fecha, ¿verdad? Es una costumbre así, bueno, una creencia que tienen los de por allá.
7: ¿Chimils con LS al final? ¿Chimils?
12: Chimils, exactamente.
7: Wow.
12: Que se vienen y se ponen tu ropa y te la esconden. Por eso casi no nadie deja la... Bueno, de esa comodidad casi nadie deja la ropa tendida.
7: Oye, Michael, aguántame tantito, amigo, necesito hacer una pausa.
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0: Bienvenidos a este su programa Estilo de Vida. Es Jerry Medina aquí en Grupo Fórmula. Y el día de hoy, bueno, antes que nada me presento, soy Miriam Díez, les doy la bienvenida y les tenemos preparado un programa, la verdad, muy, ¿qué les voy a decir? Yo creo que sí le tienen que ir hablando a sus amigos, a sus novios, a sus papás, a sus parejas, a sus hijos, porque este es un problema de la mente que todos vamos pasando de vez en cuando. Y yo creo que es importante que también lo tomemos en cuenta, porque la salud mental nos va a dar también la salud física y un estilo de vida saludable. Por eso está con nosotros el licenciado en psicología, Víctor López Romero. ¿Cómo estás?
1: Mira, mucho gusto, muchas gracias por la invitación.
0: Y bueno, también está con nosotros el doctor Víctor López Ocampo.
2: Miriam Díez, como siempre, un placer estar aquí contigo.
0: Uno nos va a dar la parte mental y el otro nos va a dar la parte física, las consecuencias
2: así
0: de
2: es.
0: Los pensamientos y las emociones.
2: Tal cual, Miriam.
0: En el cuerpo. Pero este primer tema que vamos a estar tratando hoy con ustedes es los trastornos de la personalidad. ¿No es así, Víctor?
1: Así es, Miriam. Es la parte que todo mundo tenemos rasgos a lo largo de nuestras vidas y de nuestra personalidad, lo que vamos a estar viendo en este próximo programa que vamos a tener.
0: Cuéntanos un poco. Ay, doctor, no te estoy saludando, al doctor Víctor López Ocampo. ¿Cómo estás?
2: Miriam Díez, un placer, pero ya nos habíamos saludado efectivamente.
0: Ah, okay.
2: ¿No? Entonces, pero siempre. Nunca está de más. Claro que sí, Miri.
0: Platícanos un poco, ¿qué es un trastorno de la personalidad?
1: Bueno, hay que empezar primero por qué es la personalidad. Son comportamientos que se tienen de distintas formas de pensar, sentir y relacionarse con los demás. Esta parte cualquier ser humano la tiene, en especial, bueno, los seres vivos, la tenemos. Esta parte nos maneja y nos desenvuelve en la sociedad, en el ecosistema en el que nos encontramos. La realidad es de que todos tenemos máscaras, por así decirlo. Nuestro comportamiento es diferente en el trabajo, es diferente con la familia, con la novia, con la esposa. Son diferentes actitudes que
0: hasta
1: vamos teniendo.
0: Hasta con los amigos, ¿no?
1: Claro, sí. Nosotros en alguna actividad recreativa que se llegue a tener en la parte física, incluso con los amigos, en dado caso poder tomarse una copa, el ambiente es diferente y tu comportamiento es totalmente diferente.
0: O sea, yo creo que escoges a veces, ya sabes, con qué amigo puedes platicar de un tema y con otro amigo como que manejas otras cosas, como que te identificas y parte de tu personalidad, lo que piensas, tampoco es para todos, ¿no?
1: Sí, o sea, hay amigos con los que les tienes más confianza. Eso es evidente. Amigos, hasta mismos familiares con los cuales tienes la confianza de decirle las cosas, de abrirte un poco más, de exponer tu vida. Obviamente hay partes privadas que creo que es fundamental como ser humano guardártelas para ti a veces, ¿no? Otras veces puedes exponerlas, pero es tú manteniendo tu distancia conforme las personas con las que te desenvuelves. Es importante saber a qué persona le puedes decir o confiar rasgos de tu personalidad, de tu vida diaria e incluso de la parte laboral y hacia personal.
0: Ahora, platícame algo. Todos me imagino que durante la vida también vamos modificando nuestra propia personalidad, ¿no? De alguna otra manera, por las experiencias o por, yo qué sé, ¿no?
1: Qué bueno que lo mencionas, porque aquí podemos mencionar dos partes importantes, ¿no? El temperamento, que es el que se hereda. Básicamente, nosotros nacemos con un temperamento que a lo largo de nuestra vida lo vamos a tener. Puede ser una persona muy tranquila, que tiene control de sus emociones, una persona que es muy tímido. Ese es un temperamento. Y el carácter es el que se forma a lo largo de nuestra vida. Obviamente hay que fundamentarnos en lo que es la infancia. Todo se va a formar en la infancia. El carácter se forma en la infancia dentro del hogar. Lo que vamos teniendo, las actividades con nuestros padres, que es el núcleo familiar, hermanos, ahí se va a formar el carácter que a lo largo de nuestra vida, obviamente, se va a ir modificando con acciones que vamos a ir teniendo. Pasar por, no sé, un evento muy bonito, el nacimiento de un hijo, pensemos, te cambia el carácter. La pérdida de un ser humano, te cambia el carácter. La forma en la que tú te concibes, te cambia el carácter. La forma en la que te conciben los demás, te cambia el carácter. Entonces, son circunstancias o acciones que te van a ir modificando a lo largo de tu vida.
0: Entonces, quiero pensar que la personalidad es tanto, como tú dices, el carácter y también lo que heredas, ¿no? Tu temperamento. Y estas dos juntas forman la personalidad.
1: Claro, sí. Como lo tenemos que tener claro, somos un biopsicosocial. Entonces, por lo tanto, somos adaptables a la sociedad o al ecosistema en el que nos estamos desenvolviendo. Entonces, tú tienes un temperamento. El temperamento puede ser una persona de liderazgo o una persona un poco más tranquila. O en su defecto, una persona que se da a conocer en actividades y que
0: más extrovertido.
1: Ajá, claro. Y la otra parte es el carácter. Uh-huh. Que a veces, muchas de las ocasiones, nos cuesta trabajo mantener ese carácter en el momento de conducir, el momento de tener una relación, de una discusión que se puede llegar a tener o proyectar de una manera difícil. Uh-huh. Es cuando se tiene que tener siempre la parte de la mente fría.
0: A ver, ahora cuéntame, ¿cuáles son los trastornos de la personalidad?
1: Mira, lo podemos, Miriam, lo podemos mencionar en tres grupos. Y cada uno tiene sus divergentes que se van conllevando, ¿no? El grupo A, pensemos, los raros y excéntricos, que es un grupo básicamente, no hay que delimitar. Primero que nada, a nuestra audiencia, no se pongan en ninguno de estos grupos, ¿no? Porque a veces es una de las ocasiones.
0: Se autoidentifiquen.
1: Exactamente. No. Creo que quede claro.
0: Raros, yo conozco varios, pero no sé en qué tan raro te estás refiriendo a raros.
1: No, o sea, lo que pasa es que muchas de las ocasiones tendemos a colocarnos en ciertos grupos que a lo mejor ni siquiera lo tenemos, ¿no? Pero básicamente, para que nuestra audiencia lo entienda, en el grupo A, que son los raros, excéntricos, por así decirlo, que son, el primer grupo es el paranoide. El paranoide es aquel que tiene desconfianza de todo, o sea, que no tiene, que va más allá de su cabeza, va más allá de su mentalidad, de lo que en realidad puede llegar a pasar. Sospecha, están analizando la parte de lo que el otro puede hacer en una discusión. A lo mejor es algo sin sentido, tal vez, ¿no? Pero hace un movimiento y dice, ah, no, lo hizo por esto, por esto, por esto, por eso. Entonces, es una persona que tiene paranoia. Por lo tanto, es difícil, o sea, no es esa mente, la parte hay que entenderlo. La mente es tan poderosa, ajá, que nos puede jugar a veces en contra, ajá, de lo que estamos viendo. Claro. O sea, nosotros podemos decir, movió la pluma y la hoja y vio su teléfono, ajá, y apuntó algo, que a lo mejor ni siquiera es cierto, o sea, ni
0: ya
1: siquiera.
0: Ya me va a fregar a
1: sí,
0: mí.
1: Sí, claro, y esa es una persona que tiene paranoia.
0: Yo conozco uno muy cercano. Entonces, y luego a ver si entonces de raro estamos paranoia y luego.
1: El esquizoide. O sea, esto es otro también sumamente importante, ¿no?
0: Ok.
1: Es aquel que tiene desapego a las relaciones sociales.
0: O sea, desapego.
1: Que, sí, o sea, que no interactúa, que no tiene poco interés ante una conversación, ante la parte de lo que es el convivir con la demás gente, que es tímido, no lo llamamos tímido, pero introvertido, por así decirlo, ¿no?
0: Okay. Ah,
1: porque a veces hay que tener cierto cuidado, porque la parte a veces lo podemos expresar mal y la gente lo puede entender mal. Entonces, aquella persona introvertida, que no se puede desenvolver, que le falta un poquito de, básicamente, de confianza, ¿no? Que esa la podemos adoptar sin ningún problema. La confianza es algo que se va a poder ocupar, que es parte de nosotros. Ese es algo muy importante, nosotros mismos, como hombre o mujer, para que nuestra perspectiva sea totalmente diferente y eso nos dé la posibilidad de mejor desenvolvimiento en cualquier ámbito que nos encontremos.
0: Entonces, este es tímido.
1: Pongámoslo así, si lo quieres ver desde ese punto
0: es
1: de vista.
0: Es introvertido,
1: sí, o sea,
0: es tímido.
1: Sí, que no prefiere estar solo. O sea, prefiere estar solo, no, no le gusta tener convivencia absolutamente con nadie.
0: Y esto es en lo general, pero no le vayan a cambiar, ¿verdad, mi Marqui? Porque así ahorita es. Volvemos.
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9: Vamos con un clásico noventero aquí en Sonido Brown que nos remonta al synth pop elegante The Human League, Tell Me When, lanzado en 1994. Marca el regreso triunfal de la banda después de varios años fuera del radar. Es una canción que se mantiene en esencia retro, pero con un sonido más moderno, ideal para quienes crecimos con éxitos o hits ochenteros. The Human League, Tell Me When, aquí en Sonido Brown.

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1: Cuando oímos canciones así de los años 80 y 90, tipo Emanuel, Yuri, Mijares o José José, nos damos cuenta realmente qué significa el término migajero, tan en boga en redes sociales y entre los jóvenes, ese que se conforma con migajas de amor. Dice José José, vuelve por favor como estés, como sea, que a nadie le importa, aunque te hayas manchado de todo, para mí es igual, ¿no? Es el típico, ¿no? O corazón, corazón, yo te pido amor, ¿no? Que dice Yuri por ahí. O tu muñeca, eso es, la que tienes arrastrando hacia tus pies. Por favor, no canten esas canciones y no sean migajeros.
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0: vida de Jerry Medina, y continuamos hablando con el doctor Víctor López Romero. Él nos está hablando de los trastornos de personalidad. Adelante, doctor.
1: Muchas gracias. Bueno, Marco, qué gusto volverte a encontrar. Igualmente, por acá. Doctor. La verdad es que gracias por la invitación, te lo agradezco. Entonces, bueno, vamos a empezar con el esquizotípico, ajá, que es el otro parte también de este grupo, ¿no?
0: Esquizotípico,
1: ¿no? Ajá, que este...
2: Es del parte de los raros.
1: Sí, sí, de los raros excéntricos, para...
2: Raros excéntricos, sí, sí, sí, ok.
1: Sí. Esquizotípico.
2: Ya llevamos uno, el paranoico.
1: Ajá, esquizoide.
2: El esquizoide.
1: Y este último, esquizotípico.
2: Esquizotípico. Ay, no, bueno. A ver, barajéala despacito, a ver.
1: es aquella persona que le cuesta tener relaciones cercanas y mantenerlas. O sea, esta parte de una convivencia de pareja, de laboral, de amigos, le es difícil, porque aquí podemos tomar en cuenta que ciertos factores, tal vez vamos a ponerle de extrovertido, que le gusta mandar, que le gusta imponerse, puede ser algo que también le influya para que la otra persona no acceda a lo que realmente él quiere, ¿no? O ella quiere en su defecto. Y entonces quiere mantener el control de la situación. Entonces, es muy exagerado en su forma de controlar la parte, ¿no? Le cuesta trabajo esas relaciones cercanas, ¿no? Uh-huh. Que puede tener problemas hasta con en el trabajo de esa situación que a veces el trabajo es demasiado uh-huh. agobiante, uh-huh. puede conllevar a que este relaciones no las sepa tener y llevar a buen puerto, porque uh-huh. la realidad es de que si nosotros no mantenemos el control de nuestra situación y sabemos manejar el entorno, pues solamente vamos a tener ciertos problemas.
2: Ok.
0: Oye, ¿y eso es común, lo de los esquizotípicos? ¿Son?
1: No. Es lo que precisamente lo que les comentaba. No hay que tener, no hay que familiarizarnos ni relacionarnos con un punto en específico, ¿no? O sea, para delimitar o decir es esquizotípico, es paranoico, esquizofrénico. O sea, sí hay que tenerlo como obviamente después de una cierta...
2: Es raro. Vamos a decirle, es raro. Bueno, dentro de las... De los raros ya llevamos...
1: Los tres.
2: Esos son los tres de los raros.
1: Sí, así
2: es.
1: No hay
2: más raros.
1: No. O sea, digamos que son los más importantes.
2: Ah,
1: o sea,
2: okay.
1: Digamos que...
2: hay varios, pero estos
1: sí,
2: son,
1: o sea,
2: los más,
1: son los más importantes. Y de hecho, realmente son los... Son los que más se manejan,
2: okay,
1: en la parte clínica.
2: Okay.
1: Recordemos que nosotros como psicólogos apoyamos y estudiamos la mente como tal, pero para eso, como siempre lo he dicho, necesitamos que nuestro paciente acuda a nosotros con la mentalidad y la idea de cambiar. O
2: okay.
1: sea, porque nosotros, o sea, cualquiera, yo incluso he ido al psicólogo, pero necesitamos ir con la firme idea de decirle la verdad al psicólogo.
2: Claro, no, si no te vas a hacer menso, por no
0: te engañas tú solo. ¿Para
2: claro.
0: qué?
1: ¿No? Sí, porque yo puedo decir, no, yo soy perfecto, nunca tengo problemas, lo cual es totalmente una falsedad, ¿no?
2: ¿Un narcisista en qué caería ahí?
1: Esa parte...
2: Ah, ahí viene, me estoy adelantando.
1: No, está bien.
2: No,
1: o sea, está súper bien.
2: Ajá.
1: Ese entra en el siguiente grupo,
2: ah,
1: que
2: okay.
1: es el B.
2: Ah, a ver, entonces, barajémoslo despacio, hagamos un resumen. Estamos en los trastornos de personalidad, tenemos como un primer grupo el A.
1: Ajá, así es.
2: Que vienen los raros y los, ¿qué eran?
1: Y los excéntricos. Si quieres te
2: raros
1: digo...
2: Raros y excéntricos.
1: Si quieres
2: okay.
1: te digo el grupo B, que son los dramáticos o emocionales.
2: Uh-huh.
1: El grupo C, los ansiosos no, o temerosos.
0: No,
1: para que más o menos
2: uh-huh.
1: Okay. ya lo vayamos y nuestra audiencia lo vaya como tal identificando, ¿no?
2: Okay.
1: Porque a lo mejor el grupo A dice, bueno, ¿en qué consiste? ¿Veis? Entonces, básicamente con esto que les acabo de comentar, es donde se encuentran nuestros distintos grupos.
2: Ok, y a ver, ahora desglósate esos para
1: okay.
2: quédatela despacito.
1: Mira, el grupo B, que es como tal, por así decirlo, los dramáticos o los emocionales. Todos tendemos a dramatizar.
2: Yo soy especialista.
0: Igual que Chío.
1: Podemos uno...
0: Miriam sí es especialista.
2: Yo sí soy especialista.
0: Ya tienes hasta doctorado.
2: Yo lloro hasta Lilo y Stitch. Bueno, y luego...
1: Uno de hombre también puede ser muy dramático. O sea, también no es exagerar la situación cuando... Y algo que lo tengo muy plausible es que las mujeres son muy,
0: sí,
1: muy,
0: sí.
1: muy...
2: Yo soy sensible.
1: Tienen muy manejo de las emociones... muchísimo más grandes que los hombres.

0: tienen muchísimo más control y eso es algo admirable, porque la realidad es que a veces a nosotros los hombres es difícil.
1: Se les va el avión.
0: Sí, y en cambio las mujeres, y es algo que admiro, es esa parte que tienen de control emocional. Bueno, antisociales, que vendría a ser el primero de estos,
2: El doctor Víctor López Ocampo, él sí es muy contenido, es de los pocos, es atípico, él sí es atípico dentro de su género, del doctor Víctor
1: Ahorita
2: López.
1: nos va a contar el doctor
2: Exacto,
1: la
2: no, pero
1: parte
2: yo. Ah,
1: física.
2: no, claro, yo nada más quería hacer la referencia porque lo hemos
3: Ya.
2: visto muy contenido.
3: Bueno, pero aquí lo que vemos es que efectivamente, Marquito, si uno dice, bueno, yo ahí me parezco, y ahí me parezco, y me parezco, pero yo creo que lo que dices es cierto, ¿verdad? No hay que nosotros solitos encasillarnos en algún grupo,
1: No, y además
3: pero
1: hay épocas. Yo creo que
3: Eso también,
1: todos
3: eso sí es
1: tenemos un
3: cierto.
1: poquito según las circunstancias. Mientras que no
2: Exacto.
1: sea algo permanente y que te esté fastidiando la vida de esto, pues todos tenemos un poquito de esto.
3: Yo creo que
2: Los
3: eso que
2: trastornos,
3: mencionaste sí es
2: exacto.
3: cierto. Yo creo que también sería bueno que ahorita no lo mencionaras, eso de las épocas, porque hacia épocas de fin de año hay personas que llegan a somatizar, en este caso, algún tipo de emoción. También tienes mucha razón,
1: ¿O qué
3: pero
1: tal en
3: pues.
1: la época de calor? De mucho calor, la gente es agresiva.
3: Sí, también, eso es
1: O
3: cierto.
1: sea, influyen muchas cosas, pero bueno, a ver, eso es la parte física, vamos a seguirle con la emocional. Tú danos,
2: Eso.
1: danos.
0: O sea, lo que mencionaban del clima, tal vez una persona
2: Uy.
0: cuando ve el cielo nublado y lo ve de una manera que va a llover,
1: Me da sueño.
0: lo manejan como tristeza.
1: Ah,
0: Pero
1: también
0: también
1: me
0: hay
1: da
0: que
1: sueño.
0: encontrar en qué contextos están. O sea, pensemos, puedo estar el sol, sale el arco iris, no un calor tan sofocante como el que tenemos ahora, y lo ves lindo el día.
1: Sí.
0: Pero también puedes tener ese evento que te lastimó y por lo tanto lo ves triste.
1: Claro.
0: Entonces, o sea,
1: Depende de la circunstancia en el proceso que estés
2: así
1: pasando, ¿no?
0: es. Sí, o sea, desgraciadamente pensemos pérdida del trabajo, de un ser
1: De una
0: querido, pues obviamente aunque el
1: persona.
0: sol esté a plomo,
1: Un
0: el arco iris, sí, o
1: divorcio.
0: sea, el desapego de los hijos, o sea, distintas circunstancias que nos pueden llegar a poner tristes,
1: Claro,
3: que esta
1: pero se
3: parte.
1: me ocurre pensar, perdón,
3: vamos a imaginar un contexto un poquito diferente de alguien que su vida ha sido muy amable, que ha sido cordial él en su entorno. Ellos también podrían llegar a tener esta posibilidad de alguna enfermedad, alguna situación así.
0: No, o sea, no como tal enfermedad, pero hay que tener en cuenta que no todo el tiempo estamos felices, ni
1: Claro.
0: todo el tiempo estamos tristes.
1: Claro.
0: O
1: Ay,
0: sea,
1: sería horrible,
0: ajá, o
1: callado.
0: sea,
2: No, tú debes
0: imagina.
2: estar feliz todo el tiempo, Miriam.
1: Ay, Marquis, pues sí,
2: Perdón,
1: pero
2: perdón, doctor.
1: luego no.
2: Adelante, doctor.
0: O sea, algo que es muy, muy real y legal, tal vez pongámoslo así, es que no todo el tiempo estamos tristes. Y no todo el tiempo estamos felices.
1: Claro.
0: Tampoco tenemos. Es como nuestro. Una metáfora muy explícita podría ser que somos un electrocardiograma. O sea, subimos, bajamos, subimos, bajamos, digo, no entramos en la línea de muerte,
1: Claro.
0: pero podemos entrar en una meseta, por así decirlo, pero la realidad es de que no tenemos como tal una idealización de la felicidad ni tampoco de la tristeza.
1: O también de tu estado de salud.
0: Eso que acabas de
1: ¿No? O
0: decir.
1: sea, hay personas que están ahorita, les dijeron que tienen una enfermedad terminal y pues no salen con las castañuelas ahí a manifestarse,
3: Pues
1: ¿verdad?
3: no, para
1: O
3: nada.
1: tan simple el cambio hormonal de la menstruación, a muchas las irrita, a otras las debilita, a otras les da tristeza, otras están muy sensibles, porque te cambia físicamente el cuerpo también en ese momento, tienes un desbalance, ¿no, doctor
3: Sí,
1: Víctor? Tú en lo físico,
3: efectivamente.
1: que tú le sabes a esa onda de la...
3: Totalmente. Aquí, como bien lo estás diciendo, Miri, las cuestiones en este sentido de lo que vienen a ser las cuestiones emocionales, las cuestiones de interrelación, las cuestiones de felicidad y apatía, sí tienen que ver en muchas de las ocasiones con tu situación hormonal, en donde tú estás pasando por ciertas etapas, como tú bien lo mencionaste también, la menstruación, la menopausia, la vejez, la gente te lleva a descubrir nuevas etapas. Y aquí nosotros podemos ver, Miri, también situaciones, Marquito, doctor, en el sentido de que hay veces, y ahí nos falta tantita cultura, a mí en lo particular sí me gusta mencionarlo, de a las personas que están entrando a lo que es la vejez, luego no se les da el trato adecuado, y eso a ellos los aísla y los mete en ciertos problemas. Esto aunado a que tenemos situaciones ya hormonales y de desgaste físicos propios de la edad.
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7: Explorando la naturaleza. Borneo alberga una de las selvas más ricas y antiguas del sudeste asiático. Es el único lugar del mundo donde conviven orangutanes y rinocerontes de Sumatra en libertad. Sus bosques de dipterocarpáceas son gigantescos y sostienen una red compleja de vida. Lamentablemente, la expansión de las plantaciones de aceite de palma ha reducido drásticamente su superficie, convirtiendo la protección de sus áreas restantes en una emergencia ambiental global.
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17: ¿Te ha pasado que caminas por tu ciudad bajo un sol que derrite el asfalto, rodeado de puro concreto, y de pronto llegas a un parque? te sientas bajo un árbol y sientes que el mundo entero bajó 3 grados? Esa frescura no es imaginación, es ciencia y tiene nombre: infraestructura verde. La infraestructura verde es una forma inteligente de diseñar nuestras ciudades para que convivan el cemento y la naturaleza. No se trata solo de sembrar arbolitos bonitos en una jardinera. Se trata de crear redes de espacios conectados entre sí que cumplan varias funciones al mismo tiempo. Que capturen agua de lluvia, que limpien el aire, que reduzcan esas famosas islas de calor, que convierten las colonias en hornos, que conecten ecosistemas y que de paso nos den un lugar digno para caminar, jugar o andar en bicicleta. Imagina esto. En la Alcaldía Coyoacán, en la Ciudad de México, existe un skate park llamado Los Coyotes. Ahí puedes patinar, hacer trucos en patineta, pero además el lugar está rodeado de áreas verdes y tiene un sistema de captación de lluvia. Un solo espacio que sirve para el deporte, para el medio ambiente y para la comunidad. Eso es infraestructura verde en acción. Que un mismo sitio cumpla muchas funciones como una navaja suiza, pero hecha de árboles, agua y diseño inteligente. Este enfoque surgió como respuesta al impacto ambiental de las ciudades. Piensa en una ciudad, calles hechas solo para coches, banquetas rotas, ni un árbol donde guarecerte del sol. La infraestructura verde propone cambiar eso desde 4 frentes. Primero, el agua, aprovechando la lluvia en vez de dejarla inundar las calles. Segundo, la movilidad, abriendo paso a peatones y ciclistas. Tercero, el espacio público, diseñando lugares de encuentro seguros para todos. Y cuarto, la biodiversidad, reconectando las ciudades con la naturaleza que las rodea. Aquí hay ciencia de primera. Investigadores en México crearon la primera metodología en el país para evaluar qué tanta infraestructura verde puede implementar una ciudad y cuáles serían sus beneficios. También desarrollan estrategias para que los gobiernos locales, desde Cancún hasta Tijuana, puedan transformar sus calles grises en corredores llenos de vida. Porque no basta con querer ciudades más verdes. Hay que medir, planear y diseñar con inteligencia. La próxima vez que pases por un parque con bancas, ciclovía y jardines que atrapan la lluvia, detente un momento. Ese lugar no llegó ahí por accidente. Alguien lo soñó, lo diseñó y lo defendió. Porque adaptar nuestras ciudades al cambio climático no es un lujo de países lejanos. Es una necesidad que empieza en la esquina de tu casa, en la banqueta de tu colonia, en el árbol que todavía resiste entre el asfalto. La ciudad del futuro no tiene que elegir entre progreso y naturaleza. Puede ser las dos cosas al mismo tiempo.

0: Con información del maestro Antonio Suárez Bonilla, del Laboratorio de Movilidad e Infraestructura Verde de la Facultad de Arquitectura de la UNAM. Un guión de Leonardo Santiago con información del portal Ciencia UNAM. Les saluda Mónica Genis.
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5: Walt Disney tenía miedo a los ratones, irónicamente después de haber creado al personaje más famoso del mundo, Mickey Mouse.
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5: El agua caliente se congela más rápido que el agua fría bajo ciertas condiciones, fenómeno conocido como el efecto Mpemba.
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1: El dromedario habita en zonas desérticas y solo tiene una joroba en su espalda. Puede soportar temperaturas extremas de frío y calor. Cuando corre, alcanza una velocidad de 65 kilómetros por hora y es capaz de cargar 170 kilogramos. No almacena agua como se piensa, sino que la obtiene metabolizando grasa almacenada en tejidos, principalmente en la joroba, misma que funciona como aislante de la radiación solar. Aunque está hecho para soportar la sequía, si no toma agua en un gran tiempo, pierde fuerza y peso. El dromedario puede estar sin comer hasta 7 días, pero se recupera si beben hasta 100 litros de agua en un solo día.
2: Qatar y Suiza dividen puntos. Qatar y Suiza igualaron a un gol en un partido muy disputado durante la primera jornada en este verano del 2026. Ninguna selección logró imponer condiciones durante los 90 minutos y el empate terminó reflejando el equilibrio mostrado sobre la cancha. Ahora, ambos equipos necesitarán una obligada victoria en sus próximos compromisos para mantener viva las aspiraciones de clasificación. En torneos cortos, cada punto puede marcar la diferencia entre avanzar o quedar eliminado.
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2: Empezar el día con un desayuno equilibrado activa tu metabolismo y te proporciona el combustible necesario para tus actividades matutinas. Incluir una fuente de proteína, grasas saludables y fibra evitará que llegues a la comida con un hambre voraz. Un buen desayuno ayuda a regular los niveles de azúcar en la sangre y mejora la concentración mental. No tiene que ser complicado. Opciones sencillas como avena o huevo son excelentes.
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En 2008, Empire of the Sun lanzó Walking on a Dream, inspirada en la euforia de su propio éxito repentino. El video es una locura visual filmada en Shanghái, donde el dúo aparece vestido como emperadores futuristas en plena calle. Un dato genial del video es que no usaron extras, así que las caras de confusión de la gente local que se ven en el clip son 100% reales y espontáneas. Es un clásico del synth-pop moderno que nos recuerda que, a veces, la vida supera la fantasía. 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

0: Jerry Medina aquí en Grupo Fórmula en estas felices y amables madrugadas. Gracias a todos y cada uno de ustedes por estar con nosotros en esta nochecita maravillosa.
1: Sí.
0: Recordándoles nada más que le escriban a Jerry, le manden WhatsApp para cualquier duda que tengan con respecto a los suplementos.
1: Claro.
0: Él los está atendiendo, entonces para que sepan, se tomó unos días de vacaciones, no sé si merecidos, pero si necesarios.
1: Sí, claro.
0: Exacto, bueno, dice. Pero bueno, a mi querísima Miri Díez.
1: Sí, la verdad es que, bueno, le deseamos que la pase muy feliz, porque sí se lo merece, trabaja, es un hombre muy trabajador, que siempre anda del tingo al tango, y bueno, pues se merece también sus días.
0: Claro, claro.
1: Pero nosotros estamos aquí al pie del cañón para llevarles a ustedes estos temas tan importantes que nos ayudan a vivir de una manera mejor, a tener un estilo de vida saludable, físico y emocional. Y por eso el día de hoy vamos a tocar un tema sumamente importante. Se le da mucho de lo que vamos a hablar, este padecimiento, a personas mayores, pero bueno, puede haber sus excepciones. Es importante que conozcamos qué es la demencia. Dentro de la demencia, el Alzheimer y la demencia por la edad. Y ahorita el doctor, nuestro invitado, el psicólogo Víctor López Romero, nos va a explicar la diferencia que existe y cuáles son las manifestaciones de este trastorno. Y también está con nosotros el doctor Víctor López Ocampo, que a nivel médico, científico, físicamente,
0: sí, claro,
1: decir,
0: es una ciencia,
1: nos va a explicar en qué consiste a nivel físico, ¿no? Para que podamos entender bien esto.
2: Las dos esferas.
1: Y sepamos cómo se tiene que tratar. Porque muchas veces creemos que ahí tenemos que tener a fuerzas a nuestro pariente con Alzheimer. Resulta que no tenemos ni idea cómo se trata, y en vez de ayudarlo, lo estamos perjudicando a él y a los que lo cuidan. Entonces, te doy la palabra al psicólogo, al doctor Víctor López Romero. Por favor, explícanos qué es.
3: Miriam, Marco, muchas gracias por la invitación. Y bueno, el Alzheimer o demencia senil se va a dar con la edad. No es otro factor más que la edad. Y el Alzheimer es genético. Si nuestras las circunstancias que se llegaron a dar de nuestras familias, es genético. Y puede a veces relacionarse con el Parkinson, pero bueno, vamos a enfocarnos en esas dos partes. Uh-huh. La edad es algo que deterioro del cuerpo humano, y vamos a ponerlo así, ahora en época mundialista, un jugador de fútbol a los 34, 35 años ya lo vemos veterano para esta parte, ¿no? Y suena mal porque tiene 34 años. Entonces, la realidad es de que la demencia senil y puede llegar desde los 40 años en adelante, pero desde los 60, 65 años se va a agudizar esta parte, no necesariamente a todos nos tiene que dar. Claro. Es algo importante, ¿no? Dependiendo de las actividades que tengamos, si tomamos, si fumamos, si hicimos ejercicio, ese tipo de cosas pueden hacer que nuestro cuerpo se manifieste bien a lo largo de nuestra vejez, por así decirlo, de nuestra tercera edad, que todos vamos a llegar a esta parte, ¿no? Entonces, tratar de llegar a un envejecimiento de relativamente normal, ¿no? De una curvatura que existe en la vida, que vamos a ir todos en cierta descendencia o en picada, por así decirlo.
1: ¿Pero qué es? ¿Qué pasa?
3: O sea, por ejemplo, términos muy, muy sencillos, es a veces olvidamos dónde dejamos las llaves, olvidamos qué hicimos ayer. Porque
0: ¿es demencia o es?
3: No, eso es demencia. Es demencia. Vamos a delimitar, ¿no? Esa es la demencia. Se nos puede olvidar la memoria a corto plazo, que es lo que básicamente es lo que primero que se va. Uh-huh. Es como la película de Intensamente. Vamos a ponerlo así. Los niños van relacionando su memoria con base a islas, por así decirlo, que es algo bastante bien explicado. En este caso, las personas de cierta edad avanzada, pues obviamente nos acordamos mucho de lo que hicimos tal vez hace 10 años, pero lo que hicimos la semana pasada, a veces nos cuesta trabajo relacionarlo con lo que estamos haciendo hoy. qué voy a hacer de comer, qué lleva esto.
1: La medicina.
3: Y a veces por eso existen las cajitas que te dicen lunes, martes, miércoles, jueves, que nos van diciendo con la parte de decir, ah, hoy te toca a las 2 de la tarde, te toca la parte, la pastilla tal, para que te acuerdes de, digamos, porque hay personas que ya se medican.
1: Entonces podríamos decir que en la demencia solita, se te olvidan las cosas.
3: Sí, claro.
1: Y en el Alzheimer se te olvida para qué. Por ejemplo, se me olvida la llave. Pero en el Alzheimer se me olvida.
0: ¿Cuál es la función de la llave?
1: ¿Para qué?
3: Pero el Alzheimer también es a nivel neuronal. Ambas partes son a nivel neuronal, pero una cosa es lo que afecta a los lóbulos, se van degenerando. Entonces, por ende, nos cuesta trabajo el Alzheimer tratarlo de una manera, y a veces no nos damos cuenta que nuestro ser cercano o las personas que tenemos tiene Alzheimer. Entonces no sabemos esa diferenciación que tenemos. Entonces a lo mejor es el doctor en esa parte a nivel neuronal nos puede dar una explicación más a detalle.
2: Aquí lo que pasa efectivamente, como bien lo mencionas, es un aspecto genético. Sin embargo, a mí algo que sí me ha llamado mucho la atención es algo que también mencionaste, en que los familiares luego no se dan cuenta. Aquí puedo decir, o no se dan cuenta o no se quieren dar cuenta, claro. Porque luego como que sí es un poquito notorio, en donde el paciente de repente sale y se puede extraviar. Efectivamente, el Alzheimer viene a ser una situación en donde nosotros vamos a perder la memoria. Regularmente empezamos a perder la memoria siempre a corto plazo, como también lo estaba mencionando el doctor, y después vamos a perder la memoria a largo plazo, pero después la vamos a perder totalmente. Aquí también es importante mencionar que el Alzheimer a nivel mundial es la séptima causa de muerte. O sea, no estamos hablando de una situación ni con mucho lejana, sino estamos hablando de una situación en donde nosotros debemos de estar atentos. El Alzheimer, también como lo estabas mencionando, algo genético, nos puede ir acompañado de otras enfermedades como el Parkinson, también como enfermedades metabólicas. Esto lo va a agregar que si la persona fumó, que si la persona tomó. También hay que quitarnos un poquito esa idea de que puede ser una enfermedad 100% de personas adultas mayores. No, también se ha visto que hace su aparición mal diagnosticada en personas relativamente jóvenes, como también se mencionó, a los 40 años. Pero aquí lo que nosotros tenemos que ver es que efectivamente están empezando a haber malas funciones desde lo que viene a ser una parte del cerebro que se llama el hipocampo. Y el hipocampo nos va a estar manejando funciones también junto con el otra parte que es el hipotálamo, de lo que es la esfera cognitiva. Todo eso nosotros lo debemos de tener en cuenta para empezar a diferenciar qué tipo de pérdida de la memoria estamos teniendo.
1: Yo quisiera ver un poquito esta diferencia, porque tuvimos una plática con una persona que su mamá tiene ahorita 96 años y desde el año pasado empezó a olvidársele las cosas. Los medicamentos, de repente se caía porque se le olvidó el de la presión, etcétera, ¿no? Pero vive todavía sola, la tienen con cámaras, luego no le quiere cocinar.
2: ¿De qué edad, perdón?
1: 96.
2: ¿Y por qué sola?
1: Porque no quiere vivir con nadie más, ella está a gusto y no le gusta que esté la gente.
0: O sea, hasta cierta manera.
1: Pero bueno, relativo, a lo que vamos, sí. Ajá. Viene una persona que la ayuda y está con ella, y la ayuda a cocinar, la ayuda a este tipo de cosas. Pero todavía es autosuficiente. Esto lo estoy dando como un ejemplo para lo que sigue. Otra persona que su mamá tiene Alzheimer, se le olvida caminar. O sea, lo que yo quiero saber es la diferencia. O sea, ¿todo el que tiene demencia tiene Alzheimer? Porque yo lo que he visto es que una cosa es la demencia y otra cosa es el Alzheimer.
0: Es totalmente diferente.
1: A una se le olvida dónde dejó las llaves, pero a la otra se le olvida para qué eran las llaves. O sea, déjate, tú ya no sabes ni para qué son las llaves. Pero vámonos un pequeño corte y ahorita regresamos.
0: ¿Qué les parece si nos vamos a una brevísima pausa y regresamos a este su programa Estilo de Vida?
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7: La montaña rusa obviamente no es rusa, como las enchiladas suizas no son suizas. Al punto que en ruso le dicen montaña americana. En ruso se llama colinas americanas o montañas americanas. En otras lenguas, como en el italiano, sí se dice montaña rusa, montagne russe. En francés también montagne russe. En portugués se dice montaña americana. En inglés se dice roller coaster, o sea, simplemente es algo así como dar vueltas a través de la costa. Y en holandés se dice montaña de el baño, o sea, es decir, salir de ahí para irte directo al baño.
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8: Los padres exigentes suelen creer que impulsan a sus hijos hacia el éxito pensando que el elevar constantemente las expectativas los motivan a superarse. Sin embargo, cuando la exigencia no está equilibrada con comprensión, puede generar presión excesiva, miedo a equivocarse y baja autoestima. En lugar de fortalecerlos, este estilo de crianza puede apagar la motivación natural y la alegría de aprender. Educar no es solo exigir resultados, sino también reconocer los logros, validar el esfuerzo y permitir que los niños cometan errores sin miedo a ser juzgados. Los errores son parte fundamental del aprendizaje y del crecimiento emocional. El amor en la crianza no se mide por calificaciones o resultados perfectos, sino por el acompañamiento constante, la escucha y la seguridad emocional que se brinda en cada etapa de desarrollo. 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
9: Vamos con un clásico noventero aquí en Sonido Brown que nos remonta al synth-pop elegante The Human League, Tell Me When, lanzado en 1994. Marca el regreso triunfal de la banda después de varios años fuera del radar. Es una canción que se mantiene en esencia retro, pero con un sonido más moderno, ideal para quienes crecimos con éxitos o hits ochenteros. The Human League, Tell Me When, aquí en Sonido Brown.

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1: Y ya estamos de regreso en este su programa Estilo de Vida de Jerry Medina. Estamos platicando con el doctor Víctor López Ocampo y con el doctor Víctor López Romero. Estamos hablando precisamente de la diferencia que existe entre Alzheimer y, por supuesto, demencia senil. Y tú le vas a responder, doctor Víctor López Romero.
2: Hay que tener en cuenta primero qué tan avanzado podría llegar

0: conocimiento de sus personas cercanas, incluso hasta el cuidador, ya sea enfermera, enfermero o en su caso algún pariente, también lo llegan a totalmente a desconocer, ¿no? Dice, ¿y tú quién eres? ¿Qué haces acá? Pero obviamente la edad es un factor que nos que juega hoy en día muy importante, y no hoy en día, sino a lo largo de la historia, lo menciona, ¿no? Entonces, ¿se puede llegar a tener Alzheimer? No necesariamente, siempre y cuando sea genético. Creo que eso es algo importante. El Alzheimer es genético. La demencia es adquirida, por así decirlo.
1: Okay, entonces el Alzheimer es una, podría decirse un padecimiento, una enfermedad
0: Exactamente.
1: genética física. Y la demencia es un desgaste físico y también del cerebro.
0: Claro, sí, esto es a nivel neuronal. Ambas son a nivel neuronal, a nivel
1: Okay.
0: cognitivo, que se van deteriorando. Simplemente es parte de lo que es la naturaleza del cuerpo humano.
1: Sí, adelante, adelante.
0: Que no nos desgastamos. Como lo menciona el doctor, dice, si tomaste, si fumaste, si drogaste, obviamente pues te lleva más que nada a la demencia, ¿no? Que también conlleva lo que es el delirio. Esas dos circunstancias pueden hacer afectaciones por la edad simplemente. Y el Alzheimer es genético. Ahora, hay que tomar en cuenta, y esto es importante, las mujeres son las que tienen este mayor problema de Alzheimer, incluso de demencia.
2: Estamos viendo en este
1: O
2: momento
1: sea,
2: la
1: otra vez,
2: carita
1: señoras, ya van
2: de
1: como 40 y de Chío también, ¿verdad, Chío?
2: Miri,
1: Entre que
2: ¿no? De
1: estamos viejas y
2: Rocío.
1: entre que somos mujeres, nos llega la fregada.
3: Oiga, doctor, yo quiero entonces preguntarle esta gran diferenciación. ¿Cómo se empieza a identificar? ¿Hay estudios hoy en día que puedan hacer esa como esa diferenciación donde empieza, dónde termina o cómo es, son cosas diferentes la demencia senil con respecto al Alzheimer? ¿Y cómo podríamos nosotros ver esta situación? ¿O todavía no existe como tal un estudio
2: No, no,
3: clínico?
2: definitivamente
1: Sí,
2: ya
1: lo
2: hay
1: hay.
2: estudios, ¿eh? Ya hay estudios. Aquí siempre, a mí en lo particular, siempre me ha gustado nuevamente mencionar que yo me voy de los estudios básicos a los más complicados. Dentro de los básicos, nuevamente, la biometría química general de orina. ¿Por qué? Porque también podemos ver que hay alguien que pueda tener demencia por anemia. O puede
3: Por
2: tener
3: anemia.
2: demencia, sí, por anemia, definitivamente hemoglobina, hematocrito bajo, pueden llegar a tener demencia. Aquí también hay que tomar en cuenta que tenemos cierto tipo de demencias que pueden ser revertidas. En cambio, por ejemplo, el Alzheimer es progresivo, es degenerativo y no es reversible. Sería una de las diferencias. El Alzheimer no es reversible, es crónico degenerativo. Y hay algunas anemias que sí, algún tipo de demencias que pueden ser revertidas. Por ejemplo, las cuestiones en este sentido de anemia, hemoglobina, hematocrito bajo. Pero, por ejemplo, tenemos pacientes que me salen con hemoglobina, hematocrito alto. Esto también es malo, ni bueno que esté bajo, ni bueno que esté alto. Cuando está alto, recientemente tuve una paciente que tiene EPOC, ella no lo sabía. Al tener EPOC, hemoglobina, hematocrito alto, hacen sangre espesa y puede tener también algún tipo de demencia también reversible. Entonces, aquí efectivamente tenemos que hacer este encefalograma, lo que acabamos de decir. También podemos hacer tomografías, resonancias, porque no todas las demencias van a ser progresivas y degenerativas. El Alzheimer sí, pero aquí también podemos tener, por ejemplo, una persona, como se dijo en alguna ocasión, que puede tener un cisticerco, que puede tener un aneurisma, que puede tener hipertensión endocraniana. Entonces, hay demencias, por ejemplo, hay personas que tienen insuficiencia renal y la insuficiencia renal por toxicidad de la urea alta hacen que tengan demencia, de repente se te desubican. Entonces, lo primero que tenemos que hacer son estos estudios: resonancia, tomografía, electroencefalograma, biometría química general de orina, para determinar que no tengamos una enfermedad que me pueda llevar a demencia y que sobre todo sea reversible en fases iniciales. Esto es importante, porque si yo dejo esto y la neurona se me deteriora, nos vamos a ir a una demencia no reversible que podría llevarme definitivamente a un Alzheimer, pero secundario.
1: Y no como, no que a fuerzas la demencia caiga en Alzheimer. Acuérdense que ya lo dijimos, no es, no es

0: una consecuencia de la otra, ¿no? Cuando te llega un paciente mayor, le estoy hablando al psicólogo ahora.
1: Gracias.
0: Cuando te llega una persona mayor que te dice, pues es que se dan cuenta que se les olvida las cosas.
2: Sí, claro.
0: O, se dan cuenta que muchas, yo he visto en comidas o en el súper o en reuniones, o que ya la mamá es más grande o el papá, ay papá, ya te lo dijo 8 veces. Y se le vuelve a olvidar ya al rato. Oye, y entonces te vuelve a hacer la misma pregunta. ¿Se dan cuenta de cómo se les trata? ¿Tú a quién tratas? ¿A esa persona o a la familia para que sepa cómo tratar a una persona con demencia senil?
1: Es algo... Esta es una pregunta también difícil de responder porque no tenemos la paciencia suficiente para tener a nuestros, por así decirlo, nuestras personas de la tercera edad, la paciencia suficiente de acompañarlo en su vejez. Es, y como hijos, como la parte de lo que es cuidador, y hay videos en los que los cuidadores llegan a golpear a los viejitos, ¿no? A las personas de la tercera edad. Incluso los mismos hijos, ¿qué hacemos? Ay, es que mi papá, mi mamá, y vamos a darlo al asilo. Pero sí, las personas se dan cuenta de que se les va olvidando las cosas. O sea, eso es algo que no te puedes engañar. O sea, llegan conmigo y me dicen, oiga, doctor, fíjese que tuve el problema de que manejando de repente se me olvidó dónde estaba mi casa, o se me olvidó ver el alto y me lo pasé y me paró una patrulla. Es algo que sí se dan cuenta. Desgraciadamente, para eso necesitan el apoyo de las personas cercanas o un cuidador. Pero sí tienes que tratar tanto a la persona que tiene la demencia como al cuidador, ya sea familiar o en su defecto enfermero o enfermera.
0: ¿Y qué les mandan? ¿Terapia de memoria? ¿De música? ¿De manuales? ¿O qué se recomienda? Porque seguramente muchas personas nos están escuchando y se están dando cuenta que algo ya les pasó, se les va el avión a veces, ¿no?
1: Por ejemplo, vamos a poner el caso de las personas mayores. ¿Qué hacen? Se paran, se van a misa, siguen una rutina. Y eso es súper importante, no estoy diciendo que todos lo hagan. Pero la cerámica, el macramé, el dibujar, escuchar música, el dar las actividades diarias y repetitivas hacen que no tengan tanto pérdida de la memoria. De decir, a ver, vamos a manejar de aquí al súper. Bueno, pero si tú vas con mi acompañado, obviamente cuando todavía pueda hacerlo. Lo que es la cerámica, trabajar con barro, la pintura, escuchar música, platicar con ellos, eso ocasiona...
0: Juegos de memoria.
1: Claro, juegos de mesa.
0: Juegos de mesa.
1: Sí, o sea, esta situación es importante para que la otra persona también la podamos ayudar a que no tenga esta pérdida de memoria o delirio, demencia, y que tenga actividades. Porque estas actividades es como cuando una persona... vamos a pensar por la edad, se jubila. Por eso la jubilación la posponemos demasiado, porque somos útiles y de repente nos jubilamos y recaemos en una depresión de decir, ¿ahora qué hago? Te sientes mal, te sientes una persona poco contribuyente ante la sociedad, esperamos que los hijos lleguen a vernos, lo cual a veces no es que realmente tenemos que trabajar con nuestro paciente y con el cuidador para que su proceso de que se empiece a olvidar las cosas, de vejez, tratarlo de una manera adecuada y hacerle sobre todo muy partícipe y consciente de que esto va a aumentar conforme pasa el tiempo.
0: A menos que les terapia.
3: Exacto.
0: De movimientos.
3: ¿Pero qué les parece si nos vamos a una brevísima pausa y regresamos a este su programa
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6: La GABA es un neurotransmisor que actúa como un tranquilizante natural en el cerebro. Ayuda a reducir la ansiedad, mejorar el sueño, y promover la relajación. Algunos suplementos la contienen para apoyar el equilibrio emocional. ¿Sabías que tomar agua antes de las comidas puede ayudar a controlar el apetito y mantener un peso saludable? Vamos a una breve pausa y regresamos a su programa Estilo de Vida.
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4: La empresa china Yuptech Robotics presentó los avances del modelo de robots humanoides U1 Pro, diseñados para el mercado masivo y que en 2 días generó preventas millonarias a la compañía con miles de pedidos. El U1 Pro es un robot humanoide biomecánico avanzado de tamaño completo con un modelo de inteligencia artificial que se basa en la conversación para mejorar la interacción humano-robot. Es capaz de identificar el tono, las expresiones faciales y la velocidad del habla para reconocer el estado de ánimo del usuario y ajustar sus respuestas a este contexto. Incluye 2 modelos humanoides con apariencia hiperrealista, ambos rubios, en versión femenina de 1,68 metros de altura y 35.2 kilos, y una masculina de 1,83 metros y 42 kilos. Aunque los propietarios pueden modificar detalles estéticos y rasgos de personalidad con el tiempo para crear un comportamiento más personalizado, informó Aide Rivera. 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
7: El Papa y los Reyes. España arropó y se volcó durante la visita que hizo el Papa León XIV por Madrid, Barcelona, Canarias y Tenerife. Y los reyes y la familia real fueron grandes anfitriones del Papa estadounidense, quienes lo recibieron y lo acompañaron en esta visita apostólica. 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El rey Felipe VI resaltó la fortuna que el Papa hable español y que le resulte cercano todo lo relacionado a Iberoamérica y destacó.
8: La fe católica está enraizada en nuestro país y sin ella, bien lo sabéis, nuestra historia y nuestra cultura no se entenderían.
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9: El bosque templado lluvioso valdiviano es un ecosistema único en Sudamérica, caracterizado por su aislamiento geográfico entre la cordillera de los Andes y el Océano Pacífico. Es famoso por sus milenarios alerces, árboles que pueden vivir más de 3.000 años. Este bosque nuboso alberga especies que no se encuentran en ningún otro lugar del mundo, funcionando como una isla biológica de clima templado, rodeada de paisajes áridos y glaciares.
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3: Y ya estamos de regreso en este su programa Estilo de Vida de Jerry Medina. Y nos encontramos aquí con el doctor Víctor López Ocampo y el psicólogo, el doctor Víctor López Romero. Adelante, doctor.
1: Entonces, bueno, como le estamos diciendo, esta parte de apoyar a nuestro compañero, ser querido, pongámoslos en el contexto que queramos, de entender de que precisamente la edad no perdona. O sea, incluso a los 38 años, 40 años, te rompes un dedo y no es lo mismo que cuando tienes 12 años, ¿no? Veamos un bebé, todo lo capta súper rápido.
3: Pero aquí yo quiero preguntarte una cosa, ¿la demencia senil llega con la edad avanzada a todas las personas de la edad o no necesariamente?
1: No necesariamente, es que eso es importante porque imagínate una persona que fue deportista, pensemos que fue deportista, no pongamos deportista, pero pues que se cuidó, que sí obviamente se enfiestaba, que sí fumaba, pero no a grados extremos. puede llegar a tener una buena vejez. O sea, la vejez no está relacionada con pérdida de memoria, con falta de motricidad, no, o sea, hay personas que a sus 70 años, dices, llega mujeres, hombres, de una manera que tú dices, lo admiro porque tienen muchísimo más vitalidad que uno de 40 años, ¿no? Entonces, esa parte es importante, ¿no? Hay que sabernos preparar como tal y hacernos conscientes de que la vejez nos va a llegar, o sea, y a veces hay un deterioro degenerativo conforme pasa el tiempo de 5 años. ¿Y por qué en un lustro? Porque a veces es lo más conveniente que en décadas. Es decir, en 5 años, tu cuerpo, hay personas que tú dices, ay, lo vi cuando tenía 70 años, yo lo tenía 75, ¿qué le pasó? O sea, que el cuerpo, conforme va avanzando a la edad, va en deteriorado muy rápido. Entonces, la demencia también es algo que a nivel neuronal, pues se van perdiendo esa sinapsis entre las neuronas que existen.
0: A menos de que tú te empieces a preparar para entonces, ¿no? Porque aquí, digo, yo te lo platico y se los pregunto tanto al doctor Víctor López como a ti, si es una persona que ya está preparada, como tú dices, para su retiro, pero no lo ve con esa tristeza, sino todo lo que tengo que aprender y lo que me faltó hacer. El tener gente a tu alrededor, el tener tus amigas, tus amigos, el llevarte con la familia, el cómo te hayas comportado y esa convivencia con otros, el que empiecen a hacer terapias de juegos de memoria, de que no te enquilosen, ¿cómo se llama? Que no te quedes
1: estancado,
0: que no te quedes sin hacer nada, nada más viendo la tele o se te olvida, no quieres salir, al contrario, ahí yo creo que caminar, hacer ejercicio, el empezarte a motivar desde antes para vivir tu vejez de una manera
3: como envejecer más, con gracia,
0: exacto, y no decir bueno, en pues gracia. Ya estoy esperando a ver a qué hora se tiro la pata, ¿no? Pues entonces sí, pues ahí te cortan las venas, dices, a ver cuánto me estoy tardando.
10: Sí, aquí nosotros debemos de tener dos o tres cosas en mente. Una, lo que mencionó el doctor, en el sentido de que vejez no es sinónimo de demencia. Esto es fundamental. Vejez no es sinónimo de demencia. Aunque sí tenemos la genética de que por ahí vamos a tener algo de demencia, que va a ser el Alzheimer, que viene a ser una enfermedad, pues algo frecuente. Entonces, sí debemos, como bien lo estás diciendo, Miri, prepararnos un poquito, pero también aquí la familia se tiene que preparar, porque no es abandonar al paciente. Aquí hay que tomar en cuenta que un paciente con Alzheimer también puede llegar a presentar otro tipo de fallas, puede estar presentando fallas digestivas, fallas renales, fallas evidentemente del sistema nervioso. Entonces, todo esto debemos de preparar a la familia y al paciente, y sobre todo estar conscientes de que hay algún tipo de demencias que son reversibles a tiempo. Siempre hay que estar muy cuidadoso de qué tipo de pérdida de memoria está teniendo mi paciente, pero sí quiero mencionar nuevamente en el sentido de que sí se debe de preparar el paciente si sabe que ya está perdiendo la memoria por Alzheimer, y si en la familia tenemos directamente a alguien que ha tenido Alzheimer, definitivamente la de la memoria que nos va a llevar a este tipo de demencia.
0: Y si no, para una persona que ya está entrando en sus 80, ¿cómo nos podemos preparar para llegar a esa etapa?
3: ¿Qué hábitos?
0: Vamos a pensar, gracias a Dios llegamos primero, porque no todo mundo llega, ¿verdad?
10: Claro.
0: Entonces, no es algo horrible, es al contrario, estoy llegando, estoy disfrutando, estoy, ¿no? Tengo más oportunidades de disfrutar ya sin tantas presiones de mi medio ambiente. ¿Cómo me puedo preparar para, si llego a tener la pérdida de memoria, o para no tenerla, o que sea menos? ¿Cómo me puedo enfrentar a ello de una manera saludable, pues?
1: Es algo, como lo menciono, el futbolista, deportista. Posponemos el retiro demasiado. ¿Por qué? Porque cuando eres famoso no te haces la fila para comprar los panecitos y tipo de cosas. Entonces, y te sientes útil. Ahora un entrenamiento que tenía de 5 minutos lo tiene que llevar en media hora. Y el post calentamiento, entreno, otra media hora. No te preparas. O sea, realmente, mentalmente no existe una preparación para ningún retiro. O sea, y te lo pongo así en un ejemplo tal cual coloquial. O sea, y lo podemos ver en futbolistas, deportistas. ¿Cuántas personas tienen 40 años y siguen jugando fútbol? O los mismos deportistas alargan esa parte porque no saben hacer otra cosa.
10: Yo quiero hacer un comentario de por ahí un hasta un video de chiste que me llegó, en donde es una persona que se jubiló y no estaba preparado ni él ni la familia. Pero esto es en chiste, pero realmente sucede. La esposa se queja porque dice, se jubiló y luego lo tengo parado a media sala como poste y no sé qué hacer con él y él no sabe para dónde moverse. Entonces, estamos hablando de una situación en donde la persona, por ejemplo, que se va a jubilar, evidentemente, y siempre digo, una persona que se va a jubilar no se jubila a los 20 años, ¿verdad? Regularmente son personas que están entrando más allá de los 60 años. No se preparan ellos y tampoco se prepara la familia. Sí, como bien lo estás diciendo, Miri, efectivamente, Marquito, sí debemos de prepararnos para esa etapa, que si llegamos también, bien lo dijiste acertadamente, si llegamos, pues estar preparados, pero también en lo más sencillo, por ejemplo, alguien que se jubila, no se prepara para eso, y algún día llega a su casa y se siente un ser extraño en su propia casa, y la familia lo ve efectivamente casi como un objeto extraño.
0: ¿Han visto una serie que está en Netflix que es algo de azules, puntos azules o algo así?
3: Así, ¿no? Las áreas azules, las zonas azules.
0: Las zonas azules. Si la pueden ver, de verdad, se las recomiendo porque es excelente. Y ahí es donde te dice los lugares del mundo, que son muy diferentes, en donde son más longevos, donde hay menos enfermedades y donde viven más felices. Uno, y son en diferentes partes, o sea, uno en Italia, otro en, creo que es Uruguay o no sé por dónde, o sea, es por todas partes del mundo, ¿no? Y las coincidencias de todo esto son primero la alimentación, el ejercicio, el tener tu disciplina en cuanto a los horarios de descanso y de dormir, el caminar mucho, caminar muchísimo, tener una actividad. Porque yo te voy a decir, si yo me retiro, yo estoy deseándolo. ¿Deseándolo por qué? Porque quiero aprender todavía muchas cosas, otro idioma, quiero ver después a mi hija, porque quiero aprender decoración, porque quiero viajar, quiero hacer todavía muchas cosas, ¿no? No me deprimo porque al contrario, me he ido como involucrando en todas esas, depende como tú lo veas, ¿no? Esta parte que económicamente piensas que ya no estás activo, pero sí puedes estarlo también de otras maneras, ¿no? Y aquí en esta serie eso te dicen, que salen a sembrar, tienen sus huertos, tienen las flores, están recibiendo el aire, están recibiendo el sol, están haciendo una actividad física, pero sobre todo hay convivencia con otros, y con la familia y con los amigos, que es una parte importantísima, ¿no?
3: ¿Pero qué les parece si nos vamos a una brevísima pausa y regresamos a este su programa
0: Estilo de Vida?
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0: Vamos a una breve pausa y regresamos a su programa Estilo de Vida.
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1: El dromedario habita en zonas desérticas y solo tiene una joroba en su espalda. Puede soportar temperaturas extremas de frío y calor. Cuando corre, alcanza una velocidad de 65 kilómetros por hora y es capaz de cargar 170 kilogramos. No almacena agua como se piensa, sino que la obtiene metabolizando grasa almacenada en tejidos, principalmente en la joroba, misma que funciona como aislante de la radiación solar. Aunque está hecho para soportar la sequía, si no toma agua en un gran tiempo, pierde fuerza y peso. El dromedario puede estar sin comer hasta 7 días, pero se recupera si beben hasta 100 litros de agua en un solo día.
2: Qatar y Suiza dividen puntos. Qatar y Suiza igualaron a un gol en un partido muy disputado durante la primera jornada en este verano del 2026. Ninguna selección logró imponer condiciones durante los 90 minutos y el empate terminó reflejando el equilibrio mostrado sobre la cancha. Ahora, ambos equipos necesitarán una obligada victoria en sus próximos compromisos para mantener vivas las aspiraciones de clasificación. En torneos cortos, cada punto puede marcar la diferencia entre avanzar o quedar eliminado.
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3: Empezar el día con un desayuno equilibrado activa tu metabolismo y te proporciona el combustible necesario para tus actividades matutinas. Incluir una fuente de proteína, grasas saludables y fibra evitará que llegues a la comida con un hambre voraz. Un buen desayuno ayuda a regular los niveles de azúcar en la sangre y mejora la concentración mental. No tiene que ser complicado. Opciones sencillas como avena o huevo son excelentes.
0: Ya estamos de regreso en Estilo de Vida. Y ya estamos de regreso en este su programa Estilo de Vida de Jerry Medina aquí en Grupo Fórmula. Seguimos platicando con el doctor Víctor López Ocampo y el psicólogo Víctor López Romero. Y bueno, pues para casi estar cerrando esta hora, pues nada más nos gustaría mucho que nos hablaras y nos redondearas qué es el Alzheimer. Y si hay alguna manera de poder también trabajar sobre eso por cualquier cosa, porque si es genético, pero por lo menos trabajarlo antes.
4: Sí, se puede. Pero como tal, la convivencia, el ir a museos, salir, la atención con la familia, los vecinos, los amigos. Esta situación de tener mucho contacto externo te va a ayudar demasiado. O sea, es algo que inevitablemente la convivencia es fundamental, porque la soledad también es muy fea, ¿no? Uh-huh. Entonces, sí se puede ayudar, se puede posponer y se puede planificar, sobre todo, llegar a la vejez. Haciendo esos ejercicios, teniendo una buena alimentación, si en un momento dado, pues, tomaste, pues, tratar de dejar de tomar, ya no fumar. Pero sí, o sea, todo el proceso, el ser humano es muy adaptable. Creo que eso es algo fundamental y lo podemos evitar. Siempre y cuando nosotros como seres humanos querramos hacerlo, ¿no? Y sobre todo esa motivación, ya sea, digamos, interna o externa, tenerla para que tengamos una buena vejez, ¿no? Y sobre todo aceptar que vamos a llegar a esa parte, ¿no? Y prepararnos, sobre todo en la situación de entender que vamos a tener otras actividades completamente diferentes a las que teníamos cuando teníamos 25 años, ¿no? Y que ahora, pues a lo mejor el hecho de lo que llaman la juego de canasta, que se da mucho entre las personas mayores, les Ronnie, funciona.
5: Muchas
4: gracias. O sea, reuniones que se hacen de un asado, ir a la iglesia, que les funciona demasiado el estar activos. Eso es algo fundamental.
5: Sembrar flores.
4: Exactamente.
5: Cosechar.
4: Sí, o sea, que te compres un librito y te pongas a hacer crucigramas, no sé, alguna actividad, ponerte a ver alguna serie, leer algo. O sea, son cosas, son circunstancias que uno
0: Mejora la calidad.
4: Sí, o sea, nunca es tarde para hacer ejercicio, o sea, no te vamos a poner a hacer pesas de 1,000 kilos, pero pues caminar, trotar, respirar aire, salir de tu contexto hogareño, también te ayuda mucho a que tu mente trabaje y no estés pensando tribalidades, y sobre todo de que tengas esta conciencia de tener la fortaleza suficiente y el ánimo, sobre todo el ánimo, para tener una buena calidad de vida cuando lleguemos a la parte de la vejez.
6: Eso es cierto.
0: Doctor Víctor, ¿qué suplementos nos recomienda también para fortalecer nuestro cerebro, para estar mejor también en ese aspecto?
7: Gracias, Marquito. Mire, aquí efectivamente nosotros debemos de tener varios conceptos. Uno de ellos, evidentemente, de que cuando podemos llegar a tener este tipo de situaciones de la demencia, recordemos de que sí, efectivamente, el Alzheimer es progresivo, degenerativo, pero podemos tener otro tipo de demencia que puede ser reversible. Entonces, tenemos primero que nada identificar muy bien qué tipo de demencia estamos teniendo. Recuérdense, háganse los estudios de base, biometría, química general de orina, y si más adelante necesitamos tomografía, resonancia. Ya después de que hayamos diagnosticado bien, si fuera un Alzheimer, evidentemente, pues lo estamos diciendo, paulatino se va a ir estableciendo, pero lo podemos retrasar un poco con base a los estudios y a lo que estaba mencionando el doctor, crucigramas, pasatiempos y demás. Pero dentro de los elementos, Marquito, mire, efectivamente, tenemos que estar tomando, por ejemplo, triptofano. El triptofano yo lo recomiendo antes de la comida y de la cena, la GABA, porque los dos son excelentes estimuladores de la cuestión cerebral. La GABA también antes de comida y cena, y el pregol, que es excelentísimo antes de desayuno y comida. Entonces sería triptofano, GABA y pregol. Evidentemente esto sería de base, pero si ya tenemos por ahí diagnosticada algún otro tipo de enfermedad que se nos puede presentar, porque recordemos que desafortunadamente, por ejemplo, demencia se dan en personas que regularmente me están rebasando 50, 60 años y no se presentan casi que nunca solas. Se llegan a presentar siempre con problemas de diabetes, hipertensión, otro tipo de situaciones. Entonces, ya dependiendo qué otro tipo de enfermedad tengamos, estableceríamos un buen tratamiento, pero de base, triptofano, GABA y pre-G.
0: Pues qué bueno que lo dice el doctor, ¿verdad, Miri?
6: Sí, y yo mire, ya encontré cómo se llama bien la serie, por los que puedan verlo. Se llama Vivir 100 años, los secretos de las zonas azules. Si pueden, de verdad, véanla, porque van a decirme que sí se puede, y yo aquí mientras metida, sin querer salir y ya esperando nada más a ver a qué horas. No. Hay tantas cosas que hacer y es una manera totalmente de disfrutar la vida ya con la madurez y la sabiduría y la experiencia de la edad, que es una maravilla cómo puedes sentir el amor en todo tu entorno. Pero eso también, como dice el doctor, es un estado de ánimo que nosotros nos debemos de procurar.
7: Claro, aquí estás diciendo también algo importante, es un estado de ánimo, porque hay personas que tienen, que pensemos, 70 años o más, y se sienten jóvenes. Y hay personas de los 30 años, se sienten viejitas, o sea, también es un estado de ánimo que debemos de trabajar, cultivar para salir adelante.
4: Sí, él es importantísimo, y ya gracias, le agradezco, doctor, Miriam, Marco, por la invitación, y sobre todo decirles que es vivir felices. Creo que esa es la importante actividad a cualquier edad. Dejemos de lado un poquito la parte de la edad, de tercera edad, vivir felices. A eso venimos a este mundo. Y les agradezco mucho la invitación. Y sobre todo, nuestra audiencia, que tenga muy claro esta parte. Todos tenemos problemas, todos tenemos soluciones, y no porque nosotros estemos de este lado del micrófono, como psicólogo, como doctor, como presentadores, no tenemos problemas, los tenemos todos, pero hay que saberlos llevar, y sobre todo, vivir la vida de una manera agradable, y sobre todo, importantísimo, siendo felices en cualquier circunstancia.
0: Doctor, pues nada más para redondear, entonces una vez más los suplementos, por favor.
7: Claro que sí, Marquito. el triptofano, uh-huh, el agaba y el pregegol de base. Y ya dependiendo si tengo algún otro tipo de enfermedad, ya agregaría más. Pero triptofano, agaba y pregegol.
6: Y recuerden el tratar de ir viendo un poquito dentro de ustedes mismos, como tú lo estás mencionando, uh-huh, el doctor, nuestro amigo el psicólogo, Víctor López Romero, que les está recomendando muchísimo el que cada momento de la vida tenemos que tratar de buscar la felicidad dentro de nosotros mismos al ver positivas las cosas, aún en los peores escenarios, ¿no?
0: Exacto. Le vamos a recordar nada más lo que dice Miri. Bueno, iba a contestar algo, doctor. ¿Usted?
7: No, únicamente hacer el comentario. Me agradó mucho eso que mencionaste. Venimos a esta vida a ser felices y creo que efectivamente sería un muy buen objetivo, la verdad, ser felices.
0: Sí, buscarla, como dice, siempre estar en la felicidad, doctor. 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
0: su cita y demás. Recuerden que lo puede hacer de manera presencial o también remota, es decir, ya sea vía telefónica o Zoom. Ya les dirá cuáles son los métodos que él utiliza para poder apoyarlos con la terapia. Bendita tecnología en ese aspecto, porque ahora llega a cualquier parte del mundo que sí, realmente lo requiera, y le pactarán a malos horarios para que ustedes estén realmente en contacto con él mismo. 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
4: Así es, Marco, muchísimas gracias. Marco, Miriam, doctor, muchas gracias por la invitación. Y qué bueno que tengamos ese espacio para que nuestro auditorio conozca más sobre estos problemas que tienen solución.
0: Así doctor es. Víctor López Ocampo, le agradecemos en el alma.
7: Marco Antonio Silva, Rocío de la Mora, Miriam Díez, un placer estar con ustedes y muchas gracias.
0: ¿Y a David qué?
7: David, por favor. Bueno, a ver, si se me quedó ahí atrás. David, por favor.
0: Y también muchas gracias al doctor Víctor López Romero.
4: Muchas gracias. Igual, Rocío, David, muchísimas gracias por la invitación, ¿no?
0: Mirita, nos despedimos.
6: Para todos, acuérdense, ser felices es nuestro principal objetivo. Así que un abrazo.
0: Y en nombre de Jerry Medina, les agradecemos que nos hayan acompañado en este su programa
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10: ¿Sabías que mantener relaciones sociales activas fortalece tu mente y disminuye el riesgo de depresión?
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1: El dromedario habita en zonas desérticas y solo tiene una joroba en su espalda. Puede soportar temperaturas extremas de frío y calor. Cuando corre, alcanza una velocidad de 65 kilómetros por hora y es capaz de cargar 170 kilogramos. No almacena agua como se piensa, sino que la obtiene metabolizando grasa almacenada en tejidos, principalmente en la joroba, misma que funciona como aislante de la radiación solar. Aunque está hecho para soportar la sequía, si no toma agua en un gran tiempo, pierde fuerza y peso. El dromedario puede estar sin comer hasta 7 días, pero se recupera si beben hasta 100 litros de agua en un solo día.
2: México pierde a César Montes. La victoria sobre Sudáfrica dejó una mala noticia para la selección mexicana. El defensa central César Montes fue expulsado y no podrá jugar en el siguiente partido frente a Corea del Sur. Su ausencia representa un duro golpe para la defensa del conjunto mexicano, pues es uno de los líderes del equipo. Todo apunta a que Edson Álvarez podría retrasar su posición para cubrir esa baja. Ahora el cuerpo técnico deberá ajustar el esquema. ¿Quién debería ocupar ese lugar en la saga mexicana?
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2: La lengua de una ballena azul pesa lo mismo que un elefante adulto, siendo el músculo más grande del mundo.
12: Información sorprendente.
1: Las hormigas no tienen pulmones, respiran a través de pequeños orificios en sus costados llamados espiráculos, distribuidos por su cuerpo.
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2: Escocia ganó por la mínima. Escocia arrancó su participación mundialista con una sufrida victoria de 1-0 sobre Haití. El encuentro fue más complicado de lo esperado, ya que los caribeños mostraron orden y sacrificio durante gran parte del partido. Los escoceses encontraron el gol que les permitió quedarse con 3 puntos muy importantes. En torneos de este formato, lo más importante suele ser ganar, incluso cuando el desempeño no es brillante. Escocia requiere mejorar si quiere seguir con vida en la competencia.
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2: Qatar y Suiza dividen puntos. Qatar y Suiza igualaron a un gol en un partido muy disputado durante la primera jornada en este verano del 2026. Ninguna selección logró imponer condiciones durante los 90 minutos y el empate terminó reflejando el equilibrio mostrado sobre la cancha. Ahora, ambos equipos necesitarán una obligada victoria en sus próximos compromisos para mantener vivas las aspiraciones de clasificación. En torneos cortos, cada punto puede marcar la diferencia entre avanzar o quedar eliminado.
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12: Caminando por México.
1: En plena ciudad de Colima, el majestuoso Palacio Federal destaca por su arquitectura neoclásica. El terreno de este inmueble fue un cementerio, después una finca y una botica. Pero fue hasta 1908 cuando el entonces presidente municipal Blas Ruiz Díaz y un propietario del inmueble construyó ahí su casa. Sin embargo, desde 1928, el edificio estuvo en pugna por diferencias políticas, por lo que el gobierno estatal lo confiscó. Su interior está adornado con pinturas y murales de artistas como Mercedes Zamora o Antonio Cedeño, entre otros.
2: Japón rescata un empate. Países Bajos parecía tener controlado el partido, pero Japón nunca bajó los brazos y consiguió un valioso empate a 2 goles. Los asiáticos demostraron nuevamente disciplina, velocidad y una enorme capacidad para competir frente a rivales de primer nivel. El resultado dejó sensaciones encontradas para los neerlandeses, que desperdiciaron una ventaja importante. En una Copa del Mundo, cada punto puede definir una clasificación. Japón volvió a demostrar que nadie puede subestimarlo.
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1: Los videojuegos pueden mejorar la coordinación entre el ojo y la mano y aumentar la capacidad de tomar decisiones rápidas.
12: Lo que no sabías.
1: El ajedrez fue inventado en la India hace siglos y su nombre original era Chaturanga antes de llegar a Europa.
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1: Y ya estamos de regreso en este su programa Estilo de Vida de Jerry Medina aquí en Grupo Fórmula en estas felices y amables madrugadas. Gracias a todos y cada uno de ustedes por estar con nosotros en esta nochecita maravillosa.
2: Sí.
1: Recordándoles nada más que le escriban a Jerry, le manden WhatsApp para cualquier duda que tengan con respecto a los suplementos.
2: Claro.
1: Él los está atendiendo, entonces para que sepan, se tomó unos días de vacaciones, no sé si merecidos, pero sí necesarios.
2: Sí, claro.
1: Exacto, bueno, dice. Pero bueno, a mi queridísima Miri Díez.
2: Sí. La verdad es que, bueno, le deseamos que la pase muy feliz, porque sí se lo merece. Trabaja, es un hombre muy trabajador que siempre anda del tingo al tango y, bueno, pues se merece también sus días.
1: Claro, claro.
2: Pero nosotros estamos aquí al pie del cañón para llevarles a ustedes estos temas tan importantes que nos ayudan a vivir de una manera mejor, a tener un estilo de vida saludable, físico y emocional. Y por eso el día de hoy vamos a tocar un tema sumamente importante. Se le da mucho de lo que vamos a hablar, este padecimiento, a personas mayores, pero bueno, puede haber sus excepciones. Es importante que conozcamos qué es la demencia. Dentro de la demencia, el Alzheimer y la demencia por la edad, y ahorita el doctor, nuestro invitado, el psicólogo Víctor López Romero. Uh-huh. Nos va a explicar la diferencia que existe y cuáles son las manifestaciones de este trastorno. Y también está con nosotros el doctor Víctor López Ocampo, que a nivel médico, científico, físicamente,
1: sí, claro,
2: decir,
1: es una ciencia,
2: nos va a explicar en qué consiste a nivel físico, ¿no? Para que podamos entender bien esto.
3: Las dos esferas.
2: Y sepamos cómo se tiene que tratar. Porque muchas veces creemos que ahí tenemos que tener a fuerzas a nuestro pariente con Alzheimer. Resulta que no tenemos ni idea cómo se trata, y en vez de ayudarlo, lo estamos perjudicando a él y a los que lo cuidan. Entonces, te doy la palabra al psicólogo, al doctor Víctor López Romero. Por favor, explícanos qué es.
3: Miriam, Marco, muchas gracias por la invitación. Y bueno, el Alzheimer o demencia senil se va a dar con la edad. No es otro factor más que la edad. Y el Alzheimer es genético. Si nuestras las circunstancias que se llegaron a dar de nuestras familias, es genético. Y puede a veces relacionarse con el Parkinson, pero bueno, vamos a enfocarnos en esas dos partes. Uh-huh. La edad es algo que deterioro del cuerpo humano, y vamos a ponerlo así, ahora en época mundialista, un jugador de fútbol a los 34, 35 años, ya lo vemos veterano para esta parte, ¿no? Y suena mal, porque tiene 34 años. Entonces, la realidad es de que la demencia senil y puede llegar desde los 40 años en adelante, pero desde los 60, 65 años se va a agudizar esta parte, no necesariamente a todos nos importante, ¿no? Dependiendo de las actividades que tengamos, si tomamos, si fumamos, si hicimos ejercicio, ese tipo de cosas pueden hacer que nuestro cuerpo se manifieste bien a lo largo de nuestra vejez, por así decirlo, de nuestra tercera edad, que todos vamos a llegar a esta parte, ¿no? Entonces, tratar de llegar a un envejecimiento de relativamente normal, ¿no? De una curvatura que existe en la vida, que vamos a ir todos en cierta descendencia o en picada, por así decirlo.
2: ¿Pero qué es?
3: ¿Qué pasa? O sea, por ejemplo, términos muy, muy sencillos, es a veces olvidamos dónde dejamos las llaves, olvidamos qué hicimos ayer.
1: Porque ¿es demencia o es?
3: No, eso es demencia. Es demencia. Vamos a delimitar, ¿no? Esa es la demencia. Se nos puede olvidar la memoria a corto plazo, que es lo que básicamente es lo que primero que se va. Uh-huh. Es como la película de Intensamente, vamos a ponerlo así. Los niños van relacionando su memoria con base a islas, por así decirlo, que es algo bastante bien explicado. En este caso, las personas de cierta edad avanzada, pues obviamente nos acordamos mucho de lo que hicimos tal vez hace 10 años, pero lo que hicimos la semana pasada, a veces nos cuesta trabajo relacionarlo con lo que estamos haciendo hoy. ¿Qué voy a hacer de comer? ¿Qué lleva esto? ¿Dónde dejé las llaves?
2: Las medicinas.
3: Y a veces por eso existen las cajitas que te dicen lunes, martes, miércoles, jueves, que nos van diciendo con la parte de decir, ah, hoy te toca a las 2 de la tarde, te toca la pastilla tal, para que te acuerdes de, digamos, porque hay personas que ya se medican.
2: Entonces podríamos decir que en la demencia solita, uh-huh, se te olvidan las cosas.
3: Sí, claro.
2: Y en el Alzheimer se te olvida para qué. Por ejemplo, se me olvida la llave. Pero en el Alzheimer se me olvida.
1: ¿Cuál es la función de la llave?
2: ¿Para qué?
3: Pero el Alzheimer también es a nivel neuronal. Ambas partes son a nivel neuronal. Pero una cosa es lo que afectan los lóbulos, se van degenerando. Entonces, por ende, nos cuesta trabajo el Alzheimer tratarlo de una manera, y a veces no nos damos cuenta que nuestro ser cercano o las personas que tenemos tiene Alzheimer. Entonces no sabemos esa diferenciación que tenemos. Entonces a lo mejor es el doctor en esa parte a nivel neuronal nos puede dar una explicación más a detalle.
4: Aquí lo que pasa efectivamente, como bien lo mencionas, es un aspecto genético. Uh-huh. Sin embargo, a mí algo que sí me ha llamado mucho la atención es algo que también mencionaste, en que los familiares luego no se dan cuenta. Uh-huh. Aquí puedo decir, o no se dan cuenta o no se quieren dar cuenta, claro. Porque luego como que sí es un poquito notorio, en donde el paciente de repente sale y se puede extraviar. Uh-huh. Efectivamente, el Alzheimer viene a ser una situación en donde nosotros vamos a perder la memoria. Regularmente empezamos a perder la memoria siempre a corto plazo, como también lo estaba mencionando el doctor, y después vamos a perder la memoria a largo plazo, pero después la vamos a perder totalmente. Aquí también es importante mencionar que el Alzheimer a nivel mundial es la séptima causa de muerte. O sea, no estamos hablando de una situación ni con mucho lejana, sino estamos hablando de una situación en donde nosotros debemos de estar atentos. El Alzheimer, también como lo estabas mencionando, algo genético, nos puede ir acompañado de otras enfermedades como el Parkinson, también como enfermedades metabólicas. Esto lo va a agregar que si la persona fumó, que si la persona tomó. También hay que quitarnos un poquito esa idea de que puede ser una enfermedad 100% de personas adultas mayores. No. También se ha visto que hace su aparición mal diagnosticada en personas relativamente jóvenes, como también se mencionó, a los 40 años. Pero aquí lo que nosotros tenemos que ver es que efectivamente están empezando a haber malas funciones desde lo que viene a ser una parte del cerebro que se llama el hipocampo. Y el hipocampo nos va a estar manejando funciones también junto con otra parte que es el hipotálamo, de lo que es la esfera cognitiva. Todo eso nosotros lo debemos de tener en cuenta para empezar a diferenciar qué tipo de pérdida de la memoria estamos teniendo.
2: Yo quisiera ver un poquito esta diferencia, porque tuvimos una plática con una persona que su mamá tiene ahorita 96 años, olvidársele las cosas. Uh-huh. Los medicamentos, de repente se caía porque se le olvidó el de la presión, etcétera, ¿no? Pero vive todavía sola, la tienen con cámaras, luego no le quiere cocinar.
4: ¿De qué edad, perdón?
2: 96.
4: ¿Y por qué sola?
2: Porque no quiere vivir con nadie más. Ella está a gusto y no le gusta que esté la gente.
4: O sea, hasta cierta manera es algo muy relativo.
2: Pero bueno, a lo que vamos, sí. Ajá. Viene una persona que la ayuda y está con ella y la ayuda a cocinar, la ayuda a este tipo de cosas. Pero todavía es autosuficiente. Esto lo estoy dando como un ejemplo para lo que sigue. Otra persona que su mamá tiene Alzheimer, se le olvida caminar. O sea, lo que yo quiero saber es la diferencia. O sea, ¿todo el que tiene demencia tiene Alzheimer? Porque yo lo que he visto es que una cosa es la demencia y otra cosa es el Alzheimer.
1: Es totalmente diferente.
2: A una se le olvida dónde dejó las llaves, pero a la otra se le olvida para qué eran las llaves.
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5: El Papa y los Reyes. España arropó y se volcó durante la visita que hizo el Papa León XIV por Madrid, Barcelona, Canarias y Tenerife. Y los reyes y la familia real fueron grandes anfitriones del Papa estadounidense, quienes lo recibieron y lo acompañaron en esta visita apostólica. Tanto Leticia como la emérita Sofía usaron el llamado Privilège du Blanc, que les permite a las reinas católicas vestir de blanco frente a un pontífice. El rey Felipe VI resaltó la fortuna que el Papa hable español y que le resulte cercano todo lo relacionado a Iberoamérica y destacó.
6: La fe católica está enraizada en nuestro país y sin ella, bien lo sabéis, nuestra historia y nuestra cultura no se entenderían.
5: Los reyes fueron la cara de España ante su santidad. 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
7: La montaña rusa obviamente no es rusa, como las enchiladas suizas no son suizas. Al punto que en ruso le dicen montaña americana. En ruso se llama colinas americanas o montañas americanas. En otras lenguas, como en el italiano, sí se dice montaña rusa, montagne russe. En francés también montagne russe. En portugués se dice montaña americana. En inglés se dice roller coaster, o sea, simplemente es algo así como dar vueltas a través de la costa. Y en holandés se dice montaña de el baño, o sea, es decir, salir de ahí para irte directo al baño.
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8: Las huellas dactilares de los koalas son tan parecidas a las humanas que pueden llegar a confundir a la policía.
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9: Japón rescata un empate. Países Bajos parecía tener controlado el partido, pero Japón nunca bajó los brazos y consiguió un valioso empate a 2 goles. Los asiáticos demostraron nuevamente disciplina, velocidad y una enorme capacidad para competir frente a rivales de primer nivel. El resultado dejó sensaciones encontradas para los neerlandeses, que desperdiciaron una ventaja importante. En una Copa del Mundo, cada punto puede definir una clasificación. Japón volvió a demostrar que nadie puede subestimarlo.
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1: Y ya estamos de regreso en este su programa Estilo de Vida de Jerry Medina. Estamos platicando con el doctor Víctor López Ocampo y con el doctor Víctor López Romero. Estamos hablando precisamente de la diferencia que existe entre Alzheimer y, por supuesto, demencia senil. Y tú le vas a responder, doctor Víctor López Romero.
3: Hay que tener en cuenta primero qué tan avanzado podría llegar a tener la persona, ¿no?
2: ¿Qué?
3: La demencia.
2: Okay.
3: Que después puede conllevar al Alzheimer.
2: No es a fuerzas.
3: No necesariamente, o sea, okay. no es algo que si tenemos se nos olvida.
2: Y es crónico y llegas
3: a
2: Alzheimer.
3: Ajá, no. O sea, a todos se nos olvida, o sea, personas de 20, tú puedes olvidar dónde dejamos las llaves, pero las vamos a encontrar. Uh-huh. Obviamente, conforme pasa la edad que nos vamos deteriorando, esta situación aumenta. Ahora, la demencia, también como el Alzheimer, la motricidad, lo que tú, Miriam, mencionabas, esta que se cae sola, la pérdida de lenguaje también la llega a tener, el desconocimiento de sus personas cercanas, incluso hasta el cuidador, ya sea enfermera, enfermero o en su caso algún pariente, también lo llegan a totalmente a desconocer, ¿no? Dice, ¿y tú quién eres? ¿Qué haces acá? Pero obviamente la edad es un factor que juega hoy en día muy importante, y no hoy en día, sino a lo largo de la historia. Uh-huh. Lo menciona, ¿no? Entonces, ¿se puede llegar a tener Alzheimer? No necesariamente, siempre y cuando sea genético. Creo que eso es algo importante. El Alzheimer es genético, la demencia es adquirida, por así decirlo.
2: Ok, entonces el Alzheimer es una... podría decirse un padecimiento, una enfermedad.
3: Exactamente.
2: Genética, física. Y la demencia es un desgaste físico y también del cerebro.
3: Claro, sí, esto es a nivel neuronal. Ambas son a nivel neuronal, a nivel cognitivo, que se van deteriorando. Simplemente es parte de lo que es la naturaleza del cuerpo humano.
1: Sí, adelante.
3: Que no nos desgastamos. Como lo mencionó el doctor, dice, si tomaste, si fumaste, si drogaste, obviamente, pues, te lleva más que nada a la demencia, ¿no? Que también conlleva lo que es el delirio. Esas dos circunstancias pueden hacer afectaciones por la edad simplemente. Y el Alzheimer es genético. Ahora, hay que tomar en cuenta, y esto es importante, las mujeres son las que tienen este mayor problema de Alzheimer, incluso de demencia.
4: Estamos viendo en este momento.
2: O sea, otra vez, señoras, de Miri, como 40, ¿no? Y de Chío también, ¿verdad, Chío? Entre que estamos viejas y entre que somos mujeres, nos llega la fregada.
1: Oiga, doctor, yo quiero entonces preguntarle esta gran diferencia. ¿Cómo se empieza a identificar? ¿Hay estudios hoy en día que puedan hacer esa, como esa diferenciación donde empieza, dónde termina, o como si son cosas diferentes, la demencia senil con respecto al Alzheimer, y cómo podríamos nosotros ver esta situación? ¿O todavía no existe como tal un estudio?
4: No, definitivamente clínico. Ya sí, hay estudios, ¿eh? Ya hay estudios. Aquí siempre, a mí en lo particular, siempre me ha gustado nuevamente mencionar que yo me voy a de los estudios básicos a los más complicados. Dentro de los básicos, nuevamente, la biometría química general de orina. ¿Por qué? Porque también podemos ver que hay alguien que pueda tener demencia por anemia. O puede tener demencia, sí, por anemia, definitivamente hemoglobina, hematocrito bajo, pueden llegar a tener demencia. Aquí también hay que tomar en cuenta que tenemos cierto tipo de demencias que pueden ser revertidas. En cambio, por ejemplo, el Alzheimer es progresivo, es degenerativo y no es reversible. Sería una de las diferencias. El Alzheimer no es reversible, es crónico degenerativo. Y hay algunas anemias que sí, algún tipo de demencias que pueden ser revertidas, por ejemplo, las cuestiones en este sentido de anemia, hemoglobina, hematocrito bajo. Pero, por ejemplo, tenemos pacientes que me salen con hemoglobina, hematocrito alto. Esto también es malo, ni bueno que esté bajo, ni bueno que esté alto.

0: de 65 kilómetros por hora y es capaz de cargar 170 kilogramos. No almacena agua como se piensa, sino que la obtiene metabolizando grasa almacenada en tejidos, principalmente en la joroba, misma que funciona como aislante de la radiación solar. Aunque está hecho para soportar la sequía, si no toma agua en un gran tiempo, pierde fuerza y peso. El dromedario puede estar sin comer hasta 7 días, pero se recupera si beben hasta 100 litros de agua en un solo día.
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3: Y ya estamos de regreso en este su programa
4: Estilo de Vida
3: de Jerry Medina y nos encontramos aquí con el doctor Víctor López Ocampo y el psicólogo, el doctor Víctor López Romero. Adelante, doctor.
5: Entonces, bueno, como le estamos diciendo, esta parte de apoyar a nuestro compañero, ser querido, pongámoslos en el contexto que queramos, de entender de que precisamente la edad no perdona. O sea, incluso a los 38 años, 40 años te rompes un dedo y no es lo mismo que cuando tienes 12 años, ¿no? Veamos un bebé, tú todo lo captas súper rápido.
3: Pero aquí yo quiero preguntarte una cosa, ¿la demencia senil llega con la edad avanzada a todas las personas de la edad o no
5: necesariamente? No necesariamente, es que eso es importante porque imagínate una persona que fue deportista. Pensemos que fue deportista, no pongamos deportista, pero pues que se cuidó, que sí obviamente se enfiestaba, que sí fumaba, pero no a grados extremos. Puede llegar a tener una buena vejez. O sea, la vejez no está relacionada con pérdida de memoria, con falta de motricidad, no. O sea, hay personas que a sus 70 años dices, llega mujeres, hombres, de una manera que tú dices, lo admiro porque tienen muchísimo más vitalidad que uno de 40 años, ¿no? Entonces, esa parte es importante, ¿no? Hay que sabernos preparar como tal y hacernos conscientes de que la vejez nos va a llegar. O sea, y a veces hay un deterioro degenerativo conforme pasa el tiempo de 5 años. ¿Y por qué en un lustro? Porque a veces es lo más conveniente que en décadas. Decir, en 5 años, tu cuerpo, hay personas que tú dices, ay, lo vi cuando tenía 70 años, yo lo tenía 75, ¿qué le pasó? O sea, que el cuerpo, conforme va avanzando la edad, va en deteriorado muy rápido. Entonces, la demencia también es algo que a nivel neuronal, pues se van perdiendo esa sinapsis entre las neuronas que existen.
4: A menos de que tú te empieces a preparar para entonces, ¿no? Porque aquí, digo, yo te lo platico y se los pregunto tanto al doctor Víctor López como a ti, si es una persona que ya está preparada, como tú dices, para su retiro, pero no lo ve con esa tristeza, sino todo lo que tengo que aprender y lo que me faltó hacer, el tener gente a tu alrededor, el tener tus amigas, tus amigos, el llevarte con la familia, el cómo te hayas comportado y esa convivencia con otros, el que empiecen a hacer terapias de juegos de memoria, de que no te enquilosen, ¿cómo se llama? Que no te quedes estancado, que no te quedes sin hacer nada, viendo la tele o se te olvida, ya no quieres salir. Al contrario, ahí yo creo que caminar, hacer ejercicio, el empezarte a motivar desde antes para vivir tu vejez de una manera
3: como lo más envejecer con gracia.
4: Exacto, y no decir, bueno, en pues gracia. Ya estoy esperando a ver a qué hora se tiro la pata, ¿no? Pues entonces sí, pues ahí te cortan las venas, y sabes cuánto me estoy tardando.
6: Sí, aquí nosotros debemos de tener dos o tres cosas en mente. Una, lo que mencionó el doctor, en el sentido de que vejez no es sinónimo de demencia. Esto es fundamental. Vejez no es sinónimo de demencia. Aunque sí tenemos la genética de que por ahí vamos a tener algo de demencia, que va a ser el Alzheimer, que viene a ser una enfermedad, pues algo frecuente. Entonces, sí debemos, como bien lo estás diciendo, Miri, prepararnos un poquito, pero también aquí la familia se tiene que preparar porque no es abandonar al paciente. Aquí hay que tomar en cuenta que un paciente con Alzheimer también puede llegar a presentar otro tipo de fallas. Puede estar presentando

0: presentando fallas digestivas, fallas renales, fallas evidentemente del sistema nervioso. Entonces, todo esto debemos de preparar a la familia y al paciente y sobre todo estar conscientes de que hay algún tipo de demencias que son reversibles a tiempo. Siempre hay que estar muy cuidadoso de qué tipo de pérdida de memoria está teniendo mi paciente, pero sí quiero mencionar nuevamente en el sentido de que sí se debe de preparar el paciente si sabe que ya está perdiendo la memoria por Alzheimer. Y si en la familia tenemos directamente a alguien que ha tenido Alzheimer, definitivamente la de la memoria que nos va a llevar a este tipo de demencia.
1: Y si no, para una persona que ya está entrando en sus 80, ¿cómo nos podemos preparar para llegar a esa etapa?
2: ¿Qué
1: Vamos a
2: hábitos?
1: pensar, gracias a Dios llegamos primero, porque no todo mundo llega, ¿verdad?
0: Claro.
1: Entonces, no es algo horrible, es al contrario, estoy llegando, estoy disfrutando, estoy, ¿no? Tengo más oportunidades de disfrutar ya sin tantas presiones de mi medio ambiente. ¿Cómo me puedo preparar para si llego a tener la pérdida de memoria o para no tenerla y, o que sea menos? ¿Cómo me puedo enfrentar a ello de una manera saludable, pues?
3: Es algo como lo mencionó el futbolista, deportista. Posponemos el retiro demasiado. ¿Por qué? Porque cuando eres famoso no te haces la fila para comprar los panecitos y tipo de cosas. Entonces, y te sientes útil. Ahora un entrenamiento que tenía de 5 minutos lo tiene que llevar en media hora. Y el post calentamiento, entreno, otra media hora. No te preparas. O sea, realmente, mentalmente no existe una preparación para ningún retiro. O sea, y te lo pongo así en un ejemplo tal cual coloquial. O sea, y lo podemos ver en futbolistas, deportistas. ¿Cuántas personas tienen 40 años y siguen jugando fútbol? O los mismos deportistas alargan esa parte porque no saben hacer otra cosa.
0: Yo quiero hacer un comentario de por ahí hasta un video de chiste que me llegó, en donde es una persona que se jubiló y no estaba preparado ni él ni la familia. Pero esto es en chiste, pero realmente sucede. La esposa se queja porque dice, se jubiló y luego lo tengo parado a media sala como poste y no sé qué hacer con él y él no sabe para dónde moverse. Entonces, estamos hablando de una situación en donde la persona, por ejemplo, que se va a jubilar, evidentemente, y siempre digo, una persona que se va a jubilar no se jubila a los 20 años, ¿verdad? Regularmente son personas que están entrando más allá de los 60 años. No se preparan ellos y tampoco se prepara la familia. Sí, como bien lo estás diciendo, Miri, efectivamente, Marquito, sí debemos de prepararnos para esa etapa, que si llegamos también. También lo dijiste acertadamente, si llegamos, pues estar preparados. Pero también en lo más sencillo, por ejemplo, alguien que se jubila no se prepara para eso. Y algún día llega a su casa y se siente un ser extraño en su propia casa. Y la familia lo ve efectivamente casi como un objeto extraño.
1: ¿Han visto una serie que está en Netflix que es algo de azules, puntos azules o algo así?
2: Así, las áreas azules,
1: las
2: azules,
1: zonas
2: las zonas
1: azules.
2: azules.
1: Si
2: Que habla
1: la
2: de la
1: pueden ver,
2: vejez,
1: de
2: de
1: verdad
2: calidad.
1: se las recomiendo porque es excelente. Y ahí es donde te dice los lugares del mundo que son muy diferentes, en donde son más longevos, donde hay menos enfermedades y donde viven más felices. Uno, y son en diferentes partes, o sea, uno en Italia, otro en, creo que es Uruguay o no sé por dónde, o sea, es por todas partes del mundo, ¿no? Y las coincidencias de todo esto son primero la alimentación,
2: Claro.
1: el ejercicio, el tener tu disciplina en cuanto a los horarios de descanso y de
0: Claro,
1: dormir,
0: sí.
1: el caminar mucho, caminar muchísimo, tener una actividad. Porque yo te voy a decir, si yo me retiro, yo estoy deseándolo. Deseándolo, ¿por qué? Porque quiero aprender todavía muchas cosas, otro idioma, quiero ver después a mi hija, porque quiero aprender decoración, porque quiero viajar, quiero hacer todavía muchas cosas, ¿no? No me deprimo porque al contrario, me he ido como involucrando en todas esas. Depende como tú lo veas, ¿no? Esta parte que económicamente piensas que ya no estás activo, pero sí puedes estarlo también de otras maneras, ¿no? Y aquí en esta serie eso te dicen, que salen a sembrar, tienen sus huertos, tienen las flores, están recibiendo el aire, están recibiendo el sol, están haciendo una actividad física, pero sobre todo hay convivencia con otros. Y con la familia y con los amigos, que es una parte importantísima, exacto, ¿no?
2: Pero ¿qué les parece si nos vamos a una brevísima pausa y regresamos a este su programa
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0: Vamos a una breve pausa y regresamos a su programa Estilo de Vida.
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2: Vamos con un clásico noventero aquí en Sonido Brown que nos remonta al synth pop elegante The Human League, Tell Me When, lanzado en 1994. Marca el regreso triunfal de la banda después de varios años fuera del radar. Es una canción que se mantiene en esencia retro, pero con un sonido más moderno, ideal para quienes crecimos con éxitos o hits ochenteros. The Human League, Tell Me When, aquí en Sonido Brown.

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1: La crisis de la familia real noruega. Son días grises, tristes, donde la fe ha jugado un papel primordial para la familia real noruega. El susto de que fuera hospitalizada unos días la reina Sonia, el viaje acortado del príncipe Hakun a Japón por la salud de su esposa, las imágenes de Mette Marit usando cánulas de oxígeno y el anuncio de que su salud es grave y está a la espera de un trasplante de pulmón. La Casa Real no dará más información al respecto hasta que sea un hecho, mientras a esperar el donante ideal. Ante tal panorama, la princesa Ingrid, que estudia en Sydney, regresó para continuar sus estudios en Oslo temporalmente y estar cerca de su madre. Para rematar, Marius, su hijo mayor, le fue negada la libertad provisional. Enfrenta delitos de violación, mientras no hay otra más que sortear esta tormenta. 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
2: Australia sorprende al mundo. Llegó la primera gran sorpresa de este verano del 2026. Australia derrotó 2-0 a Turquía, en un resultado que pocos esperaban antes del silbatazo inicial. Los australianos fueron efectivos, sólidos en defensa y aprovecharon sus oportunidades para llevarse una victoria histórica. Este resultado demuestra que en el torneo cualquier selección puede competir al máximo nivel si ejecuta bien su plan de juego. El evento apenas comienza y ya dejó su primer golpe inesperado.
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3: La montaña rusa obviamente no es rusa, como las enchiladas suizas no son suizas. Al punto que en ruso le dicen montaña americana. En ruso se llama colinas americanas o montañas americanas. En otras lenguas, como en el italiano, sí se dice montaña rusa, montagne russe. En francés también montagne russe. En portugués se dice montaña americana. En inglés se dice roller coaster, o sea, simplemente es algo así como dar vueltas a través de la costa. Y en holandés se dice montaña de el baño, o sea, es decir, salir de ahí para irte directo al baño.
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4: Lanzó Gemini 3.5 Live Translate, la nueva versión de su modelo de lenguaje capaz de traducir en tiempo real, orientado a permitir una comunicación más natural y continua entre distintos idiomas. Este nuevo modelo destaca por su inmediatez, pues ahora la inteligencia artificial ya no espera a que el usuario termine de hablar para comenzar la traducción, sino que lo hace de manera instantánea y continua, manteniendo la sincronización con el hablante. Detecta automáticamente más de 70 idiomas y mejora la comunicación, pues genera una traducción fluida y natural que conserva la entonación, el ritmo y el tono del hablante casi de inmediato, con un ligero retraso de solo unos segundos en toda la sesión. El nuevo modelo se integra con Google Meet en las videollamadas con solo activar la opción, y también está disponible en Google Translate tanto para iOS como para Android. Informó Aide Rivera. 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
5: El Amazonas es la selva tropical más grande del mundo y una pieza clave en la regulación del clima global. Extendiéndose por 9 países, alberga una biodiversidad inigualable, con miles de especies de plantas y animales aún por descubrir. Actúa como un gigantesco sumidero de carbono, absorbiendo toneladas de dióxido de carbono. Sin embargo, enfrenta amenazas críticas debido a la deforestación y la minería ilegal, poniendo en riesgo el equilibrio del planeta.
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2: El primer animal que viajó al espacio exterior fue la perra Laika, lanzada por los rusos en 1957.
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5: Las estrellas de mar no tienen cerebro, pero pueden realizar acciones complejas y aprender.
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1: México pierde a César Montes. La victoria sobre Sudáfrica dejó una mala noticia para la selección mexicana. El defensa central César Montes fue expulsado y no podrá jugar en el siguiente partido frente a Corea del Sur. Su ausencia representa un duro golpe para la defensa del conjunto mexicano, pues es uno de los líderes del equipo. Todo apunta a que Edson Álvarez podría retrasar su posición para cubrir esa baja. Ahora el cuerpo técnico deberá ajustar el esquema. ¿Quién debería ocupar ese lugar en la saga mexicana?
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1: Canadá evita la derrota. Canadá tuvo que venir de atrás para rescatar un empate a gol en su debut en el evento de fútbol más importante del verano. El conjunto canadiense mostró carácter y nunca dejó de buscar el resultado. Así, logró igualar un partido que parecía perdido. El punto conseguido podría ser fundamental para clasificar a la siguiente ronda. Como uno de los países anfitriones, las expectativas son altas y la presión también. El siguiente compromiso ante Qatar será clave para definir su futuro.
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2: La soya es un alimento versátil. A partir del frijol de soya se obtiene la soya texturizada, tofu, bebida de soya, entre otros alimentos. Contiene 9 aminoácidos esenciales como la lisina y la metionina. Aporta omega 3 y 6, así como vitamina K1 y vitamina E. Esta leguminosa tiene una gran concentración de isoflavonas, mismas que benefician la salud cardiovascular. También ayuda a disminuir los niveles de colesterol.
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2: Bacalar, Quintana Roo. Famoso por su Laguna de los Siete Colores, este pueblo caribeño cautiva con sus aguas cristalinas de distintos azules. Antiguo refugio de piratas, hoy ofrece paz, cenotes profundos y estromatolitos milenarios. Es un paraíso natural de belleza tranquila y única.
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5: Cinco de la mañana con 30 minutos tiempo del centro de México. Gracias por estar con nosotros esta mañana de miércoles. Miércoles 17 de junio de 2026. A nombre del equipo que hace posible este espacio informativo, Adriana Romero, Claudia Arellano, Rogelio Miguel, Álvaro López y Carlos Telles, les saluda Juan Manuel de Anda. Estamos transmitiendo en vivo a través del 103.3 de FM, el 970 de amplitud modulada, y en todas las plataformas de Grupo Fórmula, en streaming a través de YouTube, en el canal de Grupo Fórmula Oficial. Les recuerdo mis redes sociales con mucho gusto. Usted me puede seguir a través de X, ahí me encuentra como arroba Juan M. de Anda, en Facebook Juan Manuel de Anda, y en Instagram como Juan Manuel de Anda G. Tenemos información importante que se ha generado en las últimas horas y que estaremos compartiendo con usted en la próxima hora y media. Datos interesantes, muy importantes, que da a conocer ayer la presidenta Claudia Sheinbaum en materia de seguridad. Dice la presidenta que la incidencia de homicidios dolosos en nuestro país registró una reducción del 46% entre septiembre de 2024 y mayo de este año. En tanto, el secretario de Seguridad y Protección Ciudadana, Omar García Harfuch revela que el cártel Jalisco Nueva Generación tenía una estrecha relación con los Chapitos, pero esta terminó con la muerte de El Mencho. Ayer se cumplieron 16 días del paro nacional de la CENTE y en este marco integrantes de la coordinadora, bueno, pues bloquearon de nueva cuenta Paseo de la Reforma desde Avenida Juárez y hasta el Ángel de la Independencia, pero agárrese porque la coordinadora, los maestros de la CENTE amenazan con llevar su bloqueo que tienen allá en las calles del Centro Histórico a Paseo de la Reforma y dicen este bloqueo será pues permanente. También hubo protestas en los estados de Guerrero, en Oaxaca, en Chiapas, en Sinaloa y en Zacatecas. El Instituto Mexicano de Ejecutivos de Finanzas ajusta de 1.2 a 1.1% su previsión de crecimiento económico para nuestro país en este 2026. Ayer inició allí en Washington, en Estados Unidos, la segunda ronda de conversaciones bilaterales entre México y la Unión Americana para la revisión del T-MEC. Carlos Torres Rosas tomó posesión como nuevo director general de Nacional Financiera y del Banco Nacional de Comercio Exterior. Con motivo del Mundial, el gobierno federal emitió un decreto que establece la suspensión de clases y la reducción del trabajo presencial en la Ciudad de México y la zona metropolitana de Guadalajara. El presidente Donald Trump prometió hacer todo lo posible para poner fin a la guerra con Ucrania, esto después de que los aliados del G7 acordaron durante una cumbre en Francia aumentar la presión sobre Rusia tras más de 4 años de conflicto. Tropas de Israel atacaron nuevamente el sur del Líbano a pesar del memorándum de acuerdo firmado virtualmente entre Estados Unidos e Irán. La presidenta Claudia Sheinbaum revela que la Secretaría de Relaciones Exteriores prepara un posible encuentro con el rey de España, Felipe VI. Este miércoles Morena dará a conocer junto con sus aliados del PT y del Partido Verde la convocatoria para designar a los coordinadores estatales rumbo a las elecciones del 2027. Fuerzas de seguridad desmantelaron un laboratorio clandestino dedicado a la elaboración de drogas sintéticas, esto en la Sierra Norte del estado de Puebla. El Servicio Meteorológico Nacional prevé para hoy lluvias fuertes en Sonora, Chihuahua, Durango, Sinaloa, Tamaulipas, Jalisco, Michoacán, Hidalgo, también en el Estado de México y en la Ciudad de México, Tlaxcala, Morelos, Puebla, Oaxaca, Veracruz, Tabasco y Campeche. Para la capital de la República se prevé una temperatura que estará oscilando entre 14 a 16 grados como mínima y entre 25 a 27 como máxima. En este momento el termómetro marca 14 grados. Y el programa hoy no circula para este miércoles. Aplica para todos los vehículos con engomado color rojo y terminación de placas 3 y 4 y que tengan holograma de verificación 1 o 2. A las 6 de la mañana, como te vamos a presentar lo que escriben analistas y columnistas, y un poco más tarde lo que destaca la prensa nacional, internacional y de los estados en sus primeras planas con Adriana Romero. Pero vámonos a los detalles de la información y establecemos comunicación con Israel Aldave, reportero de Grupo Fórmula, quien cubre a diario las actividades de la presidenta Claudia Sheinbaum. Le decía que ayer en la conferencia de prensa del pueblo, la jefa del Ejecutivo, bueno, pues da a conocer cifras importantes en materia de seguridad. La incidencia de homicidios dolosos registra una reducción del 46%. Israel, te saludo. Adelante con tu reporte. Buen día.
6: En el martes de la seguridad en la conferencia de prensa de Palacio Nacional, la presidenta de la República, Claudia Sheinbaum, destacó la reducción del homicidio doloso en 46%, lo que representa que diariamente se dejaron de cometer 39 asesinatos en los 20 meses que van de su administración, al igual que una disminución del 31% en otros delitos de alto impacto.
7: Fíjense el resultado, 46% de reducción en homicidios dolosos. Reducción en todos los homicidios, en todos los delitos de alto impacto. Reducción en homicidios dolosos, 46%. Es decir, prácticamente hay la mitad de los homicidios dolosos que en septiembre de 2024. Reducción en todos los delitos de alto impacto, en todos.
6: El reporte que tengo.
5: Muchísimas gracias, Israel. Y bueno, también en esta conferencia de prensa del pueblo estuvo el secretario de Seguridad y Protección Ciudadana, Omar García Harfuch, quien reveló que el cártel Jalisco Nueva Generación, bueno, pues tenía una estrecha relación con esta organización criminal de los Chapitos, pero dice el secretario Omar García Harfuch, esta relación terminó con la muerte de Nemesio Ceguera Cervantes, alias El Mencho.
8: El vínculo más fuerte que teníamos detectado, teníamos en tiempo pasado, porque la persona ya perdió la vida, era de este sujeto con una facción de los Chapitos. Un refuerzo financiero y de personal. Cártel Jalisco a la facción de Cártel de Sinaloa. Ya no tenemos ningún, al momento, ningún indicio de que esto continúe. No lo descartamos, lo que me refiero ahorita es que al momento no tenemos un indicio que continúe.
5: Y bueno, también el secretario Omar García Harfuch informó que desde el inicio de esta administración y hasta mayo de este año han sido detenidos más de 85 funcionarios y exfuncionarios presuntamente vinculados con actividades ilícitas. En este mismo marco, el secretario de la Defensa Nacional, Ricardo Trevilla, aseguró que la dependencia a su cargo no tiene ningún vínculo con Gerardo Mérida, exsecretario de Seguridad Pública de Sinaloa. Usted lo recuerda, él se entregó a la justicia de Estados Unidos después de ser acusado por ese país de tener vínculos con la delincuencia organizada. Vamos a escuchar lo que dijo el secretario de la Defensa.
9: La Secretaría de la Defensa Nacional no tiene nada que opinar en relación a este asunto. El general Mérida Sánchez, él pasó a situación de retiro en el año 2022 y de ahí no tiene ninguna relación laboral con la Secretaría de la Defensa Nacional.
10: La gobernadora interina de Sinaloa, Geraldine, de hecho, en algún momento responsabilizó a la defensa del nombramiento.
9: Ellos en un momento dado pueden solicitar el apoyo a la Secretaría de la Defensa Nacional, piden la opinión. ¿Cómo fue este general en funciones, en su ruta profesional, en su carrera? Y se da la opinión.
5: Bueno, y en relación a este movimiento, a esta huelga nacional que llevan a cabo los integrantes de la Coordinadora Nacional de Trabajadores de la Educación, ayer fue el día número 16 de este paro nacional. Y en este marco, bueno, pues los integrantes de la CENTE bloquearon nuevamente Paseo de la Reforma. Esto ocurrió desde Avenida Juárez hasta el Ángel de la Independencia, un contingente ya muy disminuido, pero bueno, pues lanzan una amenaza y dicen, si la presidenta Claudia Sheinbaum no regresa o no abre las mesas de negociación, bueno, pues entonces nuestro plantón que mantenemos ahí en las calles aledañas al Zócalo capitalino lo vamos a mandar de manera permanente a Paseo de la Reforma. Ulises Soriano, tú estuviste pues muy atento a esta movilización de la CENTE en el día número 16. Te saludo, adelante con tu reporte. Buen día.
11: Muy buenos días, Juan Manuel, qué gusto saludarte. El día de ayer la Coordinadora Nacional de Trabajadores de la Educación llevó a cabo pues varios bloqueos en el Paseo de la Reforma. Entre ellos se encontraron las glorietas del Caballito, Insurgentes y Reforma, así como el Ángel de la Independencia. Todo comenzó a las 10 de la mañana y culminó prácticamente a las 14 horas, cuando muy puntuales, eso sí, partieron los lentos. Durante estas horas, los integrantes del magisterio disidente insistieron en que la presidenta Claudia Sheinbaum debe de sentarse con ellos a las mesas de negociación que tienen pendientes, o por lo menos hacerles saber a través de un canal oficial y por supuesto de una mesa, de que ya no habrá más negociaciones. Además insistieron en que van a evaluar el traslado del plantón que mantienen en el centro histórico hasta el Paseo de la Reforma. Esto dijeron para hacer muchísimo más presión para ser recibidos. La coordinadora el día de hoy llegó con un músculo bastante mermado. En manifestaciones pasadas, tan solo en Insurgentes y Reforma, había hasta 1,200 maestros y ayer solamente hubo 800 desplegados, pero en todo el Paseo de la Reforma prácticamente han pasado a mermarse. Mientras tanto, como te comentaba Juan Manuel, se retiraron alrededor de las 2 de la tarde en una marcha rumbo a su plantón, donde continúan deliberando cómo van a tomar la Ciudad de México esta mañana. Y nosotros continuamos muy pendientes. Buen día.
5: Muchísimas gracias, Ulises, por tu reporte. Pues estaremos muy atentos al plan de acción que den a conocer para el día de hoy. Por lo pronto, le reitero, pues la CENTE amenaza que si no hay, no se reanuda el diálogo con el gobierno federal, bueno, pues ellos van a llevar un plantón de manera indefinida a Paseo de la Reforma. Pero también hubo manifestaciones en Guerrero. Ahí integrantes de la CETEG mantuvieron un bloqueo en la costera Miguel Alemán. Esto ocurrió por más de 2 horas para exigir atención a las demandas del magisterio Y en este marco también informaron que van a enviar 10 autobuses con maestros a la Ciudad de México para reforzar el plantón que tienen aquí en la capital de la República. También se manifestaron en Iguala, en Atoyac y en Chilpancingo, en Oaxaca. La sección 22 de la CENTE cerró de manera temporal los accesos al aeropuerto internacional del estado. También se movilizaron en la caseta de peaje de Huitzo y la planta de Pemex en San María del Tule, en Chiapas. El magisterio disidente tomó la subsecretaría de Educación, las oficinas de la COSICAM y la Torre de Chiapas. También hubo protestas en Sinaloa y en Zacatecas. Así, el movimiento magisterial a 16 días de haber estallado este paro nacional. Y bueno, vámonos con Jenny Valencia, porque ayer hubo datos importantes que dio a conocer el IMEF. Está ajustando a la baja el crecimiento económico de nuestro país para este 2026. Te saludo, Jenny. Adelante con tu reporte. Buen día.
12: Hola, ¿qué tal, Juan Manuel? Buen día. Te comento que el Instituto Mexicano de Ejecutivos de Finanzas da 10 años de vida al T-MEC. Gabriela Gutiérrez Mora, presidenta nacional del IMEF, anticipó revisiones anuales hasta su extinción en 2036.
13: Nos obliga a considerar la posibilidad que el T-MEC desaparezca en un periodo de 10 años. Ante esa posibilidad, tenemos que empezar a imaginarnos cómo podría crecer la economía mexicana sin un tratado comercial tripartita.
12: Resaltó que los ejecutivos de finanzas vislumbran que la revisión del tratado no se dará el 1 de julio tal y como lo establece el acuerdo comercial, pues hay distractores en el aire.
13: Como se puede observar, hay mayores posibilidades de que haya demoras en la negociación que la posibilidad de cerrar un acuerdo expedito. Entre estos distractores se encuentran el conflicto en Medio Oriente, las próximas elecciones intermedias en Estados Unidos y México, y las tensiones por señalamientos de vínculos de gobernantes y políticos con el crimen organizado en nuestro país.
12: La presidenta nacional del IMEF reconoció que la cancelación del T-MEC traería efectos negativos a México. De entrada, afectaría el crecimiento económico del país y la inversión extranjera directa.
13: El impacto sería muy importante, ya que la economía podría contraerse de manera significativa.
12: Es el reporte. Que tengas buen día, Juan Manuel.
5: Muchísimas gracias, Jenny, por tu información. Por cierto, ayer inició ahí en Washington la segunda ronda de conversaciones bilaterales entre México y la Unión Americana para la revisión del T-MEC. Se prevén que se aborden las preocupaciones de México sobre los aranceles en la industria automotriz, el acero y el aluminio, además de temas relacionados con el ámbito laboral, la agricultura y también el medio ambiente. Información también importante: Carlos Torres Rosas tomó posesión como nuevo director general de Nacional Financiera y del Banco Nacional de Comercio Exterior. Tras su nombramiento vía Sheinbaum, Carlos Torres Rosas sustituye en el cargo a Roberto Lazzeri, quien recientemente, usted lo sabe, fue ratificado como embajador de México en los Estados Unidos. ¿Cómo cerraron los mercados financieros el día de ayer? La Bolsa Mexicana de Valores terminó con una ganancia de 0.4%. Allá en los Estados Unidos, en Nueva York, el Dow Jones arriba 0.64 puntos porcentuales. El Nasdaq perdió 1.15 y el Standard & Poor's también abajo 0.57%. Los mercados allá en Asia pues ya han concluido operaciones en la tercera jornada de esta semana y están terminando con alzas generalizadas. Las bolsas en el viejo continente, allá en Europa, están abriendo pues en el terreno mixto, ¿sí? Están mixtas las bolsas allá en Europa. El dólar interbancario está en 17 pesos con 20 centavos. En ventanillas está en 16 con 61 centavos a la compra y a la venta en 17 pesos con 60 centavos. El euro, 19 pesos con 98 centavos. ¿Y cómo están los precios del petróleo? Bueno, pues la mezcla mexicana está en 73.05 dólares por barril. El West Texas Intermediate en 76.05 dólares. Y el Brent del Mar del Norte en 78.96 dólares. Pues van a la baja los precios internacionales del petróleo después de que se vislumbra pues la posibilidad de un acuerdo de paz allá en el Medio Oriente. Y vámonos con mi querido Beto Campos, porque la selección mexicana de fútbol ya está allá en Guadalajara, en donde el próximo jueves va a enfrentar a Corea del Sur. Una espectacular bienvenida que le dieron al conjunto nacional. Te saludo, mi querido Beto, buen día.
14: Juan, muy buenos días, así es, la selección mexicana de fútbol ya se encuentra en tierras tapatías para lo que será el duelo ante Corea del Sur del próximo jueves. Destacar el gran recibimiento por parte de la afición a las afueras del hotel de concentración. Por mientras, Javier Aguirre sigue perfilando los cambios en el once titular. Lionel Messi engrandeció su nombre en la historia del fútbol al empatar a Miroslav Klose como el máximo goleador en Copas del Mundo. El día de ayer, el argentino le marcó 3 a la selección de Argelia. En Brasil siguen a la espera de la recuperación de Neymar, quien ya pudo entrenar, sin embargo lo hizo por separado después de sufrir una lesión muscular. Se espera que pueda estar disponible para el partido contra Haití. Mientras que en la selección de Portugal, previa a lo que será el debut ante la República del Congo, diversos medios han señalado que su técnico Roberto Martínez terminará su ciclo finalizando el Mundial, sea cual sea el resultado de los portugueses, pero los detalles los tendremos más adelante.
5: Así es, mi querido Beto, regresamos contigo un poco más tarde y le comento también que con motivo del Mundial, el gobierno federal emitió un decreto que establece la suspensión de clases y la reducción del trabajo presencial tanto en la Ciudad de México como en la zona metropolitana de Guadalajara. Este miércoles, aquí en la capital del país, las labores presenciales en oficinas van a concluir a las 3 de la tarde y el resto de la jornada será bajo modalidad de trabajo a distancia. Y el día de mañana, el jueves, en la zona metropolitana de Guadalajara, se va a implementar la modalidad de teletrabajo para oficinas gubernamentales. En tanto, el 24 de junio, en la Ciudad de México, las actividades se van a realizar desde casa y no habrá clases. Y bueno, pues hoy también por la noche es el partido entre Colombia y Uzbekistán y este encuentro será en el Estadio Ciudad de México, para lo cual se ha implementado un operativo de seguridad y movilidad. Ulises Soriano, regreso contigo. Cuéntanos cómo está esta situación. Buen día.
11: Muy buenos días, Juan Manuel. Qué gusto saludarte. Para hoy, la Secretaría de Seguridad Ciudadana desplegará 11,219 policías y 923 vehículos con motivo del partido entre Colombia y Uzbekistán, que se disputará este miércoles en el Estadio Ciudad de México. Del total de los efectivos, 7,800 uniformados serán destinados a labores de seguridad, vigilancia y movilidad en las inmediaciones del inmueble deportivo, donde se instalarán filtros de revisión y se reforzará la vigilancia en los accesos. Además, las autoridades implementarán el operativo llamado Cometa, con el objetivo de impedir el ingreso de bengalas y pirotecnia. Aridaz también habilitará el polígono de movilidad denominado Última Milla para facilitar el acceso de los asistentes y mantener la movilidad en la zona. En el FanFest del Zócalo capitalino participarán 3,400 policías apoyados con diferentes elementos y también vehículos para custodiar esta fiesta en la Ciudad de México. Y por supuesto, la policía turística reforzará las labores de orientación y acompañamiento a visitantes nacionales y extranjeros, además de brindar asistencia en diversos idiomas. Mientras tanto, Juan Manuel, nosotros continuamos muy pendientes de la seguridad en el perímetro del Coloso de Santa Úrsula. Buen día.
5: Muchísimas gracias, Ulises, por tu información. Pues gran expectativa y mucha euforia en las calles, sobre todo en el centro histórico. Mucha gente con la bandera de Colombia. Ayer por la tarde, pues prácticamente eran 3,000 personas colombianas que se apostaron ahí en el Ángel de la Independencia. Pues se están esperando, repito, este encuentro.
15: En su conferencia de prensa semanal, el gobernador del estado, Alfonso Durazo Montaño, presumió avances en el combate a la inseguridad al registrar una disminución en los homicidios dolosos del 68%.
5: Suspendió por tiempo indefinido la orden de permitir el acceso con alimentos y bebidas a los dueños de palcos en el estadio Ciudad de México. Cuéntanos, Juan Antonio, buen día.
16: Gracias, Juan Manuel. Muy buenos días. Los propietarios de palcos y plateas estarán impedidos por tiempo indefinido para ingresar con alimentos y bebidas al Estadio Ciudad de México, así como para hacer uso de sus lugares de estacionamiento. El juez primero de distrito en materia civil, Osvaldo Alejandro López Arellanos, le concedió la suspensión definitiva al grupo Yamani contra las medidas cautelares que otorgaron dos juezas a la Asociación Mexicana de Titulares de Palcos y Plateas, ya que en su resolución advirtió que se puede comprometer la organización del magno evento futbolístico, pues se cumpliría con los acuerdos con la máxima autoridad del fútbol, es decir, con la propia FIFA. Agregó que la suspensión permitirá que el certamen deportivo se realice en los términos que se encuentren ya establecidos desde que se hizo del conocimiento a los comités de cada país participante. Por ello, añadió, lejos de contravenir el interés social y el orden público, la medida cautelar protege el interés general al permitir que el Mundial se realice en los términos que se encuentran establecidos y regulados en la normativa correspondiente. Además, mencionó que a la fecha los miembros de la asociación carecen de los documentos necesarios para ingresar al estadio para los partidos, razón por la cual las medidas cautelares que les otorgaron exceden su función instrumental porque pretenden modificar la situación jurídica preexistente y con ello extinguir la materia de juicio. Osvaldo Alejandro López dio un plazo de 5 días para que el grupo Yamani pague una garantía de 1,200,000 pesos para que la suspensión definitiva se mantenga vigente. Juan Manuel, el reporte.
5: Muchísimas gracias, Juan Antonio, por tu información. Vámonos rápidamente con Sara Pablo, porque el día de hoy Morena va a dar a conocer la convocatoria para designar a los coordinadores estatales rumbo a la elección del próximo año. Cuéntanos, Sara, buen día.
17: Este miércoles Morena y sus aliados del PT y Partido Verde lanzarán la convocatoria para elegir a los 17 coordinadores de defensa de la transformación en los estados donde habrá renovación de la gubernatura en el 27. La presidenta morenista Ariadna Montiel dijo que hay ánimo y unidad. Y a la presidenta de la Comisión Nacional de Elecciones, Citlali Hernández, ha adelantado que el registro iniciará el lunes 22 de junio. Y será presencial y vía digital. Ariadna Montiel dijo que en estos días se ha reunido con militantes en los estados con el fin de llamar a la unidad. Y hoy a las 11 de la mañana en un hotel de la colonia Roma se presentará el plan político sobre la ruta de definición de los coordinadores estatales que a la postre serán las y los candidatos a las gubernaturas. Descartó que haya un desgaste del partido por la narrativa de la oposición de que Morena es un narcopartido.
18: Al contrario, nosotros vemos mucho ánimo, mucha unidad. Es lógico que en una participación en donde pues se va a valorar lo que el pueblo opina de ellos, pues tengan su trabajo realizándose. Eso está bien.
17: Cuestionada por qué se emite la convocatoria en pleno mundial, Ariadna Montiel dijo que la militancia no tiene vacaciones.
18: Pues son los tiempos que nos marcamos. Tenemos que resolver cosas para no invadir el proceso electoral, que estamos a meses, ¿no? Entonces, no lo veo así. Al contrario, pues estamos, o sea, la militancia no tiene vacaciones. La militancia siempre es permanente, no nos podemos nunca descuidar, al contrario.
17: La conferencia estará encabezada por la presidenta nacional de Morena, Ariadna Montiel, la presidenta de la Comisión Nacional de Elecciones, Citlali Hernández, así como el coordinador nacional del Partido del Trabajo, Alberto Anaya, y la dirigente nacional del Partido Verde Ecologista, Karen Castrejón.
18: El reporte que tengo, muy buenos días.
5: Muchísimas gracias, Sara, por tu información. Bueno, antes de la pausa, déjeme comentarle, previo al encuentro que sostendrá mañana la selección mexicana de fútbol contra su similar de Corea del Sur allá en Guadalajara, bueno, pues hoy habrá un concierto de Maná, esta presentación será allá en la Minerva, en Guadalajara, y el pago que recibió este grupo será donado para reforestar diversos municipios de Jalisco, entre ellos Puerto Vallarta. Bueno, nos despedimos del auditorio que nos escucha a través de nuestras estaciones hermanas en el interior de la República y que ahora continúan con su programación habitual. Que tengan un excelente miércoles aquí en la Ciudad de México. Regresamos después de una pausa.

0: Alemania arrasó en su debut. Alemania no tuvo piedad en su primer compromiso y goleó 7-1 a Curazao, selección que disputa su primer gran evento internacional. El conjunto alemán mostró toda su potencia ofensiva y confirmó que llega dispuesto a pelear por el campeonato. Aunque Curazao vivió una noche complicada, también hizo historia al debutar en el máximo escenario del fútbol. Los europeos dejaron claro que serán un rival de mucho cuidado para cualquiera. ¿Es esta goleada una señal de que vuelve la poderosa maquinaria alemana?
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0: Miroslav Klose contra Brasil 2014. Un gol histórico para los mundiales. Al anotar el segundo tanto en el catastrófico 7-1 frente a Brasil, Klose alcanzó los 16 goles en Copas del Mundo, convirtiéndose en el máximo goleador histórico de la competición.
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¿qué tal? ¿Cómo se encuentra hoy? Amanecemos en esta fecha que es ya el 17 de junio del año 2026, día miércoles. Espero que se encuentre muy, pero muy bien y que nos acompañe de aquí hasta las 7 de la mañana en esta emisión que tenemos de lunes a viernes de Fórmula Noticias. Mi nombre es Omar Acuña y junto a este gran equipo de noticias de Grupo Fórmula damos arranque a otra emisión de nuestro espacio informativo, saludándole con mucha emoción, con muchas ganas, como siempre, de contar con su atención. Eso en verdad nos gusta muchísimo y por eso mismo queremos comenzar también a escuchar cada comentario que usted tiene. Queremos que esté interactuando con nosotros y hay varias formas para que lo haga de una forma muy directa con nosotros. Una de ellas es en el teléfono 6624-1340-24, que va a utilizar WhatsApp, y estando en esta app, suscríbase también a nuestro canal de Grupo Fórmula. Estamos además en las redes sociales, donde va a podernos encontrar como Radio Fórmula Sonora a través de lo que es Facebook, Instagram, TikTok y YouTube, en X, antes Twitter, RF Sonora, y también ingrese a nuestro portal el www.radioformula.com.mx/sonora. Y a mí no olvide seguirme también en las redes sociales, donde me encuentra como Omar Acuña Noticias. Pues hay mucho que comentar esta mañana de temas realmente importantes que usted debe de conocer. Síganos en esta transmisión, compártala también, que eso es importante para que a más audiencia le llegue nuestra señal de audio y también en video, donde en este momento nos está viendo totalmente en vivo. Tenemos temperaturas en este momento en lo que es nuestra capital, 28 grados centígrados. Se proyecta que habrá una temperatura máxima de 39 grados. Ya un poco el efecto, ¿no?, de calor que se va a tener para las siguientes horas. Se mantiene una posibilidad de lluvia del 15%, según lo que indica el Servicio Meteorológico Nacional. Y todo lo que resta de la semana y también ya lo que será la próxima, valores de calor por arriba de los 40 grados, y continuando viendo esta parte también de que continuará la posibilidad de lluvias en el centro y en distintas partes de la entidad, que de hecho también en Nogales se han tenido lluvias en las últimas horas, no de forma continua, han sido intermitentes, ha habido nublados totales y una temperatura fresca que se siente en este momento, porque en la frontera son 23 grados y se proyecta que habrá una temperatura máxima de 33. Igual se mantiene un pronóstico de temperatura, por ejemplo, del 50% para este día miércoles. Hay que tomar todas las precauciones, se lo he venido compartiendo también, sobre todo porque sabe usted perfectamente que cuando llueve, Nogales se convierte en una ciudad peligrosa por las fuertes corrientes de agua que vienen circulando por las avenidas, por las calles y los arroyos también, y esto de alguna manera incrementa, ¿no?, lo que es la peligrosidad en esta frontera, por lo cual le pedimos continuamente estarse manteniendo en resguardo en áreas realmente seguras para estar de alguna manera pues alejado, ¿no?, de lo que son los riesgos que implica cuando se presentan lluvias en la ciudad de Nogales. Vamos a estar atentos a esto porque también a lo largo de la semana hay pronóstico de lluvia y temperaturas máximas

0: van a rondar entre 37 y 39 grados, a pesar de que en este momento se siente fresco el ambiente en la ciudad fronteriza de Nogales. Y los temas que tienen que ver con salud y lo que tenemos en el mundo en la actualidad también con el brote de ébola viene preocupando fuertemente, lo hemos hablado de manera continua, en donde al momento hay advertencias por parte de la Cruz Roja Internacional, donde hablan de que la epidemia de esta enfermedad en la República Democrática del Congo podría durar o extenderse hasta un año, lo que advirtieron. Pues se estima que aún no se ha alcanzado el punto máximo de este brote, que ya ha dejado más de 100 personas muertas en ese lugar concretamente, que es el epicentro en el mundo del ébola. Entonces se teme que esta epidemia dure aún, por ejemplo, un año más, para que de alguna manera alcance su pico máximo y comience a descender. Es lo que dijo Bruno Micón, el jefe de operaciones de la Federación Internacional de la Cruz Roja, en donde pues en una rueda de prensa no dio a conocer sobre esta preocupación que existe y sobre todo que de alguna manera una falta cruel de capacidad de diagnóstico es la que existe, lo que de alguna manera hace, ¿no?, muy difícil saber con exactitud hasta qué punto se está propagando esta epidemia. Lo que indica es que cree que el pico no ha quedado atrás, sino que aún está por llegar, es lo que ha venido expresando, ¿no?, en conferencias de prensa, en entrevistas también que ha dado a medios internacionales. Los países que integran el G7 han exigido también una respuesta fuerte y que sea sobre todo coordinada para poder contener la epidemia, cuyo epicentro se encuentra en una zona aislada y afectada por este conflicto que está en la República Democrática del Congo, ¿no? En ese punto es donde se tiene el problemón y obviamente, ¿no?, viene generando mucha preocupación. Estamos viendo también que con la alta movilidad que se da en el mundo tiende a propagarse, ¿no? E igual con lo que es el mundial se tiene pues el temor también por parte de los organismos de salud de que esto pueda ir en aumento. Hay que tomar en cuenta, ¿no?, que toda esta parte, ¿no?, que se ha venido de alguna manera promoviendo de que cualquier persona que provenga de África se aísle por lo menos 21 días. No se trata de implementar un estigma, lógicamente, hacia la gente de la República Democrática del Congo, de otras áreas de África, como vimos en aquel momento, ¿no?, cuando surgió el COVID-19, cuando se decía, ¿no?, que la gente de China era la que estaba propagando esto. Pues son situaciones que escalaron, ¿no?, desafortunadamente, y que hay que hacerle frente también con medidas sanitarias importantes. Y por eso la sugerencia que se ha pedido también por parte de los gobiernos y en nuestro caso en México, hablando de lo que ha dicho la propia Secretaría de Salud, tenemos una alta movilidad en este momento con el tema del mundial que se celebra entre México, Estados Unidos y Canadá, y por eso mismo se ocupan que se coordinen los tres países para poder hacer frente a cualquier caso que sea sospecha, pero sobre todo evitar, ¿no?, alguna situación que pueda escalar en algún momento. Pero muchos nos preguntamos, ¿no?, si el ébola es lo que de alguna manera representa el riesgo mayor para la movilidad que se tiene y sobre todo lo que tenemos ahorita con el Mundial de Fútbol. Pero no es así, ¿eh?, porque en la realidad, aunque se tenga esta alerta por ébola, lo que es sarampión, también dengue, hay que ver esta parte de que lo que ha venido afectando fuertemente son los golpes de calor. Eso es lo que ha venido en aumento en nuestro país. Esto de hecho se menciona que es el principal motivo de atención médica en sedes mundialistas, en lo que es el FanFest también, de acuerdo con el director del Centro Nacional de Programas Preventivos y Control de Enfermedades, Rafael Valdés, ha venido emitiendo esta información donde él indica que de 395 atenciones prehospitalarias registradas, los casos relacionados con el calor encabezan los principales padecimientos: golpes de calor e insolación, síncope por calor y cefalea son los que concentran más atenciones de forma frecuente. Eso es lo que indica que es uno de los motivos más recurrentes el golpe de calor por el cual se está brindando atención en las unidades médicas y le pega tanto nacionales como a gente del extranjero también que ha tenido que de alguna manera estar continuamente teniendo monitoreos médicos, porque sabe usted perfectamente que lo que influye es la exposición directamente al sol, a las altas temperaturas y además una muy mala hidratación, porque sabe que el error que cometemos es hidratarnos con bebidas energizantes, azucaradas, que nos dicen los expertos que tienen muchas calorías, pero que en realidad no nos nutren y que menos nos van a hidratar. Por eso el llamado continuo es utilizar solamente agua, que de esa manera va a ser lo indicado para poder hacer frente a estas condiciones meteorológicas adversas que se ven y se sienten en gran parte de la República Mexicana. Así que manténgase hidratado correctamente, evite la exposición prolongada al sol, utiliza ropa adecuada, bien ventilada, protección solar y muy importante, por supuesto, lo que es tomar agua, mucha, pero mucha agua. Así que por el momento, el ébola, según lo que dice la Secretaría de Salud, esto puede cambiar en algún momento, no es el riesgo del ébola, sino los golpes de calor, los efectos, porque aparte de las enfermedades que viene generando las complicaciones en la salud, sabe también este punto que es delicado, el aumento en fallecimientos que se tienen en el país. Por eso no hay que bajar la guardia y atender esta amenaza sanitaria que así es catalogada también por parte de las autoridades. Mucha información le voy a compartir esta mañana. México viene alcanzando también su nivel de alguna forma más bajo de homicidios en 12 años. Ha venido revelando esto el gobierno federal. También se ha expuesto que dentro de esta baja se tiene a Sonora también, en donde se ha presentado una disminución en homicidios y delitos de alto impacto. Le voy a presentar la información sobre esto. ¿Y qué ha dicho el gobernador Durazo en el tema de estas alertas de viaje que ha emitido Estados Unidos, donde cataloga de cuatro maneras a las entidades de este país, derivado del nivel de riesgo que considera? Viene también el nuestro, Sonora, nuestro estado, en esta lista, y le voy a presentar exactamente qué dice Alfonso Durazo ante este tema de las alertas de viaje. Sigue el asunto con Rocha Moya, el gobernador de Sinaloa, acusado junto a otros 9 sujetos más de tener vínculos con el cártel de Sinaloa, después de una acusación que se hiciera por parte del Departamento de Justicia. Vamos a tocar este tema para ver qué ha dicho el propio gobierno mexicano y también qué agrega Alfonso Durazo Montaño a esa información dada a conocer en Los Ángeles Times, donde dice que hay una investigación por parte de Estados Unidos en contra del gobernador de Sonora y también en contra del mandatario de Tamaulipas. Le tengo toda la información sobre esto y hoy se esperan movimientos ya en lo que son estas intenciones, mire, para obtener una candidatura por Morena, sobre todo quienes quieren la gubernatura. Sabe perfectamente que se tienen que separar del cargo. Hay una fecha límite para finalmente optar por esto y decidir si van o no, y por eso hoy se esperan de alguna manera movimientos. Le voy a presentar información sobre esto y se viene agravando también el deterioro en la salud del abogado de Covafam, que mantienen una huelga de hambre. Ya hoy serían 28 días y que esto de alguna manera representa un riesgo fuerte para su salud. Le voy a presentar esto y más para que esté atento a nuestra conversación esta mañana. Volviendo al corte comercial, vámonos rápido con todos los detalles informativos.
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9: Nápoles, Italia. Cuna de la pizza margarita, esta ciudad rinde culto al producto local y a la sencillez perfecta. El secreto reside en su masa elástica, tomates de San Marzano y mozzarella de búfala fresca. Caminar por sus calles es dejarse seducir por el olor a masa horneada y frituras tradicionales. En Nápoles, comer es una religión que celebra la alegría de vivir.
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10: Los ojos de las cabras tienen pupilas rectangulares, lo que les da una visión panorámica amplia.
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10: En Suiza es ilegal tener un solo conejillo de indias, porque son animales sociales que necesitan compañía de su especie.
8: El apunte del día.
10: El oro es comestible siempre que sea puro, aunque no tiene sabor ni aporta ningún valor nutricional al cuerpo humano.
8: La importancia del saber.
10: El ornitorrinco es uno de los pocos mamíferos que ponen huevos y además posee un eslabón venenoso en sus patas.
8: Datos relevantes.
9: Los gatos tienen 32 músculos en cada oreja, lo que les permite moverlas de forma independiente para escuchar mejor los sonidos.
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10: Los ojos hacen más ejercicio que las piernas. Los músculos oculares se mueven miles de veces durante todo el día.
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10: El cubo de Rubik tiene más de 43 trillones de combinaciones posibles, pero solo una solución correcta final.
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0: Ya el reloj está indicando que son las 6:16. Gracias por estar atentos y estar también en la conversación permanente, agregando sus comentarios. Nos da mucho gusto conocer todo lo que usted está comentando, también opinando en esta mañana, día miércoles 17 de junio de 2026. El tema principal, mire, mucho nos preocupa lo que es este asunto de la inseguridad, de la violencia constante que hemos estado viviendo por muchos años en la República, que vimos también que llegó a su punto máximo durante el gobierno de Andrés Manuel López Obrador. Es una infame estrategia que usted sabe perfectamente que fue la de abrazos, no balazos. Una estupidez gigantesca donde vimos esto, ¿no? Cómo el gobierno mexicano, el Estado, imagínese, dejó de hacer lo suyo, que es brindar protección a la ciudadanía. Y lo hemos hablado mucho, en un abandono lamentable que convirtió todavía en una escalada brutal, un baño de sangre mayúsculo que no imaginábamos, ¿no? Que fuera a convertirse todavía eso más, a pesar de el discurso y la propaganda de pacificar al país, de que con este tema de los abrazos no balazos, de que iban a con los programas sociales sentar las bases también para que en la niñez y la juventud no se expusiera a los riesgos de formar parte de la delincuencia organizada, bla bla bla bla. Ya sabe completamente este asunto, ¿no? Se la sabe usted totalmente de lo que fue en el gobierno de Andrés Manuel López Obrador y cómo las cifras estaban completamente manipuladas. Y a pesar de que las mirábamos, los indicadores brutales, trágicos y que nos horrorizaban también por los constantes aumentos y las masacres, el entonces presidente Andrés Manuel López pues decía que no, minimizaba, y creía él que porque solamente lo decía tenía la fuerza para mágicamente desvanecer la crítica y los señalamientos también sobre esto, no nada más porque pues, lo decía el santón, ¿no?, de AMLO, pero no es así. Y sabemos perfectamente que se hizo un viraje en la estrategia de seguridad cuando llega la presidenta Claudia Sheinbaum, que ha tenido sus problemas, por supuesto, pero que a raíz también, eso es muy evidente, de la presión que puso Estados Unidos al gobierno mexicano, se ha notado una disminución significativa. Teníamos escenarios bastante graves de momento. Esta incidencia de homicidio doloso, por ejemplo, en México ha tenido una reducción del 46%. En este ciclo que va entre septiembre de 2024 y mayo de 2026, de acuerdo con las cifras que fueron presentadas hace unas horas por el gobierno federal, en donde indica que el promedio diario pasó de 86.9 víctimas a 47.3, lo que equivale a 39 homicidios menos por día. Imagínese, un país que le pegaba a los 100 asesinatos al día, usted sabe que es algo de espanto, ¿no? Entonces, el promedio registrado en mayo es el más bajo para ese mes en los últimos 12 años, y en conferencia de prensa se habló de este tema por parte del Gabinete de Seguridad, donde se aseguró que esta disminución está relacionada con la Estrategia Nacional de Seguridad aplicada por la administración. Además, se destaca que la reducción implica también que actualmente se registran prácticamente la mitad de los homicidios que se reportaban al inicio de su gobierno. Sobre esto habló Marcela Figueroa, quien es la titular del Secretario Ejecutivo del Sistema Nacional de Seguridad Pública, hablando, ¿no?, de este efecto que se tiene en los últimos meses, también hablando concretamente de esta reducción en homicidios, pero también en el tema de los delitos de alto impacto. Quiero que escuche lo que comentó en rueda de prensa.
1: De septiembre de 2024 a mayo de 2026. Se observa una disminución del 46% entre el inicio de la administración, en el que se registraron 46.9 homicidios promedio diario, y el mes que acaba de concluir, que cerró en un promedio de 47.3 homicidios diarios, siendo el mes más bajo de este periodo analizado. Destacamos la diferencia entre cómo inició la presente administración y cómo concluyó precisamente el mes de mayo. La reducción es equivalente a 39 homicidios dolosos menos por día, al pasar, como ya les señalábamos, de 86.9 homicidios en septiembre de 2024 a 47.3 en mayo. En esta gráfica también podemos ver el promedio diario de los delitos de alto impacto a nivel nacional, pero ahora con la información de manera anual desde el 2018. Como podemos ver claramente en esta gráfica, si comparamos los últimos 9 años, se observa que en 2018 el promedio diario de delitos de alto impacto era 969.4, mientras que la cifra preliminar para 2026, con datos hasta mayo, se redujo a 457.1. Esto representa una disminución del 57% en el promedio diario de delitos de alto impacto, siendo el nivel más bajo registrado en los últimos 9 años.
0: Bueno, pues los datos, ¿no?, que se arrojan en torno a esto tiene que ver cómo entre enero y mayo de 2026, 8 entidades también concentran poco más de esta mitad de los homicidios dolosos registrados en la República Mexicana. Y se los comparto para que tenga claridad y exactitud también con esta cifra que se revela por parte del gobierno federal. Guanajuato ha acumulado 8.8% del total de los casos, mientras que Baja California concentra 7.8%. Le sigue Chihuahua con este registro de 7.7%. Sinaloa viene también figurando en esta lista con 6.8%. Morelos y el Estado de México reportaron 5.9% cada uno. Guerrero concentra 5.5%. Veracruz registra también un porcentaje del 5.3%. Esto es lo que se revela. Al momento, autoridades también han venido pues señalando, ¿no?, que 28 entidades de la República redujeron este promedio diario de homicidios respecto al mismo periodo, pero del 2025. Y entre las disminuciones que son más importante que figuran en esta lista también, viene destacando, ¿no?, San Luis Potosí con un menos 81% en homicidios. Muy bien. Está Zacatecas con menos 63% y Quintana Roo con menos 60.8%. Así que de esta forma, ¿no?, lo que se comparte es que aparte de bajar los asesinatos, también se informa que hay avances, por ejemplo, en operativos contra delitos como delitos de alto impacto, que vienen siendo, por ejemplo, aquí hablar de este tema, ¿no?, donde se menciona que hay más de 56 mil personas detenidas entre octubre de 2024 y mayo de 2026, cerca de 30 mil armas aseguradas, aproximadamente 420 toneladas de drogas que fueron incautadas también, más de 5 millones de pastillas de fentanilo que fueron aseguradas, desmantelamiento de 2.400 laboratorios clandestinos en 22 entidades, ¿no? Como se acuerda que el mentiroso López Obrador decía que no había narcolaboratorios en México, ¿no? Pero era evidente, se decía internamente que existían, se decía también por las áreas de inteligencia y también por el propio gobierno de Estados Unidos, que constantemente venía denunciando que en efecto en México se producía narcótico. En aquel momento López Obrador nada más decía que no había nada de esto, que no se cocinaban los narcóticos, que solamente llegaban precursores químicos de Asia, y le echó la bronca en aquel momento, ¿se acuerda?, a China principalmente. Pero después, así mire, arte de magia, surge todo esto que se ha venido detectando, que son narcolaboratorios prácticamente en todas las entidades del país. Y también ya en la lista de delitos que se combaten van 1.468 extorsionadores detenidos desde julio de 2025. La presidenta felicitó al Gabinete de Seguridad sobre este éxito en una reducción significativa que se da en los asesinatos, y esto dijo:
2: mi agradecimiento, mi admiración al trabajo que realizan el gabinete. Fíjense el resultado: 46% de reducción en homicidios dolosos, reducción en todos los delitos de alto impacto, reducción en homicidios dolosos 46%. Es decir, prácticamente hay la mitad de los homicidios dolosos que en septiembre de 2024. reducción en todos los delitos de alto impacto, en todos. Mi aplauso, mi reconocimiento, mi admiración, y son servidores públicos excepcionales que quieren a México y quieren a su pueblo.
0: Bueno, pues es el tema, ¿no? Lo que se pone sobre la mesa también hablando de este asunto, lo que menciona la presidenta, y mire, un punto también importante a tomar en cuenta aquí es cómo se logra, ¿no?, reducir estos indicadores de violencia, y uno de los puntos es sobre todo el uso de la inteligencia contra los cárteles del narcotráfico y sobre todo las detenciones también masivas que se han hecho, que han logrado, ¿no?, que autoridades mexicanas de alguna forma tengan más control ante lo que ocurre, ¿no? Porque volvemos al punto que le mencionaba hace unos minutos, es esa estrategia infame de los abrazos no balazos que tanto daño le han hecho al país, que estuvimos de horror, sí, en efecto, con violencia con Zedillo, con Fox, con Calderón, con Peña Nieto, pero con AMLO estuvimos peor, y eso es innegable, a pesar de que todo el aparato de propaganda quiere influir para que en nuestro pensamiento y en nuestra opinión digamos que no, que con Calderón y García Luna estábamos más jodidos, pero no, estuvimos peor con López Obrador. Ahora, con la presidenta Sheinbaum, su gobierno, se ve este efecto evidente. Surgen problemas, han surgido masacres también últimamente, pero ya de alguna forma en este promedio diario viene disminuyendo. Ojalá que en algún momento digamos que bajó más, ¿no? Porque igual un homicidio es algo que se lamenta muchísimo en nuestro país. Se ve difícil que podamos llegar a números de ese tipo, pero se tiene que hacer todavía un esfuerzo mayúsculo por parte del gobierno para que de esta manera pueda descender. Se detecta también que viene bajando esta incidencia y sobre todo el tema de los homicidios dolosos en nuestra propia entidad. En Sonora también hay revelación por parte de estos datos, ¿no?, que indican que se mantienen números de alguna forma, una disminución del 62% en el promedio diario de homicidios en Sonora. Tengo un reporte en voz de Antonio López Moreno.
3: En su conferencia de prensa semanal, el gobernador del estado, Alfonso Durazo Montaño, presumió avances en el combate a la inseguridad al registrar una disminución en los homicidios dolosos del 68%. Aclaró que dicha reducción comprende al periodo del 2021 a la fecha. En la misma conferencia, el secretario de Educación, Froilán Gámez, dio a conocer que 86 escuelas forman parte de un sistema de videovigilancia de 24 horas, mismas que eran víctimas de vandalismo. En ese sentido, detalló que están por iniciar los campamentos de verano, los cuales serán en escuelas previamente seleccionadas. Por otra parte, el gobernador comentó que tres funcionarios de su gabinete están por separarse de sus cargos para participar en la encuesta interna de Morena sobre las alertas de viaje que ha emitido el gobierno de Estados Unidos, que sugieren no viajar a México. Consideró que son exageradas y poseen un alto contenido político.
4: Para Radio Fórmula Sonora, Antonio López Moreno.
0: Bueno, pues en esa parte está también, ¿no?, el discurso del propio Alfonso Durazo Montaño, gobernador Sonora, sobre ese tema que acaba de escuchar en el reporte de Antonio López Moreno de las alertas de viaje de Estados Unidos, que dice es una cuestión politizada también y que ya se cataloga nuestro, bueno, al país, ¿no?, con distintas, de alguna forma, niveles de riesgo. Hay, por ejemplo, llamados del Departamento de Estado donde dicen no vayan a tal lugar, a tal estado o ciudad, porque tiene los problemas realmente muy fuertes, pero ahí la va desvaneciendo, ¿no? Pero también ha venido catalogando como ciertas zonas de Sonora bajo peligro, ¿no? Por eso le pide a sus ciudadanos estadounidenses tener cuidado si se desplazan por ciertas áreas de nuestra entidad. Y de esto habla el gobernador Durazo, de donde menciona que cada país toma sus propias decisiones, ¿no? Determina exactamente que está libre de hacerlo, pero que ve también una politización en todo este tipo de asuntos. Esto fue lo que dijo en conferencia.
5: ¿Qué le ha dicho el consulado de Estados Unidos a su gobierno sobre los requisitos para bajar del nivel 3? Y si usted se compromete que antes del final de su gobierno Sonora esté debajo del nivel 3.
6: Es decisión de cada uno de los países ponderar los resultados en otro, pero no afecta, por supuesto, el desempeño de nuestro país. Pueden calificar como quieran los resultados de seguridad aquí en el estado, pero para ustedes, para ti mismo, es evidente que tenemos un estado en paz, con tranquilidad, con seguridad, y ustedes no van a ser testigos ni siquiera de un choque de bicicletas. Esa es la seguridad que tenemos en el estado, que tenemos hechos de violencia vinculados con organizaciones criminales, sí, sí los tenemos, como sucede en cualquier otro país, incluido los propios Estados Unidos.
0: No podemos cantar victoria, ¿no?, en este tema en absoluto, porque sabe usted perfectamente que de repente se suelta el diablo. Hemos visto situaciones de riesgo que ha involucrado también a la propia población civil ajena a situaciones de este tipo de la delincuencia organizada y que queda atrapada también en un fuego cruzado, ¿no? Entonces, de que tenemos problemas, los tenemos. Quizá se nota una disminución, pero no deja de haber una tensa calma, ¿no?, también en relación con ese tipo de aspectos de seguridad. Voy al corte comercial, pero volviendo, continuamos hablando ahora desde la óptica del tema de las acusaciones que hace Estados Unidos en contra de gobernantes en nuestro país. ¿Qué dice el gobierno federal? ¿Qué dicen también algunos gobernadores? Importante tocar este punto durante nuestro espacio informativo, pero voy al corte y regreso con más.
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13: El majestuoso pavo real es un ave llamativa por su plumaje e iridiscente cola en forma de abanico decorada con ocelos en tonos azules, dorados y rojos. Su cola forma parte del 60% de su cuerpo y la utiliza para apareamiento. Se dice que las hembras eligen a su pareja en función del tamaño, color y calidad de la cola. Cada macho puede tener hasta 5 hembras. En el macho, el plumaje es mucho más vistoso que el de la hembra. Aunque se cree que no puede volar, el pavo real puede volar distancias cortas.
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0: Ya de regreso, las 6:36. Estamos avanzando muy rápido en esta hora, ¿no?, que tenemos en nuestro espacio informativo, que le repito, nos puede escuchar en punto de las 6:00 cada mañana, de lunes a viernes, puntuales aquí con toda la información del equipo, trabajando con fuerza, con tantas ganas para usted en Fórmula Noticias. Y le voy a repetir nuestras redes sociales para que continúe también participando: 6624-1340-24, utilizando principalmente WhatsApp, y además estamos en X, RF Sonora, y en las demás redes sociales nos ubica como Radio Fórmula Sonora. Nuestro portal www.radioformula.com.mx/Sonora, que también puede, de hecho, escucharnos, ¿no?, vía este portal, que es importante, de esa forma que no pierda, ¿no?, el contacto y de estar con nosotros en todo momento. Muchas gracias por sus comentarios. Más adelante le damos lectura. ¿Qué le parece? Bueno, tema Sinaloa, que se extiende, ¿no?, también a asuntos de otras entidades, con filtraciones que se dan, con reportes periodísticos que hay que seguir, por supuesto. Pero concretamente, mire, en esta parte de lo que ha sido Rubén Rocha Moya, el gobernador de Sinaloa con licencia, que no va a volver nunca. Está Enrique Insunza también, el senador, que está, no prófugo de la justicia, ¿no?, pero sí, como decimos en Sonora, se tiró a perder, ¿no?, porque no aparece en las sesiones del Senado mexicano, y de repente pone una foto y no sabrá dónde, pero dice que se encuentra trabajando por el bien del país, y que fregar de esas, ya sabe, que ponen los políticos, ¿no? Pero el punto es eso, ¿no?, cómo viene pesando fuertemente este señalamiento y acusación por parte del gobierno estadounidense de que el gobernador Rocha Moya, este senador, el alcalde de Culiacán y otras figuras dentro del aparato de Procuración de Justicia de Sinaloa y de la propia Secretaría de Seguridad Pública, en este caso Gerardo Mérida, que se entregó a las autoridades por Nogales, Arizona, hace unas semanas, sigue, ¿no?, de esta manera desarrollándose lo que es toda esta cuestión de acusaciones, y que el gobierno estadounidense ha venido de alguna manera poniendo presión al gobierno mexicano para que entregue a las 8 figuras restantes que están en esta lista de acusados. El gobierno mexicano, pues, lo que ha hecho es arropar, ¿no?, a estos personajes, hablando del rollo de la soberanía, diciendo que, pues, no hay acusaciones formales y que no se han presentado pruebas. Sobre esto le preguntaron de nueva cuenta a la presidenta Claudia Sheinbaum, porque se ha planteado, pues, de alguna forma, ¿no?, un plazo para que se presenten pruebas, pero igual dice que no hay en efecto una fecha, ¿no?, para que se pueda respaldar esta solicitud de detención urgente con fines de extradición contra el gobernador de Sinaloa, Rubén Rocha Moya, señalado por el Departamento de Justicia estadounidense tener vínculos directos con el cártel de Sinaloa. La presidenta, pues haciendo más tiempo, ¿no?, pero sabe que la pinza se está cerrando completamente. Esto dijo sobre el tema.
1: Se estaría venciendo el plazo de 60 días para que Estados Unidos entregue la documentación de esta solicitud de detención provisional con fines de extradición de Rubén Rocha. Preguntarle si hay alguna novedad en este caso y si se sabe, se ha comentado algo de la entrega del expediente.
2: No hay plazo, no hay plazo. Habría plazo si fuera un juicio formal de extradición. Recuerden que en este caso lo que pidió una oficina del Departamento de Justicia de Estados Unidos fue la detención urgente con fines de extradición. Nosotros hemos dicho que no hay pruebas para la detención urgente y no se han entregado ninguna prueba. En caso de que se rechazara esta solicitud, todavía Estados Unidos tendría, o el Departamento de Justicia, esta oficina tendría la posibilidad de establecer un juicio formal. En este caso fue la solicitud de detención urgente con fines de extradición.
0: Bueno, pues es lo que dice la presidenta Sheinbaum. Señala que actualmente no hay una fecha límite para que las autoridades estadounidenses presenten la evidencia que sustente los señalamientos realizados contra Rocha Moya. Está exigiendo al gobierno mexicano pruebas, pero dígame, ¿cuándo carajo se las van a entregar? no se las van a dar nunca. ¿Cuánto tiene que cayó Ismael Mayo Zambada? Fue en el 2024, ¿no? Sí, fue en el 2024. Cuando se lo llevan desde Sinaloa, ya ha estado dale y dale y dale el gobierno federal, en aquel entonces López Obrador, exigiéndole a la autoridad estadounidense que le dé toda la información de cómo ocurrió ese hecho que se llevaron al Mayo Zambada sin que México tuviera conocimiento. Y ahí siguen esperando, en su finca La Chingada, quizá, el presidente y también la presidenta Sheinbaum desde Palacio Nacional, a la espera de que lleguen esa información, la cual no le van a dar. ¿Y usted cree que le van a ahorita enviar todo el paquete de pruebas? Lo quieren en caliente ya a Rubén Rocha Moya y a los otros personajes, y el gobierno mexicano se sigue resistiendo, pidiendo continuamente pruebas y también exigiendo lo que es que se respete la soberanía nacional. Y así, mire, han venido surgiendo de alguna manera acusaciones muy directas como esta que acabamos de hablar, pero también hay señalamientos que salen a la luz, ¿no? Donde hemos visto a lo largo de un año que se hace público que a gobernadores les quitan la visa, a alcaldes, a funcionarios también. Y esto de alguna manera, pues rodea, ¿no?, con una cuestión de misterio lo que son ese tipo de situaciones, porque sabe usted que los gobernantes no son muy transparentes, ¿no? Si enfrentan alguna situación, pues le sacan la vuelta, matizan y así estos asuntos. Y ante el tema de lo que dio a conocer un reportaje Los Angeles Times, de que al gobernador Durazo de Sonora y también a Américo Villarreal de Tamaulipas les quitaron la visa, habló sobre este tema el gobernador Durazo de nueva cuenta, la segunda vez que se pronuncia sobre este tema, y habla, ¿no?, de que son cuestiones en donde hay, pues, tema político detrás, ¿no?, muy mediático, y quiero que escuche lo que comenta.
3: Si el gobierno de Estados Unidos presenta formalmente cargos contra usted, ¿usted se plantea separarse del cargo?
4: Yo creo que hay un alto contenido político en toda la información que está circulando respecto a supuestas responsabilidades. Yo creo que, con el ánimo de ser objetivos, deberíamos de partir de la evidencia para sustentar cualquier información que se presente. De la evidencia. Ustedes son periodistas y ustedes saben que sin evidencia la información que proporcione no tiene absolutamente ningún valor. Y eso estimo respecto a la publicación que ha hecho el medio que tú señalas. No, bueno, a ver, esa es una hipótesis meramente teórica. Todos estamos obligados a responder. Absolutamente todos estamos obligados a responder. Pero esa es una posibilidad meramente teórica, derivado de una especulación mediática, y francamente no tiene sentido meternos en ese tema.
0: Bueno, lo que dice Alfonso Durazo Montaño sobre este tema, y ahora compartiéndole también lo que es más opiniones del propio mandatario. Sabemos, ¿no?, que ya Morena puso en marcha, ¿no?, y que se encuentra totalmente metido en este proceso interno para definir también lo que van a ser candidaturas de 17 entidades, ¿no?, que van a estar en juego durante el próximo año. Y hay un acuerdo, ¿no?, que usted sabe perfectamente que fue aprobado por parte del Consejo Nacional, que establece que el registro de aspirantes se va a realizar entre el 22 y el 26 de junio del presente año, para posteriormente también desarrollar encuestas y sondeos internos durante julio y el mes de agosto, con las definiciones previstas, ¿no?, para el mes de septiembre. Todo esto que se cocina, ¿no?, en un año preelectoral, que de preelectoral no tiene casi nada, ¿no? Oficialmente no arranca, pero sabe usted que las piezas se están moviendo, ¿no?, para de alguna manera posicionarse y tener en algún momento ya este respaldo, ¿no?, por parte de un partido, e ir por una candidatura a la gubernatura, por ejemplo, que son varios los que andan apuntados ahí. Pero también sabe esto perfectamente, que se anda moviendo para diputaciones, lo que es el tema también de alcaldías. Entonces es algo que vemos ya con fuerza, ¿no? En nuestra entidad, al menos por el partido de Morena, que andan bien alebrestados, ¿no? Mucha agitación se ve. Y en esta parte, ¿no? Sabemos totalmente que quienes quieren ocupar cargos públicos, que quienes quieran participar, deben de alguna manera separarse ya de sus responsabilidades mediante licencia o también renuncia, dependiendo del cargo que desempeñen. Hay varios, ¿no? Está la senadora Lorena Valles, está Heriberto Aguilar, está el propio Javier Lamarque, está quien más, Celia López también, que figura en estas, pues, de alguna manera, proyecciones, ¿no? Son ellos los que quieren ser el abanderado o abanderada de Morena, ¿no? A la gubernatura de la entidad, y obviamente sumando otros perfiles, ¿no? Que quieren ser y también participar en las contiendas internas municipales para irse por las alcaldías. Sobre esto se le preguntó al gobernador Alfonso Durazo Montaño también, exactamente sobre esta parte, en donde habla, ¿no?, de que se perfilan movimientos al interior de su gabinete producto de las intenciones de varias personas para participar en la contienda al interior de Morena.
4: Estamos ya muy cerca de los plazos que se han establecido al interior de Morena para buscar la coordinación de los comités de la transformación, aunque es un proceso partidario en el que no tiene que ver el gobierno del estado. Finalmente somos parte, porque una buena parte de quienes buscan esa responsabilidad forman parte de mi gabinete. Efectivamente, quienes han manifestado interés en participar, ustedes ya conocen sus nombres, no todos son integrantes del gabinete, todos son parte del movimiento, pero hay un par de senadores que están involucrados en este proceso interno, un presidente municipal y tres colaboradores. Estos tres colaboradores me han ratificado su interés en registrarse, y eso significa cumplir una de las condiciones de este proceso, que es renunciar a cualquier responsabilidad pública para evitar la vinculación con eventual uso de recursos públicos y cosas de esa naturaleza. Dar la garantía total de que una cosa son los recursos públicos y otra cosa son los procesos partidarios.
0: Y bueno, con esto sabe usted perfectamente que en algún momento van a quedar ciertas áreas, pues no desprotegidas, pero sí se va a tener ya de alguna manera este punto, ¿no?, donde va a tener que ocuparse los cargos de quienes optaron, ¿no?, por irse a buscar alguna candidatura. Y por eso dice el gobernador Durazo Montaño también que va a privilegiar perfiles de mujeres y jóvenes para que ocupen esas vacantes, ¿no? Así lo dijo.
4: ¿Qué voy a buscar en el perfil de los relevos? Lo que he buscado invariablemente. Prefiero mujeres, prefiero gente joven. Invariablemente reclamo compromiso social, reclamo honestidad, reclamo sensibilidad y una entrega sin regateos al cumplimiento de la tarea. Es decir, en palabras sabias de mi pueblo, dejar los pelos en la cerca para cumplir la responsabilidad. Casi, casi como el juramento yaqui. Ahí donde se te designe, ahí dejarás la vida para cumplir. Eso es lo que reclamo. Voy a esperar, obviamente, a que se confirme la renuncia y en ese momento haré de su conocimiento los relevos. No afectará el funcionamiento del gobierno, porque finalmente el funcionamiento del gobierno no depende de una persona, no depende ni siquiera del gobernador, depende de un equipo de gobierno. Y habrá relevo en la titularidad de algunas dependencias, pero ahí están los equipos que nos han venido acompañando y que tienen en buena medida el mérito de algunos de los resultados que hoy podemos compartir con ustedes. Y esos equipos van a continuar trabajando, son equipos muy profesionales, equipos comprometidos. Yo demando invariablemente compromiso social, sensibilidad, honestidad, transparencia. Con eso tengo bastante.
0: Bueno, pues ya vamos a continuar con más temas también esta mañana. Se nos agota el tiempo de este espacio y mire, se han cumplido ayer 27 días, sería hoy el 28. una huelga de hambre, ¿no?, por parte de Jorge García Ramírez, quien es el representante legal de lo que es la organización Conservando Valor, los Valores de la Familia, lo que conocemos como COVAFAM, que mantienen esta huelga en el Congreso Estatal porque no les han dado los recursos para que operen las estancias infantiles. Y la salud de esta persona, que es un adulto mayor, se está complicando muy fuerte. Ha recibido atención por parte de lo que es la Cruz Roja, ha estado teniendo un monitoreo constante, chequeos de lo que es su salud, pero es evidente que se pone en una condición mucho más peligrosa. No ha ingerido alimentos, solamente el líquido, se ha tenido hidratación, es lo que se menciona, pero ha optado por continuar en esa huelga de hambre, que entramos en una fase todavía mucho más peligrosa. Imagínese 28 días, la gravedad de esto es algo que preocupa muchísimo. Entonces se agrava este conflicto y bueno, ahora hay una respuesta por parte de los diputados que atribuyen la falta de apoyos a estos grupos por el incumplimiento en requisitos. Le tengo el reporte en voz de Antonio López Moreno.
5: A 27 días de que iniciara una huelga de hambre frente al Congreso del Estado y se cumplieran más de 40 días de la toma del edificio, los diputados locales aseguran que las encargadas de las estancias infantiles no cumplen con los requisitos para obtener el recurso que exigen. Alejandra López Noriega, presidenta de la mesa directiva, detalló que son procedimientos y convocatorias las que no atendieron para obtener el dinero.
6: Recuerden que es recurso público el que se maneja y es importante hacerlo con la mayor transparencia y con los requerimientos que tiene la ley para el otorgamiento de ese recurso. Entonces, no quisieron inscribirse porque ellas piden que sea de otra manera, la manera en que se les otorgue el recurso, y pues ahorita tenemos que tener pues total cuidado en ese procedimiento.
5: Paramédicos de la Cruz Roja acudieron a tomar los signos vitales de Jorge García, el abogado de COVAFAM, quien se encontraba delicado de salud y se negó a ser trasladado a un hospital.
7: Para Radio Fórmula Sonora, Antonio López Moreno.
0: Viene aquí la información sobre este tema y pasando también a otro, le comparto que ya dio arranque la construcción de 2,400 viviendas en Hermosillo, que forman parte de este Programa Nacional de Vivienda para el Bienestar, que se viene impulsando por parte del gobierno federal. ¿Cuál es el propósito, no, aquí de ir avanzando para tener acceso, no, a una vivienda adecuada, segura y que sea digna? Eso es lo que se menciona y que es el principal propósito, y hay una inversión de 1,300 millones de pesos para esta infraestructura de vivienda en Sonora.
5: El gobernador del estado de Sonora, Alfonso Durazo Montaño, colocó la primera piedra de lo que será el Complejo Habitacional para el Bienestar. La ubicación se decidió que sea en la colonia Las Arboledas, en el sector sur de la ciudad.
8: Estamos avanzando, consiguiendo predios en todo el estado, y afortunadamente hemos sido exitosos en la gestión ante el gobierno federal para incluir un número de predios que antes no estaban considerados. La verdad es que este es un programa estelar de nuestra presidenta. Gracias a su respaldo, Sonora contará con 65,000 viviendas.
5: Contemplan la construcción de 2,400 viviendas que serán destinadas a familias que no han podido adquirir una. El predio adquirido fue decidido de carácter estatal, consta de una superficie de 32 hectáreas y el 100% de las unidades habitacionales ya fueron contratadas.
7: Para Radio Fórmula Sonora, Antonio López Moreno.
0: Esto en Hermosillo con la construcción de 2,400 casas que se tienen proyectadas, mientras que en Nogales se habla de edificar 1,000 viviendas del bienestar en lo que es el sector poniente, en la zona de Pueblito. Sobre esto habló el secretario del Ayuntamiento, Hipólito Sedano, que dio a conocer que este programa federal va a permitir atender de manera importante el déficit habitacional que enfrenta Nogales, estimado, ¿no?, el déficit de más de 25,000 viviendas, además de que se busca tener esta certeza que actualmente buscan acceder a una propiedad las familias de carácter social. Muy bien, ¿no?, que se va a construir vivienda, pero ¿qué ocurre con la infraestructura? Ojo también al gobierno de Nogales con esta parte, ¿no?, de generar mejores condiciones y sobre todo la parte de la cuestión del suministro de agua potable, que sabemos que hay una situación crítica que ha venido de alguna manera escalando también con manifestaciones por parte de los ciudadanos. Entonces, bienvenida, ¿no?, que haya más vivienda, pero también qué se va a hacer con los servicios elementales que ocupan las comunidades para poderse desarrollar. Infraestructura en agua, lo que es la cuestión de la cobertura eléctrica, vialidades también, que eso es algo relevante también, y seguridad, ¿no? Que eso es uno de los puntos también más importantes que se espera se siga fortaleciendo. Con esta información cerramos la emisión de este miércoles, mañana puntuales, 6 horas, con toda la información. Mi nombre, Omar Acuña, que tenga un excelente día.
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12: La titular de la Zagarpa, Celida López Cárdenas, confirmó que presentará su renuncia al cargo el próximo 22 de junio para participar en el proceso interno de Morena rumbo a la definición de la Coordinación Estatal de la Defensa de la Transformación en Sonora. La funcionaria estatal precisó que se trata de una renuncia definitiva y no de una licencia temporal, por lo que esta será su última semana dentro del gobierno del estado. La revisión del T-MEC sigue en marcha pese a las declaraciones del presidente de Estados Unidos, Donald Trump, quien puso en duda la continuidad del acuerdo comercial entre México, Estados Unidos y Canadá. El secretario de Economía, Marcelo Ebrard, aseguró que la conversación avanza conforme al calendario previsto y que México no ha recibido señales de una decisión política de Washington para abandonar el tratado.
13: Para Radio Fórmula Sonora informó Carolina Lucero.
14: Con ese inconfundible sonido que mezcla rock alternativo con tintes ochenteros, Read My Mind es uno de los temas más emotivos de The Killers, incluido en su segundo álbum Sam's Town de 2006. Esta canción nos habla de vulnerabilidad, deseo y del anhelo de ser comprendido. Brandon Flowers incluso dijo una vez que era su canción favorita del grupo.

0: Esto es Read My Mind con The Killers.
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2: Aunque técnicamente es una gramínea, el bambú cumple funciones de árbol por su altura y dureza. Es la planta de crecimiento más rápido, siendo un recurso renovable extraordinario para la construcción y la industria textil. Actúa como un potente sumidero de carbono y previene la erosión del suelo. Es fundamental en la cultura asiática y esencial para la supervivencia del oso panda.

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0: ¿Qué tal? Bienvenidos. Son las 7 de la mañana. Es miércoles 17 de junio del año 2026. Soy Azucena Uresti y estas son las noticias. La presidenta Claudia Sheinbaum emitió un nuevo decreto con motivo del Mundial para reducir la carga de movilidad y facilitar las operaciones en la ciudad de sede. La medida aplica a dependencias y entidades de la Administración Pública Federal en la Ciudad de México y en la zona metropolitana de Guadalajara. Aquí en la Ciudad de México, hoy, día del partido Colombia-Uzbekistán, la jornada presencial del gobierno federal concluirá a las 3 de la tarde. El resto del trabajo se realizará en teletrabajo. Además, se van a suspender clases en el turno vespertino en escuelas públicas y privadas. En Guadalajara, el decreto establece home office durante toda la jornada laboral y la suspensión total de clases el 18 de junio, que es el día del partido México contra Corea del Norte. En la Ciudad de México, el 24 de junio, el trabajo del gobierno federal será a distancia. Se van a suspender clases por el partido México contra República Checa. Aunque no es obligatorio para empresas privadas, el gobierno exhortó al sector privado y social a implementar trabajo a distancia y horarios flexibles durante estas fechas. Gustavo Hernández, padre buscador originario de Tepeaca, Puebla, llevó una carta a la selección mexicana que entregó en el Centro de Alto Rendimiento de la Federación Mexicana de Fútbol en Tlalpan para pedir a los 26 convocados del Tri que ayuden a visibilizar la crisis de desapariciones en México. Gustavo pide apoyo para localizar a su hijo Abraham Seidy Hernández del Razo, desaparecido en 2024 en Escobedo, Nuevo León.
2: Y lo que más deseo es estar con mi hijo viendo los partidos de fútbol, viendo campeón a nuestra selección junto conmigo, con mi boludo. Mucho éxito.
0: En abril del 2025, durante una mesa de diálogo con colectivos, don Gustavo suplicó a la secretaria de Gobernación, Rosa Isela Rodríguez, que le ayudara a encontrar aunque fuera un huesito de su hijo para sepultar.
3: Licenciada Isela, que usted y la presidenta va a cambiar esta historia y nos va a ayudar para que regresen a nuestras casas, nuestros tesoros. Y aunque sea un huesito para tenerlo y saber que están ahí. Porque un hombre y una mujer están cansados, padres, de esto que estamos viviendo. Y que nuestros niños, nuestros hijos, van a regresar. Un huesito, aunque sea, que nos siga. Para darles cristiana sepultura. Es lo único que pedimos.
0: Mientras en Jalisco están de fiesta por ser sede mundialista, ahí también las madres buscadoras continúan encontrando restos humanos en Tlajomulco de Zúñiga. El colectivo Guerreros Buscadores de Jalisco localizó 11 bolsas con restos humanos en un predio del fraccionamiento Balcones de Santa Anita. Según el colectivo, las recientes lluvias en el área metropolitana de Guadalajara reblandecieron la tierra y abrieron grietas en el terreno, lo que dejó al descubierto más indicios en la fosa. Los restos fueron entregados ya al Instituto Jalisciense de Ciencias Forenses para su análisis e identificación, mientras las buscadoras advierten que los trabajos deben continuar porque podría haber más cuerpos en la zona. Los maestros de la coordinadora cerraron Paseo de la Reforma ayer en tres puntos: la Torre del Caballito, el Ángel de la Independencia y el cruce con Avenida Insurgentes, donde se mantuvieron casi cuatro horas antes de regresar a su campamento. Elvira Veleses Morales, representante de la sección 14 de Guerrero, dijo que van a seguir con la huelga.
4: Necesitamos que el gobierno federal demuestre voluntad política, lo hemos dicho, no es minimizando ni criminalizando nuestra protesta como puede dar solución a nuestras demandas. Deben de reconsiderar que si están hablando de diálogo, tienen que demostrarlo en la vía de los hechos. Ratificamos nuestra huelga nacional, ratificamos nuestras demandas centrales y también ratificamos nuestros principios, nuestra independencia ideológica, política y económica.
0: La coordinadora está

0: por decidir si protesta hoy en el Estadio Ciudad de México durante este partido Colombia-Uzbekistán o si lleva sus acciones a hoteles donde están las elecciones y al FanFest del Zócalo, dependiendo, por supuesto, del número de maestros movilizados. Por lo pronto, el gobierno capitalino prepara para hoy un operativo especial por el partido mundialista con cierres en la zona del estadio desde las 10 de la mañana en la llamada última milla, donde solo podrá acceder personas con boletos, trabajan en la zona. Más de 11.000 elementos serán desplegados entre el estadio, el FanFest y festivales futboleros. La Copa Mundial de 2026 continúa este miércoles con 4 encuentros, con los que concluirá la primera jornada de la fase de grupos. A las 11, Portugal, República Democrática del Congo en Houston. A las 2 de la tarde, Inglaterra, Croacia en Dallas. La jornada continúa a las 5 de la tarde con Ghana ante Panamá en Toronto y cierra a las 8 de la noche en el Estadio Ciudad de México, donde Colombia debutará frente a Uzbekistán, por lo que aquí, pues los trabajadores del gobierno, ya les decíamos, van a concluir temprano su jornada y las actividades escolares están suspendidas en el turno vespertino. Por cierto, la dirigente nacional de Morena, Ariadna Montiel, pidió a los militantes que no vayan al estadio.
1: Respetamos y felicitamos a quien puede tener los recursos para comprar un boleto para el Mundial e ir a ser parte de esta fiesta. Nosotros consideramos que quienes militamos en Morena debemos de estar con el pueblo. Ojalá que ningún compañero o compañera ande ahí en el estadio con boletos de 120,000 pesos. Hay que estar con el pueblo en el FanFest, que ahí podemos entrar de manera gratuita.
0: Ayer se reportó en México la cifra más baja de homicidios desde el 2018. Según el Secretariado Ejecutivo, se reportaron 27 asesinatos, es la cifra más baja. Los estados con más ejecuciones, Colima con 4, Oaxaca 3, además de Baja California, el Estado de México y Guanajuato con 2 homicidios cada uno. Joaquín El Chapo Guzmán envió 2 nuevas cartas escritas a mano a la Corte Federal del Distrito Este de Nueva York, con sede en Brooklyn, donde pide de nuevo su liberación, su traslado a México, o al menos dice una revisión de la sentencia de cadena perpetua que le dictaron en 2019. En una de las cartas, dirigida al juez Brian Cogan, pide una segunda oportunidad para demostrar que, según él, su vida cambió desde que fue sentenciado, e incluso pide a la Corte contactar a la presidenta Claudia Sheinbaum para gestionar su traslado. Con esta suman ya 16 cartas enviadas por Guzmán Loera a la Corte de Nueva York, todas sin resultados a su favor debido a que el juez las ha considerado sin sustento. Hoy Rafael Caro Quintero, el narco de narcos, líder fundador del cártel de Guadalajara, comparecerá nuevamente ante la Corte Federal de Brooklyn en Nueva York en una audiencia programada para las 11 de la mañana. Son 11 de la mañana en Nueva York, 9 de la mañana en la Ciudad de México. Ante el juez federal Block, la fiscal solicitará que parte de las pruebas del caso se manejen bajo reserva porque podrían incluir información sensible de seguridad nacional. Caro Quintero fue enviado a Estados Unidos en febrero del 2025 junto con otros capos y enfrenta cargos por dirigir una empresa criminal, conspiración de asesinato, distribución internacional de drogas, uso de armas de fuego. Es acusado del secuestro, tortura y asesinato del agente de la DEA Enrique Kiki Camarena, ocurrido en 1985 en Guadalajara, además de tráfico de marihuana, cocaína, heroína y metanfetaminas hacia los Estados Unidos. El diputado del PT y presidente de la mesa directiva del Congreso de Michoacán, Baltasar Gaona, deberá comparecer en un plazo de 15 días hábiles ante la Secretaría de Gobierno tras el inicio de un procedimiento administrativo por la interpretación de un arco corrido en el Salón de Plenos. El secretario de Gobierno de Michoacán, Raúl Cepeda Villaseñor, informó que la notificación ya fue entregada y que el caso fue turnado a la Fiscalía, que determinará si incurrió en apología del delito, sancionado en Michoacán con multas y con prisión. El 10 de junio, la agrupación Carnavalito interpretó el corrido Se les peló Baltasar, relacionado con Baltasar Díaz Vega, presunto socio de El Mayo Zambada, por lo que el diputado ofreció una disculpa, explicó que la agrupación, pues él la invitó, que le pidieron tomarse una foto en el recinto y que de forma espontánea comenzaron a interpretar este narcocorrido. La prima del expresidente López Obrador, Manuela Obrador, actual delegada de los programas para el bienestar en Chiapas, lanzó fuertes críticas contra el presidente de Estados Unidos, Donald Trump, a quien llamó tirano, misógino y asqueroso.
2: Le queremos organizarnos para poder defender nuestra soberanía ante, sí, lo acaba de decir, ante el tirano misógino que tenemos en Estados Unidos, que además quiere nuestro país. Pero es muy burdo, es un tipo asqueroso. Realmente, y se quiere robar, no tiene interés. lo sabemos.
0: Este miércoles, de manera conjunta, Morena, PT y Partido Verde presentarán la convocatoria para el proceso mediante el cual van a definir a las llamadas coordinaciones estatales de la defensa de la transformación. Bueno, los candidatos, lo que pasa es que están fuera de tiempo, es un tema ilegal. Bueno, se van a convertir en sus candidaturas de estados que se renuevan en 2027. Ya comenzó la desbandada, al menos pues decenas de senadores han pedido licencia para separarse de sus funciones. En Guerrero, Félix Salgado Macedonio va a pedir licencia, ¿para qué? La senadora Beatriz Mojica, ambos de Morena. En Nayarit, la senadora del Partido Verde, Yasmín María Bugarín. En Nuevo León, el senador del Verde, Waldo Fernández. En Sinaloa, la diputada de Morena, Graciela Domínguez. En Tlaxcala, el diputado Raimundo Vázquez. En Sonora, la senadora morenista Lorenia Ivette Valles, y así algunos otros. Ya abrió Morena este procedimiento contra Mario Alejandro Soto Esquer y Rodrigo Otoniel Montemayor Romero, diputados locales en Nuevo León, luego de que no asistieran a la sesión de la Comisión Anticorrupción, donde se aprobó dar trámite al juicio político contra el gobernador Samuel García. Como primera medida, la Comisión Nacional de Honestidad y Justicia de Morena lo suspendió provisionalmente para que no participen en conferencias, eventos y reuniones formales, presentándose como representantes del partido en Nuevo León. Además, en el caso particular de Soto Esquer, también fue suspendido temporalmente como consejero estatal. La molestia en Morena es que fue el propio partido el que impulsó el juicio político, pues sí, contra Samuel García por presuntas irregularidades en el manejo de recursos públicos, peculado, desvío de recursos y enriquecimiento ilícito, y fueron sus propios diputados quienes faltaron a esta votación, quienes faltaron a esta sesión.
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0: De esto y más le estaremos informando si nos acompaña después del corte, agradeciendo como siempre la amabilidad de su compañía. Gracias, bienvenidos y muy buenos días.
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13: El chocolate es tóxico para los perros porque contiene teobromina, una sustancia que su organismo no puede procesar con facilidad.
3: Información sorprendente.
14: El ojo del avestruz es más grande que su cerebro, siendo el ave con los ojos más grandes del mundo.
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0: Son las 7 de la mañana con 15 minutos y bueno, pues estamos atentos al operativo que se va a desplegar alrededor del estadio, pues, del Estadio Azteca, del Estadio Ciudad de México, por el partido que se juega el día de hoy. Vamos a estar atentos, por supuesto, a lo que suceda alrededor y lo que pase también, pues, con la jornada de protestas que insisten los maestros de la Coordinadora Nacional de Trabajadores de la Educación, que van a llevar. Dicen que van a tratar de acercarse al estadio, que van a estar a lo mejor en Paseo de la Reforma, en hoteles donde están las selecciones, los turistas, en los fanfest, etcétera. Ya el gobierno ha dicho que va a desplegar un operativo importante. No hay clases en el turno vespertino, las actividades del gobierno se suspenden a las 3 de la tarde y bueno, pues vamos a ver cómo se desarrolla este encuentro, que es a las 8 de la noche. Horarios flexibles, dice el gobierno. Bueno, el encuentro es a las 8 de la noche. Hay manifestaciones, por supuesto, que vimos en la inauguración del Mundial. Trabajadores de la salud, maestros de la coordinadora, jubilados, pensionados y padres y madres buscadoras. Uno de ellos, Gustavo Hernández, con quien hemos hablado muchas ocasiones, ha estado aquí acá con nosotros en el estudio, y ayer don Gustavo llevó usted una carta a los seleccionados mexicanos para sensibilizarlos respecto a esta situación de crisis de desaparecidos, pues que continúa en el país. Gustavo, ¿cómo está? Gracias y buenos días.
16: Hola, señorita Azucena, buenos días. Pues muy bien aquí, hoy echándole ganas.
0: Me da gusto saludarle, Gustavo. A ver, ayer llevó esta carta dirigida a los seleccionados mexicanos. ¿Qué les pide, Gustavo?
16: Pues más que nada les pedimos que sean sensibles a lo que estamos viviendo los padres y las madres buscadoras del país, como las familias, y pues más que nada su apoyo en lo moral de estar con nosotros y apoyándonos, porque pues esta situación, pues como ya todos lo sabemos, lo que está sucediendo y pues queremos que por parte de ellos, como la selección mexicana que nos representa a nivel mundial, y yo creo que son buenas personas que nos puedan ayudar en ese sentido de darle voz a nuestra voz, así como lo han hecho, pues, válgase la redundancia, los artistas como los cantantes de Caifanes, que
0: correcto,
16: pues nos están brindando el apoyo. Entonces somos una sociedad, como siempre lo he dicho con mucho respeto, todos somos una sociedad y no nos debemos de callar para apoyarnos.
0: Así es.
16: Para saber qué pasó con nuestros hijos. No somos gente violenta, no somos gente que esté haciendo desmanes o que provoque al no estado de derecho, sino al contrario, siempre lo hemos hecho en paz, con el alma destrozada, pero con la esperanza y la fe de encontrar a nuestros hijos.
0: Así es, Gustavo. En la primera manifestación, la de la inauguración, ¿cómo se sintieron ustedes?
16: Pues bien, la verdad, pues hubo una barrera de contingencia ahí, pero nunca nos ofendieron, nos faltaron al respeto, todo siempre fue de respeto, porque así nos conducimos nosotros, y acuérdense que se necesita una mechita para aprender todo, ¿no? Pero gracias a Dios no sucedió nada de eso, siempre hemos sido en paz, como se lo vuelvo a repetir, y bueno, pues no llegamos hasta allá, pero de alguna forma le dimos un mensaje a la humanidad, válgase la redundancia, y creo que es muy importante y creo que si nos ayudamos todos, como lo he dicho en otras ocasiones, todos, y yo siempre lo he dicho, no puedo culpar a nadie ni ofender a nadie, si nos preocupamos todos por el problema del hermano, yo creo que podemos lograr todo.
0: De acuerdo, Gustavo. ¿Se van a manifestar hoy?
16: Yo por mi parte tengo una actividad, se lo comento, ya tenemos una actividad, entonces no desconozco totalmente esa parte, pero lo que sí sé que yo también agradezco mucho a la sociedad en general por apoyarnos, por estar compartiendo, por ese abrazo que necesitamos mucho como familias destrozadas. Y pues igual mandarle a la selección mexicana una felicitación y los mejores deseos por parte de nosotros, de las madres y los padres y las familias buscadoras. Y en el ámbito pues que metan muchos goles, pero que sean también a nombre de todos nuestros hijos, porque nos hubiera gustado estar en el Azteco, en algún lugar festejando con ellos.
0: Claro.
16: Desgraciadamente, pues no es así, pero igual para todos les deseamos lo mejor, los abrazamos, y pues como dicen, todos unidos con la misma causa, hasta la selección mexicana.
0: Ojalá que así sea. Gustavo, usted, bueno, pues habló frente a la secretaria de Gobernación, pues ella se veía conmovida, nos conmovió a todos, por supuesto, cuando entre lágrimas le dice que por lo menos le regresen un huesito de su hijo, de Abraham, desaparecido en 2024 en Nuevo León. De entonces a ahora, ¿sabe algo de su hijo? ¿Ha pasado algo respecto a la investigación o a acercarse más a su paradero?
16: Pues mire, ya hay una línea, por lo que yo sé, voy a hacer un viaje para allá en estos días. Yo me llevo toda la fe que la autoridad está empezando a hacer lo propio con nosotros, porque también lo tenemos que decir. Faltan muchas cosas, porque este es un camino muy doloroso, muy pesado para todos. Pero también tengo la esperanza y la fe, como mi hijo y como muchos de nuestros casos, se empiecen a ver que empecemos a tener ese descanso, no perdemos la fe. Y sabemos que ellos también están haciendo un esfuerzo, ¿no? Está la licenciada Marta Lidia de la Comisión Nacional, que nos está apoyando muchísimo. Y las demás autoridades, pues ya también empiezan a hacer su trabajo. Entonces, siempre, siempre con mucho respeto, todos debemos ir de la mano, no más el gobierno, sino la sociedad principalmente. Bien. Apoyarnos. Porque bueno, es un problema que a todos nos compete, no nada más a unos, a todos.
0: Correcto. ¿Tuvo alguna respuesta de la carta que dejó ayer?
16: No, fíjese que no, señorita Azucena. Fuimos, pues no era lugar propio, se tendría que llevar a otro lado, porque ahí no existe un lugar como tal, pero la intención es muy buena y muy sana y muy respetuosa, más que nada.
0: ¿Entonces no la pudo entregar ahí?
16: No la pudimos entregar, pero se llevará a otro lugar para poderla entregar.
0: ¿A dónde la va a entregar, Gustavo?
16: En Toluca.
0: ¿En Toluca la va a entregar hoy?
16: Allá están las oficinas generales. Si nos den tiempo el día de hoy, pero allá están sus oficinas y... Bueno. Vamos a hacer lo propio con mucho respeto.
0: ¿Y
16: siempre.
0: Si, no sé si la hizo pública usted la carta?
16: Pues ya pusimos un comunicado ahí de lo que expresamos, del apoyo que requerimos.
0: Lo vimos y nos quiere compartir el texto y lo compartimos también nosotros para la selección, etcétera, pues lo hacemos con gusto. Gracias, Gustavo.
16: Un abrazo muy grande y muchas bendiciones para todos y pues que gane la selección, ¿verdad?
0: Ojalá, señor, gracias. Un abrazo para usted.
16: Gracias, bonito día.
0: Bueno, ¿cómo están las cosas ahí cerca del estadio Ciudad de México, Estadio Azteca? Maru Rojas, buenos días.
17: Comienzan los cierres para la primera milla antes del Estadio Azteca sobre Calzada de Tlalpan. Ya no hay paso desde Huipulco hacia el centro, ningún carril hacia el centro desde la glorieta de Huipulco está funcionando. ¿Qué pasa de los que vienen del centro hacia el sur? Hay un solo carril a la altura del Estadio Azteca, se convierte en un embudo que para esta hora es difícil. Y en esta parte donde empieza o termina la calzada Acoxpa, es el último punto donde la circulación está pasando para bajar por Tlalpan y sí dirigirse al centro. Con las imágenes de Miguel Ángel Brígido vemos el coloso de Santa Úrsula, el Estadio Ciudad de México, que tiene una capacidad para 83,000 personas, más de, estábamos viendo, según el último censo de población en 2020, que son 12,300 los colombianos que viven en México, 36,000 en todo el país. Tan solo ayer se dieron cita 1,500 en el Ángel Azucena y solamente 500 uzbecos viven en todo el país. En esta comparación, pues el 80-90% de los que estén en este estadio a las 8 de la noche serán pues los aficionados al equipo de Colombia. Vamos a estar pendientes porque esto se está complicando en materia vial. A los que vivan por el sur, ya a partir de la calzada de la glorieta de Huipulco hacia el centro, no hay paso por calzada de Tlalpan, solamente entrando por esta avenida Acoxpa, bajando a Tlalpan, y van a comenzar los cierres de la milla.
0: Bueno, pues al ratito, que te acerques un poquito más, regresamos contigo, Maru, gracias.
17: Las veces que sea necesario.
0: Muy amable, gracias, Maru Rojas. Bueno, pues eso es lo que se espera el día de hoy. El gobierno prepara un operativo especial. No escucho. El gobierno prepara un operativo especial por el Partido Mundialista. Hay cierres, como ya dice la compañera Maru Rojas, más de 11,000 elementos desplegados entre el estadio, el Fans Fest y festivales futboleros. ¿Qué sabemos de los maestros? Lisbeth Hernández, buenos días.
18: Me da mucho gusto saludarte. Nos encontramos justamente aquí recorriendo el campamento. En estos momentos estamos de la República del Salvador, donde pues está la parte más pequeña de este campamento, lo que quedó del campamento que se levantó este
19: fin de semana pasado. Como puedes observar en las imágenes en vivo de mi compañero Oscar Jiménez, pues en el campamento todavía pues no hay actividad prácticamente, aunque está planeado que el día de hoy, alrededor de las 10 de la mañana, comiencen estas movilizaciones que el día de hoy se van a centrar en inmediaciones del Estadio Ciudad de México. De acuerdo a la información que tenemos, Azucena, los integrantes de la coordinadora intentarían desplazarse ya sea pues en el metro o a bordo de autobuses al Plaza Acoxpa o bien a el Metro Tasqueña, y de ahí dijeron que van a intentar llegar al Estadio Ciudad de México. De acuerdo con información de la Secretaría de Seguridad Ciudadana, el punto de reunión es en Plaza Acoxpa, pero pues ahorita, como puedes ver, todavía no hay movimiento. Se espera, por supuesto, también un operativo de seguridad, un cerco de seguridad en inmediaciones del Estadio Ciudad de México, así que bueno, vamos a ver el día de hoy hasta dónde llegan o qué es lo que sucede. El plan es ese, Azucena.
0: Muy bien, pues atentos, Lisbeth Hernández, al ratito si hay movimiento, nos indicas, vamos a tratar de hablar con alguno de los coordinadores, de los maestros, para ver cuál es el plan que ya nos dices, ya nos adelantas una parte, a ver si se sostiene en las próximas horas. Gracias, Lisbeth, cuídate.
19: Estamos pendientes, Azucena, excelente día, gracias.
0: Gracias a Lisbeth Hernández, vamos al corte, enseguida regresamos con más información. Gracias por estar esta mañana con nosotros.
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34: La Gran Muralla China mide más de 21,000 kilómetros de largo, atravesando montañas y desiertos en el Gran Oriente.
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1: Un caracol puede dormir hasta 3 años seguidos si las condiciones climáticas no son favorables para su supervivencia diaria.
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0: Son las 7 de la mañana con 30 minutos. Ayer estuvo aquí en el estudio, habíamos platicado ya con ella en ocasiones anteriores, pero estuvo ayer aquí con nosotros Paola Gárate, diputada del PRI en Sinaloa, pues quien ha sufrido muchas agresiones en su carrera política. En el 2021, ella fue parte de los opositores a Rubén Rocha Moya, que fueron secuestrados por grupos delictivos, pues para evitar que votaran, para evitar que participaran y con ello darle el triunfo, que así fue, pues el triunfo total a Morena. Esto consta en los expedientes de Nueva York, en los expedientes que envió Estados Unidos al gobierno mexicano respecto al gobernador y a varios de sus colaboradores. Con Paola estuvimos ayer, ella fue secuestrada en 2021, después la encañonaron el año pasado y le enviaron una corona fúnebre a su domicilio la semana pasada. Paola pedía ayuda de la presidenta, pedía ayuda pues del gobierno federal. Está con nosotros aquí en la línea Paola porque estuvo acá en la Ciudad de México. ¿Cómo estás? Buenos días.
6: Hola, ¿qué tal, Azucena? Buenos días, gracias por la oportunidad de seguir en comunicación contigo, con el equipo y por supuesto con el gran auditorio.
0: ¿Cómo te fue ayer en tu visita a la Ciudad de México?
6: Mira, por acá sigo. Me gustaría decirte que fue un buen día, pero híjole, justo en tu programa es que yo me entero de la mención y de la pregunta y de la respuesta que se da en la mañanera y luego se dan otro tipo de cosas donde sientes pues que se viene una bola de nieve, ¿no? Yo pues tengo que hablar con la verdad, y lo dije con todo respeto, la no precisión de cómo estaban las cosas, que no se tiene toda la información. Por aclarar nada más, que pues yo sí había presentado la denuncia, confío en que pueda haber correcta información, completa información, y en el mejor de los términos esto avance, ¿no? Y bueno, acá seguimos, pero con la convicción y con la cercanía que mantengo con grupos de colectivos, con víctimas que también se comunicaron y que pues estamos en esta dinámica de unir esfuerzos, agradecida con ellos, saben ellos que aún en cualquier circunstancia cuentan conmigo también. Y agradecidísima contigo, Azucena, y con todas las personas que de alguna manera nos ayudan a que podamos seguir hablando con la verdad, porque no podemos permitirlo de otra manera.
0: Es muy difícil, Paola, hablar con la verdad y asumir las consecuencias. Tú habrás visto ya que desde ayer comenzaron a circular algunas situaciones en las que te vinculan con algunos criminales. Paola Ivette Gárate Valenzuela, diputada local, relacionada con alguna persona del Cártel del Pacífico. Seguramente lo viste, Paola.
6: Sí, mira, que se use todo el poder, porque es claro, es evidente, es burdo. Para una situación así es muy lamentable, porque yo no estoy en esta situación por gusto. Yo quisiera estar en Sinaloa proponiendo lo que necesita la gente de Sinaloa, las alternativas, como lo he hecho siempre, ¿no? Uh-huh. Entonces, pues si se usa todo el aparato, todo el poder, todo lo que se tiene para una cosa así y encuentran eso y tergiversan cosas que, híjole, es increíble. Yo tengo la frente en alto, me conocen, entonces tengo la tranquilidad que me asiste la verdad. Esto es una revictimización, pero estamos conscientes de lo que implica. Yo insisto, me he referido, yo lo dije ahí contigo, yo respeto a las instancias, a las Fuerzas Armadas, sobre todo, en especial, ¿no? Uh-huh. Y lo dije, a veces mi tono, a veces mi forma, pues soy norteña, soy sinaloense, lo hago muy franco, muy directo, pero pues bueno, así
0: como
6: somos
0: debe ser,
6: los sinaloenses.
0: Independientemente de dónde hayas nacido, así debería ser, pero bueno, te digo, es difícil sostenerse. Te voy a leer lo que se menciona porque creo que es importante que des tu punto de vista. Tú fuiste madrina de bautizo de Yeshua Omar, hijo de María Gracia Álvarez y José Omar Ortiz, hermano de el Kevin, escolta del Guano, afín al Cártel del Pacífico. ¿Cierto, falso? ¿Cómo interpretas este dato que se dio a conocer ayer en algunos medios?
6: Pues insisto, es nada más parte de esa misma revictimización, confusión, que quieren hacer. Todo esto, insisto, solamente por hablar con la verdad, solamente por intentar lograr que las cosas cambien, que mejoren en mi estado. Es injusto porque obviamente hay una intención de dolo, ¿no? Esas acusaciones que comenzaron a circular, esos ataques, y sí, que de pronto se va haciendo como bola de nieve y se va tergiversando todavía peor. Pues es claro, insisto, que me investigaron con todo el poder del Estado y después de revisar toda mi vida, todas mis cuentas, toda mi trayectoria, mis más de 20 años en el servicio público, pues que encontraran eso, que fui madrina en un bautizo hace 10 años, que supuestamente el padre de ese niño tenía un hermano que por publicaciones periodísticas estaba relacionado con actividades ilícitas. Eso es todo. Ni una investigación en mi contra seria, ni una denuncia, ni una carpeta, ni un proceso, ni una sola prueba. Han usado todo el poder del Estado para buscar algo contra mí y lo único que encuentran pues fue una historia limpia, porque esa es mi vida. Por eso quiero decir algo bien claro. Si existe alguna sola prueba que yo cometí algún delito, la tienen que presentar, investíguenme, audítenme, revisen, pero revisen bien mi vida completa. Pero si no tienen nada, entonces dejen de fabricar cortinas de humo y hagan lo que corresponde, hagan su trabajo, protejan a las y a los sinaloenses ya, investiguen las amenazas que he denunciado, que se atienda la inseguridad que viven miles de familias todos los días, porque yo no le tengo miedo a las investigaciones, Azucena. Lo que no acepto son las mentiras. Lo que no van a lograr es callarme.
0: Oiga, diputada, es Paola Gárate, diputada del PRI en Sinaloa. ¿Conoces alguna de estas personas que bautizaste a un niño que se llama Yeshua, hijo de María y de José, que eran hermanos del Kevin, que era escolta del Guano?
6: No, es gravísimo. Están involucrando el nombre, el apellido de un menor de edad. Y están poniendo una... Eso, Dios mío de mi vida, es gravísimo. Es gravísimo. No tiene el impacto que una situación así falsa puede generar.
0: ¿Conoces alguna de estas personas?
6: Sí, claro. El niño es mi ahijado. Todo lo demás que se tergiversa, pues no.
0: Y así tengo
6: muchos más ahijados.
0: Sí,
6: así
0: sí, claro.
6: Tengo muchos más ahijados.
0: No, pues lo entiendo.
6: O sea,
0: entiendo el punto, pero es tu ahijado, efectivamente, de ahí lo toman relacionándolo con uno de los escoltas del
6: Guano. Y es grave que se hable
0: Guano. Públicamente
6: de un menor de edad. No, claro que no. O sea, están hablando de algo que ocurrió hace 10 años, que hace 9 años esta persona ya no existe, que esa persona yo no sé de la existencia. O sea, es gravísimo, Azucena, y espero que tú me entiendas las implicaciones que esto puede tener.
0: Correcto. Sí, entiendo. Tú sí eres madrina de ese niño. ¿Tiene alguna relación con las personas que yo te...
6: Hasta
0: bueno, no
6: ahí.
0: El niño, pues, sino la familia, los papás, ¿tienen
6: sí,
0: alguna relación con las personas?
6: Sí, también es grave que se mencionen. Sí, gente bien, honesta, que también es público y notorio, los conocen, no nos conocemos bien, todos sabemos quién es quién, y cuando, sobre todo cuando estamos en temas buenos, sanos, honestos.
0: ¿Tú sabes que tengan alguna relación con las personas que se señalan en algunas notas, periodísticas?
6: Todo es de verdad, ha sido complejo porque hasta mencionan a Paul, eso yo no, mis comentarios siempre han sido al gobierno, justamente porque no sé nada de lo otro, ni le entiendo, ni me interesa. Para mí la responsabilidad es del gobierno. Y que hoy estén haciendo esto y estén vinculando aparte a un menor de edad, lo estén exhibiendo de esta manera. Es gravísimo, es ponen una vulneración
0: un niño
6: todavía
0: que ya
6: mayor.
0: Tendrá más de 10 años, ¿no?
6: Pero, ajá, entonces, pero sí en esos.
0: Entonces,
6: sí, exacto.
0: Diputada, perdóname que insista. ¿Conoces que esta familia tuviera alguna relación con las personas que se señala en estas notas?
6: No.
0: Bien. Bueno, ¿recibiste alguna información extra respecto al cambio de tus medidas de protección?
6: No, espero hoy pueda tener alguna situación de sí tener alguna novedad, y si me lo permites, te lo informo con todo gusto y mencionando que vaya avanzando.
0: Bueno, pues te agradezco mucho por Paola, diputada, que hayas estado ayer acá, que nos tomes la llamada hoy. Sé que es una situación sumamente complicada, que te vas a enfrentar a estas cosas, y es mejor pues irlas aclarando. Sí, a mí me parece que es mejor irlas aclarando,
6: siempre.
0: ¿Verdad? Muy bien, pues suerte en lo que venga hoy, diputada. Gracias.
6: Te agradezco, Azucena.
0: Al
6: un abrazo
0: contrario.
6: Y bendiciones para todos.
0: El senador
6: cargando sus oraciones.
0: Muchas gracias, diputada. El senador morenista, que sí dicen que está relacionado con el crimen organizado, con el cártel de Sinaloa, Enrique Insunza, ha colocado un tuit en su cuenta hace un momentito, 7:30 más o menos. Uno es lo que ha sido toda la vida. Desde mi infancia en los Altos de Sinaloa aprendí de mis mayores el sentido del deber, de la rectitud y del trabajo honrado. Con mi padre anduve cerros y veredas bajando cargas de vara blanca y palos colorados a lomos de burro. Fui boyero muchas mañanas, estuve caminando a tropezones entre los surcos mientras la yunta de bueyes jalaba el arado hundido entre la tierra, piedras y troncos de árboles. ¿Ok? Llegado a Culiacán para estudiar la universidad, trabajé en lo que se podía para ganarme la vida. Mientras cursaba el tercer año de la carrera, pude ingresar a laborar como personal de biblioteca de mi alma mater. Fui electo senador de la República. Defiendo la veracidad de mi vida y el servicio de las instituciones de mi estado y mi país. Esto es la responsabilidad que me otorgaron las y los sinaloenses, y la honraré como hasta hoy, con puntualidad, compromiso y decoro hasta su término en 2030. Siempre recto, nunca enderezado. ¿Eso qué? ¿Eso qué, senador? O sea, amaneció poeta, amaneció histriónico, amaneció así, con mucha inspiración. Preséntese al Congreso, preséntese a cumplir la responsabilidad esta de la que habla. O pida licencia, porque su sueldo sí lo está cobrando. Con tweets y con mensajitos no gobierna a este país.
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5: Esta noche el Estadio Azteca abre nuevamente sus puertas para el duelo entre Colombia y Uzbekistán como parte de la primera fase del torneo de verano. Para el equipo sudamericano es una oportunidad de arrancar el evento con el pie derecho. Para los de Uzbekistán es una opción de dar una campanada como otras que ya se han presentado en la fase inicial del torneo, mientras que para la afición mexicana es también una opción de calentar gargantas de cara a lo que será el último juego de la fase de grupos para la selección de México.
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35: El canciller Roberto Velasco visitó la embajada de Estados Unidos en México para revisar tareas de seguridad con el embajador Ronald Johnson. Ambos funcionarios destacaron la coordinación e intercambio de información para mejorar la seguridad en los dos países. La jefa de gobierno, Clara Brugada, destacó que los delitos de alto impacto en la Ciudad de México han disminuido en 33% desde el inicio de su administración. Precisó que la cifra representa el fortalecimiento de la seguridad en la capital. La Secretaría de Desarrollo Agrario, Territorial y Urbano informó que reubicará 750 familias que habitan zonas de alto riesgo de deslave en el municipio de Poza Rica, Veracruz. La dependencia realiza las acciones por la temporada de lluvias. Informó Daniel Wellbanks. 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
0: Son las 7:45. Habremos platicado aquí con el empresario tamaulipeco Israel Alejandro Valdés Sánchez. Él denunció aquí con nosotros que fue víctima de una extorsión por parte del hijo de Américo Villarreal, gobernador del estado de Tamaulipas. Nos dijo el empresario que él había ganado un contrato para distribuir 1,700,000 despensas en 43 municipios. El contrato era por unos 540 millones de pesos. Él accede a los trámites, empiezan los trámites, pero cuando ya se iba a firmar y se iba a concretar, pues le indican que antes tiene que dar un dinerito extra, un moche, de parte del hijo del gobernador, de parte de Américo Villarreal Santiago. Él se niega, denuncia a la autoridad para que se resarza el daño, ¿no? Porque había invertido ya logística, algunos insumos, etcétera. Denuncia a la autoridad para que resarzan el daño, luego la autoridad lo contradenuncia y en este momento pues el empresario está arraigado. Él pide que solamente se cumpla con lo que ha dictado un juez y que se le deje en libertad y se le deje de intimidar. Eso es un breve resumen de lo que nos ha dicho aquí el empresario Israel. Agradezco mucho que hoy nos tome la comunicación, que esté con nosotros el fiscal especializado de combate a la corrupción de Tamaulipas, Andrés Norberto García Reper. Fiscal, gracias y buenos días.
13: Azucena, muy buenos días. Primero que nada, muchas gracias por permitirnos ser el conducto para aclarar esta información a la ciudadanía. Y estoy absurdo.
0: Al contrario, fiscal, bueno, pues a ver, en pocas palabras, el empresario dice, gané un contrato, me lo quitaron porque no accedí a dar moches y ahora estoy denunciado y arraigado.
13: Bien, mira, la intervención de esta fiscalía que se dedica al combate a la corrupción comienza cuando el gobierno de Tamaulipas denuncia a este empresario por dos delitos que le imputa. El primero de ellos es falsedad de declaraciones ante el tribunal ante el cual habría él impugnado la cancelación del contrato, y la otra es justamente el fraude procesal. Lo platicas muy bien, más o menos el suceso de hechos. Después de la cancelación, él acude a impugnar y primero obtiene una sentencia favorable. Sin embargo, el gobierno se da cuenta que esta sentencia la obtiene a través de haber falseado información, de acuerdo con el gobierno, ante el tribunal. El tribunal entonces recibe un medio de impugnación del propio gobierno y revoca esa primera sentencia y le da la razón al gobierno. Él acude a un amparo, el amparo también se lo niegan respecto de esto e inicia la investigación ante esta fiscalía. Tu servidor es el fiscal desde el 5 de febrero de este año. El anterior fiscal fue a quien le correspondió iniciar la carpeta de investigación.
0: A ver, fiscal, déjeme preguntarle. ¿Sí se licitó, sí se dio este contrato en una primera, digamos, en un primer capítulo a Israel Alejandro Valdés? ¿Sí se otorgó este contrato?
13: Bien, esto no forma parte de la carpeta de investigación. Esto forma parte del litigio administrativo. La carpeta de investigación, lo que, digamos, la denuncia que está presentada es por la falsedad de declaraciones. Esta fiscalía no está investigando si se le otorgó o no el contrato, pero desde luego que esto es un antecedente. Ajá. Es un antecedente fáctico. Sucedió porque al parecer se firmó este contrato y después se canceló.
0: Claro, ¿y cuáles serían las declaraciones falsas por las que la autoridad lo está denunciando?
13: Muy bien, estas declaraciones son que él afirma haber entregado en tiempo las pólizas que como proveedor deben garantizar la prestación de sus servicios. Uh-huh. Cuando el gobierno y esta fiscalía se dedican a investigar efectivamente cómo se dieron todos los trámites del contrato, se percatan que la afianzadora responde que no, que estas pólizas ni siquiera se habían entregado. Él afirma que se entregaron el 15 de marzo y la afianzadora responde que la solicitó a partir del 3 de abril y se entregaron aproximadamente el 11 de abril. Luego entonces, si esto sirvió de base para que el tribunal en una primera instancia le diera la razón, el gobierno está señalando que hay conductas de falsedad.
0: Pero tengo aquí el documento fiscal fechado el 9 de marzo del 2023, la póliza de garantía.
13: Sí, esa es la que él presenta justamente.
0: Ajá, ¿sí?
13: Y es lo que el gobierno afirma que es falso y por eso se investiga en esta fiscalía. Ahora, esto está forma parte de la carpeta de investigación, está sujeto al arbitrio del juez. Esto es lo que está sucediendo ahora en el poder. Pero es importante, y a esto se viene o a esto se debe mi intervención. El día de ayer, en una conversación contigo, habló de la fiscalía. Decías que las fiscalías no están actuando con imparcialidad, están siendo parciales. Y pues esto, desde luego, que provoca que nosotros acudamos contigo para aclarar. A ver, esta fiscalía lo único que hace es investigar los delitos. Es una fiscalía dedicada a investigar las denuncias que se presentan por hechos presuntamente constitutivos de delito. Y hay que aclarar algo que se dijo que es una falsedad. No hay arraigo. Te leo textual lo que el juez ordena. Textual del auto del juez. Dice, prohibición de salir de la ciudad sin autorización judicial y justificación correspondiente.
0: De la ciudad.
13: Así es. Sí.
0: ¿Y entonces, por qué le quitaron su visa y su pasaporte fiscal?
13: Lo siguiente dice, se ordena que entregue su visa y pasaporte porque cuando las personas están sujetas a un proceso, se tiene que garantizar que estén al alcance de la autoridad en caso de que se llame a una denuncia. En este estado hemos sido testigos como algunas personas se fugan a Estados Unidos y luego es un problema que se regresen al sistema jurídico mexicano. Entonces,
0: él no puede salir ni de la ciudad, del estado, o sea, no puede salir del país.
13: Puede salir de la ciudad con autorización judicial. Y si le pide al juez autorización para salir del país, dependerá de lo que el juez le dé permiso.
0: Pero si le quitaron sus documentos.
13: Le ordenan entregarlos y los entrega. Sí, ¿no? Es que decir quitarlos, no, más bien se le ordena y él los entrega, ¿no? Y otra cosa que dice, que se siente amenazado. Bueno, la fiscalía que yo me honro presidir otorga medidas de protección a las personas cuando en medio de estas controversias consideran que su integridad está siendo amenazada y se le invita que por favor, si considera que su integridad está siendo amenazada, acuda con nosotros a pedir medidas de protección. No sería la primera vez que se otorga medidas de protección a personas involucradas en controversias.
0: Dice, hace dos semanas, nos dijo ayer, tuve audiencia por este proceso y el apoderado legal de Administración de Tamaulipas, Francisco de Jesús Justiniana Ibarra, le mandó decir con su abogado que por su seguridad y la de todos se aplacara.
13: Entiendo que eso es lo que él afirmó y que además pidió que se le diera vista a la Fiscalía General de Justicia por el delito o el presunto delito de amenaza. Esta vista ya existe. Existe en la Fiscalía General de Justicia, que no es esta fiscalía, esta es la Fiscalía Anticorrupción, pero esa vista ya se realizó por parte del juez a la fiscalía. Digamos que estas denuncias que no ha presentado y basadas en los dichos que planteó en tu programa y en otras apariciones mediáticas y en redes, no obran en las carpetas. Y esto es algo interesante.
0: En la denuncia de las amenazas?
13: De las amenazas y de las otras cosas que hizo referencia el día de ayer.
0: Como la visita de la mamá de Américo a ofrecerle contratos del DIF.
13: Del secretario de legalidad de la Secretaría General de Gobierno. Lo importante en estos casos es que estas cuestiones se ventilen y se denuncien ante la autoridad. Son hechos nuevos que tú no conocías, yo tampoco conocía, porque los está declarando cada nueva aparición mediática o en redes, y lo más lógico y sano es que si existen presunciones, presuntos hechos, afirmaciones, pues que acuda a las autoridades correspondientes.
0: Él no está arraigado, él puede salir libremente en todo el estado.
13: Él puede circular en la ciudad sin ningún problema.
0: O sea, en la ciudad si se refiere a...
13: Es que el arraigo es una figura en derecho penal, es prácticamente prisión domiciliaria. Tienes que estar en ese lugar, no puedes salir. Él claro que puede salir, circular en la ciudad. Le acabo de leer lo que dice el juez. Si quiere salir de la ciudad, debe pedirle permiso al juez y justificarlo. Ayer decía que quería ir a ver a su familia, pues que le diga eso al juez. Quiero ir a ver a mis hijos que están en tal lugar, solicito permiso, y dependerá, eso sí, del juez. Pero esta fiscalía no tiene nada que ver con
0: sí
13: eso.
0: Tiene arraigo, pero en la ciudad.
13: Es que arraigo es una palabra técnicamente
0: ¿cómo le digo, cómo se le dice entonces?
13: Para la prisión domiciliaria.
0: Okay. ¿Cómo se le
13: más
0: dice?
13: Bien, debe permanecer en la ciudad.
0: ¿En la ciudad? ¿A qué ciudad se refiere, fiscal?
13: En Ciudad Victoria.
0: Solo tiene posibilidades de moverse dentro de Ciudad Victoria.
13: Todas las posibilidades tiene de moverse dentro de Ciudad Victoria, pero si quiere salir de Ciudad Victoria, debe pedirle permiso al juez.
0: ¿Y por qué? O sea, ¿es muy peligroso? ¿Es un señor muy peligroso que se puede dar la fuga?
13: Es una medida cautelar que toman los jueces cuando una persona está sujeta a un proceso, pero no está bajo la prisión preventiva oficiosa o justificada. Se lleva el proceso en libertad, pero se toman estas precauciones para que las personas pues no se fuguen, porque ha sucedido, y yo batallo como fiscal con casos así de personas que se van a Estados Unidos traerlas a México.
0: Ahora, hay tres versiones respecto a las pólizas. El empresario dice que las entregó el 9 de marzo. Usted me dice que las entregó fuera de tiempo. Y había mencionado, si no mal recuerdo, el consejero de Tamaulipas, que no las había entregado. ¿Cuál es la verdad?
13: Bien, esto le corresponderá al juez. Esta fiscalía actúa con base en las constancias que hay. Las constancias que nos hacen llegar refieren que estas pólizas no fueron entregadas en la fecha que él afirma que se entregaron ante el tribunal. Esto es, el delito por el que se le persigue, el presunto delito, es haberle mentido al tribunal. Lo que sucedió en el contrato, todo esto es el fondo del asunto y será resuelto por él y por el gobierno ante el juez. La fiscalía lo que hace es investigarlo y presentar el caso al juez.
0: Ahora, para entender lo que está pasando ahora, la pregunta que me importaría saber es, ¿se le rescindió o no el contrato, fiscal?
13: Se rescindió el contrato, claro. Porque incluso
0: Por la falta de entrega de garantías a tiempo, según dice la autoridad.
13: Así es, así es. Uh-huh.
0: Y no hay una reparación de daño, no aplica.
13: Dependerá del juicio que él que se debe ventilar ante el Tribunal Administrativo, ahora que se continúa esta controversia, pero seguramente lo que determine el juez penal respecto a estas falsedades tendrá mucho que ver.
0: A ver, no se vaya, por favor, porque se me acaba este fragmento, me alcanza el corte, me aguanta un poquito y concluimos si le parece, fiscal, y aprovecho para despedir a quienes nos han acompañado en televisión de 7 a 8 y a partir de las 8 y hasta las 10 en todas las plataformas de Grupo Fórmula. Seguimos juntos.
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26: Los padres exigentes suelen creer que impulsan a sus hijos hacia el éxito pensando que el elevar constantemente las expectativas los motivan a superarse. Sin embargo, cuando la exigencia no está equilibrada con comprensión, puede generar presión excesiva, miedo a equivocarse y baja autoestima. En lugar de fortalecerlos, este estilo de crianza puede apagar la motivación natural y la alegría de aprender. Educar no es solo exigir resultados, sino también reconocer los logros, validar el esfuerzo y permitir que los niños cometan errores sin miedo a ser juzgados. Los errores son parte fundamental del aprendizaje y del crecimiento emocional. El amor en la crianza no se mide por calificaciones o resultados perfectos, sino por el acompañamiento constante, la escucha y la seguridad emocional que se brinda en cada etapa de desarrollo. 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
2: El cerebro humano genera más impulsos eléctricos en un día que todos los teléfonos del mundo juntos en ese mismo lapso.
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0: invitados se suman a nuestro programa a través de Telefórmula, a quienes han estado con nosotros desde temprano, desde las 7, y a través de Radio Fórmula, muy en especial a través de las plataformas digitales de Grupo Fórmula, líderes absolutos en visitas en usuarios en México. Pues de nueva cuenta, muy buenos días quienes nos siguen en México y en el mundo por YouTube desde las 7, también buenos días. Deyanira, buen día.
1: Buenos días, Ciro. Vamos con un resumen de la información. Ayer fueron asesinadas 27 personas en México, de acuerdo con cifras preliminares publicadas esta madrugada por la Secretaría de Seguridad y Protección Ciudadana. Es el número más bajo que se ha registrado en los últimos 8 años. Por decreto presidencial, a las 3 de la tarde en la Ciudad de México se suspenderán las clases y se implementará la modalidad de trabajo a distancia. Esto por el partido de Colombia contra Uzbekistán en el Estadio Ciudad de México a las 8 de la noche. Los maestros de la CENTE dicen que intentarán llegar nuevamente al Estadio Ciudad de México. Los maestros pretenden llegar al Metro Tasqueña a partir de las 10 de la mañana. Y en estos momentos el dólar interbancario se cotiza en 17 pesos con 21 centavos.
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0: Saludamos al inspector Daniel Hernández, director de tránsito de la zona sur de la Ciudad de México. Inspector, buenos días. ¿Por qué tan temprano este dispositivo, estos cierres en la zona sur, en la zona de Acoxpa? Buen día, inspector.
3: ¿Qué tal? Muy buenos días. Pues sí, tenemos información de que algunas concentraciones van a iniciar cerca de las 10 de la mañana y entonces el dispositivo se implementó desde muy temprano para dar mayor movilidad a la zona.
0: ¿Tienen reporte de que habrá movilizaciones desde las 10 de la mañana? ¿Por eso han tomado las previsiones temprano? Una vez que concluyan esas movilizaciones, ¿se reabrirá o va a estar cerrado hasta que termine el partido de fútbol de esta noche? Esa zona de la ciudad, si nos puede precisar qué zona es, por favor.
3: Sí, tenemos contemplado lo que es Gran Sur e Imán, la zona de hospitales allá por Tlalpan, en la zona sur, Acoxpa y del lado de Tasqueña. Para ello, la Secretaría ha implementado un dispositivo de alternativas viales que por nuestras redes sociales están manifestando, a modo de que la gente pueda transitar de manera segura.
0: Pero, inspector, entonces sabemos que ustedes van evaluando conforme se dan los hechos, pero lo más probable es que esté todo el día cerrada esa parte de la ciudad.
3: Sí, tenemos el evento deportivo a las 20 horas y seguramente el dispositivo va a continuar hasta el término del mismo.
0: Bueno, le agradecemos mucho, inspector. Gracias, Daniel Hernández, director de Tránsito Zona Sur. Gracias.
3: A la orden, buen día.
0: Gracias.
4: Pues sí, Ciro, confirmado. Entonces el operativo ya comenzó, el operativo de vialidad, y va a terminar, pues entonces dice terminado el evento, pues estamos hablando ya de la medianoche.
0: Sí.
4: ¿No? Pues sí, 11:12 de la noche.
0: El partido termina a las 10, en lo que se va la gente, pues ya después de las 11:30 de la noche. Bueno, pues de hablar. Estamos en el Mundial.
4: Es el Mundial, sino que no, ahora sí que no sobre previsión, sí. Precisamente por eso se van a dar estos operativos, ya escuchamos en todos estos lados que se van a dar, ¿no? Van a rodear el estadio de la Ciudad de México.
0: Bueno. ¿No? Y eso es Colombia-Uzbekistán. El miércoles de la próxima semana regresa la selección.
4: Pues ni clases va a haber.
0: No va a haber nada. Nada. Bueno, vamos a pausa, 8:05, volvemos.
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15: El Papa y los Reyes. España arropó y se volcó durante la visita que hizo el Papa León XIV por Madrid, Barcelona, Canarias y Tenerife. Y los reyes y la familia real fueron grandes anfitriones del Papa estadounidense, quienes lo recibieron y lo acompañaron en esta visita apostólica. Tanto Leticia como la emérita Sofía usaron el llamado Privilège du Blanc, que les permite a las reinas católicas vestir de blanco frente a un pontífice. El rey Felipe VI resaltó la fortuna que el Papa hable español y que le resulte cercano todo lo relacionado a Iberoamérica. América y destacó.
16: La fe católica está enraizada en nuestro país y sin ella, bien lo sabéis, nuestra historia y nuestra cultura no se entenderían.
15: Los reyes fueron la cara de España ante su santidad. 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
17: Corea del Sur pega primero. Corea del Sur inició su camino mundialista con una importante victoria de 2-1 sobre Chequia. Los asiáticos mostraron velocidad, disciplina táctica y gran capacidad para aprovechar los espacios, características que históricamente los han convertido en un rival incómodo para cualquiera. Con este resultado, llegan motivados para enfrentar a México en el duelo que podría definir buena parte del grupo. Los checos, por su parte, quedaron obligados a reaccionar. Corea del Sur puede convertirse en una de las sorpresas del torneo.
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14: Continuamos con Ciro Gómez Leiva por la mañana.
20: 8:09 a finales del periodo extraordinario, en los últimos días de mayo, se aprobó una ley, además votada por la 4T, impulsada desde luego por la Presidencia de la República, votada por Morena, apoyada por el PT y el Partido Verde, que, entre otras cosas, marca como ley, como requisito obligatorio para los gobernantes, por lo mismo para los candidatos, que cuenten con buena reputación, que no tengan escándalos de corrupción y que carezcan, que no tengan nexos con organizaciones, con grupos criminales. Eso marca la ley. De ahí nosotros, y ahora que empieza este proceso en el que Morena va a decidir, va a definir a sus candidatos, a sus 17 candidatos a gobernadores, decir, bueno, ¿cuál es la impresión que se tiene en las entidades de las personas que se perfilan a ser los candidatos o los precandidatos más sólidos? En especial, las de los estados, en donde los gobernadores han tenido señalamientos precisamente o de corrupción o de vínculos con grupos criminales, sea por la forma en que ganaron las elecciones o por lo que han sido sus gestiones, sus gobiernos. Y hoy comenzamos, Michelle Rivera, Fórmula Sonora, qué gusto, Michelle. Hoy comenzamos con ese análisis con tu estado. Sabemos que hay tres personas muy visibles, la senadora Lorenia Valles, está también el alcalde de Cajeme, Javier Lamarque, está la alcaldesa de Hermosillo, Célida López, entre otros, son los tres más visibles. Pero la primera pregunta que te haría, Michelle, gusto en saludarte, es, estamos hablando de personas cercanas, muy cercanas al gobernador Alfonso Durazo, ¿o no?
6: Qué gusto saludarte, Ciro, Emanuel, y al lado del auditorio. Bueno, es muy interesante esa pregunta porque justamente esa es la disputa que se percibe actualmente entre los aspirantes a coordinar los esfuerzos de, como le llaman ellos, la cuarta transformación en el estado de Sonora, convertirse en precandidata o precandidato. De hecho, el presidente municipal de Cajeme, Javier Lamarque, anunció antes que todos que solicitaría licencia. Posterior a eso, Ciro, días, cuestión de días, 4 o 5 días, se llevó a cabo una reunión entre morenistas, donde estuvieron, por así decir, en las corcholatas, y se les dijo unidad. Y desistió el alcalde de Cajeme de solicitar licencia y esperar los tiempos, es decir, a partir del 22 de junio. Uh-huh. Y eso habla, y también te lo puedo decir, del jaloneo que existe al interior, porque consideran que hay dedazos para uno y para otros. No sé si sean precisamente los más cercanos al gobernador, pero sí te puedo decir que al menos las encuestas que ellos han mostrado, los mismos morenistas, y lo que se dice entre ellos, al menos son todos los personajes que estarían encabezando pues las encuestas de Morena o estarían en las preferencias de los morenistas. Uno de ellos es Javier Lamarque y la otra es Lorenia Valle San Pedro, senadora por Sonora, que estaría por solicitar licencia en las próximas horas.
20: A ver, políticamente, ¿quién es Javier Lamarque, Michelle?
6: Javier
20: políticamente,
6: Lamarque, Ciro.
20: Sí, ¿quién es hoy? ¿Cuál es la fuerza de Javier Lamarque para desde la alcaldía de Cajeme, con todos los problemas que se enfrentan, que se viven ahí, sí, busque ser gobernador? ¿Cuál es su fuerza política?
6: Esa es la pregunta más interesante, porque es algo que me cuestiono incluso yo todos los días, querido Ciro. Mira, Javier Lamarque se ostenta de ser fundador de Morena en Sonora, como muchos, y de hecho que su familia son cercanos a las cúpulas de Morena, que por él iniciar y hacer un recorrido en el estado merece ser el candidato a la gubernatura de Sonora. Pero si nos vamos a los hechos, Cajeme es uno de los municipios más violentos del mundo. Y yo puntualizaría dos cosas. Sí, Javier Lamarque ha gobernado ya va para 6 años, Ciro. Es su segundo, es su reelección. Desde el 2021 al 2024 gobernó, y gobernó de nuevo del 24 y seguirá hasta el 2027, bueno, ahora que solicite licencia. Pero te puedo decir que Ciudad Obregón es el municipio más violento del estado. Hay una disputa tremenda por grupos criminales, son varios grupos, la mayoría de ellos son compañeros o son de la facción de la Chapiza de Sinaloa. Y aunque a los homicidios han bajado desde hace 2 años, desde que comienzan a implementarse nuevos operativos de seguridad, sigue siendo el municipio más intranquilo, más violento del estado de Sonora. Sí. Y eso es lo que se le...
20: ¿Recuerdas cuál es la percepción de inseguridad de la última encuesta, hace un mes, 2 meses, del INEGI? ¿En cuánto estaba la percepción de inseguridad en Obregón, Cajeme?
6: No traigo el dato, pero sí, lo que sí recuerdo es que estaba en el municipio entre los 3 primeros con mayor percepción de inseguridad, incluyendo Hermosillo, la capital, y Ciudad Obregón. Ciudad Obregón jamás ha salido de los primeros lugares, eso sí te lo puedo decir, Ciro, te voy a localizar ahora mismo el dato, pero él siempre ha, cuando hay un movimiento más positivo, es decir, cuando sale del primer lugar, él este movimiento de percepción lo retoma o lo considera como un movimiento a favor de la estrategia de seguridad que él implementa en Cajeme. Pero la verdad es que Cajeme no se ha movido de esta posición en los últimos 5 años, o sea, siempre ha sido el problema.
20: También gobernados por este señor, Javier Lamarque, y desde ahí es, con la peor percepción de inseguridad, al menos en el estado de Sonora, y una de las peores percepciones de seguridad de los habitantes en el país, el señor dice, no importa, yo tengo tamaños para ser el próximo gobernador de Sonora.
6: Así es. Bueno. También se le ha cuestionado, Ciro, sobre los elementos policíacos, a quienes públicamente, hasta los medios de comunicación, los han ligado por el crimen organizado.
20: Pues sí.
6: Y hasta el momento no ha habido una respuesta clara del presidente municipal.
20: Es 84.2%, ¿eh? 84% de los habitantes es Ciudad Obregón, bueno, de Ciudad Obregón.
6: Sí.
20: Consideran que es inseguro vivir ahí. Y sin embargo, cosas que pasan en la política mexicana, quien ha gobernado todo ese tiempo, Obregón, Cajeme, el señor Javier Lamarque, considera que tiene aptitud, características para ser el gobernador. Además, hablabas de que hay señalamientos de presuntos o supuestos nexos con organizaciones delictivas.
6: Sí, a los elementos municipales. Cuando yo le cuestioné directamente, Ciro, sobre estos nexos, me dijo a mí, lo tengo en entrevista, que él no mete las manos al fuego por nadie y que su compromiso sería pues, limpiar, obviamente, la corporación, pero sí persiste esos señalamientos por parte de la población y de los medios a que sí, se requiere una limpieza profunda de las corporaciones, porque solo así se entendería, se descifraría qué pasa realmente en materia de seguridad de este municipio, que como ya dices tú, más del 80% considera que es un municipio inseguro en cualquier punto en el que se mueva.
20: Pues sí.
6: Y eso para él no cuenta como aspirante, porque lo que cuenta es que es uno de los fundadores de Morena.
20: Bueno, y seguramente bien, muy bien visto por el gobernador Durazo. ¿Cuáles serían, digamos, las prendas políticas, las características que harían competitiva a la senadora Lorenia Valles? Michelle.
6: Yo te puedo decir, Ciro, directamente que no cuenta con señalamientos como los de Javier Lamarque, por ejemplo, ¿no? A ella no le ha tocado ser alcaldesa, no ha estado en un puesto de elección popular en este sentido, donde se le pueda calificar la forma de gobernar. Ella siempre ha ocupado posiciones en curules, en la Cámara de Diputados, en la Cámara de Senadores. Posiblemente algún nexo, yo se lo pregunté recientemente en la entrevista, queridos admirados Ciro, es cuando ella perteneció al PRD, porque ella viene de una transición desde el PRD a Morena, estuvo muy ligada al grupo de Bejarano, públicamente, como pertenecer a este grupo, un personaje de la política mexicana bastante señalado. Yo le pregunté recientemente en la entrevista si esto considera, puede ser como que el frijol en el arroz, por así decirlo, y le cuestionarían en esta curva rumbo a la candidatura, y me dijo que no, porque no hay manera de que le puedan cuestionar un acto de corrupción dentro de ella, y que en el PRD se caracterizaba pues la existencia de grupos, ¿no? Y así se señala, y que tampoco se puede juzgar la acción de ciertas personas al resto. No se puede generalizar, tampoco señaló directamente a este personaje y deslinda completamente cualquier actividad de corrupción con su persona y con la figura que buscaría en los próximos días pues encabezar los esfuerzos de Morena.
20: Podemos decir que tiene buena reputación, que no tiene escándalos de corrupción, ni se le han señalado nunca nexos con organizaciones sospechosas o criminales.
6: No, podemos en ese sentido decir que la comparación... Eso sí le beneficia de cierta manera a Lorenia Valle San Pedro, senadora por Morena.
20: Oye, finalmente háblanos de la exalcaldesa de Hermosillo, Célida López.
6: Sí. Muy interesante, Ciro, porque aquí lo que se busca es que, bueno, el gobernador lo ha dicho, ya lo saben, la posición que ocupa en Morena, que las encuestas son las que van a definir al candidato. Célida López, aunque no ha ocupado una posición fuera de Hermosillo y actualmente es secretaria de Zagarpa, los números, según las encuestas nacionales y que ella ha pues presentado a los medios de comunicación, la benefician. Es decir, su NMD, su nombre es conocido, es más conocido incluso, asegura, que Lorenia y que Javier Lamarque, aunque cuando
20: sí,
6: te vas...
20: Sí, pero a ver, esas son las encuestas. Aquí estamos hablando de buena reputación, no escándalos de corrupción, no nexos con los grupos criminales. Tenemos que hacer un corte, Michelle, nos esperas un momento y terminamos con esta... primera revisión de las que haremos en este proceso. Hoy estamos comenzando con los precandidatos de Morena en Sonora. Volvemos.
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30: El dromedario habita en zonas desérticas y solo tiene una joroba en su espalda. Puede soportar temperaturas extremas de frío y calor. Cuando corre, alcanza una velocidad de 65 kilómetros por hora y es capaz de cargar 170 kilogramos. No almacena agua como se piensa, sino que la obtiene metabolizando grasa almacenada en tejidos, principalmente en la joroba, misma que funciona como aislante de la radiación solar. Aunque está hecho para soportar la sequía, si no toma agua en un gran tiempo, pierde fuerza y peso. El dromedario puede estar sin comer hasta 7 días, pero se recupera si beben hasta 100 litros de agua en un solo día.
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20: 8:24, terminamos esta colaboración de nuestra compañera de Fórmula Sonora, de Michelle Rivera, con la que iniciamos la revisión de pues, los nombres más visibles o más probables de ganar las encuestas de Morena y ser los candidatos a gobernador. No lo vamos a hacer en los 17 estados, sí, lo vamos a hacer en los estados donde hay señalamientos de que los funcionarios o no tienen buena imagen o han sido señalados por hechos de corrupción o por nexos con grupos criminales. Nos decía Michelle Rivera el caso de Javier Lamarque, el alcalde de Cajeme, Ciudad Obregón, que pese a que sí ha habido un señalamiento de sus policías de nexos con grupos criminales y pese a que Ciudad Obregón tiene una percepción de 84% de inseguridad, una de las más altas del país. Busca ser candidato. Nos decías que la senadora Lorenia Valles no le ves, al menos tú, problemas con esos tres señalamientos, ¿no? Otra vez, buena reputación, no escándalos de corrupción, no nexos con grupos criminales. Y nos quedamos, nada más para concluir, Michelle, con el caso de Célida López, la exalcaldesa de Hermosillo. Sí. La estabas definiendo, ¿sí?, perfilando. ¿Qué concluirías sobre ella?
6: Te diría, es muy interesante porque el nombre como posicionamiento está arriba, pero cuando te introduces a las encuestas, Ciro, sin mencionar nombres, ahí claramente la gente no votaría por ella. Sin embargo, su fortaleza es que su nombre es muy conocido, asegura por encima de Javier Lamarque y Lorenia Valles. Y que si no y posiblemente lo digo porque me lo han comentado en el Partido del Trabajo, que si no la logran registrar por Morena, no se logra registrar por Morena, no le dan la candidatura, el PT estaría dispuesto a recibirla y lanzarla como candidata al gobierno de Sonora. ¿Qué es lo que marca en caso de que sí sea la morenista, vamos a decir así, en los próximos días que se va a registrar? Pues yo creo que lo que marcaría a Célida López, independientemente de cómo lo vea cada quien, es que ella fue, y todavía se lo siguen diciendo, funcionaria del Partido Acción Nacional. Ella es emanada del PAN, trabajó en la Secretaría de Desarrollo Social en la administración de Guillermo Padrés, y para muchos lo que marcó ese sexenio pues la marca todavía en la actualidad a la alcaldesa. Yo creo que esas serían las principales características de los que serían los tres con mayor posicionamiento en el estado de Sonora.
20: Bueno, y uno de ellos, el señor Lamarque, no sé si pasaría plenamente las disposiciones de la nueva ley sobre funcionarios públicos. No sé si la pasaría. Ahora, no sé cómo va a interpretar ya en los hechos el Comité Estatal de Morena en Sonora, el Comité Nacional de Morena, la Dirigencia Nacional de Morena, el Área de Elecciones de Morena. ¿Qué interpretación? ¿Qué tan laxos van a ser con esto de buena reputación? Sí. No vínculos con grupos criminales, no antecedentes de corrupción. Pero qué interesante. Qué interesante revisión. Sí. Michelle, ojalá podamos darle una segunda vuelta a esto una vez que se hayan registrado. ¿Se va a registrar en serio? ¿Se va a registrar el señor Javier Lamarque?
6: Sí, tiene la clara intención. Déjame decirte
20: también
6: rápido,
20: Enrique Insunza tenía la clara intención hace 2 meses de buscar ser
0: ya no
20: candidato, pues ya no. O sea, el alcalde de Cajeme puede ser el próximo gobernador de Sonora.
6: Sí, es interesante. Sí, déjame decirte también que Luisa María Alcalde, en su última visita a Sonora, hizo énfasis en que no habrá dedazo, en que Morena no decidirá esta forma, que será basado en
20: encuestas. Eso ya lo han dicho, que van a ser
6: sobre todo porque, te lo digo porque la dirigente estatal Judith Armenta, en cuestionamientos de la prensa, dijo pues que sí, que entre los favoritos estaban Javier Lamarque y Lorenia Valles, y eso obviamente puso mal al resto de los aspirantes, que son como 6 en total, ¿eh? Está también la de la Secretaría de Anticorrupción y Buen Gobierno, María Dolores, Roy Lange,
20: bueno, eso ya los entre otros, ¿no? Después. Por lo pronto nos quedamos con estos tres nombres. Gracias, Michelle Rivera.
6: Un placer, que tengan
0: gracias,
6: muy buen
0: Michelle.
6: Día.
20: Gracias.
6: Buen día.
20: Mañana vamos a seguir con este ejercicio, mañana vamos a
0: Sinaloa.
20: A Sinaloa, y el viernes iremos a otro de los estados controvertidos. ¿Cuáles son los estados controvertidos? Pues está Michoacán,
0: Ciro, por ejemplo, está Baja California.
20: Está Baja California, yo sumaría Campeche. En fin, vamos a estar haciendo este ejercicio. Cambio de tema, hace 4 miércoles, gobernadora de Chihuahua, Maru Campos, parecía que el mundo se le venía encima.
0: Así es.
20: Hizo un recorrido, yo creo que muy exitoso, por la Ciudad de México. Se arriesgó a ir a entrevistas no elaboradas. Y después de eso, pues parece que las cosas bajaron, ¿no? Ya nadie se mete con
0: bajaron
20: ella.
0: Bajaron de nivel.
20: Pero ¿cómo va el proceso? ¿Cómo va el proceso contra Maru Campos? El proceso de supuestamente un proceso de la Fiscalía General de la República en su contra. Por ahí alguien del PT trató de revivir esta semana la posibilidad del juicio político. ¿En qué están, Roberto Gil, abogado de Maru Campos, de la gobernadora de Chihuahua, 4 semanas después de aquella incursión por la Ciudad de México? Buen día, Roberto.
1: Buen día, Ciro, buen día, Manuel. Hola, Roberto. No sé si se trata de la calma chicha del Mundial o de un cambio de estrategia por parte de la Fiscalía, este silencio del que tú bien hablas, pero en los expedientes hay otra historia totalmente distinta, y tal y como lo anunciamos nosotros aquí en tu programa, la defensa presentaría unos escritos para preguntar sobre todas las causas de investigación que se le siguen a la gobernadora Maru Campos, no solamente las que conocimos con motivo de la intención de citarla a comparecer, ese evento que la opinión pública conoce bien, sino también de investigaciones que se anunciaron en el contexto, por ejemplo, de la audiencia que se celebró contra Javier Corral, de la cual se desistió.
20: Sí.
1: Tenemos conocimiento público de la existencia de varias carpetas de investigación, presentamos los escritos que anunciamos en tu programa, y el día de ayer nos contestó el Ministerio Público. Y nos contestó otra vez con estas contradicciones que, permítanme la expresión, pues nadie entiende. El acuerdo que notificaron ayer nos dice que de puño y letra la Fiscalía, que no nos van a aportar información de ninguna carpeta porque no la reconocen como investigada. Es decir, la citaron a comparecer como testigo. Le dijeron por escrito, usted viene a declarar como testigo respecto a los hechos que se investigan en esta carpeta. Pero cuando nosotros, sus abogados, pedimos ver ese mismo expediente, la respuesta de ayer es, no puede acceder porque no es parte, porque no está investigada. Entonces, ¿en qué quedamos, hijo? Si es testigo de los hechos que se investigan, pues tiene derecho a saber cuáles son. Si no es nada, no tendría por qué haber sido citado. La misma autoridad, sobre esa misma carpeta, la que tiene que ver con el narcolaboratorio, sostiene una cosa cuando le conviene llamarla y la contraria cuando ella quiere defenderse. Pues eso claramente no es una posición.
20: ¿Y entonces, jurídica, Roberto?
1: Es una posición de conveniencia. Nosotros vamos a seguir insistiendo, presentaremos un nuevo escrito respetuosamente al Ministerio Público para insistirle que queremos conocer el resto de las investigaciones. Hay hechos públicos y notorios, tenemos los números de las carpetas, tenemos actuaciones evidentes como ese famoso citatorio, para que le permita a la gobernadora ejercer su derecho, que es el derecho de cualquier mexicano, no de una gobernadora. Como bien sabe Ciro, la gobernadora no le ha rehuido a nada, ha respondido por escrito, ha fijado su posición, ha actuado conforme a sus derechos, a su investidura. Quien no ha sido claro todavía es la Fiscalía, ¿qué quiere? Y el acuerdo de ayer lo confirma claramente, te cito como testigo, pero te niego el expediente. Bien. Cuando una autoridad, Ciro, cambia de versión sobre la situación jurídica de una persona, según le conviene, el problema ya no es de la persona investigada, sino de la persona que investiga.
20: Claro. Oye, y brevemente, nada más un comentario tuyo, sé que tú no ves esas cosas, pero el juicio político no había quedado no había quedado atrás.
1: Procesalmente, el juicio político formalmente no existe, Ciro.
20: Bien.
1: Y también nos estamos encargando nosotros de darle seguimiento. ¿Por qué no existe? Porque no fue ratificada la demanda de juicio político en términos de ley.
20: Entonces la declaración que hizo alguien del PT, creo que fue.
1: No, me parece que está en el contexto político, no en el contexto jurídico procesal. Bien. Como lo anunció la presidenta de la mesa directiva, ese juicio político quedó desechado en virtud de que no se cumplió con la forma esencial, que es que quien promueve ratifique dentro de un plazo específico su presentación. Eso no sucedió y en consecuencia hoy, en este momento, ese juicio político jurídicamente no existe.
20: Gracias, Roberto. Roberto Gil.
1: Gracias, Ciro. Un abrazo a todos.
20: Hoy como abogado de Maru Campos, la gobernadora de Chihuahua, en otras ocasiones como compañero nuestro, como colaborador nuestro. Hoy como
1: mi
20: abogado.
1: Mi querido Ciro, no me las recuerdes porque me regreso.
20: Adiós, Roberto. Buen miércoles.
1: Adiós, Ciro. Adiós,
20: Manuel. Que gane México mañana. Sabemos que eres
1: ojalá.
20: Buen aficionado al fútbol. Gracias, Roberto. Sí, Roberto Gil.
1: Gracias a ti, Ciro.
20: Buen día.
0: Abrazo. Adiós, Roberto.
20: Vamos a pausa.
0: Bueno, vamos a pausa. Estamos por la mañana. @ Ciro Gómez L, nuestra cuenta de X, Facebook, Instagram y Twitter, Ciro Gómez Leiva, por X y por TikTok, @ radio-fórmula, por Facebook, Radio Fórmula, por Instagram y Twitter, Radio Fórmula MX. Estamos por la mañana, hacemos un corte, volvemos.
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29: La Secretaría de Marina informó la inhabilitación de 7 tomas clandestinas herméticas utilizadas para la extracción ilegal de hidrocarburo en 4 municipios de Puebla. La dependencia señaló que en el 2026 se han logrado desactivar 121 tomas en México. El gobierno de Guanajuato, encabezado por Lidia Denise García, expande su conectividad en México al implementar una nueva ruta aérea entre el Aeropuerto Internacional de Guanajuato y el AIFA. Las operaciones estarán a cargo de Mexicana de Aviación y fortalecerá la movilidad de turistas. La organización Digital Education Council afirmó que al menos 91.5% de los estudiantes en México utilizan como herramienta la inteligencia artificial. El estudio se desarrolló en colaboración con 29 instituciones educativas, incluyendo la UNAM.
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20: ...8:39, vamos a ver de nueva cuenta para, porque esto lo presentamos en la primera hora del programa, para quienes no lo han visto en Telefórmula, son los últimos datos disponibles de usuarios únicos, de visitantes de los sitios informativos mexicanos del mes de abril. Yo creo que pronto se conocerán los, bueno, un poco más adelante, en el mes de junio conoceremos los de mayo, y marcan un dominio ya absoluto de Radio Fórmula sobre todos los demás sitios informativos. Habíamos reportado aquí el crecimiento, ¿no?, el número de usuarios, sobre todo en el último año, sino es que en los últimos 2 años de Radio Fórmula. Bueno, hoy con los datos de abril. Radio Fórmula tiene en números cerrados 34.8 millones de usuarios únicos. Prácticamente 35, vamos a sacarlo. 34.8 millones de usuarios mínimos. En segundo lugar viene N+, Televisa, con 17 millones. O sea, Radio Fórmula dobla en usuarios únicos al segundo lugar, que es N+, con 17 millones. En tercero, Milenio, 13.8 millones. En cuarto, El Heraldo, 11 millones. Quinto, Uno TV, 4.2 millones. Y bueno, serían los cinco, vamos, los 6, CNN, 3.3 millones. 7, Todo Noticias, 2.1 millones. 8, El País, 2.1 millones. 9, El Debate de Sinaloa, 2 millones, y décimo, El Financiero, con 1.5 millones. Felicidades a Radio Fórmula, Grupo Fórmula, por estas cifras. Bueno, Ciro Procuna, qué día el de ayer, y qué interesante lo que viene para hoy, ¿no? Parecía que iba a ser el día de Mbappé, luego que iba a ser el día de Haaland, y terminó siendo pues el día de Messi.
0: De Messi.
20: Y tal además, cual. No sé qué tan buen equipo es Argelia, pero pues, dices, es Argentina, no le van a ganar ni los vaqueros de Dallas, ni los Knicks de Nueva York, ni Djokovic, no va a ganar nadie, es Argentina, no sé qué tan fuerte sea Argelia. Buen día, Ciro Procuna.
7: Hola, Ciro Manuel, qué gusto. Ciro, primero, muchas felicidades y buenos días por los registros que acabas de comentar, no me extraña. Grupo Fórmula tiene estupendos líderes de opinión y grandes periodistas como ustedes, que tengo el privilegio de estar día con día durante esta Copa del Mundo. Y sí, bien lo describes, cómo se fueron dando las cosas durante este día. Yo sentía como que los Avengers, los superhéroes, habían tomado por asalto el escenario del Mundial de Fútbol. Primero Black Panther irrumpió con fuerza, luego apareció el dios del trueno, Thor, por la tarde, y ya por la noche apareció Tony Stark en su traje de Iron Man con Messi, ¿no? Fue impresionante, por estricto orden de aparición, Mbappé, Haaland y Messi, en ese mismo orden de los que refiero. Y bien lo dices, lo de Kylian Mbappé fue sensacional, marcó un doblete ante la selección de Senegal que le lleva a quebrar dos marcas. Una de ellas llevaba vigente desde 1958, la de más goles con la camiseta de la selección francesa en un Mundial de Fútbol. Lo hizo Jos Fontaine en aquella ocasión en una sola Copa del Mundo. Estamos hablando de otro fútbol. Eso fue lo que ayer quebró Kylian Mbappé. Y también con este doblete se ponía en el primer lugar de más goles anotados en la historia de la selección absoluta francesa, superando la marca de Olivier Giroud. Esa se remontaba al 4 de diciembre del 2022. Pero lo más impresionante de todo esto es que Mbappé lo ha logrado con 27 años de edad. Al paso goleador que lleva, ¿dónde va a dejar esas marcas? Y entonces todo lo que le quedaba por delante a Kylian Mbappé era precisamente el récord de Miroslav Klose, que lo tomaría por asalto Messi un poco más adelante. Antes me refiero a la exhibición que tiene el equipo de Francia, porque dentro de lo que vimos ayer, quien tuvo una oposición más sólida fue justamente el equipo francés en New Jersey.
20: Con Senegal.
7: Tal cual, sí. Senegal, aunque le hayan quitado después en el escritorio el título de campeón de África, lo ganaron en la cancha. Estamos hablando de gente como Sadio Mané, como Koulibaly, que son de clase mundial. Y a esos fue a los que les hizo tres goles el equipo francés, dos asistencias de Michael Olise, que no tiene que pedirle absolutamente nada a nadie, es una estrella actual con el Bayern Múnich, y hay otra asistencia buenísima de Lucas Hernández para el segundo gol de este partido. El gol que anota Mbappé, el que cierra la cuenta,
20: el tercero,
7: al 90-5, Ciro Manuel, es un remate cancha, sí, que deja viendo visiones al guardameta. Y solo le quedaba entonces por delante ese récord de Miroslav Klose de 16 goles en Copas del Mundo. Eran apenas las 3 de la tarde. Y una última reflexión de Kylian Mbappé, viendo cómo luce de decisivo, pleno, líder con su selección nacional, no deja de sorprenderme lo fuera de sitio que por momentos lo veo con el Real Madrid. Y no lo digo por el total de goles que ha anotado. Con el Madrid es el campeón goleador vigente de la Liga Española.
20: Sí.
7: Ha anotado goles, pero le ha faltado aparecer en los momentos decisivos. Lleva dos campañas consecutivas sin levantar título alguno. Eso fue con Kylian Mbappé. Y después vendría ya por la noche lo de Leo Messi, que recibió el mensaje y en esa carrera que parecen tener personalmente hizo esos tres goles que mencionas en Kansas City. Estaba Patrick Mahomes, sí, el mejor quarterback de la actualidad, en la tribuna del estadio, en donde es local, tal cual, estaba como uno de los invitados especiales. Y lo que no deja de llamarme la atención de Leo Messi es la facilidad sorprendente con que sigue incidiendo. Si le das un poco de espacio, aunque sea desde tres cuartos de cancha, como ocurrió en el primer gol, te mata. Si le regalas un rebote, como lo hizo Lucas Zidane, el hijo de la leyenda y guardameta de la selección de Argelia, con mayor facilidad. Y el tercero es incontestable. Con ese gol, Leo Messi igualaba a Miroslav Klose con 16 goles. Y esto apenas está empezando. Lo que también me sorprende es cómo se alinean los astros. Este fue el juego 200 de Messi con Argentina. Y un día como ayer, pero 20 años atrás, debutaba en mundiales de fútbol en un partido en el que liquidaron 6-1 a la selección de Serbia, marcando también un gol Lionel Messi. Testigo, decíamos, de la genialidad, estaba Patrick Mahomes en el estadio, dos talentos generacionales. Y eso ocurría. Estamos hablando de las dos grandes figuras que protagonizaron en Doha en diciembre del 2022, la final más espectacular que se ha jugado en un mundial. Y no puedo dejar de decir, Ciro Manuel, que al 31 le perdonaron una tarjeta roja a Leo Messi. La plancha que pone en la pantorrilla a Mandy, defensor de la selección de Argelia, era para tarjeta roja, o al menos para que el árbitro polaco Marciniak la fuera a revisar. No ocurrió así, lo mantuvieron en la cancha. He escuchado exárbitros, cuando te hablan de todas las agravantes, que pudo no tener fuerza excesiva, pero es una plancha a la altura de la pantorrilla, es decir, por arriba tobillo, y a mí me parece full contact, o sea, contacto completo de la planta del pie. Es lo malo cuando un genio ofensivo trata de hacer trabajo de sacrificio o trata de recuperar el balón. Usted es mejor a lo suyo, usted es mejor a definir los partidos.
20: Mejor metagoles. Ahora, Ciro, esa Argentina de ayer fue muy impresionante. Repito, yo no sé, eso lo sabes tú, el tamaño, el peso de Argelia. Pero tú ves ese equipo y dices, ¿quién le va a ganar? ¿Quién le va a ganar a la Argentina de anoche?
7: Sí, ayer se vio muy bien. Argelia sí creo que tiene más que otros representantes africanos. Ya vimos a Sudáfrica, ya vimos a Cabo Verde. Sí creo que está un pasito arriba la selección de Argelia. Tiene jugadores hechos en la liga francesa que por momentos le quitaron las riendas del partido a Argentina. Pero lo que tiene Argentina es un genio del fútbol mundial, una figura decisiva que te liquida los partidos.
20: Pero tiene buenas defensas, muy duros, tiene mediocampistas talentosísimos. Tiene a Julián Álvarez, entra en el segundo tiempo, no está en plenitud y ve cómo juega. Parece un equipazazo ya, comparado con los otros que hemos visto en este mundial, salvo Francia. Yo diría
7: se ve muy bien.
20: Salvo Francia.
7: Se ve muy bien.
20: ¿Quién le va a ganar a los argentinos? Además, parece que su grupo pues lo van a llevar caminando, ¿no?
7: Así parece, sí. Se presumía la prueba más importante. Y como bien dices, la araña, Julián Álvarez, lesionado. No viene de su mejor momento con el Atlético de Madrid. Aquí es suplente. En selección le ha ido muy bien. Fue puntal para lograr el título. Y uno que viene en mejor forma que en el Mundial anterior es Lautaro Martínez,
20: jugador,
7: el delantero del Inter.
20: También.
7: Exacto, fue titular. Algo que le invito a la gente a que note cuando juega la selección de Argentina, hay dos facetas del juego. Una es cuando tienes el balón en tu poder y otra es cuando no lo tienes. Cuando Argentina no tiene el balón, Messi camina en la cancha. No exagero, camina. No hace esfuerzo alguno por ir a recuperar el balón. Cuando lo hizo, los demás son los que tienen que hacer el trabajo de sacrificio. Los otros 9 son los que corren. Y el medio campo que le diseñó Lionel Scaloni desde el Mundial anterior, con Enzo Fernández, con Rodrigo de Paul, con McAllister, es el que se encarga del trabajo sucio y hacer de que ese primer paso de recuperación funcione aún jugando con uno menos cuando no tienes la pelota. Esa es Argentina, pero si tienes a alguien que es letal en esa zona de definición y compromiso, pues entonces estás un paso por encima.
20: Pues sin
7: duda. Lo que podría preocuparme, Ciro, sí. Es que está a 8 días de cumplir 39 años.
20: Pues no parece. En no mi televisión, yo vi el partido ayer, pues no parecía de 39 años.
7: Sí, no, pues, hace un año en el Mundial de Clubes sí. le costó el esfuerzo físico.
20: Vamos a verlo.
7: Será muy importante
20: lo pronto
7: la gestión.
20: Que debut. ¿Qué viene hoy, Ciro Procuna?
7: Sí, no quisiera dejar de referirme brevemente a Erling Haaland.
20: Venga.
7: Está en el kilómetro uno de su carrera mundialista. Mbappé a los 27 años quiere ganar su segundo mundial. Pelé lo hizo a los 21, nada más para darnos una idea. Y Messi está pues en la discusión con Pelé para ser el mejor de todos los tiempos. Me encantó lo que dijo Messi, porque dijo, todo lo que venga es ganancia en adelante. Ya gané todo lo que tenía que ganar. Y fuera de esa presión que representaba lo que no había logrado con selección, esa losa que se quitó de encima hace 3 años y medio en Qatar, pues es un factor adicional que tenemos que considerar con Lionel Messi. Y si ayer desfilaron 3 Avengers, pues hoy vienen otros 2.
20: ¿Quiénes?
7: Viene Hulk en la persona de Cristiano Ronaldo y viene Doctor Strange en la persona de Luka Modric. Para hoy tendremos a Portugal contra República del Congo a partir de las 11 de la mañana. Inglaterra contra Croacia a las 2 de la tarde, se presume uno de los mejores juegos de la etapa de grupos, ese será en Arlington, ahí está otro cuarentón muy exitoso como el caso de Luka Modric para enfrentar a los que fueron rivales en semifinales de Rusia 2018, más tarde Ghana contra Panamá y Uzbekistán contra Colombia en el Estadio Azteca, eso será por la noche aquí en la capital de la República.
20: Bueno, vamos a ver cómo se ponen esos juegos. Tal, bien interesante lo de la noche en el Azteca, ¿no? Por los colombianos, que además traen a su jugadorazo, a Luis Díaz, ¿no?
7: Claro.
20: Que como terminó la Champions con el Bayern Múnich, dices, yo no sé si es clase mundial, eso lo saben ustedes, pero visto en la televisión, dices, qué jugador, y a partir de él, los buenos y los muchos amigos colombianos están muy entusiasmados con este mundial. A ver, cómo, ¿quién sabe qué sea Uzbekistán? ¿Tú tienes idea de qué es Uzbekistán en fútbol?
7: Los maneja Fabio Cannavaro, que fuera figura italiana, pero pocas noticias de la selección de Uzbekistán. Habrá que tratarlos con respeto. Ya hemos visto de dónde han salido esos leones rasurados que terminan complicándote el juego. Sí. Colombia tendría que ser favorito para este partido. Es Luis Díaz, bien lo dices. También es otro que se llama Luis Suárez, que anotó una buena cantidad de goles con el Sporting Club de Portugal, centro delantero. Y James Rodríguez, 34 años. No viene de su mejor año competitivo, de su mejor temporada, estuvo en el León, después se fue al Minnesota United de la MLS, pero James a los 34 es ese jugador diferente que te puede cambiar el rumbo de un partido en el medio campo, moviendo los hilos, y coincido contigo, Luis Díaz es un jugador diferencial para la selección de Colombia que vale el boleto. La gente que vaya hoy al Azteca no se arrepentirá de ver a esta estrella del Bayern Múnich.
20: Finalmente, como todos los días, algo breve sobre la selección mexicana.
7: Llegaron ayer a Guadalajara, tú sabes que esto de la fiesta se nos da a los mexicanos, los
20: afortunadamente,
7: recibieron con mariachis. Fue muy emotiva la recepción que le dieron a la selección llegando a su hotel de concentración. Javier Aguirre habrá tenido una semana más de trabajo en relación al primer partido y creo que eso tiene que verse reflejado en el funcionamiento colectivo del equipo para el partido contra Corea, porque va a ser una alineación que juegue junta por primera vez. Introduzca los cambios que introduzca, el simple hecho de no tener a Luis Montes en la central ya de entrada te genera un 11 inicial distinto. Los nervios deberán quedar atrás. México le ha ganado 2 veces a Corea en mundiales de fútbol, pero esta selección de Corea es mejor. Y creo que es un juego parejo en cuota de talento, con ligera ventaja para Corea. Ligera ventaja para Corea en funcionamiento colectivo, pero la condición de local es ventaja para México y esperemos que eso ayude a emparejar el partido y que lo pueda sacar el equipo nacional. Yo tengo mis dudas, creo que van a empatar, pero dejemos que el partido se dispute.
20: Pues ya lo veremos. Muchas gracias, Ciro Procuna. Nos vemos mañana juega la selección. Gracias a Ciro Procuna.
0: Gracias, Ciro.
20: Gracias.
7: Gracias.
20: Oye, antes que nada, una disculpa con Nuevo León. ¿Te acuerdas que dijimos que en esa barra, en la media cancha,
0: Monterrey,
20: donde ponen, sí, donde ponen
0: el estadio sede.
20: El estadio sede. Nosotros dijimos, salía Monterrey y luego Nuevo León. Dijimos, eso no lo habíamos visto en otros estadios, que pusieran el nombre de la ciudad y del estado. Problema nuestro por no ver bien las cosas. Sí ponen en todos los estadios, Boston, Massachusetts, San Francisco, California, Seattle, Washington. Entonces, por andar aquí de suspicaces, de perspicaces periodistas, y pues una disculpa. Qué ridículo.
0: Sí, señor.
20: Qué ridículo, por no ver bien los partidos.
0: Pero sí, sí lo sale. Están haciendo, señor, ¿no?
20: Sí.
0: Que en el caso del Estadio Azteca, pues no lo percibimos, sino porque es México City, México, México.
20: Sí.
0: ¿No? No lo percibimos
20: sí,
0: ahí.
20: Sí, lo ponen entonces Monterrey, Nuevo León, Guadalajara, mañana.
0: Mañana, sí, Guadalajara.
20: Guadalajara, Jalisco. México.
0: Y
20: Dallas, Texas, Miami, Florida. Así lo están haciendo todos.
0: Sí, con todos los estadios.
20: Una disculpa.
0: A Monterrey.
20: Monterrey es la ciudad. A Nuevo León. 8 y vamos a ver mejor, vamos a ver con más concentración los partidos.
0: Me parece
20: para no andar metiendo esas patas como la de que fue ayer o antier. Vamos a pausa, 8:56, volvemos.
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24: La empresa china Yuptech Robotics presentó los avances del modelo de robots humanoides U1 Pro, diseñados para el mercado masivo y que en 2 días generó preventas millonarias a la compañía con miles de pedidos. El U1 Pro es un robot humanoide biomecánico avanzado de tamaño completo, con un modelo de inteligencia artificial que se basa en la conversación para mejorar la interacción humano-robot. Es capaz de identificar el tono, las expresiones faciales y la velocidad del habla para reconocer el estado de ánimo del usuario y ajustar sus respuestas a este contexto. Incluye 2 modelos humanoides con apariencia hiperrealista, ambos rubios, en versión femenina de 1,68 metros de altura y 35.2 kilos, y una masculina de 1,83 metros. Y 42 kilos. Aunque los propietarios pueden modificar detalles estéticos y rasgos de personalidad con el tiempo para crear un comportamiento más personalizado, informó Aide Rivera. 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
25: Cuida lo que comes.
26: El tomate es mucho más que un ingrediente. Es una cápsula de hidratación natural. Compuesto mayoritariamente por agua, es ideal para preparar sopas frías como el gazpacho o ensaladas frescas. Aporta vitamina A y C, fundamentales para reparar la piel tras la exposición solar. Consumirlo regularmente durante tiempos de calor ayuda a mantener muy estables los niveles de hidratación interna.
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0: Los maestros dicen que comenzarán a concentrarse desde las 10 de la mañana para intentar llegar al Estadio Ciudad de México. El operativo terminará después del partido de Colombia contra Uzbekistán, que comenzará a las 8 de la noche. Por decreto presidencial y por el partido de esta noche a las 3 de la tarde en la Ciudad de México se suspenderán las clases y se implementará la modalidad de trabajo a distancia. Ayer fueron asesinadas 27 personas en México de acuerdo con cifras preliminares publicadas esta madrugada por la Secretaría de Seguridad y Protección Ciudadana. Es el número más bajo que se ha registrado en los últimos 8 años. En estos momentos, el dólar interbancario se cotiza en 17 pesos con 18 centavos.
1: Sofía, buen día.
2: Buen día, Ciro. La presidenta habla sobre la CENTE. Dice, yo creo que hay que ir a hablar con los maestros y con las representaciones sindicales de los maestros, dice la presidenta, porque dice, los maestros tienen un sindicato desde hace muchos años, que es el CENTE, y cuando se creó, ese era un sindicato corporativo que no tenía ningún tipo de representación. Pero desde que llegó el presidente López Obrador, cambió la ley y todos los sindicatos tienen elección directa y todos los integrantes pueden elegir directamente a sus representantes. Dice la presidenta...
1: Me faltó decir en elecciones libres,
2: Y voto oculto.
1: Pero bueno, dice, ahora se eligen por elección.
2: Dice, excepto Oaxaca. Votación, dice, en Oaxaca no se hace esa elección, en Oaxaca lo hacen por asamblea. Y dice la presidenta que la coordinadora gana secciones y ahora la coordinadora dentro del CENTE solo tiene Oaxaca, Chiapas y Zacatecas. Solo esas 3 secciones, dice la presidenta. En Michoacán tienen su propia dinámica. Aquí en la Ciudad de México fueron muy fuertes, pero en la última elección ya no ganaron. Hoy en la ciudad ninguna escuela está en paro. Dice la presidenta, la CENTE puede hablar con nosotros, podemos tener una negociación, se les recibe, pero la representación sindical no son ellos, dice la presidenta. No quiero sonar que estoy descalificando a unos o a otros, solo estoy diciendo lo que ocurre. Dice, en Guerrero tampoco tienen representación sindical. Dice, puede haber diálogo con la SEP y con la Secretaría de Gobernación, pero la negociación tripartita en temas laborales es sindicato, gobierno estatal y gobierno federal. No entiendo para qué van a marchar hoy, dice, ¿qué caso tiene? Además, dice la presidenta, muchos de los más radicales de esos grupos que están organizando las marchas son precisamente los que no ganaron su representación sindical. Dice, fueron dirigentes, pero ya no lo son, dice la presidenta. Entonces, pues ahí la postura dice, no quiero poner descalificar a ninguno, solo estamos explicando qué es lo que ocurre. La gente ya no tiene representación sindical.
1: La ruptura del gobierno de la presidenta Sheinbaum con la CENTE, o como dice ella, con lo que queda de la CENTE, porque ya solo tendría presencia en Oaxaca.
2: Oaxaca, Chiapas y Zacatecas son las únicas secciones que, dice la presidenta, ganaron como representación.
1: Entonces,
2: sindical. En las demás,
1: la ruptura, ya no son importantes, ya no tienen peso, no me voy a reunir con ustedes. Y bueno, ya además ya vimos cuál es su fuerza, lo vimos en esta movilización en la Ciudad de México. Aquí la pregunta es, ¿y por qué le siguen dando tanto a la CENTE? Es una ruptura, lo cual no significa que más adelante pueda darse un nuevo acercamiento. Hoy la presidenta no quiere nada con esta CENTE que anuncia movilizaciones hoy rumbo al Estadio Azteca, hoy que se juega un partido del Mundial, 8 de la noche, Colombia contra Uzbekistán. Ha habido más en la mañanera, Ahora por ahí le dio un coscorrón a la prima de López Obrador, ¿no?
2: Sí.
1: Vamos a regresar con eso en unos momentos, 9:05, volvemos.
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1: La montaña rusa obviamente no es rusa, como las enchiladas suizas no son suizas. Al punto que en ruso le dicen montaña americana. En ruso se llama colinas americanas o montañas americanas. En otras lenguas, como en el italiano, sí se dice montaña rusa, montagne russe. En francés también montagne russe. En portugués se dice montaña americana. En inglés se dice roller coaster, o sea, simplemente es algo así como dar vueltas a través de la costa. Y en holandés se dice montaña de el baño, o sea, es decir, salir de ahí para irte directo al baño.
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2: El ácido del estómago es lo suficientemente fuerte como para disolver una cuchilla de afeitar de acero inoxidable en horas.
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4: Continuamos con Ciro Gómez Leyva por la mañana.
5: Nueve con nueve, Sofía.
6: Ciro, ayer Manuela Obrador Narváez, prima del expresidente López Obrador y delegada del Bienestar en Chiapas, en un evento en Palenque, dijo esto.
7: Queremos organizarnos para poder defender nuestra soberanía ante, sí, lo acabo de decir, ante el tirano misógino que tenemos en Estados Unidos, que además quiere nuestro país. Pero es muy burdo. Es un tipo asqueroso, realmente.
5: Bueno, lo dice la prima López Obrador, lo dice en Palenque, más o menos en un tono mucho más subido el de López Obrador hace unos días en una carta. Pues la payasada, ¿no? El exabrupto. ¿Qué otra cosa es esto que dijo la señora de nombre Manuela
6: Obrador Narváez?
5: Manuel Obrador, ¿qué dijo al respecto?
6: Le preguntan a la presidenta, de entrada le pregunta si coincide con eso, la presidenta dice no, pues no, y dice que la secretaria del Bienestar, Leticia Ramírez, le informó sobre estas declaraciones, entonces la presidenta le pidió que hablara con ella, que revise si hay alguna falta administrativa en el trabajo que ella realiza como delegada, y dice la presidenta, no es correcto, porque ¿eres delegada del Bienestar o eres militante de Morena? Puede ser militante de Morena, pero no estar en las dos tareas. Tiene que definir en cuál de las dos y que revise, porque obviamente esto no representa el sentir del gobierno de México. Más allá de una opinión de alguien, es representante del gobierno y nosotros tenemos que ser respetuosos con el presidente Trump, dice la presidenta.
5: ¿Qué necesidad, no? ¿Qué necesidad? ¿Apellido Obrador? Ok, cada quien es cada cual, pues, pero apellido Obrador, Palenque. Donald Trump. ¿Qué necesidad, si no, de complicar las cosas? ¿O a quién le estaba hablando esta señora? ¿Quién? ¿Qué es? Digo, todo mundo que diga lo que se le pegue la gana, pero esta señora además es funcionaria pública, es delegada del Bienestar en el estado de Chiapas y sale con estas, pues, payasadas. Payasadas. Cambio de tema, y ya le dieron su coscorrón hoy en Palacio Nacional.
8: Pues sí, se lo ganó, ¿no?
5: Se lo ganó. Ya le dieron su coscorrón.
8: Pues tan se lo ganó que le dijeron o trabaja para acá o trabaja para allá. Tan, ¿no?
5: Y que, para acá es el gobierno y para allá.
8: Para acá es el gobierno, para allá, pues para el lenguaje de López Obrador, ¿no?
5: No sé. Pero si es funcionaria del gobierno, no diga estas cosas. Sí. Y la señora Manuela Obrador es funcionaria del gobierno. Cambio de tema.
8: Bueno, decíamos, Ciro, ayer que la Comisión Nacional Bancaria y de Valores impuso al Banco del Bienestar multas diversas por 4.1 millones de pesos tras detectar múltiples fallas en controles internos, por incumplir obligaciones de gestión integral de riesgos, por registros contables incorrectos, por incumplir disposiciones de carácter prudencial de la Comisión Nacional Bancaria y de Valores. Y bueno, pues ahí lo que también reflejaba la información que publicó el diario Reforma el día de ayer es que el Banco del Bienestar no solamente había objetado el que se hubieran hecho públicas estas sanciones, estas multas, estas irregularidades, sino que además quería que no se difundieran. Entonces, bueno, puso ahí algunos recursos, pero ahora sí que publicadas y del conocimiento público son. Dio a conocer un comunicado ya por la tarde Banco del Bienestar, simplemente para decir que los recursos de las personas que tienen ahí sus, pues, sus pensiones, etcétera, no están en riesgo. Ahora, ¿qué significa finalmente y formalmente estas irregularidades, ¿no? Como la de gestión integral de riesgos, registros contables incorrectos? Se lo podemos preguntar a Jaime González Aguadé, el socio fundador de Truver Capital y, muy importante, Ciro, precisamente expresidente de la Comisión Nacional Bancaria y de Valores, que conoce perfectamente bien las razones por las cuales se hayan aplicado estas sanciones. Jaime, muy buenos días.
5: Buen día, Jaime.
9: Buenos días, Ciro. Buenos días, Manuel. Mucho gusto saludarlos a ustedes y al auditorio.
5: ¿Tu lectura sobre esto?
9: Primero sobre el comentario que hace el director, porque la verdad, pues las multas pues tienen que ser públicas y eso tiene básicamente dos razones, ¿no? Una, precisamente para que sean disuasivas y que no las internalicen los intermediarios financieros, y por el otro lado darle información al público usuario para que tomen las mejores decisiones sobre con quién poderse ir. Que aquí hay un tema, ¿no? Porque desafortunadamente, como está hoy el esquema, es que solamente el Banco del Bienestar es el que reparte los programas, no se pudieran ir a otro banco, ¿no? Entonces, pero por la razón de que sean públicas y que eso se objete, la verdad es que antes inclusive publicábamos un reporte trimestral sobre las sanciones que daba información pues a todo el público usuario de por a quién se estaba multando y por qué razones. Eso me parece que es muy importante. Hoy te puedes meter a la página de la comisión y buscarlas, pero no necesariamente pues está tan fácil, digamos, ¿no? Yo diría que eso es un punto bien relevante, ¿no?
5: Sí, sí.
9: Y luego sobre las multas en particular.
5: Reclamado por el Banco del Bienestar como si fuera una acción hostil,
8: claro,
5: por parte
8: hostil,
5: de la Comisión Nacional Bancaria, cuando están aplicando una acción, un protocolo de toda la vida.
9: Exactamente, y además hay un proceso bien claro, ¿no? Que está en la norma de la propia autoridad. Hay un proceso de supervisión, sobre ese proceso de supervisión se emite un pliego de observaciones, hay una réplica y todo eso es interno, y después se imponen las multas. Y en este caso entiendo que además, pues, bueno, siempre se puede impugnar y entiendo que así lo está haciendo porque así lo decidió la administración del propio banco, ¿no? Entonces la verdad es que eso sea público, a mí me parece que eso está muy bien, ¿no?
5: Sí, ¿y decías, Jaime?
8: ¿Y por otro lado?
9: Por otro lado, pues las multas también yo creo que hay que ponerlas, dicho lo anterior, yo creo que hay que ponerlas en su justa dimensión, ¿no? Dado que el banco pues tiene todas estas operaciones pues, muy grandes, y en dos sentidos, primero con tantas sucursales, que es una de las multas que les imponen, porque pues, se volaron algunas de las techos de los estándares sobre cuánto puedes invertir respecto de tu capital en activos fijos del propio banco. Cuando todo el mundo se está moviendo hacia la parte digital, pues eso es un poco de llamar la atención, ¿no? Pero por el otro lado, pues le dan servicio a tantos millones de personas que las multas tampoco me parecen tan relevantes, ¿no? De hecho, pues para el mismo periodo, porque hay que recordar que estas multas fueron del periodo del 20 al 23. Entonces, durante ese periodo, la bancaria impuso multas por 205 millones de pesos. Entonces, que le hayan puesto alrededor de 5 millones, al Banco del Bienestar, pues la verdad es que tampoco pues es para llamar la atención, ¿no? Y el otro tema es sobre los temas o las operaciones en específicas que les pusieron las multas, distinto de lo que ya comenté. Pues son registros contables incorrectos, la calidad de la información y por algunos temas sobre la administración integral de riesgos, que para el monto de las multas pues no parecen ser muy relevantes, ¿no? Pero de nuevo, pues qué bueno que lo está haciendo la Comisión Bancaria, que está observando a los intermediarios financieros públicos, ¿no? De los de la banca de desarrollo, y eso pues le da certeza a los procesos de la propia banca en general, ¿no? Del sector bancario.
8: Poco lo que dices da la respuesta a la pregunta que te quiero hacer, pero ¿algún problema para que lo estuviesen en riesgo los, pues no los ahorros, porque ahí no se ahorra en ese banco, sino nada más se dispersa dinero, corran riesgo los recursos que llegan a los pensionados, a los jubilados, los usuarios, a los beneficiarios de programas?
5: Los clientes, a fin de cuentas del banco.
9: Total. totalmente de acuerdo, es una pregunta muy importante, y la verdad es que ninguna de estas multas está relacionada con lo que comentas, Manuel. No son problemas de solvencia del banco, de ni la liquidez, o como se había comentado en algún momento, del lavado de dinero, sino con estos temas de cumplimiento regulatorio, de controles internos, de algunos temas de contabilidad, que vistos desde aquí sin tener mayor información no parecen poner en riesgo por la situación del banco, que de nuevo pues es un banco muy grande en términos de los clientes y de las operaciones que hacen.
5: Bueno, conclusión entonces, Jaime González Aguadé.
9: Pues a mí me parece que qué bueno que esto se sea público de nuevo, como comentaba, que podamos ver qué es lo que está pasando en la banca de desarrollo. Y por el otro lado, sí pone en justa dimensión que si de más de 200 millones de multas que puso la bancaria para ese periodo, 5 son para el Banco del Bienestar, con el tamaño de operaciones, el número de operaciones que hace el Banco del Bienestar, y por el tipo de operaciones no parece ser un problema de riesgo, pues de solvencia del banco, ¿no?
5: Bueno, muchas gracias, Jaime González Aguadé, socio fundador de Truber Capital y expresidente y muy destacado presidente de la Comisión Nacional Bancaria de Valores. Gracias por esta explicación, por estos minutos. Buen día.
9: Al contrario, muchas gracias. A sus órdenes, como siempre.
8: Gracias, saludos.
9: Buenos días.
8: Pues hay una sobrereacción por lo que se ha estado documentando de parte del Banco del Bienestar, porque siente pues afectado su prestigio. Creo que el todo es el su prestigio, ¿no?
5: El cómo con nosotros.
8: ¿Cómo se meten con nosotros? ¿Cómo nos publican esto? Y como bien dice el propio Jaime González Aguadé, hoy encuentras las multas establecidas a las instituciones, pero tienes que estarle buscando. Y lo dice un expresidente de la comisión, pues, que le sabe por dónde entrar, ¿no? A buscar la información, ¿no? Bueno, vamos a pausa. Estamos por la mañana, @ Ciro Gómez L, nuestra cuenta de X, Facebook, Instagram y Thread, Ciro Gómez Leiva, por X y por TikTok, @ radio-fórmula, por Facebook, Radio Fórmula, por Instagram y Thread, Radio Fórmula MX, nuestro sitio para que nos visite, radioformula.com.mx. Hacemos un corte y volvemos.
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16: Vamos con un clásico noventero aquí en Sonido Brown que nos remonta al synth pop elegante The Human League, Tell Me When, lanzado en 1994. marca el regreso triunfal de la banda después de varios años fuera del radar. Es una canción que se mantiene en esencia retro, pero con un sonido más moderno, ideal para quienes crecimos con éxitos o hits ochenteros. The Human League, Tell Me When, aquí en Sonido Brown.

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1: La Gran Barrera de Coral, Australia. Es el sistema de arrecifes de coral más grande de la Tierra y puede verse incluso desde el espacio. Este paraíso submarino alberga miles de especies marinas, desde peces tropicales de colores hasta ballenas y tiburones. Su belleza vibrante es vital para la salud de los océanos, aunque actualmente enfrenta grandes desafíos debido al calentamiento global y la contaminación.
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3: Continuamos con Ciro Gómez Leiva por la mañana.
4: No, 24, Iñaki, buenos días.
5: Ciro Manuel, buenos días. Pues el viernes de la semana pasada, decepcionados, dijimos que nosotros ya cerrábamos el asunto de la rehabilitación y construcción de canchas de fútbol, en esto a lo que han llamado el Mundial Social, pero bueno, hoy volvemos a tocar.
4: Después de concluir que, según nosotros, de las 4.200 canchas prometidas, solo 1.200 cumplían plenamente con los requisitos de rehabilitación del espacio de juego, del entorno, en fin.
5: Eso no es el mejor de los casos.
4: Y que había otras 1.000 que, pues, siendo muy laxos, muy barcos, podrían pasar. Es decir, en el mejor de los casos, la mitad de los espacios habrían sido rehabilitados, pero muy laxos.
5: Y siendo muy generosos.
4: Eso, y pues dijimos nosotros, aquí acabamos, a menos de que
5: lo vuelvan pasar algo extraordinario, se reavivar el tema. Y ayer el asunto llega a la Cámara de Diputados, y es que la presidenta de la mesa directiva, Kenia López Rabadán, le dedicó un par de minutos a hablar al respecto en una conferencia de prensa. Podemos escucharla.
6: El anuncio realizado el 18 de noviembre de 2025 sobre la construcción y rehabilitación de 4.200 canchas en el marco del Programa Mundial Social México 2026 debe tomarse con seriedad. Hoy hay reclamos públicos sobre el avance real de esos espacios. Por eso es importante que el gobierno federal y los responsables para el Mundial 2026 puedan informar con precisión dónde están ubicadas las canchas prometidas, cuáles ya fueron concluidas, cuáles están en proceso y cuáles siguen pendientes. La ciudadanía merece certeza de saber si existen o no las 4.200 canchas de fútbol que se iban a instalar.
4: Pues qué bueno que lo pregunte Kenia López, la diputada Kenia López. Pues nosotros le daríamos nuestra respuesta desde muy temprano, creo que desde enero. Dijimos, no existe un plan rector, un plan maestro, no sé cómo se llama en la administración pública, de este proyecto. Seguramente va a aparecer en los próximos días. Transcurrió febrero, marzo, abril, mayo, y no existe, Kenia, no existe, no lo hicieron, no lo hay. Tienen un PowerPoint en el que dicen Sinaloa, 48 canchas, Guerrero, 200 canchas, Ciudad de México, 500 canchas. Eso es lo que tienen. No hay una ubicación clara y mucho menos una descripción física, visual, de esa rehabilitación. Repetimos, hubo un esfuerzo, sí lo hubo, muy limitado. 1.200 casos. Pero pues esa información, Kenia, no existe. Sería muy raro que presenten el plan maestro una vez concluida la obra, ¿no? Iñaki.
5: Sí, pues Eso de que no existía un plan maestro, efectivamente lo dijimos en enero, sino es que
4: ¿y
5: que
4: lo, antes, repetimos?
5: Lo repetimos? Lo repetimos, lo repetimos. Y a inicios de marzo el tema llegó a la conferencia mañanera y a Palacio Nacional y la presidenta dijo que habilitarían un sitio web para conocer los detalles de todas las canchas, de las 4,208 canchas. Y como aquí lo platicamos, a mediados de abril en Palacio Nacional enseñaron ese sitio web que era parecido a lo que nosotros considerábamos un plan maestro, pero no lo mismo. Bueno, pues hoy, a 17 de junio, con el Mundial ya iniciado, en ese sitio están registradas 2,300 canchas. Hay 2,000 que hoy, a 17 de junio, no existen.
4: Ahí está, 2,374.
5: Hay 2,000 canchas que no existen y eso sin clavarnos en este momento.
4: En revisar las que ellos registran, que ya hemos visto algunos casos atroces, como el de un estadio en Oaxaca.
5: El estadio de los Alebrijes.
4: Bueno, entonces ahí meten lo que sea.
5: Lo que pueden, sí.
4: Entonces, ¿qué le da a Kenia López?
5: Bueno, pues
4: que... Nada más que responderle, ¿qué le comentarías a la diputada Kenia López?
5: Sí, pues la promesa de la presidenta fue muy clara, habilitarían una lista, un sitio web para conocer la ubicación de cada una de esas 4,208 canchas y hoy lo que tenemos es un sitio web con información incompleta y en el que faltan 2,000 canchas, 2,000 canchas que hoy no existen.
4: La presidenta de la República se encarga de la administración pública, enfrenta al gobierno de Donald Trump, todos los problemas que ha tenido en la relación con Estados Unidos, está al frente del gabinete de seguridad, atenta a las grandes decisiones de política económica, etcétera y etcétera. ¿Qué demonios tiene que andar la presidenta preocupándose por rehabilitación de canchas de fútbol? Para eso tienes un equipo y confías en tu equipo. Bueno, ese equipo llevó al baile a la presidenta Sheinbaum. Entiendo, ¿qué tiene que andar haciendo la presidenta Sheinbaum viendo si rehabilitan una cancha en Pénjamo, Guanajuato? Pues nada, ¿verdad? No tendría que verla. ¿El equipo de la presidenta?
7: El equipo de la presidenta, sí, no sé si gobernación, sin educación, porque se la fueron aventando, ¿no? Como la pelotita, ¿no? En las ferias de pueblo, ¿no? Se le fueron aventando la pelotita hasta que no quedó en ningún lado, ¿sí o no? Y dijeron, ahí está el site, ay, ahí está el site, muy bien.
4: Y hacen a la presidenta porque le pasan la información y la presidenta está con Trump, con Rocha, con la inflación, con la violencia, con los temas de Estado de una presidenta de la República y le dicen, rehabilitamos 4,200 canchas. ¿Seguro? Sí, seguro, presidenta. Y la presidenta le dice a México,
7: pues sí,
4: como les gusta decir ellos, al pueblo de México, rehabilitamos 4,208 canchas, lo cual es absolutamente falso.
7: Falso.
4: Engañaron ahí. Ese equipo, no sé quién sea, quién lo coordine, seguimos sin saber quién coordinó el proyecto.
7: Es que lo que te digo,
4: canchas,
7: o gobernación, o no educación, sabemos. O veto a saber quién.
4: Engañó a la presidenta Iñaki.
5: Ese ha sido nuestro planteamiento ya desde hace varios meses. Alguien, no sabemos quién, engañó a la presidenta y esto de que ella fue quien prometió estaría la información de cada una de las canchas, simplemente lo comentó para decir que la promesa es suya. No fue una interpretación nuestra, no fue algo que nosotros malinterpretáramos, fue una promesa muy clara que se hizo a inicios de marzo. 3-4 meses después, bueno, no se ha cumplido.
4: Y era un proyecto realmente plausible que merecía un mejor final, pero pues, como lo dijimos aquí la semana pasada cuando hicimos nuestro cierre el tema, pues todo a la mitad, todo como sea. Y total, hacemos un PowerPoint y decimos 4,208 canchas.
7: Que ahí está la información.
4: Y ahí está, fueron 4,208 canchas. Y ahí embarcan a personas que saben que no se rehabilitaron 4,208 canchas. Gabriela Cuevas sabe que no se rehabilitaron 4,208 canchas, pero tiene que decir que sí. Y lo sabe muy bien. Como otros funcionarios saben muy bien que no se rehabilitó ese número de canchas. Qué tristeza, pero bueno. Vámonos, gracias Iñaki.
7: Vámonos, Ciro. Y bueno, antes de la pausa, no tengamos tiempo de pasar por Palacio Nacional, sí recordarle que ya después de que vimos los reportes de nuestras compañeras, de Lisbeth Hernández, de Maru Rojas, allá en el Estadio Azteca, pues todas las avenidas están cerradas, Ciro, ¿no? Todas las avenidas están cerradas.
4: Alrededor de la
7: Azteca. Ya escuchamos efectivamente alrededor del Estadio Azteca y muy probablemente los operativos, pues tratando de ayudar a la vialidad, en la zona aledaña al Estadio Azteca, precisamente por el acercamiento de los maestros que está planeado para dentro de una media hora, minutos adelante de las 10 de la mañana, desde el Metro Tasqueña, desde la zona de Acoxpa, desde diferentes puntos, como ya lo decía también el indicativo Zorro, reporte. Me parece que es con quien hablamos.
4: Ahora que regresemos del corte, sí, vamos, señor, con un reporte. Sofía, rápido, mañanera, ¿ya acabó?
8: Ya terminó, y sobre el partido de hoy, comenta la presidenta, este decreto para que haya home office y no clases, dice la presidenta, es para evitar que haya congestionamientos para llegar al estadio. Ya vimos que el congestionamiento es por otra cosa, pero comenta eso la presidenta. Y sobre el partido de mañana de la selección mexicana, dice la presidenta que lo más seguro es que lo vea en Palacio Nacional, es a las 8 de la noche. A lo mejor invito a mi esposo, dice la presidenta, y el del 24, ese sí ya lo vería en alguno de los festivales futboleros, en algún fanfest, dice la presidenta, que coincide con su cumpleaños.
4: A ver si no veo una tormenta el miércoles.
7: Ese miércoles.
4: ¿Hoy no?
7: Hoy no, parece, Ciro, no tan tarde.
4: Ojalá. Vamos a pausa, 9:34, volvemos.
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10: 11 de junio de 1970, Mundiales. El Tri vence a Bélgica 1-0 y por primera vez califica a la segunda ronda de un campeonato del mundo. Cierto, el gol lo hizo el capitán, el halcón Gustavo Peña, al minuto 14 en un tiro de penal. Fue un día inolvidable para la selección mexicana, que ganaba y avanzaba por primera vez en una Copa del Mundo.
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12: Los semáforos existieron antes que los coches. El primero se instaló en Londres para regular el tráfico de los carros caballos.
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14: 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La selección de Argentina fue autoritaria y goleó 3-0 a Argelia en la presentación dentro de este Mundial, donde Lionel Messi fue la gran figura marcando los 3 goles. Al respecto, el argentino señaló:
15: y se está viendo en este Mundial que nadie regala nada, que es un Mundial muy competitivo, que todas las selecciones son fuertes, tienen su idea de trabajo, todas están bien trabajadas.
14: Por su parte, Austria derrotó 3-1 a Jordania y con esto se ubica segundo dentro del mismo sector. La actividad comienza a las 11 de la mañana dentro del grupo K con Portugal enfrentando a Congo. A las 2 de la tarde en el grupo L, Inglaterra se mide a Croacia y a las 5 de la tarde Ghana se mide a Panamá. La actividad concluye en el Estadio Ciudad de México a las 8 de la noche dentro del grupo K. Uzbekistán se mide a Colombia. Soy José Luis Cuevas y en Grupo Fórmula somos locales.
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0: escuchando al colombiano Carlos Vives Ciro y lo escuchamos a él porque ayer ofreció un concierto aquí en la Ciudad de México en el Estadio GNP. Y parte de los colombianos, ya nos decía nuestra compañera Maru Rojas más temprano, que estuvieron 3.500 colombianos en el Ángel de la Independencia ayer festejando. Parte de estos colombianos se fueron después al concierto de
1: ¿qué?
0: Carlos Vives. Pues ellos festejaban.
1: La vida.
0: La verdad es que las... estaban festejando que hoy a las 8 de la noche va a jugar su selección nacional. Pues las imágenes se veían festejando contentos, Ciro. Y decía parte de estos colombianos que estaban primero en el Ángel de la Independencia, se fueron después al concierto de Carlos Vives que terminó a la 1 de la mañana. A la 1 de la mañana. Y bueno, pues esto es hoy para el partido de esta noche.
1: Y qué vive a Colombia y ojalá ganen los colombianos hoy contra quién sabe, ya nos dirá Enrique Burak. ¿Quién sabe qué es el equipo Uzbekistán? A lo mejor es un equipazazo.
2: A lo mejor es una sorpresa.
1: Y a lo mejor en una de esas, ¿no?
2: Después de ver a Cabo Verde, uno no puede descontar. Sí, y después, pero veremos.
1: Y después de ver a Argelia. Y después de ver a. ¿Cuál fue la. Curazao?
2: A Curazao.
1: También, ¿eh?
2: Sí,
1: también.
2: Sí.
1: Existen esos equipos. Bueno, ¿cómo siguen las cosas? Allá en los alrededores del Estadio Azteca, Maru Rojas, buen día por segunda ocasión.
3: Buen día, Ciro, con las imágenes de Miguel Ángel Brígido. El blindaje es total. Desde División del Norte, del centro hacia el sur, ya están cerrados todos los carriles de Tlalpan. Desde División del Norte, del centro hacia el sur. A la altura del Estadio Azteca, voy a pedir a mi compañero Miguel Ángel Brígido que haga este paneo. Solamente circulan los autos que salen de calles aledañas y el operativo está completamente blindado, un solo carril. Y las vallas que rodean solamente permiten el paso local. Los autos que salen de las calles que están cerca del Estadio Azteca a tener una salida hacia Calzada de Tlalpan acaba de pasar y tuviste las imágenes, el operativo de zorros, y vemos detrás el tren ligero vacío. No trae a nadie, también los que llegaron en sentido contrario, como que venían del Tasqueña al Azteca, no veíamos un solo pasajero. Es el único medio de transporte que pudiéramos decir está circulando ahorita sobre Tlalpan, solo el tren ligero, pero lo vemos vacío y hay gente que nos está preguntando cómo salir de aquí, cómo llegar a los hospitales, a la zona de hospitales, que es lo que más se ocupa. Esta es la zona de transbordo para la zona de hospitales, la gente que baja de Santa Úrsula, la gente que viene de Acoxpa, de las colonias populares de esta zona sur de la ciudad. Y decirte que al lado derecho de donde se encuentra mi compañero Miguel Ángel Brígido, las vallas que rodean al Estadio Azteca no estaban de esta manera pintarrajeadas el día de la inauguración. Conforme han pasado estos días de mundial, se han ido acercando algunos manifestantes y así está hoy la valla de metal que rodea el primer círculo del Estadio Azteca. Y el operativo, no solamente Secretaría de Seguridad Ciudadana, Ciro, ya hemos visto elementos de la Guardia Nacional, medio millar de ellos circulando por el Estadio Azteca, se mueven de un lugar a otro, los vimos ingresando al estadio, salieron, y pues ahorita ya nadie pasa por el Estadio Azteca, nadie pasa por Tlalpan a la altura del Estadio Azteca, en ninguna dirección, ni al centro ni al sur.
1: Gracias, Maru. Buen día.
3: Estamos pendientes.
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1: Enrique, buenos días.
10: Buen día, Ciro Manuel, ¿cómo están? Los saludo con mucho gusto. Portugal y la República Democrática del Congo debutan el día de hoy dentro del Mundial de Fútbol. Se enfrentan en Houston, el equipo comandado. Es el favorito para este partido. Los Leopardos están de regreso en un Mundial de Fútbol. Anteriormente jugaban como Zaire. 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
11: ¿Cómo están?
1: Enrique.
2: Bien, todo bien. Días.
10: Bueno, pues de lo más destacado del día de ayer, pues por un lado el hecho de que se haya ampliado a 48 países el Mundial de Fútbol, eso quiere decir que podemos ver, por ejemplo, a Noruega, ¿no? Y que podemos ver a Haaland, y que el día de ayer tuvo una muy buena presentación con un par de anotaciones y que ahora es el número uno dentro de su país con 57 goles. También está el hecho de que el equipo francés, lo que hace Mbappé es interesante, sobre todo porque había sido un primer tiempo para el olvido. Tocó el balón 14 veces, el jugador que menos veces tocó el balón en el primer tiempo y posteriormente vendrían esas anotaciones.
1: Hay veces que la toca menos y mete 3 goles, ¿eh?
10: Pues sí. De acuerdo, sí, pero sí, bueno, pues sí. El día de ayer consigue ese par de anotaciones y con ello pues también está ahora colocado con esas cantidad de anotaciones, empatando a Gerd Müller en el tercer lugar de los máximos anotadores en mundiales con 14. Está lo de el equipo de Argentina, y bueno, ya se ha platicado acerca de la victoria que consigue sobre Argelia, que además, afortunadamente para el equipo argentino, viene el VAR y una anulación de un gol al equipo argelino, que hubiera sido el 1-0 para ellos, y lo de Messi, que prácticamente estuvo a punto de ser votado, sin embargo, el árbitro determinó que no, el árbitro polaco y también el VAR. Me acordé de el teniente coronel Mario Rubio, ¿te acuerdas que expulsó a Maradona en un mundial en el 82 en España? Y también de Arturo Bricio, que expulsó en su momento a Zinedine Zidane. Pero bueno, pues aquí no lo vieron, no lo quisieron ver. Y el caso es que, bueno, no votaron a Messi, lo que era una plancha, pero muy clara. Bueno, para los partidos, y bueno, también Austria, que le gana 3-1, perdón, a Jordania. Y bueno, el día de hoy, de los 4 partidos, Portugal contra la República del Congo, juegan a las 11 de la mañana. Este partido va a ser en Houston, es de el grupo K. En ese mismo grupo, a las 8 de la noche en el Azteca, se ha comentado Uzbekistán contra Colombia. ¿Qué es lo que presenta Uzbekistán?
1: A ver.
10: Bueno, es la primera vez que están en un mundial. En su grupo, en Asia, quedaron detrás de Irán. Tuvieron 6 ganados, 3 empatados, 1 perdido. Es el equipo número 50 en la clasificación de la FIFA. Y bueno, de sus jugadores más destacados aparece Kuzanov, quien acaba de ser enviado al equipo del Manchester City. También Shomudorov, quien ha jugado en Italia con el Génova, con la Roma, con el Cagliari. Y también está Aligulov, quien tiene un buen rato jugando dentro de la Liga de Uzbekistán y que ofrece al equipo estabilidad,
1: digamos,
10: y consistencia.
1: Por figuras no destaca, salvo el jugador del Manchester City, ¿no?
10: Exactamente.
1: Bueno, entonces bueno, grandes figuras no tiene, y quedó abajo de Irán y es lugar 50.
10: Y Cannavaro, que es su técnico.
1: El técnico puede ser cualquiera, ¿no?
10: Pues
1: los hemos visto fracasar a cientos de grandes jugadores como técnicos. Sí, Cannavaro, una leyenda.
10: No necesariamente tienes que haber sido un gran jugador para tener
1: y también
10: posibilidades como técnico. Sí. Pero bueno, pues ese es Uzbekistán, más o menos un panorama.
1: Más allá no sabemos, ¿no?
10: Pues no, pero bueno, ya sabemos más que hace 2 minutos.
1: Está bien.
10: Bueno, por otro lado también...
1: A ver, repítelo hoy, sin leer los 3 nombres que dijiste.
10: Ya, esto es como en los exámenes y te lo aprendiste, qué bueno.
1: Esa ya la respondí.
10: Esa ya. Asignatura pasada. Bueno, en el grupo L, el día de hoy,
1: ¿Vas a ir al partido hoy?
10: No, es que tengo que chambear en la jugada.
1: ¿Tú vas a ir al partido?
2: Sí, señor.
1: ¿Sí vas a ir?
2: Sí, yo sí voy al partido.
1: ¿Nos vas a hacer la crónica mañana?
2: Si quieres, con gusto, sí, claro que sí. Sí, con mucho gusto.
10: Pero en uzbeco.
1: Ah. ¿Tú tienes idea qué es Uzbekistán?
2: Ni idea.
1: Bueno, perdón, ya que no nos haga Enrique la pregunta a nosotros.
2: ¿Y sabes dónde está Uzbekistán?
1: No. Política, socialmente, culturalmente, porque tampoco somos especialistas. No. Pero bueno, suerte a Colombia.
2: A Colombia.
1: Y a los amigos colombianos.
2: Sí, colombianos.
10: Colombia, que está de vuelta en el Mundial y que vamos a ver si pueden... El Mundial 2014, que fue fantástico para ellos, que llegaron a cuartos de finales, pero pues a últimas fechas el fútbol colombiano quedó a deber. Vamos a ver el día de
1: no
10: hoy.
1: No fue el 14, luego el 18 perdieron en penales con Inglaterra.
10: Sí, y el 22, pues no, nada.
1: Y en el, fíjate, hace 20 años llegaban como uno de los equipos fuertes al Mundial de Estados Unidos. Es decir, Colombia lleva cuando menos 30 en la panorámica de los buenos equipos mundiales. No alcanza a subir al punto de España, Argentina, Inglaterra, Brasil, Alemania, etcétera. Pero ahí están los colombianos. Ojalá sean una de las sorpresas.
10: Vamos a ver, por lo pronto, pues ya Lourdes nos presentaba las imágenes ayer en Reforma.
1: Y si no, mañana ponemos más... Bueno, mañana no, porque juega México. ¿Qué más, Enrique?
10: Bueno, en el grupo L hoy...
1: ¿Qué pasa, compañero? Sí.
10: Creo que ya. Bueno,
1: en las noches nunca le pasa eso cuando yo lo veo.
10: Pues es que estamos arrancando el día. Bueno, Inglaterra contra Croacia, 2:00 p.m. Este partido va a ser en Arlington del Grupo L. Y también el Grupo L en Toronto juega el equipo de Ghana en contra de Panamá. Esto va a ser a las 5:00 p.m. Son los 4 partidos de la jornada del día de hoy. Lo de la selección mexicana de fútbol, que bueno, pues ya se encuentra en Guadalajara. Un recibimiento más que caluroso de parte del público. Sí. Y también un buen detalle de los jugadores que, pues sabemos que a recientes fechas se han alejado mucho de la gente. Bueno, pues estuvieron ahí un ratito tomándose algunas fotos con la gente. Me parece que fue un muy buen detalle. Javier Aguirre, por cierto, que instaló en el centro de alto rendimiento, en el CAR, una cancha con el mismo pasto del estadio Akron, ¿no? La casa del equipo de las Chivas.
1: Presupuesto traemos, ¿eh?
10: Pues traemos, pero ahora traemos. Vamos a ver si traemos fútbol.
1: Sí.
10: Pero está
1: por lana
10: complicado.
1: No paramos.
10: Pues no, pero está complicado el partido de mañana.
1: La selección mexicana.
10: El partido de mañana está complicadón y ojalá logren llevarse la victoria.
1: Híjoles.
10: Bueno, también está el caso de la selección de Túnez, que ya tiene nuevo técnico, Hervé Renard, después de que les fue muy mal en el partido anterior contra Suecia, que les metieron 5-1. Es la primera ocasión en la historia de los mundiales que después del primer partido corren un entrenador.
1: Pero ya habían corrido a otros durante el mundial. ¿Nos podemos brincar el nombre del nuevo entrenador? ¿Qué más?
10: Bueno, ¿no te interesa Hervé Renard? No, para nada. Bueno, pues
1: la verdad, no.
10: Eso es, digamos que en cuanto al mundial de fútbol. Pero bueno, pues una nota así rapidísima, porque hay que hablar acerca de los deportistas mexicanos que lo hacen muy bien. Eric Portillo, él dentro del salto de altura, dentro del Tour Dorado en Ostrava, en la República Checa, gana su segunda medalla consecutiva en campeonatos internacionales, 2 metros 27 centímetros, empata con el que termina en el tercer lugar de los campeonatos mundiales de hace un año en Tokio. Así que bueno, hay que seguirlo camino a los Juegos Olímpicos de Los Ángeles en el 2028. Eric Portillo, 25 años de Chihuahua.
1: Bueno, muchas gracias, señor
10: Burak. Gracias, buen día.
1: Pues ¡que viva México!
10: ¡Que viva México!
1: ¡Con qué entusiasmo!
2: ¡Sí, que viva!
1: Bueno, ¡que viva Colombia, pues, hoy!
10: Bueno, y viva México siempre.
1: Eso. Bueno, gracias,
10: Enrique. Adiós.
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1: Deyanira.
9: 9:52 por la mañana. No vemos qué caso tiene que los maestros marchen hoy al estadio. Además, los más radicales de ese grupo son los que no ganaron la representación sindical. Fueron dirigentes, pero ya no lo son, aseguró esta mañana la presidenta Sheinbaum. Ya están los operativos en los alrededores del Estadio Ciudad de México por los posibles bloqueos que realice la CENTE hoy, informó por la mañana Daniel Hernández, director de tránsito de la zona sur de la Ciudad de México. Los maestros dicen que comenzarán a concentrarse desde las 10 de la mañana para intentar llegar al estadio. Por decreto presidencial y por el partido de esta noche, a las 3 de la tarde en la Ciudad de México se suspenderán las clases y se implementará la modalidad de trabajo a distancia. Ayer fueron asesinadas 27 personas en México, de acuerdo con cifras preliminares publicadas esta madrugada por la Secretaría de Seguridad y Protección Ciudadana. Es el número más bajo que se ha registrado en los últimos 8 años. Y en estos momentos el dólar interbancario se cotiza en 17 pesos con 18 centavos.
11: Manuel. Y corregía, Ciro, o añadía información la presidenta, porque esta cifra que acaba de dar Deyanira, la de las 27 personas asesinadas en las últimas 24 horas, de acuerdo con datos preliminares, es la cifra más baja en los últimos 12 o 13 años. Lo comentó la presidenta durante la conferencia de prensa,
1: ¿no?
11: No los últimos 8, sino ya se extiende al periodo de gobierno del presidente Peña Nieto. ¿No? Ya muy cerca de la cifra que tú has estado comentando, ¿eh? Ya muy cerca del 25, ¿eh?
1: Ya muy cerca. Es la que había cuando empezó la guerra, la llamada guerra de Felipe Calderón. Y sí, pues un reconocimiento. Sabemos que son controvertidas las cifras. Escuchamos aquí la crítica que hace estadística María Elena Morera. Pero lo que es indudable es que el gobierno, para enfrentar a los grupos criminales, para enfrentar la delincuencia, siempre será insuficiente lo que hagan, siempre. Pero lo han hecho y por eso nosotros lo dijimos ayer, Manuel, nos sumamos al aplauso.
11: Absolutamente.
1: Que sigue siendo un país peligroso y violento México, tristemente lo sigue siendo y probablemente lo seguirá siendo un buen tiempo. Nosotros creemos, lo sentimos, lo percibimos. Es un país quizá marginalmente o ligeramente menos peligroso y menos violento de lo que era hace 20 meses cuando llegó este gobierno. Que falta mucho por hacer, falta muchísimo.
11: Sin duda que sí.
1: Pero hay un avance y creo que así como criticamos tantas cosas, hay que reconocer algunas.
11: Y ese avance marca una tendencia clara de lo que ha sido una decisión del gobierno de recuperar espacios y recuperar terrenos, ¿no? Me parece que es bien importante esa parte, más allá de los ejercicios que hagan de coordinación, porque además todo, no se nos olvide, todos los estados están coordinados con la oficina del trabajo de Omar García Harfuch, del general Trevilla y del general Raimundo Pedro Morales, todos. Sí.
1: Y a seguirle, porque esto va a tomar generaciones, ¿no? Pero qué bueno que está trabajando. Un abrazo a Marielena Moreira.
11: Absolutamente.
1: Y una felicitación y un aplauso al trabajo de Marielena Moreira y tantas a Alto al Secuestro, tantas organizaciones desde la sociedad civil, pero también un aplauso al Gabinete de Seguridad y en este tema también un aplauso a la presidenta Sheinbaum. Gracias, se quedan con Chumel Torres. Buen miércoles, pásela muy bien.
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22: Tener un papá o una mamá con rasgos narcisistas puede ser muy confuso para los hijos, porque a veces sus necesidades, emociones y deseos parecen estar siempre primero. En estos casos, los niños pueden crecer sintiendo que no son vistos, escuchados o validados del todo, lo cual puede generar dolor emocional, inseguridad y dificultad para confiar en sí mismos. Reconocer esta dinámica no es para juzgar, sino para comprender lo que ocurre dentro de este vínculo familiar y poder sanarlo con conciencia. Entenderlo permite romper patrones que se repiten de generación en generación. A partir de ahí, se puede elegir crear de una manera diferente, basada en una empatía, el respeto mutuo, límites sanos y un amor más consciente, donde las emociones de todos sean tomadas en cuenta y los hijos se sientan realmente valorados. 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
12: Señora bonita, mi amigo, amo de casa, ya vi el reloj, ya son las 10. Y es miércoles, mitad de la semana y primer

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0: todos de regreso, señora bonita, amigo de casa, bienvenida sea usted a Grupo Fórmula. Les saludo como cada día, Chumel Torres me acompaña como siempre, el flautín de mi pastor, Gabriel Omemí.
1: Digo, me salió barato, Pensé que hoy llegaste de mal. ¿Por qué llegaste de malas hoy, Chumel Torres?
0: Porque el Colombia-Uzbekistán...
1: ¿Vas a ir al partido? ¿Vas a ver el partido?
0: O sea, mira, sí, se me, dio, me extendió la invitación. Ajá. Pero Memo... ¿Cómo se va a poner bueno eso? Digo, a ver, quítale las asistentes. Fuera de la asistencia del público.
1: Ah, las chicas colombianas.
0: Es que dice, van y colombianas. Y es de, pues sí, o sea.
1: Sí, o sea, sí, neta, sientes que vas a competir con un. Que,
0: con un venezolano. No. Ahora, no, espérame. No. ¿Sabes qué sí puede pasar? Porque mi Memo es acá Mexican Curious, entonces...
1: Ah, fue. Sí, no, eso sí, mira.
0: Sí, sí, no, la verdad, sí.
1: Mi Memo parece sí. Artesanía, güey, ¿cómo
0: hoy
1: no?
0: Hoy fue ese, es el de Colombia-Uzbekistán. Uzbekistán tiene selección, yo creo que se va...
1: Pues, ¿dónde queda Uzbekistán?
0: Por ahí.
1: ¿No es de ahí Borat?
0: ¿Borat? No, Borat de... es de Kazajstán.
1: Ah, pero por ahí, suena por ahí.
0: Sí, pero el tema es que ese y luego... Te digo que están poniendo bien sorprendentes los juegos del Mundial porque ayer jugó Senegal contra Francia y, güey, golones, ¿eh?
1: Porque, por ejemplo, el de España dicen que estuvo bien cuchito, ¿no?
0: Sí, estuvo cuchito, pero el de Senegal...
1: Fue en el que jugó este... ¿Qué? No, el de Argentina también estuvo bueno, Messi, ¿no? Según dijeron.
0: Messi juega en Argentina, no sabemos nada de fútbol, Gabriel, me sorprende.
1: Qué bueno que tenemos a expertos.
0: Exactamente, vamos a un corte comercial y regresamos aquí en 2 horas con toda la información. ¡Vámonos!
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15: Australia sorprende al mundo.

0: Llegó la primera gran sorpresa de este verano del 2026. Australia derrotó 2-0 a Turquía, en un resultado que pocos esperaban antes del silbatazo inicial. Los australianos fueron efectivos, sólidos en defensa y aprovecharon sus oportunidades para llevarse una victoria histórica. Este resultado demuestra que en el torneo cualquier selección puede competir al máximo nivel si ejecuta bien su plan de juego. El evento apenas comienza y ya dejó su primer golpe inesperado.
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0: Japón rescata un empate. Países Bajos parecía tener controlado el partido, pero Japón nunca bajó los brazos y consiguió un valioso empate a 2 goles. Los asiáticos demostraron nuevamente disciplina, velocidad y una enorme capacidad para competir frente a rivales de primer nivel. El resultado dejó sensaciones encontradas para los neerlandeses, que desperdiciaron una ventaja importante. En una Copa del Mundo, cada punto puede definir una clasificación. Japón volvió a demostrar que nadie puede subestimarlo.
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1: Ya estamos de regreso en Grupo Fórmula, señora bonita, amigo de casa. Vamos con lo siguiente porque otra vez hay asueto, Gabriel. Vámonos.
2: No, espérate, es hasta las 3 de la tarde.
1: Tío, okay. El gobierno federal, a través de la presidenta Claudia Sheinbaum, publicó un decreto en el Diario Oficial de la Federación, DOF.
2: Por sus siglas en inglés,
1: DOF, como la cerveza de los Simpsons. Para establecer el trabajo remoto, Gabriel, y la suspensión de clases, porque otra
2: vez... Ya le hiciste memo, tú siempre vienes remoto, güey.
1: Sí, oye, pero si es que puede más el mundial que cualquier cosa, güey.
2: Cualquier cosa, ¿verdad? Pero es para agilizar el tráfico.
1: Es para agilizar el tráfico, porque estos días ha estado, güey, cañosote.
2: Horrendo.
1: Ahora, ya se fue, lo dijeron ahorita con Ciro en la mañana, el 90% de los plantones de la gente ya... pelaron gallo, según ellos. Sí, pero bueno, el tema es que la suspensión de clases en la Ciudad de México y el área metropolitana de Guadalajara, no se emocionen, si nos están escuchando en provincia, van a ir a clases pequeñines, perdón.
2: Turnos vespertinos, ¿no?
1: Turnos vespertinos, no. O sea, ya, la medida ya busca reducir la presión en la movilidad urbana para garantizar la seguridad vial y evitar la interrupción en los servicios durante los partidos del Mundial. Esto es hoy... Y luego, aparte, el 24, que va a jugar México contra... Yo le digo República Checa, pero le dicen Chequia. Ahora que le Chequia. ¿Dónde se sacaron
2: eso? Le sigues diciendo URSS.
1: Yo le sigo diciendo Estado Azteca. No, ahora que le dicen Estado Ciudad de México, algo así.
2: Ahora es el Estadio Ciudad de México, antes conocido como Azteca.
1: Estado Ciudad de México.
2: Y ahora conocido como
1: Estado Ciudad de México, antes conocido como Estadio Banorte, antes conocido como Estadio Azteca, antes conocido como Guillermo Cañedo, antes conocido como Estado Azteca.
2: Y ahora conocido como Estadio Azteca.
1: Ahora conocido como Prince. El 17, o sea, hoy van a jugar el interesantísimo partido Colombia-Uzbekistán.
2: Va a estar bueno, a ver al rato que nos dice.
1: Bueno, ya.
2: Me está chocando la gente que tiene esa actitud como tú.
1: ¿De qué?
2: De, güey, pues si ya está aquí, pues disfrútalo. ¿Sí? Ya nada de dorso, güey.
1: Sí,
2: ya,
1: va. Sí. Flota. Sí. Déjate llevar. Ya.
2: No va a haber gente trabajando en la tarde.
1: Bendito sea Dios.
2: La neta es también para que no vean a tus niños con los mocos secos.
1: Sí, al niño chilango. Sí. Que los güeros no...
2: En Guadalajara la gente es bonita, ¿verdad?
1: Sí, sí. La gente es bonita y bonita. ¿Qué? Es que dicen que hay muchos homosexuales.
2: En todos lados hay.
1: Ahí hay más. O sea, en todos lados hay, pero ahí nacen, güey. Sí, no, bueno, es producto de exportación.
2: ¿Qué le queda a uno que esté en obra negra?
1: Pues descansar.
2: Disfrutar del mundial,
1: Gabriel, sí, cierto.
2: A todos
1: los colombianos y a los uzbequisteños, ánimo.
2: Muchas felicidades, ¿verdad?, por su partido de hoy. Hay buena comunidad colombiana en México.
1: Sí, sí, sí. ¿Qué?
2: Hay buena comunidad colombiana en México.
1: Sí, no, y no va a haber Rappi hoy, no, nadie, güey. Pero, porque casi todos trabajan ahí, no sabían.
2: Ni pida rápido porque no.
1: ¿Qué pasa?
2: A ver, ayer no hubo meseros en toda la condesa.
1: Ayer no hubo meseros en toda la condesa. Ajá. Hoy no va a haber rápido. Así, no puedo llevarle, chamo. Sí. ¿Qué va? Buenos días.
2: A mí me cancelaron toda la maldita razón. Me cancelaron un envío, ¿sí o no, Uriel? Me cancelaron un envío. No había caído, güey. Tienes toda la razón. Dicen, no había quien recibiera, güey. En Fórmula, 24 horas hay alguien que recibe.
1: O sea, ¿pides tus paquetes a Grupo Fórmula?
2: Cuando son de producción. Okay, cuando son de producción. ¿Sabes qué es lo peor? Que los pido a tu nombre, güey.
1: Sí, ya sé. Oye, eso no es broma. Los del CIMI dijeron que nos iban a mandar aquí la...
2: Doctor CIMI. Hace falta la playera para apoyar
1: la playera.
2: No quiero que me orillen a comprar una de 150 baht.
1: No te van a orillar, Gabriel. Aparte no la comprarías. Ayer me escribieron así de, ya le mandamos al GAP su...
2: Jalo.
1: Te tienen consentidote, güey.
2: Pues mira, nada más lo que el muñeco merece,
1: güey. Va a pasar que las labores presenciales de las dependencias federales y las clases en la SEP del turno vespertino concluirán a las 15 horas. Después, como ya lo hemos dicho, el 24 de junio, el partido que se va a celebrar de México contra República Checa, va a haber también suspensión de actividades escolares y va también a haber home office. Para nosotros, no, nosotros aquí venimos... Como dijo el profe Orbañanos.
2: Si estuviéramos en la todavía en el horario de en la tarde, o sea, sí. Ya rifó, a ver, ¿quién está a las 3? Don Juaco, ¿no?
1: No, a las 3, no, ¿quién sale a la...? No, a las 3 está Javier Risco.
2: Javier Risco ya tiene chance de hacerlo desde su casa.
1: Bueno, está bien.
2: ¿No? También, luego, ¿quién sigue de Risco?
1: Ruiz Gili.
2: ¿En vivo? Ruiz Gili. Sí. Bueno, Ruiz Gili creo que siempre lo hace desde su casa.
1: No, Ruiz Gili, no, hombre.
2: Tiene ahí como...
1: No, aquí
2: como
1: está.
2: Como libros.
1: No, aquí está, aquí
2: yo
1: está.
2: Yo me he metido a todos los estudios sí. Y ninguno y tiene libros, no. Y él tiene libros atrás.
1: Antes, cuando era pandemia, lo hacía en remoto y se ponía un green screen. Ajá. Pero no, pero ¿sabes qué? Es que sí es futbolero el señor.
2: Pero yo cuando veo eso de Ruiz Gili con sus libros, y todo, siento que hasta el... Que huele así a café, a puro.
1: Tabaco.
2: A tabaco, café, ¿verdad? Ya sabes.
1: Sí. Leyendo ahí.
2: Sí. Ah, ¿qué libro leeré?
1: Exacto.
2: Sí, no salen.
1: El Quijote otra vez. ¿Por qué no salen? Bueno, para que usted se ponga muy pendiente, porque también Guadalajara va a la restricción, va a estar completa todo el día de mañana, 18 de junio, consiguiendo con el encuentro que se va. Ah, es que mañana juega, ese sí va a estar bueno. México-Corea del Sur, Gabriel.
2: Porque el de hoy no va a estar... Es que esos güey, ya deja de decir que no van a estar buenos.
1: Porque es Uzbekistán, Gabriel.
2: Dime, a ver.
1: Dime un jugador de Uzbekistán.
2: Borat. Borat Milutinovic.
1: No, o sea, digo, se va a poner bueno.
2: ¿Sabes quién debe estar muy contento por el partido de Colombia?
1: ¿Quién?
2: Betty la Fea, Don Armando.
1: ¿Don Armando?
2: La peliteñida.
1: Ajá.
2: ¿Quién más? ¿Quién
1: todo,
2: más?
1: Todo de Comoda está...
2: ¿Shakira?
1: Ah, sí.
2: ¿Shakira?
1: Me encanta que son nuestras referencias de Colombia.
2: ¿Qué más colombianos conoces?
1: ¿Petro?
2: No, Petro va a estar hasta el séptimo. Va a estar bien Petro.
1: Y feliz.
2: Como acostumbra.
1: Bueno, el tema es que el decreto exenta solamente a servicios esenciales, es decir, salud, seguridad, infraestructura y transporte. Todos ellos, usted sí va a ir a trabajar, no va a poder disfrutar el mundial. O sea, sí,
2: a quienes les pusieron un alto...
1: Ah...
2: Para que no vayan a los partidos.
1: Sí.
2: Fue a las huestes de Morena, señor.
1: ¿Qué?
2: Doña Montiel. Doña Montiel.
1: A ver, el tema es que la dirigente nacional de Morena, la señora Ariadna Montiel Reyes, hizo un llamado. Digo, ¿cómo te digo? La intención está ahí. ¿La intención
2: de qué?
1: Le hizo un llamado a todos los que están en Morena a no ir a los partidos del Mundial 2026. ¿Le harán caso? ¿Usted cree que le harán caso a la dirigente nacional de Morena, los de Morena, de no ir a los partidos? Yo opino que no, porque son muy de...
2: Presumidos.
1: Son presumidos.
2: Porque, mira...
1: Son presumidotes.
2: A estas alturas, sí, tus boletos ya los tienes.
1: ¿Sí?
2: Digo, ya la dirigente de Morena me está diciendo que no vaya, bueno, pues, pero ya compré los boletos.
1: Dijo, y cito...
2: Espérate...
1: ¿Qué?
2: Una cosa es que vayas.
1: Sí.
2: ¿Para qué te tomas la foto? ¿Para qué
1: es presumes, que les encanta. Wey? Como es gente que es nueva rica, le gusta mucho presumir. Porque te va, los boletos yo tengo porque tengo el app de la FIFA. Los puedes regresar, ¿eh? O los puedes cambiar.
2: ¿Te los reembolsa?
1: O los puedes regalar.
2: Ah, ¿no? Estos güeyes.
1: Sí, ¿no? A ver, pon tú.
2: No, sí.
1: Si, a ver, aquí, chin. Si usted es de Morena y tiene boletos de Mundial, dónenlos así de, ¿qué pasó?
2: No digas ignorancias, ¿cómo crees que estos güeyes
1: le tienen que hacer caso a la dirigente nacional del partido, o a menos de que no le hagan caso y la desobedezcan? Bueno, dijo, nosotros consideramos que quienes militamos en Morena debemos estar con el pueblo, que ningún compañero ande ahí en el estadio. Por favor, doña Ariadna. O sea, digo, máximo respeto, pero... ¿Tú crees que se va a aguantar el diputado? O sea, si Pedro Haces andaba en la Serie Mundial, ¿me acuerdas?
2: Sí.
1: Me cabe el clip de la señora, ¿sí? Vamos, eso fue lo que dijo la señora Ariadna Montiel con respecto a Morena en el Mundial. Échamelo.
3: Y como siempre, nuestra presidenta del lado del pueblo, y respetamos y felicitamos a quien puede tener... los recursos para comprar un boleto para el Mundial e ir a ser parte de esta fiesta. Nosotros consideramos que quienes militamos en Morena debemos de estar con el pueblo. Ojalá que ningún compañero o compañera ande ahí en el estadio con boletos de 120,000 pesos. Hay que estar con el pueblo en el FanFest, que ahí podemos entrar de manera gratuita y verlo también con la familia, con los amigos, Esto es importante porque nosotros debemos ser ejemplares en nuestro actuar y ya nuestra presidenta nos puso el ejemplo de estar con el pueblo.
1: Ahí está el ejemplo, Gabriel.
2: Ahí está, como lo dijo ahora, claramente y
1: el tema es
2: fluida.
1: Que a mí lo que se me hace muy chistoso de lo que está haciendo la 4T es que Sheinbaum no fue al partido porque no quería...
2: No quería problemas, sí.
1: Sí,
2: no quería problemas.
1: Y la gente, es que quería estar con el...
2: No,
1: ¿viste la escena que hicieron en Chapultepec?
2: Sí, sí.
1: Puro
2: sí.
1: Árabe, puro príncipe y puro así. Eso no es el pueblo, güey.
2: Estaba creo que Luis Miguel con unos ferreros.
1: Sí, el Luis Miguel era mesero. Así del nivel estaba, güey. Sí. Oye, mi sol, ¿te ganó una Coca Light, no? Vamos a un corte comercial y regresamos aquí en No Son Horas. ¡Vámonos!
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2: 11 de junio de 1970, México hizo historia en los mundiales. El Tri vence a Bélgica 1-0 y por primera vez califica a la segunda ronda de un campeonato del mundo. Cierto, el gol lo hizo el capitán, el halcón Gustavo Peña, al minuto 14 en un tiro de penal. Fue un día inolvidable para la selección mexicana, que ganaba y avanzaba por primera vez en una Copa del Mundo.
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4: Después de estos comerciales. También hay radio, Gabriel. También hay que decir cosas, hermoso. No todo es
5: cosa. Todo es fútbol ahorita.
4: Todo es fútbol ahorita.
5: Y tejones, porque no hay ardillas ahorita.
4: ¿Por qué no hay ardillas?
5: Síguele, güey.
4: Ok. Le iba a hablar a usted. No, le cayó un regaño a los de Morena de parte de la señora Ariadna Montiel diciéndoles que no deberían de ir a los partidos, por favor. Y, espérame. Pero hay un señor allá en San Luis Potosí que se llama Tomás Zavala González. Él es diputado local. Ayer le platicábamos de los puestos importantísimos como tercer vocal de Tulum y regidor de Chingahuapan, ¿no? ¿Cómo se llama?
5: Chingahuapan.
4: Bueno, pues. Este señor que vea usted aquí en pantalla no es el primo de Speedy González, no. Es Tomás Zavala González. Él es un diputado local del PT, güey. Y se encuentra ahorita en controversia en San Luis Potosí, porque es el centro de la controversia.
5: De la noticia.
4: Porque fue captado en el Congreso de San Luis Potosí, este señor del PT, portando, el señor, un Cartier Santos. El Cartier Santos es
5: ¿Un qué?
4: Cartier
5: Santos. ¿Pero qué? ¿Un reloj, cinturón?
4: Es un reloj. Pero, mira, es bien difícil que un Cartier se vea naco, pero lo logran. O sea, porque lo hace con diamantes. Con diamantes.
5: Pues
4: o sea, sí,
5: güey. Pues si tienes para el whisky, tienes para los hielos, papá.
4: Hermoso, 400 mil pesos.
5: Ahora, me vas a disculpar, pero yo coincido con.
4: 300, mira, 321 mil pesos cuestan en el sitio.
5: ¿Qué? A ver, don Tomás.
4: Ajá.
5: Tomás. Don Tomás.
4: Tomás
5: dice, güey. No es delito, güey.
4: No es delito.
5: No es delito traer un reloj caro.
4: De diamantes. Ve nomás. ¡Híjole, mi tos!
5: El con el guachina.
4: El guachina. ¿Qué pasó? Ay. Va, exacto.
5: Bueno, pero reloj de diamantes, ¿tú qué dices? No,
4: por favor.
5: ¿O es pollero?
4: No, por Dios,
5: ¿o es pollero o es
4: tacón? Cualquier cosa con diamantes, si no es una dama, no lo hagas.
5: O sea, la joyería en hombres te molesta.
4: No, el diamante, no, Gabriel.
5: Es, sí, ¿verdad? Es así.
4: No, tan bonito que se ve así de
5: chabacanón.
4: Sí, chabacanísimo, chabacan. Es como si ese del Salt Bay fuera persona. O sea, es eso. O sea, ¿cómo te digo? Es cuando crees que comer cosas de oro es fino. Es de no, güey. Entonces, mira, de por sí el Santos de Cartier es una pieza muy bonita. Y lo, póngale, no tiene el de diamantes, es de. ¿Sí me explico cómo? O sea, es eso. O sea,
5: oigan, no me es suficiente.
4: No, ajá, no me es siento suficiente. Siento que no, así. O sea, sí está bonito, pero no se
5: le
4: ve.
5: Le falta sparking, no, le falta. Ajá,
4: no se ve fino, y luego, señor Tomás, está usted en Cartier. O sea, en Cartier.
5: Sí, pero no sé.
4: Sí, wey, pero no sé, como que siento
5: no
4: que.
5: No lo tiene más brillosón.
4: No lo tiene, pero escarchado.
5: Dale, con tope.
4: Y entonces dijo, no, que tiene toda la razón, señor Zavala. Dice, mi reloj no es ningún delito. Estoy de acuerdo.
5: Le dice el señor, porque señor, lo chacalearon los reporteros.
4: Híjole, 1,569,000 el Rolex Day.
5: Lo chacalean los reporteros, sí. Y dices, yo ni, no es delito traer un reloj caro. No. Es culpa de ustedes, bola de perros, no, que no tengan, exacto, para uno. Soy, dice, uno, yo soy empresario. Y le dicen los reporteros, sí, cómo no, ¿de qué empresas?
4: ¿Qué empresa?
5: Ah, pues ahí sí no les voy a decir.
4: Ah, no,
5: no. No, y luego ya, pues el giro, díganos, man, que sea.
4: El giro lo hace. Ah, no es cierto. Güey, no.
5: El giro, sí.
4: El giro, güey. Oye, pero el tema es que estos relojes, uno es de 260,000, otro es de un melón.
5: Un millón de pesos.
4: Un millón, güey, un millón. Tenemos el clip del señor Tomás, ¿va? Vamos con el señor Escarcha. Vamos con Iceman. Así le dicen los de la comunidad afrodescendiente.
5: Tomás McPato.
4: Vamos a ver qué fue lo que dijo el señor con respecto a que sus relojes no son delito.
6: Yo no estoy engañando al pueblo, yo soy un empresario. Yo me puedo vestir, comprar un reloj y traigo otro reloj. Rolex. O sea, no es. Yo soy un empresario exitoso desde hace 30 años.
7: Entonces, diputado,
6: yo pienso que no es.
7: ¿A qué
6: tengo varios negocios, tengo nueve empresas. No, no te voy a decir por eso,
8: privado. ¿O de qué giro?
6: Sí, sí, bueno, por decir, te voy a decir uno. Te voy a decir uno. De transporte, servicio público federal. Ese es uno de mis primeros negocios. Servicio público federal.
7: A ver.
6: Es mi trabajo. Uh-huh. Y yo puedo decir lo que yo quiera, porque yo me lo gano. A nadie le he robado. Al pueblo no le estoy robando. O sea, yo no sé por qué tanta crítica. O sea, no lo entiendo. Un diputado que trae un reloj, ¿qué tiene que ver eso?
4: Yo estoy de acuerdo, ¿qué tiene que ver eso?
5: Yo también, güey.
4: Es que le choca ver a la gente que...
5: No puedes ver a la gente feliz.
4: No puedes ver a alguien exitoso, güey, sin que empiece...
5: ¿Sabes qué es esa espuma que te sale del hocico?
4: Sí, güey.
5: Es envidia.
4: Esa espuma envidia, que te sale de la boca.
5: De las comisiones.
4: Es el champán de mi celebración. Pero, ¿sabes qué pasa,
5: eso,
4: Gabriel?
5: Eso que te escurre.
4: Yo lo que le digo a don Tomás, ni responda.
5: No, de explicaciones.
4: Es gente envidiosa que no puede ver a alguien con un reloj de un millón de pesos, con un reloj de medio millón de pesos, que no quiere decir en qué trabaja, porque es una información privada, Gabriel, porque yo soy una persona muy tímida y no quiero decir de dónde salió todo este dinero. Y a mí ni siquiera me corresponde preguntar, Gabriel. Lo han,
5: oye,
4: visto,
5: ¿pero cómo
4: lo han visto con su Burberry, con su Gucci? ¿Y qué tiene, güey?
5: Sus camisas.
4: Sus camisas Gucci y su Burberry.
5: Oye, a ver, aclárame algo desde la ignorancia.
4: ¿Sí?
5: A ver, si tú eres diputado, ¿no hay ninguna bronca que estés dobleteando?
4: No.
5: O sea, puedes ser un prominente empresario.
4: Puedes ser diputado y puedes trabajar y puedes tener conexiones, puedes tener diferentes chambas con diferentes ámbitos.
5: No hay conflictos de interés.
4: Y no hay conflictos. No, pues no. Mira, y si los hubiera, ya ahorita ya nos vale. No dijo aquí el Arturo Ávila, no, soy un empresario muy exitoso con las casas que le agarraron ahí. O sea, el tema es que ya les vale, Wilson.
5: Bueno, sí, está bien, ¿no? Yo lo estoy diciendo desde la perra envidia.
4: Sí, desde la envidia. Y don Tomás, usted no de razón de nada, ¿eh? ¿Y de qué es el negocio? ¿Es usted periodista? Sí, investigue. ¿Lo va a hacer yo su trabajo?
5: Ahora resulta
4: que yo tengo que investigar de en qué trabajo. No, señor, póngase Google. Oye, es que no le agarramos ninguna empresa. Está buscando, porque toda mi lana y este reloj de diamantes es absolutamente legítimo, porque se sabe que el PT en San Luis Potosí es exitosísimo, Gabriel, ¿verdad?
5: Es,
4: vamos a una pequeña pausa y regresamos porque Avelina nos tiene más.
5: ¡Avelina!
4: ¡Avelina! No, Avelina se puso brava, Gabriel.
5: Sí.
4: Avelina, más bien Abeleona, porque llegó a decir, ahorita lo va a chismear, pero se sacó los guantes. Échale.
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14: Pelé contra Suecia 1958. Con solo 17 años, Pelé asombró al planeta en la gran final. Controló el balón con el pecho, le hizo un sombrero espectacular a un defensor y definió de volea. Ese día nació oficialmente el rey del fútbol.
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16: La presidenta Claudia Sheinbaum señaló que al menos debe haber una llamada de atención para la delegada federal de los programas para el desarrollo en Chiapas, Manuela Obrador, ante sus calificaciones en contra del presidente de Estados Unidos, Donald Trump. Dijo que no representan el sentir del gobierno de México. La Secretaría de Seguridad Ciudadana Capitalina recomendó a la población salir con antelación para evitar la congestión de tránsito por el encuentro mundialista entre Colombia y Uzbekistán en el Estadio Ciudad de México. Sugirió a la población tomar alternativas viales para llegar a sus destinos a tiempo. La gobernadora del Estado de México, Delfina Gómez, felicitó a Carlos Torres por su nombramiento como director general de Nacional Financiera y del Banco Nacional de Comercio Exterior, realizado por la presidenta Claudia Sheinbaum. Informó Daniel Wellbanks. 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
1: Y como cada día tenemos el turno ahora de Gustavo Mendoza, Dios todopoderoso de ESPN.
2: Y CEO.
1: Y CEO, hasta que lo regalen.
2: Del fútbol.
1: Sí, o del fútbol.
2: Del fútbol en México.
1: Del fútbol.
2: De la Femex Food.
1: Él es la Femex Food. Exacto. ¿Cómo estás, querido?
3: ¿Cómo están?
1: Bien, bien, hermano.
3: Saludarlos. Todo bien, Chumo. Un abrazo a los
1: ¿qué dice
3: dos,
1: el rey de los deportes?
3: Dime la buena. El rey de los deportes le dicen al base.
1: Claro.
3: Allá en nuestras tierras se nos da, ¿verdad? Nos gusta el base. Allá en nuestras tierras.
1: Es oye, correcto. ¿Qué nos tienes hoy, mi rey?
3: Aclaratoria de que nada de CEO y esas cosas porque luego me regañan en ESPN.
2: ¡Sácate!
1: Eso nos dijiste. Yo tengo el mail. Sí. Yo soy el CEO y por eso me tengo que estar aquí con ustedes.
3: No, para nada.
1: Yo lo tengo en el correo. O sea, no. ¿Qué nos tienes el día de hoy, Karen?
3: Acá andamos en Guadalajara ya, mi Chumi. Nos vinimos temprano a la Perla de Occidente, esta ciudad. La verdad, nos recibió con power. Hemos visto un ambiente mundialista. Desde que nos subimos al avión, fíjate que yo ya veía muchas camisetas, a lo mejor un 30-40% de la gente en el avión, que por cierto era uno de muchos pasajeros, 240 venía repleto para no variar últimamente las aerolíneas. Y mucha gente con la camiseta de la selección mexicana, un ambiente ya muy positivo en el estadio de Guadalajara también, todo brandeado, como en el de la Ciudad de México, no sé si te ha tocado ir últimamente, está todo brandeado del tricolor, se ve que le pasaron bien su cubetazo al aeropuerto y su capita de yeso para que se vea bonito.
1: Le dieron su pintadita, su manita de gato, para que pena con los coreanos. Oye, ¿viste el video del vato ese de que es de Japón y que todo el mundo le decía coreano?
3: Sí.
1: Y bueno, él le dice a otro y dice, y entonces me topé a un coreano y le dije, ah, felicidades, me dice, no, también soy japonés, güey. Sí, nos parecemos un montón.
2: Oye,
1: no,
2: ¿cómo estuvo? Cuéntanos cómo estuvieron los partidos ayer, los de la tarde.
1: Yo vi el de Francia, ese me gustó un montón, güey.
3: Buenísimo, Francia-Senegal.
1: Güey, ¿en qué universo iba Senegal a darle batalla, güey?
3: Fíjate, te voy a contar un dato anecdótico. En el 2002 debutó Senegal en los mundiales, su primera participación.
1: ¿2002?
3: ¿Contra quién? 2002. ¿Contra quién crees que fue? No, contra Francia. Neta. Y le ganó. Le ganó Senegal a Francia.
1: ¡Cállate, neta!
3: Sí, 1-0 con gol de Diop. Ya en paz descanse el exfutbolista Diop. Y ahora Francia toma revancha, ahora segunda vez Diop, que se enfrentan en los mundiales.
1: Es cierto, no se rían de Diop.
3: En serio.
1: Ya está con Diop.
3: Oye, ya está con... Qué malo eres. Diop ya está con Diop.
1: Exactamente. Era Diop y ahora está Depp.
3: Está con Diop.
1: No, ya. Oye.
3: Ya, en serio.
1: Pero
3: en serio.
1: El partido ya estuvo chido.
3: Buenísimo, mira.
1: Buenísimo, Senegal, yo no lo esperaba.
3: No, para nada. Yo te dije ayer 1-2, no anduve tan lejos. 1-3 terminó quedando el partido el día de ayer.
1: Ahora sí, el maestro de la análisis.
3: Ahí está grabado, está el video. Ustedes no me van a dejar mentir.
1: Ah, bueno, pues.
3: Pomada y
1: oye, está la
2: ¿no, no le habíamos mentido puesto un pompín?
1: Está la apuesta con el GAR. Porque ayer andabas bien gallito, que no, que México no lo va a lograr, que sé qué. ¿Cómo quedó?
3: Sigo pensando lo mismo. Juega mañana la selección mexicana.
1: Órale, pues.
3: Pero déjame te digo lo de Francia. 2 de Mbappé, golazo el último de Kylian Mbappé, esta selección senegalesa que jugó con 10 futbolistas, tienen esta selección, mejor dicho, Senegal, 10 jugadores que nacieron en Francia, ahí para que te des una idea, de la Academia Clairefontaine han salido muchísimos futbolistas, una academia que está ahí en Francia que acoge, toma jóvenes niños con escasos recursos y los forma en el fútbol. Hoy hay 99 jugadores, para que te des una idea, que nacieron en Francia, que están en el Mundial, con diferentes equipos, 99. Solamente en Francia hay 23, porque 3 también son naturalizados en la selección francesa, así que esta academia sigue dando de qué hablar. Pero bueno, gana Francia 3-1, más tarde vimos a Erling Haaland, en la estrella del Manchester City, el noruego, también hizo 2 golecitos con Noruega, ganaron tranquilamente.
1: Casual.
3: Y a las 7 de la noche, pues viste lo de Messi, mi Chumio, sí, no lo vieron, sí. Díganme la verdad. ¿Le perdonaron una tarjeta roja?
1: Sí, le perdonaron una tarjeta roja. Mira, te pregunto de verdad, ¿no era la inercia que dio el paso, o sí crees que le haya...?
3: Yo creo que esa jugada, si hubiera sido contra Messi, es roja. ¿Me explico?
1: Ok.
3: Pero como es Messi, como los árbitros...
1: Sí, güey, es lo que me dices ayer. ya hay gente que le tiene miedo hasta faulearlo, ¿sabes cómo?
3: Pues sí, pues saben que cualquier faltita le puede costar más a en contra de Lionel Messi.
1: Exacto.
3: ¿No?
1: Al faulero.
3: Oye, ayer, fíjate, ayer el portero de Argelia, en la selección que enfrentó a Argentina, es el hijo, ¿te acuerdas de Zinedine Zidane?
1: Sí, ¿cómo no?
3: Es su hijo. Cállate. Su hijo Lucas Zidane, en serio.
1: Lucas Zidane, sí.
3: Sí, ahí te va la historia. Este cuate, Zinedine Zidane, es de padres argelianos, pero pues decidió jugar para Francia, y pues ya sabemos la historia que terminó pasando con Zinedine, una estrella mundial. Su hijo, este hijo, porque tiene otro que se llama Enzo, Luca decide jugar para la selección de su papá y de sus abuelos, mejor dicho, ¿no? Para Argelia, y hoy a los 28 años juega en la segunda división del fútbol español, pero es el arquero de Argelia, y bueno, evitó por lo menos uno o dos de Lionel Messi, aunque se terminó comiendo tres de la estrella argentina, que comienza muy bien, el campeón vigente del mundo, y vamos a ver si pueden ir al camino para buscar el bicampeonato. Es bien difícil, solamente dos selecciones en la historia han hecho el back-to-back en mundiales, Chumi, o sea, ganar dos veces el mundial de manera consecutiva, Italia y Uruguay, y ya fue hace muchísimo tiempo la última vez que lo consiguió el cuadro italiano, así que se ve difícil, pero
1: ¿y
3: bueno.
1: ¿Y hoy qué nos espera, Gus?
3: Hoy yo tengo muchísimas ganas de ver a Cristiano Ronaldo, va a enfrentar a la República del Congo. Oye, los equipos africanos siempre llegamos con alta expectativa que en el Mundial les puede ir bien. Bueno, en este lo han hecho muy, muy bien. Lo de Senegal ayer fue una muestra de esto que te estoy diciendo. Bueno, la República del Congo es el rival de Cristiano Ronaldo y Portugal el día de hoy. También hoy veremos en acción a Inglaterra. A mí me genera muchísima curiosidad ver qué trae esta selección de Inglaterra, que siempre la candidateamos, pero que siempre queda de ver. Yo creo que este puede ser un mundial bueno para la selección de Inglaterra. Y en la actividad en México vamos a ver el partido de Colombia.
1: Ah, bueno, hoy está el de...
3: Sí, el de Colombia y en el Azteca y en la Ciudad de México, que la verdad ha llamado muchísimo la atención. Ayer me tocó transmitir en ESPN desde Reforma, Chumi, y había una marcha de colombianos como de, sin exagerarte, unos 1,500, 2,000 personas hubo en el Ángel.
1: No, es que hay muchos y son bien fansotes, güey.
3: Creo que se vaciaron los restaurantes.
1: No hay rápido, es lo que me estaban diciendo. Oye, y ese va a estar bueno por la banda, siento yo, y luego el otro de mañana, porque ¿sabes qué pasa? Está el corazón del mexicano y del coreano muy dividido porque nos llevamos a todo dar, güey.
3: Y
1: ahorita somos rivales, pero no tienes idea de la cantidad de, yo sigo mucho creador de contenido de Corea, y está de, mexicanos, perdón, pero lo vamos a tener que golear, y es de, mi chino, calmado, güey. No, en serio. Querido Bus, pues te esperamos mañana ahí directamente desde el partido que nos
3: ahí
1: va.
3: Ahí voy a estar en el estadio mañana
1: y que pagues tu deuda aquí con Gabriel. Gus Mendoza, voy a un pequeño corte comercial y regreso con nuestro invitado del día de hoy. Vamos y volvemos.
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0: Ya estamos de regreso, el grupo. Oye, ¿sí sabes que esa cámara no funciona? ¿Esto nomás le está haciendo al Mickey o qué? Qué hermoso eres, Memo. Qué hermoso eres.
1: Lo que, güey. ¿Eh? Por chamba
0: por
1: no
0: chamba,
1: queda.
0: A ver, no
1: por
0: funcionará chamba no el queda. Equipo.
1: A mí me lo pagan, yo trabajé.
0: A mí me están pagando que no funcione. Ese es el problema de la empresa. Pero aquí yo estoy pendiente. Rorero, ¿cómo estás?
2: ¡Ey! Gracias. ¿Todo bien? ¿Todo
0: ¿Has seguido tú el partido mundial? ¿Te vale gorro?
2: Fíjate que sí lo he seguido. Como que desde pandemia ya no estaba siguiendo tanto el fútbol, ajá, pero el mundial sí te vuelve FIFA nuevamente.
0: Es que yo soy FIFA de... O sea, yo soy
2: FIFA de mundial.
0: Yo soy Villamelón de todo. O sea, a mí me gustó el curling, güey. Cuando fue la...
2: ¿El curling?
0: Pero de que gritaba, o sea
2: de apasionado.
0: Sí, o sea... Ajá.
1: Y en la vida agarras una escoba, ¿verdad?
0: No,
1: en la vida.
0: Lo único hielo que agarras es para el whisky. Sí, no. Y pero el tema es que cuando son eventos
2: similares, nada más cuando se le cae el hielo del whisky y se pone a barrer, dice...
0: Esa es la única. Exacto. Cuando me arrastro. Exacto. Nada más. Pero sí te ha pegado eso, sí.
2: Sí, te digo, me pasa, pero como que nada más en el mundial.
0: Siento que
2: y
0: sí.
2: Luego pienso en el mundial, tal vez ya voy a recobrar esa pasión futbolera, pero luego se acaba el mundial.
0: ¿Tú dónde eres?
2: No, no es cierto. De aquí.
0: Ah, bueno, sí, Chilango.
2: Sí.
0: Pero según yo, la sangre chilanga es bastante futbolera.
2: Es lo que yo uno pensaría.
0: Sí, y no...
2: Mira, diría que sí soy. De hecho, de niño jugué fútbol muchos años, pero ya después...
0: De hecho, fui estrella. Fuerzas
2: básicas ahí en Cancún, Quintana Roo.
0: Tú traes un show de stand-up que viene al Distrito Condesa este viernes 19 de julio para que compren sus boletos. Vas a estar allá presentando tu nuevo show. ¿Estás trabajando en un...?
2: Estoy trabajando en mi show completo. El viernes vamos a estar ahí en el Foro Shakespeare junto con otros compañeros. Ahí haremos, pues... De a 15, 20 minutillos.
0: Ahora le va.
2: Y sí, justo estoy trabajando en un nuevo show para fin de año ya tener como
0: ¿cuál
2: mi
0: es
2: show
0: tu
2: completo?
0: Take? O sea, ¿tienes como un sí? A ver.
2: Mi humor es muy blanco. En general es como muy bobo.
0: Hay diferentes de humor blanco.
2: Mientras te lo estaba diciendo y te veía.
0: Mi humor es muy blanco. Mi humor es negro y blanquísimo, güey.
2: Mientras te lo decía y te veía, dije
0: no, no va a quedar ese blanco está mal.
2: No va a quedar tan claro lo que estoy diciendo.
0: Tu humor es muy...
2: No, uso muchas groserías. Igual no hablo de temas que de repente puedan hacer así como más picantes, digamos.
0: ¿Sí?
2: No, o sea, siento que es más simplón, más
0: para
2: toda la familia, además.
0: ¿Sí? Como that joke, dirías, así.
2: Puede ser un poquito más...
0: ¿Sabes qué pasa?
2: ¿Ubicas a Nate Bargatze?
0: ¿Nate Bargatze?
2: ¿Haz de cuenta?
0: No, güey.
2: O sea, guardadas las proporciones, pues.
0: Yo sé, pero no, ¿sabes qué pasa con Nate Bargatze? Que se lo recomiendo cañón. Es una comedia como muy de papá, güey.
2: Eso.
0: Pero no, pero ahí te va. Porque hay comedia de papá que está para James Gaffigan, que ese es muy de papá. Uh-huh. Pero Bargatze es tan inteligente.
2: Sí,
0: o sea,
2: sí.
0: Tiene un beat gap, velo. Dice que él no sabe nada de historia. Perdón, Gabriel, estás tomando alcohol.
1: Sí.
0: No, cuando dice que él no sabe nada de historia... Y dice, yo veo las películas de historia y dice, y estoy al filo de mi asiento. Dice, cuando vi la de Pearl Harbor estaba tan sorprendido como esos, güey.
2: Sí.
0: Qué padre humor, güey.
2: Haz de cuenta.
0: Ahora, Ro, ese es bien difícil hacer, güey.
2: Sí, es complicado.
0: Es bien difícil hacer.
2: De hecho, yo me quejo mucho luego, o sea, porque de repente tengo shows y veo que muchos colegas pues como que se van más a lo fácil, a hablar, no sé, de sexo o de cosas así que fácil dan risa.
0: Fácil.
2: ¿Sabes?
0: Es lo decía muy padre Jerry Seinfeld. Dice, la grosería, en específico fuck, así decía, es el Corvette, dice. O sea, es como de naco. O sea, a mí esta comedia, la que tú te especializas, es muy difícil, güey.
2: Sí, entonces, ¿verdad? Pues ahí andamos en la lucha.
0: Órale, qué padre. ¿Cuáles serían como tus influencias, crees tú?
2: A ver, es que también en el humor que consumo, creo que de repente me salgo un poco de eso.
0: Ah, ok.
2: Porque, o sea, por ejemplo, mi comediante favorito así top es Louis C.K.
0: Sí, a mí también.
2: Entonces...
0: Que Louis C.K. tiene un 60% de su humor.
2: Ajá.
0: Y luego da un volantazo. Ajá. Que es lo que da risa.
2: Sí,
0: o sea, porque está haciendo una broma así bonita como super light y de repente... ¡pah! ¿No?
2: Exacto. Últimamente consumo mucho también a Tom Segura. Me encanta Tom Segura.
0: Tom Segura es muy bueno. Que también tiene lo mismo.
2: Exacto. Uh-huh. Y pues Nate Bargatze, que yo creo que es así como a lo que más me quisiera ir.
0: ¿Sabes a mí quién puede ser este, el de Beautiful Dogs, Shane Gillis?
2: Ah, sí. Pero siento que él sí ya es más loquillo.
0: Sí, él es mucho más cancelable. Entonces tú no te has enfrentado, oye...
2: De repente sí, pero por cosas de contenido que uno no esperaría. O sea, como que luego digo, ah, ¿en serio por esto es por lo que me van a cancelar?
0: Viene de donde menos lo esperas, mi querido Ro. Oye, no, hombre, güey. No, a mí, ¿sabes qué me pasa? Ya yo ya lo desarrollé. Un sentido arácnido.
1: No, lo has desarrollado.
0: Te lo juro, no, a ver.
1: Cada semana te pasa, güey.
0: ¿Me permites explicarte? Gracias. Eso se llama Hecla. Me pasa y luego digo, me voy a meter un problemón con esto. Y que me valga es otra cosa, pero sí me avisa.
1: Sí,
0: sí me avisa. Sí. Yo me estaba aguantando como 4 días un tuit del que te dije de los influencers en el Mundial.
1: Guárdalo.
0: Me lo guardo, pero yo le pregunto... ¿Tienes un Pepe Grillo así como yo tengo mi grillote?
2: No, fíjate que no.
0: No,
2: no. Justo ahorita estaba viendo que
1: luego
2: no.
1: Luego te paso mi...
0: Luego te paso tu WhatsApp. No, porque ¿sabes qué? Es muy buen defensa,
2: contención,
0: wey.
2: ¿Verdad?
0: Sí. No pongas eso.
2: A mí me ha pasado que de repente digo, mira, sí voy a sacar esto, pero siento que va arriesgado y
0: por ejemplo,
2: no pasa nada.
0: A ver, de comediante a comediante.
2: A ver.
0: Yo estaba viendo, güey, que con esto del Mundial hay un mural de personajes de la historia jugando fútbol.
2: Ok.
0: Y luego sale este Zapata,
2: ajá,
0: del está Emiliano con el balón y le está haciendo una barrida Frida Kahlo.
2: Okay. Ajá.
0: Lo que yo quería postear, que no me dejó Gab, es Frida Kahlo no. Ro.
2: Sí.
0: Pero vea, aquí está.
2: Entiendo,
0: da
2: entiendo.
0: Tentación, da tentación, entiendo. ¿Me entiendes
2: sí, porque
0: cómo?
2: Al final y sobre todo cuando es un buen chiste.
0: Ajá. Dices, es que ese
2: hay ganas de que la gente sepa.
0: Ese no es mi filtro.
2: Yeah, okay.
0: O sea, una vez que me cancelaron la vez de las más fuertes otras, me dijo, por ejemplo, mi querido Trino, me dice, es que no era tan buen chiste. Te hubiera defendido, pero no era, es que el chiste que tiene que ser es muy eso. Bueno.
2: Sí, sí, ya se te vas a aventar algo así cancelable, si siento
0: hay
2: que
0: cosas
2: trae
0: que,
2: chistazo.
0: Hay cosas que tú sientas, que eso es bien padre, que como un take que codicias hacer, por ejemplo.
2: A ver,
0: o sea,
2: explícame
0: como, por
2: más.
0: Ejemplo, yo no puedo esperar a ser anciano, uh-huh, a ser viejito, para salirme con la mía de todo. Sí, o sea, sí, no, porque puede ser racista, claro, o sea, si me tienes como, yo tenía una ex novia, bueno, no, la abuelita de una ex novia, decía, déjale hablo a la criada, y dice, señora, no puedes decir eso, y dice, claro que puede, tiene 80 años, yo no puedo esperar eso. ¿Cuál sería tu cenit, güey?
2: Fíjate que, o sea, no tengo uno así como tan específico, de repente, y siento que esto está mal, como que dices, ojalá me pase algo así.
0: ¿Como tener hijos?
2: Medio culé. No tener hijos. No voy a tener hijos, pero me refiero a algo más así como no, una situación que esté fuera de mi control.
0: Me encanta. Eres tan joven, Ro. Exacto. No voy a tener hijos porque yo lo decidí.
1: Qué inocente eres, güey.
0: Exacto. Ni me quiero casar.
2: Yo sigo en esta mentalidad. Vamos bien.
0: Te quiero mucho, güey. Te voy a entrevistar en 10 años y no, pues mi tercer hijo, muy feliz. Aquí siendo papá.
2: Si vieras los chistazos que saqué con mi tercer hijo.
0: No, sí, como que quieres que te pase algo gacho para sacar.
2: Sí, pero luego ya cuando te pasa dices, ay, igual y
0: mejor,
2: no tan gacho.
0: Mejor así. Ah, qué malo que se murió toda mi familia en ese incendio. Exacto.
2: Igual ya estaba mejor seguir con los chistines que traía.
0: Sí, eso puede ser. ¿Cuál es del show que tienes este 19? Pasa, uh-huh, este viernes.
2: Sí, el viernes.
0: Estás con Carlos Cabrera, estás con Uriel Valverde y otros.
2: Y Marco Valencia.
0: Marco
2: sí.
0: Valencia. Uh-huh. ¿Cuánto tiempo llevan? ¿Son tus cuatro estudios de la escena?
2: Estos shows los hacen... En el Foro Shakespeare hay como diferentes foros, uh-huh, que están haciendo shows constantemente de stand-up y es elenco alternante todo el tiempo.
0: Muy competido ahora ya el stand-up.
2: Muy, sí,
0: antes éramos cuatro, güey.
2: Sí,
0: ya sé, sí. O sea...
2: Sí, mal momento.
0: No mal momento, pero sí está...
2: Es como tan, querer ser DJ hace 10 años, ¿no?
0: Bueno, estando en el Instituto Condesa, este viernes 19 de julio a las 10 de la noche. Ro Herrero, muchísimas gracias por estar.
2: Muchas gracias por la invitación.
0: Ya se nos acabó el tiempo, muchas gracias por acompañarnos. Mañana en punto de las 10 de la mañana se quedan ustedes con el señor Marco Torres Gil y nosotros ya nos vamos. Usted ya se puede ir a trabajar. ¡Vámonos! 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
9: Explorando la naturaleza. Ubicada en Queensland, la selva de Daintree es uno de los ecosistemas más antiguos del mundo, con más de 180 millones de años de existencia. Este bosque tropical es único porque se encuentra directamente en la Gran Barrera de Coral. Alberga una mezcla fascinante de flora primitiva y fauna exótica, como el casuario. Su valor histórico y biológico es tan inmenso que ha sido declarada Patrimonio de la Humanidad por la UNESCO.
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11: La piel de los tiburones está cubierta de escamas diminutas que actúan como dientes.
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1: Ubican a grupo de personas que quedaron incomunicadas en la Sierra de Álamos. La presidenta Sheinbaum cuestiona a la CENTE por su marcha al Estadio Azteca. Donald Trump insiste en que los cárteles dirigen a la nación. Voy a conversar en unos momentos más con Gilberto Lagarda, meteorólogo de la Comisión Nacional del Agua. Las lluvias que se han presentado en Sonora resolverán el problema de la sequía, es lo que todos quisiéramos. Janet Harrison, es miércoles de su sección de Derechos Humanos. Janet es especialista en Derechos Humanos. Hoy nos va a hablar sobre la trata de niñas y niños con fines de explotación sexual. También voy a conversar con el periodista Rigo Gutiérrez, integrante del equipo de Focus, que tiene su programa aquí los viernes de 3 a 5 de la tarde. Y Rigo hizo una investigación que finalmente obligaron a Litio MX a transparentar la información que estaba resistiéndose a

0: WhatsApp es el 6624-1340-24. El número en cabina, la primera parte del programa lo contesta Josué Victorín, la segunda Mauro García. Tenemos también transmisión en audio y video a través de las diversas plataformas. Anda Amelia por ahí, Josué. ¿Podrá venir para que la conozca la audiencia? Por favor, es que quiero presentarle a Amelia porque hoy es su cumpleaños. Y tenemos cumpleañera en casa. Le digo que estamos en transmisión en audio y video a través de las diversas plataformas. Nos encuentra como Radio Fórmula Sonora en Facebook, en YouTube, en TikTok, en Instagram y como RF Sonora en X o Twitter. Yo le sigo diciendo Twitter, se me olvida el X. A sus órdenes, mis redes personales, a mí me encuentra como Soledad Durazo en las diversas plataformas. El pronóstico del tiempo nos indica para Hermosillo una máxima de 39 y mínima de 28. Y para Nogales, máxima de 35, mínima de 21 grados centígrados. ¡Asómese, Amelia! Asómese para que la conozca la audiencia del programa. Es que hoy es su cumpleaños y estamos de fiesta aquí. ¿Cuántos años cumple? Qué mal gusto, ¿verdad? El mío, Amelia.
1: Muchas gracias.
0: No la vieron en la cámara. Ahí está.
1: Ah,
0: ahí está. Muchas bueno, gracias. Que la pase muy bien. La queremos gracias, mucho, Amelia. Gracias. Sí, es parte fundamental de nuestro equipo, Amelia. También cumpleaños el Paco Ruiz Terán, la firma principal de TVD Primera Plana. Y pues desde aquí le mandamos un abrazo, un beso con mucho cariño, Paco, que te la pases muy, muy bien. Bueno, pues voy a la información ya de manera detallada, parte de lo que le adelanté, no sin antes decirle que hoy es Día Mundial de la Lucha contra la Desertificación y la Sequía. Y para no olvidar la historia, un día como hoy, pero de 1970, la Copa Mundial de Fútbol de 1970 en el Estadio Azteca se realizó el denominado partido del siglo entre Italia y Alemania Occidental, con un resultado favorable para los italianos de 4-3. 1985, el transbordador Discovery de la NASA coloca en órbita al primer satélite mexicano, el Morelos 1. Yo ya me acuerdo de eso, ¿eh? Así que no me cuesto el primer hervor. Bueno, pues le detallo parte de la información que ya le adelantaba. 8 personas, entre ellas el activista social Efrén Granillo y la representante indígena Juanita Lara, quedaron aislados en la Sierra Alta de Álamos luego de que la creciente de un río les impidiera regresar de una comunidad guarijía que visitaban como parte de un proyecto para mejorar la conectividad en la región. Los activistas señalaron que no habían recibido el apoyo ni la atención que consideran necesaria por parte del Ayuntamiento de Álamos, además de cuestionar la ausencia de protocolos adecuados para atender este tipo de emergencias en la zona serrana. Más tarde, el alcalde de Álamos, Samuel Borbón, informó que un equipo que se trasladó vía terrestre ya había hecho contacto con el grupo a la espera del apoyo aéreo. Radio Fórmula Sonora le ha dado puntual seguimiento. Ayer Michelle tuvo unos enlaces y el relato de la crónica de lo que les estaba ocurriendo de forma muy, muy completa a estas personas que quedaron allá aisladas tras las recientes lluvias. Y tenemos toda la información, por supuesto, en nuestro sitio, en las redes sociales. Ante la movilización que prevé hoy la Coordinadora Nacional de Trabajadores de la Educación en el Estadio Azteca durante el partido de fútbol del Mundial, la presidenta Sheinbaum dijo que espera que el operativo de las autoridades de la capital del país pueda desarrollarse sin represión y sin caer en provocaciones. Además, la mandataria cuestionó la marcha de la CENTE y hasta su representación en los estados. El operativo que pueda desarrollar la Ciudad de México sin represión y sin caer en provocaciones, así se hará, reiteró la presidenta, postura que ha mantenido en

0: En ese sentido, en no reprimir las manifestaciones y estas cosas, pero ya le está marcando un alto a la gente y eso me da mucho gusto. No tienen llenadera, como decimos luego. En otras cosas, el presidente de los Estados Unidos, Donald Trump, insistió en que México ha perdido el control de su país y dijo que los cárteles dirigen México. En el marco de la cumbre del G7, el mandatario estadounidense cargó nuevamente contra su vecino y socio del sur por el tema de las drogas. En un discurso en el que estuvo acompañado por el secretario de Estado Marco Rubio y el secretario de Comercio Howard Lutnick, Trump se refirió a los ataques que Estados Unidos ha lanzado contra presuntos narcolanchas en el Caribe y el Pacífico. Dijo que gracias a esas operaciones el flujo de droga ha caído 97%. Ahora nos vamos a enfocar en las drogas que llegan por tierra, reiteró. Llegan a través de México, aseguró al margen de la cumbre que se realiza en Francia, en Evian. Concretamente, México ha perdido el control de su país, señaló. Los cárteles dirigen México. Donald Trump, quien ha señalado en distintos momentos que los cárteles mexicanos controlan parte del territorio, se refirió también a la presidenta Sheinbaum. Dijo, es una mujer muy buena, pero está muy asustada. No. ¿Asustada? No, le diga así a la presidenta tampoco, presidente. No caiga en excesos. Y Morena iniciará el próximo 22 de junio el registro de aspirantes a las coordinaciones de la defensa de la soberanía en los estados, un proceso interno que marcará el arranque de la ruta política rumbo a las elecciones del 2027, cuando se renovarán 17 gubernaturas y otros cargos locales. No, esto ya... Estamos en campaña, nada que pre-campaña, ya es campaña abierta de todo el mundo. 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Son las 11:12, pausa.
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12: Con ese inconfundible sonido que mezcla rock alternativo con tintes ochenteros, Read My Mind es uno de los temas más emotivos de The Killers, incluido en su segundo álbum Sam's Town de 2006. Esta canción nos habla de vulnerabilidad, deseo y del anhelo de ser comprendido. Brandon Flowers incluso dijo una vez que era su canción favorita del grupo.

0: Esto es Read My Mind con The Killers.
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2: El majestuoso pavo real es un ave llamativa por su plumaje e iridiscente cola en forma de abanico decorada con ocelos en tonos azules, dorados y rojos. Su cola forma parte del 60% de su cuerpo y la utiliza para apareamiento. Se dice que las hembras eligen a su pareja en función del tamaño, color y calidad de la cola. Cada macho puede tener hasta 5 hembras. En el macho, el plumaje es mucho más vistoso que el de la hembra. Aunque se cree que no puede volar, el pavo real puede volar distancias cortas.
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0: Son las 11 con 15 minutos. ¿Qué nos depara el futuro? ¿Qué nos depara el clima, el estado del tiempo? Gilberto Lagarda Vázquez, ¿cómo estás? Buenos días.
1: Muy buenos días, Soledad. Pues mira, el clima lo vacíamos, vamos a decir, con las temperaturas calurosas, los valores máximos por encima de los 40 grados para todos estos días, que no esperamos tregua en ese aspecto. Aún así, pues son valores normales para estas fechas. No, junio se puede decir que ha sido un mes normal en cuestiones de temperatura. Y en cuestiones de lluvia, pues que esperamos para estos días. El día de hoy en Hermosillo todavía se espera un 30%, o tenemos un 30% de posibilidad de que pueda haber algunas lluvias ligeras.
0: ¿Aquí en Hermosillo?
1: Aquí en Hermosillo, sí. La mayor parte de la lluvia va a ser concentrada para la zona serrana del norte, oriente y sur del estado.
0: Ajá.
1: Es donde se espera que se concentre el día de hoy. Ahí sí hay posibilidad de tener un 50 o un 60% de que se concentren lluvias moderadas o incluso fuertes puntuales. A partir de mañana, las lluvias se van a comenzar a concentrar en lo que es el oriente, la zona serrana del oriente y sur del estado. Esto es que para zonas como Hermosillo, pues va a bajar la posibilidad de lluvia a menos del 10%, o sea que la condición, pues va, las condiciones de lluvia sí van a bajar en el estado, sobre todo para la zona del norte, centro y la parte costera del sur del estado.
0: Uh-huh.
1: Es donde se espera que baje esto. Se va a mantener posiblemente una semana, más o menos, aproximadamente, y ya para la próxima semana posiblemente ya las lluvias se vuelvan a aumentar su cobertura en el estado y pues orientan a ser más generalizadas en la entidad. Esto es así, que es un ligero descenso del montón, de las actividades del bosón, y luego va a volver a subir las condiciones de lluvia a partir posiblemente de mediados o finales de la próxima semana.
0: Uh-huh. ¿Y en Nogales cómo estarán estos días, Gilberto?
1: Todavía el día de hoy tiene alrededor un 40% de que pues se pueden presentar algunas lluvias ligeras a moderadas en esta zona, pero al igual que Hermosillo, a partir de mañana baja la posibilidad. Estamos hablando que también se va a comportar con posibilidades de menos del 10% para Nogales, básicamente para todo el norte del estado.
0: Uh-huh.
1: Ahí sí se va a bajar en forma, igual que Hermosillo, en forma considerable, y va a tener ya cielos más despejados, menos nublados. Como te comento, posiblemente dura una semana esto y luego vuelvan otra vez las lluvias a esta zona.
0: Uh-huh. Anoche estaba sumamente sofocado el ambiente. Yo pensé que iba a llover, como llovió antenoche, que de repente, bueno, por lo menos para el norte, llovió, yo creo, de manera intensa, unos 10, 15 minutos, pero fuerte, muy buena lluvia cayó.
1: Fueron alrededor de 12 milímetros que cayeron.
0: Uh-huh.
1: Y sí hubo algunas lluvias cercanas a Hermosillo el día de ayer, la noche de ayer, pero la mayoría pues se quedó en la sierra la lluvia en la noche, lado que fue los contines de anoche, ¿no?
0: Uh-huh.
1: Hoy ahí pues todavía se mantiene posible que pudiera llegar algo todavía de lluvia para Hermosillo. Pero ya para mañana sí va a bajar todavía más. Ahora sí que vamos a tener más despejados, cielos más despejados, menos nublados, y pues sí, no va a estar cerca la lluvia de Hermosillo para los siguientes días.
0: Uh-huh. Bien. ¿Algún otro aspecto que quieras destacar para con la audiencia, Gilberto?
1: Pues en estos momentos, pues las condiciones del Océano Pacífico no están muy favorables para la presencia de ciclones, como sí que pues en ese aspecto está bastante tranquilo el Océano Pacífico. La situación es que no hay, cuando menos en las próximas 48 horas, posibilidad de que se forme algún ciclón tropical, así que ahora sí, pues obviamente está en vigilancia, y pues la temporada en esta zona, al igual que la temporada de lluvias en Sonora, pues apenas va empezando.
0: Uh-huh. Bien, pues muchísimas gracias y seguimos en contacto, Gilberto.
1: De nada, que tengan muy buen día. Saludos.
0: Buen día, muchas gracias. Es Gilberto Lagarda Vázquez, meteorólogo de la Comisión Nacional del Agua. Bueno, pues así las cosas. ¿Qué nos extraña, verdad? ¿Qué nos extraña? Son las 11 con 20 minutos. Muchas gracias a las personas que ya se comunican y que nos hacen llegar sus sus buenos deseos. De aquí para allá también, ya saben, solo buenos deseos. Lo que dijo, dice Luis, quizá lo que dijo Trump es en respuesta a lo que declaró la prima de AMLO en Palenque. Manuela Obrador, prima de AMLO, llama asqueroso a Donald Trump. Quiere los recursos naturales de México, dijo. Manuela Obrador acusó a Trump de intentar debilitar a México con campañas de desinformación y defender nuestra soberanía ante el tirano misógino que tenemos en Estados Unidos, que además quiere nuestro país, pero es muy burdo, es un tipo asqueroso realmente, y se quiere robar, no tiene interés en venir a ayudar a México, no, él quiere los recursos naturales de México, lo sabemos, expresó durante su intervención. El tema llegó hoy a la mañanera y la presidenta aclaró que bueno, la mujer es funcionaria, es delegada del bienestar, ¿sí? Es lo que Octavio Almada es aquí, pues. Y ya dice que habló con la secretaria del bienestar y le, bueno, primero aclaró, la secretaria del bienestar me aclaró o me informó antes que yo me enterara por otro medio, y le pedí que pues la delegada se defina, dijo la presidenta. Si es militante, pues que deje el cargo. Si se va a comportar como militante, que deje el cargo. O si no, pues que se sujete al discurso institucional. ¿Usted cree que qué cree que va a pasar? ¿Qué cree que va a pasar? ¿Le van a quitar el cargo a la prima de Andrés Manuel López Obrador o la van a perdonar? Escucho sus comentarios en el 6624-1340-24, pero son de esas cosas que debe haber pensado la presidencia. No me ayudes, comadre, no me ayudes, comadre, con eso, pues, o sea, si de por sí están con pinzas, están también las relaciones y está también, pues, en medio la negociación del tratado comercial, no, por Dios. Luis Villela me manda una imagen de un mini split del ISSSTE. Algo que sí le tengo que destacar al ISSSTE es que te estimula a desarrollar creatividad, pensamiento lógico, resolución de problemas e instinto de supervivencia ante desastres como las inundaciones e incendios. Te despierta habilidades que no sabías que poseías, dice el radio escucha, y nos manda la imagen de este mini split que ahorita Josué lo va a subir a nuestras redes sociales de Grupo Fórmula, y nos manda la imagen de un mini split todo. A ver, para usar un término médico, haga de cuenta que le pusieron vendas, ¿sí? Para detener ahí la puertita, lo que se abre, pues, para echar el aire. Ay, bueno, en fin. Pues sí, tiene razón, nos despiertan la creatividad. Nos despiertan la creatividad. Bueno, son las 11:24. Ya casi me mandas a la pausa, Josué, pero creo que me da oportunidad de compartir con la audiencia este nuevo desarrollo habitacional que es Tarragona Residencial. 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Son las 11:26, pausa, volvemos.
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0: las 11:29, 11:29. Janet Harrison, ¿cómo estás?
1: Muy contenta de verte.
0: Muy bien, yo también. Oye, pues es un tema que a veces nos cuesta mucho trabajo abordar, pero no podemos voltear la cara.
1: Así es, hace unas semanas platicábamos sobre el abuso sexual que se vive dentro de los hogares generalmente de niñas y niños, pero hay otro fenómeno que se da sobre todo en, no es exclusivo de este momento, pero que se puede recrudecer ante la llegada de tantos turistas como es el mundial, que es la explotación o la trata de niñas y niños con fines de explotación sexual. Uh-huh. México lastimosamente es el segundo lugar en el mundo, en el lugar en el que las personas les llaman turismo sexual, pero en realidad pues es un delito que creo que le queda muy corto ese concepto. México se ha permanecido muchos años en el ranking de los lugares, primero en mayor producción de pornografía infantil. Y la pornografía infantil luego se ha ido intensificando y recrudeciendo hasta llegar hasta la trata. Entonces, en este momento vemos el esfuerzo de muchas organizaciones de la sociedad civil por hacer visible este tema y por llamar la acción de la ciudadanía. Creo que como todos los problemas sociales, pues obviamente existe un marco jurídico que vamos a compartir con la audiencia, pero también hay mucho que podemos hacer desde nuestro lugar como ciudadanas y ciudadanos, ¿no? Uh-huh. Entonces, para empezar,
0: ¿pero el código... ¿Pero qué podemos hacer, Janet, desde la ciudadanía?
1: Primero, entender qué es la trata con fines de explotación sexual. Creo que es importante clarificarlo porque también tenemos muchos mitos alrededor de este delito. Creemos que vienen personas desconocidas y se las llevan. Antes eran secuestros cuando hablábamos de trata. Ahorita estamos viviendo un fenómeno en el que a las niñas ya no se les secuestra, sino que se les enamora. Uh-huh. Y vemos cómo los tratantes contactan a nuestras infancias y a nuestras adolescencias a través de redes sociales, y el modus operandi ahora es que se hacen pasar por niños de la misma edad o adolescentes en su caso, y estas niñas empiezan a tener una relación virtual con alguien que desconocen y generalmente, bueno, no generalmente, muchos de esos casos crean vínculos afectivos. Y escuchaba ayer las declaraciones de una organización mexicana que se encarga de atender a las sobrevivientes de trata, y decía que las niñas llegan a los refugios hablando de sus parejas y de los padres de sus hijos, uh-huh, cuando en realidad pues son sus tratantes, ¿no? Entonces, el Código Penal Federal establece que el turismo sexual lo comete quien promueva, publicite, invite, facilite o gestione por cualquier medio que una o más personas viajen dentro del territorio nacional o fuera de él para abusar sexualmente de una niña o de un niño. Y este delito, hay esfuerzos por prevenirlo, ¿no? Lo que me preguntabas de cómo apoyar en la prevención de la trata es un delito que sigue patrones, por ejemplo, el uso de transporte público o de transporte privado. En los aviones ya existen protocolos, las aeromosas tienen protocolos para detectar. A mí me tocó una vez en el aeropuerto de la Ciudad de México que viajaba con mi hijo, uh-huh, y se le acerca directamente a él, una persona le pregunta de que, ¿a dónde vas? ¿Cómo te llamas? ¿Quién es ella? Y lo que hacen es una evaluación de la reacción de los niños.
0: Así es.
1: Por ejemplo, que los niños estén vestidos de manera incorrecta en un lugar que hace mucho frío y que estén muy descubiertos. Uh-huh. El que no haya un trato de cuidado hacia los niños, el que sean niños que no hablan, que están como temerosos, que no participan en las conversaciones, que no hacen contacto visual con quien los acompaña. Esos son indicadores que se observan, por ejemplo, en los aeropuertos. En los hoteles se habla, por ejemplo, de la reserva, de las reservaciones de cuartos que están alejados, que son como más discretos, que tienen salidas de emergencia, que no lleguen con equipaje a los hoteles, que se hospeden adultos con niños, pero no se note una relación. Creo que cuando vemos a una familia sabemos si es la tía, si es la abuela, si es la mamá. Uh-huh. Entonces, esas son señales que nos pueden advertir. La recomendación a la sociedad es que no tratemos de rescatar nosotros mismos a los niños, porque los ponemos en riesgo y nos ponemos en riesgo. El primer paso es no alertar la situación, es ser observadores y discretamente hablar al 086, que es la línea de emergencia y además es anónima, uh-huh, y ahí hacer nuestra denuncia. Ya los cuerpos policiales tienen protocolos para atender este tipo de situaciones y de salvaguardar la integridad de las niñas y de los niños, pero también de las familias, porque podríamos a lo mejor estar alertando una situación que no es real, Entonces no es conveniente ni ponernos en riesgo ni tampoco sobrealarmar un caso que no tenemos certeza, ¿no? Uh-huh. Pero la invitación es a no ser indiferentes, a ser observadores activamente. Creo que cada vez estamos más agachados en el celular y menos nos damos cuenta de lo que pasa alrededor. Pero creo que bien vale la pena por las niñas y por los niños volvernos parte activa de la solución de este problema, porque el segundo lugar yo creo que es muy vergonzoso. Estamos uh-huh. hablando del segundo lugar a nivel mundial en México como el destino de trata de niñas y niños con fines de explotación sexual.
0: ¡Qué fuerte!
1: Es asqueroso. Ya te lo he dicho, para mí el objetivo debería ser que cuando hablemos de abuso sexual pensemos en el canibalismo, así como nos da asco pensar que una persona coma humanos. Deberá darnos asco como sociedad que una persona abuse sexualmente, peor si lo hace contra niñas, niños y adolescentes. Estamos hablando de una etapa en la que ni siquiera tienen conciencia o un desarrollo sexual como para dimensionar los hechos. Uh-huh. Muy lastimoso que el abuso sexual simple sea de familiares, pero que el consumo de pornografía que tenemos en México, la producción de pornografía, también la propicien los familiares, creo que eso nos habla de otra señal de alarma, ¿no? Porque también las fundaciones mexicanas han estado documentando que ahora la trata son facilitadoras las familias, ¿no? O sea, un modo es el cómo las niñas y los niños son enamorados a través de redes sociales, pero la otra es cómo las familias han empezado a ceder a sus hijas para que sean explotadas sexualmente.
0: A cambio de dinero.
1: Así es.
0: O probablemente a ver si no suena muy fuerte, de ignorancia.
1: Creo que estamos ya en otro momento de información porque las redes sociales han democratizado el conocimiento. Creo que ya no podemos seguir justificando en este momento que las familias tomen la decisión de no es prostituir, porque la prostitución es algo que se ejerce con el libre albedrío de la persona. Es una persona adulta mayor que toma una decisión. Esta no es una prostitución, es explotación sexual. Las niñas y los niños no pueden trabajar, mucho menos dedicarse a algo como esto, ¿no? Entonces, está viciado su consentimiento. O sea, si tuviéramos a una niña de 17 años que acepta tener relaciones sexuales a cambio de dinero, de todas maneras estaríamos hablando de una violación, porque uh-huh. no tiene la capacidad de consentir ese hecho. Entonces yo creo que más que desconocimiento ha sido la pérdida de valores, ha sido la indiferencia de esta sociedad que nos volteamos para otro lado porque duele mucho, más vale no verlo, ¿no? Uh-huh. O no te metas en donde no te llaman, es como no andes en problemas a donde no te invitan. Creo que eso ha sido un ecosistema que permite la violación de derechos humanos y nos volteamos y hacemos así como que no pasa nada, ¿no? Uh-huh. Pero creo que es importante ponerlo en estos espacios. Yo te agradezco mucho abrir esos espacios de medios para los derechos humanos, porque si no nos indigna y no nos interesa, pues difícilmente vamos a poder revertir este segundo lugar, que a mí me parece que es deshonroso, vergonzoso y que no debiera de sostenerse más en el tiempo, ¿no?
0: Uh-huh. Sí, bueno, y preocupante el desdén, eso lo digo yo, con el que el Estado mexicano ve el tema de los derechos humanos. Y para empezar, con la titular de los derechos de la Comisión Nacional de los Derechos Humanos, que ahí hay solicitud de juicio político desde hace mucho, durmiendo el sueño de los justos. Y es evidente, lo digo yo, que la encomienda le quedó muy grande a la señora Piedra. Oye, Janet, sí, fíjate que el otro día, híjole, entramos en pánico. El hijo de un amigo, ellos viven en Yucatán, pero el hijo estudia en Monterrey. Y estaba tomando un avión en Monterrey para ir tras una supuesta novia a Sinaloa, que la había conocido y que estaba, un chavito de 18 años.
1: Sí, sí, sí.
0: Que estaba plenamente enamorado, ¿sí?, de esta chica que no conocía, solo por internet. O sea, de inmediato mis amigos, pues se les pararon las antenas, ¿no? O sea,
1: claro.
0: ¿Por qué? Pues porque vemos, por ejemplo, cómo son enganchados tantos jóvenes y niños por el crimen organizado, aparentemente por trabajos en algunos casos y otras por ese enamoramiento al que hacías referencia, ¿no?
1: Y es que ahorita parece que es fácil crearte una vida en internet, ¿no? Digo, de los que hacen como que viven una vida que no viven, pero también de quienes desde cero se inventan un nombre, una cara y hasta una voz. Entonces creo que este tipo de datos nos invitan a reflexionar qué tan cuidadosos estamos siendo en nuestras decisiones personales como adultos, porque este joven es un adulto, pero al final también cómo estamos descuidando nuestras infancias, porque aquí se tenía conocimiento de esa intención. El problema con la trata es que generalmente las niñas no lo
0: Exacto.
1: externan. Más, casi el 90% de las víctimas de trata son mujeres. Entonces, creo que pues quienes tienen hijas hay que estar muy pendientes también de nuestros hijos, por supuesto, pero son señales de alarma y también de una, nos hace falta mayor educación digital, ¿no? Son temas en los que no le, como damos por hecho que lo sabemos manejar, pero sí nos hacen falta herramientas de cómo hacerle para prevenir. En Sonora hay una iniciativa que se está discutiendo en el Congreso. Yo acabo de hacer una opinión técnica sobre esa iniciativa, que es la presentó la diputada Ernestina, que es precisamente para pedirle a los hoteles que pidan documentación de las niñas y los niños.
0: Ah, ¿no piden?
1: Hasta este momento no. En este momento no es
0: Caramba.
1: obligatorio. Entonces, son medidas que hacen falta, que son importantes, que pueden marcar una diferencia.
0: Claro.
1: Y además necesitamos estandarizar esos protocolos, porque al día de hoy no son obligatorios en nuestro estado, ¿no? Y pues son las recepcionistas quienes están de primera mano en contacto con la situación, ¿no? Porque se usa el sistema hotelario para este tipo de delitos.
0: Pues ojalá le den celeridad las y los diputados. ¿Dónde están sesionando, con el Congreso tomado?
1: Se desconoce, pues como que cambia la sede, la verdad no
0: Sí,
1: tengo mucho contacto con
0: sí.
1: ellos, pero
0: Híjole. Bueno, pues así las cosas. No es un tema fácil, sin embargo, es sumamente necesario,
1: importante.
0: urgente de abordar, porque, caramba, estamos hablando de nuestras infancias.
1: Así es, y de una cadena, dice el Francisco, mi hijo, que los problemas difíciles hay que atenderlos de pedacitos, ¿no? Así cuando la tarea está muy difícil, pues hay que hacerla por pedacitos. Entonces, si la trata es un problema de este tamaño, imagínense el segundo lugar en el mundo con mayor incidencia, pues una cosa son los aeropuertos, otras son los hoteles, otras son la formación en las familias, la regulación de redes sociales, la educación de la sociedad para que podamos voltear a ver estas cosas. Pero también hay otros tipos de trata. Tenemos la trata con fines de mendicidad, que es cuando las niñas piden dinero. Entonces, es todo un tema que vamos a seguir aquí
0: Muy bien.
1: abordando.
0: Nos vemos el próximo miércoles.
1: Encantada de verte.
0: Janete Arrizón, así la encuentra en redes.
1: Gracias.
0: Gracias. Pausa, volvemos.
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7: Los guepardos son los únicos grandes felinos que no pueden rugir. Solo maullan y ronronean.
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7: Los astronautas no pueden llorar en el espacio porque las lágrimas no caen. Solo forman burbujas alrededor de los ojos.
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10: La presidenta Claudia Sheinbaum cuestionó que integrantes de la Coordinadora Nacional de la Educación protesten en el Estadio Ciudad de México este miércoles.
11: Entonces, ¿qué caso tiene que marchen hoy al estadio? ¿Para qué? Me pregunto, ¿para qué? Y muchos de los más radicales, del grupo, de este grupo, son los que no tienen representación. Por eso digo que se juntan los extremos.
10: El senador morenista Enrique Insunza informó que no contenderá en el proceso interno de su partido para ser candidato a la gubernatura de Sinaloa. El legislador aseguró que se mantendrá en su escaño hasta el 2030. Informó Daniel Huelvanx. 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
13: Son las 11 con 46 minutos. Bueno, como le adelanté, está aquí Rigo Gutiérrez. Rigo es parte del equipo de Focus. En los viernes, Focus, si no lo ha escuchado usted, le recomiendo mucho que lo haga. Es el viernes de 3 a 5 de la tarde. El equipo joven de Radio Fórmula Sonora está en Focus, coordinados por Tony López, está Rigo Gutiérrez, Gerardo Ponce de León Ramos y
14: Majo.
13: Y la Majo. Sí, y María José. Bienvenido, Rigo.
14: ¿Qué tal, maestra? Muy buenos días.
13: Buenos días
14: al auditorio.
13: Y has estado revisando el tema de litio MX. Así ya es. Lo habíamos platicado. Cuéntanos, actualízanos, por favor, sobre, primero que nada, el contexto. Uh-huh. Sí, lo primero que sacaste y lo que querían negarte y finalmente conseguiste que te informaran.
14: Sí, maestra, pues como bien lo comenta, fue por allá en febrero cuando estuvimos, a finales de febrero, marzo, uh-huh, cuando estuvimos por aquí en su programa, y pues en esa ocasión informábamos que Litio MX, uh-huh, o Litio para México, como se le llama esta dependencia, novedosa dependencia del gobierno federal, informaba que no podía dar información sobre algo muy básico que nosotros consideramos algo muy básico, como preguntar en qué están trabajando o qué proyectos de exploración estaban realizando. Esa fue nuestra inquietud principal que tuvimos. tenía ya 2 años de haberse establecido como tal la Oficina de Litio para México. Y pues bueno, nosotros con la intención de ver o hacer algún balance uh-huh. de la actividad que tenía Litio para México, pues hicimos esa pregunta que yo considero pues básica: ¿en qué proyectos está trabajando? Quizá muy válida para hacerle a cualquier institución. En ese entonces pues nos negaron la respuesta. Dijo Litio MX, la unidad de enlace de Litio MX, que no podían dar respuesta a eso porque se trataba de un asunto de seguridad nacional, porque según sus argumentos el litio estaba considerado como un mineral crítico, era uh-huh. el argumento, y entonces uh-huh. no podían decirnos cuáles eran los proyectos. Sin embargo, nosotros pues nos inconformamos, porque bueno, también otra de las preguntas, junto con esta pregunta, ¿en qué proyectos? Le preguntamos en qué municipios estaban y cuánto se había invertido para la realización de esos proyectos. Fue el 5 de febrero cuando negaron, y junto con esta negativa de responder, confirmaron ellos, Litio para México, que iban a mandar a reserva, que iban a reservar esta información por 5 años. Uh-huh. Era la notificación que nos daban. Y fue el 12 de febrero cuando nosotros nos inconformamos, presentamos una queja ante esta... Es el sistema de gestión de medios de impugnación de Transparencia para el Pueblo, que así se llama este organismo desconcentrado de la Secretaría Anticorrupción y Buen Gobierno. Nombres muy rimbombantes, ¿no? Sí. Y bueno, ellos aceptaron esta queja. Es un proceso largo, maestra, uh-huh. que uno tiene que... Todo es digital. ¿Sí? Uno tiene que estar pendiente de las notificaciones que te mandan a través de la Plataforma Nacional de Transparencia y estar constantemente diciéndole al sistema estoy aquí vivo, ¿no? Uh-huh. Estoy dándole seguimiento a esta queja. Cada tanto tiempo uno tiene que estar haciendo eso en esas etapas del litigio. El 2 de marzo, Citlali Yaneli Corres, así esta persona se identifica de la parte de la unidad de transparencia del Litio MX, presentó ante este órgano un expediente de 28 páginas en donde ellos daban sus causales, le llaman causales de improcedencia para dar la respuesta, para responderle a la gente. Y pues bueno, había ahí de todo tipo de argumentaciones, ¿no? Fue hasta junio, maestra, cuando Transparencia para el Pueblo, el comité de ahí de Transparencia para el Pueblo, determinó que después de analizar todas las pruebas, lo que nosotros nos inconformamos, los argumentos que le planteábamos, los que ellos exponían, la respuesta o la resolución que daba este órgano era que debía de dar una respuesta a Litiomex, uh-huh. que no había por qué negar esa información. Y uno de los argumentos que planteaban ellos es que no pone en riesgo, o sea, decía, la respuesta que ustedes deben de dar es porque no pone en riesgo las instalaciones estratégicas del sujeto obligado, o sea, uh-huh. del Litiomex, ya que dicha información no proporciona datos técnicos detallados que hagan posible identificar, acceder, neutralizar o dañar instalaciones estratégicas, sumado... Esto también es importante. Uh-huh. Digo, estoy leyendo textual la respuesta, ¿no? que fue lo que nos dijo la institución. Sumado a que dicha información ya ha sido proporcionada por el sujeto obligado en diversas ocasiones. Eso fue lo que le respondió Transparencia a Litio MX para obligarlo a que nos diera una respuesta. Uh-huh. Entonces, en pocas palabras le dijo Transparencia, ya has informado antes, no tienes por qué clasificarlo como seguridad nacional. Si ya lo informaste antes, es que no aplicaste un criterio anteriormente. Entonces, ya debes de informarle. Y con esto, desclasificaba o deshacía el argumento de Litio MX para mandarlo como una reserva o como una información reservada. Y también había, en cuanto a la pregunta de presupuestos, de lo que nosotros pedíamos sobre cuánto habían invertido, ellos comentan que si bien se había reservado dicha información, lo cierto es que también en las respuestas mencionaban que no ha recibido asignaciones presupuestales específicas para estos proyectos. Y es que ya cuando nos brindaron toda la información el 3 de junio, que es cuando ya finalmente obtuvimos la respuesta por parte del Litio MX, obligadamente uh-huh. por las instituciones, uh-huh. Litio MX trabaja con otras instituciones, por ejemplo Pemex, por ejemplo el Instituto Mexicano del Petróleo, CONACYT, el Servicio Geológico Mexicano. Estas instituciones son las que realmente hacen los proyectos de exploración, que es lo que nosotros le preguntamos. Y como Litio MX no tiene presupuesto suficiente para hacer estos proyectos, ni proyectos de exploración, ni de extracción o procesamiento, entonces es a través de estas instituciones que se hace el digamos, pues todos los trabajos que tiene que hacer Litio MX. Uh-huh. Y bueno, pues son diferentes proyectos en los que están trabajando. La respuesta clara o la respuesta directa que nos brindió Litio MX es que trabajan proyectos de exploración en 2,462 municipios uh-huh. en todo el país. Y esos son la cantidad de municipios que tenemos en México, en la República Mexicana.
13: ¿En todos los municipios trabajan?
14: Eso es lo que nos dice Litio MX.
13: ¡Qué mentirosos son! ¡Qué bárbaro! Pero no, o sea, no tienen pudor para mentir.
14: Sin embargo, sí nos puntualizan unos proyectos que ellos tienen ya directamente con otras instituciones, que es lo que les decía, que son esfuerzos focalizados, le llaman, esfuerzos uh-huh. focalizados. Y ahí establecen que es Sonora, Tamaulipas, Baja California, Chiapas, Tabasco y Veracruz, donde sí hay proyectos que está trabajando con otras instituciones, que estos son los que realmente están trabajando.
13: Pero
14: ¿no?
13: si nos dices que no tienen presupuesto básicamente para sueldos, nada más nos decías la vez anterior.
14: Sí, presupuesto para sueldos son 3.8 millones, 14 millones de pesos tienen. El 97% del presupuesto que tiene Litio MX es básicamente para nómina. Uh-huh. La mayor parte del presupuesto que tienen es para nómina, son 2 empleados. Nada más, para que se dé una idea, el director del Litio MX, Pablo Taddei Arriola, quizá le suene conocido el apellido. Él,
13: de los Taddei.
14: Él tiene un sueldo por un monto de 180 mil pesos mensuales bruto.
13: O sea, gana más que la presidenta.
14: Pues es lo que dice la Plataforma Nacional de Transparencia, 180 mensuales, por acá tenía el dato directo, pero pues bueno, eso es lo que tiene registrado, ¿no? Y hay otros subalternos ahí, otros encargados que tienen alrededor de 150 mil mensuales y esto. En general, el presupuesto de Litio MX, de la oficina de Litio MX, es para pagar esa estructura burocrática de 2 empleados, porque en la práctica o en los hechos, la cuestión de exploración, la cuestión de extracción, la cuestión de procesamiento, no lo hace Litio MX, porque dice, y esto lo dice por transparencia, por los documentos que nos han hecho llegar, pues no tienen presupuesto para eso.
13: Vaya, se nos acaba el tiempo, Rigo. ¿Dónde puede leer la gente que se interese en este tema?
14: Sí, ahí en primeraplanadigital.com.mx, ahí está. Es esta semana está circulando todavía esta edición de Primera Plana y ahí está toda la información, están los documentos publicados.
13: Muy bien, yo también lo posteé en mi Twitter, en mi X, para quienes quieran tener el acceso directo, ahí está. Vamos a la pausa. Gracias, Rigo.
14: Gracias, maestra.
13: Te escuchamos. Buen día. Pasado mañana.
14: El viernes, sí.
13: 11:57, pausa. Volvemos a la mesa de análisis.
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17: Entre aguas negras, fugas de agua potable, basura acumulada, calles deterioradas y conexiones eléctricas irregulares, viven desde hace años familias en las colonias del sur de Hermosillo, quienes aseguran que las deficiencias en servicios básicos se han convertido en un problema permanente que afecta su calidad de vida. La situación se concentra en un canal que atraviesa sectores como Lirios, Arco Iris y Adolfo de la Huerta, con dirección hacia el ejido El Buey. La tarde de este martes se registró un conato de incendio en la agencia de autos Lincoln, ubicado al poniente de Hermosillo, lo que movilizó a los cuerpos de emergencia. De acuerdo con los primeros reportes, el siniestro inició alrededor de las 17 horas en el área de compresores del establecimiento, situado en la intersección de los bulevares Luis Donaldo Colosio y Las Quintas.
18: Para Radio Fórmula Sonora informó Carolina Lucero.
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25: Los pulpos tienen 3 corazones que bombean sangre azul por todo su cuerpo para sobrevivir en las profundidades del mar.
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0: Son las 12:01. Comenté esta mañana bueno, ya vamos a empezar con la mesa de análisis. Les doy la bienvenida a Víctor Mendoza, señor Chiltepín, Alfredo Ochoa, Fernando Oropesa.
1: Buenas tardes.
0: Buenas tardes. Hoy en la mañana comenté las declaraciones de Donald Trump en el G7. Fuerte. Yo decía, oiga, no se mande también, presidente, porque le dijo que la presidenta estaba asustada. Tenemos las declaraciones ya, Josué, las podemos compartir para entrar en contexto. A ver. Bueno, un radioescucha me decía, es que esa declaración de Donald Trump fue en respuesta a la prima de López Obrador, la señora Manuela Obrador, que ya lo comenté también, hoy en la mañana era la presidenta, pues dijo, me habló la secretaria del bienestar, como ella es delegada en Chiapas, me habló la secretaria del bienestar y le dije, pues o es militante de Morena, que es en el papel en el que hizo estas declaraciones, o es funcionaria pública, y no sé qué vaya a pasar finalmente. Tú me dices, Josué, si... tú me dices cuándo podemos pasar las...
2: No, pues definitivamente que es funcionaria pública, es la delegada de bienestar en el estado de Chiapas, Soledad, uh-huh. Y es obvio que el tema y su posición en ese puesto está muy por arriba de un militante de Morena, así que no. Tiene que responder como funcionaria pública, uh-huh. Así de simple.
0: Sí, efectivamente. Pues qué.
2: Qué bueno que llegó Michelle para bajarle a la refri.
0: Oye, es que regularmente
3: vienen todos los puestos, Michelle.
0: Se quejan de que les da frío a veces, pues no los entiendo.
3: Que nos tienen congelados.
0: Que los tenemos congelados de frío. No congelados de la voz. ¿Algún otro comentario, señores?
4: No me ayudes, comadre.
0: No me ayudes, comadre.
4: No me ayudes.
0: En esta etapa de la negociación.
2: ¿Pero qué le dijo a Trump la señora Manuela Obrador? Le dijo misógino, le dijo asqueroso, uh-huh. ¿Sí?

0: Se les olvida que hoy día los medios de comunicación hacen que las cosas trasciendan, y nunca se imaginó que le iba a llegar a los oídos a Donald Trump, que le dijeran todo eso.
1: Pues aquel señor sonriendo y luego con estos comentarios, pues más para picar cebolla para Sonora y, tirano, y para perdón, México.
0: Era el otro adjetivo, tirano.
1: Pues muchos calificativos para un personaje de mundial como Donald Trump.
0: Claro.
2: Y el presidente, ¿qué fue lo que dijo el presidente en el Donald Trump en el G7? Dijo nuevamente, México ha perdido el control de su país. Y dijo que los cárteles dirigen México.
0: Claro.
2: Así, de manera textual, se refirió a lo que habían decomisado por mar y dijo, ahora va, nos vamos a enfocar en las drogas que llegan por tierra. Llegan a través de México. Y dijo, México ha perdido el control de su país, los cárteles dirigen México. Es
0: México y, quiere decir gobierno de México,
2: sí,
0: obviamente.
2: Sí, claro. Y dijo de la presidenta, es una mujer muy buena, pero está muy asustada. Yo tampoco se pase.
1: No, pero es posiblemente sí esté asustada la presidenta, porque le llaman a 10 de sus funcionarios de primer nivel, como el de Sinaloa, como Baja California, como Tamaulipas.
0: Y amenazan otros tantos.
1: Y es una cadenita que si rompe esa cadena, se deshace la cadena grande que tienen ellos, pues, ¿no? Entonces, y el que lo acusan no es cualquier cosa. Es presuntos vínculos con el narcotráfico.
2: Así es.
1: Entonces, no es fácil el comentario, sí.
2: A ver, Josué, ¿escuchamos las declaraciones?
3: And over 60% they're down, and now we're going to go and focus on the land. They come through Mexico. Mexico has lost control of their country. The cartels run Mexico, and it's sad. And the president is a very good woman, but she's a very scared woman. The drug cartels are totally running Mexico. It's not even close. We agreed to accelerate our... But drugs are down.
2: No se pierdan el lenguaje corporal de Marco Rubio. Por favor, merece todo un análisis.
0: Sí, y la forma también del señor Trump.
1: Así es como una, que no corte una más.
0: Una. Es una buena mujer, sí. Pero ella no decide. Pero así como hasta paternalmente.
2: Ándale, sí, hablando del Día del Padre. Bueno, pues esperemos que no tenga más consecuencias más allá de las declaraciones rimbombantes.
1: Pero ¿cuántas? La presidenta dijo ayer en tierra que también... En tema de Rochamoya, pues, que ya se acerca la hora de presentarlo. Y voy a decir, si no hay pruebas, no se va de aquí, es México, el señor Rochamoya.
0: Sí, la pregunta es si va a regresar a su puesto, porque él está con un permiso. O sea, no ha renunciado, no ha nada, él está con un permiso. O sea, entonces, como no hay pruebas, pues entonces regrésate a tu posición.
1: Pero imagínate Estados Unidos, tienes a los mejores voceros de México allá, los tienes detenidos.
2: ¿Los mejores voceros?
1: Sí.
2: Claro.
1: Entonces, a ver, ¿cómo dice no hay pruebas? Adelante, Fer.
4: Yo creo que la declaración del señor Donald Trump, ¿cuántas veces le hemos escuchado esa misma declaración? Pobrecita, es muy buena gente, yo la estimo, ahí vamos, tiene que ir por tierra.
0: Es muy buena persona.
4: Es muy buena persona. La presidenta, o sea, no es la primera vez.
2: No.
4: Si copiamos, pegamos, yo le he escuchado al menos cuatro declaraciones en diferentes tiempos al señor Donald Trump. La presidenta viene lidiando desde la amenaza de los aranceles, y que México ha sido el país mejor librado en el tema de los aranceles, el que menos peor le ha ido. El tema de la migración le ha cumplido todo Estados Unidos. Hace un par de semanas, que con todo lo del señor Rochamoya no causó visibilidad, vino el señor de Seguridad Nacional de Estados Unidos, se entrevistó con la doctora Claudia Sheinbaum allá en Palacio Nacional. Dos días después, la presidenta da sus declaraciones, etcétera, etcétera. Allá guardan silencio. Dos días después de estar aquí en la Ciudad de México, va a la Comisión de Seguridad de la Cámara de Representantes y les dice: el gobierno de México actual ha cooperado como nunca antes con el gobierno de Estados Unidos. Incluso ha tenido mejores resultados que la administración anterior.

0: exterior. Y el gobierno de México nos está pidiendo que respetemos su soberanía y se lo vamos a cumplir. Pero, bueno, está jugando a la sobada y a la cachetada, sí, también, ¿no? Porque yo también lo comenté en mi columna. Bueno, una buena, vamos a esperar cómo viene la cachetada, ¿no? Y aquí está la cachetada.
1: Bueno, esperemos. Pero fue una reacción inmediata a un tema duro, ¿no? O sea, que una funcionaria pública de apellido Obrador, le dijera tirano, le dijera...
0: No me ayude, sí, no me ayudes, comadre. Entonces,
1: ¿A quién afecta esto? Bueno, pues obviamente afecta al gobierno, afecta a la señora Sheinbaum, y no me queda la menor duda de que afecta muchísimo al señor de Macuspana, que está ahorita resguardado allá en su rancho, y que seguramente debe estar muy, muy incómodo, pero muy molesto por esta situación. Pues sí, lo subes al ring.
2: A ver si no sale con otra carta. Quiere que regrese el anterior
0: Trump. Mal hecha, por cierto, la carta.
2: Sí, que quiere que regrese el señor Donald Trump.
1: No sé, pero creo que Trump. Fue una mala declaración, y la misma presidenta Sheinbaum dijo que pues la señora Manuel Obrador pues tendrá que tener un castigo al respecto por esas declaraciones.
2: Así es. Bueno, vamos a ir a la pausa. Vamos a ir a la pausa, pero antes, usted que me está escuchando, le sugiero que si va por el Boulevard Rodríguez aquí en Hermosillo, voltee a su mano derecha rapidito así en la San Luis Potosí y vea qué bonitas camionetas.
1: Ay, yo quiero una.
2: Viene el Día del Padre, ya somos ojalá dos. Que sus hijos,
0: no te hubieras molestado,
2: sus hijas,
0: no te
2: hubieras molestado, les regalen un Infinity.
1: Sí. Déjame, a ver, yo espero que mis hijos me estén oyendo, a ver si se animan.
2: Si no, aquí Josué les manda el
0: cupón de descuento.
2: No, el video, Víctor, no perfecto. Te preocupes, ¿eh?
1: Ay,
2: no,
1: me encanta el
2: sí,
1: video.
2: Sí. Porque sería buen regalo para el del padre. ¿Cómo no? ¿Te imaginas una 80? ¡Wow! Está preciosa.
0: Pero luego podemos pasear por las calles tan seguras de Sonora y de México.
2: Sí. Para ir al pueblo, para ir, sí, para cruzar la frontera, para transitar las carreteras.
1: Ya te veo
2: en
1: Granada.
2: ¡Hombre!
1: Sí. ¿Quién viene ahí? La soledad.
2: ¡Ay, sí! Te iba a decir levantando polvareda, pero no, porque están todas las calles del pueblo con concreto
0: hidráulico. Que por cierto, muy buenas calles ahí en tu pueblo.
2: Sí, la verdad. Sí, muy bien. Concreto hidráulico, ojalá sí estuvieran todos los municipios.
0: Y antes de llegar ahí hay un Oxxo.
2: Sin
0: gol.
2: Sin gol. Esa es la carrilla que nos hacen los de WhatsApp, pues, sí, porque nosotros no tenemos. Oye, bueno, pues ahí está. Ahí está, y sería un muy buen regalo para el Día del Padre. Recuerde que Infinity es el lujo de elegir diferente. Pausa, volvemos.
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12: Qatar y Suiza dividen puntos. Qatar y Suiza igualaron a un gol en un partido muy disputado durante la primera jornada en este verano del 2026. Ninguna selección logró imponer condiciones durante los 90 minutos, y el empate terminó reflejando el equilibrio mostrado sobre la cancha. Ahora, ambos equipos necesitarán una obligada victoria en sus próximos compromisos para mantener vivas las aspiraciones de clasificación. En torneos cortos, cada punto puede marcar la diferencia entre avanzar o quedar eliminado.
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0: Las 12:15, tenemos algunos comentarios de la audiencia. Felicito a Radio Fórmula y a Primera Plana por este trabajo periodístico de investigación. Por otro lado, confirmar que en efecto Litio MX solo es una ventanilla más de esos organismos que no hacen nada más que incrementar la nómina de la burocracia. También señalar que todos los organismos que se están dedicando al estudio de litio están desviando sus recursos propios para lo que fueron creados. Vemos poco futuro en el desarrollo de litio en México con este tipo de acciones, dice el ingeniero López Antoyo. También por acá Gerardo nos comenta qué rendidores son en Litio MX. El 97% es para nómina y operan en todo el país, porque así contestaron, pues, que operaban en todo el país.
1: Sí. No, y el tema de que no pueden dar a conocer la información porque es una cuestión de seguridad nacional. Esa burrada ya lo dicen para todos.
0: Así es. Y aquí el Pablo Daniel Tadella Arriola, su sueldo mensual neto es de 125,470 pesos, pero el sueldo mensual bruto es de 179,485 pesos.
2: Prestaciones, bonos.
0: Sí.
3: Está buena
0: y,
3: la beca.
0: No, sí. Entonces, dice Luis, entonces Pablo Tadei gana más que la presidenta, su sueldo mensual 180, lo redondea. Y la pregunta obligada es, con este sueldo mensual no se está violando el artículo 127 de la Constitución mexicana, sí, el que dice que nadie puede ganar más de lo que gana mensualmente la presidenta. Pues
2: es que una cosa es el sueldo y otra cosa es el sueldo integrado.
0: El sueldo bruto. Sí. Eso, ahí tengo más comentarios de la audiencia, pero un momento más. Sí, les solicito, por favor, donadores de sangre para Ivanka Luján Aspe. Es A negativo u O negativo lo que necesitan en el Hospital San José. Repito, Ivanka Luján Aspe, sangre A negativo y O negativo.
1: Y no es una sangre fácil, ¿no?, de conseguir. El negativo es una sangre especial que muy poca gente la puede aportar.
4: La clásica es preguntar a los soldados, sí, a la academia de policía,
0: alguna iglesia también.
4: A una iglesia.
1: Sí. Y mucha gente que tiene ese tipo de sangre y que ya pues puede ir directamente ahí a apoyar, ¿no?
0: Ojalá. Ay, me mortifica tanto cuando están pidiendo sangre que no vayan a obtenerla. Bueno, Alfredo, ¿tenías unas fechas? ¿Se modificaron las fechas para el registro de los aspirantes a Morena?
4: Sí, fíjate que...
0: Bueno, a la candidatura.
4: Y son defensores. Bueno, los defensores son nosotros, ¿no? Sí, fíjate que para Sonora vamos a tener registros el 26 en lugar del 22.
0: No, que el 22.
4: No, el 22.
1: Los fueron acomodando, ¿verdad?
4: Reclamando. Los fueron acomodando. Si gustan, leo los días. El lunes 22 de junio va a ser Aguascalientes, Baja California Sur y Campeche. El 23 de junio, Chihuahua, Colima y Guerrero. El jueves 25, Michoacán, Nayarit y Nuevo León. El viernes 26, que nos toca Sonora, es Querétaro, Quintana Roo, San Luis Potosí y Sonora. El sábado 27, Sinaloa, Tlaxcala y Zacatecas.
0: Se fueron en orden alfabético.
4: Sí, sí, sí.
0: Pero conforme vayan avanzando los días, nos vamos a poder dar cuenta de cómo está la repartición por cuestión de género.
4: Yo creo que sí. Y nos estamos en el medio ahorita de la tabla.
0: En medio de la tabla.
4: Puede ser mujer, aunque dicen...
0: El 26 dicen... es Sonora, ¿no?
4: Sí.
0: Viernes 26.
2: Ayer había dicho la señora Diana Montiel en conferencia de prensa que iba a ser del 22 al 26 los registros, las fechas. No, por lo que dice el señor Chintepín ahorita, se aumentó un día más y bueno, se repartieron en orden alfabético. Vamos a hacerlo ordenadito, ¿no? Percibo yo que está marcando una narrativa Morena de mandar el mensaje de que pues todo está en orden, está bajo control el proceso, ¿no? Aunque aquí en Sonora, bueno, vimos algo muy diferente el sábado con la ausencia del señor Javier Lamarque en el evento de la señora Loenia Valles. Uh-huh. Pero bueno,
5: hubo tres ausencias. Era el show de Loenia Valles, era su evento de ella. Yo siento que hizo bien, no sé si lo invitaron o no, yo intuyo que sí lo debían haber invitado. Pero no vino a pagarle, yo lo veo como una cortesía, Fernando. O sea, decir, ¿sabes qué?
1: pues no voy a ir porque ella es la estrella de este
0: show. No voy a compartir reflectores, claro, dijo el señor.
1: Claro. Yo así lo veo, ¿eh? Así lo vi. Y ajá, este, y creo que es algo sano para un evento.
4: Pero
1: que,
4: como cortesía política, debió estar.
2: Don Víctor, nos dijeron desde un principio en Morena que venían como, claro, como los pastelitos, dos en cada bolsita, que iba a ser un presidente municipal o una senadora. El señor López no lo está inventando, lo dijo la señora Judith, que ya estaban.
0: Que ya corregir la plana.
2: Que sí, después la reversa también es cambio, le tronó, no, pero no, si drogas. Bueno, entonces ya, bueno, es de seis el juego, etcétera, etcétera. O sea, la señal ha sido de que somos hermanitos en Morena, no nos peleamos.
1: Pueden ser 10, pero nosotros nos quedamos con 2 y no hay más.
2: Sí, de acuerdo, completamente.
0: Ahora, ¿no? Me llamó la atención la publicación, no sé si la vieron, que sacó hoy La Silla Rota con los perfiles para las gubernaturas de los 17 estados. ¿Ah? Y en el caso de Sonora apunta a Lorenia, María Dolores y Célida.
1: O sea, mujer.
0: Mujer. Woman. En el caso del PAN, Toño Estezarán, Damián Cepeda y Lili Téllez. PRI, Víctor Hugo Zelaya y Guadalupe Soto. MC, Luis Donaldo Colosio, Natalia Rivera y Manuel Scott. Me llama la atención de que sean solo mujeres. ¿Será que ya está definido que la candidata sea mujer en Sonora?
1: Eso es de interesante.
4: Morena. Él le va a comentar en últimas semanas, 15 días a lo mejor, un poco más, que es mujer para Sonora.
0: Así es.
2: Es que se acaba de reformar la ley en la Cámara de Diputados, la ley electoral, y todo va a quedar en el Instituto Estatal Electoral para que se definan los bloques de competitividad. Uh-huh. Es decir, fulano municipio,
1: lo comentábamos hace una semana,
2: don Víctor, ¿no? Entonces, lo que venía antes, pues era puro fuegos pirotécnicos, ¿no? Hasta que no se aprobara la reforma electoral, ya estando la reforma electoral en firme, entonces sí, ahora viene la reglamentación. Entonces, habrá que estar abusados ahí en el Instituto Estatal Electoral, que se define y cuáles son los acuerdos a nivel nacional.
1: Ahora, si son estas tres mujeres que menciona Soledad, pues yo lo vuelvo a repetir, que dije la semana pasada. ¿Cuál de ellas la conoce la mancuerna que va a tomar la decisión, que se llama presidenta Sheinbaum y que se llama gobernador Durazo? ¿A quién de ellas tres las conocen más?
4: ¿Qué perfil le interesa más a Sonora, o pues le conviene a Sonora o al gobernador?
1: Para mí la senadora.
4: Sí, hasta ahorita es lo que se ve, que la senadora,
1: María Dolores,
4: hay más clic
1: con
4: el gobernador.
1: Escenario. No la veo.
4: Aunque se apunte, a lo mejor no se apunta, ¿eh?
1: Y Célida, bueno, pues se mueve y hace.
4: Que sale bien en las encuestas, pero tiene una carga negativa muy alta también.
1: ¿Quién?
4: Célida.
1: Ah, no sé de esa carga negativa.
2: Que también se va a analizar.
1: La carga negativa.
0: Sí. Claro. Entonces la decisión está entre ellos dos, Claudia Sheinbaum y Alfonso Durazo.
1: Sí, ellos van a tomar la decisión final.
2: Es el manual de Carreño de la política.
4: Es el voto mayoritario.
1: El gobernador le va a decir, presidenta, usted decida al final.
4: Pero estos son los
1: ¿por
4: números.
1: ¿Por qué? Porque pues va a ser la responsable, ¿no?
4: Claro.
1: Y si le dejan a Durazo, al gobernador Durazo, la responsabilidad total, pues es un también canijo, ¿no? O sea, pues entonces si a Durazo le dicen, va la Marque y es tu responsabilidad, le va a decir, oye, no, espérate. Pues,
4: la presidenta le no conviene tener la mayoría en la Cámara de Diputados. Es lo que es su
2: ahora,
4: apuesta número uno.
1: Claro.
0: Claro.
1: Para eso tienes que poner candidato a gobernador, candidato a presidentes municipales, candidato a diputados.
4: Y que sean con el perfil, claro, que necesitan, porque si no, va a estar complicado.
2: El contexto que está ahorita la situación de la Cuarta Transformación requiere buenos candidatos competitivos, porque ya no se gana
0: y
2: con
0: limpios, Fernando.
2: Ya no se.
4: Que no tengan cola tanto que
0: les
4: pisen.
0: Porque les han salido a todos los partidos, ¿no? Pero Morena es diferente.
1: Y lo que es PRI, lo que es PAN, necesitan buscar alianzas, porque si no, están muertos.
4: Les va a pasar lo que pasó en Coahuila
1: ahorita, sí.
4: Tres partidos
1: hoy,
4: fuera.
1: Hoy está Flora Ayala, precisamente, que es pues posible candidata ahí al municipio por parte del PRI, dijo, si no hay alianza, no voy. Así le dijo.
4: No, pues tiene razón, pues solo no gana.
1: Un grupo de periodistas.
0: Sí,
4: solo
0: es
4: no
0: que,
4: gana,
0: es que
4: pues.
0: No, ¿para qué se
1: si
0: va a
1: no hay alianza, no voy? Entonces, ahí el tema de las alianzas, y si no hay alianzas entre, que el PAN no quiere alianza con el PRI, pues yo creo que se están haciendo el jarakiri también.
2: Pues el sábado su jefe va a decir que sí va.
0: El sábado viene el evento de, ¿cómo se llama? ¿Vamos Sonora?
4: Ah, el Toño.
2: Sonora con Toño.
0: Sonora con todo.
4: Ah, sí. Perdón. Sonora con todos. Sonora con todos.
2: Una parte de Sonora.
0: Sí, y también muy importante, a la gobernadora o el gobernador que llegue, pues es muy importante que llegue también con el Congreso. Si no le pasa lo que a Samuelito en
1: Nuevo León.
0: En Nuevo León.
4: Ya le sacaron su... ¿Sí? Tarjeta amarilla.
0: Pero qué curioso, ¿no? Que Morena promueve el juicio político, sí. Y a la hora de votar no van los diputados de Morena.
1: Para que veas también, o sea, que a poco no los pueden tener ahí bien.
2: Aquí llegó una planadora y la destartalaron ahí en Palacio, no sé qué pasó aquí en el 2018, aquí en el Congreso. La política, qué cosa.
0: Ay, ¿no? Qué cosas. 12:26, vamos al regresar, que nos compartas quiénes pueden ser o quiénes son los suplentes de los que se van.
4: Traigo una muestra de posibles.
0: De posibles. Bueno, venga pues, pausa.
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20: Un caracol puede dormir hasta 3 años seguidos si las condiciones climáticas no son favorables para su supervivencia diaria.
19: Lo que no sabías.
20: El ajedrez fue inventado en la India hace siglos y su nombre original era Chaturanga antes de llegar a Europa.
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0: Son las 12 con 29 minutos. A ver, entonces, vamos con el tema de quién llegaría en caso de estas renuncias. Por ejemplo, Celida ya renunció. O si no renunció, va a renunciar, porque es renuncia, dijo.
1: Y ya lo avisó.
0: Ya.
4: Pero dijo el gobernador, el 22, no se me andan saliendo de los días, sí. Aunque ya...
2: Se dijo, es el último evento con los ganaderos, porque sí. Ya va a renunciar. Uh-huh. Con los ganaderos, que vienes ahí, comadre.
0: ¿Cuál bien, hombre? Con esta seca, no. Pues, no
2: con
0: no,
2: esta
0: no,
2: seca.
4: Ya tiene 3 días yendo por la sierra.
2: No van a poder ir a Las Vegas.
4: Ganancias extraordinarias, qué bárbaro ahí. Aunque oiga, no están exportando.
2: Y no ha bajado la carne, ¿no? Qué raro, ¿no, don Víctor? No,
1: Pues no, no ha bajado, con todo y que hay una un excedente de carne que tenemos ahora.
5: Es que es oferta y demanda, acuérdense. Pues por eso. Oferta y demanda, pero por eso.
2: Y cuando hay oferta...
1: Pero vieron, son tantos establos.
5: Ay, no. No consumamos pues es que carne en un mes, ver cómo le bajan precio.
0: Bueno, hasta, sería una campaña.
5: Hasta los famosos pudieran ser. Sí, cómo son.
0: Oye, entonces, Chiltepín, Alfredo, perdón.
4: No hay problema.
0: ¿Quién quedaría en lugar de Zelda?
4: Yo traigo unos numeritos aquí, a ver si le atinamos. Dice, bueno, Lorena Valle San Pedro se va, y en estos días, por cierto, está en el Senado ahorita, llega el viernes en la noche, sale ella y entra su suplente.
2: Lizeth Vázquez.
4: Teresita Vázquez Ochoa.
1: En el caso de ella es permiso. En caso
4: permiso,
1: de
4: es licencia. No
2: ser, licencia.
4: Licencia.
0: Exacto.
4: Y en el DIF entraría Patricia Lara.
0: Porque Lizeth, la suplente, es directora del DIF.
4: Ella es la directora estatal del DIF Sonora.
0: Ajá. No traes tú ese.
2: Adelante,
0: ese
2: ¿no? Sí, sí, sí, sí, sí.
0: ¿En
2: sí,
0: el
2: sí.
0: DIF? ¿A quién traes tú?
2: A la directora de UNACARI.
0: ¿Cómo se llama?
2: Ay, ayer le puso un oxo al gobernador. No me acuerdo.
0: Bueno,
4: yo le puse a Patricia Lara.
0: Ok.
4: Que está ahí también en el DIF.
2: Es la directora de voluntariado.
4: Y se mueve muy bien.
0: Y cercana. Es la directora de hecho. Perdón.
4: Y la mano derecha de la señora, del gobernador. Sí. Pues, en esos temas. Javier Lamarque Cano sale y entra el primer regidor, Fernando González Mesa. ¿Quién es este amigo? Este amigo siempre ha estado con Lamarque desde el 94 a la fecha, en todas las instancias políticas, han estado, ahí está él.
1: O sea, le va a cuidar.
4: Le va a cuidar el changarro.
1: El changarro unos días.
4: Y en plan B pudiera ser la síndica, pudiera ser. Pero creo que este amigo, Fernando González Mesa, puede dar el ancho ahí, mientras llega o es definitivo o regresa, depende cómo le vaya en la feria de las inscripciones. Aquí viene algo muy interesante. Celia López Cárdenas, pues también se va. Y según mis números, mis contactos, va a entrar Juan González, que es el delegado de SADER. Y en SADER va a entrar Fermín Trujillo, que hace unos días se fue del Congreso, pidió licencia y es lo que me han comentado. Froilán Gámez Gamboa también se va a registrar, dijeron. Y dentro de lo que yo traigo, uno de los posibles que entre va a entrar Rodrigo Flores, que es el subsecretario de Administración.
0: ¿En la SEC?
4: En la SECA.
0: Pues es que ha sacado pero muy bien el tema de los uniformes.
4: Es una persona que ha hecho ahora, la chamba.
1: Mi pregunta es, ¿van a renunciar los funcionarios públicos o están también pidiendo una licencia temporal?
0: Pues la única que ha dicho que va a renunciar es Célida.
4: Okay. El gobernador dijo licencia, renuncias. Yo creo que van a pedir permiso para pasar.
0: ¿Y en el caso de Dolores del Río?
4: Dolores del Río. No tengo el Dolores del Río porque creo que no sabe escribir.
2: Sí.
4: Bueno.
2: Dijo ayer.
4: Ayer. Ah, bueno. Heriberto Aguilar Castillo, que también dicen que no sabe escribir, pero su suplente es Ricardo Lugo Moreno, el que es delegado de SEGOP en Sonora.
1: Ok.
4: Eso es lo que tengo. Y pues no tengo el dato quién se va a quedar por Dolores del Río, para empezar. Pero dice que también se va a inscribir. Yo no creo que se inscriban todos los que dijeron que se iban a inscribir, excepto que salga un tapado de repente ahí, ¿no? Pero como comentamos ahorita,
1: acuérdate que en
4: lo entre casos, Lorenia y Javier va a ser el estrella floja.
1: Sí, en estos casos, Alfredo, acuérdate que son personajes que se utilizan mucho para levantar la mano.
4: Sí, para engordar también.
1: Para engordar, sí, y para levantar la mano y para que pues vayan, se dirijan los comentarios a varios, ¿no? No exclusivamente a uno, y que al final del día pues levanten la mano y yo digo, quiero que le levanto la mano o doy mi aprobación a fulano o a fulano.
4: Y para el que gane, pues lo tome en cuenta para la próxima administración.
1: Ah, pues, calla boca, ¿no? O se vaya.
4: Dicen, es un error salir, ¿no?, de cheque verde. ¿Cómo está la cosa?
0: Claro, sí, vivir fuera del presupuesto.
4: Fuera del presupuesto.
0: Dice María de Jesús Santa Cruz que ayer María Dolores declaró que el gobernador le pidió, les pidió que pidieran licencia.
4: Licencia.
0: La Célida pues, se adelantó y dijo que va a renunciar.
4: Sí, ella dijo va por plan A, no tiene plan B.
2: Si tomamos en cuenta.
1: Yo creo que su plan B a lo mejor es una diputación o algo, ¿no?
2: Porque, si tomamos en cuenta, ¿no?, don Víctor, si me permiten, el antecedente inmediato anterior, pues es las corcholatas, las corcho y todas, pues el pastel está muy grande, para todos alcanza, para todos hay.
4: Originalmente Celia había dicho que iba a coordinar cuando nomás estaba Javier.
5: La campaña de Javier y sobre todo el 01 federal, que es lo que claro. le interesa en ese momento, es lo que había dicho. Pero se ha modificado.
1: Y estamos hablando como si Morena se fuera a llevar todo también.
5: Claro.
1: Y yo creo que hay que ver que hay una oposición media tibiezona y todo, pero al final del día las cosas pueden cambiar. O sea, como han cambiado en Sinaloa, que de repente, si hubiera elecciones en Sinaloa para el gobierno estatal, Morena quedaría en un tercer lugar. O en una situación tan delicada como está pasando en Baja California Sur, donde Morena cayó de manera estrepitosa también, o en algunos estados donde las cosas ya no son como antes. Entonces, aquí no sabemos qué puede suceder de aquí a esa fecha todavía. Uh-huh. No sabemos.
0: Exacto. Bueno, son las 12:36. Otro tema que traemos es, a partir de las manifestaciones que vivimos últimamente aquí en Hermosillo por personal del ISSSTE, empezaron a volver a circular, porque no es la primera vez que circulan, los desperfectos de obras y descuido de la administración pública en algunos aspectos. Y decimos, qué importante cuidar los detalles en las obras. Qué lamentable que obras recién inauguradas como el hospital-escuela tuviera los desperfectos que exhibió la lluvia.
5: Un acueducto de lluvia.
0: Por ejemplo.
1: Sí. Ahí definitivamente. No. Yo puse un Twitter ayer nada más, un X, en donde dije, órale, ahí les hablan, o sea, a la empresa constructora que remodeló ese hospital, pues que responda, ¿no? Y tiene que responder rápido. Aquí el tema es que, obviamente, todo mundo fija su señal y sus cuestionamientos al mismísimo gobierno. Está bien, yo creo que al final del día son los responsables, pero también el gobierno debe agarrar y decir, a ver, empresa, esta es la empresa que hizo ese trabajo y está respondiendo por ello, ¿qué pasó? Y que digan qué sucedió, porque pues porque digo, son cosas que no pueden ser que a dos meses estén pasando esos desperfectos, ¿no?
2: Es que la burocracia es sabia, don Víctor, y la ley también. Está establecido que cuando se concursa una obra, bueno, la empresa que realiza la obra deposita una fianza.
1: Claro.
2: Uh-huh. Y tu gobierno, es tu obligación también, bueno, si hay algún desperfecto, hay un tiempo para reintegrarle la fianza a ese prestador de servicios. Entonces, si en ese periodo establecido en la ley de obras pasa alguna situación y el titular de la dependencia considera que hay que reclamar a la compañía para que
1: repare
2: ese daño, sí. ese defecto, pues órale, mano. Y si no quieres, bueno, pues aquí tengo una lanita yo para hacer caso de eso, ¿no?
0: Habrá que ver quién hizo la supervisión de la obra
2: también. También en el ámbito federal y en el ámbito estatal, aquí hay una, en la SIDUR, hay un departamento que se llama Supervisión de la Obra Pública. Bueno. Donde hay.
1: Y ese tema fue al filo de las 9:30 a.m. y alguien lo grabó también y alguien se encargó de que circulara. O sea,
5: a mí me llegó.
1: Y es la misma toma, porque al final del día fue una.
0: Una gotera, una
2: filtración.
5: Una filtración y no fue filtración, política.
1: No,
5: Soledad.
1: Era una gotera.
5: Un comentario. Ahí, sí. No, para poner en contexto a los radioescuchas, gracias por cierto. Los dos edificios, tanto el Hospital del Bienestar como el ISSSTE son federales.
0: Son federales.
5: Teníamos el Bienestar, era Hospital General del Estado. Las obras no las hizo el Estado, las hizo una empresa federal. La supervisión, ¿dónde está la clave? Porque el recurso se invirtió. No hay supervisión de las obras. Y eso. Pues,
0: ¿por qué debe haber?
5: Claro, claro, si no, no pasará todo eso que está pasando. Sí. Imagínate los enfermos que están allí, que tenemos un colega que va pues 3 veces a la semana al ISSSTE, y cada vez que va sale más enojado que como entró, pues.
0: Claro.
2: Gustavo Valenzuela, le mandamos un saludo, está deseos, en protocolo de trasplante desde hace 4 años.
0: Y deseos de pronta recuperación.
5: Sí, entonces, pero no se ve luz de solución.
2: No sé si les he comentado aquí, ¿no? Yo en mi columna le hemos dado seguimiento por la vivencia que tenemos con Gustavo, un compañero que me acompañó al inicio de un proyecto periodístico. tú dependes de una máquina para vivir, para que te purifiquen la sangre, el tratamiento de hemodiálisis. Y un día tú llegas a tu tratamiento, llegas bañadito y pues con todo el ánimo a seguirle echando, y te dicen, ya no hay.
1: La máquina no sirve.
2: Ya no hay. XJY se cierra. Oiga, pues me va a mandar a
1: claro,
2: a subrogado. Subrogado. Sí. No. Tampoco. Y te cierran con la puerta en la nariz.
1: Pues te están diciendo que te mueras.
2: Sí, a los 4 días ya empiezas a cascabelear porque te traes la sangre contaminada, claro. Dependes de una máquina para vivir. Pues no es la primera vez que se atraviesan ahí en el bulevar en Morelos.
1: No, y hoy mismo no. Otra vez se
5: atraviesan. Y eso que hoy fueron por aires acondicionados, pero de aparatos están en mal estado también.
2: Pues. El elevador que no subía, acuérdese, hace 2-3 años. Ah, sí, bueno. Pero la planta administrativa está en la planta baja. Entonces, si usted va enfermo, Dios guarde, quebrado de una pata, pues órale, ayúdenme, échale para arriba, puro lomo.
5: Hace un año o un poco más, el gobernador Alfonso Durazo dijo en una conferencia de prensa que cerca del Estadio Sonora, hoy Fernando Valenzuela, iban a hacer un hospital nuevo del ISSSTE. Uh-huh. Y nomás quedó en comentario.
0: Hace 3 años, aquí yo tuve la declaración del director general del ISSSTE a nivel nacional. Y me dijo que ya iban a poner la primera piedra. Esto fue en agosto del 23. Antes, la Secretaría de Salud publicó, en marzo más o menos, publicó el terreno en el que iba a quedar el nuevo hospital del ISSSTE.
2: La gobernadora Claudia Pavlovici, el delegado del ISSSTE de aquellos tiempos, va a estar ahí en las confluencias del Boulevard Morelos y el... Sí. Y el Boulevard Quiroga, ahí va a estar el nuevo hospital, ya conseguimos los terrenos. Y...
1: Hoy me enteré que ese hospital nació en 1965 y era un hospital
2: privado
1: que hicieron un grupo de empresarios junto con médicos. Y que bueno, pues para esa época y para esos años fue un trabajo, pero no funcionó. Parece ser que no fue lo rentable que ellos, y luego el ISSSTE andaba buscando un espacio.
2: Llegó papá gobierno a rescatar.
1: Y le compraron el edificio, precisamente. Pero es un edificio que tiene 60 y qué vole de años.
2: Platicando con el doctor Ricardo Espinosa Castro, que le mandamos un saludo, que fue director de ese hospital, Fernando Caranza, nos platicaba que por caprichos de un subdirector general del ISSSTE, un doctor del Valle, un médico militar originario de Culiacán, este hospital era un hospital regional. Entonces, le quitan los recursos y la etiqueta de regional y se lo lleva así como por decreto. Pues beneficio,
1: ¿Y a dónde? ¿A Sinaloa?
2: A Culiacán, pues de donde era, ¿no? Entonces, se quedan con un hospital.
0: Termina, ya vamos
2: a. Se queda con un hospital con recursos de hospital general y con la infraestructura regional. Uh-huh. ¿No? Entonces, pues ahí viene.
1: No había cómo.
0: Bueno, 12:43, pausa.

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4: El monte Everest sigue creciendo unos milímetros cada año debido al movimiento constante de las placas tectónicas de la Tierra.
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7: Aficionados de la Selección Nacional de Colombia arribaron al FIFA Fan Fest del Zócalo capitalino. Por otro lado, autoridades capitalinas informaron que no funcionan las estaciones del sistema de transporte colectivo Metro desde Hidalgo hasta San Antonio Abad. Blindan vialidades cercanas al Estadio Ciudad de México ante la llegada de integrantes de la CENTE. Más información con nuestra compañera Maru Rojas.
8: No podemos todavía subir por motivos de seguridad porque en estos momentos prevalecen más los operativos para evitar que llegue el contingente de maestros. Pero los que ya están aquí son los colombianos.
7: Para disfrutar el Mundial de Fútbol comienzan a llegar fanáticos del fútbol al Fan Fest en Guadalajara.
9: En este momento se reporta el 10% de su capacidad este Fan Fest en el centro de Guadalajara, pues mientras se está viviendo el partido entre Portugal y República del Congo.
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0: Son las 12:45, 12:45. Déjeme actualizarle de acuerdo a lo que nos hace llegar nuestro jefe de información, Juan Carlos Puebla.
1: Estamos estrenando, jefe.
2: Joven.
1: Invita la comida para cerrar.
2: Sí, aquí a la razón, estaba de mantel largo cuando llegamos aquí a la radio.
0: Van 11 solicitudes.
1: Se había comprometido desde que se cerró el micrófono, entonces.
3: Sí, sí, pero ya se puso rojo.
1: Sí.
0: Bueno, van 11 solicitudes de licencia.
2: ¿11?
0: 11 ya.
2: ¿Qué hubo?
0: 11. Bueno. Hay para actualizar la data.
3: Pero en este caso son 11 para gobierno del estado, para gobernador.
0: Sí, porque son los que tienen que solicitar, no necesariamente.
3: ¿Por qué?
0: Porque son los primeros que
3: sí. Después ya serán presidentes municipales, diputados federales, locales.
2: Alcaldes.
3: Etcétera, alcaldes.
2: La alcaldía de Hermosillo va a ser muy buena, ¿eh?
3: Sí, bien.
2: Sí,
0: ¿quién
2: está?
0: ¿Quién irá a ser?
2: Aquí, que no sepa, don Fernando, digan ustedes ahí, hombre. Yo tengo mis números ahí, pero... que son los que han salido.
1: Si es mujer, ¿quién es?
2: Si es mujer.
0: Paulina.
1: De acuerdo. ¿Y si es hombre?
0: Froilán.
2: Froilán está en la, para la gobernatura.
1: Rojo. O Fernando Rojo.
0: Fernando Rojo.
2: Pero no dan si es por encuesta, no van a ser.
3: Esa decisión va a ser de Alfonso Durazo.
2: Así es sencillo.
3: Esa sí, esa no la va a compartir, pero la decisión de Alfonso Durazo tiene que ser muy importante porque si no pone a candidatos competitivas, puede meterse en un problema serio, ¿eh? Uh-huh.
2: No, pues Toño y compañía están encantados de la vida,
3: serio,
2: pues.
3: Porque le ganan alcaldías importantes y entonces la sumatoria puede dar un resultado diferente para gobierno del estado.
2: Hermosillo representa más o menos como el 30%, ¿no? Más o menos. Entonces, tienen que ir con todo, con el mejor perfil que tengan.
3: Entonces, ahí sí, esa decisión es del gobernador. Nadie más, ¿eh? Nadie más. Entonces, ¿quién va a ser? Pues hay que ver quién está muy cerca de él, ¿no?
2: Pues todo lo que mencionaron ahorita. ¿Sí? Bueno, originalmente había como 12, ¿no, Fernando? ¿Te acuerdas?
0: Pues Paulina y Fernando Rojo son los más cercanos, ¿no?
1: Jóvenes.
3: No sé si más cercanos, pero son los que más se han disciplinado ante él también. Uh-huh. Que eso es importante.
1: Están hechos a su...
0: Son
3: de su molde. Él hizo
0: ese
3: molde.
0: Escuela.
3: ¿Sí?
0: Son su escuela.
1: Es una escuela, ¿no? Sí, es el mentor de ellos, ¿no? Es el creador.
2: ¿Y los demás? ¿Se van a quedar abanicando? No, ¿los de la encuesta?
0: No. Hay
3: diputaciones locales.
0: Locales y alcaldías.
2: ¿No? Porque muchos jóvenes ahora van a estar en el Congreso local.
0: A ver.
2: Yo más los veo como diputados locales. A todos los que mencionan ahorita.
3: Ah, sí, diputados locales. Okay.
2: No, nada más.
3: ¿Y a quién ves como candidato o candidata al gobierno municipal?
2: Sí, el que quiere el gobernador, pero en las encuestas no salen ellos, pues. ¿Quién? Arriba. No sale de Paulina, no sale de Froilán, que es el más cercano. Ajá. Sale Lorena Valle, inclusive, cuando han encuestado.
3: Para presidenta municipal.
2: Pero obviamente ella no quiere, pues ella va por la gubernatura.
3: Claro, o quién
2: sale,
3: sabe,
2: Froilán.
3: ¿No? Pueden ser 3 años.
2: Sale Omar del Valle.
3: Pueden ser 3 años y luego...
2: Sale Norberto Barraza. Sale la Eli Sayar.
3: Sí. Yo sé que, y una vez lo comentamos aquí, que en una encuesta federal que hace, de las que hace Morena con María de las Heras, o la empresa de que fue de María de las Heras, Norberto Barraza le va muy bien. Uh-huh. Le va muy bien, pero ahora es de los preferidos, es de los consentidos, o es de los que pueden invitar a la al mesón
2: del, lo que pasa es que quiere votos, quiere votos, la presidenta quiere votos, el gobernador también.
3: Claro.
2: Y el gobierno quiere amarrar también el Congreso.
3: Claro,
0: claro.
2: Sí, es cierto. Porque si no, se descuidan ahí, se le va la humedad por ahí.
0: A ver, les va la lista actualizada de quienes han pedido licencia.
1: Venga.
0: Julieta Ramírez de Baja California, Félix Salgado de Guerrero, Beatriz Mójica de Guerrero, Raúl Morón de Michoacán, Yasmín Bugarín, de Nayarit, Waldo Fernández de Nuevo León, Lorena Valles de Sonora, Imelda Castro de Sinaloa, diputaciones Graciela Domínguez de Sinaloa, Raimundo Vázquez de Tlaxcala, Blanca Judith Díaz de Nuevo León.
3: Oye, entonces de Guerrero.
2: Lorena, entonces todos, sí entró.
3: ¿Pero qué? ¿Va
0: Félix
3: por,
0: Salgado?
3: Va por el.
2: ¿Pero qué no estaba prohibido por Morena
3: dijo,
2: eso?
3: Dijo que no. Él lo había declarado, que él no iba a sustituir a su hija.
1: Pues ahí está lo que decíamos de la unidad, pues don sí. Víctor.
2: Pues sí, no. A lo mejor va por otro partido.
3: Es muy probable. Es muy probable que vaya. Digo,
2: con esa alianza partido. Que traen puede ir sí. por otro partido.
3: Sí, sí,
2: ¿no?
3: Sí, sí, sí.
0: A lo mejor.
2: El acuerdo.
3: Pero que
2: el
3: dinero, ¿no?
2: El acuerdo.
3: Sí, sí. ¿Para qué dicen entonces?
1: El acuerdo sí. que llegaron antier fue que de las 17 gubernaturas van en alianza en las 16 menos en San Luis Potosí.
3: Entonces Lorena Valles ya, ya está, es el que nos
2: pidió licencia
3: al final del día.
2: Sí, Sonora. Entonces, ¿y el Sonora?
0: ¿No va a solicitar licencia?
2: Pues yo creo que no.
1: Va a esperar o a ser el coordinador de alguien o ser presidente municipal de Guaymas.
0: Bueno. Oigan,
2: se mueven los momios.
0: Sí, sí, sí, sí. Presumió el gabinete de seguridad y tuvo un reconocimiento puntual para cada uno de sus integrantes de la presidenta, los resultados en materia de seguridad en el país. Pues sí, han bajado los homicidios dolosos, ¿no?
3: Pues no sé, técnicamente en sus nuevos formatos de hacer sus estudios sí han bajado. Pero yo no lo palpamos, Soledad, no lo identificas, no lo sientes así en la ciudadanía. O sea, yo reconozco y mis respetos, porque siento que aquí en el estado tenemos un muy atípico a lo que está pasando en el país. Sí. Pero tú vas a otra ciudad, tú vas a la Ciudad de México y no puedes moverte a determinadas horas. Tú vas a Veracruz, que es donde yo acostumbro ir algunas veces al año, y no puedes moverte a ciertos horarios, no puedes transitar carreteras que no te lo permiten después de que son las 6 de la tarde. O sea, pero esa parte yo no siento que haya cambiado. No siento que haya cambiado.
2: Yo tengo mi comentario muy parecido, don Víctor, es que la inseguridad del país es el comentario de todas partes del país, incluyendo Sonora. No ha bajado tan drásticamente ese porcentaje que hablan como el 60%.
3: Sí, no, definitivo.
2: Es imposible eso en números. Se puede hacer si maquilla en números.
3: Claro.
2: Pero hemos comentado una vez que este gobierno hizo un desglose de cómo mover los índices de homicidios dolosos. O sea, antes teníamos 17 puntos para clasificar un delito. Ahora tenemos 72 puntos para desglosar un delito de homicidio doloso. Por lo tanto, pues en automático se va a reducir el porcentaje. Los delitos existen, están en diferentes carpetas. Nada más. Y cada carpeta puede tener uno o más homicidios.
3: Ok.
2: Entonces, ahí se van escondiendo esos datos.
3: Los repartes.
2: Y luego, hace Mitoski publicó ayer un dato importante en cuestión de
1: percepción
2: de indicadores de gobierno. Principal preocupación de los mexicanos es la inseguridad, dice ahí, 53.8%. Dice aquí. El 21% la economía, 11.3% la salud, y el resto no sabe qué contestar. Pero aquí está el dato. Digo, si hubiéramos bajado tanto en la inseguridad, aquí está lo que les incomoda a la población mexicana, incluyendo...
3: No habla de que nos hace falta un defensa central, ¿no, verdad?
2: No, un Messi, nada de eso, no. Messi, no, por favor.
1: Yo voy a comentar, quisiera comentar lo correspondiente a Sonora, ¿no? Hace...
0: Apúrale, porque ya se nos va a acabar.
1: Hace unos años veíamos que tomaron Caborca, que tomaron Magdalena, la tierra de la gobernadora, al gobernador Durazo le tomaron también Caborca otra vez, la noche de los cuchillos largos, y Caborca era un polvorín, operativos, etcétera, etcétera, Matanzas, la carretera, Guaymas, ¿cómo estaba? No, Matanzas,
3: Empalme,
2: Obregón,
1: y hoy, para allá
2: Hermosillo,
1: voy, Nogales, San Luis Río Colorado, y todo eso ha venido para abajo. El único problema que hay, que son puntitos, es que la inseguridad ha subido en Hermosillo y en Cajeme no han podido. Es el gran pendiente, yo creo, Cajeme, pacificar Cajeme, porque en Guaymas vemos por allá, en Empalme por allá, Caborca, ¿quién dice? Ya tanto que criticábamos al cubano, etcétera, etcétera, y ahorita viene Caborca.
3: No, pues ya puso, nada. Puso orden.
1: Ahora, ¿qué pasa? Hermosillo... Cajeme sigue siendo el epicentro de los homicidios dolosos
2: y feminicidios.
1: Y Hermosillo, las desapariciones. Sí. Ese es el gran pendiente, ¿no? Entonces, ese es el panorama que yo percibo en Sonora, más que en otras entidades.
2: Se han modificado los puntos, pues, de incidencia, de punto rojo, pero ahí están los delitos.
0: Así es. Oigan, pues ya nos vamos. Nada más déjenme actualizar cuántos tiradores tiene Guerrero. Avelina López, la alcaldesa.
1: La alcaldesa, de la que le regalaron una gargantilla a Tiffany y el pueblo.
3: El pueblo bueno.
0: También ya pidió licencia.
2: Ah, también.
1: También quiere, ¿no? Ya ve, pues ya ve, ya ve. No le digo que hay cara loquito.
2: También quiere seguir en el cheque verde, pues.
0: Oigan, que pasen muy feliz Día del Padre.
1: Ah, muchas gracias.
0: Muchas gracias. Que les regalen la camioneta esa.
4: Ufa.
0: Por lo menos un abrazo, la comida. El pastel, que vámonos. La pasen muy bien.
4: Muchas gracias.
1: El restaurante que está aquí enfrente. Ya conejo lado.
2: Sí, sí, caminando, digamos, muy bien. Por cierto, gracias. 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
1: Ánimo.

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3: Entre aguas negras, fugas de agua potable, basura acumulada, calles deterioradas y conexiones eléctricas irregulares, viven desde hace años familias en las colonias del sur de Hermosillo, quienes aseguran que las deficiencias en servicios básicos se han convertido en un problema permanente que afecta su calidad de vida. La situación se concentra en un canal que atraviesa sectores como Lirios, Arco Iris y Adolfo de la Huerta, con dirección hacia el ejido El Buey. La tarde de este martes se registró un conato de incendio en la agencia de autos Lincoln, ubicado al poniente de Hermosillo, lo que movilizó a los cuerpos de emergencia. De acuerdo con los primeros reportes, el siniestro inició alrededor de las 17 horas en el área de compresores del establecimiento, situado en la intersección de los bulevares Luis Donaldo Colosio y Las Quintas.
4: Para Radio Fórmula Sonora informó Carolina Lucero.
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3: Muy buenas tardes, tenga usted muy buenas tardes. Y sí, claro, es la una, pero en punto tiempo del Centro de México. Usted puede ajustar su reloj y yo soy Joaquín López Dóriga, transmitiendo para usted con mucho gusto como todos los días. En vivo desde la Ciudad de México, para toda la República Mexicana a través del 97, sí, estamos transmitiendo a través de 97 estaciones de radio en todo el país y otras 30 estaciones de radio más en Estados Unidos para nuestros paisanos.
4: A quienes besamos y abrazamos en California, Arizona, Texas, Nueva York, Illinois, Georgia, Utah, Kansas, Oklahoma, Carolina del Norte y del Sur, Tennessee, Oregon, Colorado y Florida. Y en Telefórmula Estados Unidos a través de las cadenas Xfinity Latino y Latino View.
3: Y también estamos en YouTube, en radioformula.mx, en lopezdoriga.com y en Instagram. Y además,
4: en Telefórmula estamos en Easy Canal 121, Sky Canal 157 y 1157, Total Play Canal 161, Mega Cable Canal 153 y en Dish nos encuentra en el 354.
3: ¿Y de quién es santo, Laura? Laura Pérez Cineros, me da mucho gusto saludarte como todos los días. ¿De quién es santo este miércoles y 17 de junio?
4: Mi querido Joaquín, ¿cómo estás? Muy buenas tardes. Hoy estamos festejando a Ismael e Isauro. Muchas felicidades a todos ellos.
3: Bueno, pues Jessica Cancino, hoy es tu cumple. Muchas felicidades. Muchas felicidades en tu cumpleaños. Te queremos mucho.
5: A ver. Qué linda está la mañana en que vengo a saludarte.
3: Venga, pues a celebrarlo y además te respeto mucho. También es cumpleaños hoy de Sasha Sokol, muchas felicidades, de Marinti Escobedo, de Alfonso Cermeño, de Mario Delgado, de Lorena Pérez Jácome. Bueno, está cargado el día. Y si todo esto es hoy, Laura nos quiere decir de qué más ser santo. Mañana ya jueves, ahí vamos por el viernes y 18 de junio.
4: Claro que sí, Joaquín, mañana vamos a festejar a Marcos, Marcelino, Siriaco y Paula. Muchas felicidades a todos ellos.
3: Bueno, pues esto es algo de lo más importante que ha ocurrido y que está ocurriendo hoy en México y en el resto del mundo.

0: Jiménez. También hay presencia de la coordinadora. Hace algunos instantes apenas se retiraron los dirigentes, los representantes de la Coordinadora Nacional de Trabajadores de la Educación, porque habían dicho que a la 1:30 en la Secretaría de Gobernación les habían ofrecido una nueva reunión, una nueva mesa de diálogo con la presencia de Mario Delgado, secretario de Educación Pública. Decidieron asistir, así que bueno, ellos se retiraron a esta reunión. Mientras tanto, como puedes observar, la presencia ante el cerco policial y el operativo bastante, bastante nutrido por parte de la Secretaría de Seguridad Ciudadana. El reporte que te tengo hasta el momento, Joaquín, estamos pendientes.
1: Luego también se dicen cosas entre ellos, o lo dicen los líderes, vamos a tener una mesa en Gobernación, y ahí van, y no hay tal mesa citada. Es para exacerbar todavía más. Maru.
2: Joaquín, con muchos menos aficionados que el día de la inauguración, hoy aquí todavía faltan menos de 7 horas para que empiece a rodar el balón Colombia contra Uzbekistán. Y déjame decirte que los colombianos no pierden el ánimo. Ayer se dieron cita 3.500 en el Ángel, son 36.000 los que viven en el país, tan solo 12.500 en la Ciudad de México, y en todo el país el censo del 2020 solo encontró 530% de la afición en este estadio y alrededor de sus calles serán colombianos. Te doy los detalles más adelante.
1: Gracias, Maru, ya te veo también de amarillo. Bueno, no ha llegado Maru, pues es 1:05, el partido es 8:00, ¿sí? Israel Aldave.
3: ¿Qué tal, Joaquín? Muy buenas tardes. La presidenta de México, Claudia Sheinbaum, reiteró a la Coordinadora Nacional de Trabajadores de la Educación que la única vía del diálogo con su gobierno es a través de la Secretaría de Gobernación de la SEP y del propio ISSSTE, que ella no los va a recibir. Incluso hoy Joaquín cuestionó por qué quieren ir a manifestarse en las inmediaciones del Estadio Ciudad de México. ¿Por qué quieren diálogo con la presidenta? Incluso también Joaquín dijo que muchos de los dirigentes, los más radicales, no tienen representación del magisterio. El adelanto y por supuesto el detalle más adelante.
1: Así es, los hay que carecen de representatividad y responden a sus intereses, o vaya usted a saber a los de quién, pero los intereses de alguien. Raquel Flores.
4: Joaquín, las movilizaciones de la CENTE afectaron la operación del metro, por lo que se encuentran cerradas las estaciones Bellas Artes, Allende, Pino Suárez, Zócalo y Chabacano de la línea 2, lo que complica la movilidad de miles de usuarios en la zona centro. Joaquín.
1: Gracias, y voy contigo, Jenny Valencia, el tema del crecimiento.
5: Te informo, Joaquín, que de acuerdo con el indicador oportuno de la actividad económica de mayo, se anticipa un crecimiento anual de 1.1%, aunque en su comparación mensual se prevé nulo incremento al ubicarse en 0%. El reporte del INEGI, el detalle más adelante, Joaquín.
1: Gracias, es uno de esos problemas más graves, el crecimiento. Porque si no hay crecimiento, no hay nada de lo demás. Nada de lo demás. Y mientras tanto, David Galván, 60 años se cumplen.
6: Joaquín, este miércoles se cumplen 60 años de la creación del Plan DN-3E, creado por el entonces secretario de la Defensa Nacional, Marcelino García, como un esfuerzo de organización para auxilio a la población civil con la participación conjunta del Ejército y la Fuerza Aérea Mexicana. En breve te platico los detalles.
1: Gracias, Boy. Bueno, esto lo fundó, lo creó hace 60 años el entonces secretario de la Defensa Nacional, el general Marcelino García Barragán. Él fue el primer secretario de la Defensa que me tocó conocer, y le doy este dato. El general García Barragán es abuelo del hoy secretario de Seguridad Ciudadana del Gobierno Federal, Omar García Harfuch. Así, así los tiempos y así las historias. Y en el resto del mundo, Laura.
7: Gracias, Joaquín. Advierte Trump a Irán que si no le gusta el acuerdo para poner fin a la guerra, habrá más bombas. En España, el juez rechaza retirar pasaporte e imponer medida cautelar al presidente Zapatero al comparecer por lavado de dinero. Desesperado, el dictador cubano Díaz-Canel pide propuestas económicas a expertos no oficialistas y a críticos. Jeff Bezos, fundador de Amazon, dice que las industrias contaminantes deben irse a la luna. Se forma la tormenta tropical Arthur frente a Texas. Advierten sobre inundaciones fatales. Este fenómeno no va a afectar el encuentro de hoy entre Inglaterra y Croacia en Dallas. El Papa León XIV recibe el balón oficial del Mundial. Lo acompañaron embajadores de México, Estados Unidos y Canadá. Joaquín.
1: Gracias. Bueno, voy a ir contigo. Vamos al Fan Fest. Venga, Laura Cardoso.

0: tal, Joaquín? Y aquí todo es fiesta, ya están llegando todos los aficionados colombianos que advierten con no irse salvo al estadio a presenciar este partido que empieza a las 8 de la noche, pero aquí ya todo es fiesta, Joaquín, está todo en orden, así es que pueden venir a disfrutar los partidos que faltan este día. Joaquín, hay un estricto operativo de seguridad para la entrada, se recomienda que no traigan pues bultos, ni tampoco paraguas grandes, ni cosas que puedan usarse como proyectiles, ni siquiera comida, Joaquín, porque pues aquí está la venta de comida, hay chelas, Joaquín, aquí adentro del FanFest, así es que si no regreso, pues ya sabes dónde buscarme. En tanto, vamos a seguir la fiesta y yo te cuento más adelante lo que pasa aquí.
1: Venga, gracias. Gracias tienes, querida Laura Cardoso. Bueno, pues sí, ahí hay de todo ya. Bueno, luego vamos a ver cómo va a estar el clima aquí en la Ciudad de México y en el Azteca, ¿no? Sí. Y el dólar, ¿cómo está en las finanzas? En este momento el interbancario está en 17.23, aquí en Ventanilla se vende en 17.88, en los bancos hasta en 17.98, un euro en el mundo, un euro se vende en 21 pesos 32 centavos. Y le recuerdo que hoy miércoles hubo estreno a las 12 del día en todas mis redes y en todas las plataformas de María Josema López Dóriga, Mi Vida, y que en esta tarde, de miércoles y 17 de junio de este año de 2026, le voy a tener a usted todo esto.
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13: El SalsaFest 2026 fue todo un éxito en el estado de Veracruz. Se celebró del 12 al 14 de junio en el municipio de Boca del Río. El Boulevard Vicente Fox se convirtió en el escenario donde participaron 12 artistas de talla internacional. El Salsódromo fue instalado ahí en el Boulevard Vicente Fox, a un costado de la Playa Santa Ana. 580 mil almas bailaron al ritmo de la salsa. 170 mil disfrutaron de los conciertos el día viernes. 250 mil personas el día sábado y 160 mil el día domingo, cuando cerraron las actividades con broche de oro. El gobierno del estado reportó una derrama económica cercana a los 900 millones de pesos y una ocupación hotelera del 100%.
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14: Aprendamos juntos.
15: Google se llamó originalmente Backroof antes de cambiar su nombre al término matemático que representa un 1 seguido de ceros.
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0: bien va la música de Colombia hoy. Lisbeth Hernández, cuéntanos, ¿dónde estás?
1: Joaquín, muy buenas tardes. Nosotros reportamos en vivo desde Acoxpa, Calzada Acoxpa, y como puedes observar a mis espaldas en las imágenes en vivo de mi compañero Óscar Jiménez, tenemos todo el cerco de seguridad, todo el operativo por parte de la Secretaría de Seguridad Ciudadana, que fue desplegado para impedir la llegada de la Coordinadora Nacional de Trabajadores de la Educación al Estadio Ciudad de México, como era la consigna del día de hoy. A pesar de este amplio, de este nutrido dispositivo que desplegaron en este punto, pero también en Calzada de Tlalpan y Tasqueña y en todos los alrededores en general del Estadio Ciudad de México, la sección 34 de Zacatecas, Joaquín, sí logró burlar este cerco de seguridad y llegaron al estadio. Esto fue lo que dieron a conocer los integrantes de la coordinadora, además de que en estos momentos pues vemos aquí el plantón por parte de los integrantes. Hace algunos instantes, Joaquín, estaba aquí Pedro Hernández, el dirigente general de la coordinadora, y se retiraron. Ellos habían anunciado al llegar a este punto, alrededor de las 11 de la mañana, que la Secretaría de Gobernación los había convocado a la 1:30 a una nueva mesa de diálogo en las oficinas justamente de la Secretaría de Gobernación en Bucareli. Sin embargo, estaban analizando para ese momento todavía si iban a asistir. Hace algunos minutos confirmaron que sí asistirían, que supuestamente les habían dicho que también contarían con la presencia del secretario de Educación Pública, Mario Delgado, y decidieron retirarse. Es por eso que ellos se retiraron de este punto. Mientras tanto, la indicación es que los integrantes de la coordinadora se mantengan aquí y también en los otros 5 puntos como medida de presión, como parte de las movilizaciones el día de hoy en torno al Estado de Ciudad de México previo al partido de las 8 de la noche el día de hoy. Esta es la situación hasta el momento. Hubo confrontaciones por momentos con la policía, llegaron más elementos, pero hasta ahora únicamente hay presencia de la CENTE y también presencia de la Secretaría de Seguridad Ciudadana con este resguardo que ya te mostrábamos hace algunos instantes, Joaquín.
0: Gracias, gracias, ahí está. Y dime exactamente, Lisbeth, ¿en dónde te encuentras?
1: Estamos exactamente, Joaquín, en el cruce de Calzada Acoxpa y la Avenida Federación Mexicana de Fútbol. Así se llama el cruce. Estamos exactamente enfrente del centro comercial Plaza Acoxpa, para mayor referencia. Aquí es donde pues está instalado el plantón que te estamos mostrando en pantalla.
0: Pero también está la policía, ¿no?
1: Así es, tenemos presencia de la policía de la Secretaría de Seguridad Ciudadana. De hecho, por varios minutos, Joaquín, incluso los integrantes de la coordinadora fueron encapsulados, porque de todos estos cruces, de esta glorieta, es una glorieta en la que estamos, había elementos de la Secretaría de Seguridad Ciudadana y lograron encapsularlos por varios minutos. Sin embargo, los integrantes de la coordinadora pues comenzaron a reaccionar ante este encapsulamiento, los empezaron a encarar y los elementos de la policía decidieron retirarse justamente para evitar confrontaciones, de manera que por eso es pues que el cerco de seguridad que vemos está un poco más lejos. Le voy a pedir a mi compañero Oscar que nos acerquemos. Ahí vemos unas vallas de popotillo, ahí sí fue donde los encapsularon. Sin embargo, al observar la respuesta por parte de los integrantes de la coordinadora, es que la policía decidió replegarse hacia este segundo cordón que vemos más al fondo, Joaquín.
0: Muy bien, gracias, Lisbeth Hernández. Y voy a ir contigo, Maru Rojas, ¿qué más tienes?
2: Estamos justo en la entrada principal para el Estadio Azteca, Joaquín, y aquí ya se dieron cita los colombianos. El ánimo, con las imágenes de Miguel Ángel Brígido, está de este color, amarillo y rojo, porque ya están esperando a Uvesquista.
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0: Los veo con esa canción y vestidos de amarillo, parecen de la América, ¿no? Esa es la de la América, ¿no? Claro, vamos a América, ¿no? Sí. Y de amarillo en el Estadio Azteca.
2: Bueno, y Joaquín.
0: Sí.
2: decirte que el blindaje empezó desde las 8 de la mañana, 12 horas antes de que ruede el balón, y el blindaje es impresionante porque se ha sumado la Guardia Nacional a estos operativos. Hemos visto incluso helicópteros de la Guardia Nacional, de la Secretaría de Seguridad Ciudadana, y si ayer el secretario te decía que son 11,000 los elementos, a esto súmales los elementos también de la Guardia Nacional y de las corporaciones como Zorros, como miles de corporaciones que vimos hoy rodeando el estadio. Ya no hay paso desde Paseo Acoxpa sobre Acoxpa, desde División del Norte, en ninguno de los carriles, ni de norte a sur, ni de sur a norte sobre Tlalpan, y hacia el sur, desde la Glorieta de Huipulco, completamente cerrada la circulación, únicamente con boleto o con algún pretexto para estar aquí como los colombianos para celebrar con su selección. Venga. Decirte también que está a punto de caer la lluvia y vamos a estar pendientes con las imágenes de Miguel Ángel Brígido.
0: Bueno, y a taparse, gracias. Mientras tanto, Ulises Soriano, ¿qué les eran de la CETEC, verdad? ¿Qué les decomisaron?
4: Efectivamente, Joaquín, muy buenas tardes a estos integrantes de la CETEC que estaban sobre Avenida del Imán, les decomisaron pues diversos tubos, así como otras herramientas de una acción de dos vehículos. Esto en una revisión preventiva, donde también les encontraron de todo. Además, déjame decirte, Joaquín, que fue en Avenida del Imán, justamente a la CETEC. Mientras tanto, también se desarrolla un punto operativo en el punto de Avenida División del Norte y Calzada de Tlalpan, donde los integrantes de la CENTE de la sección 22 se han encontrado con un fuerte dispositivo de seguridad por parte del agrupamiento a caballo, y pues se ha cerrado el paso para ingresar al Estadio Ciudad de México. Todos estos elementos que han sido asegurados por parte de la Secretaría de Seguridad Ciudadana ya fueron puestos a resguardo, y sobre todo pues se ha neutralizado ya esta amenaza que se tenía en Avenida del Imán, y sobre todo ha quedado ya en completa tranquilidad este punto, pero los maestros se plantaron ahí y se van a mantener lo mismo aquí en lo que corresponde a División del Norte.
0: Gracias. Gracias por tu reporte, Ulises Soriano. Estoy viendo que Mario Delgado dice que hoy a las 13:30, o sea, dentro de 8 minutos, continuará el diálogo con la coordinadora y la secretaría de Gobernación, y la secretaria de Gobernación, Rosa Isela Rodríguez, y el director del ISSSTE y el mismo secretario de Educación, con el fin, dice, vamos a leer el texto, de concretar, pues ni que fueran ingenieros hidráulicos, carajo, con el fin de concretar compromisos para que todas las niñas y niños del país puedan cerrar satisfactoriamente y sin contratiempos el ciclo escolar. Esta es una autocrítica, independientemente de la redacción del secretario de Educación Pública, que hay que ver cómo se escribe, hay que concretar. ¿Cómo se concreta un compromiso? ¿Se puede formalizar? ¿Concretar? Una vez un presidente, creo que fue López Mateos, estaba viendo una obra de esas hidráulicas muy complicadas y era muy larga la explicación, y le dice el presidente López Mateos al ingeniero que le estaba explicando: bueno, a ver, ingeniero, pero en concreto, dice, no, en concreto usted me hace los mandados porque yo soy ingeniero. Eso, esa es la historia, Mario Delgado. Y voy contigo, Israel Alave, ¿en Palacio qué?
5: Hola, ¿qué tal, Joaquín? Muy buenas tardes. Hoy de nueva cuenta la presidenta de la República, Claudia Sheinbaum, le dijo a la Coordinadora Nacional de Trabajadores de la Educación que el único diálogo que tienen con el gobierno es a través de la Secretaría de Gobernación, de la SEP y del ISSSTE. Deja muy en claro, Joaquín, que ella no los va a recibir. Y hoy criticó fuertemente a los dirigentes de la disidencia magisterial, a quienes se dijo pues que no tienen representación del magisterio. Incluso les cuestionó qué sentido tiene manifestarse en las inmediaciones del Estadio Ciudad de México.
6: ¿Qué caso tiene que marchen hoy al estadio? ¿Para qué? Me pregunto, ¿para qué? Y muchos de los más radicales, de este grupo, son los que no tienen representación. O sea, los que proponen las medidas más radicales son justamente los que no ganaron la representación de sus maestros, que fueron dirigentes en alguna ocasión, pero ya no. Por eso digo que se juntan los extremos. La derecha llama a la violencia, porque lo vimos aquí, la ultraderecha llama a la violencia. Y supuestamente el radicalismo de izquierda también. Ya se les dijo, a ver, vamos a los estados, ahí se puede ver un montón de temas. Pero de todas maneras, ¿qué sentido tiene la marcha? Que para hablar con la presidenta, ¿para qué quieren hablar con la presidenta si tienen toda mi representación, toda, absolutamente toda? La Secretaría de Gobernación y el Secretario de Gobernación.
5: Allí está, Joaquín, las palabras de la presidenta de la República. Dice que los dirigentes de la CENTE, los más radicales, no tienen ya representación del magisterio. Respecto al operativo de contención, Joaquín, que se ha implementado en las inmediaciones del Estadio Ciudad de México, dijo la presidenta Sheinbaum Pardo que este tiene el firme objetivo solamente de contener y en ningún momento reprimir la manifestación social, en este caso, la de los maestros disidentes. Y hablando justamente, Joaquín, del Mundial, dijo la presidenta Sheinbaum Pardo que a través de la Consejería Jurídica, pues se emitió una situación que tiene que ver con que la suspensión de los trabajos, no solamente el día de mañana que juega la selección de México contra su similar de Corea del Sur en Zapopan, en el estado de Jalisco, sino también hoy que se enfrenta la selección de Colombia contra Uzbekistán, suspender las actividades a partir de las 3 de la tarde en oficinas públicas y privadas, si así lo deciden, y también las clases, esto para mejorar todo lo que tiene que ver con la movilidad, no solamente en la capital de nuestro país, sino también mañana en Zapopan, en el estado de Jalisco.
6: Para evitar que haya congestionamientos hoy en la noche, por si sí está lloviendo muy fuerte en las tardes en la ciudad, entonces para evitar que haya mucho congestionamiento para llegar al estadio y que haya problemas alrededor de la zona, se orienta a que hoy a las 3 de la tarde, aunque no sea partido de la selección, pero es partido aquí en el Azteca, bueno, en el Ciudad de México, pues se pueda dar el día libre a las 3 de la tarde para que pueda haber pues mejor movilidad en toda la ciudad. Y mañana hablamos con el gobernador de Jalisco, bueno, habló personalmente Luisa María, también se orienta a que y también las clases, ¿no? Las labores administrativas, obviamente, de oficina, y las clases que hoy a las 3 puedan suspenderse para que no haya tráfico en la ciudad y se pueda acceder a la Azteca.
5: Ese es el objetivo, Joaquín, mejorar la movilidad hoy en la Ciudad de México, mañana en el estado de Jalisco. Por otra parte, Joaquín, hoy se le preguntó a la presidenta Sheinbaum Pardo, pues su opinión respecto a estas declaraciones de la delegada del bienestar en el estado de Tabasco, Manuela Obrador, quien es prima del expresidente Andrés Manuel López Obrador, y que ayer, Joaquín, fíjate que siendo delegada del bienestar, participó en un mitin de carácter político, situación que por supuesto esto no se puede, y en este meeting criticó fuertemente al presidente de los Estados Unidos, Donald Trump, a quien de misógino no lo bajó. La presidenta Sheinbaum Pardo dio su opinión al respecto.
6: Y obviamente pues no representa el sentir del gobierno de México, que más allá de una opinión personal de alguien, pues es representante del gobierno. Y nosotros pues tenemos que ser respetuosos con el presidente de los Estados Unidos.
7: Claro. Es decir, ¿se le va a sancionar?
6: Bueno, vamos a ver, porque hay que ver si que le llame, que vea a la Secretaría de Bienestar y si es necesario pues la revisión de la Secretaría de Anticorrupción. Pero pues por lo menos tiene que haber un llamado de atención.
5: Allí está, Joaquín, habrá jalón de orejas para la prima del expresidente López Obrador. Por otra parte, también se le cuestionó de la posibilidad de que el senador de Morena, Ricardo Insunza, quien es acusado junto con el gobernador del estado de Sinaloa, Rubén, parte de las autoridades norteamericanas de nexos con el crimen organizado, pues existe, Joaquín, la posibilidad de que este legislador solicite licencia para buscar la candidatura de Morena al gobierno de aquella entidad. ¿Qué opina la presidenta Sheinbaum Pardo respecto a esto? Lo siguiente.
6: Pues lo decidirá la gente. O sea, no. Y el propio partido. Si se registra o no se registra. De acuerdo a la revisión que ellos hagan. Entonces, pues, entiendo que Morena va a sacar su convocatoria para sus encuestas y que solicitó que hubiera separación del cargo en algunos casos. Entonces, bueno, pues ya lo decidirá Morena.
5: Joaquín, el reporte con las imágenes de Jorge Aguilar.
0: Gracias, muchas gracias. Gracias, Israel Aldave. Pues mire, donde mañana sí va a ser un placer disfrutar es esta ciudad. Cuando juega, ¿qué hora es el partido? ¿A las 7? A las 7 de la noche en Guadalajara. Pues poder ir al bar, ir al restaurante, ¿no? Ir al Zócalo, ir a los otros fanfest, ir al que está padrísimo ahí en el Campo Marte. Y nada más, pues llevar un paraguas. Un paraguas y la ciudad va a estar vacía. La mañana, a las 6 de la tarde, a las 9 y media de la noche, esta va a ser una ciudad fantasmal. Voy a salir para aprovechar a recorrerla toda, ¿no? Eso es algo que, en fin, es un privilegio. Y después de los anuncios, ahora la coordinadora provoca desabasto de combustible en Oaxaca porque está bloqueando impunemente, como siempre, las gasolineras. Y las de las clases, no, de esas ni hablar. ¿Se ha fijado que nadie habla de las clases? Ni los líderes, ni la autoridad. Nadie habla de las clases ni nadie habla de los niños. Mire, las clases y sobre todo las niñas y niños son los menos importantes en este conflicto. Cuando escucho yo a la mesa esta de gobernación, cuando escucho a los dirigentes, nada. ¿Quién ha hablado de las niñas y niños? ¿Cuántos días llevan sin clases? Y mire, la zona de Oaxaca es la que tiene el menor aprovechamiento y menos días de clases. Es donde la coordinadora es más fuerte. Son 85 mil maestros de la coordinadora, militantes de la coordinadora. Bueno, quiero decirle que Portugal, con todo y Cristiano Ronaldo, pues no pudo con la República Democrática del Congo, 1-1. En cambio, ayer Messi metió 3 goles, no me lo creía yo cuando estaba transmitiendo anoche. De aquí vamos a la mesa ya. La mesa es Sonos Locales, Marion Reimers, Ciro Procuna y Daniel Rentería. Y luego voy a hablar también con el querido Beto Murrieta. Y también la mesa con Roy Campo, René Casados y don Pepe Fonseca. Continuamos.
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19: La Gran Muralla China mide más de 21 mil kilómetros de largo, atravesando montañas y desiertos en el Gran Oriente.
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0: Bueno, aquí no tiene nada que ver con la cercanía con Colombia, pero pues algo hay, sí. Y vamos con esta mesa porque aquí somos locales, ¿sí? Mario, ¿cómo estás? Muy buenas tardes, Marion Reimers.
1: Joaquín, con el placer de saludarte, ya instalada en Guadalajara, una
0: Ah, bueno.
1: Guadalajara muy emocionada por recibir a la selección mexicana de fútbol.
0: Qué bueno. Ciro Procuna, querido Ciro, ¿cómo estás?
2: Muy bien, Joaquín. Te mando un abrazo igualmente, Marion, Daniel, preparándonos para el Juego de México y también para un partidazo que viene en unos minutos más entre Inglaterra y la selección de Croacia.
0: No, sí, la leyenda de Daniel Rentería, querido Daniel, ¿cómo estás? Tantos años.
3: ¿Cómo estás, Joaquín? Qué gusto saludarte, volvernos a encontrar, Mario, un placer como siempre. Y desde luego, Ciro Procuna, qué gusto volver a encontrarnos. Y qué mejor que ante este maravilloso evento que, bueno, me parece que nos equivocamos quienes predecíamos que iba a ser un mundial aburrido, que iba a ser un inicio muy tedioso, que no iba a ser espectacular. Y me parece que nos han dado un golpe en el rostro porque ha resultado todo lo contrario.
0: Sí.
3: Y vaya que sí ha resultado espectacular y vaya que sí hay mucho de qué platicar. Y bueno, pues con lo que hizo o dejó de hacer hoy Cristiano Ronaldo en este partido, ¿no? Que se esperaba mucho después de lo sucedido ayer con Messi.
0: A ver, hablando de Marion, el 1-1 contra la República Democrática del Congo, con todas las dificultades que tuvo a raíz de las medidas para aislarlos del ébola, ¿tú veías este empate de... Pues de Portugal, que hay quienes lo han señalado como campeón o finalista del Mundial con la República Democrática del Congo?
1: A ver, con el saludo afectuoso nuevamente para los compañeros que lo omití al inicio, querido Joaquín. A ver, a mí tampoco me parece que sea una cosa descabellada, porque hay que tomar en cuenta que muchos de los futbolistas de la República Democrática del Congo juegan en la mejor liga del mundo, que es la Premier League. Otros tantos juegan en la Liga de Francia. O sea, nosotros que lloramos por la escasez de futbolistas mexicanos en equipos top de Europa, creo que tendríamos que voltear a ver lo que hace República Democrática del Congo. Y que tiene jugadores de muy buen pie. Ahora, el medio campo de Portugal es una cosa para salivar verdaderamente. Yo creo que pocos equipos en esta Copa del Mundo tienen un conjunto así. El querido Daniel establecía el comparativo con Lionel Messi. Y yo creo que acá hay que destacar una cuestión que es muy importante. Argentina aprendió a jugar alrededor de Messi. Yo no sé si Portugal necesariamente ha aprendido a jugar alrededor de Cristiano Ronaldo, que además parece que ni el mejor guionista de Hollywood escribió esto, Joaquín, porque un día aparece uno y al otro aparece otro. Yo, entendiendo a Cristiano Ronaldo a la distancia, me parece que el cuate estuvo toda la noche pensando en cómo poder emular a Messi y pues eso no favorece el juego de conjunto, indudablemente, ¿no?
0: No, no, es que independientemente de las individualidades, está demostrado históricamente que el fútbol es de conjunto, ¿no, Ciro?
2: Totalmente, totalmente, Joaquín. Creo que no había tenido Cristiano Ronaldo una compañía semejante, un grupo de jugadores como el que ahora tiene para una Copa del Mundo. Cuando él estaba en plenitud, que tenía 25, 30 años de edad, no eran equipos tan poderosos como el actual. Pero yo creo que algo de lo que le pasó a Portugal, porque lo vi lento, lo vi predecible, sin tantas variantes. Solamente la cuota de desequilibrio la aportó Francisco Conceição, un futbolista que nació en el Porto, que se adaptó muy bien yendo por la banda derecha y que generó desequilibrio, pero algunos otros me quedaron a deber. Yo no sé si tenga que ver con la larga campaña europea que tuvieron, por lo que hoy los vi tan lejanos de su nivel, tampoco efervescentes, ante un equipo que tuvo en su parte física, en el orden defensivo, su principal cualidad, además de que tenían un guardameta mucho más consolidado. Entonces, sí me extrañó, yo vi muy por debajo de sus condiciones a la Selección Nacional de Portugal, inclusive los amistosos previos no los pudieron llevar a cabo con sus principales jugadores, justamente por la actividad que habían tenido a nivel de clubes.
0: Marion. Marion.
1: Coincido, coincido, Joaquín, te escucho, coincido. A ver, es una larga temporada, sí, pero yo creo que, y lo sumo a lo que menciona Ciro, no, no es que yo lo contradiga, sino más bien, pues los jugadores argentinos también han tenido una campaña larguísima, pero yo
0: Sí.
1: insisto en que tiene que ver con la comunión del grupo. tiene que ver con cómo logras jugar alrededor de una leyenda de este calibre. Porque yo veía el partido de Messi y Messi camina a la cancha, Messi no baja a cubrir, lo hace poco, la
0: Sí.
1: verdad. Entonces, yo creo que ahí, insisto, tiene que ver con la comunión de un equipo que ha sabido apapachar a su gran estrella y hacerla brillar. Y para mí, Cristiano Ronaldo lo que busca, insisto, es pues brillar él. Y eso en un juego de conjunto es muy complejo. Entiendo también que esto, y es a lo que voy con lo que menciona Ciro, se hace mucho más evidente cuando los demás no están finos, porque ya no te saca adelante Cristiano Ronaldo el equipo él solo. Ya no es el Cristiano Ronaldo de antes, aunque esté en una forma física formidable.
0: Sí. Me permite que ponga unos anuncios y volvemos con la mesa, ¿sí? Marion, Daniel y Ciro.
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13: Tokio, Japón, es la ciudad con más estrellas Michelin en el mundo, ofreciendo una perfección técnica inigualable. Desde el sushi más fresco en los mercados de pescado hasta el ramen humeante en callejones escondidos. La calidad de los ingredientes es la prioridad absoluta. Su gastronomía es un equilibrio sagrado entre estética y sabor, donde cada técnica milenaria busca resaltar la esencia natural.
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15: Portugal quedó a deber en su presentación y empató a uno con la República Democrática del Congo en partido disputado en Houston. João Neves había adelantado a Portugal al minuto 6, sin embargo, al 45+5, Joani Wisha puso el 1-1 definitivo. Esta tarde Inglaterra se mide a Croacia, Ghana enfrenta a Panamá y Uzbekistán en el Estadio Ciudad de México enfrenta a Colombia. Sobre las llamadas pausas de hidratación, Néstor Lorenzo, técnico de la selección de Colombia, señaló.
16: En principio cuando hacían las pausas de hidratación mostraban al técnico hablando con los jugadores, ahora son todas pausas publicitarias, o sea que tiene otro sentido. Y bueno, me gustaría preguntarme si eso era el sentido inicial o la hidratación para el bienestar de los jugadores, nada más. Esa es una pregunta que nos tenemos que hacer.
15: Soy José Luis Cuevas y en Grupo Fórmula somos locales.
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0: Bien, continuamos con la mesa. Marion, Ciro, Procuna, Daniel, Rentería. Ciro, esa plancha de Lionel Messi, de no ser Lionel Messi, hubiera sido un tarjetazo rojo, ¿no?
1: ¿Cómo, totalmente. ¿Cómo opinas? Yo sí lo creo, Joaquín. Eso tenía varias de las agravantes para sacarle tarjeta roja. La plancha es a la altura de la pantorrilla, es decir, por arriba del tobillo. Es un full contact. La única situación que algunos exárbitros han argumentado que podría ser un paliativo es el uso de fuerza excesiva, que no ocurre en este caso. Pero yo creo que sí tendría que haber sido expulsado. Pesó el nombre del personaje y el señor Marciniak no se atrevió ni siquiera a irla a ver al videoarbitraje. Entonces, coincido, y eso habría cambiado seguramente el rumbo del partido. Ocurrió el minuto 31, ya lo ganaba Argentina 1-0, pero evidentemente Messi es el que termina gravitando en la segunda mitad para conseguir los otros dos goles con que los argentinos ganan con amplitud. Pero sí, en mi opinión, merecía la tarjeta roja.
0: Daniel, Dani Rentería, ¿era roja, era amarilla, era expulsión o le temblaron las corvas porque atrás en la espalda decía Messi, número 10?
2: Pero por supuesto que le temblaron las corvas, Joaquín, como si le hubieran conectado un gancho, un upper, un gancho al hígado, porque el árbitro evidentemente que se dio cuenta, claro que se dio cuenta, nos dimos cuenta todos los que estábamos viendo el partido, y no solamente el que en la espalda dijera Messi, sino que también en la tribuna, en el palco principal, estaba el dueño del negocio, estaba el presidente de la FIFA, Gianni Infantino. Y bueno, sí, desde luego que ha trastocado no solamente lo que ocurrió en este partido, sino también la historia misma de esta Copa del Mundo, porque nos hubiésemos privado también de todo lo que ofreció después Leo Messi y de todo lo que se ha hablado y de todo lo que ha realizado en el terreno de juego. Pero evidentemente, claro, me quedo con lo que señala Ciro, tenía todas las agravantes para ser expulsado y por supuesto, imagínate, no hubiera estado también en el siguiente encuentro.
0: Hay una novela de Oscar Wilde, Mario, que se llama La importancia de llamarse Ernesto. Aquí podría ser La importancia de llamarse Messi.
3: La importancia de llamarse Lionel, ¿no? Sí. También como el entrenador del seleccionado argentino que seguramente estuvo sudando frío en ese momento, Joaquín, compañeros. A ver, para mí el color no es ni amarillo ni rojo, es morado. O sea, claramente era una tarjeta. A mí me sorprende un árbitro de la categoría de Simon Marciniak, que ha pitado partidos importantes de Champions League a alto nivel europeo. Me falta el dato, pero estoy segura que le ha pitado algún partido a Lionel Messi. Y bueno, en ese sentido, en definitiva, pues cada vez más, ¿no?, se ve la claridad del peso del marketing en esta Copa del Mundo. Como ya lo mencionaba el buen Daniel, con el presidente de la FIFA ahí, pues me imagino que Marciniak más bien quiso cuidar la chamba, pero no sé cómo le vaya a ir después de esto.
0: También, a ver, Ciro, perdón, Ciro, ¿también quiso cuidar el Mundial? ¿O cuidar Argentina? No sé, vamos, porque yo creo que sí pesó más el nombre y la figura de Messi que la falta.
1: Totalmente, ¿no? Totalmente. Es evidente, es una jugada de tarjeta roja directa y las jugadas semejantes tienen que juzgarse, sea el minuto uno o sea en el segundo tiempo de los compromisos, sea el futbolista que sea. Lo que me extraña es que Marciniak se haya dejado impresionar por el nombre y por el número 10 de la camiseta. Eso es lo que me llama la atención. Marciniak fue el árbitro de la final pasada entre Francia y Argentina en Qatar, 3 años y medio atrás. Entonces, no me lo explico, a menos que evidentemente le haya respetado de más a Leo Messi. Y es una demostración de lo que debe hacer y lo que no debe hacer Leo Messi. Como bien decían mis compañeros hace un momento, cuando Argentina no tiene el balón en su poder, Leo Messi camina y los demás 9 futbolistas de campo luchan para recuperar el balón. Cuando Messi trata de ir a recuperar un balón o hacer tarea de marcación, como no tiene el oficio defensivo, comete este tipo de imprudencias que le pudo costar una tarjeta roja.
0: A ver, Marion, bien, dejemos esta noche aquí en el Azteca, Colombia-Uzbekistán. Para mí Uzbekistán es una incógnita en el fútbol.
3: Para mí también, Joaquín, y yo creo que para muchas personas que van a ver el torneo, porque pues es debutante Uzbekistán dentro de estas nuevas 48 selecciones, o dentro de este nuevo formato de 48 selecciones, quiero decir, con otras que aparecen, ¿no? Como Cabo Verde, por ejemplo, que dio la sorpresa frente a la selección de España, la propia Curazao que cae ante Alemania, pero a mí me parece que pues no tendría que significarle mucho problema a Colombia. Colombia, una selección que se elimina en la zona más compleja del mundo, que es la Conmebol en Sudamérica. Colombia, que tiene jugadores ya un poco más veteranos. El caso interesantísimo de James Rodríguez, ¿no? Un tipo que históricamente ha jugado de maravilla con la selección Colombia. No lo ha hecho así, me parece, en clubes. Nunca pudo explotar su verdadero nivel. Recordamos aquel gol en Brasil 2014 contra Uruguay, que es una auténtica poesía en movimiento. Y yo sumaría para el público que nos escucha que no pierdan el ojo de Luis Díaz. Luis Díaz, que fue delantero de Liverpool, ahora extremo también con el Bayern Múnich, juega por la banda izquierda con el dorsal número 7, tiene el desparpajo sudamericano, la velocidad, es encarador, es un jugador que a mí, la verdad, me encanta verlo. Su padre estuvo secuestrado durante un tiempo mientras él
0: Sí.
3: jugaba con el Liverpool, y es una historia, pues muy, muy interesante, una historia de vida, pero además futbolísticamente a mí me parece un gran jugador.
0: ¿Cómo ves, Dani, a Colombia?
2: La veo fuerte, Joaquín, la veo fuerte. La selección de Colombia me parece que es clara, clarísima favorita para vencer esta noche. Sí, Luis Díaz es un disruptivo dentro de este plantel, amén de la experiencia que tiene James Rodríguez, que conoce también el ámbito, entre comillas, mexicano, estará ante público también, sí colombiano, pero también mexicano. Es decir, me parece que tiene todos los argumentos la escuadra colombiana, la escuadra cafetalera, para salir victoriosa. Además de que estará muy bien arropada, como ha estado aún sin estar en la Ciudad de México, ya se sentía el ambiente colombiano, que le ponen fiesta, le ponen alegría, y donde pues la colonia colombiana que está aquí en la capital de la República Mexicana es excepcional, y yo creo que hoy será una noche de fiesta larga, muy larga, no solamente en el estadio, sino también, pues ya sabemos, en el Zócalo, en el Ángel de la Independencia y en diversos puntos de la Ciudad de México. Pero futbolísticamente Colombia lo veo superior, lo ha demostrado a lo largo de esta eliminatoria. Decía Mario Reimer, sí, se ha eliminado siempre con los mejores en una de las zonas más exigidas futbolísticamente, y lo ha hecho bastante bien. Desde luego, está, creo yo, todavía muy lejos de aquella selección del 94, ¿no? Que fue realmente sensacional, espectacular, que a la postre pues no pasó nada, terminó en tragedia después del Mundial de los Estados Unidos, pero creo que esta selección llegará lejos en esta Copa del Mundo, Joaquín.
0: Muy bien, a ver, ahora Mario, para mañana, ¿cómo ves? ¿Tú que estás ahí?
3: Ay. Qué nervio, Joaquín. Pues mira, yo veo un público tapatío muy entusiasmado, y no desde ahorita, ¿eh? Yo vine hace como 2 semanas a la inauguración del artista Mario García Torres y Jorge Campos, que abrieron aquí una expo en el Museo de Arte de Zapopan, y estaba todo el público, ¿eh? O sea, muchísima gente con camisetas, muy emocionada con el Mundial, algo que yo no veía en la Ciudad de México. Ahora sí ya se empezó a sentir el ambiente. Vimos el recibimiento a la selección mexicana de fútbol, pletórico. A mí me llama la atención la declaración de Romo, que dice que no tienen la obligación de ganar. Pues obligación no tiene nadie en este torneo.
0: Bueno,
3: Vienen y
0: pero
3: compiten porque quieren. Pero a mí me parece que habría que enseñarles a declarar mejor, sobre todo con un mundial en su país. Me parecía una oportunidad inmejorable de llamar a la unidad, de empujar. Entiendo que a veces las preguntas de los colegas de La Fuente quizás no son las más ingeniosas, pero sí creo que debió haber mostrado otra
0: sí.
3: cara. La gran pregunta para mí, y me encantaría también conocer el punto de vista de ustedes, pues es la central, porque Javier Aguirre no llevó a más centrales nominales, entonces ahí tendrá o que recorrer a un lateral o adaptar a Edson Álvarez a esa posición de marcador central.
0: ¿Cómo sabes, caracho? De veras, Mario, ¿cómo le sabes? Oye, Ciro, es inaceptable que un jugador diga de la selección nacional en un partido, en un mundial que va a jugar en Guadalajara, perdón, por lo menos para el ánimo, que diga que no tienen la obligación de ganar. Pues yo creo que se debe dedicar a otra cosa. A ver, yo tengo la obligación de ganar la nota, tú también, Dani, tú también, Marion.
1: Claro.
0: Claro que tienen la obligación de ganar la selección de México, hombre. ¿O no?
1: Yo también lo creo. Sí, yo también lo creo. Y no nada más es eso, también la obligación de mejorar en relación a lo que se vio hace casi una semana en la presentación contra Sudáfrica, que se gana porque tampoco es que estaba enfrentando una potencia del fútbol mundial. Creo que Corea sí le va a exigir más al equipo mexicano. Corea tiene, en cuanto a cuota de calidad, un equipo muy parejo, yo diría que hasta un poco mejor que el cuadro nacional. Si ponemos en perspectiva el funcionamiento colectivo, creo que también Corea está un paso por encima del equipo mexicano, a juzgar por lo que vimos el jueves de la semana pasada en sus primeros partidos. Pero México es local y eso es una gran ventaja que tiene que capitalizar. Ahora, Corea lleva ya una semana. Entonces, esa parte de aclimatación la tienen, yo creo, superada a estas alturas. Además, hicieron un campamento de altura en Utah antes de viajar a territorio nacional. Todo eso hace que el juego no vaya a ser fácil para el equipo mexicano. Y en relación a quien toma el lugar de César Montes, pues sí, necesariamente tendrá que poner, por lo que escucho, a Edson Álvarez. Y mi principal preocupación, Joaquín, con esto cierro, es que Edson Álvarez no está en ritmo competitivo. Estuvo lesionado y después de la convalecencia reapareció de bote pronto para estar en la lista de convocados.
0: Bien, Ciro, querido, muchas gracias. Marion Reimer, te veo a las 3, ¿no?
3: Ahí estaremos, querido Joaquín, con cancha completa.
0: Gracias, Dani. Una alegría
1: Gracias.
0: verte y aquí. Estés
2: Gracias,
0: muy bien.
2: Joaquín. Igualmente para mí un saludo enorme. Y bueno, pues sí, vamos a esperar que esta selección mexicana corresponda a todo ese cariño y todo ese apoyo que le ha brindado la afición mexicana. Es cierto que traía mucho escepticismo, pero yo creo que eso ya ha quedado atrás y ahora tiene que demostrar, y sí, es una obligación que tienen que ganar y salir a morirse en la cancha.
0: De acuerdo. Gracias a los tres, los abrazo con cariño y continuamos.
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5: Entre aguas negras, fugas de agua potable, basura acumulada, calles deterioradas y conexiones eléctricas irregulares, viven desde hace años familias en las colonias del sur de Hermosillo, quienes aseguran que las deficiencias en servicios básicos se han convertido en un problema permanente que afecta su calidad de vida. La situación se concentra en un canal que atraviesa sectores como Lirios, Arco Iris y Adolfo de la Huerta, con dirección hacia el ejido El Buey. La tarde de este martes se registró un conato de incendio en la agencia de autos Lincoln, ubicado al poniente de Hermosillo, lo que movilizó a los cuerpos de emergencia. De acuerdo con los primeros reportes, el siniestro inició alrededor de las 17 horas en el área de compresores del establecimiento, situado en la intersección de los bulevares Luis Donaldo Colosio y Las Quintas.
6: Para Radio Fórmula Sonora informó Carolina Lucero.
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11: Las libélulas tienen una visión de 360 grados gracias a sus ojos compuestos con miles de lentes.
4: Información sorprendente.
11: El cuello de la jirafa tiene solo 7 vértebras, el mismo número que posee el cuello de un ser humano.
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0: sangría. 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
1: no. No voy, vamos a Guadalajara. Vamos a Guadalajara. Voy contigo, Betsabé Rosales, enviada especial. ¿Dónde estás, Betsabé?
2: Saludos, Joaquín, reportando desde Zapopan, en Jalisco, porque la selección mexicana está en su hotel de concentración. Llegaron ayer por la noche, la afición le dio un recibimiento espectacular, gente en todos lados en la calle, aquí mismo en el hotel le estuvieron cantando pues la tradicional serenata, y algunos jugadores salieron ayer en la noche para convivir con la gente. Ya a estas horas, a unos minutos, algunas horas de que la selección salga a su entrenamiento previo al juego de mañana, bueno, también hay gente aquí congregada, como podemos ver, están esperando a ver si nuevamente puede salir algún seleccionado a saludar, a darles alguna firma, alguna fotografía. La gente está metidísima con este tricolor que estará debutando en Guadalajara. Nunca habían jugado una Copa del Mundo en esta ciudad, así que bueno, la selección está lista para encarar ya en unos en unas horas, 5:30 está programada su zona mixta. Van a tener zona mixta precisamente en Sports Arena, aquí mismo en Zapopan. Estarán más noche dando esta conferencia de prensa previa con Javier Aguirre y estarán cerrando filas para el duelo de mañana contra Corea a las 7 de la noche desde el Estadio Guadalajara, Joaquín.
1: Venga, muy bien, Betsabé, y saludos a todos los amigos allá en Guadalajara, en Zapopan, vamos, en Jalisco, y también saludo al equipo, Ana Berta Coronado, ¿cómo está? Muy buenas tardes. Óscar Santarán, el ingeniero Víctor Malpica, José Juan Padrón, Jena Trejo Briseño, Sandra Jiménez, José Manuel García. En Telefórmula los saludo Alonso Mancera, Diana Chávez Piña, Javier Mejía, Miguel Ángel Sánchez Telles, Diana Morales, Laura Flores y Regina Rosilio. Y ahora le tengo más información con Laura Pérez Cisneros.
3: Gracias, Joaquín. La gente se moviliza hacia la zona del Estadio Azteca, donde esta noche juega Colombia contra Uzbekistán. La presidenta Sheinbaum cuestiona esta movilización y advierte que la gente perdió representatividad. Decomisan cuetones, palos, tubos y martillos a militantes de la CETEJ en Tlalpan y División del Norte. Iban al Estadio Azteca. Dictan formal prisión a maestro de la CENTE en Oaxaca por tráfico de plazas. La CENTE provoca desabasto de combustible en Oaxaca. Donald Trump asegura que México perdió el control del país, que los narcotraficantes dirigen México y que la presidenta Sheinbaum está muy asustada. El senador morenista Enrique Insunza, que sigue escondido, dice que se mantendrá en el Senado hasta el 2030 y renuncia a buscar la gubernatura de Sinaloa. Portugal no pudo con República Democrática del Congo y empatan a uno, Joaquín.
1: Bueno, ahí hablando de eso de las licencias, en la Comisión Permanente se dio licencia

0: No, pero ya sabe cómo se llevan, ¿no? Digo, no con la presidenta, cómo se llevan ahí Félix Salgado y compañía. Pero vamos a ver qué pasa en Guerrero. Él está vedado. ¿Por quién? Por la misma norma de Morena. Sí, que impide el nepotismo en cualquier cargo de elección popular, ya sea para padres, para hijos, hermanas, hermanos, esposas, esposos, no pueden. Félix Salgado es el padre de la actual gobernadora de Guerrero, que la puso en combinación con López Obrador porque él, pues porque él no pudo, lo eliminaron. A ver qué es lo que sucede y vamos a unos anuncios y después de los anuncios le voy a dar la alineación del equipo de México para esta noche. Y le decía que Morena arranca la carrera rumbo al 2027. Esto es un acto anticipado de campaña, es una ilegalidad. Pero los del INE están viendo el mundial. Sí, el mundial. Porque estos que se están lanzando, ¿qué encuesta han ganado? Ninguna, ¿eh? Ninguna. Pues la Corte se está yendo a la hondo, asume competencia sobre el tema de la eutanasia. Uno de los temas que, como el aborto, no une, solo divide. Vamos, enfrenta. No hay modo de crear un consenso, ni en un tema ni en el otro. Y ojo con esto, advierten de inundaciones mortales, así dicen, mortales en Estados Unidos por la tormenta. Vamos a ver cómo afecta, dicen que no, el partido de Dallas, pero cómo puede afectar Miami y otras zonas. Continuamos.
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10: La lengua de una ballena azul pesa tanto como un elefante adulto completo, siendo el órgano más grande conocido hoy.
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0: Venga, pues voy contigo, querido Beto Murrieta de ESPN. Aquí estamos. Pues a mí yo muy contento de hablar contigo. A ver, mañana, ¿cómo lo estás viendo?
1: Joaquín, mucho gusto en saludarte, como siempre, con mucho cariño. Efectivamente, mañana juega la selección mexicana contra Corea del Sur.

0: Yo creo que será un partido mucho más complicado que el anterior frente a Sudáfrica, un equipo francamente limitado el de Sudáfrica. En el caso de Corea hay dinamismo, hay velocidad y hay individualidades. Yo creo que será un partido difícil para el equipo mexicano que buscará conseguir seguir sumando puntos en este campeonato mundial después de la victoria, si bien no convincente, sí cumplidora del jueves de la semana anterior.
1: Vamos, cumplidora. Yo creo que en el Mundial, bueno, tú sabes mucho más de fútbol que yo, Beto, menos de los Pumas, claro, y del Real Madrid. Lo que hay que es a ganar, ¿no? Es al juego bonito, el juego bonito de los brasileños. No, no. Es a ganar y a pasar y a sumar puntos, ¿no? No es si es 2-0 o 4-0, pues a ver. Y con los empates que hemos visto, hubo una jornada de cuatro empates.
0: Totalmente de acuerdo, Joaquín. Practicidad mata vistosidad
1: Sí.
0: en el campeonato mundial, de acuerdo con eso, pero el público quizá que pagó tanto dinero por ver a la selección esperaba algo más del equipo mexicano, un poquito más de brillantez, de chispa, de cambio de ritmo, de algo diferente, pero para efectos prácticos tienes toda la razón. La importancia es sumar puntos en este tipo de torneo largo, ya no tan corto como en mundiales anteriores, donde cosechar unidades desde el primer partido es algo fundamental. Así que estoy de acuerdo, hay que sacar puntos y en la medida en que sacar puntos en combinación con un fútbol más agradable, dentro de lo que cabe o dentro de lo que el equipo mexicano puede brindar, pues será mejor para el televidente y para el aficionado que va a estar mañana colmando las tribunas del Estadio de Guadalajara.
1: Dime, yo sí creo que va a ganar la selección de México mañana Corea.
0: Ay, Joaquín, yo también quisiera pensar igual. Creo que puede ser un
1: Conste,
0: empate.
1: conste que dije no pienso, ¿eh? Creo.
0: Entre creer y pensar, claro, que eso ocurre en esta práctica periodística porque el periodista tiene una perspectiva, una forma de opinar, de analizar, y debajo del periodista está un mexicano que quiere que gane el equipo nacional. En este caso, ¿estarás de acuerdo, Joaquín, en que el periodista no es porrista ni propagandista de la
1: No.
0: selección mexicana, pero claro que queremos que gane el equipo mexicano y ojalá que así sea, aunque creo que el equipo coreano por momentos puede ser un vendaval. Ya lo vimos frente al conjunto de la República Checa o Chequia en el partido anterior y creo que en este sentido puede hacer ver mal al equipo mexicano. Vamos a ver a quién expone finalmente Javier Aguirre en la formación titular para tratar de afrontar a un equipo combativo y veloz como es el coreano.
1: Pero mira, yo cuando veo, Beto querido, que España empata con Cabo Verde, que Países Bajos, antes Holanda, empata con Japón, que Bélgica empata con Egipto, que Arabia Saudita empata con Uruguay, que Irán empata con Nueva Zelanda. Y pues digo, pues oye, un 2-0, pues digo, si vamos a los comparativos, en lugar de tener un punto en su grupo, ya tiene tres.
0: Claro, esta idea recurrente, muy actual, de que las distancias se han reducido, de que los equipos de fútbol mundialmente se han emparejado, es verdad, aunque también hemos visto algunos partidos muy disparejos.
1: Sí.
0: Ayer, por ejemplo, vimos al equipo de Argentina, que ganó categóricamente su primer partido del Campeonato del Mundo, Argelia, con 3 goles de Messi, que iguala a Klose como el máximo anotador en la historia de los mundiales. Así que como que ha habido una combinación, ¿no crees, Joaquín, de
1: Sí.
0: este tipo de partidos trabados
1: Sí.
0: que se empatan y otros que francamente han sido muy disparejos?
1: Sí, por ejemplo, la Alemania Curazao 7-1 o el 5-1
0: Correcto.
1: de Suecia a Túnez.
0: Claro, y hablando de goleadas, ahora que lo tocas, Joaquín, estaba yo recordando que hoy vimos al equipo de Congo
1: Sí,
0: empatar con Portugal, Congo que jugó como Zaire, recordarás el
1: así
0: Campeonato
1: es,
0: Mundial 4.
1: sí, así es, que era Zaire que luego se convirtió en la República Democrática del Congo.
0: Correcto. Y te acordarás en aquel Mundial de 74 cuando se hablaba del vudú y de los
1: Sí,
0: amuletos y
1: sí,
0: de la
1: sí.
0: brujería para el equipo de Zaire que recibió, hablando de goleadas, 9 goles por parte de Yugoslavia en Alemania 74. Yugoslavia 9, Zaire 0 en
1: Sí.
0: ese campeonato mundial. Ahora que mencionas las goleadas que están ocurriendo también en esta Copa del Mundo, mezcladas con los empates
1: Fíjate,
0: donde ha habido más paridad de fuerzas.
1: pero fíjate, Beto, estamos hablando de dos países que hoy no existen, ni Zaire ni Yugoslavia.
0: Exacto,
1: Sí.
0: Zaire, que era el Congo belga, antes
1: Así
0: incluso
1: es,
0: de ser Zaire,
1: y que la
0: después fue
1: capital
0: Zaire.
1: era, sí, era la capital era Leopoldville, Leopoldville, en honor del rey Leopoldo de Bélgica.
0: Correcto. Y ahora, con este nombre de Congo, le hace un muy buen partido al conjunto de Portugal, el tocayo de Messi, que se llama Lionel Mpassi, el portero del equipo de Congo, tiene una buena actuación en este partido donde increíblemente el equipo de Portugal no fue más claro, más contundente, porque estamos hablando de que Portugal es el número 7 del mundo y Congo es el número 45 del mundo. Aún así, en la cancha hubo un empate en este partido que tiene a Neves como el anotador del primer gol, un remate de cabeza y después Wissa marca el tanto del empate del equipo congoleño.
1: Sí, además no hay que olvidar dos cosas, ¿sí? Está la República del Congo y la República Democrática del Congo, que la República Democrática del Congo es el mayor país del África subsahariana. Entonces, no es Cabo Verde, pues.
0: Claro, exactamente. Y los africanos que ahora tienen mucha presencia en el Campeonato Mundial, ya sea con los equipos africanos, pero también con otros equipos que, sin ser africanos, tienen un elevado número de jugadores de origen africano. Es una presencia enorme de África que se refleja en la velocidad, en la destreza y también por momentos y en algunos equipos con un buen fútbol, con más orden, ya no tan experimental, tan primitivo como en campeonatos mundiales anteriores.
1: Sí, porque se dan dos elementos. Uno, que ha mejorado el fútbol y la preparación física de los jugadores africanos. Y dos, la migración. Oye, Suiza tiene jugadores africanos. Francia en un momento llegó a jugar con 10 africanos.
0: Exacto. Ayer el portero del equipo de Argelia es el hijo de Zidane, que por
1: Sí.
0: cierto me parece, Joaquín, que dejó mucho que desear, una forma de participar poco ortodoxa, poco segura. Creo que el gol de Messi, el primero, pudo ser atajable. Le dobla las manos el disparo de Messi. En el segundo ataca el esférico de manera muy insegura y escupe el balón para un contrarremate de Messi. Y viene el tercer gol, que es un pase a la red, como decía Fernando Marcos, por parte del astro argentino, que si lo observas, Joaquín, podrás comprobar que deambula, camina,
1: Sí.
0: observa. Espera pacientemente el momento de intervenir, pero cuando el balón llega a su radio de acción, es un hombre con ese talento, con esa capacidad para cambiar el rumbo de un partido y para ser desequilibrante. Por cierto, mucha polémica, Joaquín, no sé qué pienses sobre la roja
1: Sí.
0: que se le pudo haber sacado a Messi en la primera parte.
1: Le temblado le decía hace un momento a mis compañeros, le temblaron las corvas al árbitro, porque esa era de roja natural.
0: Fíjate que es una jugada un poco tropezada, trompicada, donde siento que el golpe que da Messi es un poco accidental, involuntario, pero ciertamente el pie
1: No
0: está a la
1: sé.
0: altura de la pantorrilla del argelino. Lo increíble, Joaquín, es que no haya el VAR intervenido, que ni siquiera se le haya sacado la
1: No.
0: tarjeta amarilla al astro del fútbol internacional.
1: No, no, pues es que es Messi, a ver.
0: A ver cuál es el guapo que se anima a expulsarlo, aunque recordarás que Mario Rubio,
1: Sí,
0: árbitro mexicano,
1: claro.
0: expulsó a Maradona en 82.
1: Hasta lo recuerdo perfectamente que se le fueron encima, lo hicieron pedazos.
0: Teniente coronel Mario Rubio, que nos daba clases de arbitraje en la XCW cuando empezábamos nuestra carrera en el 84 en Televisa Radio, y también Arturo Bricio. Ha
1: Sí.
0: expulsado a grandes figuras, Ramo Rizzo también, o sea, que parece que los árbitros mexicanos son los únicos que dentro de sus defectos que tanto les criticamos en México, tienen los pantalones y la autoridad, aunque César Ramos no expulsó a Ronaldo, eso también lo recuerdo. Los mexicanos no se han tentado el corazón para expulsar a grandes figuras en campeonatos mundiales.
1: Pues en fin, pues vamos a ver, ¿y mañana qué? Insistes.
0: Mañana, pues yo veo complicado el partido frente a Corea.
1: Sí.
0: Ya está la selección ahí en Guadalajara. Gran apoyo para el equipo mexicano. Seguramente Edson Álvarez va a jugar en la defensa central, aunque pudiera ser sacrificado Reyes para que juegue Sánchez como lateral derecho. Puede ser que Mora, el muchacho de 17 años, aparezca como titular con Fidalgo y con Lira en la media cancha del equipo mexicano. Yo creo que será un sinodal muy serio para el equipo de México mañana en la cancha de Guadalajara.
1: Pero no sé por qué a mí me da la impresión que la selección se siente más a gusto jugando en el estadio de Zapopan que en el estadio Azteca. Porque resulta que a quien debía impresionar El domingo era Sudáfrica e impresionó a algunos, pesó en alguno de los jugadores mexicanos.
0: Hubo algunos momentos, ciertamente, algunos pasajes breves, Joaquín, de impaciencia del público,
1: Sí.
0: sobre todo porque el equipo mexicano, cuando iba 2-0, sobrellevaba las acciones, hubo
1: Sí.
0: un recital de pases laterales, poca profundidad, y creo que en esos momentos el público, ciertamente con reservas, controlado, apretó un poco más al equipo mexicano. Y en Guadalajara, vamos a ver qué ocurre, cómo se comporta el público, que es un punto interesante el que tocas con respecto a cómo se va a portar la gente mañana,
1: Ah, no.
0: sobre todo si la situación no va del todo bien en el trámite del partido frente a los asiáticos.
1: Yo creo que el público de Guadalajara va a empujar incondicionalmente a la selección.
0: Ojalá que así sea. Ojalá que, porque a ellos sí les corresponde, Joaquín, apoyar al 100%, porque nuestra labor es otra, me queda claro.
1: Así es, sí, nosotros no somos porristas, somos, contamos las cosas.
0: Las contamos y opinamos de ellas, de acuerdo,
1: Además,
0: Joaquín.
1: claro.
0: Correcto.
1: Gracias, querido Beto, te mando un abrazo con cariño.
0: Querido Joaquín, que te vaya muy bien,
1: Que
0: igualmente.
1: estés muy bien, buenas tardes. Bueno, después de los anuncios, la presidenta Sheinbaum pide a la secretaria del Bienestar y también a Raquel Buenrostro que le llamen la atención a la prima de López Obrador por insultar a Trump. Ella es, ya ve que no hay nepotismo, ¿no? Ella es la delegada del Bienestar en Chiapas. Manuela Obrador se llama. Y se fue contra Trump. Aquí el tema es que hoy se descubrió que además de ser funcionaria, todopoderosa delegada del Bienestar en Chiapas, prima de López Obrador, también tiene un cargo en Morena y eso va contra la ley. Hoy se descubrió. Rafael Caro Quintero está en audiencia en este momento ahí en Nueva York y no en una oficinita, sino en el juzgado federal del Distrito Sur. Está buscando un acuerdo de culpabilidad. Pues no se lo van a dar. ¿Por qué? Porque él mató a un agente de la CIA, Enrique Kiki Camarena, allá en Guadalajara, después de secuestrarlo, lo secuestró el 6 de febrero, y pues eso no les pasa. Fíjense, estamos hablando de los años 80. La Reserva Federal de Estados Unidos mantiene la tasa igual. Y voy con la mesa después, ¿sí? Roy Campo, René Casados y don Pepe Fonseca. Continuamos.
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0: Bueno, es la mesa de los miércoles. Querido don Pepe Fonseca, ¿cómo estás?
1: Sí, querido Joaquín, querido. ¿Cómo te va, señor?
0: Qué gusto verte.
1: Gracias, Joaquín.
0: Roy.
2: Hola, Joaquín.
0: ¿Cómo estás?
2: Semana futbolera, pero hay que hablar de política un rato.
0: ¿De veras?
2: Sí, sí, semana futbolera.
0: Bueno, hoy René está trabajando.
2: De afuera.
0: Sí, pero, a ver, ¿por qué? ¿Quieres hablar de política?
2: Hasta el fútbol es política, por cierto, ¿eh? Pero sí.
0: Sí, bueno, a ver, don Pepe, ¿le hacemos caso a Roy?
1: Vamos a hacerle caso a Roy.
0: Venga, mira, venga. Ya soy minoría, carajo.
2: Si ya tienes tu mesa deportiva, también puede ser deportiva, pero mejor
1: tenemos
2: de
1: una
2: política.
1: Mesa.
0: Ah, pero
1: política.
0: Que no habláramos de béisbol, ¿verdad?
2: Ah, no, sí,
1: no,
2: también.
1: No. Entonces ya nos quedamos
2: ¿qué,
1: allá
2: ¿qué
1: atrapados.
2: ¿Qué tal Otani? 1-0. Otani o Sotani.
1: Creo que nos equivocamos muchos en juzgar a la presidenta Sheinbaum. Y entre ellos, me cuento, muchos de nosotros creíamos que estábamos contando los logros que tenía hasta el día de la inauguración del Mundial. Estaban contando los logros que había tenido la CENTE en su diálogo con el gobierno. Habían logrado que se cancelara el sistema de evaluación, se redujo la edad de jubilación y otras cosas que querían, menos la reforma de 2007. Pero lo que habían logrado era que se habían convertido en el interlocutor del gobierno de la presidenta Sheinbaum con el magisterio, porque todo eso que tenían lo habían logrado en el diálogo con la SEP y con Gobernación. Pero después del día del Mundial, cuando tenían todo previsto, llegaron a tratar de dar portazo, yo creo que ya tenían, dije, no querían dar portazo, querían que lo registraran los medios internacionales, que algunos internacionales, sobre todo europeos, sí lo registraron. Pero de ahí en más no pasó nada, sobre todo cuando iban avanzando y vieron que donde los pararon, detrás había un mar de guerreros de la Edad Media con la armadura esa que traen ahora los granaderos y granaderas. Yo creo que allí...
0: ¿En qué se equivocaron?
1: Más juzgaron a la presidenta.
0: Bueno,
1: la presidenta lo rebasó por la izquierda, porque con eso de sus consultas, que va a ser directas, está debilitando la influencia de los líderes sindicales en el magisterio.
0: Punto. No, ya hoy dijo que muchos no son representativos, como es verdad, del magisterio verdadero. Sí. Aunque eso nunca se había dicho.
1: No, claro que no, claro que no. Es una demostración de fuerza de la presidenta, ¿eh?
2: A ver, yo lo quiero decir de otra manera. Primero, lo que hizo la presidenta, efectivamente nadie lo había hecho. O sea, lo que había hecho es, sí hubo una estrategia. El jueves, después de terminado el juego, les avisa que se cierran las puertas. Se cierran las puertas de Gobernación, de la SEP, de la presidencia. No se negocia con ustedes, ya no se puede negociar. No trata así a los otros grupos, ¿eh? Este es el grupo al que trata así. Los otros manifestantes sí se pueden negociar con ellos, ¿no? Y con Madres Buscadoras y con Campesinos. Con todos ellos no está roto el diálogo. Pero con ustedes no se puede negociar. Ustedes ya no aceptan nada, no sirven para negociar. Es lo que le está diciendo. El mensaje es, oigan, ustedes no son el poder soy yo, sí. No ustedes, el poder está aquí. Si quieren seguir ahí sigan, pero aquí no entran. Y dos, lo que yo les ofrecí, que tenían que haber aceptado, y no lo quieren, a mí no me importa. Si lo ofrecí es por el que voy a darlo. Así que me voy a hacer la consulta por el país, donde bueno, ustedes no representan a todo el país, ustedes son una partecita. No son los... Y voy a preguntarles a todos y que todos los maestros del país, no ustedes, todos digan si se hace o no. Es una estrategia inteligente, interesante, porque no sabemos hacia dónde vaya, no sabemos qué pase, porque no hemos visto la reacción de la coordinadora. Pero pues, por lo pronto, sale ganando la presidencia. Se hizo estratégicamente en qué momento lo hago, porque los trajo en juntas previas al Mundial hasta que acabó el Mundial. Mostró la fuerza y se ve que está dispuesto a cumplirla. Mario Delgado tenía cita con ellos, dice ya no. Gobernación, ya no. No hay puertas abiertas para este. Yo creo que sí es muy interesante lo que hizo la presidencia. Separó manifestantes, con este no, ¿qué les digo y qué les doy? Que no se queden, que no quiero dar. No, sí quiero, lo que les ofrecí estoy dispuesto a cumplirlo. pero si usted no lo quiere, no me importa, estoy dispuesto a cumplirlo y lo va a cumplir. Yo creo que hizo bien la presidencia esto, en términos de fútbol, un 2-0 a favor.
1: ¿Sí? Y la estrategia, contener.
0: ¿Sí?
1: Porque contener no significa necesariamente reprimir.
0: Pero aplicar la ley tampoco significa reprimir,
1: no,
0: don Pepe.
1: No, nunca ha sido así, pero bueno, ya sabes que como venimos de la izquierda, la izquierda no reprime jamás. Entonces, es la narrativa que no puedes cambiar. Pero si vas a contener y los dejas que tomen las casetas, no pasa nada. Porque es como dice Roy, son unos pocos. Son las delegaciones chapanecas, la gente chapaneca que allí nació, la gente de Oaxaca,
0: que
1: es la más fuerte.
2: La violenta.
1: Sí, sí, pero porque además es fuerte, porque allí sí contradigo la presidencia. Porque la coordinadora allí en Oaxaca
0: manda.
1: Les da dinero, le alcanza del dinero que reciben, les dan prestaciones y dinero a los profesores, ¿eh? Y hacen sus asambleas, o sea, si los oyen, sí. y pues si este dirigente, como todos los líderes sindicales, si este dirigente me da dinero y me protege en mi trabajo, votan por él. Entonces, por eso tienen al magisterio de Oaxaca y ya no van a correr la aventura, y si lo equivocan, se van a equivocar, la aventura que corrieron en el 2006.
0: Sí, no.
2: Esto puede ser histórico y positivo, ¿eh? Esto puede ser histórico y positivo.
1: Yo creo que sí.
2: Si logran disminuir la fuerza de un movimiento que chantajea.
0: Es que la fuerza de la coordinadora va en relación directa con la debilidad de
2: Exacto.
0: quien gobierna.
2: Claro. Por eso puede ser histórico que el gobierno, el Estado, no el gobierno, el Estado vuelva a tomar control de la educación, ¿no? Porque hay zonas en donde perdió el control de la educación.
0: Bueno, otra vez Oaxaca. Sí. Y los más violentos son los de Guerrero.
2: ¿Sí?
1: ¿Sí?
2: ¿Sí? Sí. Sí son menos, pero más violentos.
0: Hemos visto todas las veces que han quemado el Congreso de Chilpancingo, de Guerrero en Chilpancingo.
2: Joaquín, y lo van a seguir haciendo.
0: La Corte.
2: Y lo van a seguir haciendo.
0: Sí, porque no lo está haciendo.
2: Ahí están, exacto, ahí van a seguirlo haciendo.
0: Sí.
1: Pues la otra es que ya empezó la campaña.
0: Ya, pero don Pepe, sí. Empezó el...
1: Sí, pero ahora sí.
0: El 2 de octubre de
1: Ahora sí van 2024. Con todo, van con todo. Ya van a nombrar los del coordinadores, sí. Entre comillas, que son los candidatos.
0: Que tienen que nombrar a 3.500, según tus cifras, 3.519 coordinadores, ¿no?
2: Sí, bueno, aunque a esta van sobre 17, pero es tan larga la campaña que van a haber un proceso para los 17. Luego vienen para los principales, como 200 alcaldías, y luego vienen para diputados, de manera que todo el año van a estar
0: diputados.
2: En esto. Sí, pero entonces, fíjate nada más, aquí las fábulas de Esopo se voltean, porque ahora es la tortuga la que está dormida en un árbol, mientras la liebre ya siguió corriendo.
0: Sí, ya pasó. Eso pasó desde López Obrador.
1: Entonces, sí, ¿no? Claro.
0: Desde que era candidato.
2: En la fábula de Esopo la liebre se dormía, ¿no? Aquí sí. No. La que se duerme es la tortuga.
0: Sí.
2: Mientras Morena inicia fuerte el próximo... Ya empezó ayer, pero el lunes es una conferencia de prensa para explicar las reglas con las que se van a elegir. Y les va a decir a los candidatos, salgan a la calle, ya empiecen a recorrer las calles,
1: claro.
2: Sin gastar dinero...
1: Por
2: porque les voy a hacer una encuesta a final de mes, luego un gran evento para anunciarla y luego vienen los... Va permanente. Hoy el Congreso dio ya 11 licencias.
1: Sí, sí.
2: ¿No? Entonces pues, ya están en campaña. Pero efectivamente la liebre corriendo y la tortuga
1: el error
2: arrostada.
1: Que cometieron muchos en creerse el cuento de que se estaba fracturando Morena.
0: No, hombre,
1: que se van a fracturar, pero van a hacer una excepción. San Luis Potosí.
0: Bueno, pues...
1: Con Luis Potosí, porque estaba finalmente...
2: Estaba anunciada.
1: El gobernador Ricardo Gallardo ha votado en cuanto a como gobernador, como un gobernador de Morena más.
0: Ah, sí.
2: Sí, pues bueno, 4T.
1: Entonces, ¿por qué no hacer la excepción y darle el gusto por política, darle el gusto de que su cónyuge, la señora Ruth Aguilar, sea la candidata en San Luis Potosí?
0: Pues son cosas de cónyuges. Continuamos con la mesa, don Pepe Fonseca y Roy Campos.
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16: El presidente Donald Trump defendió el acuerdo que consiguió con Irán durante su participación en la cumbre del G7 en Francia. El mandatario estadounidense aseguró que evitó una catástrofe económica. La Coordinadora Nacional de Trabajadores de la Educación confirmó que la Secretaría de Gobernación los invitó a una mesa de diálogo de la mano de la SEP y el ISSSTE. El anuncio se informó en la llegada de maestros al Estadio Ciudad de México. De acuerdo con cifras del Gabinete de Seguridad, este martes se registró el día con menos homicidios en los últimos 14 años. La dependencia precisó que solamente se reportaron 27 homicidios en la República Mexicana. Informó Daniel Wellbanks. 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

0: Bien, hablando de esto, de lo que decías, a partir del lunes y hasta el sábado siguiente, sábado 27, del lunes 22 al sábado 27, los morenos, sí, del PT y del Verde, que quieren ser candidatos o, como les llaman, impunemente, defensores de la transformación, sí, tienen que registrarse y tienen que haber solicitado licencia a sus cargos públicos, que ya lo hicieron hoy 11 diputados y senadores. Dice que está prohibido el uso político de programas sociales y recursos ilícitos. Perdón, yo tengo que decir serio, ¿sí? Que deberán evitar ataques a compañeros del movimiento, de lo contrario pues les pueden cancelar el registro. La intención, fíjate, es que pasado el mundial se realicen las encuestas para las cuales serán consideradas 6 personas, 4 de Morena, 1 del PT y 1 del Verde. ¿Sí? Ahí está.
1: Sí, o sea, ¿qué campaña?
0: ¿Ya?
1: Solo esas 11. Y terminando ese, empiezan con otras.
0: Casualmente acaban de nombrar, acaban de llenar la vacante de Andy López Beltrán, que abandonó como secretario de organización, o que le hicieron abandonar, no sé todavía, con el nuevo secretario de organización, Zavala.
2: Se lo aconsejó su asesor político.
0: Ah, sí. Sí, que mejor vamos por el fuero, ¿no? Sí, nada más que el fuero, ojo, el fuero de los diputados y senadores empieza cuando protesten el cargo el 1 de septiembre del año que viene. Estamos hablando de 15 meses. Y en 15 meses, puta, todo lo que puede pasar.
1: Sí. Sí, sí. Oye, y después del Mundial, las encuestas, todo el Mundial van a poderlo hacer. El Mundial que acaba el 19 de julio.
0: Sí.
1: O sea, después vienen las encuestas. Y después de eso van a venir los otros. Hay que ver aquí cómo operaría esta nueva ley en donde Morena va a entregar al INE los nombres para que los evalúe de la parte. Hay que ver a quiénes.
0: No, pero es que no evalúa el INE. El INE recibe.
1: Recibe y reparte.
0: Y. Hay, para las instancias de seguridad del gobierno
1: y económicas, ¿no? Porque también va a unidad de inteligencia financiera, comisión nacional bancaria, o sea, va a todas esas partes.
2: Autoridades financieras y de seguridad.
1: Y no decide, sino informa y el partido decide.
2: Claro.
0: Sí.
1: Pero hay que ver, ¿no? Porque seguramente ahí podrían. Pues son, algunos, que son,
0: A ver, ¿a poco hay 3,419 candidatos a todos estos cargos de elección popular de Morena?
2: ¿Peligrosas?
0: No hay ni uno que son puras blancas palomas, no. O palomas moradas, o palomas guindas, o 3,419. No, tiene que haber alguien.
2: Sí, sí, sí.
0: Luego se sabe, si no, ya ves.
2: Cada vez se parecen más al PRI. Bueno, al PRI del siglo pasado.
0: Sí, claro. No.
2: Pues es que es una manera de gobernar. Claro. Dios, por Dios, todo lo que hace el PRI lo está haciendo Morena, ¿eh?
0: Sí,
2: todo.
1: Sí.
0: Sí, ahora el nombre de la transformación, pero es una transformación.
1: Revolución, ¿eh? Era revolución, antes era revolución.
2: La revolución.
0: Sí.
1: Era el siglo de la revolución, fue el siglo pasado, ¿no?
0: Sí.
1: Todo era revolución. Y hoy estamos acostumbrándonos a oír la palabra transformación, que es un poco lo mismo.
0: Pues te voy a decir, la revolución no es una forma de transformación, ¿no?
1: Por eso, es prácticamente lo mismo.
0: Sí,
2: vengas a decir. Lo otro, Joaquín, es que creo que el mensaje que mandó Estados Unidos.
0: ¿Cuál de todos, don
2: Trump? El viernes Trump. De la semana pasada.
1: El viernes.
2: Sí. Viernes de la semana pasada. Washington mandó un mensaje. Vinieron sus funcionarios.
0: Ah, el de la reunión de la embajada.
2: Y fue en la embajada a la reunión. O sea, los funcionarios mexicanos, incluyendo el canciller, acudieron a la embajada americana.
0: Es que era, era Johnson el embajador, era el anfitrión.
2: Sí, sí, claro. Y el mensaje para mí es clarísimo. Los asuntos de seguridad, el interlocutor va a ser el embajador. Porque mira, se puede coordinar perfectamente. El embajador Johnson, en la embajada, tiene representación de cada una de las 15 agencias de inteligencia, sí, claro, que hay en Estados Unidos.
0: Claro.
2: Hay un representante desde la NSA, todo, pasando por la DEA, hasta la de armas y
0: tabaco y explosivos.
2: Sí. Todos están representados allí. Entonces, es más directo, más fácil, y además mantiene algo que para Rubio es muy interesante. Para Rubio es importante mantener el control de las reuniones de relaciones de seguridad con México, porque Rubio es la segunda opción, Vance es la primera, ya, para ser candidatos republicanos, ¿eh?
0: Yo creo que ya Rubio es la primera, ¿no?
1: Yo te diría que sí, en términos de fuerza, sí, con una etiqueta que tiene Rubio, que es la que le obstaculiza, ser latino. O sea, el ser latino, no sé qué tan bien recibido con lo, por los republicanos. O sea,
0: a ver, vamos
1: si
0: a ver
1: no fuera latino, yo estoy seguro que fuera Rubio. Eso tiene que vencer esa parte, la reticencia del republicano.
0: No es más pesado, no era más rechazable ser afroamericano
1: en los demócratas
0: que ser latino.
1: En los demócratas es distinto, los republicanos sí, es otro
2: segmento. No, pero el voto, el segmento fue para Obama. Es lo que está diciendo Joaquín.
1: No, para ganar la elección yo no tendría bronca cómo compita. El chiste es que lo postulen, ese es todo el rollo que yo tendría de duda, ¿no? La etiqueta de ser latino ante MAGA, ante el grupo de MAGA.
0: Pero ya saben.
2: Pero
0: ya
2: yo, para mí, ¿sabes quién lo va a lo respaldaría si lo decide?
1: No, sí, sí.
2: Si decide Trump, sí, MAGA, sí, hace su candidato a Rubio.
1: No, yo no tengo duda, ¿no? Vance ha sido bastante gris comparado con lo que ha sido. No,
0: es que mira, los vicepresidentes de Estados Unidos siempre están condenados a un segundo plano.
1: Son cancilleres más que...
2: No, lo único que necesitan solo cumplir un requisito.
0: El Congreso.
2: No tener pulso, porque están a un latido de la presidencia.
0: Bueno, sí. ¿Eh? Sí, también, pero vamos, siempre están en un segundo nivel. Sin embargo, el protagonismo y la acción pública y la presencia pública de Marco Rubio es de una campaña que inició total, hace tiempo y es influyente y público secretario de Estado, jefe del Departamento de Estado que he conocido yo.
1: Y sabe hacer política, o sea, porque no es nuevo, no surge, sabe hacer
0: desde
1: política.
0: Desde Madeleine Albright, quizá, que no buscaba, obvio, la presidencia.
1: Sí. Y que ya ha buscado ser presidente, ya ha buscado la candidatura.
0: Sí, claro, acuérdate de aquellos debates con Trump.
1: Entonces no nos extrañe, pero yo solamente diría eso aparte, ¿no? Bueno. Solamente para dejarlo como punto.
2: Pero yo creo que ya las cosas se van a empezar a ir más controladas por la presidencia.
0: ¿Por la presidencia?
1: ¿Aquí? ¿De allá?
2: Aquí.
0: Bueno, estamos de regreso aquí, yo también.
2: Yo ya regresé a México.
0: Sí, porque ¿sabes qué? Todo el mundo está mirando, ¿eh?
2: Ah, claro.
0: Esto es, sí. Sí, esto, sí, así.
2: Y la presidenta está produciendo con mucha inteligencia.
0: ¿Eh? Si aquí excluye a los duros más duros que ha habido desde el año de 1977, cuando se fundó la coordinadora en Oaxaca, siendo presidente López Portillo, si a estos que han doblado a todos los presidentes del PRI, a los dos del PAN, excepto a Peña Nieto, y también doblaron a López Obrador.
2: Claro.
0: Sí. Si a estos la presidenta los está parando, le estoy diciendo, con ustedes no tengo nada que dialogar, no tengo por qué sentarme con ustedes. ¿Sí? Los demás están viendo.
2: Claro, claro. Y está actuando con una gran inteligencia.
0: Y mira que le están metiendo la presión por lo del Mundial. Ahorita ya se fueron porque ya son muy puntuales para la hora de la comida.
2: Bueno, ayer...
0: Oye, a diferencia del partido inaugural, es que el partido inaugural era la 1:00. La inauguración estaba anunciada a las 11:30. Entonces sí les daba tiempo en su jornada
1: para estar
0: cotidiana.
1: Ahí. Para estar ahí.
0: Estuvieron ahí. Luego ya a las 3 de la tarde ya se habían ido a la salida.
2: Joaquín, estamos en su desarrollo.
0: ¿Por qué?
2: En Salvador, cuando están en plena guerrilla, el Frente Farabundo Martí peleando con el gobierno... Yo estaba allí, me consta, hicieron una tregua, porque era la Semana Santa. Pues, pactaron la tregua.
0: En fin, una conclusión, mi Roy.
1: Bueno, nada más, estamos viendo el fútbol, pero hay política en México. Lo que va a pasar con Morena es ya el inicio de campañas, mientras la oposición realmente está pensando apenas qué hacer.
0: No, yo
1: veo. Está viéndolos.
0: ¿Están pensando?
2: No, yo creo que tiene calculado.
1: Esa es una buena pregunta, ¿no? Pero por lo menos están viendo lo que está pasando.
0: ¿La oposición está pensando? ¿De verdad está viendo, entendiendo lo que pasa?
1: ¿O están viendo el fútbol, no?
0: No, están ensimismados en lo suyo.
1: Sí, pero estamos viendo de veras un partido único, pero no solo es único en términos de gobierno, en términos de acción política, no, de campaña. Es un partido único lo que estamos viendo.
0: Don Pepe, bueno, gracias, mi rey.
2: Bueno, Morena es la única vía para aquel que tenga ambiciones de figurar en la política. No hay otro camino.
1: Como fue el PRI en su momento.
2: Como fue el PRI en su momento. Yo tengo tres frases que el juez resume todo lo que hemos platicado. Una es un antiguo proverbio árabe. Hoy que vamos a ver la campaña y se dicen muchas cosas, Dice este proverbio árabe, cuatro cosas hay que nunca vuelven más. Una bala disparada, una palabra hablada, un tiempo pasado y una ocasión desaprovechada. La otra, Joaquín. Este es para tiempos estelares, fíjate.
0: Ah, yo creo que me asustaste, yo creo que debe ser estas
2: tolerancia. Tolerancia es esa sensación molesta de que al final el otro pudiera tener razón. Y la tercera, Joaquín, es de un alemán que se llama Heinrich Heine. Dice, la experiencia es muy buena escuela, pero la matrícula es muy cara.
0: Eso, gracias, Roy. Y voy a ir contigo, David Galván, porque hoy el ejército mexicano está conmemorando la creación de un ala extraordinaria que ha sido fundamental en la vida de México. Me refiero al plan DN3, el Plan Defensa Nacional 3, que es el plan de apoyo a la población, que por cierto fundó hace 60 años. Quien era entonces el secretario de la Defensa Nacional, el general Marcelino García Barragán. Él fundó este plan de N3 de apoyo a la población en casos de emergencia, y hoy se están cumpliendo 60 años. Yo solo apunto que el primer secretario de la defensa que conocí, que hablé y que traté, fue García Barragán.
1: Abuelo.
0: Abuelo de Omar García.
2: Abuelo de Omar García, pues, así claro, es. Claro.
3: Así es, Joaquín, y como bien mencionas, este miércoles se cumplen 6 décadas de la creación del plan DN3E, creado por, como bien mencionabas, el entonces secretario de la Defensa Nacional, Marcelino García Barragán, como un esfuerzo de organización para auxilio a la población con la participación conjunta del Ejército y la Fuerza Aérea Mexicana. El plan DN3 fue creado en 1966 y se ha consolidado como un símbolo de solidaridad nacional. Se anunció en un principio en septiembre de 1965, cuando los miembros del Ejército y la Fuerza Aérea Mexicanos presentaron el programa DN3 a fin de brindar apoyo a la población en caso de desastres, pero sería hasta un año después que se llevaron a cabo por primera vez estas acciones de socorro a las personas afectadas por un desbordamiento del río Pánuco. Desde esa fecha, el plan ha permitido un amplio reconocimiento de la población mexicana al personal militar que porta el distintivo amarillo en el brazo. A lo largo de estos 60 años, sobran los ejemplos de las emergencias que ha atendido este personal militar, como los terremotos del 85, el sismo de Colima y el de Jalisco en 1995, el huracán Paulina en el 97, así como la actividad del volcán Popocatépetl en el año 2000, el terremoto de 2017 en Morelos y la Ciudad de México, y a últimas fechas, pues las labores que han hecho en los distintos estados donde se han visto afectados por los ciclones y la temporada pues que viene, donde también probablemente se verá el gran esfuerzo y gran despliegue que realiza el ejército mexicano y el personal de la Defensa Nacional. En la información que tenemos, Joaquín, un día de conmemoración de este apoyo institucional que realiza la Secretaría de la Defensa.
0: Gracias, muchas gracias. Efectivamente faltó Otis, pero el ejército en las desgracias siempre es el primero en llegar.
1: Sí.
0: Siempre es el primero en llegar. Y ahora voy a ir contigo, Jenny Valencia, pues de crecimiento ni hablar, ¿no?
4: Así es, Joaquín, parece que no avanza y de acuerdo con el indicador oportuno de la actividad económica de mayo se anticipa un crecimiento anual de 1.1%, aunque en su comparación mensual se prevé nulo incremento al ubicarse en 0%. El INEGI detalló que a tasa anual por grupos de actividades económicas se espera para el quinto mes de este año que se dé un alza de 1.7% en las terciarias y de 0.7% en las secundarias, mientras que a tasa mensual se anticipa que las actividades terciarias, Joaquín, no crezcan y se ubiquen en 0%. Y también para las actividades secundarias se proyecta una disminución de 0.2% para mayo de este año. Cabe destacar que las estimaciones incluyen intervalos de confianza del 95%. Así las cosas, Joaquín, el reporte. Buena tarde.
0: Ese es el reto, insisto, el crecimiento. Y voy a ir contigo, Óscar Zúñiga, hablando de...
5: Joaquín, el embajador de la Unión Europea en México, Francisco André, destacó que el renovado marco bilateral del acuerdo comercial provisional y el acuerdo global modernizado fortalecen de manera sustancial el acceso al mercado y multiplicará las oportunidades comerciales para las empresas europeas y mexicanas. Joaquín, el reporte.
0: Gracias, Maru. Venga, Maru.
6: Maru. Joaquín, estamos aquí con las imágenes de Miguel Ángel Brígido, rebasando en mucho el operativo que se dio para la inauguración de este mundial. El día de hoy, los elementos de seguridad a los que se ha sumado la Guardia Nacional, e incluso con las imágenes de Miguel Ángel Brígido, la policía montada está alrededor de este estadio, donde, por cierto, no ha iniciado la entrada de los aficionados aún, ya comienzan a hacer filas, solo un uzbeco hemos encontrado, pero ya está aquí la policía montada, la Guardia Nacional, la policía de la Secretaría de Seguridad Ciudadana, todos listos para que inicie este partido a las 8 de la noche. Acaba de llegar un tren ligero lleno de colombianos y, bueno, pues vamos a estar pendientes porque aquí ya va a empezar a llover, nomás nos ha estado espantando, pero el operativo de seguridad es impresionante. No hay paso caminando ni en auto por calzada de Tlalpan, únicamente tren ligero. Uh-huh.
0: Bueno, pero está funcionando, ¿no?
6: El tren ligero sí, Joaquín.
0: Qué bueno, gracias. Y en un momento se empezarán a retirar porque ya es la hora de la comida y tienen que regresar a sus campamentos. Bueno, pues eso es todo. Muchas gracias, buenas tardes. Yo soy Joaquín López Dóriga y como siempre le agradezco a usted que me escriba, que me llame. Pero sobre todo y en especial le agradezco, usted lo sabe y además lo sabe muy bien, que me escuche. Y ahora que me vea y que me siga en las redes. Gracias pues por eso, buenas tardes, los dejo aquí con Marion y acá con Risco y nos vemos mañana, ya jueves, ahí vamos, mañana jueves de fútbol, esta noche en el Azteca, mañana en Guadalajara y que nos vaya muy bien, buenas tardes.
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0: 3 de la tarde con 3 minutos exactamente. Te saluda Michelle Rivera, gracias por acompañarme. Esto es Fórmula Noticias. Nos escuchas a través de la 91.5 FM en Hermosillo y 89.1 FM en Nogales. Bienvenidos. Tenemos 2 horas de información actualizando la agenda más relevante de la región, el país y, por supuesto, de nuestro estado. Esta es parte del contenido que tenemos para ti esta tarde. Finalmente fueron rescatados activistas atrapados desde el pasado domingo en la Sierra de Álamos. Protestan ante SIDUR en gobierno de Sonora por el retraso en obras de electrificación en una comunidad de aquí de Hermosillo. Manifestantes aseguran que autoridades se hicieron de la vista gorda. Aseguran 200 litros de metanfetamina, adivine en dónde, de nueva cuenta en otra paquetería de Hermosillo. Con todo y anuncios de rehabilitación, persisten las malas condiciones en el Hospital Fernando Caranza de Hermosillo. Y yo espero esta tarde poder platicar con Martí Batres, director nacional de ISSSTE. Comparece Rafael Caro Quintero ante la Corte de Nueva York. Y hablando de Estados Unidos, ataca de nuevo el presidente Donald Trump. En la reunión del G7 insistió que los cárteles controlan totalmente México.
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3 de la tarde con 5 minutos, exactamente 3 con 5 minutos. Le recuerdo que además de escucharnos FM en Hermosillo y en Nogales también, además de Sonora, Arizona. Bienvenidos hasta donde llegue la señal. Gracias por acompañarnos esta tarde. 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

0: 40-24. Su opinión es muy relevante para nosotros. Usted también es parte de la agenda y de, sin duda, su participación nos hace también conocer lo que está pasando allá afuera mientras nosotros estamos aquí en cabina. Y como estamos a la velocidad de las redes sociales, también será importante que deje su mensaje a tu servidor. Lo encuentras como Michelle Rivera en todas también las plataformas. Ahí estoy en Instagram, estoy en Facebook y estoy también en la red social X. Ahora, si quieres ponerte en contacto con nosotros, llamando a la radio, llamando a Radio Fórmula, puedes marcar al 1087449, que es la línea directa de la cabina de operación donde está mi compañero Mauro García, a quien saludo como siempre con mucho gusto. Querido Mauro, ¿cómo andas? Buena tarde.
1: Muy buenas tardes para ti también, Michelle, para todo el auditorio en Nogales y acá también en la ciudad de Hermosillo, donde la humedad pues se sigue sintiendo bastante y resulta que la temperatura es de 40 grados centígrados, la sensación térmica es de 45 grados centígrados. No está nada de nublado, no hay pronósticos de lluvia para el día de hoy, Michelle, aquí en la ciudad de Hermosillo. Nuestros amigos ahí en la frontera de Nogales, un poquito más nublado, y para la tarde-noche, pues se prevé que vaya a haber algunos chubascos en algunos puntos de la ciudad, y la temperatura es de 35 grados centígrados.
0: Así es, Mauro, y el calor se siente bastante intenso. Ojalá tenga usted la oportunidad de pues mitigar estos efectos, Mauro, con agua, mangas largas, tratar de permanecer lo más que se pueda en la sombra, aunque de repente en la tarde, como ocurrió el día de ayer, huele a húmedo, ¿no? Y sí, uno está esperando la lluvia de antier. Ojalá que no, Mauro, porque nos vamos a quedar sin hospitales en Hermosillo.
1: Porque eso es lo que pueda pasar, que las cascadas empiecen a brotar dentro de los hospitales, pero también la humedad es lo que hace que la gente se sofoque más y eso puede provocar una deshidratación, un golpe de calor,
0: ¿eh? Así es, y la verdad es que en Sonora, hablando seriamente, la muerte por golpe de calor suma constantemente, es más, anualmente al país, pues, número de muertes, de letalidad, así que a cuidarse todos. Ahora, si usted es de las personas que jamás en la vida ha visto una cascada, si jamás ha estado cerca del Niágara, avísenos, nosotros nos reportamos cuando el estado del tiempo comience a descomponerse, como decimos coloquialmente en Hermosillo, y nos sentamos usted y yo y mi querido Mauro García y todo el equipo de Radio Fórmula en el pasillo de emergencias del Hospital Fernando Carranza o bien en el Hospital Militar recién inaugurado. Mire como esta maravillosa imagen que usted está viendo en estos momentos. Mauro, no te has cansado de ponerla porque yo sé que te resulta increíble.
1: Estoy sorprendido, ¿eh?
0: Sí, pues es que jamás esperas eso. ¿Sabes? Ayer nos hacía un comentario a alguien del auditorio y yo coincido, no le voy a echar toda la culpa a la autoridad que toma la decisión, Mauro, de cerrar estos contratos con las empresas constructoras. Se supone que por algo están ahí, porque van a brindar un buen servicio. Lo último que esperas a una empresa que le pagaste mucho dinero, pues es que a la primera llovida salgan los desperfectos, ¿no? Las imperfecciones o los defectos, como dirían, de las obras. Así que yo creo que ya es tiempo de que los congresistas en Sonora tomen la decisión, debido a la historial que tenemos de obras muy fallidas o obras mal construidas, o que a la primera lluvia les pasa lo que ya hemos detallado en este espacio, pues asuman las consecuencias de una sanción, ¿no? Porque de entrada deben ustedes reconocer como constructores, y lo digo con todo el respeto del mundo y sin el afán de echármelos encima como me he echado a los mineros por decir algunas cosas, todo lo contrario, un respeto completo. Además de que no se olviden comprar la vigueta Travis, querido Mauro, eso sí, no voy a dejar de recomendarlo. Sinceramente, va a ser muy, muy importante que ofrezcan la calidad de material que prometen en los contratos. Yo creo que los congresistas, es más, vamos a sumarle una agenda a los diputados de Sonora, ya que los vemos todavía bastante, pues, dispersos. ¿Pueden ir trabajando ya en una ley que sancione a aquellas empresas constructoras que utilizan el erario, dinero, recursos públicos para construir, que son contratados por el gobierno? Porque, a ver, ¿qué ha pasado con el embovedado de Nogales? Ese embovedado fallido. Para que al final usted, por cochino, lo digo a mis amigos de Nogales con todo respeto, y es un decir, que usted tenga la culpa por la basura. O sea, sí lo tiene de cierta forma, ¿no? Pero la obra fue construida para aguantar eso y más. ¿Y qué pasó en la primera lluvia? No solo el embovedado no fue suficiente, se le estaba a usted inundando el nuevo hospital a unos metros del embovedado. ¿Y qué pasó con el empresario que la hizo? ¿Fue sancionado? ¿Fue señalado? Claro que no. ¿Qué va a pasar con el encargado de la obra aquí en el ISSSTE si falla de nueva cuenta las instalaciones? ¿La van a

0: sancionar? ¿O qué pasa con el que construyó el hospital militar, o al menos esa zona que se inundó? Además de reconstruirla, ¿se le va a aplicar alguna sanción? Creo que a este le podemos sumar lo que ha ocurrido en la carretera Guaymas, Chihuahua, una obra que no está del todo bien hecha. ¿O qué tal el libramiento de aquí, de Nogales, ¿no? Y la carretera también México 15 trae un tramo. Es más, yo le voy a decir, a partir del kilómetro 85 al 100 de norte a sur, es un tramo mortal. Mortal. Y le pertenece al Estado, a la Federación. ¿Quién se va a encargar de esa obra para que no haya accidentes y por ende muertes? Creo que esta consideración de los congresistas en Sonora, ahí les va pues una agenda, por si andan un poco desquacerados. 3:12 PM. Mi idea era entrar con lo de Citlali Hernández, pero ya me fui con esto porque ya sabe cómo es uno. Vamos a una pausa, le saluda Michelle Rivera. Ya regreso, esto es Fórmula Noticias.
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0: 3 de la tarde con 16 minutos. Aquí le contábamos de la historia de estos 8 activistas que quedaron atrapados en la Sierra de Álamos, luego de que el domingo fueron a instalar una antena para obviamente tener conectividad entre los pueblos indígenas que están, aunque no lo crea, de Álamos, el casco urbano, hasta ese punto, 10 horas caminando. Para que tenga una idea, finalmente ayer, ante tanta movilización de los medios de comunicación, los señalamientos al alcalde de politizar el rescate, finalmente hoy fueron rescatados gracias a elementos de la Secretaría de Marina y a una coordenada que ayudó a que el helicóptero de la Fuerza Federal llegara hasta ese punto y se llevara a las personas. Una mujer se encuentra en estos momentos lesionada y siendo atendida por las autoridades. Le voy a compartir de última hora el testimonio de Fren Granillo, maestro de Covach en Álamos y que encabezaba esta misión de colocar esta antena para conectar de internet a algunas comunidades en la Sierra de Álamos. Esto fue lo que dijo y se lo comparto.
1: Muchas gracias a todos, amigos, familiares y todos los que entraron aquí, los gobiernos, gracias por la aportación del helicóptero, ya llegó, ya vamos a salir aquí en este momento. Está cayendo la aeronave ya en el arroyo, aquí en las coordenadas que habíamos pasado. Muchísimas gracias. Gracias a todos y a todos los que están muy pendientes. Gracias, gracias. Dios me lo bendiga a todos. Ya nos vamos a subir. Muchísimas gracias.
0: Pues ahí está, más que nada un agradecimiento, Mauro, gracias por compartir estas imágenes también a través de nuestras redes sociales. Efraín Granillo ya confirma el rescate, espero pues tener más comunicación con él para que nos actualice cuál es la condición de él y de los otros tripulantes de este helicóptero de la Secretaría de Marina. Regreso aquí a Hermosillo y le damos seguimiento a la manifestación que se lleva a cabo en el Congreso del Estado y que hoy cumple exactamente 58 días, la de las representantes de las estancias infantiles y también de la organización COBA. Jorge, el abogado de esta organización, está en huelga de hambre desde hace más de 25 días. Ha perdido bastantes kilos, 9 kilos por una persona de la tercera edad. ¿En qué condición se encuentra en estos momentos? Escuchamos la nota con mi compañero Antonio López.
2: En 28 días de huelga de hambre, el abogado del colectivo COBAFAM, Jorge García Ramírez, ha perdido un total de 9 kilogramos de peso, informó en conferencia de prensa esta mañana. El representante legal de las encargadas de estancias infantiles mencionó que han sido días complicados, pero que no desistirá de su protesta.
3: Bien, hemos tenido siniestros en el sentido de que por traumas nos destruyeron el campamento. La ayuda también lo hizo al pie, de alguna manera, pero aquí resistimos y el peso seguramente que lo haremos en días siguientes para demostrar que sí estamos haciendo una huelga, en este caso de hambre, incluso indefinida, diríamos.
2: Este día de nueva cuenta acudieron los paramédicos de Cruz Roja para tomar sus signos vitales y también de nuevo se negó a recibir atención médica. Para Radio Fórmula Sonora, Antonio López Moreno.
0: Se niega con la misma contundencia que se niega el Congreso de Sonora a atender la solicitud de las integrantes de COBAFAM y del abogado también que está en huelga de hambre en estos momentos. Y como sabe usted, le damos seguimiento a este caso. Hoy frente a SIDUR, la Secretaría de Infraestructura y Desarrollo Urbano del Estado, habitantes de la comunidad del Sahuímaro, acá en Hermosillo, denunciaron que autoridades se han hecho de la vista gorda en la instalación eléctrica, donde viven obviamente decenas de ciudadanos. El líder de los manifestantes, Javier Valenzuela García, explica por qué se manifiestan y cuál es el llamado.
4: Sola García, dirigente de Antorcha aquí en Hermosillo.
5: ¿Cuál es el motivo de la manifestación aquí en SIDUR?
4: La manifestación se debe a que la semana pasada tenemos reunión con SIDUR y fue cancelada por enésima vez. Esa reunión se iba a tratar asuntos de obra, infraestructura. A SIDUR le planteamos obras como electrificaciones, introducción de agua potable, drenaje, pavimentos, construcción de parques, desde el inicio de esta administración de Durazo. En su tiempo estaba Heriberto Aguilar, él fue a las colonias de Las Cuevitas, hizo recorrido, le dijimos dónde se ocupaba y todo. Finalmente no está, pero se queda otra persona. Después solicitamos que se hicieran proyectos ejecutivos. Se hicieron en varios municipios, aquí en Hermosillo, en Guatabampo, en Guaymas, en Nogales y varias partes aquí de Hermosillo. Y debían haberle asignado recursos el año pasado en el presupuesto de egresos. Y cuando vinimos en enero, en febrero, resulta que ninguna obra de las que planteamos estaba en el presupuesto de egresos. Bueno, estamos viendo otra postura, a ver cuál otra solución nos van a dar. Y hasta ahorita se han hecho los locos, empezando por la directora de esta dependencia. Esto también lo sabe el secretario de gobierno, está enterado y también se ha hecho de la vista gorda y por ello se debe esta
0: manifestación, dice Javier Valenzuela García, líder antorchista de esta comunidad que no cuenta con electrificación. Y ahí va la denuncia, se hace pública. Hablando de la Comisión Federal de Electricidad y Electrificación, los jubilados pensionados de esta dependencia federal retomaron las manifestaciones. Esta es la nota.
2: Jubilados y pensionados de la CFE y de Pemex se manifestaron este día en el Palacio de Gobierno como parte de una serie de protestas por las reformas legales en materia de pensiones. Manuel Castro, jubilado de CFE y vocero del movimiento, detalló que es el artículo 127 constitucional del que han derivado las problemáticas.
6: Entonces, de alguna manera, todo eso afecta a cualquier persona de la población. Nos hemos venido manifestando, hay un movimiento nacional, no más Comisión Federal, como digo, somos todas las paraestatales, las que están afectadas, y que de alguna manera tenemos una organización donde nos manifestamos.
2: Entre los manifestantes hay jubilados de hace 6 años y aseguran que las determinaciones legales no han sido a su favor. Aquí en la entidad son alrededor de 5,000 los afectados y a nivel nacional la cifra es de 100,000. Para Radio Fórmula Sonora, Antonio López Moreno.
0: Gracias, Tony. Este día, personas denunciaron la tala ilegal, tala clandestina de árboles al poniente de Hermosillo, algo que se considera un delito. Escuche primero de contexto la nota de nuestro compañero Antonio López.
2: Un grupo de activistas se encuentra actualmente varado en la comunidad de Rancho Nuevo, en lo alto de la Sierra de Álamo, Sonora, debido a las fuertes lluvias que han provocado el aumento.
0: Bueno, ante la falla técnica que tuvimos, mejor me enlazo de una vez con Isabel Dorado Aus, profesor de matemáticas en la Universidad de Sonora y activista social, integrante del colectivo Ciudadanía Activa, para que mejor sea el quien nos cuente qué está pasando al poniente de Hermosillo. Isabel, te saludo, buena tarde, ¿cómo estás?
7: Buenas tardes, Michelle, muchas gracias por el espacio.
0: Pero además me cuentas que son terrenos federales. ¿Quién cuenta con ese permiso para talar árboles en un terreno que es considerado federal?
7: Eso es lo que quisiéramos saber. Todos los terrenos aledaños al cauce de los ríos en este país son terrenos federales. Y debiera ser el gobierno federal el que los protegiera. Pero además, ahí en esa zona ha sido la ciudadanía de Hermosillo la que alertó sobre una comunidad de tortugas. De hecho, fue evidente esa alerta ciudadana que pidieron que pusieran carteles de ahí de reducción de velocidad, porque estaban atropellando tortugas en este lugar, ¿no? Y aparte, nos confirman también que hay una población importante de garzas. Entonces, es por el área de las Graveras, en el Paseo del Río y Quiroga. En esa confluencia quieren poner una gasolinera. Y para ello destruyeron una serie de árboles. Y esto nosotros nos enteramos a partir de una denuncia ciudadana, Michelle. Un video que nos hicieron llegar, que publicamos y que tiene más de 150,000 visualizaciones en este momento.
0: Entonces podemos decir que, en resumen, la denuncia, lo que exhiben es que se busca construir, además de la tala de árboles, de afectar la flora y la fauna de esa zona al poniente de Hermosillo, sobre el Quiroga, se busca construir una gasolinera sobre un terreno federal. ¿De cuánto, la cantidad de metros cuadrados, de cuánto estamos hablando, Isabel? ¿Hay información sobre eso?
7: Son 4,000 metros cuadrados, pero además hay otros 2 terrenos en venta aledaños a ese terreno. O sea, lo que estamos viendo es una especie de cartel inmobiliario para hacerse de los terrenos del vado del río, ¿no? En una repetición de lo que se hizo en 1994, que contrajo con ello lo del centro de gobierno de Malefolio Beltrones, y la verdad que esos también están de manera irregular. ¿Por qué? Pues porque el río tiene memoria y en un momento dado una buena creciente va a arrasar con todo eso, ¿no?
0: Pues ahí está.
7: Y son de las precauciones que debe tomar el gobierno federal precisamente por eso, ¿no?
0: Así es. ¿Cuál sería el llamado, Isabel, como activista y como alguien que ha estado ya desde, ya lo mencionabas tú, el pasado, bueno, en estos días, ¿no?, con una especie de clausura simbólica esta obra, y preguntarte si han recibido algún mensaje del, pues no sé quién sea el propietario, quién tiene pues esa habilidad y ahora goza de este privilegio de tener terrenos federales para construir una gasolinera?
7: Pues mira, sí se acercaron de una compañía ahí de y nos dijeron, ellos fueron los que nos dijeron que era una gasolinera. Uh-huh. De hecho, el día de ayer estuvo muy intenso. Los policías amenazaron una y otra vez con meternos
0: ¿Policías municipales?
7: Los policías municipales.
0: Ah, ¿y qué eran los policías municipales cuidando un terreno?
7: Pues es lo que queremos saber también nosotros, porque estuvimos evitando nosotros que las maquinarias, sobre todo estaban acarreando tierra para el lugar, ¿no? Entonces nosotros nos poníamos enfrente de las máquinas para que no lo hicieran. Y ayer estuvimos hasta las 2:30 de la tarde, empezamos desde el sábado, ¿eh? Y hoy en la mañana no hubo actividad, entonces decidimos retirarnos a las 12 y hacer rondines. En caso de que vuelva la actividad, pues volver a posicionarnos en ese lugar.
0: Bien, pues le vamos a dar seguimiento. Isabel Dorado, gracias como siempre por la disposición. Estaremos en contacto, si nos permites.
7: Muchas gracias, Michelle, por el espacio.
0: Un abrazo. Gracias, Isabel Dorado. Él es activista ambientalista, como usted lo conoce, y denuncia que se está construyendo una gasolinera sobre lo que asegura son terrenos federales al poniente de Hermosillo. Le damos seguimiento a este tema. 3:28, es tiempo de ir una pausa. Ya regreso. Esto es Fórmula Noticias.
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18: El cuerpo humano tiene suficiente hierro para fabricar un clavo de 3 centímetros de largo, distribuido principalmente en la sangre.
17: Conoce más.
19: Los delfines duermen con un ojo abierto para mantenerse alertas ante depredadores y seguir respirando mientras descansan su cerebro activamente.
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0: Estamos de regreso en Fórmula Noticias. Le recuerdo, 662-413-4024 es nuestro WhatsApp para que nos envíe sus comentarios, auditorio. Me dice Juan por acá, Michelle, habrá que revisar quién quiere quedarse con los terrenos baldíos y no baldíos. ¿O quién se está quedando ya con varios? Me dice por acá. A la que si el ayuntamiento se está quedando con los terrenos baldíos, me dice Juan R. Blanca Julia nos dice por acá, sobre la convocatoria que lanza la SEC, no avisan, ellos sacan la convocatoria y la publican en su página SEC Sonora. No es que no les hayan querido decir que ahí está la convocatoria, traigan la documentación, porque ahí sí considero que habría modo como dicen ellas. Yo creo que te refieres a lo de, obviamente, COBAFAM, a la convocatoria para la obtención de recursos, para el presupuesto, para las estancias infantiles. Y me dice Blanca Juli, ¿tanto pelear el presupuesto? Pues sí, porque la licenciada Lizeth Villalobos cobra a las agremiadas de COBAFAM el 12% de del presupuesto, como fue en el año 2025. Nos dicen por acá. Y todas se rinden a sus pies. Como no tienen nada en regla, por ejemplo, las revalidaciones de Protección Civil, que hasta el día de hoy no lo han ingresado la Coordinación Estatal de Protección Civil. Bueno, son quejas relacionadas a las estancias infantiles, que dudo mucho que estén operando porque están 100% en la manifestación. Bueno, sigo leyendo los mensajes. Nos han llegado varios. De recuerdo nuestro WhatsApp, 6624-134024. Se acercan días importantes, sobre todo en Morena, que comenzará ya a darle ruta al próximo proceso electoral de 2027. Le recuerdo que a partir del próximo lunes y hasta el sábado 27 de junio, políticos de Morena, del PT y Partido Verde aspirantes a convertirse en defensores estatales de la transformación y posteriormente candidatos y candidatas a la gubernatura de 17 entidades que estarán en disputa este 2027, podrán registrarse. Entre los requisitos y reglas a las que deberán sujetarse están tener una trayectoria positiva, que no tengan abierto un proceso judicial y haber solicitado licencia de sus cargos públicos. Además, está prohibido el uso político de programas sociales y recursos ilícitos. Así lo dijo Citlali Hernández, quien se está encargando, obviamente, de las elecciones al interior del Movimiento de Regeneración Nacional.
1: En nuestra convocatoria dejamos muy claro cuáles son las prohibiciones, entre ellas, por ejemplo, el hablar mal de otro compañero. Y nosotros emitimos una convocatoria en el ámbito de nuestras facultades, los tres partidos, coincidimos en el registro y en el proceso, nuestras militancias van a solicitar su registro y nuestros órganos internos, que esa es digamos, en el ámbito de cada partido. Cada partido revisará sus registros, los registros que tenga el Verde, el PT o Morena, y nuestros órganos internos, en nuestro caso en Morena, la Comisión Nacional de Elecciones, revisará que cumplan con los requisitos establecidos en la convocatoria, revisará que no tenga ningún tema con la justicia.
0: Ahí está lo que dijo Citlali Hernández, pues ella va a coordinar el proceso electoral, lo está encargada de las elecciones, del área exacta específica de la operación de las elecciones en el partido Morena. Y bueno, acá comenzarán ya las definiciones, usted sabe, tienen hasta el próximo 22, bueno, el 22 de junio inicia prácticamente el momento, la fecha en la que podrán todos ellos registrarse. Pero quiero hacerle una precisión específica sobre los datos, los tiempos, creo que es relevante. Igual se comentó esta mañana en el espacio de Soledad Durazo y fue sometido también a la mesa de análisis con los que estuvieron en ella en cabina esta tarde, de las fechas específicas, el cronograma del proceso interno de Morena. El 22 de junio es el registro, el 3 de agosto se llevará a cabo por la designación de las coordinaciones de distritos federales, el 21 de septiembre la coordinación municipal y el 8 de noviembre las coordinaciones de distritos locales. Por eso aquellos que aspiran a las presidencias municipales no van a solicitar licencia, al menos en lo que resta de este día. Así es como vimos que Heriberto Aguilar, senador por Morena, quien aspira, sabemos desde hace tiempo, a la gubernatura de Sonora, pues decide no solicitar licencia. A diferencia de otros, como por ejemplo, Lorenia Valle San Pedro, ¿no? O los senadores Julieta Ramírez de Baja California, Félix Salgado Macedonio de Guerrero, Beatriz Mojica de Guerrero, Raúl Morón de Michoacán, Yasmín Murgarín de Nayarit, o Waldo Fernández de Nuevo León. Fíjense, aquí en este caso me parece muy particular, porque Waldo yo creo que ya se hacía solito representando a las izquierdas por Nuevo León. Y no, brincaron más aspirantes. También como Tatiana Cloutier, y nada fáciles y que tienen además el cariño de quienes están allá arriba en Morena. Lorenia Valles, ya decía, de Sonora, Imelda Castro de Sinaloa. Y para las diputaciones, hasta el momento, Graciela Domínguez de Sinaloa y Raimundo Vázquez de Tlaxcala. También Blanca Judith Díaz de Nuevo León. Al menos la actualización hasta la 1:00 p.m, ya veremos en qué termina. Kenia López Rabadán, este día presidenta de la mesa directiva panista, también anunció también la lista de legisladores que han solicitado licencia por las elecciones del próximo año, y ahí reiteró que es Félix Salgado Macedonio, Raúl Morón e Imelda Castro de Morena. Le comparto justamente lo que dijo a los medios de comunicación que estuvieron pues pendientes de estas solicitudes de licencia.
2: Aquí en esta comisión permanente el día de hoy estamos concluyendo la mesa directiva de esta sesión, y bueno, quiero informarles que se van a recibir 9 solicitudes y evidentemente pues se aprobarán a propósito de las siguientes personas. Son solicitudes de licencia de legisladoras y de legisladores, tanto senadores como diputados. Ha solicitado licencia el senador Félix Salgado Macedonio de Morena, la senadora Yasmín María Bugarín del Partido Verde, el senador Waldo Fernández González del Partido Verde, la diputada Graciela Domínguez Nava de Morena, el diputado Raimundo Vázquez Conchas de Morena, la senadora Beatriz Mojica Morga de Morena, la senadora Lorenia Valles San Pedro de Morena, el senador Raúl Morón Orozco de Morena y la senadora Imelda Castro Castro de Morena. Daremos cuenta el día de hoy de estas solicitudes de licencia y sendas presidentas, me refiero a la presidenta del Senado, tomará protesta a sus suplentes, y una servidora, como presidenta de la Cámara de Diputados, tomaré protesta a los diputados suplentes en cuanto tengamos conocimiento de que están presentes y evidentemente posterior a la licencia que se pida por parte de sus titulares, de los propietarios.
0: Ahí están las palabras de Kenia López Rabadán, presidenta del Congreso de la Unión. Cabe destacar, auditorio, que los perfiles elegidos para encabezar las coordinaciones estatales serán los posibles candidatos de Morena para participar por algún cargo a diputado el próximo año. Y aquí lo que me resulta más interesante y a consideración el análisis, auditorio, porque pese a que la dirigencia oficialista, la dirigencia de Morena, bateó a personajes como Saúl Monreal por ser hermano del gobernador de Zacatecas, David Monreal, hoy se precisó que el papá de Evelyn Salgado, Félix Salgado Macedonio, sí podrá anotarse por lo menos al proceso interno. Lo demás se irá definiendo conforme a los estatutos del partido. Pero bueno, si ya te dejan registrarte, supongo pues que es la libertad que dijeron que pueden tener obviamente todos los morenistas. Pero a ver, ¿dónde queda también pues la ética? ¿Dónde queda el compromiso y la congruencia, no? Del no nepotismo. Se la pasaron por el arco del triunfo. Al menos están iniciando a pasársela por el arco del triunfo. Y a pregunta expresa de la prensa sobre la cuestionable aspiración de Félix Salgado Macedonio, le recuerdo usted, acusado de abuso sexual públicamente, y que podría estar desafiando una instrucción presidencial con el tema del nepotismo, justamente la presidenta de la Comisión Nacional de Elecciones de Morena, Citlali Hernández, confirmó que el partido sí le va a permitir al morenista registrarse. Dijo así: sí puede registrarse, es militante de Morena y todas y todos nuestros militantes pueden hacerlo. Bueno, a mí me guió ahorita mi corazón el tema del abuso sexual, que me parece muy grave, así como han dejado seguir flotando a Cuauhtémoc Blanco. Está ocurriendo con Félix Salgado Macedonio, pero ahora todavía esto hay que sumarle el nepotismo. Pero bueno, la dirigente explicó que su postulación no será aceptada de manera automática, ya que el siguiente paso será que la Comisión de Elecciones informe a cada aspirante si cumple con los requisitos para iniciar el proceso, sí o si no. Sin embargo, recordó que la decisión definitiva contemplará el tema de nepotismo. Y antes de irme a la pausa, permítame comentarle sobre mi reporte esta mañana y análisis con el periodista Ciro Gómez Leiva y también con Manuel Feregrino. Se planteó, sobre todo por Morena, quiénes aspirarían o quiénes aspiran y quiénes son los personajes más fuertes para buscar la candidatura. Y sin duda, basándonos en todas las encuestas que hay, los tres personajes que son más conocidos y que están buscando la candidatura a la gubernatura por Sonora son Javier Lamarque, alcalde de Cajeme, Lorenia Valle San Pedro, senadora por Sonora, y porque aparece en un nivel de conocimiento muy importante entre las y los sonorenses, es Célida López Cárdenas. Pero habrá que definir si ella termina siendo o no, es decir, se registra o no como Morena, si es que llega, porque podrá registrarse, si es que llega. Lo platicamos esta mañana, yo decía ahí en la mesa que yo dudo mucho que permitan el registro de Célida López Cárdenas por razones políticas y de otro tipo, pero posiblemente el Partido del Trabajo podría impulsar su candidatura. Se planteó ahí también la experiencia de cada uno de ellos. Ciro Gómez Leiva tiene sus propias expresiones. Le invito a que busque la participación el día de hoy para ver si coincidimos en este análisis sobre estas tres figuras. Hablaba también en específico de las encuestas, para cerrar, sobre todo porque la mejor posicionada en cuanto a conocimiento del nombre es Célida López Cárdenas. Pero en las encuestas también, que seguramente utilizará Morena y que son bastante serias, no todos contemplan la intención del voto hacia Célida. En el caso de Lorenia Valles es mixto y en el caso de Javier Lamarque también es mixto. Pero la pregunta, la gran pregunta sin duda es si Morena realmente ocupará de las encuestas o si será dedazo. Nuestro WhatsApp es el 6624-1340-24. Voy a una pausa, esto es Fórmula Noticias.
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4: Alemania no tuvo piedad en su primer compromiso y goleó 7-1 a Curazao, selección que disputa su primer gran evento internacional. El conjunto alemán mostró toda su potencia ofensiva y confirmó que llega dispuesto a pelear por el campeonato. Aunque Curazao vivió una noche complicada, también hizo historia al debutar en el máximo escenario del fútbol. Los europeos dejaron claro que serán un rival de mucho cuidado para cualquiera. ¿Es esta goleada una señal de que vuelve la poderosa maquinaria alemana?
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8: Citlali Hernández, presidenta de la Comisión de Elecciones de Morena, anunció que el registro de aspirantes para la elección de 2027 estará abierto del 22 al 27 de junio para militantes de la coalición. El proceso de selección incluirá a perfiles de Morena y los partidos del Trabajo y Verde Ecologista. El gobernador de Puebla, Alejandro Armenta, encabezó la entrega de casas del programa Vivienda para el Bienestar, impulsado por la presidenta Claudia Sheinbaum. El mandatario estatal señaló que este programa busca beneficiar a cerca de 35,000 familias poblanas. La Secretaría de Protección Civil de la Ciudad de México activó la alerta amarilla por pronóstico de lluvias fuertes y posible caída de granizo durante la tarde de este miércoles en las alcaldías Coyoacán, Tlalpan, Tláhuac y Xochimilco. Informó Itzel Vanegas. 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

0: 3:46. Comités Creces 2026 han alcanzado un presupuesto histórico de 7 millones de pesos para obras en diferentes colonias de Hermosillo. ¿Qué significa esto? Además de que la gente tiene posibilidad de votar por su obra, que obviamente puede hacer obras mucho más grandes, mucho más fuertes y de mucha mayor calidad con un presupuesto como este. Pero que sea, Daniel García Escalante, director general de Participación Ciudadana en el Ayuntamiento, que pues quien nos cuente sobre este presupuesto histórico. ¿Cómo estás, Daniel? Qué gusto saludarte.
1: Muchas gracias, Michelle. Muy buenas tardes.
0: Está cambiando
1: a todos.
0: El apellido. Escalante García.
1: Escalante García, García Escalante.
0: Sí.
1: Gracias, de verdad,
0: gracias,
1: por el espacio. Daniel. Primero que nada, el presupuesto de este año, Michelle, fueron 100 millones de pesos.
0: 100 millones.
1: 100 millones.
0: Ah, yo me quedé súper cortita.
1: Así es, así es.
0: ¿Con cuántos iniciaron, Daniel?
1: Con 40.
0: Okay.
1: En el 2022, Toño Estazarán implementó este programa con nosotros en Participación Ciudadana en Creces y dijo, voy a implementar el presupuesto participativo. Hay muchos municipios que lo hacen, muchos no, pero la ley como gobierno te exige que hagas un presupuesto participativo. ¿Qué es esto? Más fácil. Una bolsa de dinero que los ciudadanos deciden a dónde se va.
0: Uh-huh.
1: Bolsa de dinero del ayuntamiento. Entonces dijimos, vamos a empezar con 40 millones de pesos, ¿no? Entonces nosotros mapeamos Hermosillo, lo dividimos en zonas.
0: Sí.
1: Son 45 zonas que tenemos ahorita, literal, el mapa, y luego 6 distritos y una ciudad. Entonces tú como ciudadano puedes proponer un proyecto para tu zona, para tu distrito y para tu ciudad.
0: Uh-huh.
1: Y si no quieres proponer, pues elegir lo que ya están propuestas. Más o menos se proponen como 300 a 400 proyectos al año. Entonces empezamos en el 2022 con 40 millones de pesos, fue aumentando 20 millones y este enero, Michelle, se votaron 100 millones de pesos. Y fueron 72 mil personas que salieron a votar por proyectos.
0: Padrísimo.
1: Imagínate.
0: Oye, Daniel, ¿y cuál de las obras que han planteado? Porque al final las ideas surgen de ahí también,
1: claro,
0: de la población, de los habitantes, de las comunidades. ¿Son las que consideras más importantes? O si tienen algún patrón repetitivo y que hable un poco de la necesidad de los hermosillenses.
1: Claro, mira, el proyecto de ciudad que ganó de 20 millones fue un parque para niños y niñas autistas.
0: Okay.
1: Que no hay en todo Sonora, ni en Hermosillo. Y se ganó como un 85% de los votos. Padrísimo, porque se pusieron toda la comunidad de psicólogos, pedagogos, escuelas, maestras, difundiendo el presupuesto Creces, diciendo voten por este proyecto porque es algo muy bonito. Y ganaron y se está construyendo actualmente. Ahorita se está construyendo el parque para niños y niñas
0: autistas.
1: Algunos
0: se preguntarán, ¿cómo es un parque para niñas y niños autistas?
1: Sí, tiene diferentes, primero es adentro también, o sea, hay adentro y afuera, o sea, me refiero a que es un espacio con interior y exterior, y tiene juegos dinámicos para ellos, ¿no? Cosa que no existe en una escuela normal. Entonces tú puedes llevar a ese parque a tu niño y niño autista, depende obviamente de los grados de autismo y demás, pero va a haber personal ahí también que los atienda,
0: sí,
1: que juegue, que haga dinámicas distintas con ellos. Entonces fue un proyecto muy bonito presentado por los mismos ciudadanos, ¿no? En conjunto con DIF y con todos, que nos pareció muy interesante. También ha habido obviamente lo que más piden aquí son parques, es
0: sí,
1: iluminación,
0: áreas verdes, sí.
1: Unidades deportivas, hay cosas bien padres como un basurero clandestino había en la colonia de Los Ángeles, se convirtió en una cancha de fútbol y ya no ves tirado ni una latita. Y por más de 25 años fue un basurero clandestino. Entonces, suceden cosas en el presupuesto Creces que normalmente no hubieran pasado.
0: Uh-huh.
1: Por ejemplo, han ganado muchas iglesias, que el paneles solares en las iglesias, o aires acondicionados, o subestaciones. Entonces, son cosas que el gobierno a lo mejor no hubiera hecho sin esta oportunidad que ya tiene el ciudadano de definir las obras que quiere para su
0: colonia. Daniel, ¿y cómo surge este proyecto de Creces?
1: Bueno,
0: ¿con qué intención nació en el Ayuntamiento de Hermosillo?
1: Bueno, Creces es una palabra que se usa como institucionalizada por todo el ayuntamiento. Decimos Creces en salud, Creces en deporte, Creces en todo, ¿no? Entonces, Creces significa corresponsabilidad ciudadana para la equidad social.
0: Uh-huh.
1: Entonces, empezó en la dependencia de participación ciudadana con ese enfoque, la corresponsabilidad. Así como tú, ciudadano, o como nosotros como gobierno te damos algo, tú corresponde. O si tú me das algo, tú corresponde. Entonces, nosotros correspondemos. Entonces, empezamos con los comités Creces, con esa finalidad. El comité es voluntario. El comité, es difícil ser comité porque tienes en la espalda a todos los vecinos y arréglame esto y hazme esto y hazme el otro. Y nosotros como comités, danos esa información, ¿no? Ayúdanos a hacer mejor nuestro trabajo y obviamente nosotros también te ayudamos.
0: Yo recuerdo haber ido a una conferencia de prensa, Daniel, donde en la que sumaron al Instituto Estatal Electoral en este apoyo de hacer una votación democrática,
1: sí,
0: ¿no?
1: Correcto.
0: Y sobre todo que haya confianza de las instituciones depositadas para que haya confianza de la ciudadanía en lo que se está votando. Bueno, yo creo que el ejemplo de que han salido bien las cosas es que no ha habido reclamos sobre las votaciones y la decisión de las obras, ¿no?
1: Exacto. Los 4 años que llevamos, Michelle, hemos estado acompañados del Instituto Estatal Electoral. Uh-huh. Y la verdad, mis respetos y muy agradecido con el maestro Neri, porque sí nos ha dado mucho apoyo en este tema, nos ha prestado urnas, nos ha prestado gente, nos capacitan a nuestros funcionarios de casilla. Entonces, sí es un apoyo muy grande y aparte le da validez a la votación y ellos son parte de, obviamente, ser observadores electorales para que todo se lleve a cabo, aparte que las obras se lleven a cabo. Que también los mismos ciudadanos son los mismos que dicen, mi obra no la has hecho, o va bien o va mal, o se equivocaron aquí. Claro que hay detallitos que obviamente se arreglan, pero... Este mismo año, Michelle, vamos a tener otra vez 100 millones de pesos. En agosto vamos a lanzar la convocatoria. Aquí estaremos contigo otra vez.
0: Sí, claro.
1: Para que vayan pensando si quieren algún proyecto en sus colonias. Y obviamente ese proyecto se va a llevar a cabo y se va a votar, ¿no? También.
0: Bien, pues vamos a esperar. Entonces ya me corregiste tú. Son
1: 100 millones de pesos. De pesos.
0: Entonces eso sirve para una obra bastante grande.
1: Sí,
0: ojalá le echen lápiz a la imaginación los ciudadanos que divide, nos escuchan, ¿no?
1: Como tenemos 45 zonas, gana un proyecto por cada zona de 1,200,000. Y luego 6 distritos gana uno por 3 millones y medio, y luego uno de 20 millones de ciudad. Eso suman los 100 millones. Entonces, toda colonia participa. Todos pueden ganar un proyecto. Entonces, aquí es echarle el coco para que obviamente se lleven a cabo estos proyectos, ¿no?
0: Oye, Daniel, ¿y cómo encuentras a la gente en cuanto al ánimo contigo? Te lo voy a decir porque te vi una entrevista recientemente con el colega Luis Alberto Medina y te preguntó directamente por tus aspiraciones políticas. De hecho, fue como una sorpresa también, pero tampoco lo dudaría por justamente pues este acercamiento que estás teniendo con la gente. Y solamente tú que sabes, estoy seguro que si hubiera sido una reacción negativa en la población, lo último que le entrarías es a buscar un puesto de elección popular. Pero lo hiciste, cuéntanos.
1: Claro, Michelle, mira, la verdad, y se lo dije también en su momento, como dices a Luis Alberto, yo creo que la persona que debe de ser candidato a presidente municipal o candidata debe ser una persona cercana a la gente. Nosotros en el ayuntamiento de Toño Estazarán, en el gobierno, hemos puesto a la gente en el centro, y también lo comenté, sin ver colores, sin ver partidos. Se trata de la gente, que vivan en un lugar mejor, en una ciudad mejor. ¿Y quién mejor que conoce las necesidades de esa gente? Entonces, nosotros desde que inició el periodo de Toño Estazarán hace 5 años, trabajamos directamente con la gente. Como te digo, estos comités son parte de un trabajo para llevar mejora continua a la ciudad. Y la verdad, conozco las necesidades reales de Hermosillo. Los retos son muchísimos y hasta el Toño dice, a ver, aquí hay retos que se tienen que resolver. No somos una ciudad perfecta, pero hay que hacerlo.
0: Pero no. Entonces, ¿buscarías la alcaldía concretamente?
1: Claro, sí, buscaría la presidencia municipal. Si quiero ser presidente municipal, quiero ayudar a Hermosillo a que viva, obviamente, en un lugar mejor, ¿no?
0: ¿Y lo harás por el Partido Acción Nacional o por el PRI?
1: Bueno,
0: ¿o por Macizo?
1: No, pues
0: si lo dejan registrarse, ¿no?
1: Ese tema yo creo que le corresponde a los partidos ponerse de acuerdo.
0: Okay.
1: Yo creo que ahorita hablando de perfiles, me siento... Siento que soy el mejor perfil para Hermosillo.
0: ¿Sí?
1: Pero ya los partidos pues definirán sus alianzas y demás.
0: Ajá.
1: Y obviamente pues nosotros vamos a estar donde más nos necesita.
0: A ver, eres el más atrevido de los que se han sentado
1: también,
0: a platicar.
1: También.
0: Tú te acabas de decir, el mejor perfil de cara a esto que se viene. ¿Por qué te consideras el perfil, el mejor perfil
1: entre
0: todos?
1: El idóneo. Mira, Michelle, repito, en la calle comentan mucho este tema. Siempre salen las mismas caras de siempre. Siempre son los mismos. Yo escucho eso repetitivamente. Queremos caras nuevas, queremos frescura, queremos juventud, a lo mejor con nuevas ideas. ¿Qué puede venir para Hermosillo mejor? Entonces, pues aquí estoy. Yo soy esa cara nueva, yo soy esa sangre nueva que quiere que Hermosillo le vaya mejor y que tiene la capacidad para lograrlo, ¿no? Entonces, por eso creo que soy el perfil idóneo y soy el perfil que mejor le va a ir a Hermosillo.
0: Hay quienes cuestionarán, Daniel, ¿y por qué si es nuevo, es una cara nueva, justamente, qué méritos tiene para aspirar a la candidatura a la alcaldía de Hermosillo? ¿Qué respondes?
1: No, soy una persona preparada, estudié contaduría y finanzas, tengo una maestría en competencias ejecutivas para la gestión pública, he tenido puestos gubernamentales, he trabajado en el sector privado, me veo joven, yo creo que soy más tragaños de lo que soy, tengo 36 años, creo que ha habido presidentes municipales más jóvenes que yo. Ese no es un impedimento. Yo creo que al revés, hay que agarrar a alguien joven, con manos limpias, digamos, que sin cola que le pisen, y eso creo que también ayuda mucho a hacer un mejor gobierno, obviamente.
0: ¿Cómo ves a aquellos que aspiran a la misma posición que tú, pero por la izquierda, por Morena?
1: Yo creo que todos tienen oportunidad. La verdad que yo tengo grandes amigos también en Morena. Lo peor que puede hacer uno es pelearse con... Son oposición, más no son enemigos, ¿no? Entonces, yo tengo muy buenos amigos allá. Creo que hay buenos perfiles. Sin duda, creo que nos puede ir mejor. Obviamente, el mejor gobierno que ha habido, para mi gusto, ha sido el de Toño Estezarán. El mejor presidente municipal que ha tenido Hermosillo. Y creo que esa ruta de cambio que ha puesto Toño Estezarán, esa ruta sin ver colores, sin ver partidos, como te dije ahorita, viendo por la gente, ese tiene que seguir avanzando. Tiene que seguir avanzando y obviamente darle un nuevo impulso para que continúe.
0: ¿Eres de los que piensa que como de lugar no se le debe permitir el regreso a Morena a la capital?
1: Pues ya lo vivimos. Hermosillo ya lo vivió. Hermosillo ya vio todos los colores que ha habido y por haber... Y yo creo personalmente que Hermosillo le fue mejor, obviamente, con Toño Estezarán, más que con la administración anterior de Toño. Y Hermosillo también lo sabe. Hermosillo también lo sabe y creo que se va a reflejar otra vez, obviamente, lo mismo.
0: Daniel, pues ya acabas de reiterar esta aspiración. Ya sabemos qué opinas de lo que podrías enfrentarte en caso de que consigas ser el precandidato a la alcaldía de Hermosillo. Entonces, ¿lo dejas así como que sean los partidos los que se pongan de acuerdo primero, ¿no?
1: Exactamente.
0: Y entonces, ¿no tienes nada definido en cuanto a fechas todavía? Eso habla que todavía no se ha conjugado, pues, esas alianzas para el 2027.
1: Sí, realmente las fechas para no ser funcionario público es hasta el año que entra. O sea, okay. Te pide la ley, si mal no recuerdo, 3 meses antes de la elección de no ser funcionario público. Entonces, creo que hay tiempo todavía. Y como digo, ya es cuestión de los partidos, presidentes de los partidos y demás que se pongan de acuerdo en el tema de las alianzas, pero como yo dije desde un principio, el perfil aquí está y obviamente con todas las ganas de seguir impulsando Hermosillo.
0: Pues qué sorpresa, Dani. No, de verdad que pues lo dices claro, yo soy el perfil idóneo, soy joven y...
1: Y con ganas.
0: Y pues ahí está. Daniel García Escalante.
1: Michelle, muchas gracias.
0: Pues ahí está. Voy a regresar al inicio para despedir la entrevista, agradecerte la disponibilidad para charlar con nosotros. 100 millones de pesos.
1: 100 millones de pesos.
0: La nueva bolsa y la convocatoria de nueva cuenta.
1: En agosto. Vamos a empezar a hacer la convocatoria en agosto. Empezamos con asambleas con la gente para hacer los proyectos y esos proyectos ya se someten a votación en noviembre. Mediados de noviembre va a ser la votación, como lo hemos hecho en WhatsApp, en línea y también física. Y lo que queremos es elevar esa cifra de los 72 mil votantes que tuvimos el año pasado. Pero también, Michelle, estamos trabajando mucho en cambiar la percepción de participación ciudadana, cambiarle el chip al hermosillense de que tiene que participar.
0: Bien, Daniel García Escalante, gracias por la charla.
1: Gracias, Michelle,
0: gracias.
1: Encantado.
0: Estuvo con nosotros el director general de Participación Ciudadana del Ayuntamiento de Hermosillo. Vamos a una pausa, ya regresamos.
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3: Entre aguas negras, fugas de agua potable, basura acumulada, calles deterioradas y conexiones eléctricas irregulares, viven desde hace años familias en las colonias del sur de Hermosillo, quienes aseguran que las deficiencias en servicios básicos se han convertido en un problema permanente que afecta su calidad de vida. La situación se concentra en un canal que atraviesa sectores como Lirios, Arco Iris y Adolfo de la Huerta, con dirección hacia el ejido El Buey. La tarde de este martes se registró un conato de incendio en la agencia de autos Lincoln, ubicado al poniente de Hermosillo, lo que movilizó a los cuerpos de emergencia. De acuerdo con los primeros reportes, el siniestro inició alrededor de las 17 horas en el área de compresores del establecimiento, situado en la intersección de los bulevares Luis Donaldo Colosio y Las Quintas.
4: Para Radio Fórmula Sonora informó Carolina Lucero. 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
6: Explorando la naturaleza. Bosque Nuboso de Monteverde, Costa Rica. Este santuario biológico es uno de los bosques más famosos de Centroamérica debido a su constante neblina y su increíble biodiversidad. Situado en la división continental, el Bosque Nuboso permite la existencia de miles de especies de orquídeas, insectos y aves icónicas como el quetzal. Es un laboratorio vivo para científicos que estudian el cambio climático, ya que su ecosistema depende directamente de la humedad de las nubes que lo atraviesan.
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0: 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Cuatro de la tarde con cuatro minutos. Y hoy es miércoles de mesa de análisis y debate. Y o a veces no sé en lo que termina convirtiéndose en esta mesa, ¿no? Pero hay de todo. Así es. No me ha tocado verlos, chicos. Me da mucho gusto. De regreso, Luis Estebané, del Partido Acción Nacional, dirigente municipal. ¿Cómo estás?
1: Muy bien, Michelle. A ti, saludarte, a todo el auditorio, a mi compa Roger. Y no sé quién anda.
0: ¿Quién crees? Mira, eso.
1: Mi niño perdido. Le voy a tocar la boca.
0: Sí.
1: Te extrañamos en la mesa, carnalito, pues. Ya ven.
2: Acá andan en Ciudad de México, hermano.
0: No, no lo van a escuchar de momento porque ahorita lo van a escuchar, ah, Antonio Mere. Lo tenemos de ciertamente vetado. Y aprovecho para saludarte, Rogelio Cota, de dirigente de Movimiento Ciudadano.
3: Qué gusto, amiga.
0: Algo en la bola, amigo.
3: Siempre algo en la bola. Siempre algo en la bola. Hacer cosas distintas, siempre sumando a la sociedad. Luis, un gusto saludarte. Gracias. Me había ausentado, pero pues
0: por
3: temas que hay que atender.
0: Porque estaba en la fila 2 del Estadio Azteca el día de la, no, del partido.
3: De arriba para abajo.
0: No,
3: pero,
0: no,
3: pero igual
0: no,
3: es este, no. Está suave.
0: No, entró junto con Shakira. Si haya sido como haya sido.
3: No, sí.
0: La verdad es que sí te vimos y justamente cuestionabas de que pues la logística falla ahí porque saliste a comprar algo de comida.
3: Sí, de hecho salió el video famoso que anda circulando por varios lados, ¿no? El que me tomó ahí mi familia con los hot dogs de 60 centímetros.
0: Ajá.
3: Y por otros lados otros influencers me tomaron subiendo desde abajo del Estadio Azteca como 5 pisos para llegar y ese, ¿no? Y bueno, pues tampoco no pedí bien porque no escuchaba.
0: No,
3: o sea,
0: pues.
3: Dame uno de esos, lo que hay, así.
0: Vámonos, Ricky. Oye, no, bueno, y saludamos con mucho gusto a Antonio Merel del Partido del Trabajo. ¿Cómo estás, Tony? Qué gusto saludarte.
2: Hola, qué gusto saludarte, Michelle. Qué gusto saludar al Rogelio y ahí al amigo Estebané y a todo tu auditorio. Qué bueno que pudiste ir, qué bueno que pudiste ir a la fiesta del pueblo, mi amigo Roger.
3: Hermano, es el sueño de una vida,

0: Está caro, pues,
1: Sí,
0: ¿no?
1: sí, sí.
0: Está caro. Pero había asientos de medio millón de pesos,
1: No,
0: de un
1: claro, y
0: millón de
1: además de que
0: pesos.
1: aquellos que tienen ya gradas o espacios reservados no les permitieron tampoco sentar, pero era un tema de
2: Sí,
1: empresas, ¿no? Un tema de
0: sí,
1: empresas.
0: sí.
1: Pues qué gusto saludarlos a todos. La verdad es que ha sido una semana con mucho movimiento y no me dejarán mentir, sobre todo en el tema político. Amigos, no, y por acá nuestro compañero Antonio Merel, estuvo mirando a Vivian en tu...
0: Muy bien,
1: En tu...
0: estuve viendo ahí.
1: La
0: No, mi
1: agarra
0: amiga
1: de chongo
0: Brianda,
1: con nuestro...
0: gracias Brianda, muy muy buena, muy buena.
1: Oigan, chicos, pues bueno, ¿les parece si iniciamos con este tema? Se supone, de hecho, si toca, si se puede, y si iría en carretera, nos lo dijo el director del ISSSTE, Martí Batres. Le vamos a tomar la llamada mientras estamos
0: Ah,
1: acá
0: qué
1: con nosotros, si se da
0: bien.
1: la llamada, ojalá. Pero, ¿qué les
0: Ojalá, ¿eh?
1: parece si arrancamos con en este tema? Y voy a iniciar con Antonio Merel. Tony, si me permites. Ahora sí que, Tony, ¿cómo defender al ISSSTE? Perdóname, tú sabes que soy yo muy objetiva, pero aquí sí, ¿cómo defender al sistema de salud mexicano?
3: Fíjate que cuando me lo mandaste entre los temas dije, hijo eso, aquí. Pero mira, vamos a centrar el debate en lo que nos toca a nosotros, pues que tenemos que aceptar que hay, no solo en Sonora, hay en todo el país muchos problemas con el abasto, con las instalaciones de algunas instituciones como el ISSSTE, y son problemas que se tienen que atacar, que se tienen que solucionar. Y creo que eso es la parte más importante, Michelle. ¿Qué es lo que se está haciendo? ¿Cuáles son los mecanismos que ha implementado el gobierno actual para solucionar algo que, tenemos que decirlo, viene de hace mucho tiempo? Se ha agravado, pero es un problema que se ha ido generando por un abandono al sistema de salud y porque antes éramos unos rehenes de los proveedores favoritos de los gobiernos anteriores. Todavía no me quiero meter mucho ahí porque te anda muy tranquilo el Estebané, no quiero dar nombres ni partidos. Entonces, de los gobiernos anteriores sabemos que esta es una problemática que se ha generado a través de décadas de abandono del sistema de salud mexicano. No vamos a negar, creo que la congruencia de los políticos está en decir cuando las cosas están mal, aceptarlas y entender que hay áreas de oportunidad para mejorar y tener claro un programa para atender estos problemas, como creo lo está haciendo el gobierno federal, como creo lo está haciendo el gobierno del estado, que ahora tenemos una plataforma donde podemos ver cómo se compran los medicamentos, cuántos medicamentos se compran, qué es lo que se invirtió en medicamentos y cualquier ciudadano puede darle seguimiento a estas compras que antes estaban pues en lo oscurito. Mira, tan así es el compromiso que tiene el gobierno federal y el gobierno del estado, el gobierno de la Cuarta Transformación, que cuando se hicieron compras malas, las detuvieron y prefirieron hacer de nuevo las compras. Sin embargo, no todo es el abastecimiento. También hay que reconocer que dentro de en Sonora especialmente, se han invertido más de 40 mil millones de pesos para renovar, para hacer nuevos hospitales y para tener condiciones más dignas. Por ejemplo, ahí está el de los Yaquis, ahí está en Bicam, hay cuatro hospitales nuevos. Tenían años pidiendo condiciones de salud dignas los de las etnias yaquis y hoy son una realidad sus hospitales. Hay más de 550 camas nuevas en Sonora y creo que esa es una estrategia de salud que no se puede dejar de lado.
1: Dice Estebané.
2: A un fracaso total de la Cuarta Transformación, la manera en que han echado por la borda el sistema de salud. La parnafernalia y el rollo político no puede ocultar la realidad que viven miles y miles y millones de personas en México y miles aquí en el estado de Sonora. Es un fracaso total. La mejor muestra es que el gobernador tuvo que ir a presentarse personalmente ahí en un tema hasta federal. Esa es la mejor muestra de cuando un funcionario se siente rebasado, se siente desesperado y él tiene que ir a pararse porque su equipo no le responde y porque se da cuenta de que en Hermosillo, Sonora, uno de los lugares más calientes del mundo, tenemos un hospital con enfermos, con personas de la tercera edad, sin aire acondicionado. Fíjate nomás qué tan mediocre tiene que ser un gobierno, una institución pública, para que te falle eso, para que te falle el aire acondicionado en un...

0: hospital. Entonces, no pueden ocultar la realidad. Este es un dolor latente de los sonorenses. Y el verdadero sistema de salud pública no lo es el Seguro Social, no lo es el ISSSTE, no lo son los IMSS Bienestar, que fue una concentración del gasto federal en el sistema de salud. Han recortado la inversión en salud de manera drástica, total. Ha sido una vorágine en quedarse con los recursos federales en el sistema de salud. La mejor muestra de su mediocridad y del fracaso de la Morena y de la cuarta transformación en el sistema de salud es que el verdadero sistema de salud pública en México son las farmacias similares. La gente prefiere muchísimas veces más ir con los doctores de estas farmacias e ir a pagar 30 pesos de consulta que ir a perder todo el día en una mediocridad y en una falta de esto. Pobres doctores, pobres enfermeras, que yo sé que ponen todo lo que ponen de su parte ahí. Yo hoy subí un video, la manera en que nos han visto la cara, reiteradas veces, prometiéndonos un sistema de salud mejor que el de Dinamarca, es verdaderamente ofensivo. Pero la gente se ha dado cuenta, la gente está molestando, y en el PAN no soltaremos este tema porque es de dignidad humana tener un sistema de calidad.
1: Luis Estebanés, Rogelio, vamos a una pausa y regreso con tu opinión. Voy a una pausa y ya vuelvo. 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
9: El primer correo electrónico fue enviado por Ray Tomlinson en 1971 a través del sistema ARPANET.
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9: El oro es comestible siempre que sea puro, aunque no tiene sabor ni aporta ningún valor nutricional al cuerpo humano.
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1: 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Voy a leer algunos mensajes del auditorio, si me permiten. Nos dicen por acá el 6624-1340-24. Nos dicen, en relación a lo que están platicando en la mesa, acaban de operar a un primo en el Chávez, recién operado, lo mandan a su casa porque no hay camas. Y estamos hablando del Istezón. No sé quién es el que habló, pero tiene toda la razón. A veces prefiere uno ir al similar que a un servicio médico, nos dicen por acá, lo mencionaba Luis Esteban. En otro mensaje me dicen por acá, oye, Michelle, 5 años reportando los baches y no más nunca, pero pagamos los prediales cada año. Luis Alfonso López me dice acá a través del WhatsApp, ahorita vamos a ese tema justamente del proceso electoral, y aquí también estuvo Daniel García Escalante y redestapándose a la alcaldía de Hermosillo. A ver, pero vamos primero al tema, Rogelio, tu opinión sobre lo que está pasando acá en el ISSSTE.
2: No, pues muy mal, ¿qué vamos a opinar? La verdad es que es realmente un problema muy serio. La verdad me dio, no sé por qué el gobernador sale a defender el tema, no le corresponde, hay que ser honestos, le toca a la parte federal, pero si no hay una coordinación federal en salud, no hay un pacto de salud como tiene que ser, hay que salirse porque a Sonora nos está afectando el tema. A ver, es cierto, siempre ha habido áreas de oportunidad durante mucho tiempo en el área de salud, en el estado y en la federación, pero llegar a puntos tan críticos como el aire, el desabasto de medicinas, yo creo que nunca en la vida se había visto, y la verdad es que tenemos que poner manos en el asunto. El señor gobernador tendrá que apretar las tuercas a nivel federal, mover lo que tenga que mover para salvaguardar a nuestra gente aquí en Sonora, porque no se puede estar así, hay cosas con las que no se puede jugar. Uno puede entender, por ejemplo, que andamos en el deporte y, bueno, una cancha, bueno, pasas unos días sin jugar, no pasa nada. Pero la salud es esencial. Y más cuando sabemos que hay antecedentes con el tema de la megafarmacia, más cuando sabemos que tenemos problemáticas de salud serias aquí en Sonora con diabetes, que tenemos problemáticas serias con cáncer, que tenemos problemáticas serias hasta con rickettsia, ¿no? Con dengue, con mil cosas más que tenemos que atender inmediatamente, ¿no? Tenemos que dar la palomita al gobernador por salir. Yo creo que no le tocaba. Yo creo que tendría que haber venido el delegado del IMSS y del ISSSTE a tomar.
1: Porque el IMSS también presentó ahí.
2: También tuvo su tema. A tocar base y a resolver lo que se tenga que resolver. Y si es un hospital no funcional, pues reubicar a esos pacientes, si tienen que buscar clínicas particulares o ir a otra ciudad que apoye un hospital que esté mejor, pues hay que hacerlo. Lo importante aquí es preservar la salud. Esto no se puede andar jugando, es lo único con lo que no podemos jugar aquí. Y tenemos que buscar los mecanismos para estar abastecidos de medicina con la tecnología necesaria para atender a estos pacientes.
1: Nos dicen en un mensaje, yo creo que tus panelistas tienen muy poca memoria o de verdad les hace falta mucha experiencia. Yo trabajé en el 97 en el ISSSTE con el delegado federal que estaba en aquel entonces y me voy a reservar el nombre, esos mismos problemas y esos mismos rezagos. De hecho, su dicho cuando él recibió las instalaciones del ISSSTE, dijo, él sí denunció lo que está pasando, aquí voy a ser un mal político, si me quedo callado voy a ser un buen político. Por cierto, estando el... Bueno, ahí sí ya que me perdí. Pero bueno, ese es un poco líder. Te voy a leerlo.
2: Pero bien. No es un tema de memoria, ¿no? Yo creo que en el 97 yo tendría 12 años, andábamos.
3: Ahí te va, mira, el Hospital Lucaranza yo lo conozco perfectamente bien porque allí operaron a mi abuela y a mi abuelo, en paz descansen. Ahí los dos estuvieron internados, ahí nos tocó llevar los últimos días de mi abuelo, me tocó estar en vela con él, ir a urgencias, y si bien cierto era un hospital con carencias, no puedes compararlos con un hospital particular, pero la verdad es que fue un trato muy digno y nos quedamos con un buen recuerdo de eso. Para nada la historia de terror que subiste ahorita en la mañana. O sea, lo que subiste a tu regreso, eso no lo viví. Te estoy hablando de hace 12, 15 años que nos tocó el suceso familiar. Mi abuelo fue funcionario federal toda su vida y por eso ese fue el servicio médico que él tuvo y le dejó a mi abuela. En verdad, qué cosa tan más lamentable. Pero cierro con lo que dice ahorita el Robert totalmente. O sea, tienes todo el año para planear que el aire no te falle, pues. ¿Cómo te va a fallar el aire acondicionado?
1: Alguien nos decía en un mensaje que esto ocurre desde hace muchísimos años y que tienen mala memoria los panelistas, Antonio Merel. ¿Será que los de oposición, los panistas, los de MC, se están lavando las manos con esto y echándole la culpa solo al gobierno actual de la situación del ISSSTE? No te escuchamos, querido Antonio Merel, a ver si... Ahora sí, listo.
4: Listo. Por supuesto que quieren lavarse las manos de lo abandonado que tuvieron el sistema de salud durante décadas. Y les voy a recordar otra. Hoy el gobierno hace ver claro que sí hay un problema en el abasto de medicamentos y que se está corrigiendo lo que se tenía que corregir. Pero jamás he visto que le quieran ver la cara a las personas que necesiten un tratamiento como una quimioterapia, como lo hicieron los gobernadores del PAN.
3: Nomás con la megafarmacia.
4: A los niños en vez de darles quimioterapia. Y lo voy a decir, porque lo tocó Esteban en este momento. Para mí no es que el gobernador se sienta rebasado. Para mí es una acción muy correcta de la máxima autoridad que tiene el Estado de atender los problemas que son prioritarios. Porque sí, el aire acondicionado es prioritario en Sonora, pero no es una debilidad, al contrario, es una fortaleza y demuestra que el gobernador tiene pues un panorama muy amplio sobre lo que está sucediendo en Sonora.
3: Su equipo de trabajo, ¿no? Entonces...
4: Y por supuesto también lo digo y lo voy a repetir todas las veces que Estebané diga que es un fracaso de la Cuarta Transformación. No, la Cuarta Transformación está corrigiendo las décadas que dejaron en el abandono, porque fueron gobierno, Estebané, porque ahora dices, viene el PAN, no va a soltar estos temas, pues hubieran corregido cuando tenían el sartén por el mango. Hoy sí se está haciendo una corrección, se están quitando los vicios que por décadas perpetraron en la oposición, pero por décadas, y que hizo que se hiciera un desabasto, que los hospitales estuvieran totalmente abandonados, y quiere aparentar que él tuvo una buena experiencia. Todos los que estuvimos en el IMSS, todos los que estuvimos en el ISSSTE, todos los que hemos tenido a algún familiar enfermo o hospitalizado en años atrás, en décadas atrás, sufrimos las carencias que tiene el sistema de salud mexicano, y estoy de acuerdo con Rogelio, aquí lo que se tiene que hacer es salvaguardar la vida y la integridad de las personas. En eso tenemos que centrar el debate, porque no es que nos falte memoria, es que alguien quiere venir aquí a hacer política barata y decir, los de ahora no pueden y los de antes sí podíamos, cuando no es cierto. El sistema de salud tiene tiempo que está en decadencia. ¿Y por qué? Por el abandono de la derecha, vamos a decirlo como es, el abandono del PRI, del PAN, que gobernaron durante tantos años, hicieron estos problemas que hoy, gracias a la Cuarta Transformación, se están revirtiendo.
1: Luis.
3: La Cuarta Transformación, y aquí lo acaba de quedar muy claro, y le agradezco mucho a Merel, que ellos se dedican a echar culpas y a buscar pretextos de lo que no pueden resolver. No fue el PAN el que quitó el Seguro Popular, fue Morena, que inventó el Insabi y después no sirvió para nada y tuvieron que dar vuelta otra vez atrás y se les ocurrió inventar el IMSS Bienestar. No ha sido el PAN el quien ha hecho los recortes presupuestarios más grandes. Solamente están dedicando 2.6% del gasto del PIB, cuando la Organización Mundial de la Salud establece que debe ser cuando menos el 6%. No fue el PAN el que recortó el tema de la inversión en el Instituto Mexicano de Cancerología, de cáncer. Hemos visto las manifestaciones de los papás de niños con cáncer exigiendo medicina. Fue Morena, fueron ellos quienes han hecho estos problemas. Lo demás es, además, hoy las familias mexicanas gastan 50% más en consultas particulares y en compra de medicamentos. Consultas que Morena le quitó y que Morena les ha evitado que puedan adquirir esos medicamentos. Esos problemas existen a partir de 2018. No fue el PAN quien prometió en una salud como un sistema de salud como Dinamarca. Fue Andrés Manuel, una y otra vez. Fueron ellos los que prometieron que ahora sí, con la construcción de la megafarmacia, se iba a acabar el desabasto. Mentira tras mentira, fecha tras fecha, se les ha caído. Tienen que hacerse responsables. Y sí, va a ser el PAN el que se los esté recordando, porque han traicionado y se han aprovechado de la salud de los mexicanos.
1: ¿Es tiempo de ir a una pausa? ¿Te parece? Vamos a una pausa, Antonio. Continúa aquí con Antonio Merel, del Partido del Trabajo, Luis Estebané, del PAN, y Rogelio Cota, de Movimiento Ciudadano. Esto es Fórmula Noticias, ya vuelvo.
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1: Cuatro de la tarde con 31 minutos exactamente. Mientras platicamos, Max Navarro nos hace llegar un reporte, nos dice Michelle Rivera, buenas tardes, con la novedad de que la clínica del IMSS 37 está sin aire acondicionado de las 7 de la mañana. ¿Qué está pasando con los hospitales? Me dice por acá, sin aires y con estos climas, es un crimen que el seguro no tenga aire.
2: Max, dice la 4T que es culpa de los gobiernos neoliberales de la derecha. Que ahorita no tenga eso, ¿no? Pero bueno, que ya...
3: Más que politizar el tema, sí, creo que es una situación que se tiene que atender ahorita. Ahorita tiene que haber soluciones y tenemos que entender que en lugares como Sonora, que tiene un clima complicado, tendremos que estar preparados para estas eventualidades. Es imposible que un director, un jefe, pueda asumir un cargo de alta responsabilidad sin entender las condiciones en las que lo está asumiendo. Financieras, ¿sí? De logística, de operación y de contexto.
4: Oye, Roger, todos los hospitales tienen director general, director administrativo, director operativo, director de servicios generales. O sea, no hay manera.
3: Entonces tendría que haber una solución rápida a este tema, ¿sí? Porque con la salud no se juega.
2: Así es.
3: No se juega. Se nos gasto van a morir 1, 2, 3, 5, 10. Es un tema prioritario.
2: De gasto prioritario. Incluso la ley lo determina, pues, que seguridad, educación y salud es lo que lleva prioridad en el gasto, pues. Es lo primero que se tiene que ejercer.
3: Totalmente, totalmente. Y más que entrar que si fue Chano o fue Juana, ¿cómo vamos a resolver esto? Que no hay dinero. Ahorita escuché una declaración que, no, pues es que Sonora ya le han dado mucho, tiene que tener primero el sur. También nos morimos aquí. Y nosotros no tenemos por qué permitir que la gente de aquí se muera por falta de equipo médico, de medicinas. Bueno, hay que tomar decisiones, nos va a costar. Bueno,
2: sálganse del acuerdo, como dijiste.
3: Se salgan del acuerdo.
2: Salgamos del acuerdo, gobernador, y en automático va a tener todos esos millones disponibles.
3: Así es, que Sonora se arrastre con sus uñas.
1: ¿Algún claro. comentario final, Antonio Merel?
5: Pues seguía yo, pero ahí le di chance al Roger, porque traía
1: bueno. No, seguía Roger.
3: Gracias, bueno, gracias, Tony, gracias.
1: Oye, no, quiero aprovechar, saludar a los que nos están viendo y escuchando antes de pasarte el micro, Tony. Me parece que el primer bloque en línea no nos escuchábamos, pero al aire sí estábamos en FM. Ah, okay. Entonces ya nos recuperamos. Un saludo a quienes nos están viendo a través de X. Un saludo a todos, pues aquí están, ya saben. Antonio, ahora sí. Super.
5: Pues igual, si hay estas situaciones, concuerdo, ¿eh? Totalmente. Lejos de politizar los problemas en la salud, hay que darle soluciones. Hoy le toca a la cuarta transformación darle solución al rezago histórico. Dice el Estebané que se recortó el presupuesto. Pues ahí están los 40 mil millones que fueron para salud, para Sonora, que estamos en el debate del Estado. Insisto, la acción del gobernador me pareció muy bien. Y sí, es cierto, Estebané, nos tienen que recordar, porque cuando ustedes gobernaron, no supieron gobernar y no supieron legislar para el pueblo. Legislaron y gobernaron para sus amigos, para que se quedaran con todos los contratos que hoy generan un desabasto nacional.
2: No alcanzaron los 40 mil millones para el aire acondicionado, ¿eh?
5: Lo van a seguir recordando.
2: No alcanzaron los 40 mil millones para tener aire acondicionado.
5: Hay una estrategia, a diferencia de cuando ustedes no daban ni siquiera una declaración de la carencia que había en el sistema de salud, hoy hay un programa de soluciones para los problemas que se vienen arrastrando en México, no solo de salud.
2: No han arreglado los hospitales ese programa.
5: Pues, llegará el momento en el que los programas van a dar resultados, y como siempre la derecha...
2: Llegará el momento, llevan 8 años.
5: Se van a quedar sin argumentos de nuevo, se van a quedar sin argumentos y van a empezar a decir lo del narcogobierno, que te felicito que vamos 3 bloques y no lo has dicho, ¿eh? Ahí vamos avanzando.
2: Espérate al cuarto, tranquilo.
1: bueno, ahí está, agotado el tema.
3: Sí, nomás, Rogelio. Un dato interesante, 40 mil millones, que creo que a falta de checar el dato, si hiciéramos una división simple entre el número de habitantes de Sonora, nos tocaría como a 13,333 pesos por persona, ¿no? Yo creo que hasta un seguro privado te puede alcanzar, chiquito, para atenderte con algo así.
2: Mira, ¿no? Es la danza de los millones, tiran números por el aire, la verdad es que
3: no
2: está totalmente
3: rebasado.
2: Si esto fuera cierto, no estuvieran batallando por aires acondicionados,
5: hermano. Te los comparto, amigo. Ahí está el IMSS de Guaymas que se va a renovar, que estaba en el abandono. Ahí está el de Navojoa.
2: No lo arregló Andrés Manuel.
5: Ahí están los de las Ahí están los de las comunidades.
2: Qué bueno que están arreglando el desmadre que Juan Luis Manuel.
5: Ahí está el dinero ahí está. Si lo divides entre la población, pero hay población que lo necesitaba y le urgía como las comunidades yaquis, ¿eh? Porque por el bien de todos, primero los pobres.
2: Qué bueno que están arreglando lo que es.
1: Bueno, chicos, agotado el tema, me parece, lo podemos retomar si lo vamos actualizando más adelante, la próxima semana. Pues el gobernador del estado, Alfonso Durazo, el día de ayer informó que al menos 3 funcionarios le han expresado públicamente, o le han dicho, pues que buscan obviamente pues una candidatura y se van a separar del cargo próximamente. Hoy también, a nivel nacional, Antonio Meret, tú que estás allá más cerca también, pues algunos diputados, senadores han solicitado ya licencia. En el caso de Sonora, Lorena Valle San Pedro. ¿Tu opinión, Luis?
2: Pues qué triste, la verdad, que nuevamente queda claro que el gabinete de la matraca está más ocupado en la grilla electoral que en darle resultados a los graves problemas como el de salud que estamos viendo, como el de seguridad ahí en KGM, como la falta de generación de empleo en toda la frontera. Y pues obviamente las prioridades del gobierno del estado están en otras cosas que no son las prioridades de los sonorenses. Pero bueno, esa estrategia de ellos, allá ellos sabrán qué le responden a los ciudadanos, porque la gente se va dando cuenta de cómo gobiernan unos y cómo gobernamos otros, ¿no? Adelante, pues ese es un proceso que tengan que llevar, es una campaña adelantada, y pues la verdad, mira lo que
1: ¿Los presiona ustedes?
2: De ninguna manera.
1: ¿Se sentirán presionados, Antonio Meret?
2: De ninguna manera.
5: Por supuesto, ve la desesperación que tiene el Estebanía, porque pensó,
2: la verdad es que mira, yo te puedo asegurar que si me sientas tú con los senadores de aquí de Morena, ni siquiera conocen en qué municipio queda la Mesa Tres Ríos. Te lo puedo garantizar eso. No han estado cercanos a la ciudadanía, no han cumplido su labor. Digo, la senadora, que es presidenta de la Comisión de Minería, vota en contra de que regresen el fondo minero, en el cual Sonora es el estado mayor beneficiario de todo el país. A eso van y votan. El senador Heriberto, que va a pasearse nomás allá a Xochimilco y a comer tlayudas, votó en contra de que regresen los programas federales, como el Subsebún, como el Fortasec. A eso van a votar. Todos los diputados de Morena van y votan en contra de que a Sonora le toque más presupuesto, pues, ¿no?
3: Roger. Yo también estoy en contra de que voten en contra de Sonora, ¿eh? Y a mí me gustaría que
2: cuando bueno, se manifestaran, que dijeran, todo eso que está en la votación.
3: Sí, sí.
2: Y los estamos esperando.
3: Habría que ver, digo, quienes se vayan a separar del cargo, creo que están en todo su derecho. Creo que valdrá la pena checar los números de la gestión y todo eso. He visto mucha parafernalia política, incluso en procesos anteriores.
2: Donde No ha salido foto de la unidad esta semana, porque cada semana subían una foto de la unidad, pues, ¿no?
5: Es que nosotros sí somos muchos, no como allá.
2: No ha salido.
5: Nosotros sí somos muchos. Tenemos buenos perfiles, buenos.
3: Vamos a ver, digo, están en todo su derecho. Al final de cuentas, si es decisión tomada, pues ya no. Que alguien más venga y tome el cargo para que nos dé soluciones a las cosas que están mal. Así de sencillo, ¿no? Si ya la mente va a otro proyecto, pues está bien, y para adelante, ¿no? No es de mi total agrado que pase eso, pero si tiene que ser, que sea ahorita antes de que, ¿no? Yo sí estoy de acuerdo en eso.
1: Antonio.
5: Sí, te digo, entiendo ahí la desesperación porque piensan que nomás ellos pueden recorrer en apoyo a los municipios que, pues, 4 o 5 personas, no creo que sea mucho apoyo ahí donde hacen las reuniones.
2: Yo te tengo pero muy sí, nervioso acá, para tener 4 o 5 personas, muy nervioso, sí, hermano.
5: Sí tenemos muchos perfiles y eso habla del gran trabajo que se está haciendo. Concuerdo otra vez con el Rogelio, van a decir que ahora vengo muy de acuerdo con el Rogelio. Concuerdo mucho, creo que el debate también lo tenemos que centrar en los perfiles que van a llegar también. O sea, como sonorense, se los digo, fuera de los colores que tengo en los partidos, también me gustaría ver los perfiles y que sean buenos perfiles que sigan dándole soluciones a las personas. Estoy en total desacuerdo que dice Esteban, que en la Cuarta Transformación no estamos del lado de la gente y que no hemos caminado del lado de ellos. Pues ahí están los resultados los vamos a ver en las boletas, los vamos a ver en las urnas. el trabajo más importante que ha tenido la Cuarta Transformación y el gobierno del gobernador Alfonso Durazo es estar cercano a la gente. Ha sido un gobierno municipalista, se han atendido muchísimos municipios, se han atendido muchos rezagos que veníamos arrastrando en Sonora, y veo con mucho agrado que se respeten los tiempos y que se haga cada quien, si tiene otras aspiraciones, que se concentren en ellos y dejen que lleguen otros perfiles a seguirle dando soluciones a los sonorenses.
2: Eso es buen punto.
5: Porque hasta ahorita veo muy buen trabajo de todos los perfiles que tenemos para cualquier puesto de gobierno.
3: ¿A dónde vas, Mirela?
2: Ya,
3: después de que salgan ya los...
5: Yo mañana voy a Hermosillo, hermano.
2: También.
1: A ver, ¿y tú, Roger?
3: ¿Yo qué?
1: ¿A dónde vas? Además, ¿a dónde voy? No, del partido de fútbol en el estadio.
3: Siempre me preguntan, estoy trabajando por Hermosillo, ¿no?
1: ¿Te acuerdas que destapamos al inicio?
3: Me ha destapado como 10 veces, ¿no?
2: Bien.
3: Pero como yo soy respetuoso de los tiempos.
1: Aquí estuvo Daniel García Escalante.
3: Yo soy respetuoso de los
1: tiempos. ¿Qué opinas de esa postulación?
3: Tiene su derecho a postularse, ¿no? Hay que dejar los cargos para que pueda él dedicarse a su tema de campaña, de preparación, de lo que tenga que hacer,
1: sí,
3: y que alguien más se encargue de hacer las cosas de los hermosillenses.
1: Vamos a una pausa y regresamos justamente con ese filtro, ¿no? Uh-huh. Es eso que buscan para que lleguen, pues no lleguen figuras negativas a las candidaturas. Vamos a una pausa y volvemos.
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13: La presidenta municipal de Acapulco, Guerrero, Abelina López, solicitó al Cabildo licencia por tiempo indefinido a partir del 18 de junio. La funcionaria busca la coordinación estatal de la Cuarta Transformación. Calzada de Tlalpan sufre carga vehicular por el partido entre Colombia y Uzbekistán. Más detalles con Ulises Soriano.
14: Considere bastante aforo vehicular sobre la calzada de Tlalpan luego de diversos cortes a la circulación tras las manifestaciones de la CENTE. Esto en dirección al sur para llegar al Estadio Ciudad de México. Además, muchas precauciones con la lluvia que ya amenaza la zona sur de la Ciudad de México.
13: Aficionados se alistan para el partido de esta noche entre Colombia y Uzbekistán. Más detalles con Enrique Hernández.
15: Ya son miles la ola amarilla. Los aficionados de Colombia quienes han arribado al Estadio Ciudad de México. En su mayor parte ellos se concentran en el puente peatonal que da justamente al ingreso principal del Estadio Ciudad de México.
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0: 4:45. Esta mañana les comparto a todos, Antonio, Roger, Luis Estebanés, me tocó participar con Ciro Gómez Leyva sobre las candidaturas de Morena a la gubernatura del estado, sobre todo porque hoy es día de licencias y sobre todo porque ayer sostuvo una charla con Citlali Hernández, encargada de la Comisión de Elecciones de Morena, y habló de cómo sería el proceso y cómo buscan con toda la rigurosidad del mundo que no lleguen perfiles que afecten, obviamente, ni a la población ni al partido, primero al partido para que después afecten a la población, en fin, muchas cosas, ¿no? Pero lo que yo planteaba era tres figuras, como las más conocidas: Javier Lamarque, Lorenia Valles y Célida López, ¿no? Y yo planteaba ahí en esta entrevista, les comento a los tres que, pues, las experiencias de cada uno, y en el caso de Célida López, que las encuestas la posicionan arriba, pero al momento del desglose de la encuesta se ve muy poca participación ciudadana en ese sentido de darle la confianza para el voto o que encabece el proyecto de Morena. Pero lo que iba todo este análisis es en la pregunta de si algún candidato o candidata de Morena tiene nexos con el crimen organizado. Y yo quiero preguntarles, a ver, inicio contigo, Roger, uh-huh. ¿Cómo ves de entrada con los de Morena? Ya analizaremos partidos por partidos, porque hoy inician este gran proceso, bueno, son los que siguen, son los primeros en iniciar este proceso.
1: Totalmente, mira, yo quisiera pensar que no, pero sí tendría que haber filtros rigurosos, no nomás en Morena, en todos los institutos políticos, para evitar que gente que tenga nexos con el narcotráfico o algún otro delito pueda participar, ¿sí?, en temas electorales. ¿Por qué? Porque no merecen, sinceramente, no merecen la oportunidad. Siquiera, aunque traigan buenas intenciones de buscar apoyar al municipio, al estado o al país desde una trinchera. Porque ya nos fallaron. Y si se meten en temas tan delicados como el crimen organizado, como lavado de dinero y otras cosas, como lo que pasó en Sinaloa hace poquito, que nadie lo puede negar, pues está cabrón. Ahora, en Sonora, quisiera pensar que no. Quisiera pensar que no sucede esto. Tengo obviamente mis dudas, pero pues no le corresponde a uno ver eso. Hay autoridades, ¿no? Hay autoridades que deberían estar haciendo eso, evitando que los americanos se metan en nuestros procesos y nosotros mismos, hey, tú no estás haciendo esto bien, vas a proceso. ¿Por qué? Porque estás haciendo daño, estás delinquiendo, te estás metiendo con criminales y estás afectando a la sociedad. Y eso tendríamos que hacer. Ahora, sería muy imprudente de mi parte decir, esta candidata o este candidato, porque no es, y no lo voy a hacer hasta que haya evidencia contundente al respecto.
0: Luis.
2: Pues coincido con el Roger de que absolutamente todos los aspirantes a ser gobernador del estado de Sonora tienen que pasar filtros muy serios, muy profesionales, de todas las instancias, yo me animaría hasta decir que internacionales, para quitar ese tema, ¿no? Sobre todo para el estado de Sonora, que somos un estado de fronterizo, que tenemos una conexión total con nuestro vecino del norte, centenas de miles de sonorenses viven de aquel lado y el vínculo entre ambos es vital, pues, ¿no? Entonces, no es un tema menor y ojalá que todos los que aspiren estén dispuestos a pasar estos filtros, ¿no? Lo segundo es que, entrando al tema de Morena, pues allá es muy sencillo. La verdad, yo les diría a estos tres, ni se vayan a agüitar, allá hay un dedo que es el que va a elegir, es dedazo. Su propio partido ni respeta las encuestas. Ahí está la prueba de la Ciudad de México, que ganó Omar García Harfuch de la encuesta y fue Clara Brugada la candidata. Entonces, pues va a decidir lo que decida una persona, no sé si en la Ciudad de México, yo creo que allá, o no sé si la persona que vive aquí en Hermosillo, pero pues allá es muy sencillo. Los ciudadanos, ni los militantes de Morena, pues menos, ni les toman en cuenta, pues, ¿no? Los partidos de acompañamiento, pues van esos, ¿no? De acompañamiento, ni ver en el entierro, pues, ¿no? Entonces, pues es que la realidad. Digo, yo sé que, pero pues es la realidad, Entonces, yo le diría, pues, a estas tres personas, pues, a esperar a lo que decía el dedo, a ver cómo amanece, quién vaya a decidir el día que vaya a decidir, pues, quién de los tres va a ser. Y, pues, es un tema de ellos, que a nosotros, la verdad, nuestros respetos, allá es tema de ellos, nosotros enfocados a lo nuestro, construyendo con los miles de sonorenses que estoy decidido, estoy convencido, que quieren un cambio para Sonora.
0: A ver, ahora contestas ese tema, Antonio, pero te quiero también hacer una pregunta. Porque sí, claro. Pues los gobernadores de Morena pues han sido señalados y por eso se cuestiona mucho más al partido en el poder. Pero tú qué dices, en MC y en el PAN, ¿están limpios de perfiles del crimen organizado?
3: Oye, pues no sé si checaron ahí, creo que lo he dicho en debates pasados. ¿Viste lo del operativo Enjambre? ¿Cuántos alcaldes del PAN cayeron por nexos con el crimen organizado? Hasta ahí ese tema. Porque creo que como hay cosas que no se pueden defender, hay cosas que no podemos ocultar. Entonces, ahí están los nexos.
2: Gobernadores no hay del PAN, ni de MC.
3: Ahí están los nexos. Okay,
2: qué bueno. Qué bueno que lo aclaraste.
3: Ahí están los temas que tiene también que la verdad que ni me acuerdo del nombre, porque para mí no ha hecho uno de los papeles más deplorables. Y Roger, sabes que te quiero mucho, pero este de Jalisco de MC ha hecho un rol, pero muy, muy deplorable como gobernador.
0: Pero ya, ¿Pablo Lemus o Enrique Alfaro?
3: Y el tema de... Los dos, ¿eh?
1: Ya van dos alcaldes de Morena que se llevan, ¿eh? Que se llevan a la cárcel de Jalisco.
3: No hay a quién irle, fíjate.
1: El de Tequila, ¿te acuerdas?
3: Lo que sí me atañe a mí que cuando dice Estebané los partidos de acompañamiento, yo respetuoso de lo que tenga que hacer Morena y de sus decisiones como partidos aliados, por más que le quieran poner otro nombre, somos partidos aliados, ellos tendrán sus procesos internos. Sé que dentro del Partido del Trabajo, porque soy miembro de la coordinadora estatal, elegimos a los mejores perfiles, tenemos una constante comunicación con todos los municipios y vamos a llevar a las mejores mujeres y a los mejores hombres a proponerlos como candidatos para que gobiernen Sonora y que sigamos haciendo la transformación. Y sobre el acompañamiento, pues ahí están los números, Estebané, aunque nos duele.
2: No, a mí no me convence. Eso convéncelo allá en la mesa, allá con la Judith, eso a mí no me tienes que convencer, hermano. Esos números llévaselos a la Judith, a mí no.
3: Tu trabajo es en el PAN y sabes que el resultado del trabajo y del gobierno que tanto dices que saben gobernar, se ha visto en las urnas en los últimos años. Están en el olvido.
2: Ganándoles Hermosillo por paliza.
3: Nadie quiere votar por el PAN. Tristemente para ustedes, Sonora no es Hermosillo. Sonora es muy grande, Sonora es muy diverso.
2: Claro.
3: Y la mayoría de los sonorenses están convencidos de que tanto el PRI como el PAN, y si por ahí se MC sigue por ese camino muy
1: diverso. Nosotros no, pero tampoco hacemos tantas
2: cosas. Ya lo veremos.
1: No.
2: Ya lo veremos.
0: Oye, pero a ver, yo vi ayer una foto de Ramón Flores con Paulino Caña. Significa que va a apoyar.
3: Atendimos a la jefa de la oficina en una reunión en el Partido del Trabajo. Creo que fue una reunión muy productiva. Habló sobre lo que el gobierno del estado nos tiene, le puede dar a la militancia, cómo llevar nosotros de una mejor manera todos los programas que tiene el gobierno del estado hacia la población. Fue de retroalimentación y claro, Paulina es, no puedo negar que Paulina es uno de los perfiles fuertes, pero en el Partido del Trabajo siempre vamos a ser respetuosos de los tiempos y de las instituciones. Fue una reunión para agilizar el trabajo dentro de la Cuarta Transformación, así como nos ha visitado en otras ocasiones otros secretarios, así como nos ha visitado Paulina. Todos los miembros del gabinete son bienvenidos, porque creo que eso es una parte importante del trabajo de la Cuarta Transformación, que trabajamos juntos por el bien del pueblo, por intereses personales.
1: Pero ahí parece de repente un desfile misterioso, ¿no? El que de repente está menos protegido, a ese jalan, ¿no? A ver qué... No sé si lo estén invitando.
3: ¿Tú sientes que Paulina es la menos protegida?
1: No, te digo, o sea, de repente es uno, estaba el Froy, y luego ya el Froy es Morena, y ahora quieren jalar a Paulina. El otro día también hasta el travieso Arce presentaron. Bueno, pues ya no sé, está medio raro ese circo.
3: Según yo, lo del travieso había quedado aclarado, pero si lo retomamos, lo vuelvo a decir. Ahí la diputada Diana Karina comió con él, comió con él. No, el travieso
4: no
3: dijo.
4: Comió. Hizo un video con él. Y le dijo bienvenido a la 4T.
3: Que... No. Le dijo, está del lado correcto de la historia. El travieso. Dijo que él quería participar en Morena y nosotros somos del PT. Entonces, entre el rollo que se hizo de que ya le dieron la candidatura, que ya entró a Morena, a ver. Ellos hablaron, ellos tuvieron una comida, hicieron su video, listo. Acá no tenemos nada que ver con Morena en sus procesos internos, somos un partido de alianza en la gobernanza. Y sí, Rogelio, fíjate que Froilán, creo que es un gran secretario que ha hecho muy bien su trabajo, es parte de la vida orgánica del Partido del Trabajo. Está dentro de la organización y tiene todo el respaldo.
0: Oye, Merel, ¿y él va para la alcaldía? ¿Lo apoyarían ustedes para la alcaldía, Hermosillo?
3: En su momento, cuando Froilán...
0: Te lo voy a deslizar. ¿Y MC y PAN ya se pusieron de acuerdo para la alcaldía? ¿Y a la alianza cómo va?
2: Ya andamos en eso.
1: No hay alianza.
2: Yo refiero... Al PAN. Ya andamos en el PAN, pues.
1: Qué bueno.
2: Tranquilo.
0: Pues ahí está.
2: Tranquilo, Tony, tranquilo.
3: Qué feo que se desprecien así. Yo
2: tranquilo, mi Tony, tranquilo.
0: O sea, en resumen, Roger le dijo al PT el partido de los desprotegidos.
1: No, es que me parece así como que no. De repente hay una situación, cualquiera que sea en el gobierno, y le llaman a ese personaje. ¿O será que es mi percepción? Pues no. A lo mejor
0: no es tu percepción.
1: Un pequeño escandalito y vente para acá. No es el tema. Paulina es un muy buen cuadro y seguramente...
3: Nos dan más likes.
1: No, tiene cosas buenas. Pues no hay que ser... Pues ya veremos. Ya será otra mesa para eso, ¿no?
0: A ver, Luis,
1: pero no hay que desacreditar por desacreditar tampoco.
2: Contestarle a periodistas, no es uno de esos.
1: Ese no es lo bueno. A lo mejor eso no es lo bueno.
0: Ni contestarles ni otras cosas.
2: No, la verdad, mira... La verdad es que tenemos que enfocarnos en lo que sigue. Hermosillo es todo un reto, Sonora también, y eso es lo verdaderamente importante. Yo creo que los resultados, la experiencia, el buen equipo, el hacer equipo con la ciudadanía, está a la altura de los retos, y la verdad es que a ellos ya se les cayó la historia. O sea, eso de que esté alineado, han sido gobierno, han tenido mayorías, no pueden ni poner aire acondicionado en los hospitales.
1: Sí, eso
2: entonces, entonces estamos enfocados en lo que sigue, en lo prioritario, pues, ¿no? Entonces, la gente está esperando resultados, no pretextos. Del lado del PAN, resultados. Del lado de Morena, pretextos.
0: ¿Y del lado de MC?
2: Yo creo que hay muy buenos perfiles, muy buenos ciudadanos.
1: No, gracias.
2: Muy buenos perfiles, muy buenos ciudadanos.
3: A ver
2: ciudadanos.
3: Si traen con bola.
2: Esperemos
3: si
2: entren en razón.
0: A ver si dan con bola, dice.
1: ¿Qué pasó? ¿Verás?
0: Dale. Con bola.
1: No, es que
0: no,
1: ves.
0: Bueno. Roger, gracias.
1: Gracias a ti y a todo tu auditorio.
0: Un abrazo. Ánimo. Gracias, Luis.
3: Abrazo para todos.
0: Abrazo, mi Tony. Buena tarde. Regresamos mañana a punto de las 3 en otra edición de Fórmula Noticias Sonora.

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3: Las estrellas de mar no tienen cerebro, pero pueden realizar acciones complejas y aprender.
2: Información sorprendente.
3: Las hormigas no tienen pulmones, respiran a través de pequeños orificios en sus costados llamados espiráculos, distribuidos por su cuerpo.
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